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4: Don Fernando Calle, ¿cómo vio Atlético Nacional? ¿Y qué puede hacer el equipo verde con su equipo completo contra la expulsión de Anderson Angulo de cara al segundo tiempo?
5: Aquí hay un solo protagonista en estos primeros 45 minutos, el Deportes Tolima, con 10 o con 11 cuando estaba entero. Cuando estaba entero, incluso le llegó ya al arco de David Ospina, con un Ospina pletórico, un Ospina que ha salvado la noche a Nacional, ha estado por encima de la expresión futbolística de todo el equipo. Decíamos que Nacional a veces se ve bien replegado en defensa, pero la mayoría le encuentran los espacios. Y le encontraron los espacios por un lado Parra, por el otro la proyección de Eduard López, que digamos tuvo a un Nicolás Rodríguez celoso ayudándole por ese sector en la marca a César Jaida. Pero a Nacional le encuentran los espacios, le pisan el área, le rematan, y por algo sacó el arquero como figura, porque lo atacaron demasiado. Que no le marquen es otra cosa, pero lo atacan demasiado. La defensa no sigue siendo segura, no da garantías. Y lo mejor de Nacional, el ataque, no se vio para nada. Solamente una llegada, que fue la de Morelos. Cabezazo que le gana a Arrieta, que va a cubrirlo al segundo palo. Un centro que ha tirado Nicolás Rodríguez, que gana muy bien el búfalo de Cereté y que salva a Volpi. Esa fue la única expresión. En el medio campo es donde uno dice, a ver, tienes a un hombre quitador de pelota como Campuzano, a un hombre que es, te ayuda a la recuperación, no mucho, pero te saca el equipo limpio, Mateo Zuribe. Pero esa misión no la cumplió tampoco el medio campo. Solo las que coge Rengifo, se activa, mira para un lado a ver a quién descarga, con quién comparte, quién me acompaña, a veces lo acompaña Uribe, pero lo que es el fuerte de Nacional es el ataque, no se ha visto, lo ha superado el Tolima. ¿Y qué decir con 10 hombres? Con 10 hombres el Tolima le hizo daño a Nacional, le encontró los espacios, lo abrió en defensa, sí, y eso compromete demasiado. Y máxima en una liga tan corta, que en ligas cortas es el que mejor se defienda. Y Nacional no se ha defendido bien.
4: Muy bien, ahí está entonces don Fernando Calle. Ahora le voy a preguntar por la jugada del partido. La verdad, y se lo digo sinceramente, porque ahora ya esto cambió tanto en la producción de televisión, que la primera amarilla no la vimos. Estamos acá cuatro en la transmisión. Y la verdad, la primera amarilla de Anderson Angulo no la tenemos reseñada. Viene la jugada abajo, minuto 32, un recorte con vehemencia, con fuerza de Anderson Angulo sobre Juan Manuel Rengifo. Era para amarilla, estoy leyendo acá a César Augusto Londoño, estoy viendo muchas opiniones en las redes sociales. César Augusto dice que muy exagerada la acción. ¿Cómo la vio Mauricio?
6: Mire, Camilo, tengo que decir que en la última repetición que vi, sí vi el toque con el guayo izquierdo de Angulo en el talón en el talón derecho de Juan Manuel Rengifo. Para mí, sí, es falta. Y me parece que la amarilla puede ser algo exagerado. Lo que pasa es que, pues en gracia de discusión, la manera tan atropellada como la que va a la disputa Anderson Angulo, más la caída para mí exageradísima de Rengifo, es la que hace que el árbitro tome la decisión de sacar la amarilla. Viendo la reiteración, sí era para sanción técnica a mi juicio, pero aún así la amarilla, la sanción disciplinaria, me pareció exagerada, por ende para mí no debió haber existido la tarjeta roja para el jugador del Tolima.
4: Violín.
5: Me sostengo en la misma, él va con su pierna derecha, le gana el balón.

0: correcto a Rengifo. Quédese roce, quédese roce. Como no estoy tan seguro, le doy todo la jugada, creo en mis compañeros, ¿no? Lo que han dicho ustedes y todo, el roce hay que medirlo, sí, que siempre dije, hay que fijarse en el roce de el cuello izquierdo de Angulo, que va levantado, y ese es el que toca la humanidad de Rengifo, pero no, lo que pasa es que la falla fue muy atropellada, muy acrobática, temeraria, si se quiere, pero no era, Camilo.
1: Yo estoy con ustedes, para mí no era. Ahora, también hay que decirlo, Anderson Angulo, ya con tarjeta amarilla, si le mostraron tarjeta amarilla, podía haber, con el físico que tiene, siempre nos han enseñado los técnicos, los que juegan a fútbol, porque uno no sabe de fútbol, uno conoce, los que saben son los que juegan, que la línea es un rival. Y Rengifo iba hacia la línea.
2: Sobre la raya.
1: Perfectamente puede, con su cuerpo, con su físico Angulo, ir y achicar un poco para esperar el relevo en la zona posterior. Me parece que ahí se apresura. Y si tiene la amarilla, no estoy aquí disculpando al árbitro porque es una jugada gris, pues hombre, está dando el papayazo para que le muestren la otra tarjeta amarilla. Y creo que a partir de ese momento, el partido se desnaturaliza. Ya Rengifo se da cuenta de la tensión que hay, exagera cualquier contacto, Rovira se sale de las casillas, revienta la pelota, Guzmán lo mismo, y ese ajetreo ahí, esa reyerta, como dirían los españoles, pues favorece al Atlético Nacional, que tiene un hombre o el equipo completo en el terreno de juego, uno más que el Deportes Tolima, y que está sacando por ahora un resultado muy importante, teniendo como bastión en su defensa, en el arco, en este caso al arquero David Camilo. Ospina, que sí, Mauricio.
3: Sí, no, al margen del análisis, simplemente información, a esta hora, 22 minutos del segundo tiempo en el Estadio Monumental de Buenos Aires, ya le está ganando River 1-0 a Rosario Central, gol de Facundo Colidio a través del lanzamiento desde el punto penalti. Ya le había atajado Jeremías Ledesma en el primer tiempo, penalti a Gonzalo Montiel, de modo que 22 minutos gana River 1-0. Todavía no aparecen en cancha Juan Fernando Quintero en River, que es suplente, ni Hamilton Campas, también suplente, en Rosario Central.
1: Vienen los dos equipos a la cancha.
0: Sí, estoy viendo ahí a Samuel Velázquez. A Samuel Velázquez, número 33. Claro, hay que meter un lateral. Aquí básico los laterales. Ahora, Camilo, expulsado Angulo en el minuto 35, ¿cierto? Se jugaron, sí, 20 minutos más. Estoy agregando lo de la adición, ¿no? Se
1: jugaron Nacional 20 no llegó.
0: Minutos más. Y Nacional no se vio. El que llegó fue Tolima.
1: En eso estamos de acuerdo. Y Tolima terminó, inclusive con un remate de Flores que pasó cerca del minuto 44. Y la que tuvo el jugador Sebastián Guzmán. Reseñamos entonces la sustitución en el equipo verde, Fernando.
0: 22 años, nacido en Río Negro, la misma tierra de Iván Ramiro Córdoba, tierra de centrales, número 33, Samuel Velázquez. Muy bien, sacó a Simón García, que tiene amarilla, y pone a César Caída,
1: claro, recompone,
0: al lado de Tecillo, quedan dos hombres, eso sí, en el centro con perfil chulo.
1: Muy bien, se va a mover la pelota en el segundo tiempo don Álvaro Gómez Zafra para presentar al Fenomenal.
4: Que ruede el balón para esta segunda parte con fiesta, con goles. Y llega la voz del Fenomenal, JJ Trujillo en Caracol.
5: Gracias Álvaro. Amigos oyentes del Fenómeno del Fútbol, aquí estamos para vibrar los 45 minutos finales definitivos de este primer capítulo de la semifinal. Por ahora, no se hacen daño el Deportes Tolima y Atlético Nacional, el siempre verde completo en sus unidades. Por su parte, el vino tinto ya no tiene un elemento menos en este compromiso, que está 0 para local, que es Tolima, 0 para la visita. El conjunto verdolaga va tocando la pelota sobre el sector defensivo. Nacional, que se viene ubicando en sentido norte a sur para el complemento. El Tolima hacia lo contrario, sur norte, hacia la mitad de la cancha, viniendo el jugador César Aider, que se viene acomodando en esta oportunidad como zaguero central. El toque para que venga Tecillo, allí la manda el barranquillero, tocando para el de Swan. La bola la viene moviendo, hablamos de César Rafael Aider, Villarreal, el defensor central verdolaga, presiona el chino Sandoval, la va buscando el soledeño, se va con todo, lo empuja, y tienen que estar tranquilos, Camilo, porque no se puede jugar a eso, empujar y sin ninguna necesidad.
1: Claro, acá vino chino Sandoval y le pegó un empujón a Aidar cuando no tenía ninguna necesidad, no había zona de compromiso, y eso lo que hace es calentar más el ambiente. Afortunadamente el árbitro dijo jueguen,
5: Se reanuda el juego, vamos para el primer minuto de este segundo tiempo de nuestra ruta al Mundial. Este es el fenómeno del fútbol de Caracol Radio, el toque del balón que viene para Ormeño. Allí la persigue el Peluca para lanzar la pelota desde afuera, se acomoda el venezolano, remata. Estrella en Eduard López, la bola que va de rebote otra vez para Requifo. Alcanza a entrar fuerte el chino que recupera la banda para Mariachi, promueve la pared. La salida del chino Sandoval a la derecha, no alcanzó a meter el centro. Mauricio recuperó en la izquierda Samuel Velázquez.
3: Es clave para el Deportes Tolima tener esa inteligencia emocional, esa tranquilidad para afrontar el partido con un hombre menos ante un Nacional que todavía de entrada no muestra lo que debería mostrar, y es un equipo mucho más impetuoso, con mucha más presencia en ataque.
5: Allí viene tocando la pelota, el balón que va sobre el sector medio para buscar la salida, transporta la redonda sobre el sector izquierdo, la viene llevando a la zona oriental pasándola, ese William Tecillo la manda para el Titi, Renquifo se apoya pegado al carril de oriente. En este primer partido de semifinal no cambia el dial, porque ya estaremos con otro partidazo en el Campín, entre Independiente Santa Fe y el Yuyú de Barranquilla. Los dos campeones del año 2025 se enfrentan, y de allí va a salir el clasificado a la final para el rival entre Atlético Nacional y Deportes Tolima. Por ahora todo se define en el juego de vuelta en el Atanasio y en Barranquilla. Vamos para 2 minutos 30 segundos, Fernando, del segundo tiempo. La mueve el verde.
0: Paciencia primero que todo para romper esa doble línea de cuatro que le ha puesto el Deportes Tolima. Sobre todo los costados, hay que darle amplitud a la cancha para no transitar con muchos hombres sobre el juego interno, sobre la mitad.
5: Estamos llegando al minuto 48 del global, 3 de la segunda mitad de este partido. Sigue 0 para Tolima, 0 para Nacho, don Álvaro.
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5: 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Este partido como Tolima y Nacional, durísimo como la campana al siguiente nivel. Digna semifinal de balompié profesional colombiano. El toque defensivo, allí viene el Tolima para recular desde su propio terreno, avanzando en el vino. Bueno, Volpi, el cancerbero brasileño, se la coloca para Rovira. Este viene saliendo por la zona derecha sobre Giancarlo Angulo, alarga la redonda viniendo para el pase por parte del chino Sandoval. Presiona Tecillo en el fondo, la toca para César Aydar, que la vino perdiendo, marcaba en la mitad del terreno, la tocó Arrieta para que se desprenda Mariachi, la juega para Kelvin, viene el Tolima para el primero, rebota Kelvin, se lanza David Ospina abajo, le toca la pelota, la manda a la línea final. Intención de gol del equipo tolimense.
6: Tres capítulos con los dos mismos protagonistas. Kelvin Flores aquí enganchando hacia adentro, zafándose de la marca, y aparece el antagonista del Tolima, protagonista para Nacional, David Ospina, salvó el grito de gol, cuarta ocasión que ahoga para el conjunto vinotinto y oro, el arquero del Nacional.
5: No se para de ondear la bandera vinotinto y oro, le pide el técnico Lucas, centro templado, Tatay, por favor, la juega en corto, la manda para Mariachi, cerca está Tatay, la van a tirar en el área, el balón que viene para Kelvin, se la manda al medio, va a estar peligroso la Rosal del Verde, es otra vez tiro de esquina, Mauricio para el vinotinto y oro.
3: Y otra vez, como en el primer tiempo, David Ospina salvando el arco de Atlético Nacional. Sigue siendo valiente, atrevido el Deportes Tolima, que con un hombre menos protagoniza las mejores acciones de ataque del partido.
5: Sí, señor, va a cobrar. Vamos para 5 de la segunda mitad. El Tolima está con un elemento menos, pero lo hace bien en el juego. Tocan en corto, viene Mariachi, gana la raya, se le acerca a Tatay, va a lanzar el balón, en cara se desmarca, viene el servicio, la va a tocar alguien que la espere, la recibió Kelvin. Juega de borde de área el Tolima, que merodea la defensa del equipo verdolaga. Se está anunciando el centro de Mariachi, balón para Kelvin, remata terriblemente mal, cerró la bola a la línea final. Es saque de portería, Camilo y Fernando, para el equipo verdolaga.
6: Pero en 5 minutos ya del segundo tiempo, primero el Atlético Nacional metió en su campo al Deportes Tolima. Ya después del minuto 3 tomó la iniciativa el conjunto vinotinto y oro en un contragolpe, en una pelota muy difícil. Tuvo el primero en un balón de nuevo de Kelvin Flores, y aquí lo tuvo Flores, pero la mandó muy por encima. Juega bien Tolima de arranque en el segundo tiempo.
0: ¿Cómo se expone Nacional? Demasiado, lo supera un buen Deportes Tolima con ese movimiento del balón. Nacional se expone y también da demasiadas ventajas.
5: alargándose otra vez está el Bijao, arranca el Guerrero, la viene sumando en el toque del balón que va de Kelvin Flores, se anima por la mitad del terreno, se viene desprendiendo el Chino Sandoval, va tocándola para Arrieta. 6 minutos de la segunda mitad, juego de mucha intensidad en esta ida en la semifinal del balompié colombiano. Ya viene Santa Fezote ante el Yuyu, el toque de Eduardo López, va ganando la raya, atención que viene por Oriental, le tira al centro, al punto penalti, cabeció César Aida, el desvío lo hizo en el medio Mateo Uribe, recupera Robina, el capitán, para jugar la centro sobre la izquierda, Kelvin que viene vagando, le va a pegar de afuera, le tira el rompe cintura, marcó el siempre verde Nacional y la vuelve a quitar el Tolima, Camilo.
1: Sí, pero impone el Deportes Tolima, intenta con Kelvin Flores, a veces te cede, tiene que tocar un poco más la pelota, no pesa tanto en el partido Tatay, sí hay movilidad de el jugador Chino Sandoval, pero el que más intenta es Kelvin Flores.
5: Ahora va el verde, recibe Renquifo, la manda sobre Román, corazón de acero, se viene metiendo en la zona central, vamos para 7 minutos de la etapa complementaria, la voz película la tiene Caracol.
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5: Es el momento de Rosbet, este partido está en 52 del tiempo global, 7 de la segunda mitad, 0 tiene Tolima, 0 tiene el siempre verde, el equipo colombiano, el más veces campeón ante el Deportes Tolima, que siempre está en la pelea, en pie de lucha, haciendo honor a su nombre, a su raza, a los guerreros. Fijaos el balón que viene en el fondo, la toca de atrás Rovira, ha salido dejando el balón a los pies de quien Eduard Manuel, se acomoda, la manda para Giancarlo Angulo, pone a correr a Tata y salía en el fondo cerrándose Fernando. Primero la defensa del equipo antioqueño.
0: Vieron cómo ataca Nacional a 2 por hora, pase a la derecha, pase a la izquierda. No atacan con esa amplitud y con ese ritmo que lo hace el Deportes Tolima. Tienen que ser más certeros en el ataque. Hay que aumentarle un punto más de velocidad.
5: 53 minutos, sí, señor. Hay que meterle un poquitico más de agresividad al compromiso. Un poco más de gasolina para que enciendan motores la máquina verdolaga. Y el empuje del equipo guerrero, el toque del balón viene de Román. Asiste a la mitad de la cancha. El conjunto verdolaga que tiene la pelota sobre el círculo medio. Allí cruza la frontera, viene lanzando el balón. El centro que va a los pies del jugador Nicolás Rodríguez. Este se viene asomando. La tiene el guaviarense para meter la mitad de campo. Lo espera el Titi Rengifo. Se desmarcó, logra dejar la pelota circulando sobre el terreno oriental. El siempre verde es el que ataca en esta oportunidad. Está completo el equipo verde de la Gatolima. Perdió un elemento muy importante por la expulsión de Anderson Angulo. Tatay viene en el medio, la lanza a Truji, se va desmarcando, viniendo Mariachi, arranca la serenata del Pijao. El centro fue corto y marcó Román Camilo.
1: Ahí no se puede equivocar el Deportes Tolima en salida, porque inmediatamente activa el ataque para un Atlético Nacional que ya empieza a sumar hombres en ataque. Y Tolima debe en algún momento empezar a pensar en un hombre como Gerson González.
5: 9 minutos del segundo periodo, 54 del global, ataca Nacional, la bola que venía de Samuel Velázquez desde afuera golpeó a Eduard López ganando el rebote, Tecillo la levanta, William José Tecillo Gutiérrez marcando el barranquillero, centro de Nico Rodríguez que venía esperando la pelota, la viene marcando Rovira, agarraron a Mariachi, se detiene el juego en 9 de la segunda mitad, don Álvaro.
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1: Están repitiendo la primera amarilla de Anderson Angulo y me quedan las dudas también.
3: Sí, porque es que no lo pisa tampoco.
1: No lo toca.
3: No lo pisa.
1: Y exagera. Uy, eso va a haber que hablar. Mejor dicho, ya
0: está
1: viendo acá las redes.
0: Está quedando una conclusión. Lo expulsaron por sospecha.
1: Sí, señor. Muy mal Andrés Rojas.
5: Sí, señor, 10 minutos del segundo periodo, 55 del global, ya voy con el tiempo que no se detiene para la ronda informativa de Caracol. Por su parte, no cambia el dial, porque ya viene otro partidazo, ya viene Diego Rueda, ya viene también don Giovanni Cárdenas, Carlos Alemán, el relato de Jonathan Vargas y la voz película de don Álvaro Gómez Zafra, la primera voz comercial de la radio en Colombia. El toque de Mateo Uribe transporta el balón sobre el sector izquierdo, ataca la portería sur para buscar el camino, pero no lo encuentra, ese Bello por ahí fuera de lugar, y se detiene el partido. Voy con el tiempo, muchachos, ya son 10 de la segunda estado en el Murillo Toro, 0 Tolima, 0 Nacho.
1: Hay que decirlo, Atlético Nacional no hace pesar la diferencia de un hombre de más versus el Deportes Tolima en el terreno de juego. Ha intentado el conjunto Pijao y ya tuvo en el segundo tiempo una posibilidad de nuevo con Kelvin Flores, quien es el que hace pesar el ataque del equipo de Lucas.
3: Tolima hace muy bien la repartición de espacios, sobre todo porque claro, está en inferioridad numérica con relación a Atlético Nacional, pero se impone posicionalmente y no está perdiendo ningún sector de la cancha con relación al Verde Paisa.
0: Debería ser claro en el ataque, pero no lo es Atlético Nacional. Ya decimos que se expone y se descompone en defensa.
5: Ataca el Verde, la tiene sobre la mitad. Rengifo recuesta para Mateus Uribe. Espera el balón por el centro del campo. Se la tocaron para quien recibe el Titi. Le va pegando de zurda, se lanza Neto Volpi. Impresionante, fantástico el brasileño. No es Superman, es Neto Albino. La mandó a la línea final, tiro de esquina para Nacional.
1: Espectacular Neto Volpi. Noche de arqueros, es Rengifo el que enganchó. Le dieron libertad en la marca y quiso colocar al palo de la mano derecha. Golpe, allá voló, era el primero para Nacional.
5: Llegó el Verde, Mauro.
3: Che, Rengifo, a ver si los demás de Nacional se contagian de la rebeldía de Rengifo. La media había distancia que pegarle de Rengifo.
0: Había que pegarle de afuera, eso es una herramienta, y Rengifo más porque es el que mejor le pega en Nacional.
5: Ataca el Verde, puede buscar el primero en esta, minuto 57 del global, centro de Bello cerrado, Murilo al piso, frentazo, gol de Nacional. Siempre Verde Nacional, Alfredo José Morelos Áviles, el Búfalo. 10 goles en la temporada. Gol de Nacional, el gigante verde de Colombia. El coco de muchos en una tarde noche de semifinal. Convierte un gol para el equipo verdolaga que ya lo ganó 1-0. Hincha antioqueño celebra este gol. Nacho tiene 1, Tolima 0 en el Murillo Toro.
1: Lo habíamos hablado en el entretiempo con JJ Trujillo. Tolima puede tener 4 o 5, pero si no las emboca, pues llega Morelos, y sí, y aquí, muy mal en la marca Jan Angulo, era la referencia del cobro de tiro de esquina al corazón del área, se queda también Volpi, perdió totalmente la noción de la pelota Jan Angulo, y se paró Morelos, que había tenido una muy parecida en la primera etapa para mandarla al fondo, lo gana Atlético Nacional, 1-0 Piolín, a los 13 del segundo tiempo.
0: ¿Alguna cosa distinta en Nacional? No, el de siempre, el Nacional de siempre. Cuando no tiene claridad, cuando hay demasiados grises, estos momentos que lo aprovecha muy bien el Verde y que levanta el Búfalo, la clava a un rincón imposible para el arquero del Deportes Tolima. Gol número 11 de Morelos y viene ganando el Verde.
3: No podía cometer errores en defensa el Tolima y aquí soltó la marca Jan Angulo. Y en pelota quieta, el tiro de esquina, si no es Rengifo es Bello, pero es el arma letal, el tiro de esquina con los que ha marcado muchos goles en el tiempo reciente Nacional.
5: Sí señor, bueno, llegamos a 14 minutos, llegó el primer gol del partido, lo está ganando Atlético Nacional 1-0, el goleador de la escuadra verdolaga, 11 goles en la temporada, ese centro que viene, Tatay ataca sobre la portería norte, recuperó Nacional, la viene sacando, Samuel Velázquez en el anticipo, lo hace Eduard López que la viene tocando en el área, reventó William Tecillo, el balón que cae a mitad de camino, ataca otra vez el Verde, la busca Anderson, lo cubre el jugador Morelos, se va adelantando Rovira de Saenca, la pelota limpiamente y escucho a Gómez Zafra.
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5: Así es, Don Álvaro, con Skechers, el toque del balón este de Tolima que busca la igualdad, se perdió en el rumbo del balón, el chino Sandoval se adelantaba a Trujillo, aprieta la marca sobre el Búfalo Morelos, ahora se están dejando meter en el cuento, Camilo.
1: Sí, pero ahí Morelos exageró, pues saquéle tarjeta amarilla por la exageración. Ahora, no sé qué tanta responsabilidad también pueda tener el gol Mauricio, el arquero Neto Volpi. Era pelota de 5:50, ¿no? Va muy sesgada, no sé si le falta un poco de reacción al arquero brasileño.
3: Lo que pasa es que la marca la tenía Jan Angulo, ¿no? Entonces, el arquero al ver que su central está con el atacante, pues se queda ahí en el área chica pendiente y resguardando su arco. Yo lo que digo es que Tolima probablemente no estudió este punto fuerte de Atlético Nacional, porque si no es con Darwin Bello, perdón, con Eduard Bello, lo puede hacer con Rengifo, a esos centros con rosca al corazón del área, y en efecto esto ya lo hace calcado Atlético Nacional en varios partidos.
1: Sí, y se va a venir un cambio en el Deportes Tolima, va a sacar a Tatay.
6: Va a sacar a Tatay y va a ingresar al número 33, Mauricio.
3: Sí, va a ingresar entonces el jugador Gerson Mosquera. Gerson Mosquera Castro es un lateral o extremo por banda derecha. Se va a ir Tatay. Vamos a ver qué pretende el técnico Lucas González. Sería la segunda modificación en el Deportes Tolima. Seguramente para tener explosión por banda y buscar a lo mejor en velocidad un contraataque, marcar la primera anotación para el Tolima.
6: Sí, Tatay lo se va como con una molestia en la rodilla. Se me hace extraño el cambio y vamos a ver cómo reacomoda en el fondo. Y vamos a ver si también hace esperar a Morelo un minuto afuera. Aprovechemos con Mesafra.
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5: Así es, don Álvaro, hay que darle tu voto de confianza a la Registraduría Nacional. 62 minutos 17 de la segunda mitad. Gota a gota el tiempo, se agota el reloj, no se detiene. Parcialmente Nacional de visita está derrotando 1-0 al equipo Deportes Tolima. Los cuartos de final ganó sus dos partidos y parcialmente está también ganando en Ibagué. Balón que llega al medio, le van a quedar un poco más de 30 minutos este segundo periodo. El toque lo viene haciendo para que aparezca Tecillo. Ha regresado sobre los pies de Samuel Velázquez. Le recuerdo, Nacional ataca en sentido norte a sur, lo controla ese Tolima que viene sur a norte. 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Un saludo para los hinchas del verde, para los hinchas del Tolima, a usted amigo oyente que nos escucha en todos los rincones de Colombia y del mundo, donde late el corazón verde y la sangre vino tinto. Fernando y Mauricio,
0: Nacional está así dejando pasar el minuto, ¿no? Para que entre Morelos. Deja pasar el tiempo reglamentario, toma la pelota inteligentemente para que Morelos vuelva o tenga el permiso de ingresar de reingresar al terreno de juego.
3: Y Tolima para doble línea de cuatro, con un 4-4-1, deja como único hombre arriba al Chino Sandoval, espera seguramente que se venga Nacional de espacio sin un contraataque, buscar la paridad.
5: Sale el verde, ya regresa, aún no se da el ingreso por parte de Alfredo Moreno, el árbitro le dice que ahora sí, que puede reingresar. La toma Mariachi, recibe por la mitad del campo, pone a correr a quien Gerson, que aparecía, la bola es mucho más rápida, Camilo le espera a David Espina en el fondo.
6: Sí, se va a venir Sarmiento, el Atlético Nacional, veo que vienen dos hombres en el equipo verde, porque claro, quiere ya, aunque un Deportes Tolima confundido, tratar cómo incrementa la diferencia. La pelota quieta, protagonista, y un Morelos que vuelve a repetir la historia. Nacional no es claro, pero aparece el goleador como siempre celebrando.
5: Sí, señor, minuto 18 de la segunda parte, dale camino, vos película.
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5: Así es, don Álvaro Gómez Zafra, minuto 64, el reloj no se detiene. Este partido está 0 para Tolima, 1 para Atlético Nacional. Ataca el siempre verde, la bola que va para Gerson. Se viene frenando Mosquera, va a meter el balón al cerca, al borde del área, la toca para el Chino. Sandoval se viene desmarcando, le va dejando la pelota para que se acerque por la derecha. López la viene moviendo para Gerson. En el cierre defensivo de los hombres del verde, la toma Jorma. Toca David Ospina, no se complica Tolima allí, Camilo, la salida Nacional y toca bien en el fondo.
6: Pero de ser más inteligente el Deportes Tolima, volver a buscar la zona de Kelvin Flores, están jugándolo todo por la derecha. Claro, no hay un generador de ideas porque no está ya Tatay en el partido, le queda muy difícil a Chino Sandoval, que es un jugador más de tocar de primera que de transportar, y obviamente esto le facilita las cosas a Atlético Nacional en la recuperación de la pelota. Se vienen los cambios en Nacional.
0: Sí, abandona Mateo Zuribe, posición por posición va Juan Manuel Zapata, 25 años, Chico Rodó, este es el Urabá antioqueño, la misma tierra del inolvidable Camilo Zúñiga, número 80, Juan Manuel Zapata, y el del Uruaco entra número 29, también igual, extremo por extremo, se va Bello, ingresa Andrés Sarmiento, número 29.
5: Son los cambios del equipo verdolaga cuando ya estamos en 20 minutos del segundo periodo, muchachos, 65 del global. Ese es el tiempo de juego en el Murillo Toro. Tolima tiene 0, Nacional tiene 1, minuto 20 del complemento.
6: Bueno, ahí están las sustituciones, refresca Atlético Nacional. Tolima no volvió a llegar, la verdad, confundido, un hombre menos en el terreno de juego tras la expulsión en el minuto 32 de Anderson Angulo en la primera etapa, y una pelota apenas de Flores en un remate de media distancia que sacó el arquero Ospina.
3: En la doble línea de cuatro del Tolima tiene a Eduard López, Gianangulo, Rovira y Arrieta en defensa, Queda como extremo por derecha Gerson Mosquera, por izquierda Flores, volantes interiores Guzmán y Trujillo. Ahí está el 4-4 y el hombre en punta, el Chino Sandoval.
8: Piolo.
0: Sobre todo que es que Nacional ahora debe jugar otros partidos. Tiene la tranquilidad. La tranquilidad no es que ya, listo, voy a cuidar el gol. Hay que ir por otro, porque hay uno más. Y ya entró gente de refresco y tenías que jugar otro partido, el de ganar.
5: Sí, señor, minuto 66 del tiempo global, minuto 21, segundo periodo, lo escuchas en Caracol Radio. Abrámosle la ventana al público, muchachos, y escucho a don Álvaro.
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5: Bueno, el partido está en este momento 1-0 a favor del equipo de Atlético Nacional. Gana por la mínima diferencia en el estadio Manuel Murillo Toro. A Deportes Tolima en el juego de ida. Estos son 180 minutos. Por ahora se está jugando el primer partido. A propósito de ello, ya viene Santa Fe ante Junior de Barranquilla. Recibe la pelota Andrés de Jesús Sarmiento. Toma el balón por la izquierda, le va a pegar de afuera. Se enredaron en el área, la mete profundísima donde va saliendo Eduardo López. Le ganó la posición Camilo al jugador Búfalo Morelo.
1: Tolima no tiene ya recuperación, la verdad. El equipo está confundido, el esfuerzo físico empieza a sentirse y Tolima piensa ya en Copa Libertadores. No puede, en este caso, pues bajar los brazos. La diferencia es manejable, pero en ataque le veo muy poco al equipo y la verdad deambula en este momento en la mitad de la cancha.
5: Estamos en 22 minutos 30, la mitad del segundo periodo. Nos queda la misma cantidad de minutos y segundos. Nacional está ganando por la mínima diferencia. Centro al sector de Occidental, la viene bajando Andrés Felipe Román. Va moviendo la bola, presionó, sacando el balón. El toque, Mauricio, lo acaba de hacer el jugador Kelvin Javier Flores Mosquera.
3: 7 minutos de reposición en el Monumental de Núñez. Sigue ganando River 1-0 a Rosario Central. Ya hizo toda la variante River, no entró Juanfer Quintero, sí está en cancha Hamilton Campaz desde el minuto 25. Está por ahora clasificándose a la final del fútbol argentino, River Plate, en 46 minutos, 1-0.
1: Bueno, se detiene el partido en este momento, pausa de rehidratación, minuto 68, está ganando 1-0 Atlético Nacional con anotación de Alfredo Morelos, conseguida a los 3 en el segundo tiempo. Tolima juega con uno menos tras la expulsión en el minuto 35 de la primera etapa de Anderson Angulo. Don Gómez Zafra.
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5: Bueno, muchachos, minuto 24, segundo tiempo. ¿Y será que lo van a institucionalizar también en Colombia?
1: No sé, me llama la atención bastante, ¿no? Aunque no hay micrófonos como en la Conmebol. Ahora, Mauricio, Tolima sintió el mazazo de la anotación y empieza ya a sentir el peso físico tras la expulsión de Anderson Angulo y la multiplicación que ha tenido que hacer en la mitad de la cancha.
3: Sí, no, yo creo que esta para le viene bien al Tolima para que tenga la posibilidad el profe Lucas González de entregar algún tipo de directrices ya en la recta final del partido, para un Tolima que está, repito, con doble línea de cuatro, aguantando el ataque de Nacional, que tampoco es constante, y que buscarán velocidad por bandas con Kelvin Parra, y con Kelvin Flores, y con Gerson Mosquera, buscar en velocidad en la transición, hacerle daño a Nacional.
0: Y el verde tranquilizarse, Nacional, Camilo.
1: Con los cambios va por más.
0: Claro, el verde tranquilizarse, tiene la ventaja a favor, tiene un hombre más. Ya entraste un hombre de refresco sobre un costado como Sarmiento. Igualmente le diste otro aire a la zona de recuperación con la entrada de Juan Manuel Zapata por Mateus Uribe. Entonces tiene que ratificar por qué va ganando el partido, porque tiene un hombre de más y porque ha hecho los cambios. Y ojalá que eso le favorezca al verde.
5: Así viene saliendo defensivamente Nacional. La va tomando César Aydar, que va regresando sobre su propio terreno para David Ospina Ramírez. La mete el guardameta antioqueño. toca el balón para que aparezca otra vez César. Rafael la regaló en la salida, la va tomando el vino tinto y oro. Atención que sale Mariachi, cubre el balón con su cuerpo, arrastra la marca viniendo para filtrarla. ¿Qué quiso hacer Sebastián Felipe Guzmán? El desvío de Aidar, toma la pelota Trujillo, la mete sobre Eduard López, toque al medio, se precipitó en la entrega y marcó el verde.
1: Veo confundido hoy Eduard López, regaló una pelota y se armó inmediatamente el ataque Nacional.
5: Ya voy con el doctor Simi porque ataca Nacional, balón de Nico Rodríguez en el área, lo esperó Rovira, le sustrae la pelota limpiamente. 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
5: El partido está en el minuto 72 del tiempo, en el global 26 de la segunda mitad. Nacional está ganando 1-0 con la anotación de Alfredo José Morelos Áviles. Fernando, gana el verde paisa.
0: Gana el verde, pero todavía con muchas asignaturas pendientes. No es el dominador absoluto, no. Porque igual, así como te va a buscar el arco contrario, que no es muy claro, también se expone atrás. Ojo que esto no es muy seguro. La seguridad te la da imponerse en el juego, gobernando en el juego, pero con el balón.
5: Sí, señor, sale Nacional, minuto 72, el tiempo avanza, el reloj no se detiene, gota a gota, el tiempo se agota, ya son 27 del complemento. Nacho tiene 1, el vino tinto y uno tiene 0, entra fuerte en la mitad el jugador Rovira para sacarle la pelota cuando no registro no pudo, recuperó, ese es el jugador Eduard Manuel López Gómez, el antioqueño, pisa terreno medio, va saliendo Mariachi, solta a la Mariachi, se lo lleva, se le vale, cometen falta de tiro libre Mauricio a favor del Tolima.
3: Sí, intenta el Tolima, pero realmente no encuentra el camino, no es profundo. Nacional tampoco hace un partido en el que se imponga en la fase ofensiva. Nacional, hay que decirle que tiene un hombre más y que la diferencia de gol puede ser importante para el partido de vuelta. El 1-0 es muy corto, debería buscar el segundo rápido el equipo de Diego Alves.
5: Va tocando Tolima, viene buscando el camino para por lo menos salvar la igualdad en esta noche de sábado, semifinal, juego de ida. Ya viene Santa Fe Sote ante el Yuyú, partidazo en el Campín. Diego Rueda, estará Giovanni Cárdenas, Carlos Alemán, el relato de Jonathan Vargas y la animación comercial de don Álvaro Gómez Zafra, la primera voz comercial de la radio en Colombia. Nos quedan un poco más de 17 minutos y contando el partido en Ibagué, sigue 0-1, gana el siempre verde, el supercampeón colombiano. El toque de Giancarlo Angulo, atrás se viene abriendo para pedir a Brian Rovira y se preparan dos cambios en el conjunto verdolaga, Fernando, el 10 y el 17 para ingresar.
0: Va el Chicho Arango y Edwin Cardona. Más energía, más posibilidad, otro aire para el ataque verdolaga.
5: Se preparan las variantes en el equipo verde. Centro, ahí empujón sobre Gerson Mosquera. Camilo se detiene el juego, cometió falta el jugador Samuel Velázquez y vienen los cambios.
1: Sí, vienen las dos sustituciones, el 21 por el 10.
0: Sí, señor, va el 10. El 10 es Edwin Cardona. Saca Campuzano, queda como único cabeza de área el jugador Juan Manuel Zapata. Se va Morelos, número 17 a la espalda, el Chicho Arango va a la posición de centro atacante, es decir, por un costado te queda Bello, por el otro Sarmiento, Chicho en la mitad.
3: Terminó en Buenos Aires, terminó en el Monumental, ganó River Plate 1-0 con gol de Facundo Colidio y es el primer finalista del fútbol argentino. No estuvo en la cancha Juanfer Quintero, sí fue suplente. Y estuvo desde el minuto 25 del segundo tiempo el colombiano Hamilton Campaz en el equipo de Central. Con este resultado espera River, el rival en la finalísima, que saldrá del juego mañana entre Argentinos Juniors y Belgrano.
5: Bueno, sí, Camilo.
1: Muy bien, va Tolima
5: con el Chino. Sandoval se desmarca, se va dando la media vuelta, asomándose en el medio, estaba quitando el balón de Nacional. Hablamos de William José Tecillo, pone a correr a Cristian Daniel Arango, el Chicho, la tomó Rovira en el medio. Llegó el minuto 30 del complemento y escucho a la primera voz comercial de la radio.
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0: Sale Tolima del fondo. 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Arranca Tolima, se mete Kelvin, lo agarran, lo empujan. ¿Por qué renunció al balón en vez de dedicarse al jugador de Nacional? Es la pregunta que me hago.
1: Luego sin piernas Kelvin Flores, pero lo volvieron a buscar y Tolima, al Tolima se le olvidó. La zona izquierda, que era la que le había resultado en la primera etapa y que también tuvo la posibilidad en el segundo tiempo, la de Kelvin Flores. Aquí me parece que le ganó el duelo individual Andrés Felipe Román, y se van a venir dos cambios en el Deportes Tolima, porque el equipo se está quedando, y la verdad, Nacional está satisfecho, está como complacido con el 1-0, no ha vuelto a llegar con claridad, y Tolima ha intentado, pero no ha tenido argumentos.
2: ¿Será conforme?
3: No,
2: imposible. Pero eso es lo que está mostrando en la cancha,
1: campeón. Sí, eso es lo que muestra, sí.
2: Eso es lo que muestra. Ahora, Renquifo viene a hacer, en la primera línea con Juan Manuel Zapata. Y el que mete el pase es el chino Sandoval, que le gana toda la posición a Renquifo, que ya se ve cansado.
0: Bueno, muy bien, minuto 32, estamos muy cerca del legendario minuto 33 de la segunda mitad. Nos van a quedar un poco más de 13 minutos para que concluya este compromiso en el estadio Manuel Murillo Toro. ¿Quiénes son los nombres que van a ingresar allí, Camilo, para el equipo de la ciudad de Ibagué?
1: 31 y 29, Mauricio.
4: Sí, identifiqué evidentemente a Joymar Moreno, que es un volante. Es que miren las diferencias, mientras en Nacional entran los que entran, aquí va a entrar el peladito de 18 años, Moreno con el número 31, y el otro era el 8, puede ser, Camilo.
1: Vía
4: Neifer
1: bueno, Sánchez, imagínese, 29.
4: Neifer Sánchez, el atacante, también de 18 años. Dos peladitos a que le salven la papeleta al equipo Lucas González.
0: Ahí que se dice, ¿no?
1: Sí, es que no hay más. El fondo de vestuario no es tan amplio en el Deportes Tolima. Pensé de pronto en un Junior Hernández o en un...
0: Y es que en el papel debería, ¿no?
1: Sí, pero bueno, las cosas no le salieron. Acá... al
4: se
1: Tolima.
4: Va Kelvin Flores es uno. Ingresa por Kelvin Flores Joymar Moreno con el 31. El otro que entra es Neifer Sánchez con el 29. Y el segundo jugador que abandona, no alcancé a ver, ya confirmo cuál es el segundo.
0: ¿El chino?
4: Que abandona.
0: El chino Sandoval.
4: Entonces.
1: ¿Sabe que me llama la atención lo del chino?
4: Porque, Sandoval porque... por Neifer, ¿no?
1: Sí, Sandoval por Neifer y Moreno por Flores. Le digo que me llama la atención lo del chino porque dirá, lo están cuidando para el partido del martes. El chino no va a viajar a Coquimbo el martes.
0: Sí, claro, no puede, ¿no?
1: Porque tiene acumulación de tarjetas amarillas.
0: Bueno, 78 minutos, estamos pasando el legendario, 33, no van a quedar 12 de vida. Nacional ganó 1-0, visitando el Manuel Murillo Toro, el coco verde para el equipo tolimense. Se invirtieron los papeles de hace algunos años, cuando Tolima era el coco verdolaga, ahora el verde es el coco tolimense. Servicio a la mitad del campo, la toma Tecillo, recuesta la pelota sobre la tribuna oriental, allí se viene moviendo desde lo ancho, últimos 12, ataca otra vez Nacional, Rodríguez metiendo el centro, Nicolás va agarrando el guardameta de Tolmino Volpi, vente don Álvaro.
5: 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Fenomenal.
0: Ya tengo la mía con el Banco Popular. Don Álvaro Gómez Zafra. Sale Joymar Steven Moreno, el hijo de medio San Juan Chocó. El toque del balón aprieta en la salida. Gerson Mosquera no puede sacarle la redonda al jugador de Atlético Nacional. Este es Juan Manuel Zapata Sumaque, el jugador de Chicordó, en el departamento de Antioquia, tocando sobre el sector izquierdo. Arriba viene saliendo Edwin Andrés Cardona Bedoya, el talentoso número 10 del conjunto Barder. Mueve la pelota hacia atrás, donde aparece otra vez el conjunto antioqueño, que hace fútbol control Fernando a 10 del final.
2: Ahora, ¿cuántas opciones ha tenido Nacional en segundo tiempo? Dos, que fueron seguidas, el remate de frente de Renquifo, que salvó Neto Volpi, y el gol, y paré de contar las opciones, y ha refrescado el ataque con hombres y con nombres, y todavía, digamos que Nacional se arrima al área y que ha tenido opciones, no tantas.
1: Y de ese remate Renquifo es donde nace el tiro de esquina, que precisamente le da el gol a Alfredo Morelos.
0: Uy, aquí saltó, entra fuerte el jugador del Nacional ante el hombre del Tolima, pero dice que es al revés, que falta y le favorece Mauricio a los muchachos del equipo verdolaga.
4: Sí, parece que la peor parte la lleva el recién ingresado Neifer Sánchez en Deportes Tolima. Mantiene la figura el Tolima de la doble línea de cuatro, queda como único hombre en punta Neifer Sánchez y se ubica por banda izquierda Yoimar Moreno, el otro pelado, ambos de 18 años. Yo insisto que le falta para mí ambición Atlético Nacional. La diferencia es mínima, es corta. Tendría que haber sacado mucha más ventaja del hombre de más con relación al Deportes Tolima.
0: Bueno, nos van a quedar 9 minutos para que se termine el compromiso. Habla el árbitro allí con los hombres de Atlético Nacional. Camilo, el juego está detenido a 9 del final.
1: Sí, señor. Ya, la verdad, yo veo un Tolima entregado. No lo veo con el fondo, no lo veo luchador, no lo veo como estuvo inclusive, pese a la expulsión, rematando la primera etapa. Ya resguardándose, esperando y pues manejando ya la diferencia, que en medio de todo, pues no deja de ser tan mal.
0: Sí, señor, el partido se pierde 1-0. Todo se va a resolver en el estadio Atanasio Girardot. Provisionalmente Atlético Nacional con este resultado de igualar estaría en la final, pero hay que jugar. Los partidos hay que jugarlos. Sale Edward, aprieta Neifer Sánchez, se lo lleva por delante. Arranca el barranquillero, sostiene la pelota, la viene cuidando. Neifer para tocarla, no supo qué hacer en la toma de decisiones. Don Álvaro Marco, Atlético Nacional.
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0: Bueno, le pegaron a Nicolás Rodríguez, Fernando, y se va al suelo el muchacho de Nacional.
2: Sí, señor, ahí se va a quedar, ¿no? Nicolás Rodríguez, el que venía disputando la pelota y que le comete la falta ese Cristian Arrieta. Nacional hay que justificar un poquito más, a ver la ambición, la grandeza.
0: Allí va el siempre verde tocando el balón, gana 1-0. Anotación de Alfredo José Morelos, que está llegando a 11 anotaciones en la liga, es el goleador verde. Le quedan 7 minutos al juego, más lo que se agregue. Ya viene Junior de Barranquilla ante Santa Fe Junior. Primer juego en la ida en el estadio El Campín de Bogotá, ante una muy buena cantidad de seguidores del equipo santafereño en su estadio. Tocará por la falta, la mano la da el árbitro, es infracción a favor del equipo Deportes Tolima. 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
1: Tolima desorientado ya, sin rumbo, la verdad, pesa mucho el no tener un hombre en cuanto a la generación de ideas como Tata, y no hay un referente en el frente de ataque, y los dos chicos, Moreno y Sánchez, que ingresaron para tratar de salvar la patria, la verdad, siempre termina perdiendo los duelos individuales ante los físicos defensores de Nacional.
0: Se nos acaba el tiempo, minuto 38-7 del final, esto persiste en el 1-0, Fernando, para la escuadra antioqueña.
2: Sí, esta es una victoria, no hay mal que dure 8 años, ni verde 100. Que lo resista.
5: ¿Quién?
2: Hacía ocho años, Nacional no ganaba en Ibagué. Por ahora, ¿no? Por ahora.
0: Sí, señor.
2: 8 años. Pero,
0: no hay, mire. Está ganando.
2: No hay mal que dure 8 años. Y verde que lo resista.
0: Sí, señor. Allí va el verde. La toma Samuel Velázquez por la raya para Andrés de Jesús. Arviendo la mandó para el Chicho. Arango en cara. Se da la media vuelta. Algo extenuado está ya el equipo de la ciudad de Ibagué. Ha tenido que jugar gran parte de este partido con un jugador menos para Cardona. Le va a pegar de afuera. Remató Cardona. Estrelló en Rovira. Marcó Mariachi. La tocó para Neifer. Arranca el barranquillero. 2-2. 2-2. La tiene Neifer. Abierto está Joymar. Steven Moreno lo cargó por detrás. Juan Manuel Zapata. El árbitro dice: juegue Camilo, que ni nada.
1: Bueno, son muy ingenuos, obviamente, muy tiernitos todavía estos extremos del Deportes Tolima para desprenderse rápidamente de la pelota. Insisto, en los choques, en el duelo individual, termina siempre ganando y de manera limpia Nacional contra los chicos del Tolima.
0: Álvaro Gómez Zafra.
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0: Minuto 45 minutos para el final del compromiso. Se acaba el tiempo, el partido se termina. En el Murillo Toro, Nacho tiene 1, Tolima tiene 0. Está pagando cara la derrota, Mauro, el equipo ibaguereño.
4: Una diferencia muy marcada entre un equipo y otro. Nominalmente, nómina, digamos que corta puede ser la del Tolima. Nacional con muchas más herramientas. Y el Tolima creo que termina siendo la lógica, ¿no? Protegiéndose, cuidando el 1-0, sí. Cuidando el 1-0, porque puede ser 2-0. Y prefiere ir con la diferencia mínima al partido de vuelta a Medellín.
0: Se va terminando el partido, nos van a quedar 4 más lo que agregue el señor Andrés Rojas de Bogotá. Tolima pierde 1-0. Un jugador menos desde la primera parte por la expulsión de Anderson Angulo. La recibe el verde, la mueve con William Tecillo. Se aproxima el Titi Rengifo. Es Juan Manuel Rengifo que se puede apoyar con quien recostó la bola a la salida por Occidental. Abajo se viene reagrupando Deportes Tolima para romper en defensiva. El toque lo va haciendo Arrieta. Recupera la redonda, va tocando el balón. El servicio hacia la mitad de la cancha para cruzar la mitad del mismo. En el eje medio se la viene llevando Gerson Mosquera. Lo va marcando César. Aidar que le sustra la bola, limpiamente la tomaba Edwin Cardona, que la vino perdiendo y recuperó. El Tolima que sale con Trujillo, pone a correr a Gerson, ataca al equipo de Ibagué, que busca un milagro inesperado en esta noche de sábado, Camilo.
1: Sí, pero ya David Ospina, que es uno de los que tiene que aparecer en el podio de los mejores del partido, es un espectador, porque Tolima no volvió a llegar desde el minuto 4 con la de Kelvin Flores.
0: Este es Gerson, se frena Gerson, nos queda que la tiene, la va a tocar el número 33, el Pereirano. Nos van a quedar un poco más de 3 minutos y lo que se agregue, Tolima 0 en Nacional 1. Gol de el jugador Alfredo José Moreno, no cambia el dial. Ya vamos a estar con Santa Fe Junior de Barranquilla en el dial de Caracol Radio, en el AM, en el FM y las plataformas digitales. Ustedes un abrazo muy, pero muy especial. La toca de nuevo el Tolima, que la viene buscando, ese Gerson, la esperaba Eduardo López, la viene filtrando, el toque del balón para Trujillo, en el área está saliendo Neifer Sánchez, la viene buscando, Trujillo se le adelantó primero en defensa al hombre del verde y marcó Nacional. Comandante, dale camino.
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0: Bueno, el piano de los sueños, Fernando, atacaba otra vez Nacional.
2: Sí, pero mire que Nacional, muy metódico, muy medido, todo parte del juego. El juego es muy poquito, apenas les da para esto, ¿no? Para esto, para ir ganando y nada más.
0: El juego de vuelta de este partido en el Atanasio será el próximo sábado a la misma hora, 6 de la tarde. Ahora en casa nacionalista ataca Eduard López para Joymar Steven Moreno. La bola demasiado larga, se perdió Mauricio en la línea final. El fútbol, el tiempo son los peores enemigos para Tolima en este remate de partido.
4: ¿Mauro? Yo no sé si vi mal, pero para mí era falta de Rovira sobre Rodríguez y ya estaba amonestado Rovira, creo que alcanza a tocarlo abajo. Y creo que el árbitro Andrés Rojas prefirió zanjar por Lozano y ni siquiera pitar la falta. Pero para mí era falta en contra del hombre de Nacional y de hecho ya estaba amonestado, insisto, el capitán del Deportes Tolima.
1: Insisto que los árbitros en el entretiempo algo tienen que ver. Ahora con tanta tecnología lo hacen los técnicos. De pronto por ahí la perdonó porque no tenía la claridad en el tema de la expulsión, pero esta era clara.
0: Sí, señor. Minuto 89. Ya estamos en 44. Se va acabando el partido. Gómez Zafra, mi amigo.
5: Estamos listos, mi querido. Fenomenal.
0: Perfecto, don Álvaro. Vaya al descansito porque se viene otra ardua tarea. 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Y llevándoles el remate de nuestro torneo para conocer el primer campeón del año 2026. La toma el verde, juega de atrás Tecillo. Moverá la pelota, lo que sí está claro es que se puede repetir final por donde usted lo pueda mirar. Ya sea Nacional Santa Fe, Nacional Junior, Tolima Santa Fe o Tolima Junior. No sería final inédita nuestro balompié. El balón que va al área, ataca el verde, la viene moviendo, va rematando a banco. El jugador Samuel Velázquez y se acostó el arquero Neto Volpi, Camilo, y se quedó con ella.
1: Volvió a aparecer Atlético Nacional en ataque en esta jugada un tanto accidentada, recortando rivales de Samuel Velázquez y el remate tibio abajo débil del ex Deportes Tolima, abajo con el arquero Volpi. El partido, la verdad, de trámite en los últimos minutos. Nacional manejando la diferencia y Tolima sin ningún tipo de argumento, basándose en los chicos que ingresaron para tratar de hacer el milagro.
0: Sí, señor, estamos entrando al desenlace de este compromiso.
4: Cinco minutos.
0: Lo cinco mismo minutos del de primer reposición. Tiempo, ¿no?
4: Sí, vamos sí. Con cinco minutos más a ver qué pasa. Si Nacional marca el segundo, que no le veo mucha cara, o si por ahí Deportes Tolima tiene el milagro de la paridad.
0: Sí, señor, a ver si ocurre un milagro inesperado en este partido para los más de 20.000 que llegaron la tarde noche de hoy al Manuel Murillo Toro. Sigue ese hechizo, ese conjuro, atacando Tolima, balón al borde del área. El despeje fuerte, cometieron infracción en el ataque imprudente los muchachos del equipo tolimense y es falta, Camilo, Mauricio y Fernando para Nacional.
1: Sí, ya la verdad, trámite en los últimos minutos, Aidar que queda en el piso, después de la intención que tuvo el Deportes Tolima, que repito, con los chicos, con los pelados, a mí me llama mucho la atención el cambio del chino, y también lo de Tatay, porque es que Tolima se quedó sin manejador, no sé si ya estaban dosificándolo, pensando en lo que va a ser el martes, pero hombre, el partido no se había acabado todavía, porque Tolima, sin Tatay y sin chino, perdió total llegada a Pórtico de Ospina.
4: La diferencia en el partido la está haciendo la pelota quieta de Nacional, el tiro libre para la jugada del gol de Alfredo Moreno.
2: Y las conclusiones son fáciles. El uno está perdiendo el partido porque sintió el hombre, porque sintió la expulsión del otro, de un hombre. Nacional está ganando el partido porque hizo un gol y nada más.
0: Va atacando Nacional, sale en este momento Cristian Arango, el Chicho levanta la pelota en el área, cabecea defensivamente. Giancarlo Angulo recibe el balón al borde, Andrés de Jesús Sarmiento se adelanta, Sebastián Felipe Guzmán lo van agarrando para cometerle la falta, se desespera, al suelo ha ido, se va a cobrar a favor del equipo Vinotinto y Oro. Rocas le dice a los muchachos del Tolima que están ya totalmente fundidos, Camilo, pues no, y Mauricio.
1: Está fundido, la verdad ya el equipo está físicamente aniquilado.
0: Mauro.
4: Sí, totalmente. Ahora me quedo también con un rendimiento importante, el de David Ospina en el primer tiempo. Claro, gana 1-0 en la pelota quieta Atlético Nacional, pero fue clave el desempeño de David Ospina, el arquero paisa, en el primer tiempo para Nacional.
0: Arrieta se tira como interior, espera la pelota cruzando la mitad del campo, conecta sobre la izquierda, abajo va Neifer, es el jugador Sánchez, la tiene el barranquillero, arrastra marca, viene Neifer Sánchez, Mantilla, lo tocó por la raya oriental, Eduard López, a ver si aquí aparece el milagro, levanta Eduard López, la saca Tecillo, marcó la bola, la reventó sin pena, Fernando a cualquier parte, 2 minutos para el final.
2: Sí, es que ahí está el Tolima, se cansó en el segundo tiempo, normal, un hombre menos, le queda la cancha más grande. Menos mal que Nacional no lo exigió más.
0: Ataca Tolima, balón para Joymar. Este Joymar, Steven Moreno, toca al medio. Improductivo pase del muchacho del Tolima.
1: Los dos chicos han estado muy imprecisos. No sé si el temor, la instancia, el jugar ante Atlético Nacional. Pero siempre que pasan la pelota de ellos, terminan mal. Y ojo que acá puede haber opción para
0: Arango. Ataca, se quiere meter en el área, le ganó la posición y la posesión de la pelota al jugador Rovira, entra fuerte Chicho Arango y Roja para Cristian Arango, muchachos.
1: Roja para el 17 de Atlético Nacional, Cristian Arango. Falta sobre Cristian Trujillo, dice que hubo un pisotón, se lo digo, yo no la vi tan clara, vamos a ver, pero fue roja directa, inmediatamente directa. Andrés Rojas, en una jugada en donde no había ningún tipo de necesidad, vamos a ver si lo pisa abajo, es un pisotón, una jugada que disputa en ataque Arango, se la gana Rovira y viene a tocarla a lo pisa abajo, le pone los taches arriba, no es tan aparatosa, no sé cómo la vio Piorín.
2: Yo no la vi tan clara
1: Mauro.
2: Pero si hay una
4: para pisada. Mí sí.
2: Sí, sí hay una pisada abajo.
4: Sí, porque es que lo pisa y lo pisa. Mire que tiene el jugador del Tolima, tiene el guayo apoyado en el piso y lo pisa. Para mí sí es de tarjeta roja y estaba muy cerquita el árbitro Andrés Rojas y no dudo en mostrar la roja.
1: Yo le digo una cosa, con amarilla para mí la santa. Se lo digo. Insisto en lo mismo. Los árbitros ya después, claro, él tenía el tema de la expulsión que es una duda. Para mí no es encima del cuello del pie, lo pisa. Yo creo que con una amarilla lo hubiera podido haber zanjado. Vamos a ver, el arbitraje va a ser muy, muy polémico y aquí se empareja el tema. Lo cierto es que ya se va a acabar y lo gana 1-0 Nacional.
0: Sí, señor, se va
2: Ojo
0: terminando.
2: Que lo voy a ir a revisar.
0: Ah,
2: sí,
0: se va a revisar.
2: Ahí va a revisar.
1: Yo creo que la va, sí. Lo
2: sí,
1: llaman
2: la va
1: del
2: a retroceder.
1: VAR. Sí, yo creo que la va a echar para atrás por la intensidad, y lo digo porque no es por encima del cuello del pie. Creo que se la va a caer y la superficie de contacto ahí, claro, ese es talón con talón. Pero ratifica la roja.
2: Lo llamó el VAR Nicolás Rodríguez.
1: Sí, eso sí, pero ratifica, ratifica la roja.
4: Es que llega primero al balón, llega primero al balón el hombre del Tolima, ahí lo va a llamar. Creo que le va a quitar la.
1: No, la ratificó.
2: No.
4: ¿Sí? Ah, ok.
2: No, ratificada. Okay.
4: ¿Sabe qué pasa? Es que el jugador del Tolima llegó primero a la pelota. El jugador del Tolima le saca la pelota en esa disputa al Chicho Arango, y el Chicho Arango, yo no sé si podía impedir el pisón, pero es claro, para mí desde un principio que pisaba. Es que es casi que en el talón, entre el talón y el tobillo. Y el para mí es una entrada fuerte del jugador de Atlético Nacional. Para mí está bien expulsado Chicho Arango.
1: Muy bien, ahí está. Se va a terminar esto, viene Tolima.
0: Sí, señor. Bueno, viene el Tolima, va a ser la última del compromiso. Ganó la raya, la tocó el de Nacional. Va a ser tiro de esquina, no, señor. Creo que esto está consumado, Camilo. Parece que la victoria será verdolaga. El partido está por terminar. Un minuto más se ha jugado en este encuentro donde Atlético Nacional está ganando por la mínima diferencia. El juego de ida en el estadio Manuel Murillo Toro, semifinales del balompié profesional colombiano. El siempre verde derrota con gol de Morelo al equipo del profesor Lucas González. Va a sacar de meta Ospina y se va a acabar. Sí. La levanta el guardameta, sí señor, terminó. El árbitro del partido se lleva su silbato a la boca, su mano de eje central, y nos marca el final del juego. Esta batalla ha terminado, se acabó. Final del partido. Nacional se lleva media clasificación a Medellín y demuestra que las noches grandes siguen teñidas de verde. Nacional sueña con una nueva final y le ganó a Deportes Tolima 1-0 con el gol de Alfredo Morelo. Señoras y señores, Tolima 0, Nacional 1. Un gusto como siempre, Camilo. Señores, ustedes en la despedida, muchas gracias. Gracias, Colombia. Dios les bendiga.
1: Gracias, Jota, con jerarquía, con David Ospina como gran

0: Colombia, Dios les bendiga.
1: Gracias, Jota, con jerarquía, con David Ospina como gran protagonista, salvando en 4 oportunidades su arco, y con Alfredo Morelos apareciendo en el gol, no con tanta claridad, sí con sapiencia y con bastante jerarquía. Atlético Nacional, Mauricio, acaba de derrotar 1-0 al Deportes Tolima. Sus conclusiones, sí, para irnos con el boletín informativo.
2: Punto clave, la expulsión, sin duda alguna, de Anderson Angulo, minuto 32, cambió el decorado del juego, para ese momento de toma y dame, ida y vuelta, mejor Tolima que Nacional, y a partir de ahí Tolima a cuidar el arco, y en la pelota quieta, en las pocas claras que tuvo Nacional, consiguió el gol de Alfredo Morelos, en el tiro de esquina del jugador Eduard Bello. Muy poco lo de Nacional en ataque, y le alcanza con mínima diferencia y lo justo para quedarse con el 1-0.
1: 30 segundos, Piolín.
3: Nacional, el de los últimos tiempos. No luce, pero anota. No brilla, pero saca el resultado. No ve, no convence, pero vence. Ha dado un gran salto a la semifinal.
1: 8 años pasaron para que volviera a ganar Atlético Nacional. Vamos al boletín informativo, ya se viene. 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
5: 8:02, actualizamos las noticias de Colombia y el mundo en Caracol Radio y por supuesto estamos con la noticia internacional, y es que el gobierno de Venezuela confirmó la deportación del empresario colombo-venezolano Alex Saab a Estados Unidos, quien es requerido por la justicia de ese país por múltiples delitos. El desarrollo de esta noticia la tiene desde Caracas Gabriela González.
6: El gobierno de Venezuela informó este 16 de mayo a través de un comunicado del Servicio de Extranjería y Migración que el empresario colombiano Alex Saab será deportado a Estados Unidos, algo que pueda estar ocurriendo en las próximas horas, alegando que estaría incurso en la comisión de delitos en ese país. Justo hace 4 meses, el 16 de enero, a tan solo semanas del ataque militar de Estados Unidos y la captura de Nicolás Maduro, Saab fue removido como ministro de Industrias por Delcy Rodríguez. En febrero trascendió que había sido detenido, algo que las autoridades venezolanas nunca confirmaron ni negaron. Hoy se conoce su deportación. Sin embargo, hay que recordar que en 2021, cuando Saab fue detenido en Cabo Verde, el gobierno liderado por el hoy depuesto Nicolás Maduro emprendió una campaña para su liberación, argumentando que Saab tenía la nacionalidad venezolana y que era diplomático, y que su detención era por tanto ilegal. El empresario fue liberado en diciembre de 2023 tras una negociación con la administración Biden, realizándose un canje por 10 presos políticos estadounidenses detenidos en Venezuela. Hasta el momento, el gobierno venezolano no ha indicado si se le revocó la nacionalidad a Saab, puesto que la constitución del país prohíbe la extradición de venezolanos, ni por qué es deportado a Estados Unidos y no a Colombia, de donde es originario.
5: Gabriela, gracias, y regresamos a Colombia porque una fiscal especializada en homicidios ya está trabajando con el cuerpo CTI de la Fiscalía y la Policía para esclarecer el crimen en donde fueron asesinados el exalcalde de Cubarral Meta, Roger Mauricio Devia, y de Fabián Cardona, ambos integrantes de la campaña presidencial de Abelardo de la Espriella. De hecho, hace unos instantes el candidato estuvo hablando de lo que pasó allá en Curral. ¿Qué fue lo que dijo? Con todos los detalles los tiene Laura Basso.
7: Desde Bucaramanga, el candidato a la presidencia de la República, Abelardo de la Espriella, se refirió a la muerte de 2 de sus miembros de campaña en el departamento del Meta y aseguró que el único pecado que tenían esas 2 personas era ser parte de su campaña política.
8: 2 padres de familia cuyo único pecado era ser parte de la campaña y ayudarle al tigre a defender la libertad, la democracia y la institucionalidad.
7: Agregó el candidato que se solidariza con las familias de esas 2 personas que hacían parte de su campaña política y aseguró que no bajará la guardia esos últimos días antes de la primera vuelta presidencial.
5: Laura, gracias. Y el director de la Unidad de Información y Análisis Financiero, UIAF, Wilmer Mejía, denunció que sus comunicaciones estarían siendo interceptadas ilegalmente y señaló directamente a un batallón de inteligencia militar estratégica del Ejército Nacional de Colombia. Los batallones de inteligencia militar estratégica son unidades especializadas del Ejército encargadas de desarrollar labores de inteligencia y contrainteligencia para apoyar operaciones militares y de seguridad nacional. A través de un mensaje publicado en su cuenta de X Mejía aseguró que recibió información sobre la ubicación desde donde presuntamente se estarían realizando las interceptaciones y también

0: sobre el oficial que estaría involucrado, ya puso en conocimiento toda esta información al ministro de la Defensa, Pedro Sánchez. Y en otras informaciones, el gobierno nacional anuncia una medida drástica contra las extorsiones desde cárceles de Colombia. Retirarán tomacorrientes y enchufes para evitar que recarguen celulares dentro de los penales. Lizardo Moreno.
1: Una de las problemáticas más grandes que enfrenta el país son las llamadas extorsiones carcelarias. Es por eso que el gobierno nacional le sale al paso para terminar con este delito. Le consultamos al ministro de Defensa, Pedro Arnulfo Sánchez Suárez, cuál es esta estrategia que se va a implementar en los diferentes centros penitenciarios del país.
2: En temas de tecnología, algo tan sencillo, y es algo que estamos promoviendo para eliminar la extorsión desde las carceletas. Simplemente quitemos los toma corriente de las carceletas. Eso evita que puedan cargar el celular y hemos visto cómo se ha reducido la extorsión en unos lugares.
1: Aunque en ocasiones es difícil controlar el ingreso de equipos celulares a los centros penitenciarios, esta sería una medida para evitar que se continúen con las llamadas extorsivas.
0: Lizardo, gracias. Y en información de orden público, las disidencias de las FARC atacaron con ráfagas de fusil a la Policía Nacional en el casco urbano de Corinto, esto en el departamento del Cauca. Brandon Leguízamo.
3: Durante varios minutos, los habitantes de este municipio del norte del departamento vivieron momentos de pánico por la arremetida del grupo armado contra la estación de policía. La acción atribuida a la estructura de Agoberto Ramos de las disidencias de alias Iván Mordisco, por fortuna no dejó heridos ni víctimas mortales. A esta hora, en el municipio se mantiene una tensa calma, mientras organismos defensores de derechos humanos reiteraron el llamado a dejar por fuera del conflicto armado a la población civil.
0: Brandon, gracias, y fue enviado a la cárcel mientras avanza la investigación el presunto responsable de inducir a la prostitución a su hijastra, todo esto en el departamento de Magdalena, de manera más específica en el municipio de Ariguaní. Giselle Campo.
4: La Fiscalía General de la Nación presentó ante un juez de control de garantías a un hombre que había sido indicado de actividades de tipo sexual a su hijastra de 11 años en hechos ocurridos en Ariguaní, Magdalena. Un fiscal de la seccional imputó al hombre a 47 años como presunto responsable del delito de inducción a la prostitución agravada. De acuerdo con la investigación, desde noviembre del 2025, el hombre habría sometido a la víctima a actividades de tipo sexual. El procesado no aceptó cargos y por disposición judicial fue afectado con medida de aseguramiento en centro carcelario.
0: Giselle, gracias, y fue enviado a la cárcel también el presunto integrante de las disidencias de las FARC que estaría implicado en los múltiples ataques contra el Ejército Nacional en el Valle del Cauca en los últimos meses. Andrea Mesa.
5: La Fiscalía judicializó a Esnoraldo Sánchez Rodríguez, alias Emerardo, señalado como presunto integrante del Frente 57 Yair Bermúdez de la disidencia de las FARC, por su presunta participación en ataques contra la fuerza pública en el Valle del Cauca. Según las investigaciones, estaría involucrado en un atentado contra tropas del ejército. Esto dijo el fiscal del caso durante la audiencia.
6: Un evento que tiene ocurrencia para el 30 de octubre del 2024 en el corregimiento de San Rafael, del municipio de Tulá, en el departamento del Valle del Cauca, lugar en el cual miembros del Ejército Nacional entran en combate con un grupo de personas entre las que se encuentra usted, quienes portaban armas de fuego de uso privativo de las Fuerzas Armadas y explosivos.
5: La Fiscalía indicó además que alias Emerardo haría parte de una estructura señalada de amenazas, desplazamientos forzados y secuestros en municipios como Roldanillo y Tuluá.
0: Y con participación de 3.000 personas en todo el departamento del Valle del Cauca, nuevamente con usted, Andrea, se hizo el simulacro nacional de preconteo como preparación a los comicios del próximo 31 de mayo.
5: En normalidad se llevó a cabo en Cali y el Valle el simulacro nacional de preconteo por parte de la Registraduría de cara a las elecciones presidenciales. El registrador nacional Hernán Penagos resaltó la importancia de estas acciones para garantizar la transparencia.
7: Esta misma semana tendremos simulacros de preconteo donde miles de personas harán todo el proceso para garantizar que el día de las elecciones no tengamos fallas. La semana entrante habrá simulacros de escrutinio y todos estos pasos previos al proceso electoral garantizan poner a punto el proceso operativo propiamente dicho, así como la capacitación de jurados.
5: En Cali participan 1.750 personas y un total de 3.000 desplegadas en 1.152 puestos a lo largo de todo el departamento.
0: Y ahora nos vamos al departamento de Santander porque la EPS Sura suspendió el traslado de 500 niños a otra IPS en Bucaramanga tras denuncias de los padres de familia. ¿Cuál es la historia, Laura Basto?
8: La EPS Sura suspendió provisionalmente el traslado de 500 niños que reciben terapias especializadas en Bucaramanga, luego de las protestas realizadas por padres de familia como Laura Rugeles, quien asegura que la nueva IPS a la que serían enviados no cumplen con las condiciones adecuadas.
9: Hasta no tener certeza de que la otra IPS realmente cumpla.
8: Actualmente los menores reciben atención en el HIS y las familias esperan que el próximo martes EPS Sura entregue una comunicación oficial confirmando la suspensión del traslado mientras continúa la revisión del proceso.
0: Laura, gracias. Si hay una polémica en Cúcuta por la inauguración de un monumento a Camilo Daza, el aviador y el que lleva el nombre de ese aeropuerto de esa ciudad. ¿Cuál es la historia y qué tiene que ver el gobierno con esto, Esmeralda Rojas?
10: La inauguración de un monumento que genera gran expectativa en la ciudad de Cúcuta, el monumento a Camilo Daza, por ser el promotor de la aviación en Colombia, ha generado traumatismos en esta capital ante la no respuesta del gobierno nacional a esta iniciativa. La Fundación Cultural El 5 a la 5, promotora de la misma, reveló que no hay acuerdos entre la Agencia Nacional de Infraestructura, la Aeronáutica Civil, el Ministerio de Transporte y la Concesión Aeropuertos del Oriente para protocolizar un otro sí que le daría vigencia al contrato que está previsto para la Administración Aeroportuaria poder lograr el espacio para el levantamiento de este monumento. El lugar que se tiene previsto para el mismo es el Aeropuerto Internacional Camilo Daza, que lleva su nombre. Sin embargo, las cuatro entidades del orden nacional han advertido que hasta que no se cumpla lo expresado, no se podrá hacer efectiva la inauguración del mismo en la ciudad de Cúcuta. Por lo tanto, una vez más se embolata el acto de inauguración de este monumento que genera tantas expectativas para los cucuteños y visitantes.
0: Esmeralda, pues muy atentos, ¿qué va a suceder con el monumento a Camilo Daza? Y en Armenia se busca establecer un plan de incentivos para aerolíneas tras la salida de Spirit, que dejó a la ciudad sin vuelos internacionales. Vanessa Porras.
11: Se llevó a cabo un comité extraordinario de conectividad aérea frente a la situación actual de la ciudad por la salida del mercado de la aerolínea Spirit. El secretario de Desarrollo Económico, Diego Tobón, manifestó que vienen adelantando estrategias y gestiones con la aeronáutica civil, teniendo en cuenta que el aeropuerto de Edén les pertenece a ellos. Enfatizó que uno de los puntos cruciales es el de un plan de incentivos.
12: Tenemos que aportar un plan de incentivos, un plan de contingencia para volver más atractivo nuestro destino, nuestro aeropuerto, porque obviamente sabemos que la aeronáutica tiene unas tarifas reguladas por resolución a nivel nacional y hay otras ciudades, otros departamentos, Cartagena, Santander, donde el gobierno local obviamente tiene unos incentivos y hace atractivo su llegada a nuevas aerolíneas.
11: Recordemos que la aerolínea Spirit está operando con vuelos todos los días por el Aeropuerto Internacional El Edén de Armenia en la ruta hacia Fort Lauderdale en Florida, Estados Unidos.
0: Vanessa, gracias. Y en información internacional, aumenta a 88 los muertos por el brote de ébola, esto en la República Democrática del Congo, que se extendió a el país vecino de Uganda. Todos los detalles los tiene José Andrés González.
13: Ya se han reportado 336 casos sospechosos, de los cuales 87 son fallecidos en la República Democrática del Congo y uno más que fue confirmado en las últimas horas en Uganda. Así lo afirmó el director general de los Centros para el Control y Prevención de Enfermedades de África, Jane Kasey. Ese brote comenzó en abril y hasta el momento se desconoce cuál es la verdadera magnitud de la emergencia sanitaria. Dicen las autoridades de ese país que hay alerta de que el número real de contagios sea mayor porque el paciente de 59 años que desató el virus en Uganda viajó sin ningún tipo de aislamiento o medida sanitaria.
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18: Oyente de Caracol Radio, bienvenido. Ya estamos para el segundo partido, segunda semifinal en el Estadio Nemesio Camacho, El Campín, entre Independiente Santa Fe y el cuadro Junior de Barranquilla. Después del triunfo de Nacional con gol de Morelos 1-0 ante el Deportes Tolima en el Estadio Manuel Murillo Toro. Vamos a ir conociendo novedades del cuadro cardenal, novedades del Junior de Barranquilla, que hoy inician un nuevo sueño por una estrella. Santa Fe por la 11, Junior por la 12, de estar en la instancia de la final de la Liga en Colombia. Novedades del cuadro Santa Fe en los titulares, don Carlos Alemán.
19: Hola Diego, ¿qué tal? Un saludo muy especial para usted, para todos los oyentes de Caracol en Colombia y el mundo. Hoy la gran novedad es que no estará el señor Pablo Repeto en el banco. Recibió 5 tarjetas amarillas y estará el argentino Federico Mosciolski, que es el asistente técnico de Repeto, estará en la línea en Santa Fe. Por lo demás, Diego, la misma nómina con la cual derrotó al América de Cali en condición de local 4-0. Eso quiere decir que con Jaycar Perlaza, con Omar Fernández, con Abel Bustos, con Iván Scarpeta, Víctor Meneno y Hugo Rodalle.
18: Muy bien, el Campín que tuvo concierto. No se ven en muy mal estado, para ser sinceros. Los conciertos dañan mucho la gramilla, pero no se ve en muy mal estado. Pero no se vendió toda la boletería. La gente al final no ha correspondido con lo que debe ser una semifinal después del triunfo ante el América por goleada. Don Giovanni Cárdenas, novedades del Junior, tu papá.
20: De abrazo, Diego, para todos. 5-5 en la formación titular. Jovier Guerrero, lateral derecho. Germain Peña, defensa central. Daniel Rivera, defensa central. Hanenson Sarmiento, mediocampista ofensivo. Y Cristian Barrios, atacante. 5 ingresan. Salieron Lucas Monzón, Jean Pestaña, Jesús Rivas, Carlos Vaca. Ninguno de ellos convocados.
18: Muy bien, estas son las novedades que tiene Junior de Barranquilla y el cuadro Independiente Santa Fe. Y la primera vez, Alemán, que Repeto no está en la línea, ¿no?
19: Sí, es la primera vez que no puede estar Pablo Repeto. Va a estar Mosciolski, el asistente argentino. Recibió 5 amarillas, la última contra el América de Cali. Yo, la verdad, creo que no recuerdo mucho de técnicos suspendidos por amarillas. Expulsados, sí, pero por amarillas no recuerdo.
18: No, por ahí uno más, hace poco. Pero no son, no son muchos, Alemán, los que se quedan por fuera de estar en el banco por tarjetas amarillas. Y en el Junior se mantiene el profesor Alfredo Arias, que no le ha ido bien en sus visitas a Bogotá, don Giovanni.
20: Sí, por ahora está ahí en su cargo con la, evidentemente, la espada siempre detrás, porque los resultados así lo marcan en los entrenadores. Ganas, continúas en el cargo, pierdes, no tienes resultados y te van sacando. Por ahora, continúa, y como quiera que hoy se juegue una carta fundamental en el Campín.
18: Muy bien, don Álvaro Gómez Zafra, le dice en Caracol Radio, va a relatar. Hola, hola, don Jonathan Vargas.
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2: Muy bien, estamos a la expectativa de este juego que va a dirigir Wilmar Roldán, ahora sí en 500 partidos en la Liga en Colombia, del árbitro antioqueño que ha marcado sin duda una historia. Los árbitros que han marcado en Colombia historia son el Chato Velázquez, Mario Canesa, Chucho Díaz, Oscar Julián Ruiz, JJ Torres, que estuvo en unos Juegos Olímpicos, el mismo JJ Toro y Wilmar Roldán. Creo que son los árbitros de más nombre en la historia de esta liga colombiana. Los 11 de Santa Fe Alemán.
3: Con la camiseta número 1, Andrés Mosquera Marmolejo, en la lista de los 50 y pico de Lorenzo. Por derecha estará Mateo Puerta, camiseta número 4, Iván Scarpeta con la 15 y Víctor Moreno con la camiseta número 3. Por el costado izquierdo estará Cristian Mafla con la 32. En el medio, Kilian Toscano con la 6 y Daniel Torres con la 16. Por derecha, Jaycar Perlaza, camiseta 27, Nahuel Bustos con la 19 y Omar Fernández con la 8. Y adelante, Hugo Roda llega con la camiseta número 11.
2: Se quedaron entonces con los puestos Alemán, Scarpeta por la lesión de Olivera.
3: Sí, señor.
2: El jugador Kilian Toscano, que no empezó bien en Santa Fe, fue mejorando y no ha dejado regresar ni a Ewil, ni a Gilmar, ni a Canté.
3: Sí, terminó ganándole la posición a todos. Era prácticamente el cuarto volante central y terminó ganándole la pulseada a todos, aprovechando también la condición médica de Gilmar Velázquez y de Ewil Murillo, que ya entrenan con el equipo, pero que todavía no han sido convocados.
2: Y Nahuel, que es un jugador que marca diferencia desde que lo ponen.
3: Sí, señor, le ganó el pulso a Franco Fagundes, que hoy estará en el banco de los suplentes, camiseta número 9, y también se la ganó a Alexis Zapata, y también podemos decirle al mismo Gilmar Velázquez, que en algunas oportunidades jugaba en línea de 3 y él era el más adelantado.
2: Y a Jaycar Perlaza se quedó con el puesto.
3: Sí, señor, le quitó el puesto de titular a Luis Ángel Palacios, hoy estará en el banco de los suplentes con la 14, pero el que ingresa ya y es prácticamente un patrón es Jader Obrián, sobre todo en los minutos 60, 70, ahí ingresa el hombre con la 77.
2: Muy bien, los 11 titulares de Junior. Don Giovanni.
4: Mauro Silveira, arquero uruguayo número 1. Mauro Silveira, línea de 4 en el fondo, lateral derecho. Jomier Guerrero, 34, lateral izquierdo con el 26 en su espalda. Jason Suárez. Los centrales, el 98, reapareciendo Germain Peña. Y el número 5, Daniel Rivera. Los tres en zona medular. Juan David Ríos, número 14. Fabián Ángel, el número 80. Hanenson Sarmiento, el 20. Los tres atacantes, Cristian Barrios, 77 por la derecha, por la izquierda, Brian Castrillón, 88, y el 9, Guillermo Paiva.
2: Muy bien, ahí están. Hanenson, que hasta ahora no camina en Junior, Giovanni.
4: ¿Qué se espera más de él, Diego? No solamente en pases progresivos, pases claves, porque a veces no provoca una buena asistencia, no llega mucho a los centros, se provoca. Es decir, lo de Hanenson está en deuda, necesita ser más determinante.
2: Así es, y al igual que Cristian Barrios, que cuando están saliendo los árbitros, pudimos ver el abrazo de Wilmar Roldán con Hugo Rodallega. Ojalá esa sonrisa de amabilidad de Wilmar Roldán permanezca en el partido, porque a veces los regaños se ven muy feos. Hablamos de Cristian Barrios, que hoy vuelve a ser titular.
4: Y por lo menos Diego se lo ganó, porque ya anotó su quinto gol en el partido pasado frente al Once Caldas. Le hizo gol a Pereira, doblete, achicó Alianza y contra Caldas. Es que los delanteros se ganan sus posiciones con goles. Y de él también se espera que hoy en la altura, pues un poco más fresco de piernas, ataque los espacios de Santa Fe.
2: Y vuelve Germain.
4: Ay, Dios. Que se espera de él que esté atemperado, tranquilo, que la expulsión en Libertadores con Sporting Cristal le haya servido. 4 partidos sin actuar, de manera que la lección, como en los viejos tiempos de los colegios, con Correa entra la lección.
2: Bueno, Alemán, bueno, el ambiente a pesar de que no se llenó.
3: Sí, la verdad, ayer tan solo estaban vendidas 8,000 boletas, parece que ha remontado un poco más hasta 15,000, 16,000 personas. Se esperaba un poquito más, ¿no? Estamos claro. hablando de 24,000 más o menos, teniendo en cuenta el aforo reducido. Y me cuentan, Diego, que la cancha se ve bastante bien, pero que le metieron un poquito de maquillaje.
2: Ya. Victorito. O sea, no es que esté tan buena. Vamos a ver en el recorrido del partido cómo va quedando.
3: Sí, le metieron un poquito de maquillaje. Hay unas zonas que se ve, ya lo vamos a contárselos a los oyentes de Caracol, pero hay unas zonas que se nota más que otras.
2: Sí, ahí puede que esté el maquillaje, ojalá la cancha responda, porque nos ha tocado jugar muchas finales con la gramilla en muy mal estado. No sé si usted ya estaba en esto, Alemán, sí. En la final del 2005, ¿se acuerda aquella la cancha de la final Santa Fe Nacional?
3: Claro, que levantaron toda la gramilla.
2: Eso era un desastre.
5: La tierra, Diego.
3: Sí, levantaron, y eso era como, no sé, un partido de Inglaterra en 1924.
2: Claro, o la cancha de mi pueblo, de La Palma, Cundinamarca, que era en tierra, ¿cómo se llama? En arena.
3: En arena, sí señor, lo recuerdo. Además me acuerdo que Santa Fe clasifica esa final en Tunja, con gol de Ganisa Ortiz.
2: Ganisa Ortiz, y que después Nacional gana la final en los dos partidos ante el cuadro Cardenal. No hay presencia de hinchada visitante, don Giovanni.
4: Y qué bueno, Diego, porque uno entiende que hay buena gente y mala gente. Los malos son los que van con las barras a protagonizar toda clase de espectáculos vandálicos en los estadios. Eso no son hinchas, de manera que lamentablemente así es, y en Colombia se está dando esto desde hace rato.
2: Bueno, estamos con el himno nacional de la República de Colombia. Los jugadores de Santa Fe ya están en la costumbre de entrar. Hugo tiene a su pequeñita, Hugo Rodallega, ¿no, Alemán?
3: Sí, señora, ahí está. Y también tiene a Huguín, el jugador que siempre se acomoda en el arco donde está atacando Independiente Santa Fe. Huguín es su hijo, que ya hace parte también de las divisiones inferiores de Santa Fe, que van a estar en un torneo juvenil en los próximos días.
2: Sí, y le vimos un gol esta semana.
3: Sí, de Sisu.
2: Sí, señor, un golazo que marcó. Giovanni, queda tranquilo usted con Rivera y Germaín Peña en los centrales.
4: Me da nervios, porque es que este es una pareja central que no, habitualmente no juega. Rivera es suplente solamente en dos apariciones en este semestre. Una que perdió 3-0 la Superliga con este Santa Fe en Bogotá, y la otra en la victoria de Junior 2-1 con Millonarios. De resto, no volvieron a jugar juntos esta pareja. De manera que si no tiene continuidad, tendremos nuestras reservas.
2: Muy bien. Alemán, ¿es lo mejor que tiene Santa Fe o usted le haría alguna variante al equipo titular hoy de don Pablo Repeto?
3: Yo creo que, sobre todo en el banco, Diego, yo creo que faltan jugadores como Gilmar Velázquez, como Ewell Murillo, y también, por supuesto, sacando a los lesionados, no a Turro Olivera y a Liberton Palacios, también falta Maximiliano Lovera, que también ya entrena con sus compañeros, pero no ha sido convocado. Recordando además que Santa Fe juega este próximo martes contra el conjunto, martes contra Platense, 7 de la noche.
2: ¿En el Campín?
3: Sí, señor.
2: Muy bien. Entonces, estamos atentos a lo que puedan. Y Junior también juega a Libertadores, ¿no, don Giovanni?
4: Sí, contra Sporting Cristal, Diego. Ya, como decimos, ya quemando sus últimas cartas, a ver si de repente en los dos últimos partidos, contra Cristal este miércoles en Cartagena y después contra Palmeiras, logra 6 puntos y meterse o arañar Sudamericana.
2: Claro, esa es la aspiración. Creo que tanto de Santa Fe como de Junior, quedar vivos en torneo internacional con la Suramericana, tendrán que ganar los partidos que vienen. Entonces, complementa a los hombres que dirigen hoy el partido en la parte de los árbitros, Alemán.
3: Sí, señora. Además de Wilmar Roldán, estará Cristian Aguirre, asistente número uno por el sector occidental, y Javier Patiño por el sector oriental. Estará en el VAR Mauricio Pérez y el señor Ricardo García. Hay un dato importante de un excompañero, además analista, el señor José Borda, que lanzó un dato que me parece curioso.
2: ¿Qué dice don José?
3: Roldán le ha pitado en su carrera 61 partidos a Santa Fe en Liga. Los resultados son 23 victorias, 23 empates y 15 derrotas. Al Junior le ha pitado 95 juegos, 41 victorias, 30 empates y 24 derrotas. Dice el señor Borda, no lo digo yo, abro comillas. Le va mejor al Tiburón cuando dirige Roldán. Solo son números.
2: Solo son números que hay que dar. Capitán en el Santa Fe, Hugo Rodallega. Capitán en el Junior de Barranquilla, Fabián Ángel. Ya estamos a segundo de este comienzo del partido entre Santa Fe y Junior de Barranquilla. ¿Cuál puede ser el mejor jugador que haya pasado por los dos equipos?
3: ¿Omar Pérez?
4: Omar Pérez. Sí, sí. Omar Pérez, claro. Que él llegó a Colombia, lo trajo el zurdo López a Junior, obviamente.
2: Omar Pérez. ¿Ernesto Díaz no jugó en Junior?
4: Sí, sí pasó ya veterano por Junior, Ernesto Díaz.
2: El turro. Puntero derecha, el turro Olivera, como dice Ola Ola.
3: Sí, sí. Agustín Julio atajó en los dos, le fue mejor en Santa Fe que en Junior.
4: Pero Omar no dejó tanto. Una huella de ídolo en Barranquilla y también allá en Bogotá, muchísimo, claro. Omar, una estrella con Junior, con el zurdo López en Medellín frente a Nacional.
2: Claro.
3: Juan Carlos Ramírez jugó en los dos también.
2: Juan Carlos Ramírez, pero así
3: Carlos
2: el mejor.
3: Quintero.
2: Quintero, el jugador que se dio a conocer en el Bucaramanga, pero el mejor es, sí, es Omar Pérez, sin ninguna duda, ídolo de la afición del cuadro Independiente Santa Fe, el círculo ya acostumbrado de los dos equipos, la motivación, las palabras de los capitanes previo a este juego que empieza a decidir Don Alemán una de las semifinales.
3: Sí, señor, esperando a ver lo que va a pasar el próximo sábado, también mismo horario en el Estadio Romelio Martínez. 8:30 nos volveremos a encontrar.
2: Así es, Gómez Zafra, porque ya viene Ola Ola.
5: Bueno, que ruede el balón en el Estadio Nemesio Camacho El Campín para este juego Santa Fe Junior de Barranquilla. Primer juego, juego de ida en semifinales para conocer uno de los finalistas. Roldán en el centro del campo, va a rodar el balón y aquí llega a través del fenómeno del fútbol de Caracol Radio. Hola, hola. Jonathan Vargas en Caracol.
6: Hola,
5: Jonathan.
6: Hola, hola, hola, ¿qué tal? Feliz noche, bienvenidos, el árbitro, el señor Wilmar Roldán de Antioquia. Activa el silbato, activa el tiempo, ya se juega en el Campín. Santa Fe frente al Junior de Barranquilla.
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6: El primer toque para el conjunto local, avanzaba Independiente Santa Fe. El saque de banda rapidito por la banda izquierda, venía Jason Suárez al cierre de la marca. Alenson Sarmiento también, viene Mateo Puerta para reponer esa pelota arriba para Nahuel. Bustos que toca la primera redonda, se da la media vuelta, primero Junior de Barranquilla, recupera bien Paiva, hace toquecito de Chalaca, abriendo por izquierda, tocando para Castrillón, avanza Castrillón, pisa el área rapidito, pierna zurda, viene Brajalenson, Sarmiento mete el centro, al primer palo, atento Iván Escarpita, sacó la pelota, aproximación para el conjunto currambero, arriba para el Chiqui Barrio, saque de banda para el equipo de área.
2: Sorprende Junior, salida rápida por izquierda del cuadro Tiburón, terminó en centro, cerró bien Escarpeta, pero es el primer aviso de Junior.
6: Junior que tiene la pelota en la mitad del terreno, viene para Juan David Ríos, descargando rápidamente en Cristian Barrios, avanza Barrios, toca la pelota, el centro, aquí viene Jomier Guerrero, la pelota al punto penal, primero Daniel Torres por las alturas, sacó la redonda, sigue viva, primero Víctor Moreno, rechazando la redonda con Hugo Rodallega, carga por la espalda, recupera el Junior de Barranquilla, lícitamente, avanza para Jomier Guerrero, que pisa, controla el balón, la marca es de Kilian Toscano, avanzaba Kilian, Omar Fernández que viene a apoyarle, hace la segunda, Víctor la redonda, arriba buscaba Nanahuel, pero primero el enmascarado Rivera toca la pelota para el uruguayo Alemão. Es Silveira el que tiene la redonda, portería sur.
3: Arrancó activo, arrancó intenso el Junior de Barranquilla, valiente el equipo de Alfredo Arias en los dos primeros minutos.
6: Avanza el Junior de Barranquilla por el sector oriental, descargando la pelota en la mitad del terreno, tocando para Fabián Ángel. El boyacense avanza para Juan David Ríos, devuelve nuevamente en la zona defensiva, tocando por la banda derecha estaba el jugador Daniel Rivera. Rivera que toca para Juan David Ríos, para el Chiqui Barrio que avanzaba con Hanenson Sarmiento, la pelota larga, intentaba llegar el paraguayo y al final llegó Dudo Escarpeta, viene Paiva abriendo por la banda izquierda, viene Castrillón, pisa el área, le marcó la diagonal, le dieron todo el espacio, qué remate, qué voladota. Busquera Marmolejo, la primera, dos minutos de la primera parte, y sigue a la carga el Junior de Barranquilla. Giovanni seguía, despertaron a León.
4: Es la resultante de un equipo que no salió a meterse atrás, y aquí Castrillón con tiempo, espacio, enganchando hacia adentro, por poco sorprende a Santa Fe.
2: Atajadón, espectacular la volada de Mosquera Marmolejo, venía atacando por zona izquierda. Va Junior.
6: Viene Paiva, filtra Paiva, buscan al Chiqui, sale primero Iván Escarpeta. La pelota queda viva, viene el centro del segundo costado. Jomier. La pelota no le alcanza a cabecear. Muy pequeño el jugador Castrillón, no se movió en la redonda, apenas lo peinó. Y qué peligro nuevamente el Junior de Barranquilla sobre la portería norte que defiende León.
2: Es que además el centro venía muy fuerte, pero en la jugada de Castrillón hace Jomier un avance por zona izquierda, distrae Castrillón, va hacia adentro, derechazo y la volada espectacular de Mosquera Marmolejo. Junior salió con todo, sigue atacando.
6: Con Castrillón, Brian, que tiene la pelota, pisa el área, cerca tiene al paraguas, Brian, remate y pierna derecha y esa pelota no le coge rosca a Lemao. Intentaba Castrillón fuera del área, se va desviada, 4 de la primera parte, todo se juega en el sector norte.
3: Desorientado Santa Fe en 3 minutos de juego, no sabe por dónde le está pegando el aire. Junior lo ataca por derecha, lo ataca por izquierda. Importante el remate de Castrillón. El Junior que sale a comerse al León en los primeros minutos.
5: Bueno, Giovanni, con la campana, el equipo que está aguantando presión en este momento.
4: El equipo que aguanta presión, Santa Fe.
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2: En 4 minutos, Junior tiene la pelota, genera peligro. Santa Fe nervioso, todo el partido se juega cerca al área de Mosquera Marmolejo.
6: 5 minutos de la primera parte, saque de banda, sector oriental, portería norte, sector norte mejor. Levanta Jomier, arriba Guerrero, buscando al jugador Chiqui Barrios. Intentaba Paiva recibir de espalda, estaba la marca de Víctor Moreno. Juega para Iván Escarpeta, avanza Iván, pase profundo, viene para Frasica primero, atento estaba Daniel Rivera, sacó la pelota Dani, que sabe Alemão que es jugar en Bogotá.
3: Sí, él jugó en Fortaleza muchos años, fue uno de los hombres que ayudó a ascender al equipo de Fortaleza de la segunda a la primera.
6: Devuelve Víctor Moreno, buscando a Escarpeta cerca de la mitad del terreno de juego, nuevamente para el defensor central. Avanza Víctor, buscando al izquierdo, sector oriental, la redonda para Cristian Mafla. Mafla que retrocede, viene la presión del Junior de Barranquilla. Con Paiva también, con el Chiqui Barrio por ese costado. Viene para el jugador nuevamente Iván Escarpeta. Busca la mitad del campo. Intentaba el de Caques a Cundinamarca. La redonda Daniel Torres se le va larga. Recupera primero Daniel. Levanta Rivera la pelota profunda. Giovanni, a ningún destino. Saque de puerta para Santa Fe.
4: Y me gusta la posición de Hanninson Sarmiento detrás de Paiva. Como eje central, apoya bien a los extremos.
6: 5 minutos de la primera parte. Saque de puerta. Va a levantar entonces Mosquera Marmolejo. Desde el sector norte del estadio Nemesio Camacho, el Campín de Bogotá. Va a levantar Escarpeta, no juega ras de suelo, buscando a Jacar Perlaza. Avanzaba Jacar, ahí falta en la mitad del terreno de juego, dice el árbitro central.
2: Amarela. Roldán,
6: y póngale color.
2: Primera amarilla, don Giovanni.
4: Diego, la primera, Jason Suárez entró armado, falta Jacar.
2: Claro, Jacar va del costado hacia adentro. A ver, miramos la jugada.
3: Llegó.
2: Y le abre el brazo inocentemente el jugador de Junior.
3: Y llegando a tocar el límite de la roja, porque va a buscarle y le pega con el codo.
2: Sí, bien Roldán, corta el juego, pero como ese alemán, cerca de la roja, Jason Suárez. En una zona del centro del campo que no había necesidad, Suárez se gana y queda limitado el jugador de Junior. Va a haber cobro de Santa Fe, que es la primera vez que pasa con seguridad sobre el pórtico del Junior. Roldán todavía está ahí anotando la tarjeta. Bueno, ahí está el spray.
3: Ahí se le nota el maquillaje un poquito, Diego, ¿sí?
2: Sí. Pero ojalá responda, alemán, para que no veamos una cancha en malas condiciones. Va a venir el cobro para Fernández Frasica. Hola, hola.
6: En 7 minutos de la primera parte, Santa Fe 0, Junior 0. Semifinal de ida en la Liga Profesional Colombiana. Va a levantar la pelota, dos hombres en barrera. Castrillón y Hanninson. Ay, póngale colorcito.
2: A Paiva.
4: Para Paiva, la constante en Paiva es reclamar y reclamar todo, toda decisión.
2: Mire, le reclama, lo toma. Yo le decía antes de empezar el partido, ojalá que la sonrisa de Roldán entrando no se convierta en el regaño. y ya empezó. Claro, el jugador no puede tocar al árbitro. Va a venir el cobro para Santa Fe.
6: Con Omar Fernández Frasica, que levanta la pelota. Viene al punto penal, cabezazo de Busto. La pelota muy larga por encima, cuchareadita. La redonda se va fuera de la portería por ahora. 7 de juego, 0-0.
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6: Levanta la pelota, pasa la mitad del terreno de juego. Arriba estaba atento Paiva. Recuperaba Escarpeta. De espalda para Jacob Perlaza. Juega la mitad. Bien, se deshace de la marca. Daniel Torres recibe un golpe de Ángel. Al final Roda llega, ganó la posición del balón. Va a filtrar por izquierda. Sale primero jugador Jason Suárez. La banda es para Independiente Santa Fe. En 8 minutos de la primera parte, Alemão. Partido empatado en el Campín.
3: Y se ve desde arriba en el banco. Bueno, en un palco está Repeto comiéndose las uñas muy temprano.
6: Va a levantar la redonda. Roda llega, buscaban a Nahuel. Uy. Y cayó Nahuel, golpeó a un jugador del Junior de Barranquilla sin querer, queriendo Diego, porque se resbaló.
2: Vamos a ver la jugada sobre el jugador Castrillón. Pero de todas maneras, Santa Fe ya niveló el partido. Ya tiene la pelota, ya juega en campo de Junior, ya empieza a generar sociedades con Jaker Perlaza. Hugo Rodallega está queriendo agilizar el juego, va a los saques de banda el delantero del conjunto cardenal. Arias protesta, habla con el cuarto hombre. Vamos a ver la jugada. Castrillón.
8: A ver.
3: Es que se cae, se
6: resbaló, Mateo.
9: No veo que haya pegado al jugador de Santa Fe.
2: Reanuda Silveira, Jonathan.
6: Levanta el uruguayo. La pelota primero para Escarpeta. Cabezazo. El saque de banda va a ser para el Junior de Barranquilla. 9 minutos de la primera parte por ahora. 0-0. Y ahora es Paiva el que está en el suelo.
2: Claro, está buscando Paiva una amarilla para un jugador de Santa Fe. El partido se empieza a provocar rapidito en el comienzo del juego. Vamos a ver si lo que el gesto que hace el jugador Paiva es de algún golpe en la cara de Mateo Puerta. No la vimos en la primera jugada. Ahí viene. No hubo nada, pero bueno, Paiva va a empezar todo el partido. Ojo con que Paiva dura en los 90 minutos. Gómez Zafra.
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3: Y ya corta el partido Junior a punta de faltas, ¿no? Después de la tarjeta amarilla del jugador de Jason Suárez, el partido ha perdido esa intensidad, ese volumen de juego, porque ya hay muchas faltas. En esta oportunidad fue Fabián Ángel, que terminó golpeando fuerte también a Nahuel Bustos.
2: Vamos, que es una falta normal, sinceramente. Se le iba, Paiva lo toca de atrás. Falta sí, la sancionó Roldán, pero el partido comienza a dañarse rapidito. Mucha falta.
3: Sí, bueno, tiene que sacar las tarjetas, a ver qué pasa con, para dar un poquito más de movilidad al juego, que arrancó muy bien, pero ahora hemos estado hablando más de la falta, de la caída, de esto, de lo otro, que de la pelota.
2: Mucho se está pegando, don Giovanni.
9: Se desaceleró el juego por parte del Junior. El ritmo que impuso en los primeros 4 minutos no lo sostiene, porque Santa Fe pobló campo rival y ahí empezaron las fricciones.
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6: 11 minutos de la primera parte, se cobró la falta, se reanudó y se perdió porque al final llegó a manos de Silveira.
3: Sí, ya se está recuperando Nahuel Bustos, que en estos minutos y con el partido de América ha recibido más que Apollo Creed cuando se enfrentó al ruso.
6: La mitad, en esa murió Apollo. La redonda a la mitad del terreno de juego. Devuelve para el Junior de Barranquilla, 12 de juego. Avanza buscando en la mitad del campo el Chiqui Barrio, que tiene la pelota por la zona derecha. Tenía el jugador Guerrero. Avanza Jomier tocando para el Chiqui. Chiqui que busca el carril central. Viene para Juan David Ríos tocando. Devuelve la pelota. Avanza Canelson Sarmiento. Le pega fuera del área Sarmiento. La pelota se va desviada. Diego, 11 de juego ya de la primera. 0-0 en el Campín.
2: Pero Junior busca arco. Roldán demorado con el ingreso de Nahuel Bustos. Roldán está tomando una costumbre que no debe ser. Está castigando a los jugadores cuando reciben falta 3 minutos. Eso no lo vamos a ver en el Mundial. La Roldania no se va a ver en el Mundial. Es un minuto. No tiene por qué castigar a los jugadores dejándolos por fuera 3 minutos. Entiendo cuando fingen, pero aquí hubo golpe sobre el jugador del cuadro Independiente Santa Fe, Jonathan.
6: Avanza Paima, el toquecito de cabeza cortico. Viene Chiqui Barrio, frena, controla, pisa la pelota. Se da la media vuelta, tiene que retroceder. La marca es de Kylian Toscano, retrocede Junior de Barranquilla. La redonda para Jomier Guerrero. Guerrero que esperaba, desde atrás Jomier va a meter. Se mete Jomier al área, mete el centro. Paima, se le pasó esa redonda a Giovanni. Nuevamente el paraguayo en 13 de juego, todo por la zona derecha, amenazando y se salva Santa Fe nuevamente.
9: Esa diagonal de Chiqui Barrio hacia adentro le permitió a Hanenson Sarmiento, que desde la banda derecha con pierna zurda progresar a la jugada, y el centro mejor de Guerrero, y la pelota es que no la toca Paiva. Dios mío, ese era el primero.
2: Le ganó en el centro. Paiva juega a la espalda de Víctor Moreno y Mateo Puerta llegaba tarde. Se tiró ahí en la 5:50, pero no alcanzó a concretar Paiva. Junior ha tenido dos. Una salvada espectacular de Mosquera Marmolejo y esta de Paiva en centro de Jomier Guerrero desde zona derecha.
3: Santa Fe lo está sufriendo por los costados. Esas pausas terminan favoreciendo a Junior de Barranquilla, que toma aire y que vuelve nuevamente a intentar atacar. Lo de Barrios me parece que es el jugador más importante porque encuentra los espacios de la defensa cardenal.
6: Va a levantar Silveira, el portero del Junior de Barranquilla. Cortico para Daniel Rivera, que tiene la redonda. Cerca tiene Jason Suárez. Por el carril central, Juan David Ríos o Fabián Ángel. Prefiere hacer con Germain Peña. Avanza Germain Peña. Tiene la pelota con la pierna derecha, pase profundo. A ver quién pica, corre Jomier. Jomier pisó el área, sale primero y atento estaba el portero. Quiero que pique Diego, el de Guerrero. Por poco le ganas, Carpeta.
2: Pero está siendo muy inteligente. No se va a la banda, va hacia adentro. El jugador Barrio le marca la banda. Santa Fe se queda a la expectativa y él con su velocidad por el centro le está causando peligro. Además, Junior rompe fácilmente cualquier presión. Santa Fe deja mucho espacio entre volantes y defensores y ahí en esa zona, entre líneas, siempre está cayendo un jugador de Junior. Va a reanudar Silveira para el arquero del cuadro Tiburón.
6: Va a levantar la pelota sobre la portería sur del estadio Nemesio Camacho, el Campín de Bogotá. Va a levantar la redonda. Algunas marquitas, Diego, sobre la gramilla, claro, del concierto de anoche.
2: Sí, yo sinceramente, a pesar del maquillaje que pueda tener, pensé que iba a estar peor.
3: Sí, también.
6: No está tan golpeada. Sale Santa Fe. Busca por la zona derecha Víctor Moreno. Se desespera. Saque de banda. Cerca de la portería de Independiente Santa Fe. Alfredo Arias aplaudiendo.
2: Superior Junior en 14 minutos. Dos jugadas de gol es el que genera el peligro. Y aunque Santa Fe lo niveló por momentos en tener la pelota en recuperación en el medio, sufre demasiado el partido.
6: Se defiende Independiente Santa Fe. Sale primero Mateo Puerta. Sacó la redonda y este es el tiempo. Este es el tiempo. Tiempo, tiempo. Tiempo de juego en el Campín. Avanzaba Junior, recupera Independiente Santa Fe, relatamos 15 de la primera parte, 0 Santa Fe, 0 tiene Junior.
2: En 15 minutos Junior está jugando en campo de Independiente Santa Fe, genera peligro, ya tuvo dos oportunidades de gol, aprovecha las bandas, jugar rápido en un Santa Fe que se parte demasiado.
3: Es desorientado Santa Fe, intenso el Junior, Santa Fe no tiene la pelota y lo sufre en 15 minutos.
9: Brian Castrillón, importante a la banda izquierda, desequilibrando.
6: En 15, Santa Fe por ahora tiene la pelota. Sector oriental, venía por ese costado tocando para Bustos, falta. Cayó al suelo y falta sobre Omar Fernández. Frasica a favor del equipo cardenal.
2: Y eso es lo otro del partido. Cuando Santa Fe tiene la pelota, Junior corta el juego con faltas permanentes, pero no deja armar al conjunto cardenal, que va a tener un centro de Fernández Frasica. La pelota quieta, vuelve a ser la apuesta de Santa Fe.
6: Va a cobrarse la falta a favor del equipo cardenal. Cortico o arriba, va a ser corto. Levanta Frasica tocando para Cristian Mafla. El árbitro dice, no, tranquilo muchachos, hasta que yo pite.
2: Sí, pero
3: le quita ritmo un partido, Diego. Roldán, que está muy hablador hoy.
2: Bastante, ahora habla con el Castrillón. Ya había pasado demasiado tiempo como para que Roldán no autorizara el cobro, pero bueno, sigue Roldán, sigue hablando. Ahora le da la mano a Castrillón Bueno, está siendo el protagonista principal el árbitro. No es bueno. Va a cobrar Fernández Frasica.
6: Se viene Omar, levanta la pelota, tiro penal, el cabezazo venía Víctor Moreno desde atrás. Cabezazo primero el defensor, salió el boyacense Ángel. Recupera Omar Fernández, que tiene la redonda, recorta de afuera, hacia adentro, intenta el remate. Golpea el jugador del Junior de Barranquilla, Lemao, y saque de banda cuando la tocaba Paiva.
3: Sí, el equipo que se ve más intenso es Junior. Vamos a ver si este gasto, esta valentía, no la termine sufriendo después físicamente en la altura, ¿no?
6: El saque de banda va a ser para el jugador Daniel Torres. No, al final va a ser Mafla, lo esperaron. El lateral izquierdo va a levantar Mafla. Para Independiente Santa Fe, sube Nahuel, está atento Jaycar. Arriba Nahuel, Jaycar, la pelota de rebote, sale primero Germán Peña. Rechazó esa redonda, la sacó de la zona del peligro. Por ahora, 18 minutos, Diego, de partido en la primera parte, y hemos jugado muy poquito.
2: Santa Fe todavía no tiene remates al arco de Silveira Gómez Zafra.
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6: 18 de la primera parte, levantaba Hugo Rodallega, la pelota no llega a su destino. Germán Peña la rechaza de primera intención. Venía la presión, por supuesto, de Nahuel. Cabezazo arriba también de Paiva. Pide un tiro de esquina, va a ver qué dice el árbitro. No, saque de puerta, Lemao, 18 de la primera, 0-0.
3: Sí, es un Santa Fe sin ritmo, sin fluidez, sin pelota, que le cuesta mucho conectar con Nahuel y con Hugo Rodallega. Tendrán que estar mucho más compactos. Se ve muy alargado el bloque de Santa Fe.
6: Sale Mafla, levantaba la pelota hasta la mitad del terreno de juego. De espalda recibe primero Hugo Rodallega. Aguanta sobre Ecuador Daniel Rivera. Bien Hugo, se da la media vuelta, gira su cuerpo Hugo desde abajo, tenía que venir Rivera, le sacó la pelota el jugador bogotano. 18 de juego, saque de banda Giovanni para Santa Fe.
9: Esos duelos individuales bien personalizados, Rivera con el jugador Rodallega, o Peña cuando cae Rodallega, bien, desconectando al goleador de Santa Fe.
2: Rodallega intenta jugar más hacia los costados, está saliendo del área, en esa zona cae permanentemente el otro jugador del cuadro Independiente Santa Fe, el jugador Nahuel Bustos. Va Santa Fe.
6: Avanza el Cardenal, la redonda para Jaycar. Recorta de afuera hacia adentro, Jaycar le pega la puerta, pierna zurda, se va desviada. Pirlaza prefirió a Lemao hacer la individual, recortó, se llevó la marca y la redonda se fue bastante desviada al palo de la mano derecha del portero Silveira.
3: La intención era muy buena porque recorta hacia adentro Jaycar, el tema es que queda mal perfilado, es muy diestro, le pega con la pierna zurda, abre el borde interno y la pelota se va muy desviada. Tenía posibilidad de pase, intentó hacerla personal, mal ahí.
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6: La pelota en 20 de juego va a ser entonces para Independiente Santa Fe, Diego. Por ahora el partido está. Levanta la redonda, Hugo Rodallega, la baja de pechito rapidito. La toca de primera intención, buscaban a Nahuel. Se viene Bustos, a ver Nahuel. Recorta, pisa, controla, buscan a Rodallega. De primera intención, Jaycar. A ver si se la toca Nahuel, es el primero de Santa Fe. Levanta Nahuel, se lo perdió. Se lo perdió Bustos en las barbas del portero Silveira. Por ahora, qué jugada, qué toque para el conjunto Cardenal. En la primera parte, 20 de juego, colectivo Santa Fe con los tres de punta.
2: Se lo comió. Jugada por izquierda donde participa Nahuel, que arranca con Hugo Rodallega. Rodallega le deja otra vez el balón para que Nahuel defina. Buena jugada, zona izquierda. Rodallega de toquecito a Nahuel, que viene acompañando por el centro. Rodallega vuelve a recibir, toque con Nahuel, habilitado está Jaycar, que caía por el centro, y el pase de Jaycar como con la mano a Leván.
3: Sí, se lo come Nahuel Bustos, que no alcanza a controlar bien la pelota y no le pega porque estaba muy cerca en la marca también Fabián Ángel. Le pega con el tobillo más que con el borde interno y por eso la pelota se va por arriba de Nahuel Bustos, pero fue la mejor intención ofensiva del Cardenal.
9: Esas paredes internas que eliminan rivales, ahí Junior le costó, se salvó el tiburón.
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6: La pelota para Santa Fe, recupera Frasica. Se anima León, despertó León en el campín, lo empujaron por la espalda. Falta, dice el árbitro central. Se tiene que cobrar rapidito en el círculo central. Viene Frasica para tocar la pelota. Peña retrasa un poquito botando la redonda.
2: El partido empieza a cambiar y Santa Fe es el que tiene la pelota, el que está llegando con espacios por el centro. Vuelve a atacar el cuadro cardenal.
6: Avanza Omar, viene para Mateo. Puerta al centro buscando a Hugo. La redonda muy alta. Mafla tampoco llega a ese costado. Era buena la triangulación. La pelota en 22 de juego para el Junior de Barranquilla, Alemão.
3: Ya se le está costando mucho más al conjunto de Junior tener ese bloque compacto. Ya Santa Fe empieza a encontrar conexiones por dentro, no por fuera con Jaker ni con Frasica, sino que ellos mismos interiorizan y buscan por dentro hacerle daño al Junior de Barranquilla.
6: 22 de la primera parte, saque de banda, se va a producir con Jomier Guerrero. Va a levantar Guerrero, sector oriental. Quien está cerca de Guerrero, jugador Castrillón, arriba buscando al Chiqui. Primero el cabezazo, atento estaba Víctor Moreno. Recupera la pelota Nahuel, la cubre con su cuerpo. Viene para Jaker, Berlaza atrás para Daniel. Intentaba Torre, la final la perdió, buscando a Paiva. Paiva por la zona izquierda, viene para Canenzón. Sarmiento la toca de primera intención. Venía Castrillón al segundo costado. Se lamenta Diego Castrillón porque si el pase le llega, amenaza la portería de Mosquera.
2: Claro, la intención era buena, pero para Castrillón mala suerte. Pegó en Mafla que venía retrocediendo. No fue rechazo, fue suerte del jugador de Santa Fe. Ahora el partido se está volviendo de ida y vuelta va Santa Fe.
6: Con Omar se viene Fernández. Frasica detrás, tiene a Mafla. Frasica está solo. Hay que tocarla. Frasica en el área. Remate, pierna derecha. Golpeó primero sobre el jugador currambero. Germain Peña al cierre, abriendo para Nahuel. Nahuel le pega la puerta. Se estrella primero en el jugador Dani Rivera. Y Dani en el segundo control. Se le va larga, le va y a saque de puerta para el equipo currambero.
3: Primero la jugada de Fernández que avanza con tiempo, con espacio, pero a la hora de empezar a hacer amagues, de buscar la personal, se cerró el arco y le dio posibilidades a los jugadores de Junior para poder llegar y armarse. Después es un pase filtrado de Daniel Torres que ya le queda muy difícil también a Nahuel Bustos, pero la sorpresa se perdió cuando el 8 intentó hacer la individual.
2: Es que siempre hace la misma, hacia adentro, ya le conocen, nunca va hacia afuera para intentar ganar Fernández Frasica. Reanuda el partido Silveira, pero ya el juego está cambiando y como lo entiende el jugador de Junior, se tira. ¿Quién es? ¿Paiva?
6: Paiva.
2: Sí, Paiva. Sí, Paiva, Dios mío. La pelota ahora es de Santa Fe, don Jonathan.
6: Está bravo por la amarilla. La redonda de la mitad viene para Nahuel, buscando rapidito el jugador Nahuel. La redonda para el Junior de Barranquilla por izquierda. Jason Suárez, sale primero Víctor Moreno al recorte de esa pelota. Devolviendo para Jomier Guerrero, el lateral derecho que tiene la redonda. A ver si el Chiqui Barrios aparece o Hanenson Sarmiento. Sarmiento buscando a Jomier Guerrero, Hanenson. Sarmiento que tiene la redonda, pica Barrios, toca cortico. Viene para Jomier, se empieza a cerrar bien Santa Fe. En zona defensiva, Kilian Toscano que viene también a hacer la cobertura. Filtro la pelota profunda arriba para Paiva. Rechaza primero Víctor Moreno. Pasó de largo. El jugador del Junior de Barranquilla viene Nahuel. La toca cortico. A ver qué hace Daniel Torres. Tiene la redonda. Tiene que aguantar. A ver con quién la toca. Torres se demoró toda la eternidad. La filtró. Viene para Frasica. Nuevamente Frasica mete la redonda al centro. El cabezazo de Hugo. Apenas la peinó y la pelota se le va por encima. No alcanzó a llegar la redonda y le dice Hugo a Frasica, por el suelo, por favor, Alemão.
3: Otra vez, muy buena jugada, con tiempo, espacio, también con la gran posibilidad de Nahuel al segundo palo, que era lo que buscaba Omar Fernández, pero Hugo Rodallega estaba ahí, en el centro del área, intenta cabecear, pero llega incómodo el 11, el que estaba atrás, mejor posicionado era Nahuel. Una más para Santa Fe.
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3: Está aguantando presión Junior de Barranquilla.
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6: Sale jugando Mateo Puerta, busca la mitad del interior para Nahuel Huisco, la cubre bien con su cuerpo, con la colita, venía primero Castrillón, lo empujó y falta, dice Roldán. Se detiene Giovanni, el compromiso, falta para el equipo bogotano.
9: Y no la está pasando bien Junior en el repliegue, está mostrando debilidades detrás de los dos pivotes y está sacando mucha ventaja posicional ahí Nahuel Bustos.
6: Cristian Mafla buscando la pierna de Víctor Moreno, la derecha, sale jugando, la presión va a ser del paraguayo, prefiere soltar. Arriba tocando para Hugo Roda, llega de primera intención con el jugador Frasica. El pase de Frasica no fue bueno y a Hugo se le pasó. Recupera primero el Chiqui Barrios. En la mitad estaba para el paraguayo. Nuevamente el Chiqui Barrios que juega para Juan David. Río buscando la zona derecha donde está el jugador Canenson Sarmiento. Retrocede con Paiva. Paiva con Germain Zidane Peña. Avanza Zidane en 26 de juego de la primera parte. 0-0 el partido en el Campín de Bogotá.
2: Un pasaje donde Junior tiene, quiere tener la pelota, no arriesgarla, no ir hacia adelante y no tirar un pase que no sea seguro. Santa Fe mejoró desde la presencia de Daniel Torres y Nahuel. El partido es con mucho espacio para los dos equipos cuando atacan.
6: Redonda para el Junior de Barranquilla con Daniel Rivera, cortico para Juan David. Nuevamente con el jugador Jason Suárez por la banda izquierda. Toca Juan David, Jason Suárez finta la redonda, buscaban a Castrillón. Sale primero Iván Escarpeta para el portero Andrés Mosquera Marmolejo. Uy, el rechazo de Mosquera por fortuna le llegó a Toscano. Retrocede Frasica, juega para Mafla. Mafla que todavía no pasa la mitad del terreno de juego. Avanza y toca con la pierna zurda, buscaban a Frasica. La pelota se le va larga y el saque de banda va a ser para el Junior de Barranquilla.
2: Intenta Santa Fe, sigue buscando. Me parece que a veces abandonan demasiado Jaycar Perlaza Gómez Zafra.
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6: 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La pelota en el círculo central viene para Calenzón Sarmiento, descargando Paiva, Guillermo, pase a la zona derecha, buen pase, a ver si viene Calenzón Sarmiento, tiene Calenzón, lo cubre Mafla, se viene Sarmiento, amaga de afuera hacia adentro, toca atrás, el remate de Paiva nuevamente y la pelota le don Giovanni se va por encima casi a la tribuna norte.
9: Sí, a tres cuartos de cancha laboran bien. Ya el problema está en el último, donde no eligen las mejores opciones. Aquí Paiva se aceleró y la tiró por arriba.
2: Pero los dos equipos son peligrosos cuando atacan. No se ven sólidos en defensa, ni Santa Fe y Junior no anticipan, y cada ataque de Santa Fe o de Junior genera peligro permanente.
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0: Esa escarpeta tiene la redonda, cerca, tiene nuevamente a Víctor Moreno, que se adelanta unos metros, va a tocar cortico. Uy, lo comprometió un poco, viene Kilian Toscano a apoyar a Moreno. La redonda para el volante de marca, avanza el 6, tocando por la banda izquierda, viene para Cristian Mafla. Mafla para Omar Fernández, Frasica. Frasica que pisa y controla el balón, quien se le abre, devuelve para Kilian Toscano. Toscano que tiene la redonda y prefiere jugar nuevamente con Víctor Moreno en zona defensiva. Abriendo para Iván Escarpeta. Escarpeta arriba para Jaycar. Perlaza que recibe de espaldas. Amaga. La presión es del jugador Ángel. Avanza Perlaza. Puede soltarla de primera. Viene para Omar Fernández. Brasica va a meter el centro. Arriba profundo. Sale primero Daniel Recorto de la redonda. Recupera Escarpeta en la pelota. Arriba nuevamente Daniel. Kilian Toscano. Todavía se juega en campamento del Junior de Barranquilla. Rechazaba. Buscaban a Paiva. En la mitad del terreno de juego. Este es el tiempo. Este es el tiempo. Tiempo de juego en el campín. Treinta de la primera parte, Santa Fe 0, Junior 0.
1: Buen partido, abierto, los dos atacan permanentemente, los dos equipos hacen daño, aunque Santa Fe ha sido más. Después del minuto 15, va Junior.
0: Avanza Junior con Janes Sarmiento. Carril central, lo dejaron pasar. Viene para Castrillón, pisó el área. Castrillón, pisó el área. Castrillón, viene el centro, el segundo palo. Nadie para rematar. Corre y corre. Se viene el Chiqui Barrio, recupera la pelota. Atrás para el jugador Jomier Guerrero. Sarmiento levanta la pelota, pierna zurda. Remate nada más de afuera. Alemán en 31 de juego, por ahora 0-0.
2: Santa Fe tiene un problema que está permitiendo a Junior rematar mucho de media distancia. De momento no ha tenido suerte. De momento los dos equipos se perdonan mucho, pero sí le permite a Junior de Barranquilla lanzar con Hanenson Sarmiento.
3: Hay ráfagas.
0: Dale, Giovanni.
3: Sí, hay ráfagas de ataque de Hanenson con remates de media distancia que realmente van a otro lado. La intención es buena.
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0: La pelota para Santa Fe. Abriendo Cristian Mafla, busca el carril central. Hugo Rodallega, se viene el Rey León. Devolviendo la pelota. Toca para Escarpeta. Avanza Iván Escarpeta, que tiene la pelota, buscando por la zona derecha a Mateo Puerta. Puerta con Escarpeta. Escarpeta que toca para Jekka Perlaza, borde externo, devolviendo rápidamente para Daniel. Torre que recibe la redonda. Por izquierda tiene a Víctor Moreno. Avanza el defensor central. Cerca tiene a Nahuel. Hace Víctor, finta la pelota, toca de primera. Bien Rodallega. A ver qué hace Frasica. Se la pedía Víctor Moreno. Triangularon. Prefirió pegarle a la puerta alemán. Cuando llegaba al central como delantero, no se la tocó cuando le hacía la diagonal.
2: Buena construcción de Independiente Santa Fe. Nuevamente la idea es la correcta, pero la ejecución termina no llenando las expectativas. En esta oportunidad nuevamente Omar Fernández tenía la oportunidad de rematar o de hacer el pase, decidió hacerla individual, la pelota se le va por fuera. El problema es que tenía tiempo y espacio en la medialuna. Increíble.
1: Sí, Víctor Moreno sorprende. Un central que va al ataque. Fernández Frasica se equivoca. Si hace pase, quedaba mano a mano Víctor Moreno con el arquero. Pero decidió mal. Eso le falta mejorar a Fernández Frasica. Va a venir cobro de tiro de esquina para el conjunto Independiente de Santa Fe. Rodallega se le desprende el brazalete de capitán. Pero ya va a venir cobro de tiro de esquina de Fernández Frasica.
0: En la portería sur del estadio El Campín de Bogotá. Sector occidental. Relatamos para todo el país. Va a levantar la redonda. De la pierna derecha para el cuadro cardenal. En 33 de juego de la primera parte. Primer tiro de esquina del juego. Se viene Omar Fernández que tiene la pelota. Pierna derecha al primer palo. Hugo. Cabezazo atento Silveira. Golpeó en el suelo. Picó, pero bien parado estaba el portero Diego, el uruguayo.
1: Sí, bien Rodallega en el salto, en el cabezazo. No la pudo pegarle para que en el piso rebotara, no le pudo dar la potencia necesaria y estaba bien ubicado el arquero Silveira. Pero bien Rodallega en el centro del área ganando, donde a Junior le duele mucho. Ataca Junior.
0: Sarmiento tocando para Fabián. Ángel Castrillón. Castrillón filtró la pelota arriba buscando nuevamente a Sarmiento. Recorta primero Mateo Puerta. La pelota a la mitad del terreno de juego. Viene para Jaycar Perlaza. Avanza Jaycar. Ahora Fernández Frasica recostado a la banda occidental. Pintó la pelota con la pierna derecha. Avanzaba. Bien saque deslizante de Daniel Rivera, que está segurito. Giovanni en zona defensiva.
3: Sí, ha sido una grata presentación la de Rivera y los despejes aéreos y rastreros. Bien ubicado el ex Fortaleza.
0: Paiva, retroceso.

0: De círculo central para Juan David Ríos. Se mire Juan David, va a levantar con la pierna derecha buscando el sector oriental. La baja, ¿quién? Jomier Guerrero, compasado en territorio boyacense, retrocede, va a buscar a Hanelson Sarmiento con la pierna zurda, levanta la pelota el número 20 para el Junior de Barranquilla, ex bananero, abriendo por la banda izquierda, tocando corto para Jason Suárez, alemán. Por ahora el Junior no le presta la pelota a Santa Fe.
1: Y se les nota el esfuerzo, ¿no?, de la semana, el esfuerzo que tuvieron que vivir los dos equipos durante el partido contra Once Caldas, contra América. Se les nota en 36 minutos, se les nota a los dos que están aporreados.
2: Ahí estábamos viendo nuevamente la jugada. Sí, pica con mucha altura la pelota, no le puede dar la potencia necesaria, Hugo, un pique muy alto y no alcanzó a sorprender a Silveira en el cabezazo después del cobro de tiro de esquina de Fernández Farásica. Pero vemos buen partido abierto, Junior no vino a meterse en Bogotá, le quiere jugar de tú a tú.
0: Mateo Puerta con Iván Escarpeta jugando entre los centrales. Daniel Torres avanza, Daniel pisa y controla, Paiva que venía a la marca buscando a Víctor Moreno, avanza Moreno, tocando por el carril central, arriba para Nahuel, justo se da la media vuelta, intenta hacer un túnel, la ganó bien Fabián Ángel, el Junior de Barranquilla, el capitán que tiene la pelota, descargando para Paiva, Paiva con la redonda, toca corto, qué buen pase en la mitad del terreno, Hanelson Sarmiento que recibe de espalda, viene la presión del jugador Jaycar Perlaza, retrocede con Paiva. Paiva todavía no avanza, viene para Juan David Ríos. Juancho que descarga la pelota en zona defensiva con Jomier. Viene Germain, Peña con Jomier. Guerrero que tiene la pelota. Pisa al área, se viene el centro, segundo palo. ¡Autogol!

0: equipo currambero. El Junior de Barranquilla contó con la suerte, la mala fortuna de Iván Scarpeta, el centro de Jomier profundo, para que viniera y la empujara en su propia portería el defensor central Scarpeta. Vencido estaba el portero Andrés Mosquera Marmolejo y la mandó a dormir en su propia puerta. La mandó a dormir entre hilos blancos y el Junior se va arriba en 37 de juego. 0 Santa Fe, 1 el equipo de la Arenosa.
1: Jugada que inicia Junior controlando la pelota. Abrió una a la derecha Jomier Guerrero. No retrocede el jugador Fernández Frasica. Ya este centro lo habíamos visto en dos oportunidades. No llegó en una paiva y en esta Scarpeta quiere anticipar, pero termina metiendo el guayo para enviarla a su propio arco. Paiva estaba a su espalda, dejó sin ninguna posibilidad a Mosquera Marmolejo. Se va Junior ganando 1-0.
2: Bien por el tiburón, arrancando en esta fase de semifinal, sorprendiendo al bogotano Santa Fe. Filtro de Germán Peña con destino a Castrillón, pero la metió Scarpeta.
3: Tremendo el pase de Germán Peña, sin ningún tipo de oposición. El jugador que se termina cayendo, el que no va a la marca, es Omar Fernández.
1: Ataca Santa Fe, Jonathan.
0: Viene la redonda, avanza, levanta la pelota Omar Fernández, Frasica buscando a Nahuel. La pelota queda viva, recupera Independiente falta. Santa Fe. Había falta, sí señor. Puerta ya, tenía la redonda, pero es falta sobre el jugador Guillermo Paiva, que se la pasa en el suelo.
1: Claro, falta de Víctor Moreno, el jugador de Independiente Santa Fe, Gómez Zafra.
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1: Calienta todo el banco de Santa Fe, Alemán.
3: Sí, señor. Calienta Franco Fagundes. También calienta Jader O'Brien. Está por ahí Luis Ángel Palacios, Martín Cuesta Palacios y Jason Angul. Además de Alexis Zapata.
1: Claro, Perlaza ha estado totalmente perdido. Junior ha sido un equipo que ha encontrado espacios, las bandas las ha aprovechado muy bien el cuadro tiburón, como en la jugada de gol, pero además ha generado mucho peligro con Castellón, con Barrios y con los dos laterales.
0: Perdió la pelota Jaycar. Perlaza en la mitad del campo, recupera primero Juancho Ríos, abriendo para Jomier Guerrero. Hanenson Sarmiento tiene la pelota, cambia de oriental a occidental, la redonda viene para Castrillón, descargando en Jason Suárez. Jason buscando el carril central con Sarmiento. Sarmiento se le pasó larga esa redonda, recupera bien Daniel Torres, finta la pelota para Nahuel, pero muy larga la pelota, sale primero Zidane Peña al recorte por ella y recupera la pelota en zona defensiva Giovanni para el Junior.
2: Tiene que tener un poco más tranquilidad Hanenson como eje central, controlar porque él es el apoyo a los extremos.
0: La pelota la perdió el Junior, saliendo recuperaba Daniel Torres, arriba buscando a Nahuel. El pase, el primero, el recorte de Daniel, recupera Iván Scarpeta. Scarpeta que tiene la pelota, hace el cambio de sector, la baja Omar Fernández Frasica, viene, le marcó la diagonal Cristian Mafla, a ver si le pega, le dieron espacio, viene para Nahuel, intentaba Nahuel tocarla de primera, pero la pelota era para adelante, no para atrás. Recupera nuevamente Mafla con Kilian Toscano, avanza Toscano, busca el carril central Alemão Santa Fe, que tiene la redonda.
3: Se empieza a desesperar Santa Fe, adelanta el bloque, seguramente tendrá que buscar un poquito más de precisión. Hay unos que van más rápido que los demás.
0: Avanza Víctor Moreno, que tiene redonda por izquierda, tiene el jugador Cristian Mafla por el carril central, prefiere pegarle a la puerta. Moreno atrevido al defensor central y esa pelota, Diego, sí llevaba peligro cerca del vacante de la mano derecha del portero uruguayo.
1: Cambia de decisión, no jugar a los costados, no hacer pase, le dieron espacio, Paiva retrocedía tarde, ninguno de los volantes se le iba a penetrar y Víctor Moreno le pegó afuera, pero fue un buen intento del central de Santa Fe.
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0: La redonda la tiene Santa Fe, busca el balón, abriendo para Cristian Mafla, la maneja, pisa y controla, devuelve a la mitad del terreno para Omar Fernández Frasica. Se apoyan Daniel Torres, se viene el de Cundinamarca tocando corto para Víctor Moreno, suelta por la zona derecha, estaba Mateo Puerta, retrocede con Víctor Moreno buscando el círculo central, nuevamente con Daniel Torres, viene a presionar la salida al jugador Guillermo Paiva, también Hanenson Sarmiento. La pelota para Mateo Puerta, toca cortico, el cabezazo de Daniel Torre, la dejó pasar ahí Alemán, Jason Suárez y el saque de banda para el Junior.
3: Y ya estamos viendo cómo va cambiando el partido, cómo va mutando, mucho más momento de pelota de Independiente Santa Fe ante un Junior que se va a replegar y le va a dar todo el protagonismo al equipo de Repeto desde el palco.
1: Buen movimiento en el gol de Paiva, que engaña a Scarpeta. Va a anticipar, y esa no es la jugada que hace, es el amague del anticipo para caer a la espalda y hacer que el jugador de Santa Fe se equivoque. Va Junior.
0: Se equivocó Víctor Moreno, recupera Castrillón, cambia de sector, viene para el Chiqui. Barrio que duerme la pelota, la anestesia, cambia de sector, la toca corto, va a ser el segundo del Junior. Viene Castrillón, mal control, sale primero Scarpeta, recuperando la pelota. Jomier Guerrero por la zona del oriental, se lo perdió en 43 de juego Giovanni Castrillón debajo del portero.
2: Claro, todo fue un error de control, se le fue larga un tantico ahí entre el pase del Chiqui y va Rivera al segundo.
0: Ahora viene Santa Fe a la carga con Nahuel, resbaló Bustos, el toquecito de Rodallega, Jaycar también venía a asociarse ahí en zona medular, recupera por ahora el Junior de Barranquilla, avanza con Brian Castrillón, mete el freno, Kylian Toscano, falta. Golpea abajo y ya falta.
1: Claro, falta de Toscano, pega fuerte a Castrillón, Gómez Zafra.
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2: Santa Fe sigue aguantando el huracán del Junior, la presión.
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0: Se va a cobrar ahora sí para el Junior de Barranquilla. Tiene la pelota. Tocando atrás corto, viene para el jugador Jason Suárez. Venía Hanenson Sarmiento, la pelota se desborda y el saque de banda para el Junior, para Santa Fe, perdón.
3: Golpeado Santa Fe, no encuentra dónde está y vuelve a pasar por los mismos problemas que ha pasado durante todo el campeonato. Muchos se preguntan por qué el lado de Mafla siempre es el más atacado.
0: Avanza Nahuel, la podía tocar con Francisca, se la venta Nahuel. La pelota la recupera el conjunto juniorista en la mitad del terreno. Germain Peña devolviendo para el portero Sani Silveira. Rechazó la redonda buscando la mitad del terreno de juego. Pelota profunda, viene para Castrellón. Avanza el Junior, mete el centro. Paiva, Castrellón, remata la puerta. Bien Mosquera, Marmolejo, Diego, la primera no pasó porque era la más peligrosa.
1: Pero era gol de Junior. No pudo abrir, llegaban tres solos de Junior en la zona derecha. El pase no resultó de Paiva en un error clarísimo de Scarpeta, que vuelve a tener normalidad en su rendimiento. Scarpeta no da seguridad.
0: Devolviendo para Víctor Moreno. Norma de la ventaja, dijo el juez central. Roldán, Scarpeta sale jugando.
1: Dos minutos más, Jonathan.
0: En el Campín de Bogotá iremos hasta el 47. Tocando entonces Víctor Moreno. Avanza Víctor Moreno, que ha estado clarito saliendo. Avanza y toca de primera para Mateo Puerta. Puerta mete el centro arriba para Hugo. Hugo no alcanza a cabecear. Sale primero Daniel, el enmascarado Rivera Lemao, que lo celebra como un gol.
3: Es un gran partido de Junior en la altura. Es un tremendo juego el de Alfredo Arias. Cuestionado, ya le están buscando la caída incluso allá. Y hoy está demostrando en el Campín, en el primer tiempo, que es un gran entrenador. Partidazo el de Junior hoy.
0: Omar Fernández, Frasica, sector oriental, tiene la pelota, toca corto, se equivocó Frasica. Viene Hanenson, el Chiqui Barrios, avanza el Chiqui, a ver el Chiqui, viene Víctor para cerrar desde abajo, se la sacó limpia, atento Mafra, le sacó esa pelota limpiecita, buscan a Daniel Torres en el círculo central, avanza para Nahuel, buscos para Mateo Puerta, Puerta que pide calma y toca corto para Daniel Torres, avanza Torres con la redonda. La pelota la recibe el final, Nahuel Bustos, nuevamente Diego para Torre, que maneja la mitad del terreno para el Cardenal.
1: Buen cierre de Mafla ante un error del jugador Fernández Frasica, que pierde demasiados balones, va Santa Fe.
0: Kylian Toscano toca corto, el pase no llega a su destino, la pedía Nahuel, rechaza primero Germain Peña. La pelota llega hasta la otra portería, casi a la otra portería, y Víctor Moreno no se complicó ahí, Alemão, y la redonda saque de banda para el equipo juniorista.
3: Lo sufre mucho Santa Fe. El planteamiento de Junior es en algunos momentos reactivo, pero siempre genera peligro, con balones largos ante uno de los jugadores que para mí es la figura del primer tiempo, como Paiva. Sin haber anotado, sin haber dado una asistencia, es el jugador más determinante que le gana prácticamente todos los duelos a los centrales de Santa Fe.
0: 20 segundos para que se acabe el partido en el estadio Nemesio Camacho, el Campín, en la ciudad de Bogotá. Semifinal de ida entre Santa Fe y Junior de Barranquilla. Por ahora 0-1, gana el Tiburón. con autogol, gol en propia puerta de Scarpetta al minuto 37 de la primera. Se acaba el tiempo, sí señor. El árbitro Wilmar Roldán de Antioquia activa el silbato, detiene el tiempo en el estadio El Campín. Por ahora 0-0 Santa Fe, 1 tiene el Junior de Barranquilla al terminar la primera parte.
1: Está sacando ventaja el visitante en El Campín, Junior de Barranquilla, en un partido muy bien jugado, de ida y vuelta. A los que nos gustan los partidos donde los arcos son permanentemente visitados, este es uno de esos. Un partido donde Junior sorprende, no vino a defenderse. En el primer minuto ya tenía la primera oportunidad de gol con un remate de Castillón que viene de zona izquierda hacia adentro. Y volada espectacular de Mosquera Marmolejo a todo el ángulo, iba al balón y ahí a mano cambiada Mosquera Marmolejo salvó. Dos minutos después, un centro de zona derecha. Paiva no alcanza a tocar en el centro de Guerrero en la 5:50 con un jugador que ha dado todas las ventajas posibles. Es Iván Scarpetta. No solamente por el autogol, él pierde en todos los duelos con el jugador Paiva. En el gol lo hace confundir o en el autogol. Pero Junior seguía teniendo espacios, manejaba la pelota, Santa Fe no podía recuperar. Después del minuto 11-12, Santa Fe empieza a recuperar la pelota, a generar peligro y tuvo varias posibilidades. Ya Junior no podía entregar el balón largo. Ya Santa Fe recuperaba la pelota en la zona de medio campo. Le daba mucha participación a Fernández Frasica, a Nahuel y a Rodallega, con acompañamiento de Daniel Torres. Poca participación, eso sí, del jugador del conjunto Cardenales por zona derecha, como lo es Jaycar Perlaza. Santa Fe tuvo varias posibilidades de gol. La más clara fue de Nahuel, en una jugada de Nahuel Bustos, en una jugada en sociedad entre Rodallega, que se tira al costado para llevarse la marca de Rivera y dejar libre la zona central. Nahuel lo encuentra, nuevamente Rodallega, a Jaycar Perlaza, que está habilitado, y Jaycar con un toquecito deja a Nahuel mano a mano ante el arquero Silveira y este la envía arriba. Fue la más clara que tuvo Santa Fe, pero tuvo otro remate de Fernández Frasica, que tiene un problema. Ya todos sabemos que Fernández Frasica no va hacia la banda, él recibe, corre hacia adentro para enganchar y pegarle, y siempre encuentra el cierre. Además, Fernández Frasica ha cometido varios errores, entre ellos la mala entrega, dejando mal parado al equipo. En la jugada de gol se resbala en la salida de Germain Peña. A propósito de Junior, sus dos centrales han jugado un muy buen partido, serios, juiciosos. Rivera a zona derecha, Germain a zona izquierda. Han tenido a Rodallega marcado. No digamos que Rodallega no ha estado en el partido, sí, ha ganado Rodallega en dos oportunidades, entre ellas un cabezazo que llegó a las manos de Silveira, y hay pasajes donde Rodallega se tira a la banda y queda sin el balón Rivera, pero han estado seguros los centrales. Junior también da mucho espacio para jugar, porque el equipo tiene esos arranconazos y cuando no terminan las jugadas queda con mucho espacio para el contraataque de Santa Fe. Y así es un partido que está con equipos muy estirados. Los dos pueden jugar libremente por toda la zona de medio campo. Libre Castellón a la izquierda, libre a la derecha el jugador Barrios. Buen acompañamiento de los dos laterales, de Junior, de Jason Suárez a la izquierda y de Guerrero a zona derecha. Marcan la diferencia porque ni Perlaza ni Fernández Frasica ayudan en el retroceso. Junior tiene muchos hombres para esperar. Sí, que Santa Fe rompe esa defensa con movimientos de Nahuel o del jugador Hugo Rodallega, o la manera como empieza a acompañar Toscano. Y otro jugador que ha tenido sorpresa es Víctor Moreno. Mira que sus compañeros no pueden finalizar jugadas, él remata fuera del área. Además, Fernández Frasica le negó una donde él quedaba solo, mano a mano con el arquero Silveira, pero no se la devolvió y prefirió un remate afuera. Buen partido en el Campín. Dos equipos abiertos para atacar, dos equipos que quieren encontrar rápidamente el gol. Lo encontró Junior en un centro de zona derecha de Yomir Guerrero, y la participación de Paiva muy inteligente. Paiva amaga para confundir a Scarpetta, que va a atacar el primer palo. Va moviéndose, deja que Scarpetta le gane la posición para esperar él a la espalda, y en el centro Escarpeta, por rechazar, termina metiéndola. Gana bien Junior en un partido abierto que debió tener más goles en el primer tiempo. Gómez Zafra.
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4: Don Carlos Alemán, su visión del primer tiempo, 1-0, gana Junior, autogol de Scarpeta.
5: Junior ha sido superior, Junior ha sido mucho mejor desde el plan de partido, ha tenido más acierto de cara a portería. Creo que el plan de Alfredo Arias, siempre valiente, ha surtido efecto. Un Alfredo Arias que a lo mejor no termina de convencer a mucha hinchada y a mucha gente alrededor del Junior de Barranquilla, pero sigue sumando y sigue siendo un técnico que en condición de visitante ha dado esa transformación en un Junior que cada vez que salía del Romelio, del Metro, era un equipo totalmente diferente. Hoy Junior ha jugado un gran primer tiempo, le ha ganado en los duelos constantemente a Independiente Santa Fe y ha aprovechado los errores y las autopistas que Santa Fe venía dejando prácticamente durante toda la temporada. Los costados de Santa Fe duelen mucho y nos podremos quedar mirando a los laterales. Sin embargo, hay que decir que tienen muy poco apoyo y tanto Mateo Puerta en este caso como Mafla necesitarán un poquito más de ayuda cuando lo ataquen los rivales, porque queda muy mano a mano en este caso con Brian Castrillón y también con el Chiqui Barrios, que son jugadores muy importantes en el uno contra uno. Son jugadores que en el uno contra uno te pueden dañar un partido, y en este caso el gol de Junior de Barranquilla aparece por el sector donde deberían estar tanto Frasica como Mafla, y un jugador como Zidane, que hace un pase fantástico, termina abriendo un partido que estaba bastante parejo, pero con una superioridad de Junior que la verdad jugó como en casa en el Campín. Fue el equipo más asertivo, el equipo que tuvo mayor intensidad en algunos momentos y que se vio mucho más peligroso de cara a portería. Es que desde el minuto 2, una tajada espectacular de Andrés Mosquera Marmolejo después de un remate de Castrillón ya nos mostraba cómo iba a ser el libreto de la película, y en la película vimos a un Junior muy superior ante un Santa Fe que tuvo algunas jugadas aisladas, algunos balones que le llegaron a Bustos con la pelota quieta, la otra de la pared, pero sigue teniendo muchos errores. Creo que Santa Fe, con los extremos, con y sin pelota, terminan generándole mucho daño al colectivo de un Santa Fe que hoy se vio sorprendido ante el buen trabajo, buen planteamiento, así no lo quieran decir algunos, de Alfredo Arias.
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7: Don Giovanni Cárdenas, gana Junior 1-0 en el Campín.
8: Sí, Diego, un partido entretenido, un partido bueno en términos generales. Ambos equipos terminaron abriendo el partido y de eso se trata. Junior no fue a plantear un juego en bloque medio y quizás un poco más atrás. Desafió la altura, desafió con respuestas interesantes de jugadores que físicamente ya pareciera estar levantando el nivel en estas alturas del torneo. Castrillón por la izquierda, rápido, hábil, desbordando, y un Chiqui Barrios que de él también se espera lo mismo. Las bandas se activaron, y cuando se activan las bandas, este equipo recupera memoria de lo que fue el año pasado en diciembre. Lo mejor que tuvo fueron las bandas. Pero me ha quedado a mí, evidentemente a lo largo de este semestre, muy pensativo que los laterales del equipo habían hecho un semestre muy flojo, tanto Suárez como Guerrero, y hoy Guerrero se despierta y jugando siempre a las espaldas de Mafla, llega y produce un gol, evidentemente como en el béisbol, una carrera sucia, pero gol es gol. En este caso, Guerrero intentó cruzarla, Castrillón no llega y Escarpeta la metió. Debe esto darle una especie de lamparazo al técnico para corregir mucho más el tema de las decisiones con los laterales, que elijan bien los pases. Esto fue una jugada accidental que terminó en el arco de Santa Fe, pero buena proyección de Guerrero. Y lo último es que me queda la sensación también de que Janesson Sarmiento tiene que ser más rebelde desde el punto de vista creativo. Lo pusieron hoy de enganche detrás de Paiva, participa, a veces se acelera, pases de media distancia que no van a su destino. Pero gana bien Junior.
7: Muy bien, inteligente Arias, le puso dos hombres bien abiertos, impide que los dos laterales de Santa Fe que tienen buena salida vayan, hizo mucho daño. Suelta los dos laterales sabiendo que los extremos de Santa Fe en anteriores partidos, Jay Carper-Laza regresaba. Y Fernández Frasica es un jugador que a veces se pega demasiado del medio hacia arriba y no regresa. Hoy no ha tenido buen partido Nahuel. Ha estado muy nervioso a la hora de entregar la pelota. En cambio en Junior maneja mejor los contraataques o maneja mejor la jugada del gol. La jugada del gol no es ningún contraataque, es una jugada de generación que inicia Junior porque todo Santa Fe estaba en su terreno. Lo rompió con mucha facilidad en el centro, lo rompió con mucha facilidad en el toque del medio hacia arriba. ¿Usted le haría algún cambio a Santa Fe, Alemán?
9: ¿Se pueden cambiar 11? No, mentira.
7: No, tampoco, Alemán.
9: Yo creo que tienen que cambiar los extremos, los costados. Yo creo que tiene que ingresar Obrián. Y por el otro lado, teniendo en cuenta lo que viene haciendo Repeto, Alexis Zapata.
7: Zapata, pero no le queda cerrada una banda.
9: Es el problema, pero el tema es que, Diego, yo creo que los costados de Santa Fe son lo más flojo.
7: Y ahí es donde, y en ataque.
9: Es que con pelota y sin pelota, los extremos de Santa Fe son lo más flojo. Lo más flojo que tiene Santa Fe, al menos en el partido de hoy. Lo más errático, lo menos asertivo, por donde le está entrando el Junior, es a la espalda de Jaycar Perlaza y de Omar Fernández.
7: Los números son 8 remates de Santa Fe, 7 de Junior. 1 a puerta de Santa Fe, 2 de Junior. Está regresando Junior. ¿Ve alguna variante, don Giovanni?
8: Bueno, por ahora no, están saliendo los mismos y creería, Diego, que no debería ser variantes porque lo que están dando bien no se toca y en el primer tiempo le ha ido bien al Junior. Por Junior, ahora no veo variantes.
7: No, Junior ha jugado muy bien en Bogotá, sorprendió que sí. Se creía que iba a ir como en Manizales a esperar, ¿no? Junior muy le práctico. Ha jugado de frente al cuadro Independiente Santa Fe.
9: Sí, muy bien el profe Arias, práctico. Giovanni.
8: El juego, Alemán, muy práctico el juego del Junior, ¿eh? Entendiendo que hay que respetar la altura, sí, que pues hay que saber correr en Bogotá, pero ha sido beneficioso también con el gol en contra de Escarpeta, y eso vale.
7: Vamos a ver si ese desgaste del primer tiempo no pesa en el segundo. Alemán destacaba a Paiva, muy buen jugador. Él tiene unos movimientos muy interesantes para recibir libre, para caer solo al área, para brindar espacios, pero ojo con Roldán. Es que sí, los jugadores van y tocan al árbitro, eso no se puede hacer en el mundo, eso es como tocar la autoridad. Pero bueno, se llevó amarilla. Va a comenzar el segundo tiempo en el estadio Nemesio Camacho. El Campín gana Junior 1-0 a Santa Fe. Autogol de Scarpeta, Gómez Zafra.
10: Va a robar el balón para este segundo tiempo y llega en el fenómeno del fútbol de Caracol Radio la voz de Jonathan Vargas. Jonathan.
11: Inicia base, iniciar mejor hola, la hola. Segunda mitad. Hola, hola, hola, sí.
9: Hola, hola.
11: En el círculo central, el hola hola, recordando a un gran locutor en territorio español. El círculo central, la redonda viene para el Junior de Barranquilla. El árbitro está listo, va a tocar el Junior, la bendición para Roldán. El árbitro activa el silbato, activa el tiempo en el Campín. Ya se juega Santa Fe 0, Junior 1.
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11: Arriba, sale de pechito, salía primero Daniel, recuperaba la pelota para el Junior de Barranquilla, la mitad del terreno, descargando para Juancho Ríos. Por la banda izquierda tienen a Jason Suárez. Sector norte ahora para el equipo de Arias, sur para el equipo de Repeto. La pelota a la mitad, devuelve Juancho, juega para el portero Silveira. Mauro que sale jugando, toca la pelota de primera intención, descargando en Daniel Rivera. Rivera que maneja, controla, conduce, toca la mitad del terreno de juego, viene para Jomer Guerrero, Guerrero para el Chiqui Barrios, el Chiqui que busca el carril central, viene para el jugador número 14, Juancho Río, que cambia de sector, buscando la izquierda, Jason Suárez que baja con la pierna zurda, por ahora no la toca Santa Fe, ya se juega un minuto de la segunda mitad, la redonda en la mitad del terreno, viene Rivera, pinta la pelota, viene para Janenson Sarmiento, avanza Janenson Sarmiento que tiene la pelota, le pega en la puerta, Sarmiento atrevido, apenas un minuto de la segunda parte, y el remate, eso sí, se fue a la tribuna sur donde está la barra de Santa Fe.
7: No cambios en ninguno de los dos equipos, inteligentemente de Sarmiento. Entre los defensores y volantes de Santa Fe a la espalda de Daniel Torres, jugó y remató, claro. No resultó peligroso el remate, pero es muy inteligente. Va a ir subiendo Sarmiento, ojalá, porque es buen jugador. Jonathan, la pelota sigue de Junior.
11: Con el Junior de Barranquilla, sí, al mando Jason Suárez. La filtraba para Harrison Sarmiento, tiene maneja y controla la pelota. Desde abajo venía Perlaza, sale primero el defensor central, el Germain Peña. Sacó la redonda en zona de la candela. Recupera Escarpita Alemão, donde juego Santa Fe la tocó por fin.
9: La tiene Santa Fe, a ver si empieza a hilar un poquito más de juego. Le está faltando juego y también están ganando muy fácil la espalda a Daniel Torres y a Kilian Toscano, los jugadores del Junior de Barranquilla.
11: Avanza con el jugador Víctor Moreno, buscando la mitad del terreno de juego. Pierna zurda, Nahuel. Retrocede bastante, nuevamente para Escarpeta. Iván que maneja y controla. Nadie lo presiona, así que tiene la pelota en su poder. Pasó la frontera buscando la banda derecha con Omar Fernández. Frasica le alcanza a tocar el defensor del equipo Junior de Barranquilla. Y el saque de banda rapidito de Don Giovanni para Santa Fe.
8: Y tapando los espacios de las filtraciones posibles. Eso hace complejo el juego para Santa Fe, ya, el Junior.
11: Ya se juegan dos de la segunda parte, 47 del global. Filtra Omar Fernández, Frasica, pierna derecha. Buscando a ese costado, estaba Perlaza. Va a meter el centro al segundo palo, arriba buscando a Roda. Llega la pelota, Diego, muy sobrada sobre el jugador Hugo, que esperaba en la 5:50, Mateo Puerta.
7: Muy pasado, muy fuerte el centro de Mateo Puerta, después de que Roldán corrigió al asistente. El asistente de línea señalaba para un lado el saque de banda, que era a favor de Junior. Roldán lo corrige y se lo da a Santa Fe. Yo creo que van a empezar rápido los movimientos, sobre todo en Santa Fe, porque Junior sigue jugando bien, atrevido. No quiere renunciar a atacar y a pelear el partido mucho más arriba. No arriesgar defendiendo cerca de Silveira, Jonathan.
11: La redonda para Santa Fe, avanza Víctor Moreno, que es atrevido, pasó la mitad del terreno, se va al ataque. Busca, levantó la pelota profunda. Arriba para Omar, para ninguno. Tan atrevido que la redonda alemán llegó al portero.
9: Sí, va a necesitar también un poquito más de apoyo, porque por dentro Santa Fe no puede ser que el jugador más peligroso sea Víctor Moreno. No tiene sentido. Es un central que si bien avanza con cierta calma y con cierta peligrosidad, pues uno buscaría un jugador que conecte más por allí.
7: Diría Pastor Londoño cuando la pelota le llegaba al boricua Zárate, defensor central. Marquen a Escarpeta. ¡Qué falta de juego de escarpeta! Todo lo pierde, ataca Santa Fe.
11: Viene Omar Fernández, Frasica pisa el área, recupera la pelota, la toca hacia atrás. A ver si viene el remate, pierna zurda, Nahuel. La redonda se le va larga, recupera primero el Junior con Fabián Ángel. La redonda a la mitad, Diego.
7: Buena llegada de Santa Fe por derecha, pero no se pudo acomodar Mateo Puerta para rematar. Santa Fe quiere meter ahora sí a Junior. Está soltando mucho más a Mateo Puerta, va a correr riesgos porque Escarpeta queda jugando muy tirado hacia la zona derecha.
11: Venía Escarpeta para Mateo Puerta, se le fue en larga esa redonda Giovanni, 4 de juego, saque de banda para el Yuyu.
8: Sí, doble línea de 4, de punta Paiva y de enganche Hanenson cuando ataca Santa Fe al Junior.
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11: Víctor Moreno, descargando entonces en Iván Escarpeta. Avanza Iván, busca la mitad del terreno de juego. Viene para Fernández Frasica, perdió la pelota, recupera el Junior. En la mitad del campo viene para Guillermo, avanza Paiva. El buen toque por la zona derecha. A ver si el Junior en esta marca, Sarmiento, pierna derecha. La pelota de Víctor al pecho y estiro de esquina, Giovanni, para el Junior.
8: Pero se la perdió el Junior, una buena descarga de Paiva para Sarmiento y no, otra vez jugada que se pierde.
7: Buen cierre de Víctor Moreno Alemán. Otro balón que pierde Fernández Frasica.
9: Sí, que arranca por derecha, que después está por izquierda, la verdad. No ha sido asertivo hoy Fernández.
7: Yo creo que ya hay que tocar en Santa Fe los dos extremos. Junior continúa siendo el más peligroso. Todos los ataques de Junior da miedo en el campín.
11: Jomier Guerrero para el boyacense. Ángel resbala, le queda la pelota, pierna derecha, zurdazo mejor, voladota, el remate de Brian Castrillón. Y qué atajadón, Diego, de Mosquera Marmolejo. Tiro de esquina, 5 de la segunda parte, oportunidad para el Tiburón.
7: Otra vez atajadón. Castillón resbalándose, la espera a la pelota, le pega porque los volantes de Santa Fe muy lentos, no están atentos al rebote. Castillón de izquierda y volada espectacular de Mosquera Marmolejo, salvó el segundo.
11: Viene Hanenson, Sarmiento al primer palo, cabezazo. Venía Germain Zidane Peña, sacó la pelota. Don Giovanni, 6 de juego de la segunda parte, se salva el Cardenal.
8: Tremendo duelo de Castillón con Mosquera Marmolejo. Ya lleva 4 remates, 3 pie derecho, 1 izquierdo, esta de zurda, por poco la mete.
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11: La pelota a la mitad del terreno de juego. Buscando nuevamente a Escarpeta. Estamos también, Diego, a través de nuestro canal de YouTube. Para que toda la gente se conecte con nosotros en cualquier parte del mundo. Avanza por la izquierda Cristian Mafla. Mafla. Retrocede la marca por la zona derecha de Jomier Guerrero. Víctor Moreno recibe, descargando rapidito para Iván Escarpeta. Avanza Iván, a ver si la toca para Fernández Frasica o qué. Escarpeta le pega la puerta. También atrevido Alemão, 7 de juego. La redonda se va por encima del travesaño de Ivancho.
9: Pero ya necesita Santa Fe cambios, necesita un poquito de aire fresco. Está llegando por el medio con los centrales, pero necesita también jugadores específicos para poder rematar desde afuera. Yo veo a Fagundes entrando lo más rápido posible. Un poquito más de generación y un jugador que pueda juntarse con Bustos y con Rodallé.
11: Completamos 7 minutos de la segunda parte, semifinal de ida, Estadio El Campín de Bogotá, Santa Fe 0, Junior 1. Iván Escarpeta en propia puerta, minuto 37, tiene ganando al equipo de Arias. Va a avanzar, juega Mafla en la mitad, la perdió Daniel Torres, al final la ganó en segunda instancia. Avanza Daniel, manotea por allá, manotea por aquí, pinta la redonda, viene Mafla al centro, primero Zidane, sacó esa redonda, saque de banda nuevamente Diego para Santa Fe.
7: Viene en el cierre en esta Germain Peña, bien jugada por Daniel Torres, fue tiro de esquina y va a cobrar Fernández Frasica. Vamos a ver si le rinde con la pelota quieta, porque ha estado muy desordenado el delantero de Santa Fe, Jonathan.
11: En 8 de juego de la segunda parte, Víctor Moreno le dice, tranquilo, espere que llegue yo. Es el tercero del juego, el segundo para el Cardenal. Levanta Omar Fernández el centro. Esperó, llegó, pero el cabezazo se le fue por encima. Hugo Roda llega, el capitán del Cardenal en 8 de juego de la segunda parte.
9: La pelota quieta puede acompañar a Santa Fe cuando el juego no aparece. Y en este caso el centro es bueno, cerca del área pequeña, y entre Hugo Rodallega, Scarpeta, al final termina incomodándolo un poquito a Scarpeta, y la pelota se va por arriba después del testazo de Ugol.
7: Un error de Silveira, intenta salir, queda mal parado, el cabezazo de Rodallega fue malo, pero la salida del arquero daba todas las ventajas, dejaba el arco del guarnecido, quedó a mitad de camino.
11: Avanza ahora, venía por detrás la marca para Hugo Rodallega, sale con la pierna zurda, le queda a Omar Fernández, Frasica, hay falta, retrotrae, no fue clara para Hugo y falta peligrosísima al borde del área para el Cardenal.
7: Claro, bien Roldán, porque la pelota no quedaba en posesión de Santa Fe después de que daba la norma de la ventaja para Daniel Torres, pero no va a quedar clara, retrotrae y le da al que recibe la falta, la posibilidad, falta de atrás sobre Daniel Torres, peligroso Alemán.
9: Sí, peligroso, le va a pegar seguramente Hugo Rodallega. Yo siento ya que el partido está para Franco Fagundes. Pelota quieta, un hombre que puede cambiar un juego con un remate de media distancia. Se está demorando.
11: Acomoda la pelota Hugo Rodallega, Diego, nadie se la quita.
7: No, él pone la pelota, él es el que cobra. Y ahí a su lado Castrillón, claro que Nahuel también le pega bien, pero Rodallega no la presta. Rodallega al cobro, unos 30 metros, más tirado hacia la zona derecha, quedó Rodallega, quedó Nahuel, pero le va a pegar Hugo.
11: Nahuel Bustos, cerca de la pelota, le va a pegar ahora sí el cuadro Cardenal.
7: La mueve un poquito hacia atrás Hugo Rodallega para tener un mayor espacio.
11: Hugo Rodallega. Falta peligrosísima al borde del área. Va a levantar la redonda. Se viene Santa Fe. Hugo, pierna derecha. Uno le bajó y la alcanza a golpear la malla. Diego, cuando va bajando la pelota en 10 de juego de la segunda.
7: Pero no le bajó lo suficiente en el cobro. Hugo Rodallega por encima de la barrera. Saltaron bien los hombres que tenía ahí el arquero Silveira Gómez Zafra.
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11: Pelota para el Junior de Barranquilla, la redonda a la mitad del terreno de juego. Recupera desde el suelo, bien ex Sarmiento. Tocando para Paiva, el Chiqui Barrios. Avanza para el boyacense Ángel. Se viene Fabián por la zona derecha, tiene a Jomier Guerrero. Fabián que maneja la pelota, prefiere retroceder buscando a Jomier. Guerrero que encara la marca de Omar Fernández. Frasica, se lo llevó Jomier. Guerrero por el carril central, se llevó a todo el mundo desde atrás, que viene para el remate, intenta llegar Jason Suárez, pierna zurda, atento estaba Mateo Puerta, sacó la pelota Giovanni, peligroso el Junior.
8: Esos cambios de ritmo de Guerrero de afuera hacia adentro, a veces aciertan, a veces no, aquí provocó una jugada peligrosa.
11: Se viene el saque de banda entonces por parte del Junior de Barranquilla. Va a levantar Jason Suárez desde la banda izquierda, sector oriental. Relatamos en el fenómeno del fútbol. 56 de juego. Jomier tocando el mejor jugador, Jason Suárez. La pelota atrás para Fabián. Ángel, que va a recortar. Toca la redonda de primera intención arriba para Paiva. Cabezazo primero de Scarpeta. Cristian Mafla, hay que cabecear para otro lado. Toscano que tiene la redonda. Arriba pasó de largo todos los jugadores de Santa Fe. Víctor Moreno viene en segunda instancia. Arriba para Jay Carperlaza desde atrás. Sí. El jugador Iván Scarpeta rechazando hasta la mitad del campo. Viene Omar Fernández, Frasica y Nahuel para llegar por esa redonda. Al final ganó el Junior. En la mitad la tiene Fabián. Cambia de sector buscando el cabezazo. Primero sale la marca. Cristian Mafla, le queda para Germain Peña. Devuelve Jalenzón Sarmiento. Sarmiento para Castellón. Bien Jomier. Guerrero. A un toquecito nada más. El Junior de Barranquilla. Por ahora maneja y conduce el equipo currambero.
9: No la ve Santa Fe. Le quitó el balón Junior. Le administra el juego. Se nota cansado el León. Necesita un poquito más de la rebeldía de Kylian Toscano. A ver si hay una modificación, pero el equipo se le nota que necesita un refresco urgente.
11: 13 minutos de la segunda parte, levantó la pelota arriba, viene primero el jugador Víctor Moreno, recupera el Junior de Barranquilla, no, al final fue Hugo Rodallega que maneja en el círculo central, toca de primera, viene para Jaycar, Perlaza cambia de sector buscando ahora el occidental. ¿Dónde está Omar Fernández? Frasica pisa, viene para Nahuel, justo la toca de primera intención nuevamente para Frasica. Devuelve Frasica la pelota a Kylian Toscano. Toscano en el carril central, va a rematar, no prefiere soltar. Toscano, que le dan espacio y tiempo. Le dan tiempo y espacio a Toscano, pero no tuvo la precisión, Diego, y la redonda se va a la tribuna norte, la hinchada del Cardenal.
7: Junior sigue tocando y tocando y es más peligroso. Suma un bloque de 7 jugadores cuando tiene la pelota a lo ancho de la cancha. Y Santa Fe no encuentra el espacio. Resulta en los remates de media distancia, como el de Escarpeta. Y ahora el de Toscano sin ninguna posibilidad de gol, Gómez Zafra.
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11: La pelota en la mitad del terreno, Diego. 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
11: 59 de juego, 14 de la segunda parte. Por ahora el partido está 0-1. Gana el Junior de Barranquilla, filtra la redonda de Iba. Arriba para Paiva. Primero sale el portero Mosquera Marmolejo. Se queda con ella y sale jugando tranquilo, señor.
7: Acertó en todo el profesor Arias. Primero atacar las bandas hace mucho daño a Santa Fe. Meter a Sarmiento, que juega entre líneas. Y además jugadores que mantengan la pelota. La hacen circular bien. La mantienen, no la regala Junior. Eso hace que sea un equipo que no le generen tanto peligro. Vamos a ver en esta Santa Fe, Jonathan.
11: Con Escarpeta, busca la zona derecha, viene para Mateo Puerta. Avanza Puerta, Mateo, número 4, lateral. Tiene la redonda, cerca tiene a Jaycar. A ver si se la toca Jaycar. Controla, se le va largo el control a Jaycar. Va a meter el centro Jaycar. Primero ya atento el jugador currambero. Bien, lo celebra Jason Suárez. Tiro de... no, saque de puerta al final, dio el árbitro.
9: No, y hay un detalle también que es el gran partido de Fabián Ángel. No ha dejado ver media a Nabel Bustos. Lo anticipa, le gana, le termina siempre ganando. Vienen dos cambios en Santa Fe. Va a ingresar Nahuel Bustos y Jader Obrián. A ver quién se termina retirando. Se va Nahuel, que fue dominado prácticamente todo el partido por el jugador Fabián Ángel. Y me imagino que se irá Jaycar Perlaza para el ingreso de Jader Obrián en Santa Fe.
7: Le mete un hombre.
9: Mateo Palés y Palacios también ingresa por Mateo Puerta. Tres cambios en Santa Fe. Ingresaron Fagundes, Palacios y Obrián. Dos cambios para la banda derecha.
7: Claro, Palacios va a jugar. Va Junior.
11: Avanza Junior, viene para el Chiqui. Chiqui Barrios se lleva la marca de Mafla. Le ganó el pequeñito. Y bien salió primero. La pelota, por fortuna, para Santa Fe. Se le fue larga y recuperó Mosquera Marmolejo.
7: Palacios entonces juega de lateral derecho. Mete a Fagundes en la posición de creativo. Y a Obrián a jugar bien en la banda. Gómez Zafra.
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11: 16 de juego. Jovier Guerrero viene al saque de banda para Junior de Barranquilla, devolviendo para el defensor central, Germain Peña. Levantó la pelota, el cabezazo primero del defensor central. Venía Luis Ángel Palacio sacando la pelota, 17 de la primera. El partido sigue, don Giovanni 0, Santa Fe 1, tiene Yuyu.
8: Sí, ahora vamos a ver la respuesta de Junior con las tres variantes de repeto. Piernas frescas, seguramente exigen otra dinámica, pero juega bien el tiburón.
11: Va a levantar el saque de banda por el costado occidental, por la banda derecha. En ataque de norte a sur, Jomier Guerrero. Arriba la pelota, buscando a Castrillón, a Paiva mejor. Dice Paiva que la tocó Víctor Moreno. Al final el asistente número 1, el señor Cristian Aguirre, le da la razón a Santa Fe y el saque de bandas para Cristian Mafla. Mafla todavía no lo hace efectivo. Va a levantar la pelota. Entonces le cuento que este es el tiempo. Tiempo, tiempo. Este es el tiempo de juego en el Campín. Diecisiete minutos de la segunda parte, 62 del global, 0 Santa Fe, 1 tiene Junior.
7: Junior recupera mucho balón en zona de medio campo, toca bien la pelota, hace pasar los minutos, Santa Fe no encuentra el peligro, no encuentra los pases, y continúa Junior, siendo mucho más peligroso que el conjunto independiente Santa Fe alemán.
9: Sí, le cuesta mucho Santa Fe. Santa Fe no pasa de la mitad del terreno de juego. Hay una desconexión tremenda entre los dos delanteros, Hugo Rodallega y los demás del equipo. Le cuesta mucho Santa Fe tener el balón.
8: En lo que va corrido el segundo tiempo, la tuvo más clara Castrillón.
14: Avanza el Junior, la redonda corta viene, buscando Sarmiento, tocando a Suárez, mete el centro al primer palo. Bien Mosquera, Marmolejo se quedó con ella. En la 5:50 buscaban al goleador Paiva.
7: Puede ser de los mejores partidos de Junior esta temporada. Es que suelta muy rápido los contraataques. Suelta muy rápido los laterales para sorprender. Otra vez va Junior.
14: La perdió. Venía por izquierda. Tocando para Paiva. Avanza Paiva. Carpeta, Carpeta, Paiva, Paiva. Ah, ese es el jugador Daniel Rivera. Venía Daniel. Lo tuvo que cubrir. La pelota se va afuera. 63 estiro de esquina para el Junior. Mala salida para el Cardenal.
9: No, se ven todos muy bien en Junior. Todos atléticos, todos rápidos. Santa Fe no ve una.
7: No ve una. Sigue jugando muy bien. Aquí suelta Rivera. Esto que no fue tiro de esquina en el Mundial se corregirá, porque Rivera es el último que toca, pero en este momento todavía, después del Mundial, se corrige cuando un balón no va a tiro de esquina. Scarpetta celebra toda la jugada, Rivera celebra todas las jugadas, ha estado enchufadito. Los dos centrales de Junior cumplen muy buen partido, en el segundo tiempo mejor que en el primero. Sarmiento para el cobro.
14: Hanenson acomoda la pelota, pierna zurda, tiro de esquina para el Junior. Levanta la pelota, cabezazo primero de Daniel Torres. Anticipa la jugada. Viene para el enmascarado Rivera. Retrocede, viene Cristian Barrios. El centro al segundo palo. El cabezazo solito y solitario venía al centro. Y nadie llegó a las 5. Giovanni a 5:50 para el remate final.
8: Sí, de Castrillón el cabezazo en donde no encontró acompañamiento de la jugada. Bien Junior que está cerca del segundo.
11: Va a haber un saque de banda por parte del equipo Currambero. 64 minutos 19 de la segunda parte. En el Campín pierde Santa Fe desde la primera.
7: Oiga, Santa Fe, Alemán no ha tenido ninguna en el segundo tiempo.
9: No, ¿cierto? Nada. No se ha acercado. La verdad, Diego, yo creo que este ha sido una caída estrepitosa después de un gran nivel contra América. Lo de hoy de Santa Fe es muy malo.
7: Claro, y lo de Junior, muy bueno.
9: Muy bueno, Giovanni. Muy bueno, Arias.
8: Sí, señor.
7: Gómez Zafra.
10: 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Jonathan.
11: 20 de juego de la segunda parte y falta sobre el jugador Daniel Torres, dice el árbitro.
7: No había falta sobre Daniel Torres de Juan David Ríos. Le quitó bien la pelota. Daniel Torres se tira cuando perdía un balón. Otro que ya está cansadísimo es Daniel Torres. Jugador que necesita un jugador que ya lo reemplace. Es que la parte física pesa muchísimo en los equipos a esta altura.
11: Rechaza primero Germain Peña. Germain Zidane Peña, el defensor central del equipo Currambero. La pelota para Nahuel. La cubre, el jugador Fagundes mejor, la cubre con su cuerpo y el árbitro dice que es falta, tranquilos, Castrillón la va a cobrar a riesgo, pero no va a dejar el árbitro.
7: No, pero además tampoco me pareció falta de Castrillón, está disputando la pelota. Roldán aquí se equivocó en dos veces, primero no había falta de Ríos y en esta sobre el jugador de Santa Fe y en esta tampoco había falta de Castrillón. Va a venir en lo que puede salvar la noche para Santa Fe, la pelota quieta, ¿no, Alemán?
9: Sí, a ver si puede conectar, recordando que ha ganado por arriba Hugo Rodallega y otros. Ahí le va a pegar Fernández Frasica, a ver. Una.
7: Jonathan.
11: Bueno, se viene Omar Fernández Frasica, acomoda la pelota. Suben todos, Fagundes, Hugo, Víctor Moreno. Se queda Kilian Toscano. Levanta el centro. Se le pasó a Fagundes, pierna zurda. Portero, le llegó la pelota. Y casi se levanta entre las piernas el uruguayo Silveira, que lo celebra bien fuera de juego, pero oportunidad para el equipo de Repeto.
7: Y le quedó a Fagundes después de dos rebotes en la 5:50. Vamos a ver de quién es el fuera de juego.
11: De Fagundes, sí.
9: A ver. Creo que contaba el gol.
7: Claro, sí. Es que lo que pasa, Daniel Torres, que está adelantado, salta. Pero eso es de interpretación.
9: Sí.
7: Si la jugada termina en gol, llamaban a Roldán, porque es un fuera de juego de interpretación. La pelota de Mosquera, Marmolejo. ¿No se mueve el banco de Junior, Giovanni?
8: No, señor, no se mueve. Todos, todavía las expectativas de quién va a ingresar.
11: La pelota para Santa Fe. Cambia de la zona derecha, se equivocaba Toscano, recupera la mitad, viene Hanenson Sarmiento, toca cortico, viene para Paiva, Paiva que descuelga para Castrillón, Castrillón se quiere llevar al defensor del cuadro Cardenal, atento estaba por la zona derecha, el jugador Palacio sacó la pelota, el rechazo le llegó nuevamente al Junior de Barranquilla, con Juancho Ríos, por izquierda tienen a Jason Suárez, Recibe Jason, buscando la mitad. Toca para el paraguayo Paiva, que intentaba filtrar la redonda. Recupera Franco. Al final Daniel Torres filtra la pelota para Hugo Roda. Llega, a ver, avanza Hugo por la banda. Recorta de afuera hacia adentro. La toca de primera, pierna zurda, cambió de sector. No llegó a Omar Fernández. Francisca esa redonda de Hugo. Y la pelota al final la recupera Lemao Junior.
9: Sí, no se encuentra. El mejor equipo es Junior, el que se... el que toma la pelota, el que domina los tiempos, con un Ángel que le baja el ritmo a la pelota, que hace daño por los costados. Santa Fe físicamente golpeado y futbolísticamente aún más.
15: Y ya pasan los minutos y no encuentra Santa Fe las posibilidades de gol. Gómez Zafra.
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14: Santa Fe viene, Franco Fagundes remata con la pierna zurda, se viene el borde del área, primero atento Silveira. Silveira sacó la pelota, se cobró el tiro de esquina rapidito, viene para Fernández Frasica, levanta Fagundes, se deshace la marca, la toca para Fernández Frasica, pierna zurda, primero para el Chiqui Barrios, recupera, pero oportunidad para el Cardenal en una contrapotente.
15: La terminó mal Fagundes en el remate, tenía más espacio para avanzar y la quiso rematar a mucha distancia. Le salió sin potencia y Silveira sin problema envió a tiro a esquina, ataca Santa Fe.
14: Viene Omar Fernández, marcó la diagonal, se viene Daniel Torres que tiene la pelota, recibe de espalda, se va a dar la media vuelta, lo empujaron, atento el árbitro, no pasó nada, dice levántese Daniel, la pelota en 69 de juego amarilla. Y amarilla por alegar.
15: Claro, amarilla para Daniel Torres. Ahora sí con Mesafra.
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15: Buen partido para Juan David Ríos. La protesta de Daniel Torres no está justificada, por eso Roldán lo amonesta, no hubo falta de Ríos. Y Torres protesta y protesta. Sigue confundido Santa Fe. La clara la tuvo Nahuel, pero llegó sin potencia y sin piernas sobre el pórtico de Silveira.
11: Avanzaba Jader O'Brien, levantaba la otra pelota, buscaba el carril central mejor para asociarse. Quedaron dos jugadores golpeados. Es Juancho, sí, Ríos y Víctor
9: Moreno, que se lanza en una plancha y que creo que puede ser de amarilla porque termina golpeando muy fuerte al jugador el Ríos.
15: Sí, saca la tarjeta, a ver para quién. Para Víctor Moreno. Sí, ya le estaba marcando la plaqueta. Don Giovanni.
8: Sí, para Moreno.
9: Sí, después tiene que ser para Moreno. Va con mucha temeridad abajo y termina golpeando a Ríos, que la verdad no hace nada y que es al quien, bueno, recibe el golpe.
15: Falta cerca de la roja que para Víctor Moreno. Hay faltas que usted, de la manera como se tira, son faltas, así toque la pelota. Pero aquí no tocó la pelota el jugador de Santa Fe y la falta fue peligrosa, Gómez Zafra.
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11: Se va a cobrar la falta ahora sí para el Junior.
15: Va otro cambio en Santa Fe, Alemán.
9: Va a ingresar
15: en Junior también.
9: Sí, va a ingresar Canté Torres, marcado con la 7. Creo que se le va a acabar el partido a Daniel.
14: Sí, mire, Santa Fe, Hugo Roda llega. Controla, Roda llega, la pelota se le va larga. Atento estaba Rivera, si no estoy mal, defensor que vuelve a celebrarlo. Y no le va a entregar la pelota a Hugo Roda llega.
15: Gran partido. Gran partido de Rivera, el defensor central de Junior. Le ganó en velocidad a Hugo Roda llega, para después enviarla a la lateral. Muy buen partido de Daniel Rivera hoy en Bogotá en la marcación de Hugo Rodallega. Va a venir saque, ya vienen los cambios. Primero el saque de banda.
11: Va a levantar la pelota, ya chocó la mano Hugo Rodallega con Rivera. Hace el juego, va a levantar la redonda Mafla. Cristian levanta, Cristian Mafla, la pelota al área. La pelota le alcanza a tocar primero Zidane. Tiene que venir Cristian el Chiqui Barrio para que no sea tiro de esquina. Rechazó la redonda buscando el carril central. Recupera primero.

0: y defensor Iván Escarpeta. Se apoya en el portero. Va a avanzar Mosquera Marmolejo. Sale del área segura Mosquera Marmolejo. Deja tendido en el suelo al delantero Guillermo Paiva. Arriesgó un poquito. Devuelve nuevamente para Escarpeta. Jugando con Daniel Torres por la banda. Viene para Ecuador Omar Fernández Frasica. Avanza Frasica. Viene Daniel. Levantó nuevamente con la pierna derecha. La recibe Mafla. De espaldas puede dar. El centro se metió al área. Cayó. Se arrodilló. Solito. Sale primero por la zona derecha. Jomier Guerrero sacó esa pelota en zona peligrosa para el Chiqui Barrios. Barrios que recibe de espaldas. Tiene la redonda. Se le fue larga Barrios. El saque de banda va a ser para Santa Fe.
1: Pero primero los cambios, Alemán.
2: Sí, mire, se retira con la camiseta número 6. Kylian. A ver, se equivocó. Ah, se va Kylian Toscano. Bueno, se va Kylian Toscano. Ingresa Johan Canté Torres, camiseta número 7.
1: Y vienen tres cambios en Junior. Sí. Yo hubiera sacado a Daniel Torres Gómez Zafra.
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0: Los tres cambios en sí. Junior, Giovanni.
1: Bueno, Diego, mire, se va Castrillón con el 88, ingresa Canchimbo con el 21, se fue Hallenson Sarmiento con la número 20, ingresó Jimmy Chará con el 8 y se fue Guillermo Paiva con el 9, ingresa Luis Fernando Muriel con la 10.
0: Mantiene jugadores para jugar del medio hacia arriba. No renuncia el profesor Alfredo Arias a seguir atacando. Jonathan.
2: La pelota venía para el cuadro Cardenal. Primero Jomel Guerrero por la zona derecha, sacó esa pelota desde el suelo. Sector occidental, el saque de banda va a ser para el Cardenal. Va a levantar por ese costado Cristian Mafla. Toca corto Mafla. La pelota para Canté Torres, la cubre con su cuerpo. Joca en la primera que toca. Jimmy Chará le ganó de fuercita, abriendo para Luis Fernando Muriel. Toca y pone a picar, que está fresquito Jimmy. Tiene que venir Iván Escarpeta. Lo empuja con el cuerpo porque sabe que a la pelota Lemao no llega y es tiro de esquina.
3: Sí, la saca ahí Escarpeta, tomando muchos riesgos. Santa Fe ya adelantando el bloque. Y Diego, siento que hay excesivo respeto por algunos veteranos en Santa Fe.
0: Claro, hoy, como en el partido pasado, Daniel Torres no quiso salir. Hoy no lo tocó. De bajo rendimiento y muy enredado, Daniel Torres. Junior genera un cobro de costado. Ah, igual a Fernández Frasica. Fernández Frasica tuvieron que tocarlo en el partido de hoy. Ha estado, no ha dado ninguna jugada de peligro. Va a ir el cobro para Junior de esquina.
2: Con el Chiquibarrio va a levantar Cristian. Pierna zurda al primer palo, cabezazo en la pelota, se va por encima, por fortuna para el Cardenal. Este es el fenómeno del fútbol de Caracol Radio.
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0: Jonathan, Junior parece jugando en el Romelio Martínez. Qué manera de correr, de anticipar. Juega bien el cuadro tiburón que le está ganando justamente a Santa Fe.
2: Bueno, la pelota arriba profunda buscando por la zona derecha. Venía Jomel Guerrero, el Chiquibán, la pelota se va. Buscando primero Víctor Moreno con el portero Mosquera Marmolejo. Toca cortico Marmolejo. Viene para Víctor Moreno. Busca en la banda izquierda donde está Cristian Mafla, el número 32, lateral izquierdo del equipo Cardenal. Viene León, la pelota en la mitad del terreno de juego. La volvió a perder Omar Fernández Frasica, pero esa que demanda para el Cardenal. Venía el cierre Jomel Guerrero. Frasica que cobra rapidito. La redonda nuevamente para Daniel Torres en el círculo central. Avanza Escarpeta, busca en la pierna de Fagundes. Fagundes que gana, toca de primera. A ver Luis Ángel, levanta la pelota, viene el centro, primer palo, sale primero Daniel Rivera, que está seguro en zona defensiva. El rechazo del Junior, le queda para Canté, avanza Johan Torres, tiene cortico Luis Ángel Palacio, viene para Daniel, el otro Torres que maneja y conduce, viene para Luis Ángel, buscando la banda derecha, el centro para el remate, nadie llega por la redonda, corre y corre y corre, avanza por ese costado Omar Fernández Frasica, alcanza a llegar a recuperar la pelota, toca la mitad con Canté, Torre para Frasica, busca el carril central donde está Daniel, Torre que tiene la pelota, Franco, Facundes, viene para Canté, Torre, se le cierran todos los espacios al equipo Cardenal, así que retrocede Daniel, busca la pierna de Escarpeta, se asocia con Johan Torres por la banda derecha, viene para Luis Ángel, a ver Palacio, por la zona derecha, viene el remate.

0: Sale primero el jugador, nuevamente Jason Suárez, y a tiro de esquina le va para el Cardenal.
1: Bueno, Santa Fe ya más con ganas que con otra cosa intenta poder llegar a un empate, un resultado mucho más cómodo, un resultado para ir a pelearlo también el Romelio, donde a Junior le cuesta un poquito más, y Junior y Santa Fe es mejor visitante que local.
0: Se viene Omar Fernández, Francisca, tiro de esquina para el cuadro Cardenal, 78, restan 12. Viene con la pierna derecha, se autoriza, levanta el primer palo, el cabezazo primero de Edwin, del jugador Jason Suárez, sacando esa pelota en zona peligrosa. Relatamos, este es el fenómeno del fútbol, la pelota en zona defensiva, buscando a Canté Torres, se va a apoyar en el portero Mosquera Marmolejo. Este es el tiempo, tiempo, tiempo, tiempo de juego en el Campín. ...79 minutos de partido, casi 80... a través del fenómeno del fútbol, 0 Santa Fe, 1 tiene Junior.
2: En este pasaje del partido, sí, Junior está esperando. Le cede la pelota a Santa Fe, que intenta atacar la banda derecha con Obrián y con Palacios, pero todavía no encuentra el balón claro para hacerle daño al cuadro tiburón.
1: Le cuesta mucho Santa Fe, hay más garra, más ganas que fútbol, y la verdad, en estos ya 80 minutos de juego, Santa Fe la está sacando barata.
3: Bien, los cambios que hizo el profe Arias, ha tirado a Canchimbo por el corredor izquierdo, se sostiene el Chiqui Barrios por la derecha.
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2: En el fenómeno de Jonathan, hay cambio, sí, en Junior, don Giovanni.
3: Como no, Diego, sale el Chiqui Barrios con el 77, atacante, ingresa en lateral derecho Edwin Herrera con el 3. Pero la idea funcional es un doble lateral por la derecha.
2: Sí, para tapar, porque es la zona donde Santa Fe está intentando atacar más. Sigue manejando bien el partido Junior, aunque en un pasaje se dio terreno y se dio la pelota. Continúa teniendo posibilidades de atacar, no renuncia a eso.
0: Levanta la pelota, busca la mitad, viene para Independiente Santa Fe, buscando primero Moreno, filtró la pelota arriba para Rodallega, el toquecito sutil, venía para Cader O'Brien, cayó al suelo, falta. Y es falta para Santa Fe, falta para el Cardenal en 80 de juego.
2: Dio una posibilidad de pelota quieta otra vez, le dice el jugador del Junior de Barranquilla, Fabián Ángel, que no lo tocó. Roldán estaba muy cerca en esta jugada. El partido se ha tranquilizado en lo disciplinario. Tiene posibilidad Santa Fe, que no define, no tiene claridad en balones con movimiento. Busca que la pelota quieta lo salve en una noche donde el rival ha sido superior.
0: Se va a venir el cobro por parte del equipo Cardenal. Omar Fernández Frasica acomoda la pelota, Jimmy Charán Barrera. Todos fuera del área. Se viene Frasica. El centro, el segundo palo arriba para Fagundes. Primero el cabezazo del capitán Fabián Ángel, que sacó la pelota. Busca la zona derecha, Jomer. La pelota le queda Independiente Santa Fe con Canté Torres. Retrocede la pierna zurda de Cristian Mafla, buscando a Omar Fernández Frasica. Sector oriental. La mitad del terreno de juego le pertenece a Santa Fe por ahora. Devuelve para el portero Mosquera. Levanta Marmolejo. Un pase profundo buscando a Luis Ángel. La redonda lo sobra un poco, Daniel Torres la gana en segunda instancia. Recupera primero Escarpeta, mete el centro, cabezazo de Germain Zidane Peña. 82 de juego, tiro de esquina para el Cardenal.
1: Otro de buen partido, que entraba con dudas y al final terminó también teniendo un muy buen juego, Germain Zidane.
0: Se viene el cobro del tiro de esquina, Franco Fagundes, para levantar la pelota. Daniel Torres atento, la cobertura es del jugador Jason Suárez. Va a levantar Franco al primer palo, cabezazo primero, venía desde atrás el jugador Víctor Moreno y piden otro tiro de esquina, va a ser tiro de esquina para Santa Fe.
2: Lo vio, anticiparon a Víctor Moreno en el cobro de tiro de esquina, cobro al primer palo, donde Roldán dice que espere, ¿qué pasa Roldán? Ahora sí, va ya a dejar cobrar el tiro de esquina para Santa Fe.
0: 82-8 para que se acabe el partido en tiempo reglamentario. Levanta. Ay, Fagundes. ¿Qué pasó? Ah, no, tranquilo.
2: Con el pito le dice a Roldán.
0: Le pegó mal Fagundes.
2: Claro, ¿no? ¿Qué hizo? Es que yo no sé
1: en
2: qué.
1: En la Olímpica, ¿qué?
0: Sí, pero.
2: Hay una revisión en este momento.
1: A ver.
2: La vamos a. No vemos qué revisan. Alguna jugada en el área. Pero no la hemos visto.
1: Bueno. A ver lo que sale, ¿no? Porque yo no vi absolutamente nada, Diego.
2: No, yo tampoco, pero
1: va al VAR, ojo.
2: Y es en el área de Junior, entonces vamos a estar atentos a qué pitó Roldán. ¿Alguna mano?
3: Una posible mano, Diego, ¿sí? De Jason Suárez.
1: Yo no la vi tan clara, Diego, pero en el VAR está...
2: Yo no la vi, Alemán, pero no, pues, vamos a verla nuevamente.
1: A veces dicen que buscan hormigas. En el VAR está Mauricio Pérez y Ricardo García.
2: A ver...
1: Sí. Vea, hay un toque en el vendaje de Jason Suárez, es penal.
3: Uy, no.
1: Amplía el
2: penalti.
1: Volumen.
2: Penalti a favor de Independiente Santa Fe en el cobro de tiro de esquina, como lo relató Alemán. Suárez abre el brazo. Y Rodallega tiene ahora la posibilidad. Le señala Roldán a Ríos y nadie le reclama.
3: No dudó, de una.
1: La atajó.
2: No dudó, pero hay que decir que el VAR le salvó la jugada.
1: ¿Sí? Nadie la vio, Diego.
2: Nadie la vio, ni nosotros ni Roldán. La mano es clarísima. De Suárez, ¿no?
1: Sí, y además, Diego, creo que la pelota iba directamente a portería.
2: Sí. Bueno, pero... la pidió Rodallega, cobro de penalti para Santa Fe. Don Jonathan, hola, hola.
5: Bueno, hola, hola, va a decir Hugo Rodallega en el Campín de Bogotá. Si la invoca al fondo de la red, 84. Minuto 39 de la segunda parte, mano a mano. Hugo Rodallega con Silveira. Y viene el enmascarado Rivera. Ah, sabe cositas el viejo, le va a decir claro. A dónde va a patear.
2: Le dijo algo.
1: Esa taja penal es este hombre también.
5: Silveira, sí.
2: Vamos a ver.
5: Norte del Campín de Bogotá. Se viene el killer del equipo cardenal. El Expreso Rojo. Empieza a sonar el fafá en el estadio del Campín de Bogotá. Tiro penal, oportunidad para empatar el partido. Roldán va a activar el silbato. Va a activar la pelota, Hugo. De frente. Se corre un metrico hacia el costado. Ahora sí toma impulso. Se viene Hugo, le pega la puerta. Gol, gol, gol, gol, gol. Con drama y todo. Gol de Santa Fe.

0: Independiente. Santa Fe, el Expreso Rojo cobro. Llevaba fortaleza, fuerza al palo de la mano izquierda del portero uruguayo, que la adivinó. Tremenda volada de Silveira, pero la pelota con la fuerza se fue para adentro. La alcanzó a tocar con el guante derecho y esa pelota se fue a dormir entre hilos blancos. 85-1 Santa Fe. Rodallega el killer. 1 tiene Junior.
1: Cobra Rodallega, le da mucha potencia. Eso le da la ventaja a aquel cobro de Dairo Moreno. Pero además, Silveira se pasa un instante en el lanzamiento. Reacciona con su mano derecha. Le pone toda la potencia. Es un arquero de mano y de brazo fuerte al rechazo. Pero se le mete debido a la potencia después del cobro muy duro de Rodallega al palo de la mano izquierda. Bien Silveira, por poco la taja.
2: Y le metió la fuerza de la fe dirían algunos. Le metió muy duro el balón Hugo Rodallega. Con mucho drama ingresa. 12 goles ya para Hugo Rodallega en el campeonato.
3: Se le están escapando 3 puntos interesantes al Junior en Bogotá.
1: Gómez Zafra.
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6: Sale jugando Independiente Santa Fe. La pelota por la banda derecha viene para Cristian Mafla. Arriba para Hugo Rodallega, que recibe. Tiene dos hombres a la marca. Entre ellos el enmascarado Rivera, que lo tiene presionadito. Se deshizo de él. Avanza Hugo. Va a cambiar de sector por la mitad del terreno de juego. Filta. Buscan a Kader. A ver, O'Brien por ese costado. Va a meter a la carga. Se viene el cuadro cardenal. La cobertura de Peña. Viene Peña sobre Kader. O'Brien sobre el suelo. Todavía no pierde la redonda. Saque de banda rapidito. Alemão para Santa Fe.
2: Hubo cambio en Santa Fe. Ingresó Alexis Zapata, camiseta número 10, se retiró Omar Fernández.
1: Necesito el cambio, Jonathan.
6: La pelota viene nuevamente para el cuadro cardenal, Alexis Zapata. Ahí manotazo va, manotazo viene. Viene nuevamente para Daniel Torres. Torres que maneja, nadie lo cubre. Toca cobra Kader. O'Brien que retrocede con Luis Ángel Palacio. Busca el carril central donde está Alexis Zapata. Se viene el 10, la pelota para Fagundes. Alexis Zapata que tiene la redonda. Va a manejar, controlar, retrocede, busca Fagundes. Primero estaba atento. La pelota a la mitad del terreno de juego. La filtró, venía para Daniel Torres. La pelota muy larga, Diego. Al final llega la portería que defiende Mosquera.
1: Ya el partido es en el arco de Junior. Gómez Zafra.
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6: La pelota a la mitad es, usan Skechers en el Campín para el control pack. La pelota viene de media vuelta, la toca de primera intención, abriendo por la zona derecha, el pase atrás para el remate, viene Kader O'Brien, la redonda en el área, lo cubre por la espalda Germain Zidane Peña, no se puede voltear. La pelota para Santa Fe, al final le ganó bien Jason Suárez esa redonda para el equipo tiburón, Diego.
1: Pero Santa Fe desordenado y todo mejoró con O'Brien. Adrián es mucho más que Perlaza. Es que uno, hay momentos en que no entiende a los técnicos, Gómez Zafra.
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1: ¿Qué iba a decir Alemán?
2: No, la jugada de la mano imperceptible, ¿no? Si no es por el VAR, que es un penalte claro, pero en velocidad normal es muy difícil de ver.
3: Claro, Ángel, pero finalmente Ángel, ¿no?
1: Sí, pero Jason, creo. Jason, pero le voy a decir algo. Era roja para el jugador de Junior. Iba al arco y cuando mete uno la mano, cuando va para el arco, era tarjeta roja. Ahí le faltó a Roldán. Reglamento. Va Santa Fe.
6: Franco Fagundes para Kader O'Brien. La pelota Alexis Zapata. Viene Franco. Fagundes para Hugo Rodallega. Estaba en el suelo, no alcanza a ganar por la redonda. Viene Franco. Al final la perdió buscando a Edwin Herrera. La pelota profunda a la mitad del terreno. Viene para Joel Canchimbo, que no lo hemos visto hoy. Joel. Y la pelota primero para Canté Torres. Recupera Giovanni 89. Se le escapó el triunfo al tiburón.
3: Sí, es un golpe anímico bajo. Y Santa Fe, como el fútbol es de autoestima, ahora volca el arco hacia Silveira.
6: extraña Mele, la redonda viene para Independiente Santa Fe, Silveira, porterazo, buscando la banda izquierda, Alexis Zapata mete el centro, primero, está nervioso Zidane Peña, tiro de esquina para el Cardenal.
2: Y la pelota quieta es el mejor amigo de Independiente Santa Fe, la vino sacando barata Santa Fe por el trámite del juego, pero así es el fútbol, a veces el resultado va por un lado y el juego por otro.
1: Cinco de reposición, Jonathan.
6: Se viene el cobro del tiro de esquina, Alexis Zapata, acomoda la pelota, Franco Fagundes, atento, Víctor Moreno, y también el jugador Daniel Torres. Alexis Zapata no pierde la mirada, acomoda la pelota, viene el centro, primer palo, cabezazo atento estaba el jugador Jason Suárez, el remate fuera del área de Canté Torres, se va por encima de la portería, saque de puerta para
1: el
6: Yuyu.
1: Tenía jugada Canté en el rebote, pero quiso rematar a cualquier lado. Los últimos minutos, Junior espera para encontrar un espacio con Canchimbo. Santa Fe busca la pelota quieta y meter un balón en el área que le salve una noche donde el tiburón fue superior, pero el empate todavía lo deja vivo.
6: Luis Ángel Palacio sacó la pelota en zona lateral, va a ser para el Junior de Barranquilla, Giovanni. 4 minutos en la altura bogotana para el tiburón.
3: Bueno, en la cancha está Kevin Pérez con el 18. En medio de esa jugada de VAR y demás, se hizo el cambio y no está en la cancha Ángel.
6: Fabián, el capitán que era. Entonces ya está el jugador del Junior de Barranquilla, Pérez, la pelota atrás, va a sacar el remate con la pierna derecha, intentaba Juancho Ríos, la pelota queda flotando por allí, viene para ganar Edwin Herrera, el jugador es Jason Suárez, mejor, Suárez que tiene la pelota, Suárez es el que tiene la cosa blanca en la mano, levanta la pelota, viene el portero, arriba buscándole Fernando Muriel, pasó de largo, lo sobró, y bien Mosquera.
1: Oiga, Jonathan, se queda con ella. Los cambios no le dieron resultado a Junior. Muriel, un cabezazo. Y Chará no ha aparecido en el partido y a Canchimbo no le ha quedado una para el juego largo de él. Entonces, muy difícil. Junior jugaba bien y los cambios no le dieron resultado.
6: Cambio de frente, Cristian Mapla de Occidente a Oriente, viene para Luis Ángel Palacios, se le quedó la pelota a Luis Ángel, pensaba que iba para adelante, cayó Cader Obriana, la pelota le viene por la banda izquierda a Jason Suárez, avanza Jason, golpeaba en la espalda del jugador de Santa Fe, saque de puerta 90+2, Don Giovanni.
3: No, en esto hay que apretar ya, lo que no se pudo conseguir aquí, cualquier error es imperdonable y termina el equipo no jugando bien, desajustado ante un Santa Fe volcado.
2: Sí, la verdad es que creo yo que el juego hoy no ha premiado a Junior. Hoy el juego ha sido superior el conjunto de Arias ante un Santa Fe que fue sorprendido y superado. El tema es que el juego es así y en una jugada aislada se puede empatar un partido. Pero creo que Santa Fe la sacó barata porque Junior tuvo varias oportunidades de gol.
6: 48 minutos restan 2 para que se acabe el compromiso en el Campín de Bogotá. Pelota a la mitad con Jimmy Chará. Abriendo por la zona derecha, buscaban a Jomier Guerrero, se deshace bien de la marca. Jomier, que tiene la pelota, busca por ese costado, viene Jimmy Chará, sale Víctor Moreno, la cobertura, el gigantón con el pequeñito. 3 minutos, 2 para que se acabe el juego en la capital.
1: De los que se salvan esta noche de Santa Fe, Víctor Moreno. Claro, un balón largo a Chará. Chará ya no tiene la misma velocidad, lógicamente, los años pasan. Balón largo de Santa Fe, Jonathan.
6: Se viene el Cardenal, la vaca Hugo Rodallega, duerme la pelota, buscando a Franco Fagundes de tunelcito y todo. Rodallega se deshace de la marca. Le anticiparon la pelota de Edwin Herrera. Avanza Edwin por el carril central, buscando a Luis Fernando Muriel, que toca con Joel. Se viene Canchimbo, atacan 4, defienden 6 de Santa Fe. Canchimbo que no tiene otra que devolverse. Le sacó bien la pelota el jugador Johan Torres. Limpiecita, viene para Daniel. Torres por izquierda, tocando para Alexis Zapata. Se desespera Arias, dice Canchimbo, levántese. La pelota en el suelo, buscando rápidamente el jugador Johan Torres. Pasó de largo Jader Obiana. La redonda para el cuadro tiburón. Esta es peligrosa para el equipo de Arias. Va a filtrar la pelota. Viene para Luis Fernando. Muriel que pisa el área. Muriel que pisa el área. La toca atrás. Pero el pase de Muriel le salió al final para el jugador Kevin Pérez, que intenta amagar y rematar. Y al final Diego se lo perdió.
1: Y me pareció que había fuera de lugar así.
6: Así ya, ahora
1: yo,
6: sí.
1: Yo no entiendo a los asistentes. ¿No? Está bien el alemán cuando es difícil, pero el adelantamiento del jugador de Junior estaba en 2 metros. ¿Para qué espera que termine una jugada? Eso no es la recomendación, es cuando sean fuera de lugares apretados.
2: No, y además que puede generar, cuando se lanza Víctor Moreno, porque piensa que todavía está en juego, puede generar lesiones, golpes, amarillas, de todo.
1: Última jugada, Jonathan.
6: Era la última, arriba la pelota, Franco Fagundes. Se estrelló con el jugador de Junior de Barranquilla, se desborda la pelota y el saque de banda le pertenece.
1: Creo que lo va a terminar
6: al Junior de Barranquilla. Va a pedir el balón.
1: Ok, saquen rápido, okay. Pero ya lo va a terminar Roldán.
6: Jomier Guerrero que toma la redonda. Va a haber saque de banda para el equipo currambero. Saque de banda, dice, hágale papá. Jomier, que respira profundo en la altura bogotana. La pelota a la mitad, el cabezazo de Luis Fernando Muriel, le queda Independiente Santa Fe en la mitad. Va a ser la última para el Cardenal, Iván Escarpeta, tocando para Zapata, Zapata para Kader, Obrián atrás para Iván Escarpeta, Escarpeta que la mete a la candela, arriba la redonda, cabezazo primero de Jomier Guerrero, la recupera Daniel Torres, Torres que levanta la pelota cortico, viene para Franco, Fagundes, otra vez Torres que ya está sin aire, sale primero, atento el defensor, es tiro de esquina y ahora sí va a ser la última para el León.
1: Que yo saque de meta.
6: Sí, ah, saque de puerta.
2: Sí. Se acabó. Entonces yo creo que lo va a acabar ahí. Eso no va a acabar
3: esos,
2: ahí.
3: Esos quites deslizantes de Guerrero, uy, ponen a mucho a dudar.
2: Ojo ahí. A ver, pero creo que, a ver, esto es una acción justificable. Pega en la mano, sí. Pero no es, no creo que sea considerada mano. Para mí no sería mano.
1: Para mí no es penalti, a pesar de que pega en la mano. Él se tira y el balón viene de su misma pierna, claro que está asustadísimo.
3: Están hablando al Roldán. No,
2: y Giovanni también.
3: Sí. Y yo también.
6: Y es el Giovanni mismo,
2: está blanco,
3: Ya dio el pulgar arriba, o sea.
1: Claro, no pasó claro. Nada. Lo que pasa es que él viene de un rechazo y pega en su mano, que es un movimiento natural. Él no se puede esconder las manos para tirarse en la manera que se tira y después del rebote de su pierna derecha pega en la mano. Qué susto el que se pegó Jomier. Sí.
6: Levanta la pelota Silveira. Llega a manos de Víctor Moreno, el árbitro, el señor Wilmar Roldán. Activa el silbato, detiene el tiempo en el Campín de Bogotá. Empate entre Santa Fe y Junior de Barranquilla. 1-1, semifinal de ida en la Liga Profesional Colombiana. Muchas gracias, Colombia. Dios les bendiga. Chao, feliz noche para todos.
1: Muy bien, Jonathan, 1-1. Gol de Junior en una jugada de Guerrero, centro, Escarpeta. Anticipa en el cierre a Paiva y autogol. Y penalti, claro, en un cabezazo que intentaba Víctor Moreno. Suárez es el que abre el brazo, iba para el arco. Se equivoca Roldán en las dos jugadas. Primero, no ve la mano. Segundo, el VAR lo llama y le salva una jugada que era capital para el partido. Y tercero, cuando rematan al arco y usted mete la mano, es tarjeta roja. Pero más allá de eso, Junior ha jugado un muy buen partido en Bogotá. Tuvo oportunidades para irse ganador en la capital de la República. Todos los ataques de Junior generaban peligro. Encontraba espacios. Sarmiento jugando entre líneas. Peligroso Barrios. Peligroso. Y ahí donde yo digo que se equivoca el técnico. Estaba jugando bien Brian. Estaba jugando bien el jugador Barrios. Estaban jugando bien. No había que tocarlos. Quiso refrescar el equipo y se le perdió las posibilidades de los contragolpes o de ganar en la velocidad en los costados. Y Santa Fe a punta de ganas y en una pelota quieta encontró el empate. Pero hoy en Bogotá se vio mejor el tiburón. Seguro los dos centrales que fueron Rivera y Germain marcaron bien a Rodallega. Y en el penalti, hay que decirlo, se tiró bien el arquero, pero la potencia y él se pasa un poquito en la jugada. En la potencia del remate le vence la mano derecha, que era la que se quedaba en la jugada para rechazar. Al final resulta, Alemán, un buen empate para Santa Fe porque no jugó bien y a pesar de que era en Bogotá, Junior corrió más que el Cardenal, pudo ganarlo y resulta un buen empate para Junior, aunque lo pudo ganar.
2: Sí, señor, creo que al final los dos, por el desarrollo del juego, Diego, se dan la mano con el resultado. Creo que es uno de los pocos empates que los dos se pueden dar la mano y sentirse contentos. ¿Por qué? Primero, Junior normalmente contra Santa Fe le cuesta muchísimo poder sacar buenos partidos, buenos resultados. Hoy lo hizo el equipo de Alfredo Arias, que fue superior en el desarrollo del juego. ¿Y por qué digo que Santa Fe también podría irse de alguna manera aliviado del Estadio del Campín? Porque jugó bastante mal. Porque Santa Fe fue superado desde el minuto 2, la llegada de Castrillón, y si no es por Mosquera Marmolejo, que tuvo dos o tres atajadas milagrosas por la mala definición de Junior, la verdad el resultado hubiera sido mucho más amplio a favor del tiburón, que fue mejor, pero que en esta oportunidad el juego le dio una mala pasada. Porque si usted mira el resumen, Diego, los goles, uno puede decir partido accidentado, pero en el desarrollo fue mucho más el equipo de Arias.
1: Así es, Giovanni, su visión de este 1-1 en Bogotá.
3: Bueno, no, Diego, que finalmente termina premiando el fútbol a un equipo que poco hizo por ganar como Santa Fe, porque hubo una especie de clave en la mitad del campo que Junior desactivó esa zona de Nahuel Busto y Daniel Torres. Ya en el segundo tiempo, faltando 15 minutos, 20, es cuando Daniel se desactiva y empieza a ser importante Santa Fe, y lo sufre Junior. Pero el empate deja la serie abierta. Un accidente de Santa Fe, gol de Scarpetta, y también diría que un accidente en el área del Junior. Esa mano que no vio Roldán, pero que el VAR lo llamó y la pitó, de manera que el 1-1 es justo.
1: Al final el arbitraje resulta siendo bueno, porque en la equivocación de Roldán, el VAR apareció. ¿Le queda algo, Alemán, porque nos vamos?
2: No, señor, nos vemos próximamente.
1: ¿El martes?
2: El lunes.
1: Ah, el lunes, sí, el lunes, no, pues nosotros mañana a la 1:00 p.m. en el VAR Caracol hablaremos de los dos partidos. Ganó Nacional 1-0. Claro que a Tolima le echaron un jugador, mañana hablaremos de eso. Y ganó Nacional entonces 1-0, gol de Morelos. Empataron Junior y Santa Fe en el Campín. Autogol de Scarpetta para Junior y gol de penalti de Roballega. Gracias a todos.
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1: 10:30 p.m.
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0: Los Bambán de Cuba le dan la bienvenida a la Noche Fantástica. Otra noche que vamos a compartir con nuestros oyentes. Aquí un grupo de amigos charlando de música un poco, contando anécdotas de la vida y haciéndoles la noche más
1: chévere.
0: Más chévere, más amena, más fantástica, Juanse.
1: Sí, más fantástica, más maravillosa, más fabulosa. Y el sábado, que es el mejor día de la semana.
2: El día favorito de la semana. El sábado tiene una mística. Y sobre todo después de las 3 de la tarde, el solcito, el sunset, la golden hour.
0: Tiene una magia. Sí. Uno sale en el carro el sábado por la tarde, además del trancón, también se disfruta de eso que usted está diciendo.
2: Pero yo por eso mismo evítelo. Más bien recíbalo en su casa, esa golden hour del sábado.
1: En el balcón.
2: En el balcón, con un trago en la mano. ¡Oh! ¡Uf! ¡Qué rico!
0: ¡Qué rico!
2: ¡Qué rico! Bueno, bienvenidos a la Noche Fantástica. Como es usual, cada fin de semana, viernes y sábado, luego de las 10, Vicente Moros, Juanse García y Pipe Reyes nos encontramos para poner buenas canciones.
0: Y estamos en la mitad de este puente festivo.
1: Sí. Sí.
0: Así que mucha gente hasta ahora nos está escuchando.
2: Qué rico.
0: En los balnearios y ríos de Colombia.
1: ¿Qué comida hay para el puente festivo? Yo tengo una que siempre la prepara la abuelita de mi novia y es el nicuro sudado.
2: Uy, qué rico, el pescado sudado es buen plan.
0: Sabroso.
1: Sí, buen plan. Y es muy plan de festivo para mí, o sea, comida de festivo. Sí.
2: A mí me gustan mucho las buenas sopas, un buen ajiaco, un buen sancocho.
0: Uy, el sancocho, mondongo. Yo creo que es de festivo el sancocho.
2: Y el mondongo, uf, qué rico. El cuchuco. La sopa de cuchuco con un buen espinazo. Uy, me dio hambre. ¿Qué pido uno hasta ahora? Bueno, ahorita...
0: Ahora tiene que ir al desayunadero de la...
2: ¿La 42?
0: No, ese ya no existe.
1: Ah, ¿ya no existe?
0: El de la 42, no. Ahora es el chicamocha.
2: Ah, pero solo sí, el chicamocha.
1: Pero ese no es el de la 57.
0: Sí, ese. Eso es bueno.
2: Eso es bueno. Una vez me antojé, tuve un antojo de embarazado hace muchos años.
0: Venga, ¿no le han venido antojos en esta época?
2: No, todavía no. Me dio un antojo de changua a medianoche.
0: Uy.
2: Y el chicamocha. ¿Dónde consigue uno de una changua a medianoche?
0: ¿En chicamocha?
2: El chicamocha.
0: Sí.
1: ¿Y no golpea?
2: No.
0: ¿No?
2: No, no. Este entró bien.
0: No golpea, sale.
2: Bueno, ponga música.
0: Bueno, arranquemos pues.
1: ¿Arranquemos con qué, merengue?
0: Merengue.
1: ¿O hacemos una tripleta?
0: No, pongámosle merengue para ponerle...
2: ¿Qué, un Sergio Vargas?
1: Sí, sí, sí, sí.
2: ¿La quiero a morir?
1: Okay.
2: Aguanta.

0: Esta es la noche fantástica con Amor de Primavera. En este fin de semana acompañamos su noche desde Caracol Radio juntos. Más compañía. ¿Qué pide? Ah, no, ya hablamos. Sí, no.
1: Sí, ¿Qué pide? De eso ya no hablemos. Hablemos de otra cosa.
2: ¿De qué hablemos? ¿Quedó con hambre?
0: Sí, tengo hambre.
1: Hablemos de los viajes el fin de semana. Uh-huh. ¿Es bueno hacerlos corticos o la gente se arriesga a viajes largos de 8 horas en carro?
0: Pues es que depende. Es que yo.
2: ¿Un fin de semana?
1: Para un fin de semana con puente como este, por ejemplo.
0: Lo que pasa es que usted sabe que yo he hecho mucha carretera al eje cafetero a visitar a mis viejos, entonces a veces toca echar viaje largo en puente. Entonces yo me declaro impedido para responder desde la razón a esa pregunta.
2: No tanto porque es la mitad del camino, ¿no? El eje cafetero.
0: ¿La mitad del camino a dónde?
2: A Cali, por ejemplo.
0: Casi. No, depende. No, porque ya con ese paso de la línea Cali, ahí usted no entra a Pereira, Armenia, sino que se echa 2 horas ya desde Calarcá. Entonces...
1: Desde Calarcá son 2 horas y media, por 3. Eso, sí, no. Hasta Cali.
0: Mientras que yo he hecho por otro lado.
2: ¿Ya por
0: eso
2: Letras?
0: Eso sí, por Letras, claro. ¿Sí? Sí, señor, por el Alto Letras. Pero eso sí, si es puente, me voy desde el jueves. Pido teletrabajo el viernes. Uh-huh. El jueves a mediodía estoy...
1: Los que salen.
2: Teletrampeando se llama.
0: No, señor, no. Usted sabe que esto acá se cumple mucho.
1: Sí, aquí se cumple.
0: ¿Y ustedes?
1: Yo me lo pienso. Una sola vez hice un viaje, que fue cuando nació mi nieta. Me fui, era un puente festivo, nació el 11 de noviembre. Uh-huh. Y entonces me fui el sábado.
0: ¿Cuándo nació?
1: Cuando nació, hasta Popayán.
0: Uy, ¿cuánto es Cali de Popayán?
2: 2 horas.
1: Son 2 horas, 2 horas y media.
0: ¿Y en esa época también era ya eso?
1: Sí, eran 2 horas y media, ya tiene 12 años, 13 años cumplió. Y entonces me fui el sábado.
0: Sí.
1: Arranqué aquí como a las 4 de la mañana y llegué allá como a las 5 de la tarde, más o menos.
0: Bueno, bien, 11 horas.
2: No había trancón en la línea.
1: No había trancón, pero estaban haciendo la doble calzada en ese momento. Estuve el domingo y el lunes volví y arranqué para Bogotá. Esa es pesada.
0: Yo tuve uno. Mi mamá, la pareja de mi mamá vivía en Mocoa, Putumayo. Yo me fui para Mocoa, Putumayo un sábado en la noche. Llegué a Mocoa el domingo en la mañana. Uh-huh. Y me devolví el domingo en la noche.
2: Uy.
1: ¿Y descansó el lunes?
0: No, el lunes tenía que ir al colegio.
1: Ah, no era puente ni nada.
2: Duro.
1: ¿No ha tenido una de esas,
2: duro.
1: Juanse?
2: No, ¿sabe qué? No he hecho eso así. Ni siquiera...
1: Esos periplos son duros.
2: Sí.
1: Pesados. Además, yo lo que más... arranca la semana como mocho, como cogido, como dormido.
0: Cogiendo.
2: No, yo lo que más me he hecho son 4 horas un fin de semana.
1: ¿En viaje?
2: En viaje, sí.
1: Sin la salida de Bogotá.
0: Le falta calle.
2: Sin la salida de Bogotá, sí. Ah, es que 4 horas en moto es suficiente.
0: Sí. Está bien.
1: Bueno,
0: pongan música, por favor.
1: Hablemos del viajero, Nelson y sus estrellas.
2: Póngala. Y peguele el caminante.
0: Eso.

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2: 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En Caracol Radio son las
3: 11 de la noche en Colombia.
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3: 11 de la noche, un minuto, y a esta hora hacemos actualización de noticias en Caracol Radio. Iniciamos esta ronda informativa con noticia de última hora porque llegó a Miami Alex Saab tras ser deportado por el gobierno de Venezuela hacia este país. Y es que según el Servicio Administrativo de Identificación, Migración y Extranjería de Venezuela, la medida se tomó por presunta participación en diversos delitos investigados por la justicia estadounidense. Saab aterrizó en el aeropuerto del condado de Miami-Dade, escoltado por agentes federales, entre ellos miembros de la DEA. Y ya se empiezan a conocer las primeras reacciones sobre la llegada de Saab a los Estados Unidos. La candidata presidencial Paloma Valencia se pronunció hace pocos minutos sobre este hecho y aseguró que espera que cuente toda la verdad de lo que sabe. Laura Bastos.
6: Durante su cierre de campaña en Florida Blanca, la candidata a la presidencia de la República, Paloma Valencia, se refirió a la noticia de la extradición de Alex Saab, una de las personas más cercanas a Nicolás Maduro, y eso fue lo que indicó.
7: ¿Por qué?

0: ser presidente de Colombia, sino de gente que es presidente de Colombia. Aquí, nuevamente una coincidencia bien grave sobre el futuro del país. Ojalá se conozca toda la verdad y que Alex Saab no vaya a contratar ningún candidato de abogado.
1: La candidata fue enfática en decir que espera que Saab diga en Estados Unidos toda la verdad y que caiga quien tenga que caer por sus responsabilidades.
2: Gracias, Laura. Y en otras noticias se conocieron los videos que podrían dejar en evidencia el momento exacto de la desaparición de Yulitza Tolosa. Todos los detalles los trae Paola Poveda.
3: Sí, Daniela, se conoció un video que podría convertirse en la pieza clave para esclarecer la desaparición de Yulitza Tolosa. Pues de acuerdo con las imágenes, dos hombres sacan a la mujer del centro estético del sur de Bogotá mientras permanece aparentemente inconsciente y luego la suben en un carro estacionado justo al frente del establecimiento. Según la hora registrada en la grabación, los hechos habrían ocurrido hacia las 7:30 de la noche del 13 de mayo. Pues este material ya estaría siendo analizado por las autoridades en medio de la investigación, pero además también se conocieron imágenes del vehículo en el que se habría trasladado la mujer.
2: Muchas gracias, Paola. Y la directora nacional de la Unidad de Búsqueda de Personas Dadas por Desaparecidas informó que a lo largo han logrado identificar 700 cuerpos. ¿De qué se trata, Vanessa Porras?
4: En su visita al Quindío, la directora general de la entidad, Luz Janet Forero, advirtió que Colombia es uno de los países del mundo con mayor índice de desaparición de personas en el marco del conflicto armado. Resaltó que actualmente la cifra es de 136.010 desaparecidos, sin embargo fue clara en que gracias al trabajo de la entidad con la comunidad, organizaciones sociales y la institucionalidad, han logrado recuperar 5.000 cuerpos.
5: De los cuales hemos podido llegar a la identificación de aproximadamente 700 que han sido restituidos dignamente a sus familias, pero tenemos un trabajo muy fortalecido en materia de búsqueda de vivos. Hemos encontrado 510 personas con vida. Digamos, lo que más se asocia a la desaparición y que las encontramos con vida son, por ejemplo, hechos de reclutamiento forzado de niños, niñas, adolescentes. También otras circunstancias asociadas a la guerra, personas que fueron amenazadas, que fueron perseguidas y que para preservar su vida, por ejemplo, tuvieron que irse muchas veces incluso del país.
4: Sobre el Quindío, la directora manifestó que cuentan con un registro de 663 personas dadas por desaparecidas y que han logrado recuperar 17 cuerpos.
2: Y la SAE recuperó dos inmuebles que eran ocupados de manera irregular en Medellín. Uno era de Griselda Blanco y el otro de alias Chatarrero. Norbert Valle.
6: El primer inmueble de Griselda Blanco, conocida como la Viuda Negra, está ubicado en la comuna de Belén, barrio del Nogal. Y según la SAE, este había sido subarrendado sin consentimiento y allí funcionaba un ancianato, por lo que los adultos mayores fueron desalojados. Y en un comunicado agregó, durante varios meses la entidad intentó concretar una entrega voluntaria del inmueble, teniendo en cuenta la condición de vulnerabilidad de las personas que allí permanecían. Sin embargo, ante la imposibilidad de lograr la restitución, funcionarios de la Territorial Occidente, la SAE, adelantaron la diligencia de recuperación material del inmueble. Agrega que esta casa tenía extensión de dominio desde el 2017, ya que habría sido adquirido por la denominada Viuda Negra con dineros del narcotráfico, utilizando terceros y familiares para la consecución. El otro inmueble está ubicado en el poblado sur de la capital antioqueña. Se trata de un área de más de 2.000 metros cuadrados que pertenecería a José Aldemar Moncada Moncada, alias El Chatarrero. Esta es una mansión lujosa y había entrado en dominio de la SAE desde el 2012, pero en 2025, tras una visita de la entidad, observaron una ocupación irregular, por lo que ayer viernes fue desalojado y recuperado.
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0: con los sonidos mexicanos de Moenia. Abrimos esta hora de música en la Noche Fantástica. Oiga, Moenia vino al Festival Cordillera a la primera edición. Sí. O a la segunda, no, a la primera.
1: A la primera.
0: Fue en el 2022.
1: Sí.
0: Qué buena banda es Moenia.
1: Sí, muy buena.
0: No han venido desde ahí y creo que pasan
1: no han venido.
2: ¿Cuándo es Cordillera este año?
1: El 12 y 13 de septiembre.
0: 13 de septiembre, por eso traía el tema. Ya lanzaron la venta de boletas para los creyentes que se llaman los Sur American Rockers del Festival Cordillera. Hay un artista fijo que digamos, no.
1: Caifanes.
0: Hay dos artistas fijos. Caifanes, que va a estar girando por Colombia, y ya los señores de Páramo los tienen en Cali, Medellín y Manizales.
2: Sí.
0: Y pues está también la fecha de Bogotá, que va a ser la del Cordillera muy seguramente. O sea, esto no está confirmado, pero pues va a ser.
2: Va a ser.
0: Y Panteón Rococó, creo que se va a
1: hacer. Se bajaron el año pasado.
0: Dijeron el otro año sí o sí, allá estamos, entonces hay dos mandas fijas.
1: El vocalista estaba enfermo y dijo que prometió que se iba a presentar este año en
2: Cordillera. Espero que no enferme.
0: Rumores.
1: Puede pasar.
0: Rumores.
2: De Joan Sebastián.
1: De la Orquesta La Palabra.
0: Rumores. La Palabra. Siempre ha tenido un headliner colombiano duro. Ya estuvo Fonseca, ya estuvo Carlos Vives, creo que ya.
1: Cepeda va a ser este año.
0: Dicen que va a ser, dicen. Tienen que hablar como un periodista, dicen. Presuntamente sería. Sería Andrés Cepeda. Y bueno, ahí para abajo.
2: O sea, que venga, lo que vayan anunciando.
0: El año pasado el Cordillera estuvo muy bueno. Muy bueno.
1: Sí, el Cordillera es bueno.
0: La del sábado que estuvo con Miguel Bosé, con... Se me olvidó, con Rubén Blades y con Carlos Vives.
2: Buenísimo.
1: Sí, muy bueno.
2: Tremenda tripleta.
0: Tripleta. Bueno, entonces usted había dejado una tripleta picando.
1: De película,
2: sí,
1: ¿no?
2: Sí, sí, sí, señores. Ya me acordé.
1: ¿Con Mario Alcalá?
2: ¿A quién le haría usted una película... o un biopic, o alguna de estas...
1: ¿Que no exista?
2: Contenidos que no le hayan hecho.
0: A Shakira.
2: ¿A Shakira no le han hecho?
0: Yo, ¿de este nivel? No, o sea, ¿está hablando de ir película? ¿A verla a cine? No.
2: No.
1: ¿Yo sabe a quién? A Frankie Ruiz. Yo nunca he visto una película de él.
2: ¿Sabe que no?
0: ¿Y usted?
2: No le han hecho. Yo le haría Richie Ray, Bobby Cruz.
0: No,
2: que tampoco
0: bien.
2: Le he visto.
0: Entonces yo quiero ir.
1: ¿Y le pone el sonido bestial? ¿Cómo le pondría a la película?
0: Uy, qué buen tío, Juan. Entonces yo quiero ir. Hips Don't Lie de Shakira, quiero ir.
2: Ok.
1: Listo. Y yo quiero ir de Frankie Ruiz, tú con él.
2: Y cierro yo con Gangani con Gon.
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0: Una tripleta maravillosa la que estábamos escuchando en esta noche fantástica con la música, con las historias del fin de semana.
1: Uy, así
2: ya,
1: es.
2: Ya me olió.
3: Sí, ya lo olió.
2: Haciendo unas adecuaciones. Mire, aquí.
0: Sí.
2: Ya me entró el olor.
1: Bueno, suele suceder. Sí. Bueno, vamos a la música, ¿le parece?
2: Ya tan rápido, bueno, está bien.
1: Bueno,
2: es que hace rato no ponemos reggaetón.
1: Reggaetón.
0: Pero reggaetón clásico.
1: Pero reggaetón clásico.
2: Listo, les pongo un reggaetón clásico.
1: Pero sí, bueno.
2: ¿Te acuerdas de tu príncipe?
0: Uy, claro.
2: No, ah, Vicente, no se
1: acuerda. ¿Es de Zion?
2: No, es de Daddy Yankee.
0: Daddy Yankee.
2: El alma de cada vez que te veo.
1: Ah, sí, claro.
0: Quisiera confesarte lo que siento y no me atrevo.
2: Pero usted tiene razón, Vicente.
0: Es lo que te digo
2: Daddy
0: ahora.
2: Yankee con Zion.
1: Lennox. Ah, sí, bueno, claro.
0: Claro.

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3: En Caracol Radio. Son las 11 de la noche y 32 minutos.
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3: En Caracol Radio. Son las 11 de la noche y 33 minutos.
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8: En medio de una temporada con malos resultados, la vuelta de José Mourinho para dirigir de nuevo al Real Madrid sigue tomando fuerza, puesto que el contrato del actual entrenador Álvaro Arbeloa termina en el mes de junio. Sobre este tema se refirió Arbeloa y comentó que estaría feliz si el estratega portugués vuelve a la capital española.
9: Como madridista siento que es el número uno y pienso que es el número uno. Un compañero tuyo me preguntaba si hace pocos días, creo, si pensaba lo mismo que dije cuando nos enfrentamos a él en Champions, y yo creo que lo pensaba hace un mes y lo seguiré pensando, que José pues ha sido, es y será por siempre uno de Inoy, y bueno, pues si él es el que está aquí la temporada que viene, pues estaré muy feliz de verle de vuelta en casa. El día que el club tome una decisión con respecto al entrenador de la temporada que viene, pues es algo que ellos tendrán que tomar esa decisión y anunciarlo cuando lo consideren oportuno.
8: Mourinho en la temporada 2012 logró 100 puntos con el cuadro merengue en la llamada Liga de los Récords. Entre 2010 y 2013 logró un alto porcentaje de victorias, con un 72% de rendimiento, 126 victorias, 28 empates y 22 derrotas, logrando 3 títulos oficiales. Mañana a las 12 de la tarde el Real Madrid se enfrentará contra el Sevilla por la penúltima jornada de la Liga Española.
10: La octava etapa del Giro de Italia fue para los aventureros y los que arriesgaron en la fuga. El más atrevido fue el ecuatoriano Jonathan Narváez, que logró la segunda victoria en este Giro y la cuarta en su historial en Corsa Rosa. La llegada, que tuvo pequeñas subidas, incluyendo el premio de montaña de cuarta categoría en el propio sitio de meta, donde el lote no tuvo movimientos agresivos. Egan Bernal, que hoy se vio mucho mejor que ayer, manifestó.
11: Bueno, no sé, no, yo me sentí muy bien, la verdad, es que es súper extraño porque durante todo el día me sentí bien, incluso en la subida me sentía muy bien y yo miraba mis números y bueno, no sé, creo que incluso hice mis mejores 40 minutos. Nada, hay cosas que yo no puedo controlar, ¿sabes? Como que yo controlo lo que mi esfuerzo, lo que yo puedo hacer y nada, creo que al menos estoy tranquilo porque me sentí bien con mi rendimiento y bueno, vamos a ver, esto es largo.
10: Mañana, jornada de gran montaña, el final es en puerto de primera categoría. La general, el portugués Eulalio Afonso al frente, segundo Jonas Vingegaard a 3:15. Tercero, el austríaco Félix Gall a 3:34. Puesto 15 para Egan Bernal a 6:18 y casilla 41 para Einer Rubio a 24 minutos y 44 segundos.

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2: 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En Caracol Radio son las...
3: En Caracol Radio son las 11 de la noche y 37 minutos.
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0: La noche fantástica.
1: Qué buena canción.
0: Buena.
1: Servando.
2: Servando Florentino. Florentino. ¿Qué año era esto? ¿2004? ¿2005?
0: Más o menos, sí.
1: 2003,
0: más o menos.
1: Yo creo.
2: No.
0: 2002, junio.
2: Una canción que te enamoré. ¿De dónde eran Servando y Florentino?
1: De Venezuela.
0: De Venezuela.
1: Sí.
0: De esos bad boys. De esos chicos. De
1: empezaron haciendo salsa.
0: Sí.
1: Y se fueron al pop después.
2: Ok. Sí. ¿Y qué pasó?
1: No, nada.
3: ¿Se del mapa?
1: Desapareció. Sí.
2: Oiga, de Chino y Nacho, hablando de artistas venezolanos, Bad Boy, ¿cuál fue el que se enfermó?
1: De Chino y Nacho.
2: ¿Se acuerdan que uno sí. tenía un tema en una, como una parálisis?
1: Chino. Nacho está bien, ¿no? Nacho salió en ese concierto del puente de...
0: Y se pelearon feo.
1: De Venezuela y todo.
2: Ah, Chino Miranda, sí, sufrió una neuropatía Miranda. Periférica.
1: Sí.
0: Sí, él se fue quedando como quieto, se fue... Pero es que, creo que ya la superó, ¿no?
2: Seguramente.
0: Seguramente ya.
1: Esas enfermedades son duras.
0: Claro.
1: Duras.
0: Y si no tiene tratamiento, más duras.
1: Sí, y hay hartas cosas que
0: a él
1: han pasado.
0: Le tocó viajar así. De Venezuela a Miami.
1: Sí,
2: seguramente
0: sus tratamientos,
2: sí,
0: claro. Porque allá me
1: y no había vuelo directo.
2: No, no había.
0: Bueno, seguimos en esta noche fantástica. Ya vamos llegando a la medianoche. Este sábado se nos va el día más rico, que nosotros disfrutamos mucho. Y como estamos en puente, pues más todavía.
1: Venga, pongamos canciones que lo inviten a uno a viajar. El ejemplo es Juan Luis Guerra, Visa para un sueño.
0: Okay.
2: Para un sueño, listo, yo le tengo Te Invito de Herencia de Timbiquí, que nos invita a conocer la vida.
0: Me voy de Andrés Cepeda.
1: ¿Me voy?
0: Me voy.
2: Uy, pero ese viaje está largo.

0: Esta es la noche fantástica en el Caracol Radio. Vicente Moros, Juanse García y Pipe Reyes. Siempre nos encontramos cada fin de semana para hacer lo que más nos gusta, que es poner buena música.
1: Sí. Así es.
0: Ustedes
1: y hablar paja.
0: Ustedes son.
2: Hablar paja.
0: Ustedes son de los que cuando llegan a un sitio, ustedes piden poner música.
1: Sí, claro.
2: Sí, eso yo creo que lo llevamos mucho la gente que trabajamos en radio y nos gusta mucho la música.
0: Y que nos gusta la música. Sí, eso. A mí, yo me siento muy incómodo en tres escenarios. Si estoy en un carro y no manejo, me siento incómodo.
1: Uy, pero es que le hablo mareo.
2: Es que uno de pasajero no sirve, ¿sí o no?
0: Qué mamera. No. Si estoy en un asado y no lo estoy haciendo, me siento incómodo. Uh-huh. Y si hay un agape con música y no pongo la música, me siento incómodo.
1: Vea que la del carro es tremenda.
2: Copio la del carro.
0: Qué mamera ser copiloto, ¿no?
1: Uy, es horrible.
2: Sí. A mí, por ejemplo, los niveles de cálculo de una persona con respecto a otra son tan distintos. Y uno dice, yo ahí aceleraría.
1: Sí, métase por ahí.
2: Métase por ahí, sí, cosas de esas.
1: A mí me gusta mucho eso en el sentido de que, digamos, con mi novia, ella es buen copiloto.
0: Sí. O sea, se acostumbran.
1: Les gusta.
2: El tema del asado.
0: No, yo sé que eso es más bien poco.
2: Sí,
0: no.
2: Poco. Me gusta más comer.
1: Comer.
0: A pocos nos gusta hacer asados.
2: Y el de la música, ahí sí.
0: Claro, es muy incómodo estar en un sitio, en una buena fiesta, algo así, uno no poner
1: además,
0: música.
1: Además, aunque a mí sabe que sí me gusta el asado, porque soy quisquilloso con eso, comprar la carne.
0: Ok.
2: Ah, ok. Eso sí es importantísimo.
1: Sí, eso sí.
0: Si va un asado mío, tiene buena carne, entonces no se preocupe.
1: Ah, bueno.
0: Está bien comprada.
2: Me contaron una historia de unos amigos suyos que usted había comprado una premium.
0: Ajá, ¿una premium?
2: Sí, una carne premium.
0: ¿Qué pasó?
2: Y que no la pudieron comer.
0: ¿Por qué?
1: Porque no estaba tan premium.
2: Exacto.
0: Esa historia, no me voy a dejar aquí.
2: La de Juan Manuel Durán y que fueron ustedes a Girardot, a la casa de Juan Manuel.
0: Ah, pues no.
2: Y que usted, tú habías comprado una carne.
0: No, pero eso fue culpa de George, que dijo que hiciéramos mercado
2: George.
0: En el supermercado.
2: Ah, sí.
0: Eso fue culpa de él.
2: Que solía bello.
0: No.
1: ¿Sí?
0: Uy, fue un desastre. Sí, esa salió mal.
2: Salió mal.
1: Venga, póngase la canción de cierre de esta hora.
0: ¿Qué quieren oír?
1: Vallenato no hemos oído.
2: Tropipop.
1: Oh, bueno,
0: Tropipop, listo. ¿Se recuerdan la banda de Manizales llamada Tinto?
1: Sí.
2: Uy,
1: Mira Nena.
0: Gutiérrez la lidera. Mira Nena.
2: Uy.
0: Sí, señor. Tinto en la noche fantástica.

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6: 12 de la madrugada, 6 minutos, y a esta hora hacemos actualización de noticias en Caracol Radio. El ministro de Defensa, Pedro Sánchez, aseguró a través de su cuenta de X que aunque Colombia mantiene la tasa de homicidio bastante baja, el 70% de las víctimas de 2026 tendrían relación con actividades delictivas. Además, afirmó que desde agosto de 2022 las fuerzas públicas han neutralizado cerca de 17.000 integrantes de grupos armados ilegales y han capturado más de 600.000 personas. En otras noticias, en Cali se llevó a cabo la recuperación de espacios que fueron afectados por los enfrentamientos entre hinchas de Cali y América, que dejó 3 personas heridas. Andrea Mesa.
7: Una jornada de limpieza tuvo que llevarse a cabo en el Estadio Pascual Guerrero y sus alrededores debido a los grafitis y algunos daños mínimos que dejó la hinchada en medio de la confrontación. El secretario de Deportes, Alexander Camacho.
8: El objetivo y lo que tenemos nosotros planteados con el apoyo también de la Secretaría de Seguridad y Justicia es que hoy mismo quede el estadio sin pegatinas y quede obviamente restablecidas las paredes de los baños y los vomitorios.
7: La Comisión de Fútbol deberá analizar los compromisos de quien era el responsable en ese momento del uso del escenario, que para el caso era el Boca Junior de Cali, aunque no tuviera nada que ver con la confrontación entre hinchas del América y el Cali.
6: Y en Bogotá, la policía incautó en el aeropuerto más de 20 kilogramos de marihuana que eran transportados en latas de frijoles. Más detalles, Paola Poveda.
9: Sí, Daniela, en total 21 kilogramos de marihuana repartidos en 94 paquetes envueltos en vinipel y transportados, como usted lo mencionaba, en latas de alimentos, más específicamente en latas de frijoles. Pues el hallazgo se realizó durante las labores de inspección y control.

0: las bodegas de envíos nacionales, donde el canino antinarcóticos emitió una señal de alerta sobre una caja. Se trataba de una encomienda enviada desde Cali con destino al sur de Bogotá, a Soacha. Mientras tanto, avanzan las investigaciones para identificar y judicializar a los responsables del envío y la posible red de distribución vinculada a este caso.
1: Y unas 500 personas protestaron en Túnez por las políticas económicas y sociales del gobierno. José Andrés, adelante.
2: Los manifestantes acusan al gobierno de incremento desproporcionado del costo de vida, de menoscabar las libertades y de reprimir el activismo. Durante las marchas exigieron poner fin al aumento de los precios de productos básicos, incrementar los salarios de manera proporcional a los costos de bienes y servicios y frenar la represión. La sociedad civil tunecina vive uno de los momentos más críticos de los últimos años, con decenas de políticos opositores, periodistas y activistas que están presos.
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0: Cruzamos la medianoche, ya es domingo, se acaba el sábado. Y la noche fantástica que continúa con la Orquesta La Palabra, una canción de Feria de Cali, una canción para estar ahí un 25 de diciembre, ¿no?
1: La última vez que fui a la Feria de Cali, que fue este año pasado.
0: Sí.
1: Y esta canción ahí en el Boulevard.
0: Ay, sí.
1: Uy, eso sonaba y todo el mundo la cantaba. Cuando lo pusieron en la calle del sabor, ahí en la octava, creo que es con cuarta. Uy, qué locura.
0: Ah, esta canción es muy buena.
1: Todo el mundo la canta.
0: Todo el mundo la canta.
2: En que te vayas.
1: Imagínate que hasta Pipe la sabe.
3: Es que se acuerdan que ustedes, yo les he hablado mucho de eso, que les he dicho que pongan estas canciones y ustedes nunca habían puesto esta. Yo no sé mucho de esto, pero les dije, oiga, esas canciones de feria que suenan en los barrios y no sé qué. Me refiero a U2. Yo recuerdo que las fuertes del año pasado fue esta y la Lágrimas de
1: La Inmensidad con Roberto Blades.
3: Roberto Blades, sí.
0: Uh-huh. Hay varias.
1: Bueno, o Chaney, por ejemplo, a usted le gusta mucho Chaney también, Amor de Primavera. Sí. Esa fue el año antepasado que se repegó.
0: Los Hermanos Lebrón con Qué Pena también suena harto.
1: Suena bastante. Sí, eso es sabroso. Pasa. Bueno, estas canciones son buenísimas.
3: Hace rato no hacemos una tripleta de canciones tipo Marco Antonio Solís, Luis Miguel.
1: Ok, Plancha.
3: Plancha. Sí, de esas poco hemos puesto últimamente en la noche.
1: Va a poner una de Daniela Romo.
3: Ponga.
1: Yo no te pido la luna.
0: Uy.
3: Ponga Juanse.
0: Navidad sin ti.
3: Bueno, esta no es tanta plancha.
1: ¿En mayo?
0: Bueno, claro.
3: Hola. Y yo quiero oír una versión, ¿se acuerda que ya hace rato se las puse, pero quiero volver a ponerla? La versión de Como Quien Pierde Una Estrella, de Alejandro Fernández, pero con el Cigala.
1: Ah, okay.
3: Esa versión de ellos dos es hermosa. 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

0: Sigue la noche fantástica a su curso en este fin de semana que tiene puente y fin de semana que disfrutamos con todos nuestros oyentes en cada rincón de Colombia.
1: Esta es la noche fantástica, sí señor, ya cuando va, ya es domingo,
2: ya es domingo,
1: es que el olor de las adecuaciones físicas que están haciendo aquí en el edificio,
2: están golpeando
1: duro.
0: Huele bueno.
1: Oiga, Juan, se nos recuerda, ¿qué es lo que vamos a hacer en Caracol este
0: día? Bueno.
1: 9.9 FM Bogotá, el lunes.
2: Un especial de Versus en este lunes festivo, ¿quiere un ejemplo?
1: Sí, deme un ejemplo.
2: Vea un ejemplo, porque también hay solistas, ¿no? O sea, no solamente son versus de bandas, sino también son versus de solistas. Entonces usted puede poner, por ejemplo, a... ¿quién puede poner? A Rod Stewart.
1: Sí. Sí.
2: Versus a Bruno Mars, por ejemplo.
1: Uy, está rápido.
0: O sea, ese es un antiguo con uno nuevo. Uh-huh. Sonidos clásicos, sí. Sonidos nuevos.
1: Pues está bien.
0: O sea, van a ser de todo tipo. ¿Y cómo va a funcionar? O sea...
1: No le pregunté tanto que de pronto...
2: No, yo me sé toda la carreta.
1: A ver,
2: yo me sé toda la carreta. Va a funcionar con parecitos de a dos. O sea, usted pone una y una, okay. una y una. Y pues la idea es, como cada DJ tiene 3 horas, sí. Entonces la primera hora debería ser de grupos... La segunda hora debería ser de solistas hombres, uh-huh, y la segunda y la tercera hora debería ser de solistas mujeres.
1: Está buena, pero si yo como dice debería, todavía está...
0: Es proceso de construcción.
1: No, pero está bien. ¿Yo a qué hora tengo que venir el lunes, Juanse, más o menos?
2: A las 10.
1: 10, perfecto. Entonces, para quienes se
0: dicen... ¿10 de la mañana?
1: Estos manes de
2: 10 de la mañana.
1: 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Oiga, mejor con ganas de ir a Bruno Mars.
2: Póngalo.
1: Que una que le gusta a Vicente.
2: ¿Se ha visto que tiene una canción nueva?
1: No.
2: ¿Que es en español?
1: Ah, sí, pero no, es... No pega.
2: Es rara,
1: sí.
0: Bruno Mars no hizo una canción con J Balvin.
1: No, señor.
2: No.
0: ¿Seguro que no?
1: Segurísimo no.
0: ¿Seguro que
1: estamos
0: no?
1: 100% seguros de que Bruno Mars no ha hecho una canción con J Balvin.
2: Pero tal vez quiere.
1: No, echémonos Locker Out of Heaven. ¿Les parece? ¿O tiene otra ahí en mente, mi querido Vicente?
0: No tengo ninguna en mente.
1: Oye, ¿se acuerda de esa canción? Tengo un chiste
2: claro.
1: Flojo con esa canción.
2: Cuéntelo.
0: A ver.
1: Es que Bruno Mars, ¿cuál es la penúltima letra del abecedario? La Ya me voy solo, todo bien.

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2: En Caracol Radio son las 12 de la mañana y 35 minutos.
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8: El ex entrenador de la Selección Colombia, Jorge Luis Pinto, se refirió a la decisión de no convocar a Radamel Falcao García, el delantero de Millonarios y actual goleador histórico de la Selección Colombia, de cara al Mundial del 2026.
9: Yo sentí que era muy importante. Los que hemos vivido la competencia, el profe sabe, necesitamos tener un hombre, un arma para remate de partidos en la necesidad. Cabeceos, centros, no hay otra alternativa. El fútbol ya demostró que remata los partidos así. Y siento que Falcao era en ese momento una opción, pero hoy sí veo muy clara la de Rovallega.
8: La Selección Colombia de Fútbol estará en el grupo K del Mundial del 2026, junto con Uzbekistán, la República Democrática del Congo y Portugal.
10: El campeón del mundo Rodrigo De Paul, a sus 27 años, buscará con la selección argentina retener el título del Mundial obtenido en Qatar 2022 en la edición de Estados Unidos, México y Canadá. Dice que con el ritmo que ha obtenido en el Inter Miami en la MLS, llega en uno de sus mejores momentos futbolísticos.
11: Yo particularmente, a cómo juego, cómo me nutro, yo sé que lo más importante hoy en mi carrera es jugar. Intentar jugar la mayor cantidad de partidos posible, y eso es lo que a mí me va a dar lo que necesito, que es estar físicamente para disponer de lo que siempre necesitó la selección de mí, básicamente, ¿no? Más allá del fútbol o de otras cosas. Entonces, yo me propuse un año y medio de la Copa del Mundo jugar. Jugar se me está dando, juego cada tres días, no tuve lesiones. Llego en un gran momento, o sea, hasta te diría que a veces hasta mejor que en otras competiciones.
10: Rodrigo De Paul ha disputado con Argentina 85 partidos y ha marcado 2 goles. La Celeste y Blanca enfrentará en el grupo J a Argelia, Austria y Jordania.
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0: La noche fantástica, la música, las canciones y un plan muy divertido para el fin de semana, y sobre todo si es festivo, pues es aún más divertido en Caracol Radio en sus 70 frecuencias. Aquí la música no para y las historias tampoco.
1: Las historias no paran de fin de semana en Caracol Radio. ¿Qué más?
2: Aquí, en la mitad del puente.
1: En la mitad del puente.
2: Sí.
1: ¿Ustedes el domingo, cuando es festivo, se portan como un sábado? ¿O igual el domingo sigue siendo muy domingo? ¿A qué voy? ¿A de pronto trasnochan, no trasnochan?
2: Sí, yo lo veo como un sábado, la verdad.
0: Sí, claro.
2: Y
0: claro,
2: el lunes festivo lo veo como el domingo.
0: Sí, claro.
2: Sí, toca así.
0: Sí, sí, sí, sí. Y el sábado es como un sábado, pero
2: como, como un regalo.
0: Un sábado por dos.
2: Como un regalo, sí. Ese funciona de esa manera.
1: Sí, sí. Es flexible el domingo. Usted puede o acostarse a dormir temprano, lo cual es delicioso, o echarle también fiesta, o echarle cine hasta tarde.
2: Sí, cualquier actividad, reunirse con los amigos, tomarse una cerveza, o escuchar buena música, o como dice Pipe, ir a cine.
0: Echar tejo.
1: Y a mí lo que más me gusta de vienen del festivo, ¿qué es?
2: ¿Lo que más te gusta de qué?
1: El festivo, ¿qué es?
2: Ok.
1: Que hay más días para montar bici largo.
2: Ah, ok, sí.
1: Un bici largo sin pensar en trabajo.
2: Qué rico,
1: aunque,
2: sí o no.
1: Aunque Juan se vio que me clavó el
2: aquí. Antes de las 10 de la mañana.
1: Antes de las 10 de la mañana. Pero me vengo en bici ese día, Juan.
0: De una, se pueden ir por la ciclovía.
2: En bicicletero.
1: No, en biker. No, yo sí tengo mi trusa, mi badana.
2: ¿Sí?
0: Sí.
1: Tengo varias, claro.
0: Oiga, Rigo vende unas buenas.
1: Sí, fíjese que me regalaron un jersey de Rigo. De ¿sí? cumpleaños, sí señor.
0: ¿El que dice Go Rigo?
1: Go Rigo Go, es la marca de Rigo de...
2: Muy bien.
1: Nos van a regañar de nuestras... Hemos mencionado marcas este fin de semana a la lata.
2: Bueno, ¿seguimos?
0: Sí.
2: ¿Tripleta o qué?
0: Sí, tripleta.
2: A ver, invéntesela, Juanse.
0: Bueno, una tripleta para... ¿para qué puede ser? ¿Para decir adiós?
2: Para decir adiós, listo, vida mía.
1: Entonces voy con Julieta Venegas.
2: Por siempre agradecido.
1: Para decir adiós me voy, de Julieta Venegas.
2: Ok. Para decir adiós, de José Feliciano y Lani Hall.
1: Ok.
0: Sí, esa es una buena canción.
1: ¿Y la de Juanse?
0: Yo no sé si ustedes sepan, pero existe una canción de Gustavo Cerati, el solista, que se llama Adiós.
1: Sí, que dice que es tremenda porque saber decir adiós es... crecer, y es una de las frases más tremendas que tiene el rock en español. Me jodió con esa, Juan.
0: Gracias, total.
1: Felicito.

0: Como dijo Cerati, saber decir adiós es adiós. Crecer.
1: Sí,
0: ha sido
1: adiós.
0: Un placer acompañarlos en esta noche fantástica. La música sigue hasta las 4 de la mañana. Ustedes se quedan ahí disyoqueando
2: sí. un rato.
0: Yo me voy
2: señor.
0: Porque tengo compromisos.
2: Como dice Jason Jiménez, ¿se acabó?
1: Se acabó.
0: Oiga, no, pero...
2: Se acabó el programa, pues se acabó esta parte donde nosotros vamos a ver. Con Dios
0: se
2: mío,
0: ponen
2: qué mente.
0: Bueno, la programación del lunes festivo en Caracol Radio, como para repasar, para que la gente no se
1: desconecte. Ah, sí, ¿verdad?
2: ¿Cuál es?
0: Noticiero de 7 a 8, uh-huh. A vivir que son 2 días de
1: noticiero 8. Noticiero de 7 a 8.
2: Ay, tengo que hacer informes de...
0: Balneario.
2: De balneario.
0: 11 a 12, especial de la Pontificia Universidad Javeriana.
2: Ajá.
0: Sí. Noticiero, Pulso del Fútbol, 2 puntos, Luciérnaga, Polémica, AS Mundial.
2: Y seguimos.
0: Un
2: y
0: día
2: arranca
0: muy normalito.
2: Otra semana.
0: Sí, arranca. Y estamos a menos de un mes del Mundial. Oiga, ¿escucharon la campaña del Mundial en Caracol?
1: Sí.
0: ¿Han
1: buena.
0: Oído?
1: Está buena.
2: Sí, buena.
0: Está
2: ajá.
0: buena, ¿no? Está
2: ¿idea
0: buena.
2: De Paper Reyes?
0: No, pues es un proceso creativo entre varios que aterrizó Felipe Reyes, evidentemente.
2: Muy bien, felicitaciones.
0: Y ejecutó.
1: Venga, ¿y vamos a cantar goles?
0: En Caracol no, tal vez en Caracol Estéreo sí, pues porque Caracol Radio va a ser sí. el fenómeno del fútbol. Y de pronto no estás emocionado musicales.
1: Claro,
0: usted está aquí en un universo nuevo,
1: sí,
0: bienvenido.
1: Sí, claro.
2: No, pero acá sí hay que cantar los goles.
0: En las musicales, claro, los musicales hay que
2: además se vende muy bien.
0: Se vende muy
1: se
0: bien.
1: Vende muy bien.
0: Bueno, despegamos con una canción.
2: ¿A cómo la bonita? ¿Ya la llenó?
0: Estoy a 20, me faltan 20.
1: Uy.
0: Necesito 20 monas.
2: ¿Cuáles le faltan entre los que le faltan?
0: No, por pero decir algo. Nada, importante nada. No, faltan monas.
1: Cualquiera,
0: sí, no me falta ninguna importante.
2: Las importantes ya las tiene.
0: Ya están todas.
2: Che, ya pues.
1: Bueno.
2: Muy bien, chévere.
1: A mí me faltan todas.
2: Ni siquiera le regaló el álbum. Bueno, para despedirnos, ¿cuál?
1: Canción de fútbol.
0: Canción futbolera. Vámonos con.
1: Yo le tengo una.
0: Tírela.
1: Pibe de mi barrio de Doctor
0: Capula. Pibe de mi barrio de Doctor Capula, sí señor, que tiene ahí en la mitad. Mire que esa canción se la presenté a Fede el fin de semana pasado.
1: Sí.
0: Enseñándole que en la mitad puede estar el gol más importante de la historia del fútbol colombiano, que es el de Freddy Rincón en
1: claro
0: el momento.
1: Claro que sí.
0: Ahí está. Uh-huh. Pibe de mi barrio para irnos. Hasta luego.
2: Chao.
0: Chao.
1: Chao.

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1: 1:05 a.m. y hasta ahora hacemos actualización de noticias en Caracol Radio. El presidente Gustavo Petro anunció que su gobierno buscará terminar el modelo de concesión de la autopista del Café y avanzar hacia la eliminación progresiva de los peajes de este corredor vial. El mandatario hizo el pronunciamiento a través de sus redes sociales, donde planteó que la vía es nuevamente necesario una inspección en esta parte para poder devolver obras públicas y no concesiones privadas. En otras noticias, disidentes de las FARC atacaron con ráfagas de fusil a la policía en el casco urbano de Corintio. Brandon Leguizamo.
2: Durante varios minutos, los habitantes de este municipio del norte del departamento vivieron momentos de pánico por la arremetida del grupo armado contra la estación de policía. La acción atribuida a la estructura de Agoberto Ramos de la disidencia de alias Iván Mordisco, por fortuna no dejó heridos ni víctimas mortales. A esta hora, en el municipio se mantiene una tensa calma, mientras organismos defensores de derechos humanos reiteraron el llamado a dejar por fuera del conflicto armado a la población civil.
1: Y la Iglesia Católica se suma al llamado de la sociedad civil para frenar la guerra en el Catatumbo, promovida por el ELN. Esmeralda Rojas.
3: La Iglesia Católica también se sumó a las voces de rechazo por la cruenta guerra que se vive en el Catatumbo por culpa de la confrontación entre los grupos ilegales ELN y las disidencias armadas del Frente 33 de las FARC, el obispo de Tibú, Israel Bravo.
4: La guerra desde que empezó no ha terminado. Sigue siendo muy lamentable la situación para todos los campesinos y para todas las veredas y caseríos del territorio del Catatumbo, especialmente donde se han concentrado los conflictos en este momento, en las veredas La Selva y Cerro Madero, también por los lados de Pachel, en la vereda San Martín. Muchas familias han sufrido la pérdida de sus viviendas, han tenido que desplazarse a los cascos urbanos de los corregimientos.
3: Y es que los jerarcas de la Iglesia Católica se han ofrecido para buscar caminos de reconciliación y paz en medio de esta violencia que deja más de 102.000 personas desplazadas y 210 homicidios.
1: Y fueron entregadas más de 300 hectáreas en el Plato para impulsar la reforma agraria y la producción campesina. Giselle Campo.
5: La reforma agraria continúa avanzando en el municipio de Plato, donde la Agencia Nacional de Tierras entregó cerca de 304 hectáreas a comunidades rurales del centro del departamento. Los predios provenientes de bienes administrados por la Sociedad de Activos Especiales fueron adjudicados a organizaciones campesinas víctimas del conflicto armado y asociaciones de mujeres rurales. Entre las entregas se destacan el predio Mollero de más de 128 hectáreas adjudicados a la Asociación Agropecuaria Nuevo Renacer y el predio El Playón destinado a mujeres campesinas de esta entidad. Las autoridades señalaron que estas acciones buscan generar nuevas oportunidades, desarrollo productivo y reconstrucción social para las comunidades rurales del Magdalena.
1: Y en noticias internacionales, Uruguay puso el foco en la depresión grave y está iniciando ensayos para tratar esta enfermedad.

0: enfermedad. José Andrés González.
1: Uruguay volvió a colocarse al frente en materia de políticas de drogas en América Latina al poner el foco en el inicio de ensayos clínicos para el tratamiento de la depresión grave a través del uso de psilocibina. La investigación será desarrollada por el Núcleo Interdisciplinario de Estudios sobre Psicodélicos ARCHE, integrado por especialistas de la Universidad de la República en Uruguay. Según explicó el investigador Ismael Aput a la agencia EFE, el equipo científico espera concretar este año el financiamiento necesario para poner en marcha el proyecto investigativo. La psilocibina es un compuesto natural presente en más de 100 especies de hongos y actualmente es considerada una de las sustancias con mayor desarrollo científico y se investiga su potencial para la aplicación en casos de depresión, ansiedad y adicciones.
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Enrique Iglesias y gente de zona, se llama Bailando, una canción del año por allá 2012-2013 que se volvió muy popular y que permanece muy vigente en las estaciones de radio y también en las señales de streaming, en las historias, en fin. Bailando, lo que tiene que estar usted haciendo a esta hora en este puente festivo con La Noche Fantástica. Y para que no paren de bailar, les voy a dejar con Proyecto 1 y esto se llama Dime Si Son Latinos.

Ahí estaba Álvaro José Arroyo González, el Joe Arroyo, con esta canción que se llama Suave Bruta. Escuchan La Noche Fantástica de Caracol Radio. Nos encanta poder acompañarles a ustedes en esta mitad del puente con buena música. Voy a dejarles ahora con el género que nos identifica a nivel mundial, como lo es el vallenato. Ahí hay una agrupación que se llama Los Embajadores. Esta canción se llama La Lira y suena en La Noche Fantástica de Caracol Radio, poniéndole alegría al fin de semana.

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2: En Caracol Radio es la 1:37 p.m.
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5: El Consejo de Bucaramanga aprobó la contribución de la tasa Prodeporte, que será del 2% aplicada a todo contrato de obra firmado con la Administración Municipal de la Capital Bonita de Colombia. Según el concejal ponente Luis Ávila, esto fortalecerá el deporte, la recreación y los escenarios de la capital santandereana.
6: Lo más importante es dejar claro que quienes van a tener que pagar el porcentaje de la tasa Prodeporte son los contratistas de obra. Los contratos de prestación de servicio no están inmersos en la tasa Prodeporte. Está destinado para escenarios deportivos, para nutrición, implementación, adecuación y, lo más importante, para el fomento del deporte en Bucaramanga.
5: La contribución será del 2% de todos los contratos de obras firmados por la Administración de Bucaramanga.
7: En la ciudad de Cartagena se realizará la capacitación nacional de jueces, organizada por la Federación Colombiana de Béisbol, evento que se llevará a cabo del 11 al 14 de junio del presente año, y reunirá árbitros de distintas ligas afiliadas del país con el objetivo de fortalecer el nivel técnico y reglamentario del arbitraje colombiano. La actividad contará con la orientación de los instructores William Cogollo y Ramiro Alfaro, quienes lideran jornadas teóricas y prácticas enfocadas en fundamentos del arbitraje, mecánica arbitral, administración del juego, trabajo en bases, resolución de conflictos y evaluación integral en el terreno. La Federación Colombiana de Béisbol extendió la invitación a las ligas para postular a sus delegados y jueces que consideren pertinentes en participar en dicha capacitación.
8: El piloto colombiano David Alonso partirá hoy en la casilla 13 en el Gran Premio de Cataluña de Moto 2, que se disputará desde las 5:15 a.m. La pole correspondió al italiano Celestino Vietti, quien ya había dominado en la primera jornada de prácticas libres. El mundial lo domina el español Manuel González con 79.5 puntos. Alonso ocupa la quinta casilla con 48 unidades.
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Carol G se llama Provenza. Esta es una niña de estas que ha logrado superarse, que ha demostrado que trabajando con disciplina y con un enfoque se llega a las metas. Muy bien por Carol G con esto que se llama Provenza, sonando en esta noche fantástica de Caracol Radio. Quedémonos en Colombia y quedémonos con uno de los grandes cantantes, intérpretes, compositores, arreglista, ejecutor grande de la guitarra. Se trata de Fonseca. Esta canción prácticamente es un clásico de la música tropical en Colombia. Se llama Arroyito y está aquí en esta noche fantástica de Caracol Radio.

Las chicas del CAM sonando a esta hora aquí en la noche fantástica de Caracol Radio con la media María. Les voy a presentar a continuación a un hombre que le dicen el único blanco que canta como negro. Recientemente estuvo en la ciudad de Bogotá con un éxito total. Él tiene muchos éxitos, Oriente. También está esta canción que les voy a presentar a continuación que se llama Zúmbale. ¿Cómo suena de rico en el fin de semana con Puente en la noche fantástica?

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4: 2:07 y hasta ahora hacemos actualización de noticias en Caracol Radio. Desde la unidad de búsqueda de personas dadas por desaparecidas, indican que La Dorada es un lugar clave para el hallazgo de desaparecidos en Caldas, donde se registran más de 700 casos. Cristian Quinteros.
5: En su visita a Manizales, la directora general de la entidad, Luz Janet Forero, manifestó que en Caldas hay 860 solicitudes de búsqueda, 138 recuperaciones de cuerpos y han realizado 23 entregas dignas. Las labores de intervención se han hecho en el oriente y occidente del departamento.
6: Allí tenemos la complejidad también de la desaparición, por ejemplo, en Río, ¿cierto? En el río Magdalena. Y allí estamos sobrepasando los 700 casos de desaparecidos. Tenemos para el otro lado del departamento a Río Sucio con cerca de 500 casos.
5: Además, en Caldas, 21 personas han sido halladas con vida y se han reencontrado con sus familias.
4: Y las tiendas de barrio en Barranquilla operan en modo supervivencia por la competencia, los costos y la inseguridad, advierten los gremios. Brian Saavedra con más información.
7: Sí, la expansión de almacenes de cadena en barrios, así como las exigencias tributarias y administrativas, como el aumento de la inseguridad y la caída del consumo, están afectando al sector, lo advierte el presidente de UNDECO en Barranquilla, Orlando Jiménez.
8: De igual manera, la DIAN y el gobierno nacional está queriendo el micro y pequeño comerciante, tributariamente hablando, cumpla en igualdad de condiciones que el grande. Y eso es muy complejo porque a veces no tienen los recursos.
7: De acuerdo con Fenalco, el 47% de los negocios ha reportado una disminución en

0: Sus márgenes de ganancia y el pago de arriendos y servicios públicos se han convertido en uno de los principales factores de presión financiera para estos establecimientos.
1: Y mucha atención porque en Santa Marta se mantiene la alerta roja por amenaza de incendios de cobertura vegetal. Giselle Campos.
2: La reforma agraria continúa avanzando en el municipio de Plato, donde la Agencia Nacional de Tierras entregó cerca de 304 hectáreas a comunidades rurales del centro del departamento. Los predios provenientes de bienes administrados por la Sociedad de Activos Especiales fueron adjudicados a organizaciones campesinas víctimas del conflicto armado y asociaciones de mujeres rurales. Entre las entregas se destacan el predio Mollero de más de 128 hectáreas adjudicados a la Asociación Agropecuaria Nuevo Renacer y el predio El Playón destinado a mujeres campesinas de esta entidad. Las autoridades señalaron que estas acciones buscan generar nuevas oportunidades, desarrollo productivo y reconstrucción social para las comunidades rurales del Magdalena.
1: Y en Sucre se habilita una nueva ruta nacional que fortalecería el turismo en este sector del país tan visitado. Con los detalles llega Claudia Hernández.
3: Noticia positiva a esta hora en el departamento de Sucre, donde anunciaron una nueva ruta nacional con salida desde el aeropuerto Las Brujas en el municipio de Corozal. Lucy García es la gobernadora de esta sección del país.
4: Celebramos con el departamento de Antioquia que hoy a través de la empresa Monfly llega a Corozal al servicio aéreo para fortalecer nuestro turismo, nuestra conectividad, nuestros lazos culturales.
3: Los vuelos operarán los días lunes y viernes con salida desde Medellín hacia Corozal a las 8 de la mañana y con retorno de Corozal hacia Medellín a las 9:30 a.m.
1: Y a esta hora hacemos un recorrido por el mundo porque China anunció junto con Estados Unidos que se han comprometido en un principio a reducir los aranceles sobre productos de igual relevancia para las dos partes. Al mismo tiempo confirmó la compra de aeronaves estadounidenses que ya había anunciado el presidente norteamericano Donald Trump durante su visita al estado de Pekín.
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El grupo Niche, Sin Sentimiento, tremendo clásico del maestro Jairo Varela. Esta agrupación fue fundada en el año 1979 aquí en la ciudad de Bogotá, pero se radicó rápidamente en la ciudad de Cali, y por eso mucha gente dice que el grupo Niche es de Cali. Incluso el mismo Jairo Varela dijo: esta es una agrupación fundada en Bogotá, pero con sus raíces en la ciudad de Cali. Además, yo le agregaría al maestro Jairo Varela con el talento del departamento de El Chocó. Bueno, Sin Sentimiento se llama este clásico con Javier Vázquez. Voy a presentarles ahora a Rakeny Kanwai. Esta canción se llama Te Regalo Amores, poniéndole ritmo a la noche fantástica de Caracol Radio.

Me gusta esta canción de Maelo Ruiz que se llama Así Eres Tú. Tremendo clásico de la música salsa sonando aquí en la noche fantástica. Gracias a la gente que nos escucha en toda Colombia, en el norte, en el sur, en el centro, oriente, occidente. A la gente que nos escucha en el extranjero a través de www.caracol.com.co. Gracias a todos ustedes que nos acompañan y a la vez nosotros les acompañamos a ustedes. Los que están trabajando, los que están a esta hora conduciendo un vehículo, las personas que están en camita seguramente porque no han podido dormir y escuchan la noche fantástica. Mil y mil gracias por estar con nosotros. Voy a presentarles ahora a Jorgito Celedón. Él decidió invitar al señor Víctor Manuel. Jorge Celedón canta un poquito de salsa y Víctor Manuel canta un poquito de vallenato. En esta canción que se llama No Todo Puede Llamarse Amor.

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1: Una contundente victoria consiguió el Deportivo Cali en desarrollo de la Copa Dimayor. En calidad de visitante en el Estadio Olímpico Pascual Guerrero, goleó 5-1 al Boca Juniors. Los goles del equipo azucarero fueron de Felipe Aguilar en una ocasión, 2 de Juan Dineno y 2 de Steven Tití Rodríguez, quien se refirió a la importancia de volver al gol. Y aparte de eso, considera que la Copa Dimayor es una especie de pretemporada para el segundo semestre de cara a la liga.
2: Contento, dos goles que me ayudan en mi carrera, dos goles que le ayudaron al equipo a sacar la victoria hoy, 5 goles en el Pascual, importantísimo para el equipo, para la afición, para lo que se hizo, para lo que se viene mostrando y trabajando en la semana, día a día, el equipo se va a afianzar más. Y bueno, como estamos diciendo, el semestre nosotros empezó con esta copa, el semestre que viene lo empezamos a edificar desde la copa, de no regalar nada. Y bueno, esperemos que siga así, seguir dándole la mejor manera y pasar esta primera fase.
1: Cali es líder del grupo A en la Copa Dimayor, con 6 puntos, seguido por Boca Juniors de Cali con 4, Atlético Bucaramanga 3 puntos, Alianza Valledupar 1 y Real Santander quinto sin puntos.
3: El Racing Santander del colombiano Gustavo Puerta venció al Real Valladolid 4-1 y ascendió a la primera categoría de España. Tuvieron que pasar 14 años para que el Sardinero vuelva a ser estadio de primera categoría. Puerta jugó 32 partidos en la segunda división española en esta temporada, en donde marcó 3 goles y dio una asistencia. Racing se ubica como líder en solitario con 78 puntos, 7 más que el Deportivo La Coruña, segundo, que tiene un partido menos. El próximo encuentro de Racing es contra el Málaga en el marco de la penúltima jornada de la segunda división española, a las 11:30 de la mañana en el estadio La Rosaleda.
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5: En Caracol Radio son las 2:38 a.m.
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0: Positivo, ok.
1: Ahí estaba Jerry Rivera con DJ Voltio en una versión de una canción que conocimos nosotros en la voz del señor José Antonio Torresola Ruiz. Se llama Frankie Ruiz, se llama Mi Libertad. Corría el año 92, salía de la cárcel el señor Frankie Ruiz. Y como Jerry Rivera siempre le manifestó su admiración, decidió hacerle este tributo. Cantar esa misma canción del 92, pero en esta versión con DJ Voltio. Esta es la Noche Fantástica de Caracol Radio y no nos detenemos. Queremos que sigan disfrutando del fin de semana, del puente y de la música como esta de fulanito que se llama La Novela.

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Ahí pasaba Juan Luis Guerra, uno de los máximos exponentes del género, tanto de bachata como de merengue, e incluso Juan Luis Guerra cantó una salsa que se llama Quisiera, que es muy, muy buena esa canción. En alguna oportunidad la compartiremos aquí en esta noche fantástica. Por ahora escuchamos ese Niágara en bicicleta. Pero no nos detenemos, aquí está Sin Ánimo de Lucro, se llama El Parrandero. Es el fin de semana, es el puente con La Noche Fantástica.

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2: 3:07 y hasta ahora hacemos actualización de noticias en Caracol Radio. A prisión fue enviado Harold Figueroa Ballén, de 22 años, señalado de asesinar al estudiante universitario Freddy Santiago Guzmán durante un intento de robo en la estación Minuto de Dios de Transmilenio en Bogotá. La fiscalía le imputó delitos de homicidio agravado y hurto agravado en grado de tentativa, cargos que no aceptó. Afinia advierte el estrés de la red eléctrica del Caribe por el incremento exponencial del consumo. La empresa hace un llamado urgente para racionar el consumo y evitar daños en la infraestructura. Eric Montoya.
3: Según reportó la empresa Afinia, desde mediados de abril se ha registrado una subida histórica en el consumo impulsada por las altas temperaturas y la elevada sensación térmica que afecta a todo el territorio donde opera la entidad. Ricardo José Arango, gerente general de Afinia.
4: Que la demanda de energía eléctrica esté creciendo de manera exponencial. Eso pone en estrés la red eléctrica de manera importante y comienzan a dispararse los protectores de la red.
3: La empresa explicó que cuando se presenta una sobrecarga en los transformadores de potencia en las subestaciones o en los de distribución local, se activan mecanismos automáticos de protección.
2: Y en Cartagena fueron capturados dos personas que pretendían traficar con monos hacia República Dominicana. Lamentablemente, uno de estos animales murió. Eric, continuemos, por favor.
3: Gracias a las actividades de control y prevención realizadas por los uniformados de la estación de policía del aeropuerto enfocadas en la protección de los recursos naturales, se logró la captura en flagrancia de dos ciudadanos de nacionalidad colombiana quienes pretendían trasladar de manera ilegal tres especímenes de fauna silvestre hacia el exterior del país. Estas personas intentaban sacar del país dos monos cariblancos y un mono aullador, valorados en más de 26 millones de pesos. Las especies eran transportadas adheridas a las partes íntimas de los capturados, lo que evidencia una práctica cruel y violatoria de los derechos de los animales. El general Helber Peña, comandante de la Policía Metropolitana.
5: Los animales también fueron entregados a la corporación correspondiente en la ciudad de Cartagena de Indias para su custodia. Lastimosamente, en las últimas horas hemos sabido que uno de los animales falleció producto del maltrato.
3: Los capturados, una mujer de 27 y un hombre de 26, naturales de La Jagua de Ibirico, en el Cesar, fueron dejados a disposición de la Fiscalía.
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1: El gallo salsero Tito Rojas sonando con esta canción que se llama Ella se hizo deseo. Es el fin de semana y estamos en esta noche fantástica para la gente que trasnocha, para los que se están levantando, para los que están de viaje, para los que están ahí reunidos todavía entre amigos. Aquí estamos con la noche fantástica. Soy Vicente Moros y les voy a presentar a continuación a Karol G. Tiene el intro de la canción de Frankie Ruiz, Amargura. Si me dicen que yo me estoy curando, es la verdad. Y ella decidió pues no colocarle ese título, sino que le puso Amargura. Aquí está Karol G en esta noche fantástica.
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Edgar Joel, con esta canción que se llama Si tuviera tus ojos. Música romántica, salsa romántica en este fin de semana con Puente a Bordo. Y vamos a continuar entregándoles a ustedes más canciones y aquí está una de las agrupaciones conocida como la Universidad del Vallenar. Se trata del Binomio de Oro, fundada por Rafael Orozco e Israel Romero. Esta canción se llama No te quiero perder, es un tremendo clásico de nuestra música vallenata y suena aquí en esta noche fantástica.

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3: La selección ecuatoriana se prepara para afrontar su quinta participación en una Copa del Mundo. La primera fue en Corea-Japón 2002, quedando afuera en la fase de grupos con solo 3 puntos. El técnico de Ecuador, el argentino Sebastián Becachese, en diálogo con The Sports, comentó que confía en su equipo y sueña con hacer la mejor participación del país en una cita mundialista.
4: Somos conscientes de esa gran responsabilidad, la asumimos, nos gusta. Es también como un honor, ¿no?, tener la posibilidad de acompañar y de guiar a estos futbolistas que tienen ese arraigo y ese sueño profundo en cada declaración de poder defender este escudo, ¿no? Y la verdad que los chicos están muy convencidos, se ha armado una linda familia, una linda unidad, y vamos con ese sueño y con esa meta de hacer nuestro mejor mundial en la historia, no tenemos duda.
3: Ecuador se clasificó como segunda de las eliminatorias Conmebol con 29 puntos, con una diferencia de 9 goles. El combinado suramericano conformará el grupo E con Costa de Marfil, la debutante Curazao y Alemania, y debutará con el cuadro africano el 14 de junio a las 6 de la tarde.
5: Con anotación del delantero colombiano Luis Javier Suárez, que ya llegó a 28 goles en 32 partidos disputados en la Liga de Portugal, Sporting de Lisboa ganó 3-0 como local ante el Gil Vicente, en duelo válido por la fecha 34 de ese país, última del campeonato. Victoria que además deja al equipo del colombiano en la segunda casilla de la tabla de posiciones con 82 puntos, detrás del campeón Porto, que tiene 88, quedándose de esta manera con el cupo a la Champions League, por encima del Benfica, de Richard Ríos y José Mourinho. A Sporting de Lisboa, el equipo de Suárez, solamente le resta la final de la Taza de Portugal el domingo 24 de mayo a las 11:15 de la mañana, hora de Colombia, ante la Unión Torrense.
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1: ¿Sabe hace cuánto no escuchaba esta canción, amigos oyentes de Caracol Radio? Hace rato, con el grupo Clímax. Se llama el Sa Sa Sa. Tremendo, tremendo, tremenda canción. Hay canciones que le marcan a uno una época. Y seguramente usted tiene la suya, yo tengo la mía, y cada cual tiene una canción que le marcó una época de adolescencia, del grado, del colegio, de la universidad, de cuando se enamoró. En fin, muchas de esas canciones marcan épocas, y esta es una de ellas, con el grupo Clímax, que se llama el Sa Sa Sa. Y esta marca una época porque es más de recocha que realmente de sentimientos. Voy a presentarles a continuación un clásico de clásicos. Me quedo en la música tropical con Nano Cabrera. Este es un tema que se llama Isla para Dos. Esta canción la bailó mucha gente. Esta canción aún la bailan muchas personas y la cantan muchas personas. Suena aquí en esta noche fantástica de Caracol Radio.

Ahí estaba Don Omar con Dile. Don Omar, este es uno de los grandes de la música urbana, del reggaetón. Dio a conocer al reggaetón alrededor del mundo, al lado de Daddy Yankee, cuando comenzaba esa ola por allá en el año 2003-2004. Pues bien, después de escuchar a Don Omar, les digo gracias por estar con La Noche Fantástica. Soy Vicente Moros y les voy a presentar una canción con la cual les deseo un feliz amanecer y que sigan con la programación de Caracol Radio. Aquí está Maelo Ruiz y Te Va a Doler. Bendiciones. Chao, chao.

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3: 4:02 a.m. y a esta hora hacemos actualización de noticias en Caracol Radio. El senador estadounidense Bernie Moreno condenó el asesinato de Rogers Mauricio Devia, coordinador de la campaña de Abelardo de la Espriella en el Meta, y pidió garantías de seguridad para todos los candidatos en Colombia. Abro comillas, la violencia política es absolutamente inaceptable, cierro comillas. Afirmó además en su cuenta de X que Estados Unidos sigue de cerca el proceso electoral en el país. Y la Unidad Nacional para la Gestión de Riesgo y Desastre asignó un puente vehicular modular en la zona rural del Quindío tras 3 años de incomunicación. Vanessa Porras.
4: El puente es para la vereda La Rochela, en el municipio de Calarcá, sobre la quebrada La Sonadora. El subdirector para el manejo de desastres de la entidad, Ricardo Hurtado, manifestó que la estructura representa una inversión de aproximadamente 1.083 millones de pesos.
5: Este puente cuenta con 24 metros de longitud, capacidad de 52 toneladas y tránsito habilitado para un solo carril. La instalación está siendo realizada por nuestro Ejército Nacional a través de sus ingenieros militares en un convenio con la unidad. La Gobernación del Quindío adelanta las obras de acceso y adecuación necesarias.
4: La intervención beneficiará a 2.000 habitantes y 570 familias de las veredas El Calabazo, La Rochela, El Pensil, Vista Hermosa, La Paloma y Guayaquil.
3: Y a esta hora hacemos actualización de noticias internacionales porque concluyó la 11ª reunión del nuevo Banco de Desarrollo. Se aprobaron créditos, se habló de tecnología y también del futuro. Hazel Pavel desde Moscú.
6: Saludos desde Moscú, Rusia, cuando concluye esta 11ª reunión de los países miembros del nuevo Banco de Desarrollo de los BRICS. Concluye la conferencia de prensa por parte de la presidenta Dilma Rousseff, también del ministro de Finanzas de Rusia, Anton Siluanov, quienes evaluaron al menos la trayectoria de cómo podría incrementarse y fortalecerse el nuevo Banco de Desarrollo, sobre todo con la aprobación para los próximos 5 años de créditos en proyectos de 35 mil millones de dólares. Estamos hablando de un total de casi 7 mil millones de dólares para cada año, tanto en transporte, servicio público, como también energía renovable, que es uno de los proyectos principales también que trae el nuevo Banco de Desarrollo, sobre todo potenciando la inteligencia artificial en cuanto a revolución tecnológica. Recordemos de que el presidente de Colombia, Gustavo Petro, el año pasado había presentado la posibilidad de que Colombia estuviera permanente en esta entidad, lo cual sin dudas podría incrementar aún más las perspectivas del nuevo Banco de Desarrollo cuando se habla de proyectos tales mencionados por Petro, de lo que es la conexión interoceánica entre el Pacífico y el Atlántico.
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7: Hola. ¿Qué hay, hermano? Del otro lado, gracias. Sube.
8: Apenas si te vimos bajo esa cosa rara. Esta puerta tiene truco. Listo. Arriba. Él es Rain.
9: Hola, Rain.
7: Mucho gusto.
8: Yo soy Jan.
9: Hola, yo soy Alex.
7: Alex.
10: Un saludo muy especial a todos los oyentes de Caracol Radio en Colombia y en el exterior en este fin de semana. Y a partir de este momento comienza De Película, el espacio del Grupo Prisa dedicado al séptimo arte, porque la única sala de cine en la radio de nuestro país es De Película. Todos ustedes, nuestros amables oyentes, nos pueden seguir escribiendo en nuestras redes sociales. En X somos @caracoldepeli, también estamos en Instagram como De Película Caracol Radio.
8: Por favor, basta. Alex también podría tener un vehículo, pero decidió quemar toda su fortuna.
10: Y en este fin de semana, aquí en De Película de Caracol Radio, muy a nuestro estilo, con la información, las anécdotas, la música y los largometrajes, estamos haciendo un especial acerca de producciones que tienen como espacio geográfico, como lugar de los hechos, parques nacionales, con motivo de la presencia en Netflix, como una de las películas más vistas en esa plataforma, de un largometraje titulado Apex, protagonizado por la siempre maravillosa Charlize Theron, en compañía de Taron Egerton

0: están presentes en la plataforma de Mercado Play, que hace parte de Mercado Libre y que es un sitio donde hay muchas películas gratuitas dobladas al español latino y en su idioma original. El único problemita es que tiene mucha publicidad, pero bueno, son gratis. Y estos sonidos hacen parte de un film de 2007, de 2 horas 28 minutos de duración, una magistral película en medio de la aventura, la supervivencia e inspirada en hechos. Un film titulado Into the Wild, conocido también como Camino Salvaje o Hacia Rutas Salvajes.
1: Desde que Chris y yo tenemos uso de razón, vimos explosiones de ira en la casa. Violencia que nos vimos forzados a presenciar.
0: Y aquí la dirección corrió a cargo de un hombre que también es un reconocidísimo actor, ganador de 3 premios Oscar de la Academia, que estuvo en Dead Man Walking, que estuvo en 21 Gramos, que estuvo recientemente en One Battle After Another, por la que se ganó el Oscar y no asistió a la ceremonia a recibir la estatuilla, el maestro Sean Penn. Y en el elenco, como gran protagonista, como el popular Christopher McCandless, aparecía Emil Hirsch, un actor nacido en California, el hombre que también vimos en Speed Racer y que estuvo también en La Chica de Al Lado, ese gran film del año 2004 con Elisa Cuthbert. Y el elenco lo complementaban Vince Vaughn, Catherine Keener, Marcia Gay Harden, ganadora del Oscar de la Academia, William Hart, un hombre que ya falleció, el mismo actor del Beso de la Mujer Araña, y la sensacional y talentosa Gina Malone.
2: Gracias. Muchas gracias.
1: Recuerdo esa primera reunión.
0: Y aquí, Into the Wild muestra la historia de un hombre que, tras graduarse de la Universidad de Emory, el famoso atleta y estudiante Christopher McCandless abandona sus posesiones, decide encontrarse a sí mismo, dona a la caridad la totalidad de sus ahorros y viaja en autostop a Alaska para vivir en la naturaleza.
1: En poco tiempo.
0: Y el parque que se recrea en Into the Wild es el Parque Nacional y Reserva Denali, que abarca 6 millones de acres de naturaleza en el interior de Alaska. Su elemento central, su lugar más representativo, es el Monte Denali, anteriormente conocido como Monte McKinley, de 6.190 metros de altura, el pico más alto de Norteamérica.
3: Verás, amigo, hay problemas en el
0: parque. Y en medio de esta tundra de bosques glaciares, pues este hombre vive una completa odisea. Y el 19 de junio de 2020, el autobús mágico que aparece en varios segmentos de la película en el que Christopher McCandless vivió 114 días en medio de un bosque en Alaska fue retirado en avión por motivos de seguridad pública. Esto se debe a que varias personas, con motivo del largometraje y de la historia de vida de Christopher McCandless, intentaron caminar hasta ese autobús y tuvieron que ser rescatadas o simplemente no sobrevivieron. Y Emil Hirsch, para este rol, perdió 40 libras para interpretar su papel, especialmente en el tercer acto, en el tramo final, donde lucía completamente demacrado. Y de la banda sonora, insisto, de esta fascinante y estremecedora película Into the Wild, o Camino Salvaje, o Hacia Rutas Salvajes, aquí escuchamos al líder de Pearl Jam, al maestro Eddie Vedder, que hizo varias de las canciones de Into the Wild, incluyendo esta, Society.

0: want to thank you, Harley, for being good to the kid.
1: I feel badly about him, Wes. He's all right. It's hard to believe he's a dancer.
2: Quiero agradecerte por ser tan bueno con el chico, dice uno de los personajes de esta producción que nos transporta al maravilloso western o género del oeste, con una película que hacía más parte del Spaghetti Western hecho por los italianos. Un film de 1964 de 1:29 de duración, titulado originalmente Masacro al Grande Canyon o Masacre en el Gran Cañón. Y es que estamos hablando del Parque Nacional del Gran Cañón en Arizona, que abarca gran parte del archifamoso Gran Cañón, con sus franjas estratificadas de roca roja que revelan millones de años de historia geológica. Y aquí la dirección corrió a cargo de un hombre nacido en Roma en 1926 que falleció en 1990, el maestro Sergio Corbucci, responsable del gran silencio de Quien Tiene Un Amigo Tiene Un Tesoro, con el popular y único Terence Hill y también con Bud Spencer, y que hizo en 1966 en calidad de guionista Django. Y aquí el gran protagónico que aplicaba la frase de hijo de tigre sale pintado de tal palo tal astilla, el señor James Mitchum, nacido en 1941, que falleció el año anterior en 2025, el hijo de la leyenda de leyenda Robert Mitchum, el hombre de The Night of the Hunter, La Noche del Cazador, y su hijo trató de seguir sus pasos con películas menores como Primera Victoria, como Camino de Odio y como esta Masacre en el Gran Cañón.
0: 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I saw Tully riding with them.
2: Y la historia mostraba a James Mitchum interpretando el papel de ese vaquero duro, Wes Evans, que años después de estar por fuera regresa a su hogar para buscar a los asesinos de su padre y se ve mezclado en una disputa sangrienta por la propiedad de unas tierras que tiene como lugar geográfico el Parque Nacional del Gran Cañón. Fue el primer western de varios que tuvo Sergio Corbucci, insisto, enmarcados en el Spaghetti Western. Y de esta película, Masacre en el Gran Cañón, de 1964, aquí escuchamos a Glenn Campbell con esta canción Rhinestone Cowboy.

0: Esta es una persecución que termina bastante mal para los escapistas porque su auto queda en medio de un terreno árido y desértico y cuando tratan de seguir en su fuga son rodeados por varios hombres que les apuntan. Y estos sonidos en su idioma original pertenecen a un largometraje de 1992 de 1 hora 59 minutos de duración en medio del crimen, el misterio y el suspenso. Un western contemporáneo. La película de 1992, Thunderheart, Corazón Trueno.
1: 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Why'd we kill Leo Fastilk?
0: La dirección corrió a cargo de un hombre que falleció en 2021, originario de Inglaterra, Michael Apted, responsable en el pasado de una clásica cinta de los 80, de 1988, Gorilas en la Niebla, con Sigourney Weaver. También estuvo al frente de varios episodios de la serie Roma. Y un reparto muy reconocido, donde aparecían entre otros Graham Greene, Fred Ward, el gran Sam Shepard, el hombre de The Right Stuff o Elegidos para la Gloria, y un actor que falleció en 2025, el famoso Iceman, el famoso Jim Morrison de The Doors, el famoso Simon Templar de la película de 1997, El Santo, el señor Val Kilmer. Él aquí interpretaba a Ray Liebel. Y pasando a la historia de Thunderheart, o Corazón Trueno, el joven y astuto agente del FBI, Ray LeBoy, es destinado a Dakota del Sur. Y aquí aparece el Parque Nacional Badlands, que es un parque situado en los Estados Unidos, en el estado de Dakota del Sur. Su superficie supera los 980 kilómetros cuadrados. Esta zona está rodeada por el río White al sur y por el río Cheyenne al norte.
2: I can either help you.
0: La zona fue primero protegida como monumento nacional, siendo establecida por el propio Congreso de los Estados Unidos el 24 de enero de 1939, Badlands National Monument, y después el 10 de noviembre del 78 el Congreso rediseñó el área y creó ese nuevo parque nacional.
2: It's restricted material. Now give me the tape.
1: It's contaminated material.
0: Entre principios y mediados de los 70 hubo 57 asesinatos sin resolver en la reserva indígena de Pine Ridge debido a los combates entre los tradicionales y los matones sancionados por el gobierno tribal. Esto convirtió a la aldea de Pine Ridge con 1,100 habitantes en la capital nacional del asesinato, con el mayor número de muertes violentas per cápita en los Estados Unidos. 250 nativos americanos trabajaron como extras en esta película. Y The Thunderheart, modelo 1992, aquí es escuchamos al jefe, a Bruce Springsteen, con esta canción titulada igual que nuestro parque nacional, Badlands.

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3: Piratas de Bogotá visitará hoy después de las 3 de la tarde a Cimarrones del Chocó en el tercer juego por el play-in del baloncesto colombiano. Una victoria del equipo del Parche le asegurará su presencia en las semifinales del campeonato, ronda donde ya están Toros del Valle y Paisas de Medellín. El técnico del equipo capitalino, José Tapias, y cómo afrontar este juego.
4: Estamos en playoff. Todos me dicen que uy, qué sufrimiento, uy, pero ese es un juego de playoff. Y ante eso, pues, esperamos que ellos en su casa son fuertes, van a luchar para llevarse la victoria. Nosotros también. Ya tenemos dos juegos en casa y tenemos que ir a jugar en la carretera. Lógicamente vamos a hacer un post-juego, un post-game, saber qué fue lo que hicimos, dónde podemos mejorar, dónde estuvimos fallando en la primera mitad. Y por supuesto, la palabra clave es ajustar.
3: La otra serie se jugará desde las 5 de la tarde en Manizales, cuando Sabio recibirá a Caimanes de Llano. El equipo del departamento del Meta domina la serie 2-0 y una victoria también lo asegurará en las semifinales.
5: 11 medallas, 6 de oro, 2 de plata y 3 de bronce. Fue el botín obtenido por los deportistas de Risaralda en el Campeonato Nacional de Judo categoría sub-15 y sub-13 disputado en el municipio de Bugavalle, tanto en la modalidad de catas como en combate. Sobre la actuación de la delegación risaraldense, habla la formadora Lina Fernanda Ríos.
6: Tuvimos una actuación muy buena donde logramos obtener 3 medallas de oro y una de bronce en la modalidad de catas. Asimismo, obtuvimos una medalla de oro en la categoría de menos 50 kilogramos sub-18 con Federico Gallo y una medalla de bronce con Andrea Tapia en la categoría de menos 48 kilogramos.
5: El proceso de judo en Risaralda es liderado por John Haro Londoño, quien busca consolidar la reserva deportiva de dicho deporte de cara a futuros Juegos Deportivos Nacionales.

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2: En Caracol Radio, son las 4 de la mañana y 31 minutos.
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7: Y después de la pausa, continuamos aquí en De Película de Caracol Radio, en nuestro tramo final acerca de este especial de fin de semana sobre películas cuyo espacio geográfico, cuyo lugar de los hechos es un parque nacional, con motivo de la presencia en Netflix como una de las películas más vistas en esa plataforma del largometraje Apex. Y estos sonidos que tenemos de fondo en su idioma original hacen parte de un entrañable film de principios de los 90, más exactamente de 1992, y de 2 horas 3 minutos de duración, en medio de la tragedia y el drama. La película A River Runs Through It, y que se presentó en varios lugares como El Río de la Vida.
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7: La dirección corrió a cargo de un hombre más reconocido como uno de los mejores actores en toda la historia, que falleció el año anterior. Había nacido en 1936 en Santa Mónica, California, su majestad Robert Redford, el mismo hombre de Butch Cassidy and the Sundance Kid, el mismo hombre del golpe del mejor de todos los hombres del presidente, pero que también hizo lo propio como realizador, como esta película El Río de la Vida, que tenía en el elenco a un actor que brilló mucho en la televisión en una serie vampírica, Buffy, del señor Craig Sheffer, que también estuvo en otros largometrajes como Fuego en el Cielo y Razas de la Noche. Y el elenco lo complementaban actores muy reconocidos como Brad Pitt, que interpretaba a Paul McLean, y también Tom Skerritt. Y pasando a la historia de El Río de la Vida, pues se desarrolla en el Parque Nacional de los Glaciares. En ese parque, que se encuentra en las montañas rocosas de Montana y tiene una extensión de 4.100 kilómetros cuadrados, donde hay cimas glaciares y donde también los valles llegan a la frontera con Canadá. Y en esta historia, pues, aparece Norman, el rol a cargo de Craig Sheffer, en compañía de su hermano Paul, el rol a cargo de Brad Pitt, que son hijos de un pastor protestante, el rol a cargo de Tom Skerritt. Ellos recibieron una educación rígida que no daba lugar a las aventuras ni a tener una infancia y adolescencias normales, y también disfrutaron de la libertad, un poco, bueno, a escondidas del papá. Y Norman es un joven juicioso y reservado, es profesor y está enamorado. Por otro lado, Paul, en cambio, es extrovertido, es la oveja negra de la familia y se dedica al periodismo y lleva una vida desordenada. Y a pesar de todo, hay algo que siempre los mantendrá juntos, y son esos recuerdos cuando, junto con su rígido padre, iban a pescar a esos ríos enmarcados en ese Parque Nacional de los Glaciares. Sí, ahí precisamente están a orillas del río y Brad Pitt mira su cesta y ve que no ha pescado nada en todo el día. Este fue el debut cinematográfico de Joseph Gordon-Levitt, que interpreta al joven Norman al principio del metraje. Brad Pitt se entrenó para pescar con mosca durante 4 semanas antes de hacerlo. Como no estaba cerca de ningún río de Los Ángeles, se entrenó en lo alto de un edificio. Y Norman McLean, contó con frecuencia la historia de cómo su colección de historias semiautobiográficas fue rechazada una y otra vez por todas las grandes editoriales comerciales a las que la envió, incluida una que lo rechazó por contener disque demasiados árboles. En vez de esto, fue publicada por la editorial de la Universidad de Chicago en 1976, que llegó a venderse extraordinariamente bien, lo que provocó que Robert Redford cortejara al autor durante años para obtener los derechos de su novela autobiográfica. Y de la banda sonora de la película El Río de la Vida, que escuchamos a la leyenda Joe Cocker con esta canción Bye Bye Blackbird.

0: Hola.
1: Hola. ¿Estás en Mojave?
0: Sí. Usé tu dirección para registrarme en el hotel porque...
2: No sabía cuál otra usar.
1: No, está bien, no importa.
3: Y con estos sonidos doblados al español latino, cortesía de Disney Plus, hablamos de un largometraje de 2014, de 1 hora 55 minutos de duración, en medio del road movie o la película de carretera, también inspirada en hechos y que habla de las vivencias de una persona en zonas difíciles, alejadas de las concentraciones urbanas. Una película titulada Wild, presentada como Alma Salvaje.
1: No, yo lo siento.
0: ¿Por qué?
1: No lo sé.
3: La dirección corrió a cargo de Jean-Marc Vallée, un hombre nacido en 1963 que falleció en 2021. Este franco-canadiense, oriundo de Montreal, dirigió nada menos y nada más que Dallas Buyers Club, la película con Matthew McConaughey. También hizo una sensacional producción llamada Crazy en el año 2005. Y aquí la gran protagonista de esta historia, inspirada a un personaje de la vida real. Nació el 22 de marzo de 1976 en New Orleans, la ganadora del Oscar de la Academia, Reese Witherspoon. Sí, la misma June Carter de la película de Johnny Cash, que también estuvo en Legally Blonde.
1: ¿Y a dónde vas?
0: Al sendero de la cresta del Pacífico. Va desde la frontera con México hasta Canadá.
4: Caminaré durante 3 meses.
1: Wow.
0: Hasta Ashland.
3: Y aquí nuestro espacio geográfico, gran parte de él, es el Parque Nacional del Lago del Cráter o el Crater Lake National Park, que es un parque nacional de los Estados Unidos establecido en 1902, situado en el sur del estado de Oregon, y el parque tiene 741 kilómetros cuadrados, protege una zona situada en la cresta de la cordillera de las Cascadas y comprende el lago del cráter, que es el segundo lago más profundo de Norteamérica con 589 metros de profundidad. Y la historia se desarrolla en los años 90, donde una mujer, tras unas duras experiencias personales que tocaron fondo con su divorcio y sobre todo con la muerte de su madre, la joven Cheryl Strayed decidió recorrer en solitario y careciendo de experiencia más de 1.600 kilómetros por el sendero de las cimas del Pacífico que atraviesa el desierto de Mojave y sube hasta la frontera entre los estados de Oregon y Washington en un intento de encontrarse a sí misma. Sí, básicamente una versión de Into the Wild aplicado a una mujer. Y el director Jean-Marc Vallée no dejó a Reese Witherspoon leer ningún tipo de manual de instrucciones en la tienda de campaña para que esa frustración que ella muestra en pantalla fuera lo más genuina posible. Y durante una charla en la Universidad de Concordia, la de la vida real, Cheryl afirmó que aunque la película es muy precisa, la escena de sexo en el callejón nunca ocurrió, aunque ella admitió haber sido bastante promiscua durante ese periodo de su vida. Uno de los grandes valores que tiene Wild o Alma Salvaje es que su filmación fue con luz natural casi en su totalidad. Y otra de las tretas o trucos del director Jean-Marc Vallée fue cubrir todos los espejos para que Reese Witherspoon no pudiera verse a sí misma durante el rodaje y se viera así demacrada como una mujer que recorrió grandes kilómetros en caminata.
0: 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Emily Dickinson y Cheryl Strayed.
3: Y de la banda sonora The Wild o Alma Salvaje, disponible en Disney Plus, aquí escuchamos a un grupo musical de trip hop formado en Bristol, en el Reino Unido, por allá en 1991, Portishead, con esta canción titulada Glory Box.

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1: ¿Quieres bajarte del barco?
2: Y estos sonidos doblados al español latino también están presentes en Disney Plus con una producción que ganó 3 premios Oscar de la Academia. Una cinta de 2015, 2 horas 36 minutos de duración, inspirada en hechos. El largometraje de Revenant, El Renacido.
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2: La dirección a cargo de el mexicano Alejandro González Iñárritu, el mismo hombre que también hizo Birdman y Beautiful. El gran protagonista, uno de los más sobreactuados y más respetados de la industria, el señor Leonardo DiCaprio, que estuvo en El Lobo de Wall Street y que tiene la particularidad de que interpreta papeles que no se parecen en nada a su físico, a su biotipo. Pero, pues, su nombre abre puertas y es taquillero. Y la historia del Renacido tiene como espacio geográfico Kananaskis Country, que es un sistema de parques situado al oeste de Calgary, Alberta, en Canadá, en las estribaciones y en las cordilleras de las montañas rocosas canadienses. El área lleva el nombre del río Kananaskis, que fue nombrado por John Palliser en 1858.
3: Para canjear por caballo.
4: ¡No hay puestos tan lejos!
1: ¿Cierto?
2: Y la historia se desarrolla en 1823, en las profundidades de esa América salvaje, donde aparece Hugh Glass, el rol a cargo de Leonardo DiCaprio, que participa junto a su hijo mestizo Hawk en una expedición de tramperos que recolecta pieles.
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2: Y antes de hablar de nuestro estreno del fin de semana que nos inspiró este especial sobre parques nacionales, Apex, aquí escuchamos una canción que viene muy bien para hablar de este tema de los parques nacionales, La Lluvia. Y aquí tenemos a una banda colombiana, AMC, con esta canción, Bajo la Lluvia.

0: ¡Hola!
1: ¡Hola!
0: ¡Llegaste! ¡Soy yo, el de la gasolinera!
1: Sí, me acuerdo.
0: Soy Ben.
2: Y con estos sonidos, cortesía de Netflix, llegamos a la película que nos inspiró nuestro especial de fin de semana. Y es un largometraje de 2026 de 1 hora 35 minutos de duración, en medio de la acción, el thriller y la supervivencia. La película titulada Apex.
0: Eso no se hace. Tu recibo de teléfono se va a ir al cielo.
2: La dirección a cargo del señor Baltasar Kormákur. Un hombre reconocido por Two Guns, esa película con el señor Denzel Washington en 2013, It's not what you know, it's what you can prove, decía en uno de sus grandes papeles Denzel Washington. Y aquí los grandes protagonistas, Charlize Theron, la surafricana nacida en Johannesburgo, la maravillosa ganadora del Oscar de la Academia, que la vimos en Mad Max, Fury Road, en Atómica, en Tully, en Monster. Bueno, grandes papeles los de esta mujer al lado de Taron Egerton, el hombre que estuvo en Rocketman.
0: ¿Tienes hambre?
1: Solo quiero encontrar mis cosas. Siéntate.
2: Y nuestro espacio geográfico es el Parque Nacional Montañas Azules o Blue Mountains, situado en Nueva Gales del Sur, en Australia, que es un patrimonio de la humanidad famoso por sus espectaculares paisajes de acantilados y bosques de eucaliptos, y que está ubicado a 80 kilómetros al oeste de Sydney.
1: ¿Así que fabricas carne seca?
0: Ah, sí.
2: Y la historia muestra al rol de Charlize Theron, Sasha, una mujer intrépida y amante de las aventuras que trata de superar un profundo duelo y por lo cual decide adentrarse en la naturaleza australiana, en el Parque Nacional, para tratar de encontrar paz interior enfrentándose a sus propios límites y a sus propios demonios. Pero lo que parecía una expedición extrema en un río y montañas salvajes pronto se convierte en una lucha desesperada por sobrevivir cuando descubre que un peligroso y despiadado asesino la acecha, el rol a cargo de Taron Egerton, y de allí empieza el famoso juego del gato y el ratón.
0: Agua. ¿Tienes sed?
2: Charlize Theron se entrenó extensamente para esta película con la escaladora profesional Beth Rodden, interpretando muchas de sus propias secuencias de escalada. Rodden es conocida por sus ascensos de élite, incluyendo la grieta Meltdown en el Parque Nacional de Yosemite. Y Charlize Theron dijo que esta es su película favorita que ha hecho. Dijo, en 30 años he hecho muchas películas y todas me han gustado por diferentes motivos, pero hay algo en especial en esta película, la forma en que la rodamos, donde la rodamos, el momento de mi vida en el que tuve que ir a buscar algo en lo que pudiera sumergirme en este mundo. Esta película era todo lo que quería y el resultado final fue todo lo que esperaba antes de ir a hacerla.
0: La verdad, sufro si no vengo al río un par de veces a la semana.
2: Sí, una película apenas para una plataforma y para pasar una divertida tarde de domingo. La escena de la gasolinera se rodó en Bowning, Nueva Gales del Sur, un pequeño pueblo rural cerca de Yass, a lo largo de la autopista Hume, que conduce precisamente a nuestro Parque Nacional de las Montañas Azules. Y de la banda sonora de Apex, disponible en Netflix, aquí escuchamos a los Chemical Brothers con esta canción Go.

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1: 4:59 y a esta hora hacemos actualización de noticias en Caracol Radio. En Cúcuta inician los preparativos para la visita del presidente Gustavo Petro. Esmeralda Rojas.
2: La ciudad de La Juan Atalaya, uno de los sectores más populares de Cúcuta, al norte de esta capital, será el epicentro de la visita que realizará en los próximos días el presidente de la República, Gustavo Petro. Ha trascendido que el jefe de Estado proyecta entregar un parte de su balance de gobierno en esta ciudad y también una reunión con las autoridades para evaluar los problemas de orden público en la región. Uno de los temas que llama la atención en la agenda tiene que ver con la situación de orden público en el Catatumbo, en momentos en que el gobierno ha hecho un guiño para las zonas de ubicación temporal y donde al parecer esta región tendría una de ellas. Estos espacios están concebidos para la ubicación de organizaciones al margen de la ley dentro de los procesos de diálogo que el gobierno ha ofrecido a los actores armados ilegales. Se prevé que el presidente Petro llegue a esta capital, a un colegio de la ciudad de La Juan Atalaya, el próximo 21 de mayo.
1: Y en el sur del Cauca, el ejército destruyó un laboratorio para el procesamiento de coca perteneciente a las disidencias de las FARC, Brandon Leguízamo.
3: El laboratorio fue ubicado en la vereda Caraño, zona rural del municipio de Piamonte, en la Bota Caucana, y pertenecería a la estructura 48 de las disidencias de las FARC. En el lugar, las tropas de la Brigada 27 del Ejército Nacional lograron ubicar y destruir la estructura clandestina utilizada para el procesamiento del alcaloide. Durante la operación militar, no se reportaron capturas y fueron destruidos 200 galones de combustible, 300 galones de base de coca en proceso, además de insumos químicos, maquinaria y otros elementos empleados para el narcotráfico por parte de esta estructura criminal. Las fuerzas militares indicaron que continuarán las operaciones en esta zona para contrarrestar y afectar de manera directa las economías ilegales de este grupo armado en el suroccidente del país.
1: Y se prevé que más de 400.000 personas salgan de Bogotá durante este fin de semana, por lo que se han reforzado los controles y operativos en las principales vías del país. Paola Poveda.
4: Sí, Daniela, la proyección de movilidad para este puente festivo es bastante alta. Desde la Dirección de Tránsito y Transporte se estima la circulación de más de 4 millones de vehículos en todo el país durante los 3 días.
5: Particularmente en la ciudad de Bogotá, 560.000 vehículos, y en el departamento de Cundinamarca, cerca de 1 millón de vehículos.
4: Asimismo, los viajeros deben tener en cuenta las restricciones de pico y placa para el lunes 18 de mayo, así que mucha atención. Entre las 12 del mediodía y las 4 de la tarde, solo podrán ingresar a Bogotá los vehículos con placas terminadas en números pares. Después, entre las 4 de la tarde y las 8 de la noche, el turno será para los impares. Antes del mediodía y después de las 8 de la noche, el ingreso será libre.
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8: Feliz amanecer para los oyentes de El Campo de Caracol Radio en este domingo de Puente Festivo. En esta jornada informativa vamos a abordar la producción de flores en Colombia con especial atención a las principales enfermedades que afectan los cultivos, los mercados internacionales que demandan la floricultura nacional y las variedades más representativas que se producen, que se cultivan en nuestro país. Asimismo, vamos a conocer la importancia de los seguros, que en el caso de los habitantes de la ciudad de Montería que resultaron afectados por la ola invernal de enero y febrero, pues ya recibieron los desembolsos por las pólizas de cumplimiento, en este caso de Seguros Bolívar. Los hechos, las noticias más importantes del sector agropecuario y la importancia de la asociatividad para conquistar mercados internacionales. Sean todos bienvenidos, ya comenzamos al campo de Caracol Radio en esta mañana de domingo con Puente Festivo. Ya comenzamos.
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14: En Caracol Radio, son las 5 de la mañana y 5 minutos.
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8: Comenzamos esta nueva jornada informativa hoy domingo 17 de mayo, cuando estamos en este puente festivo a nivel nacional. Colombia es uno de los principales exportadores de flores a nivel global, especialmente rosas, claveles y otras variedades. Las principales zonas de producción se ubican en Cundinamarca y en el departamento de Antioquia. Precisamente vamos a hablar de los cultivos, las variedades, también de las plagas que atacan la producción de flores en el país. Para ello saludamos a esta hora de la mañana al ingeniero agrónomo, el doctor Néstor Muñoz. Ingeniero, bienvenido al campo de Caracol Radio. ¿Qué tal? Buenos días.
17: Un gusto para mí. Muchas gracias por esta oportunidad.
8: Bueno, ingeniero, ¿cómo están los cultivos de flores en Colombia? ¿Qué desarrollo han tenido? Y en estos momentos, ¿cómo está este sector del agro en el país?
17: Bueno, en este momento nosotros estamos dándola toda para mantenernos a flote, dadas las coyunturas que estamos experimentando a nivel de costos de producción principalmente, y dado también el hecho de esta tasa de cambio que tenemos para el sector exportador, que nos está afectando, pues porque definitivamente nosotros, si la tasa de cambio está bajita, pues nuestros ingresos se vienen abajo, y esto está relacionado también con esta situación actual a nivel país, con los costos de producción y de mano de obra. Que...

0: índole fitosanitario, es decir, la flor que se exporte debe garantizarse que está libre de plagas y enfermedades, y además debe cumplir con unos estándares de calidad que son bastante altos, sobre todo para los mercados europeos y en general, pero los europeos son más demandantes porque les gusta una flor de mayor tamaño, al igual que los asiáticos. En este momento, por ejemplo, Colombia está exportando a más de 100 países la flor, y esto nos da un margen en el que debemos ser muy responsables con la calidad del producto que se está entregando a nuestros clientes.
1: Ahora, cuando uno habla de producción de flores y las diferentes variedades, ¿el suelo donde se cultivan es diferente? Por ejemplo, ¿es diferente una rosa a una hortensia a las otras variedades? Es decir, ¿se mide el pH del suelo en donde se siembran estas plantas?
0: Sí, claro. A ver, nosotros cada especie que cultivamos tiene unas características y unas demandas muy específicas en cuanto a requerimientos de las condiciones del suelo. Ahí está involucrado lo que mencionas del pH, densidad aparente, materia orgánica y contenidos nutricionales de los elementos mayores y menores. Cada especie tiene unas características muy específicas y por eso nuestra función como técnicos dentro del sector es prepararnos y conocer muy bien los requisitos o requerimientos de cada una de las especies que estamos cultivando para lograr un producto con la mayor calidad posible para entregarla a nuestros clientes.
1: Estas variedades que usted nos plantea también, pues obviamente que deben de tener un cuidado especial y la utilización de unos fertilizantes muy puntuales para que den precisamente lo que se requiere en el mercado internacional. ¿Cómo es ese manejo de los fertilizantes?
0: A ver, nosotros ahora, afortunadamente, hemos desarrollado estudios muy concienzudos en los que prácticamente para cada especie que se cultiva se tiene ya determinadas las tablas de requerimientos nutricionales. Y somos muy específicos en cuanto a las cantidades, porque somos conscientes que cuando se generan excesos de nutrientes, pues estos van a afectar al medio ambiente. Y una de las políticas que nos hemos trazado a nivel de sector es lograr una sostenibilidad a lo largo del tiempo e incluso incluir dentro de nuestros procesos prácticas de agricultura regenerativa. Porque somos conscientes que el recurso suelo es lo más valioso junto con la gente que trabaja en nuestros cultivos, son los recursos más valiosos que tenemos dentro del sector. Entonces, al recurso suelo lo cuidamos estudiando y estimando muy precisamente, muy concienzudamente, cuáles son las demandas de cada una de las especies que cultivamos para garantizar no solo la calidad del producto final, sino también que el ambiente se va a ver lo menos afectado posible al utilizar este tipo de elementos y de agroquímicos o de insumos que utilizamos dentro del proceso.
1: Sí, por ejemplo, ¿inteligencia artificial los puede ayudar a ustedes para tener esa puntualidad que se requiere?
0: Claro, y es una herramienta que ya la estamos utilizando para optimizar procesos y para optimizar ciertas prácticas y requisitos de los que te estaba mencionando ahora respecto a lo que demanda cada una de las especies que cultivamos. Es una gran herramienta. Hay que saberla utilizar y alimentarla con datos fehacientes, juiciosos y concienzudos para que los resultados que ella nos ayuda a obtener sean los que realmente esperamos.
1: Ingeniero, plagas y enfermedades se tratan diferente dependiendo diferentes plagas que atacan los cultivos y las enfermedades también.
0: Claro, igual que los requisitos en fertilización, cada especie en particular tiene ciertas plagas y enfermedades asociadas. Entonces también es un universo completo que se nos abre desde la parte técnica, desarrollar ese conocimiento y capacitar al personal que se encarga de las labores en campo para lograr los mejores resultados, para bajar a lo mínimo posible las poblaciones de plagas y enfermedades que están en nuestros cultivos, generando los menores impactos ambientales posibles también, porque es una de las prácticas o una de las situaciones que se estaba generando con el sector fulvicultor, que teníamos como una especie de sello de que nosotros éramos unos tiravenenos, y esto nosotros nos hemos empeñado a nivel de sector, porque es una política de sector, tratar de optimizar nuestras prácticas de manera que las aplicaciones que se hagan para el control de plagas y enfermedades sean con productos de baja

0: impacto ambiental con las mayores eficacias a nivel de control de las plagas o las enfermedades que pretendamos controlar.
1: Doctor Néstor, para usted, no sé, yo he conocido que hay algunas, llamémosle, plagas, como son la mosca blanca, la babosa, pero también está la roya y otras. Para usted personalmente, ¿cuál es la más compleja de combatir?
0: Por ejemplo, yo soy técnico en el sector de hortensias y crisantemos en el oriente antioqueño. Para nosotros, a nivel de campo, en el cultivo de la hortensia, la enfermedad más limitante es la ceniza o cenicilla, mildeo polvoso. Y a nivel de las plagas, el ácaro rojo. Ahora, en los últimos años, a raíz de estos fenómenos ambientales conocidos como el fenómeno de la niña, en las que se nos han incrementado tanto los índices de lluvia en las zonas donde tenemos los cultivos de flores, ha aparecido una enfermedad que la denominamos secadera. Y está hasta el momento, los últimos estudios han reportado que está asociado a un hongo que se llama Phytophthora, y este hongo causa la muerte de la planta. Entonces, en el oriente antioqueño, por ejemplo, tenemos esta patología que golpea durísimo a los productores de hortensia. Hay cultivos que han perdido el 40 y hasta el 60% de sus plantas atacados por esta enfermedad. En ese orden de ideas, pues nos ha tocado también ponernos a estudiar y encontrar cuáles son los manejos que hacen que la planta, por un lado, pues se recupere y que el productor pueda mantener su nivel de producción a nivel de lo que espera del cultivo. Pero ha sido bastante retador porque la investigación ha ido muy lento y la enfermedad había avanzado bastante rápido. Tenemos algunas prácticas en este momento que nos ayudan a controlarla, pero todavía nos falta investigación y en eso estamos dedicados en este momento.
1: Sí, señor.
0: Ya, perdóname, señor. También le hago una claridad.
1: Claro.
0: Me hablaba usted, yo me especifiqué en el caso de la hortensia, que es el cultivo que usualmente asesoro. En el caso de crisantemos, por ejemplo, para la región de Antioquia, y por ser una enfermedad cuarentenaria, es decir, no puede salir del país, en las hojitas del crisantemo que se vaya a exportar es la roya blanca. Hay otras plagas, como por ejemplo el minador, o como por ejemplo los trips, en el caso de los crisantemos o pompones. Para la rosa, en el caso concreto de la sabana de Bogotá, es bastante problemático la presencia de el mildeo velloso. Entonces, cada una de las especies, como le mencionaba hace un rato, tiene una especificidad en cuanto a las plagas y enfermedades que las atacan, y ahí está en la dedicación que le haga cada técnico y el personal de los cultivos para desarrollar las prácticas adecuadas con el menor impacto ambiental posible.
1: Vamos a una pausa comercial y ya regresamos para continuar este diálogo con el ingeniero Néstor Muñoz sobre la situación de los cultivos de flores en el país, pero también de las plagas que atacan las plantaciones. Ya regresamos.
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4: 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En Caracol Radio son las...
5: En Caracol Radio son las 5 de la mañana y 18 minutos.
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1: Regresamos luego de esta rápida pausa comercial para continuar hablando con el ingeniero Néstor Muñoz de diferentes aspectos relacionados con el cultivo de flores en el país. Ingeniero, tradicionalmente se está hablando o se ha hablado de la presencia del Fusarium raza 4 en el cultivo de banano. Se está dando en algunas zonas del Magdalena y en algunos casos muy puntuales en la Guajira. Pero parece que el fusarium no solamente se presenta en el cultivo del banano, sino en otras actividades y en otras plantaciones. ¿Es así?
0: Sí, señor. Ataca varias especies de flores. De hecho, algunos reportes de laboratorio dentro de lo que se considera secadera en el oriente antioqueño han reportado la presencia de fusarium. Lo que mencionas se denominan razas, y hay razas que afectan a ciertas especies vegetales en particular. Está una raza de banano una raza de fusarium que ataca al banano, otra raza ataca, por ejemplo, a la hortensia o a las rosas o a los crisantemos en algunos casos. Entonces, ¿qué es lo que sucede? Estas enfermedades o estos hongos, porque realmente son hongos, son habitantes naturales del suelo. ¿Qué sucede? Como tenemos monocultivos y les estamos brindando las condiciones ideales para que ellos se desarrollen, porque tienen una piscina de sopita deliciosa, todo ese montón de rosas o ese montón de hortensias juntitas ahí para ellos solitos. Entonces, modificamos nosotros dentro de las prácticas la biomasa y las condiciones del sustrato en el que se están cultivando este tipo de especies vegetales y las poblaciones de estos hongos. Si las prácticas no son adecuadas, si hay excesos de humedad, por ejemplo, si hay encharcamientos, pueden dar a que se presenten unas bajas concentraciones de oxígeno en las raíces de la planta y hongos que atacan las raíces hagan fiesta con con estas raíces, baja la redundancia, de las plantas. Entonces nosotros tenemos que estar con todos estos factores a nivel técnico para evitar que las condiciones sean adecuadas para el desarrollo, no sean adecuadas para el desarrollo del hongo, sino para el éxito de la producción de la planta.
1: Claro, pero no es tan agresivo como el fusarium raza 4.
0: No es tan agresivo, pero si usted lo tiene dentro de la finca, si no le para bolas, le puede acabar la finca. Me explico. El fusarium raza 4 es muy agresivo en el caso concreto del banano, porque es una raza de fusarium que se transmite muy fácil, inclusive por la herramienta. Muchos de esas razas de fusarium tienen esta característica, pero no es tan agresivo el fusarium que se presenta en un cultivo de hortensias, por ejemplo, como lo es el de banano. El banano, por su misma contextura, porque es una planta bastante acuosa, a diferencia de la hortensia, por ejemplo, de otras flores que son más bien leñosas, esa cantidad de leña en sus tejidos hace que tengan una resistencia para el desarrollo de este tipo de hongos. El banano, como es tan acuoso, tan suculento, entonces el hongo entra y el desarrollo es muchísimo más rápido, e incluso también la transmisión de una planta a otra si no se toman las medidas adecuadas oportunamente. Por eso hay unas vedas, por eso hay unas cuarentenas en las fincas donde se detecta la presencia de esta enfermedad. Por eso también el personal tiene que estar desinfectando la herramienta al pasar de una planta a otra, inclusive el calzado de las personas que entran a esas fincas que tienen fusarium raza 4, se tienen que poner unas bolsas, y todo este material que pasa por estas fincas se tiene que incinerar después controladamente, porque es una enfermedad demasiado contagiosa. Afortunadamente nosotros dentro del cultivo de flores no tenemos ese tipo de patologías tan agresivas como le pasa, por ejemplo, en el contexto de lo que es la producción del cultivo banano.
1: Sí, señor. Finalmente, ingeniero, flores exóticas, ese mercado viene creciendo, ¿cierto?
0: A ver, depende de lo que llamemos flores exóticas, porque, por ejemplo, inicialmente el caso concreto de la hortensia se consideraba una flor exótica que se está cultivando a nivel comercial más o menos desde 1998. Es una de las especies de flores que se inició a cultivar en jardines en el oriente antioqueño, en fincas de recreo, que se ponían a producir en los prados para no estar motilando prados. La gente empezó a sembrar hortensias y las empezaron a vender, y tenían muy buen precio en esa época. De ahí nace una industria que ha venido creciendo y que en el momento representa alrededor de 1.600 hectáreas sembradas y establecidas en producción en el oriente antioqueño. Las otras exóticas, que son las musáceas, o conocidas como platanillos, que son estas especies que encuentra uno normalmente llamadas tropicales, tienen una desventaja a la hora del mercado de llevarlas al mercado de exportación, y es que no resisten temperaturas por debajo de los 12 grados centígrados. Entonces, La gran barrera ha sido que el grueso del mercado de exportación se maneja en cadena de frío, es decir, la flor recibe frío, en muchos casos, inclusive desde la finca, durante todo el transporte hasta que va a llegar al cliente final. Y como el frío que se les suministra es de alrededor de 2 a 4 grados centígrados, por ejemplo, las heliconias, que son estas que te estoy mencionando, sí, no lo aguantaban, y por eso ese mercado bajó ostensiblemente en este momento. Más bien es África y Costa Rica los que manejan los mayores volúmenes de producción hacia los mercados del norte, bien sea en Europa o hacia Estados Unidos. Desde Colombia la diversificación se ha segmentado prácticamente hacia el oriente antioqueño y está más relacionada con cultivos como lo que te menciono de la hortensia o hidrangea.
1: Sí, señor. Pues ingeniero, no, un gusto haber hablado con usted. Esperamos tener una próxima conversación porque vale la pena conocer más detalles de este mundo de las flores y sobre todo la importancia que tiene para la economía colombiana. Ingeniero, muchísimas gracias.
0: Muchísimas gracias a ustedes por esta oportunidad y a quienes nos escuchan. Mil gracias por estar ahí. Una excelente jornada.
1: El diálogo en esta mañana era con el ingeniero Néstor Muñoz, aspectos relacionados con la floricultura en nuestro país. En otra noticia les contamos que el gobierno nacional continúa con su programa de protección de las tierras más fértiles para la producción de alimentos. Más de 900.000 hectáreas en 49 municipios son ya áreas de protección para la producción de productos básicos de la canasta familiar, la apuesta más grande que algún gobierno ha tenido, esto para salvaguardar los mejores suelos. Sobre este particular se pronunció uno de los voceros del sector agropecuario, un campesino, Juan Pablo Mota, quien dijo a propósito de las APAS lo siguiente.
9: Es un momento muy feliz para todos nosotros, los habitantes de Cogua, ya que es una medida, una determinante que nos ayuda a proteger una parte del territorio de la expansión urbana y de la minería. Entonces creemos que es un día de celebración. Cualquier metro cuadrado de suelo agroecológico que se proteja en Colombia es un día de felicidad para todos los colombianos, porque al final eso beneficia a todo Colombia, no solo al municipio de Cogua, sino a todos los colombianos a corto, a mediano y a largo plazo. Entonces es un momento para celebrar.
1: Según el Instituto Geográfico Agustín Codazzi, más de 20 millones de hectáreas presentan hoy problemas de degradación severa. Los suelos de clase agrológica 1, es decir, los de mayor calidad y aptitud para la producción de alimentos, han desaparecido. Colombia viene perdiendo las tierras con mayor capacidad productiva y este gobierno es por primera vez crea una figura como son las áreas de protección para la producción de alimentos, más conocidas como APAS, para enfrentar este problema y mitigar los impactos sobre la seguridad y la soberanía alimentaria.
9: Esta medida de la APA nos ha puesto a pensar y nos ha puesto a hablar sobre la importancia del suelo agroecológico, el suelo que sirve para sembrar y producir alimentos. Es una cosa que a veces las personas en las ciudades no son conscientes de la importancia, como que creemos que los alimentos vienen a la mesa por arte de magia, pero no sabemos que necesitamos conservar un suelo donde se siembra esa semilla para que ese alimento crezca y llegue a los platos. Entonces esta medida de la APA, que ha sido polémica, que hay mucha oposición, que los gremios y todo este cuento, nos ha hecho poner la mente en el suelo, que es el recurso natural más pisoteado y él debería ser el más importante, porque sin suelos no hay paraíso. Prácticamente, si no existe eso, no tenemos los pies sobre la tierra. Cuando le dicen a uno poner los pies sobre la tierra, realmente es eso, ponerlo sobre la tierra y el suelo que nos dan los alimentos, porque sin ellos no vamos a poder tener soberanía alimentaria, se van a encarecer los alimentos. Eso en general.
1: Dato final sobre las APA. Gozan de validez técnica de acuerdo con la información entregada por parte del Ministerio de Agricultura. Entre el 70 y el 80% del abastecimiento agroalimentario proviene precisamente de la agricultura campesina, familiar, étnica y comunitaria, en esos suelos que vienen desplazándose por las presiones en su uso. Esto ha generado que los campesinos salgan de la frontera agrícola a producir en otras zonas. La ministra de Agricultura, Marta Carvajalino, dijo que el país ya cuenta con más de 900.000 hectáreas declaradas como APA, una cifra que evidencia una transformación profunda en la manera como el Estado concibe el territorio para la producción de alimentos. Pausa comercial y ya volvemos en esta mañana de domingo aquí en el campo de Caracol Radio.
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11: Robert Lewandowski, delantero del Barcelona, anunció su salida del cuadro español. Sobre el tema, Hansi Flick, entrenador del club catalán, se refirió en rueda de prensa al artillero polaco.
12: I worked with Robert now 4 years together and we won together 9 titles, all my titles.
13: Trabajé con Robert durante 4 años y ganamos 9 títulos juntos. Todos mis títulos los gané con él. Ya lo dije antes, porque cada día se esfuerza al máximo para estar siempre al más alto nivel. Y creo que es un modelo a seguir perfecto para todos los jugadores jóvenes. Porque él lo fue, y por eso sigue jugando a este nivel. Y claro, cuando quiera cambiar, si quiere irse, será bueno para él. Quizás también para el club, porque así podremos reestructurar un poco al equipo. También es bueno, pero al final aprecio mucho haber trabajado con él, porque es una persona fantástica, además de un gran jugador, un jugador de clase mundial, y sigue a este nivel.
11: We can restructure a little bit the team. Tras 4 temporadas con el conjunto blaugrana, Lewandowski disputó 191 partidos, marcando 119 goles y 73 asistencias. Barcelona recibirá en el Camp Nou hoy a las 2:15 de la tarde al Real Betis de los colombianos Nelson de Osa y el Cucho Hernández. Este último no está convocado por acumulación de tarjetas amarillas.
14: El Giro de Italia aterriza la primera semana de competencia y cumplirá el segundo día de descanso. La 9ª etapa dejará la clasificación general en manos de los hombres señalados al podio. El día cumple un itinerario de 184 kilómetros. El primer trayecto es plano y largo hasta la localidad de Sasso Marconi, provincia de Emilia-Romagna, donde el camino se empieza a inclinar. Los últimos 12 kilómetros son cuesta arriba, donde se desata la batalla entre escaladores, favoritos y cazadores de etapa para afrontar el premio de tercera de Kerchola y el asalto final en el Cuerno Escala de primera serie, sitio de meta en plenos Montes Apeninos. La clasificación general parte así: líder, el portugués Eulalio Afonso; segundo, Jonas Vingegaard a 3:15, hoy se puede vestir de líder; tercero, el austríaco Félix Gall a 3:34; sexto, otro hombre clave, el italiano Giulio Pellizzari a 4:28; 15, Egan Bernal a 6:18, 27, el español Enric Mas a 9:14 y casilla 41 para Einer Rubio a 24 minutos y 44 segundos.
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5: En Caracol Radio, son las 5:32.
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1: Regresamos aquí en el campo de Caracol Radio y ahora les vamos a presentar en esta mañana de domingo un rápido recuento de los hechos, las noticias más importantes del sector agroindustrial. En pro de incentivar prácticas agrícolas sostenibles en los cultivos de panela aquí en el departamento de Cundinamarca, en el marco de una jornada de acompañamiento técnico para el control de la diatrea, plaga que afecta a los cultivos de caña, se realizó la entrega por parte de la gobernación de fertilizantes y herramientas para el control biológico a productores del municipio de Vergara. Estamos hablando de una inversión del orden de 50 millones de pesos. Esta entrega tiene como finalidad reducir la afectación de esta plaga en los cultivos de caña panelera, evitando el uso de productos químicos y disminuyendo el impacto ambiental que su aplicación podría generar. Y adicionalmente se incluyó también la liberación de avispas controladoras que funcionan como una herramienta natural de control biológico. Y continúan las ruedas de negocios de compras públicas locales de alimentos en el país. Recientemente el turno fue para el departamento de Nariño, donde la Agencia de Desarrollo Rural llegó para dar cumplimiento a esta normatividad en materia de la compra directa de alimentos a pequeños productores. En esta ocasión participaron productores de los municipios de Magüí Payán, Barbacoas, Roberto Payán, Francisco Pizarro y Tumaco, y se contó con la articulación de entidades nacionales y territoriales. El municipio de Tumaco fue el escenario de esta importante rueda comercial para 28 productores de la agricultura campesina, familiar, étnica y también comunitaria, donde se cumplieron las expectativas de ventas y se firmaron 5 acuerdos comerciales por más de 89 millones de pesos. Esto correspondiente a productos como chocolate de mesa, huevos, naranjas y plátanos, entre otros productos. Y a propósito del departamento de Nariño, fue epicentro de la reforma agraria étnica. El gobierno formalizó cerca de 71 mil hectáreas para pueblos indígenas y comunidades negras de esta zona del territorio colombiano. Sobre este particular se pronunció Carlos Potosí, de la comunidad indígena Catambuco.
19: Bueno, ha sido, digamos, un proceso histórico, pues como ya lo sabemos, pero en Catambuco, sobre todo en el municipio de Pasto, con los 32 resguardos que existían hasta 1948, 1950, fueron disueltos a través de una resolución de el gobierno nacional, por la cual pues se pasaba a propiedad privada los títulos colectivos de estos resguardos indígenas que hacían presencia en el municipio de Pasto, el cual pues nosotros hacemos parte. Ese es un legado ancestral y que nosotros, a través de la lucha, la resignificación y la toma de posesión de nuestras raíces ancestrales, hemos querido recuperar.
1: Como antes, a la uno de los eventos más reconocidos de la industria cafetera a nivel nacional, que se lleva a cabo en el departamento del Tolima, la Gran Feria Internacional de Cafés Especiales, la gobernación departamental ha tomado la iniciativa de crear un espacio estratégico que va a reunir a productores, baristas, catadores y amantes de la caficultura. La Feria Regional del Café Innova Café, origen Ataco, que tendrá lugar en el municipio precisamente de Ataco los próximos 5 y 6 de junio, busca reunir expertos transformadores, emprendedores y productores de café en una vitrina para visibilizar el trabajo de las familias caficultoras y resaltar el potencial productivo de la región. Y el Fondo Nacional del Ganado entregó entre enero y abril del presente año más de 849 mil vasos de leche a poblaciones vulnerables en 11 departamentos del país. Aquí se encuentran, por ejemplo, Amazonas, Casanare, Putumayo y Baupés, entre otros. Pero adicional a esto, se continúa con una labor logística y solidaria, pero también humanitaria, con el objeto de llegar a los sectores con menos recursos económicos del país. El acompañamiento lo hizo la Fuerza Aérea y sobre este particular se indicó lo siguiente.
21: La importancia de la articulación entre la Fuerza Aeroespacial Colombiana y FEDEGAN es muy importante para las comunidades de regiones apartadas y de difícil acceso, debido a que esto garantiza o ayuda a que lleguen estas donaciones y así beneficiar o incrementar la calidad nutricional en las familias.
1: En otro frente de la información, las comunidades gitanas Rom aquí en Colombia avanzan en la transformación de sus prácticas tradicionales mediante la incorporación de actividades de producción agrícola que se ajustan a su realidad cultural. Esto como una estrategia para mejorar sus condiciones de vida, fortalecer la soberanía alimentaria y diversificar sus fuentes de ingreso, pues anteriormente su actividad económica se centraba en la talabartería y también la producción de calzado. El gobierno nacional, a través del Ministerio de Agricultura, ha entregado fincas destinadas a la producción agrícola, pecuaria y piscícola, así como animales, entre ellos alevinos, insumos y acompañamiento técnico especializado. Estas acciones tienen como finalidad transformar la vida de más de 1.500 integrantes de 13 comunidades gitanas a nivel nacional, promoviendo un cambio en su quehacer cotidiano e integrándolos a la política rural del país. En el marco del programa PAE Alimenta en Grande en el departamento de Boyacá, la gobernación busca que los estudiantes de las instituciones educativas oficiales consuman alimentos mucho más orgánicos. Por ello ha puesto en marcha la iniciativa La Granja PAE, que pretende crear centros de producción local dentro de las instituciones donde los estudiantes produzcan los alimentos que posteriormente serán consumidos por ellos y sus compañeros. Esta iniciativa se desarrolla como un laboratorio pedagógico que niños, niñas y jóvenes aprenden procesos agrícolas sostenibles. Y la asociatividad se ha convertido en una herramienta fundamental, clave para poder competir en los mercados internacionales. El doctor Gerardo Viña, quien es el director de la firma Araujo e Ibarra, nos explica por qué es clave, fundamental, que los agricultores, que los campesinos colombianos se puedan asociar.
3: Para garantizar acceso a mercados internacionales hay que tener volumen y continuidad productiva. ¿Eso qué significa? Puede que yo tenga cultivo de corto rendimiento o cultivo de tardío rendimiento, pero si yo tengo un cultivo de corto rendimiento, por ejemplo, siembro fresas, la fresa es de cosecha, pero si yo no oferto fresas todo el año y todos los años a largo plazo bajo un esquema arreglado, no accedo a los mercados y no vuelvo a acceder a los mercados. Los mercados internacionales compran volumen y mantienen basado en el balance de proyección y estabilidad de precios una oferta. Hay que mantener oferta estable para garantizar un acceso a mercados. Y por el otro lado, algo que es muy importante, el costo de la trazabilidad de la producción, es control de plagas. Cada día es más necesaria la sostenibilidad en la cadena de valor que está asociada a la producción agropecuaria. Y trabajar individualmente eso más las certificaciones internacionales que demanda el comercio internacional para los productos agrícolas exige demasiado, y no le podemos generar esa carga solo al campesino individual, sino que la integración de productores y de campesinos bajo reglas claras, compartiendo desde el valor compartido como principio en los esfuerzos comunes, es lo que genera la riqueza del sector agro en Colombia. Y en Colombia hay materia prima para hacer eso, la gente está lista, lo que hay es que armonizar los intereses y generar unos modelos de trabajo reglado en donde se reconozca el esfuerzo del campesino. Hay casos importantes en Colombia, por ejemplo en el sector de aguacatejas, que han entendido eso y empezaron a integrarse y ya están exportando. Pero eso hay que llevarlo a todas las cadenas de valor.
1: Un ejemplo claro de esta situación es, por ejemplo, los bajos precios de la papa cuando hay una sobreproducción.
3: Problema de los paperos aquí en la sabana de Bogotá o saliendo hacia Tunja. Cada año vemos un momento de crisis donde vienen a regalar la papa a Bogotá porque no se las compra, porque no tienen. Pero si usted mira esa individualidad, el costo de transacción que esa gente está asumiendo es alto. Si los pusiéramos a trabajar integradamente, esa papa uno tendría un estándar mucho mejor, tendría otras corrientes y otras cadenas de valor y tendría una aceptación en el mercado que no los llevaría a ese nivel de pobreza que tiene.
1: Bueno, y finalmente, doctor Gerardo, entonces, ¿cuál sería el mensaje para el agricultor, para el campesino que lo escucha a esta hora de la mañana?
3: Bueno, nosotros estamos promoviendo el desarrollo en Colombia a través de pilotos demostrados, y tengo que ser honesto, esto no lo hemos inventado nosotros, lo vienen desarrollando muchos países de tiempo atrás en diferentes regiones del mundo, que los ha hecho poderosos en materia agroindustrial. Lo que Colombia hoy necesita es precisamente, uno, fortalecer la capacidad agrícola de las regiones, generando integración productiva de pequeños tenedores de tierra, pequeños poseedores, propietarios y productores a través de cadenas de valor amparados en una empresa ancla que, teniendo toda la capacidad de certificación, de garantía de producción, de aseguramiento de los procesos productivos, genere valor compartido y distribuye cargas y beneficios en el negocio. si los campesinos colombianos no están dispuestos y no estamos dispuestos a trabajar conjuntamente como uno solo, compartiendo nuestra capacidad, pero partiendo del principio más importante, tener la tierra. El derecho al acceso a la tierra es sagrado, pero es desde la tierra que se desarrollan los proyectos agrícolas, integrándolas en gran escala. Ese es el gran futuro del país. El país, en realidad, hacia adelante, con todo lo que está moviéndose el mundo, su gran potencial productivo está centrado en la agroindustria. Cuando digo agroindustria, no es solamente producir, sino transformar para exportar, dando valor agregado a ese esfuerzo. Entonces, la integración en cadena de esos pequeños clústeres de producción, grupos de trabajo regional y local, es el futuro del país y el futuro de la agricultura mecanizada, tecnificada y de alta calidad.
1: Pues, doctor Gerardo, de verdad, muy amable. Gracias por haber estado estos minutos aquí en el campo de Caracol Radio hablando de este tema de asociatividad del futuro del campo colombiano. Doctor Gerardo, gracias, feliz día.
3: Y muchas gracias.
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26: 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En Caracol Radio son las...
27: En Caracol Radio son las 5 de la mañana y 46 minutos.
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1: Tras la ola de lluvias que afectó a Montería, pero también a otras zonas de la costa caribe colombiana en los meses de enero y febrero, que fueron muy atípicas, Seguros Bolívar presentó ya el balance actualizado de su atención a las familias que fueron impactadas por esta emergencia. A la fecha, la compañía ha acompañado a más de 650 familias y ha entregado más de 14 mil millones de pesos, recursos que contribuyen a la recuperación de los hogares, a la reposición de bienes y a la reactivación de la actividad económica en Montería. A esta hora de la mañana estamos saludando al doctor Nelson Caballero. Él es el gerente de operaciones de asistencia e indemnizaciones de Seguros Bolívar. Doctor Nelson, bienvenido al campo de Caracol Radio. Un gusto saludarlo. ¿Qué tal? Buenos días.
31: Luis Enrique, muchas gracias por la invitación. El gusto es mío. Un saludo muy especial para usted y toda su audiencia.
1: Doctor Nelson, ¿cuántas familias efectivamente fueron o recibieron las indemnizaciones correspondientes que resultaron afectadas por las lluvias de enero y febrero?
31: Aproximadamente estamos hablando de unas 700 familias, hogares que estaban asegurados o están asegurados con nosotros, más precisamente en Montería, en el ala izquierda del río Cenú, donde se encontraban nuestros asegurados.
1: Esa familia lo perdieron todo, ¿cierto?
31: Sí, desafortunadamente la situación es una situación que fue bastante compleja. Es una situación en la cual hubo inmuebles con niveles de inundación de hasta 2 metros. Por consiguiente, imaginémonos esos hogares en donde no hubo tiempo para poder desalojar los enseres, los electrodomésticos, y pues obviamente la afectación en las edificaciones, en cada una de las viviendas de estos barrios que se vieron afectados después del evento.
1: ¿La cobertura fue del 100% o qué porcentaje de indemnización recibieron estas familias?
31: Básicamente, Luis Enrique, lo que se hace es un proceso de estimación de los daños. Justamente Seguros Bolívar en este evento particular tuvo la intención de poder ir al sitio a identificar y cuantificar los daños, ayudándole a las familias en este proceso que es básico para cualquier proceso de indemnización. Y con base en eso se estimaron cuáles fueron esas afectaciones económicas, no solamente del inmueble, sino también de los electrodomésticos o enseres que tenían dentro de los inmuebles en su gran mayoría.
1: Ahora, en ese proceso, ¿ustedes evalúan si es un daño total, parcial, y la cobertura va a depender de eso?
31: Es correcto. En este caso, dada la situación del evento, es un evento en donde más que pérdidas totales, seguramente hace parte de los análisis, estudios posteriores, dado la situación de inundación. Hablamos de pérdidas o afectaciones más bien en los inmuebles, afectaciones de todo tipo, afectaciones desde levantamientos de los pisos, afectación de los muros, los bienes de carpintería, los muebles de cocina, los vidrios. Empezamos a hacer una estimación en sitio con todo el equipo para poder estimar de el valor correspondiente a la indemnización, pero ante todo, como siempre, buscando acompañar en el proceso y haciéndolo muy sencillo para todos los asegurados que estaban en ese momento cubiertos y que tuvieron este evento desafortunado.
1: Eso fue solo en Montería, ¿cierto? ¿O tenían otra cobertura en más municipios del departamento de Córdoba?
31: Bueno, pues recordemos un poco, realmente la afectación se da por unos eventos de lluvia y un aumento en los caudales como tal del río Sinú, Canalete, que se desbordan. Hay afectaciones a nivel rural, creo que en un gran porcentaje y de forma principal, pero también a nivel urbano, en Montería más precisamente, el ala izquierda o el margen izquierdo de Montería, donde hay unos barrios, alrededor de unos 12 barrios que se fueron o se vieron afectados por la inundación, puesto que desde la parte posterior, donde había un humedal, se empezó a inundar y por ende a presentar las afectaciones en los inmuebles de esos barrios.
1: ¿Tiene más o menos, doctor, una estadística de cuántas familias lograron asegurarse para esta clase de eventos?
31: Bueno, eso depende. Claramente, cuando hace uno las estimaciones de seguros, pues hay unas valoraciones y depende el valor asegurado de cada uno de esos inmuebles. Entonces, en este caso, Luis Enrique, es muy particular a cada uno de estos. Y depende pues también aquellos que tenían créditos hipotecarios. El crédito hipotecario también tiene por adición unas coberturas o unos seguros que protegen las edificaciones y pues también hay una adición en términos de los contenidos del inmueble.
1: ¿La compañía tuvo que desembolsar más o menos cuánto?
31: Bueno, Luis Enrique, estamos hablando de alrededor de unos 14 mil millones de pesos en términos de indemnizaciones que cubren las afectaciones de los bienes inmuebles, la parte de la edificación, y también incluye este valor lo correspondiente a contenidos, que también por parte de la aseguradora nos hicimos cargos para poder apoyar a estas familias que en algunas ocasiones o en algunos casos lo perdieron todo.
1: Doctor Nelson, el mensaje que se envía aquí es claro, es que asegurar vale la pena y que en situaciones como las que se dieron en Montería y en otras partes de la costa Caribe por estas lluvias que fueron totalmente atípicas, vale la pena asegurar bien sea la vivienda, bien sea la producción, el cultivo con los llamados seguros paramétricos.
31: Definitivamente, contar con un seguro permite enfrentar eventos inesperados. Es un respaldo financiero para poder reducir la incertidumbre que en ese momento pues viven las familias y que proyectan pues, recuperarse. Claramente el seguro hace muy bien ese papel de respaldo financiero para las familias, pero creo que nos surge una responsabilidad en la cual tenemos que seguir trabajando los distintos sectores, el gobierno, el financiero, los distintos gremios, y es poder acompañar a las familias en poder tener este tipo de seguros que al final del día los protege y claramente cuando pasan este tipo de eventos le encuentran el valor total de poder tener un seguro.
1: La gran premisa que se tiene en el país, en las zonas rurales e incluso también en las grandes ciudades, es que el costo de los seguros es muy alto. ¿Eso es cierto o no?
31: Yo creo que en estos casos depende de lo que se quiera asegurar. Cada vez se busca que sean más asequibles, pero también que los seguros puedan ser modulares. ¿En qué sentido? Que pueda cubrir los bienes y que permita poder acceder a varias de las familias o de las personas a estos instrumentos financieros. Creo que se sigue trabajando en la medida de que más personas también logren asegurarse, muy seguramente lo hace más accesible como tal el resto de la comunidad.
1: Ahora, en Colombia, teniendo en cuenta el número de viviendas, el número de personas que estamos en este país, ¿qué porcentaje estamos asegurados en materia de catástrofes?
31: Bueno, la verdad, no quiero dar un número impreciso. Aproximadamente estamos hablando que en Latinoamérica los porcentajes de penetración del seguro no sobrepasan el 8%. En Colombia estamos alrededor de un 3.5-4% en términos de aseguramiento. Estamos alrededor de eso. Creo que nos queda un camino amplio para poder seguir trabajando. Y claramente cuando nos comparamos con otros países en donde la cultura del seguro es natural, un poco más orgánica en el día a día, pues muy seguramente nos permitirá llegar a unos niveles más altos y obviamente poder proteger a nuestras familias y nuestra población.
1: Los seguros paramétricos también vienen creciendo, ¿cierto?
31: Es correcto. Esto corresponde más precisamente a todo el mundo de agro. Justamente lo que vemos es un incremento en este tipo de pólizas y hoy en día esos seguros paramétricos, Luis Enrique, están más orientados a la protección de cultivos en el sector obviamente rural y la idea es seguir trabajando y pues como lo dije desde el inicio, es un proyecto, una iniciativa que debe ser de los distintos sectores tanto públicos como privados para poder acceder o darle acceso como tal a este tipo de población.
1: Finalmente, doctor Nelson, entonces el mensaje para los colombianos, para las familias que lo escuchan a esta hora, pero también para las personas que viven en el campo colombiano y en la ruralidad.
31: Bueno, ante todo, creo que lo importante es poder ver este tipo de instrumentos como el seguro, como una alternativa que permita cubrirlo ante situaciones que uno no espera, que salen de la cotidianidad, pero que cuando suceden definitivamente es un alivio y es necesario seguir trabajando para que podamos lograr que más familias tengan este tipo de seguros y puedan estar protegidos ante cualquier evento.
1: Pues doctor Nelson, de verdad, muy amable, gracias por haber estado estos minutos aquí en el campo de Caracol Radio entregando esta buena noticia para familias en la ciudad de Montería que lograron tener un seguro y ahora pues tienen el respaldo por parte de Seguros Bolívar que ha entregado pues los beneficios y los recursos por estar asegurados. Doctor Nelson, de verdad muy amable, gracias por haber estado estos minutos aquí en el campo de Caracol Radio.
31: A usted muchas gracias, Luis Enrique, que tenga un feliz día.
1: Nos despedimos, nos volveremos a escuchar la próxima semana, el próximo sábado, para continuar hablando, dialogando de los hechos, las noticias más destacadas del campo colombiano. Un saludo muy especial para María Camila Tobar Avendaño por su colaboración con el programa, a todos nuestros oyentes a nivel nacional y, por supuesto, Toda la información la encuentran en nuestra página www.caracol.com.co, programas al campo. Feliz inicio de semana, nos escuchamos el sábado. Hasta entonces.

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1: Son las 6 de la mañana en Caracol Radio. Mucha atención porque están reportando una nueva masacre en Antioquia. Los hechos ocurrieron en zona rural de Marinilla. ¿Qué se sabe hasta el momento, Norbey Valle? Buenos días.
2: Narda, hola, ¿qué tal? Buenos días. En la noche de este sábado 16 de mayo se reportó un nuevo hecho violento en zona rural del municipio de Marinilla, esto en el oriente del departamento. Cuatro personas fueron asesinadas en lo que al parecer podría ser un ajuste de cuentas entre grupos ilegales. Según el reporte de la policía, los cuerpos sin vida fueron hallados en la vereda Altos del Mercado, mientras que el alcalde de Marinilla, Julio Serna, manifestó en un comunicado que para hoy domingo se convocó a un consejo extraordinario de seguridad para conocer más detalles de esta masacre que se reporta en Antioquia, ya que las identidades de las víctimas no se han conocido por el momento. Finalmente, recordemos que esta es la segunda masacre que se registra en el departamento en 48 horas. La primera se registró el pasado viernes en el municipio de Andes, donde asesinaron a tres personas.
1: Y en Caracol Radio vamos a estar muy pendientes. Gracias, Norbey. Y una nueva emergencia se presenta en una mina de carbón en Boyacá. Dos trabajadores siguen con vida bajo tierra tras un derrumbe en un socavón de carbón en Taxco. Andrea Rodríguez.
3: Una emergencia minera mantiene en alerta al municipio de Taxco, Boyacá, luego del derrumbe registrado el viernes 15 de mayo en la mina San Diego, ubicada en la vereda Santa Bárbara, sector Bolívar, donde dos trabajadores quedaron atrapados al interior del socavón. De acuerdo con la información conocida hasta el momento, los dos mineros fueron localizados con vida y permanecen en el punto de la emergencia, mientras organismos de socorro adelantan labores de asistencia en condiciones complejas. Según los reportes preliminares, los equipos de rescate le están suministrando alimentación mediante sondas mientras avanzan las maniobras para intentar su extracción segura.
1: Son las 6:02. Las autoridades del Valle del Cauca se preparan para la llegada del fenómeno del Niño luego del más reciente monitoreo del IDEAM que elevó la probabilidad de consolidación de este evento climático. Erika Rebolledo, en Cali.
4: Los análisis climáticos advierten que el fenómeno del Niño no sería un evento leve, sino de intensidad entre moderada y fuerte. Ante este panorama, las autoridades del Valle activaron medidas de preparación para reducir riesgos asociados a sequías, incendios forestales y afectaciones en el abastecimiento de agua. Ricardo Peñuela, secretario de Gestión del Riesgo de Cali.
5: Hemos establecido que del sistema distrital de gestión del riesgo nos tenemos que preparar desde ya y poder así reducir o minimizar el riesgo en cuanto a incendios forestales.
4: Entre las acciones se encuentra el seguimiento permanente a los niveles de ríos y embalses, además del esfuerzo de campañas de ahorro de agua.
1: En el Putumayo, las autoridades incautaron más de 11 toneladas de marihuana. Pertenecía, al parecer, a la segunda marca Italia, estructura 48 de los comandos de frontera. Lizardo Moreno, en Neiva.
6: Nardo, buenos días. Los operativos se llevaron a cabo en Putumayo, municipio de Puerto Asís. Allí los hombres del Ejército Nacional de Colombia asestaron este golpe a los comandos de frontera. Brigadier General Sergio Armando Guzmán.
7: Este golpe tal vez es uno de los más grandes que se ha dado en el sur del país en los últimos tiempos. Se les decomisó cerca de 11.6 toneladas, el peso bruto de lo decomisado en la vereda Monserrate, área rural del municipio de Puerto Asís, en el departamento del Putumayo.
6: Este es uno de los golpes más grandes que se le ha asestado a las bandas del narcotráfico en este departamento.
1: En noticias del mundo, Irán está acusando a Estados Unidos e Israel de usar la inseguridad en el estrecho de Hormuz para una nueva escalada. José Andrés, buenos días.
8: Nada, buenos días. Irán acusó a Estados Unidos e Israel de haber provocado la actual inseguridad en las rutas energéticas internacionales. Denunció que ahora estos dos países buscan una nueva ofensiva contra Teherán bajo el argumento de proteger la paz y la estabilidad de los mercados globales. En su cuenta de la red social en X, el portavoz del Ministerio iraní de Exteriores, Ismael Baghaei, dijo lo siguiente: este es su conocido y cínico manual de actuación, fabricar crisis de guerra y luego escalar aún más bajo la noble bandera de restaurar la estabilidad y defender la paz. Las Fuerzas Armadas de Irán también advirtieron en las últimas horas a Estados Unidos que de cualquier nueva agresión militar en su contra provocará una respuesta más contundente y severa.
1: El puerto de Rotterdam en Países Bajos se prepara para recibir este lunes al crucero polar MV Hondius, escenario de un brote de hantavirus andino que ha dejado 3 fallecidos y varios contagios confirmados, mientras las autoridades sanitarias ultiman un operativo de cuarentena y vigilancia médica para los tripulantes que permanecen a bordo. El barco navega este fin de semana rumbo al mayor puerto de Europa, con 27 personas aún en la embarcación, entre ellas 25 miembros de la tripulación y 2 empleados del Instituto Nacional de Salud Pública y Medio Ambiente de Países Bajos, encargado de supervisar la situación sanitaria durante la travesía.
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1: Son las 6:06 a.m.
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14: Hola, ¿qué tal? ¿Cómo están? Bienvenidos. Estamos en Caracol Radio, Juntos Más Compañía. Estamos en Planeta Caracol y, por supuesto, seguimos profundizando sobre, creo, una de las más importantes noticias para nuestro país, como Colombia, escenario Santa Marta, lo que fue esta primera conferencia de transición energética más allá de los combustibles fósiles, que nos deja, pues, lecciones, pero también nos deja retos, retos como humanidad. En ese orden de ideas, pues bueno, tenemos hoy 3 invitados sobre quienes vamos a hacer énfasis en entender claramente lo que representó esta primera conferencia que reunió a más de 50 países, expertos, investigadores, jóvenes, activistas, indígenas, de todo, una maravilla. Y vamos a comenzar con Ana Carolina González. Ana Carolina es directora senior de programas globales y directora para América Latina en el Natural Resource Governance Institute. Y bueno, sin duda, su conocimiento y experticia sobre el tema nos va a servir demasiado. Ana Carolina, ¿cómo estás? Bienvenida a Planeta Caracol.
15: Muchas gracias, Fidel. Feliz de estar aquí con usted.
14: Perfecto. Pues bueno, estamos ya cada vez más entendiendo ese criterio, ese concepto de transición energética. Pero obviamente la transición energética justa no es igual para un país en África, para una región en Latinoamérica o para Europa o para Oriente Medio. ¿Qué significa realmente la transición energética, Ana Carolina?
15: Pues la transición energética se refiere a uno de los retos más importantes a los que estamos abocados como humanidad, porque sabemos que luchar contra el cambio climático significa reducir las emisiones de carbono. Y más del 80% de las emisiones de estos gases de efecto invernadero vienen del sector de combustibles fósiles, del carbón, del petróleo, del gas. Así que transitar en las formas de consumir energía, en las formas de producir energía, es fundamental. Pero como tú lo dices, para los países que producen estos commodities, estos recursos que extraen del subsuelo el petróleo, el carbón o el gas y que lo exportan, pues los retos son distintos, ¿no? Porque muchos de los países, como por ejemplo Colombia, depende de manera importante del petróleo para sus exportaciones. Hoy en día son más del 30% de las exportaciones colombianas, o también, digamos, para sus ingresos públicos. Por eso, digamos, es más una transición económica y no solamente una transición energética.
14: Correcto. En ese orden de ideas, viendo, por ejemplo, el caso de Colombia, Ana Carolina, hay que tener en cuenta a todas las voces, es decir, el sector petrolero es una realidad, está, ha estado, pero también las comunidades.

0: sociedad está, ha estado, pero también las comunidades, pero también nuestro modelo económico. Es una gran ecuación la que se plantea cuando hablamos de transición energética.
1: Así es, Fidel. La transición, como te decía, es un proceso de transformación importante, económico, y por lo tanto requiere, digamos, décadas de intervención, de trabajo de largo plazo, y por lo tanto el concurso de la sociedad civil, del sector privado, del sector público, una política de Estado, ¿no? Que no sea solamente la política de un gobierno, sino que permita una intervención sostenida en el tiempo, tanto en la matriz energética como en el proceso de diversificación de la economía colombiana.
0: Ya. En Colombia justamente estamos a puertas de lo que será un eventual cambio de gobierno y una elección presidencial. Los candidatos, siendo franco, no se han pronunciado sobre esta materia y creo que esta materia es un tema de debate a nivel global. Lo vemos en Naciones Unidas, lo vemos en el Parlamento Europeo. Quizá la agenda pública y política en Colombia ha sido ajena a aceptar y abocar este tema en los debates a puertas, por ejemplo, de una elección presidencial. ¿Qué lectura tiene Ana Carolina?
1: Yo creo que hay mucha preocupación de muchos sectores por la seguridad energética en Colombia, que sin duda es una prioridad. Entender cómo garantizar el acceso a energía de los hogares colombianos, a una energía, digamos, accesible, también, digamos, de bajo costo, etcétera. Y eso creo que ha estado en la conversación. Quizás lo que ha estado menos es entender cuáles son los riesgos también a los que se ve enfrentada la economía colombiana si no planea de manera oportuna la forma de diversificar su economía. Porque para países que son productores de hidrocarburos, por ejemplo, la crisis de Medio Oriente hoy significa ingresos adicionales porque el precio del petróleo está muy alto, ¿no? Eso significa que recibes mayores ingresos por tus exportaciones. Pero también puede significar que para esos productos derivados que también importas, como la gasolina, pues tengas que poner más subsidios, ¿no? Entonces también hay un gasto adicional. Esa volatilidad permanente en los precios, que es algo que vemos y que vamos a seguir viendo en la medida en que el mundo transita, hace su transición energética a nivel global, pues es algo que va a perjudicar la posibilidad de planear y de sortear pues las dificultades en materia económica. Por eso es muy importante planear a largo plazo cómo manejar estos flujos de ingresos, invirtiendo, por ejemplo, estos ingresos adicionales en hacer esos procesos de transformación económica para que en el largo plazo seamos menos dependientes del petróleo. Lo que demuestra esta crisis global del petróleo es que depender demasiado del petróleo no ha sido la decisión más sabia de nuestras economías.
0: Eso es muy cierto. Y mira, queda evidenciado lo que representó un primer impacto de la guerra Ucrania-Rusia, la situación del gas en los países europeos. Allí se generó un estrés tremendo. Ahorita hay más de 1.500 barcos petroleros parqueados, llamémoslo, en el Golfo por cuenta del cierre y control del estrecho de Hormuz por parte de Irán. Y el precio del petróleo ha tenido una alza tremenda. El Departamento de Justicia de Estados Unidos justamente también abrió una investigación por unos inversiones, apuestas futuras sobre el tema petrolero antes de que Trump anunciara esta guerra contra Irán. Mira cómo la geopolítica global pues apunta que en efecto aquí pasa algo y el tema del petróleo es eje de ello, pero también marca como una senda, Ana Carolina, de lo que debe ser una ruta hacia una transición energética para que no haya, como tú lo has dicho, una dependencia exclusiva al combustible fósil.
1: Así es, Fidel. Y mira que hay algo muy interesante de lo que pasó justamente en ese ejemplo que pones de la guerra en Ucrania, y es que después de esa guerra en Ucrania, si bien los países europeos trataron en el corto plazo de suplir esa demanda, esa necesidad de gas que tenían, lo que sucedió es que el 2022 fue el año récord de inversión en energías renovables, ¿no? Y fue el primer año que realmente superó la inversión en energías fósiles. Así que esta crisis también hace pensar a los países, especialmente a los países importadores, en otras fuentes de energía que sean más seguras. La seguridad energética ya no pasa como ha sido tradicionalmente por tener petróleo, por tener gas, sino por otras fuentes de energía que se perciben como más seguras, sobre las cuales los países tienen más autonomía y soberanía. Entonces, eso puede transformar de manera muy importante los mercados energéticos globales y la demanda global de petróleo hacia futuro. Por eso, si bien hay una tentación en el corto plazo de muchos países, y pues puede ser importante

0: aprovechar la coyuntura de precios altos para cualquier inversión adicional en exploración, en explotación. Hay que pensar y anticipar un poco diferentes escenarios posibles con la demanda global, con esas transformaciones que puedan suceder en los países importadores.
1: Claro. Otro actor que está muy calladito es China, te cuento. Y a los oyentes de Planeta Caracol, resulta que en los últimos años el gobierno chino ha tenido una decidida apuesta, y de hecho ya lo ha demostrado, creando o instalando grandes, pero gigantescas, Ana Carolina Villantes, granjas solares, donde otrora eran ya unos valles de certificados de tierra que ya no servía, pues han instalado estos grandes valles y esa autonomía energética la está garantizando a través de esa matriz de energía solar. Eso ha estado ya medido, y mira que acá también entra un actor clave, que es quienes tienen la tecnología para desarrollar todo este tipo de procesos. Acá, hace 20 años, un panel solar era una cosa de locos, muy caro, pero hoy en día hay accesibilidad para ello. Creo que el mismo ecosistema está facilitando que haya pasos o aceleración en este proceso. ¿Cómo lo ves?
0: Sí, yo creo que el desarrollo de las energías renovables es muy distinto según el país en el que lo mires, ¿no? Uh-huh. Y especialmente justamente por lo que mencionas, porque también el acceso a capital, el costo de esas tecnologías es diferente en cada lugar. Los costos de las energías renovables a nivel global se han venido reduciendo de manera muy importante, pero para los países del sur global el acceso a esas tecnologías aún es desigual. Y eso depende también, digamos, de la inversión que llegue a nuestros países en materia, digamos, de transición energética y de energías renovables. Por eso es muy importante que se creen los incentivos de política pública que permitan las inversiones en estas nuevas tecnologías, ¿no? Es muy importante que se generen también claridad en la ruta de transición para que eso dé también confianza a los inversionistas de este sector.
1: Claro. Hablas de inversionistas y yo te quiero consultar sobre qué papel debiese jugar la banca multilateral en este proceso, en transición energética, en el entendido de que, pues sí, es ya una vía que se abre, pero ellos se vincularán, no se vincularán. Esta banca multilateral que pues, serviría para ese elemento fundamental, ¿quién financia esa transición?
0: Yo creo que es fundamental que la banca multilateral se una, y me parece que ya lo está haciendo. Ya los bancos regionales de desarrollo están, digamos, muy alertas a facilitar procesos de inversión en materia renovables, pero incluso también en temas de minerales críticos, ¿no? Que es otro de los ángulos muy importantes en el proceso de transición energética. Estas energías renovables requieren grandes cantidades de minerales. Y, por ejemplo, ves al Banco Interamericano de Desarrollo lanzando una iniciativa sobre el tema de minerales críticos y a varios otros financieros tratando, digamos, de poner atención a ese tema. Por supuesto, tanto en las energías renovables como en la extracción de minerales críticos, el gran reto, Fidel, y tú lo sabes, que conoces el terreno, es siempre que con esta ambición climática, pues no terminemos impactando de manera desproporcionada algunas comunidades y algunos territorios, ¿no? Tener ciertos estándares sociales y ambientales mínimos en los procesos de inversión, de ampliación y escalamiento de las energías renovables, de los parques eólicos, de las granjas solares, de los proyectos, digamos, de extracción minera.
1: Claro. No, pues, Ana Carolina González, quiero por último que nos des como una reflexión final en torno a lo que estamos conversando de cara a lo que representa este reto para la humanidad, la transición energética. Un cierre para esta conversación tan enriquecedora.
0: Fidel, yo creo que el proceso de Santa Marta fue un inicio importante de la conversación para poder traer a la mesa a diferentes países, pero creo que el siguiente paso es definitivamente unir actores que son claves para poner en marcha rutas de transición energética más amplias, de transición económica, traer a la mesa a los ministerios de Hacienda, a los ministerios de Energía, a los gobiernos subnacionales de manera mucho más amplia, porque es a nivel territorial también donde se presentan los mayores retos en esas regiones productoras, y especialmente a las empresas nacionales petroleras, Ecopetrol en Colombia, Pemex en México u otras, que juegan un rol tan importante en las economías, en la generación de ingresos y en la seguridad energética de nuestros países.
1: Pues bien, Ana Carolina González, gracias por estar en Caracol Radio y en Planeta Caracol.
0: Bueno, muchísimas gracias a ti, Fidel.
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1: Pues muchas gracias a Ana Carolina González y avanzamos en Caracol Radio, en Planeta Caracol, con los invitados. Estamos tratando y por supuesto haciendo el máximo esfuerzo para entender lo que significa la transición energética justa, las conclusiones, las reflexiones y también las preguntas que nos dejó Santa Marta, esta primera conferencia internacional sobre transición energética. Y queremos saludar a Carlos Alberto Díaz. Carlos Alberto es director de CEPIA, Alianza Sostenibles, organización que lidera proyectos de transición de energética justa, magíster en análisis de problemas políticos, económicos e internacionales. Pues inicialmente, Carlos Alberto, gracias por este tiempo. Bienvenido a Caracol Radio, a Planeta Caracol. Y queremos una primera reflexión sobre lo que deja esa conferencia de Santa Marta en un contexto internacional, hablando de transición energética. ¿Qué tal? Bienvenido.
2: Muchísimas gracias por la invitación. Como dices, mi especialidad básicamente ha estado enfocada en el tema de tender puentes. Y yo creo que aquí en este tema de la transición energética hay que tender puentes porque la discusión es bastante amplia, es una discusión ambiental. Uh-huh. Y hoy en día también el desafío está alrededor de la transición económica, la fiscal, la política, que va a definir el mundo en el futuro y también la economía colombiana, porque es que es un reto que tenemos que asumir como colombianos para ser más sostenibles y el próximo gobierno lo va a tener que hacer. Y es que el mundo ya está discutiendo y creo que la importancia de Santa Marta fue este panel de expertos científicos dándole otra vez, subrayando la importancia de cómo nos pensamos de manera sostenible al futuro, y es porque ya el mundo tomó una decisión. Hay un efecto de calentamiento, de cambio climático, y cómo vamos a poder mitigar estas acciones. Y bueno, hay muchas alternativas, y creo que una de las apuestas es tener una matriz energética y una soberanía energética, apoyando también energías comunitarias, pero también no perdiendo de vista la energía industrial, porque es que el 90% de la nueva energía que está entrando viene de fuentes renovables, y si bien la discusión es sobre la potencia y sobre el almacenamiento, yo creo que la pregunta viene es qué tenemos que hacer bien en este segundo tiempo, es decir, en el siglo XXI, uh-huh, para jugarnos bien este partido, cada ciudadano, cada hogar y el gobierno que llegue. Y esa es la pregunta que nos mueve hoy. Como decías, yo lidero CEPIA, Alianzas Sostenibles, y existimos porque creemos que hay una desconexión entre las políticas, las inversiones y cómo se aterriza esto en la implementación, porque es difícil llegar al territorio. Y bueno, estamos como conectándonos alrededor de esto y movilizando conversaciones para acompañar la transición económica y verde que necesitamos.
1: Claro. Carlos Alberto, en el contexto global, sin duda, y lo conversábamos también con Ana Carolina, conflicto en el Golfo Pérsico, conflicto Rusia-Ucrania, el tema del gas hacia la Unión Europea, el tema del petróleo hoy por hoy, el precio del mismo, la especulación que se ha dado sobre el tema, pues todo esto conduce a una senda de transición energética. ¿Qué opinas?
2: Bueno, hoy día creo que es importante hablar un poco de los combustibles y cómo hoy existimos como sociedad, ¿cierto? Tenemos diésel, tenemos gasolina. Yo creo que la importancia es también, y esto es una invitación también a los que hacen las leyes y se piensan cómo empezamos a desmontar un poco o a trabajar alrededor de estos subsidios que subsidian los combustibles fósiles, porque es que estos recursos también pueden llevarse a otra inversión pública, ¿sí? Claro, eliminar los subsidios fósiles es una presión muy alta para los términos de la logística de los alimentos, pero también puede ser una oportunidad para crear fondos en los territorios, uh-huh, y pensar qué viene después, ¿sí? Los subsidios incluso a la energía puede ser también fuentes de inversiones para, es decir, la energía limpia en estas comunidades que pueden producir energía solar pueden abaratar los costos de una alcaldía si se instalan en los hospitales, en los colegios, en las instituciones públicas. Y eso, digamos que nos pone a pensar un poco, y es, si subsidiamos los combustibles fósiles hoy, y los subsidios son bastante altos, 9 veces más altos, ¿por qué no empezamos a pensar cuáles serían esos subsidios para estas energías renovables o energías limpias? Entonces creo que ahí tenemos que pensarnos. Y también, claro, nos va a llegar un momento donde tengamos que analizar cómo aliviar la deuda y movilizar un poco más la inversión hacia hacia este sector para que no nos presione, digamos, el bolsillo de cada hogar.
1: Claro. Teniendo como escenario Colombia, Carlos Alberto, pues la región andina concentró las ciudades donde hay mayor número de población, pero hay zonas, Orinoquía, Amazonía, el Chocó biogeográfico, también hay que hablar de esa región Caribe, la Guajira, en fin, que la generación de energía en algunos municipios apunta a CPM, o no están conectados a la red de transmisión eléctrica, y allí, teniendo esa matriz como lo es el sol y la ubicación privilegiada del país, pues ya debería ser hora de que lo notabas tú, que los alcaldes promuevan este tipo, esté dentro de su plan de desarrollo esa transición propia que les genera algo que tú has manifestado también, esa soberanía energética, y eso a su vez bienestar para la población. O sea, es que eso tiene un impacto económico, social, tremendo, ambiental, por supuesto.
2: De acuerdo. Yo creo que antes de poner un panel, tenemos que diseñar con la visión del que lo necesita o el que lo va a utilizar, ¿sí? Uh-huh. Nos pasó en La Guajira, cuando acompañamos al ICE, una agencia del ministerio, para pensar cuál era la visión comunitaria, para qué querían los paneles. Uh-huh. Ellos, algunas comunidades decían, no, lo vamos a poner en los colegios. Otros decían, no, mire, necesitamos que cargue, es un centro para cargar los celulares, donde están viviendo los abuelos, los ancianos, para que los jóvenes vengan y tengan estas conversaciones. Entonces, no es de pronto llegar con la solución, sino es entender y escuchar muy bien las problemáticas y las necesidades y construir desde ahí los acuerdos y definir, bueno, quién es el dueño, cómo se va a mantener, cuál es la cuota para operar esto. Pero claro, el panel llega, pero no es de nadie. No, hay que también conversar sobre esta apropiación. Uh-huh. Y esto es como un proceso de gestación, ¿no? Hay que acompañar este sí. crecimiento. Y otro punto, yo creo que los donantes y los actores multilaterales parecen prestar mucho más fácil hoy para uh-huh. los proyectos de energía comunitaria y de generación en los hogares en Colombia. La pregunta es, bueno, sí, ¿dónde está el Estado? Pero también ¿dónde está, digamos, el sector financiero uh-huh. emitiendo un poco de garantías o asumiendo un poquito del riesgo para acompañar estos procesos que requieren este capital paciente y decir, bueno, sí, es que efectivamente el ahorro futuro de que se está haciendo con los paneles solares puede ser el apalancador para que me repaguen la inversión que estamos dando, y eso ya lo están haciendo varios programas, por ejemplo con el programa de Somos de SENS en la zona de los Santanderes, sí. y ellos están asumiendo un poquito de esto para cómo acompañar estas transiciones locales, porque ahí donde está la transición, la energía viene siendo el medio para un fin, y es esa oportunidad económica que se puede brindar pues para el bolsillo de todos.
1: Excelente. Estamos hablando con Carlos Alberto Díaz, director de CEPIA, Alianzas Sostenibles. Estamos en Caracol Radio.
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0: 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En Caracol Radio son las
5: 6:31.
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5: Los equipos visitantes fueron los más beneficiados en los juegos de ida por las semifinales del fútbol colombiano. En Ibagué Deportes Tolima cayó 1-0 frente a Nacional con tantos de Alfredo Morelos. Discreta actuación del árbitro bogotano Andrés Rojas, quien se apresuró a expulsar para el equipo Pijao a Anderson Angulo al minuto 31. Y luego también en discutida acción expulsó a Cristian Chicho Arango del Nacional al minuto 90+3. Mientras tanto, en el Campín, Santa Fe igualó 1-1 con Junior. El equipo barranquillero abrió la cuenta con un autogol de Iván Escarpeta. Hugo Rodellega de penalti en la parte final logró el empate para el equipo cardenal. Y el jugador vallecaucano completó 8 partidos consecutivos marcando gol en liga. Una situación que no sucedía desde 1958 con José Vicente Greco en el conjunto bogotano. Los juegos de vuelta de estas semifinales se disputarán el sábado así, a las 6:00 p.m. en Nacional Tolima y a las 8:30 Junior ante Santa Fe. El motociclismo colombiano vuelve a las pistas. Epicentro, el autódromo de Tocancipá. Juan Esteban Cáceres.
11: Eduard, cordial saludo. Hoy tenemos las carreras oficiales de la primera válida del Gran Premio Colombia, el Premio Bitrix 2026, con la participación de más de 700 pilotos de las diferentes ligas del país. Uno de los grandes referentes es el piloto del Yamaha GB Racing, Alfonso Linares, quien ha sido campeón nacional en 13 ocasiones y empezará en la pole position en la categoría Super Sport, que tendrá dos carreras, la primera a las 10:50 de la mañana y la segunda a las 4:15 de la tarde. Por el lado de la categoría Superbike, Linares comenzará en el fondo de la parrilla en la posición 20, debido a unos problemas técnicos que presentó en las clasificatorias de ayer. Las carreras serán a las 10 de la mañana y a las 3:25 de la tarde, primera y segunda respectivamente. Las otras fechas de las válidas del Gran Premio Colombia 2026 son el 12 y 13 de septiembre con el Gran Premio BMW y el 21 y 22 de noviembre con el Gran Premio IRC, todas en el Autódromo de Tocancipá.

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6: Avanzamos en Planeta Caracol, en Caracol Radio, y estamos conversando con el director de Sepia Alianzas Sostenibles, Carlos Alberto Díaz, quien nos ha hecho una perfecta descripción de lo que es ya la ejecución, lo que se requiere, las sinergias con comunidades, el entender dónde, sí, cómo y de qué manera instalar una fuente de generación de energía solar, que eso es supremamente valioso. Y en ese sentido, Carlos Alberto, queremos saber si, por ejemplo, en Colombia o Latinoamérica como tal, tenemos claro la legislación, están dadas los caminos en cuanto a, bueno, acá en Colombia se toca pedir muchos permisos para todo, para facilitar este tipo de instalaciones de granjas fotovoltaicas, por ejemplo.
7: Claro, bueno, la CREG ha venido haciendo los ajustes. Ahora la pregunta es qué tan rápido lo ha hecho. Uh-huh. Y creo que se ha avanzado más en el discurso y en las promesas para convertir estos proyectos en realidad. Yo creo que la normatividad está ahí y con varias ONGs hemos hablado sobre lo importante de crear contenidos que informen y sea de pedagogía, porque la reglamentación en Colombia, por ejemplo, está dada uh-huh. para descentralizar y hablar de tarifas más justas en las zonas donde pues, los recibos de luz son impagables. Sí. Estamos ayudando a que esta narrativa no sea solamente parte de un negocio para privados donde se está generando granjas solares. Ahora, te cuento algo. Uh-huh. En un estudio que estamos sacando ahorita con el London School of Economics, identificamos que sí hay unos cuellos de botella muy importantes, y esto se puede validar con los gremios, y es que para megaproyectos más allá, o sea, por encima de una mega, uh-huh. hay varias, digamos, dificultades para instalar estos proyectos, varias solicitudes tanto ambientales a nivel regional, a nivel, digamos, también nacional, hay varias solicitudes que se tienen que acelerar. Pero entonces estamos viendo es que ahora, por debajo de un mega, es diferente, es mucho más fácil. Es como si se quisiera decir que hay un fast track para los proyectos de energía solar. Uh-huh. Y entonces vemos que ahora se han desconcentrado, ¿no? Entonces es varios proyectos de un mega o menos de un mega ya pegados juntos, porque es mucho más fácil hacerlo así. Uh-huh. Y ahí es donde viene toda esta discusión de por qué no hemos logrado aumentar la generación de energía solar? Bueno, es porque los megaproyectos tienen una dificultad y es la infraestructura. La infraestructura que existe hoy en Colombia es para otra potencia y otra generación de otra época. Entonces creo que tiene que ir de la mano tanto estos cuellos de botella administrativos como la infraestructura existente para conectar esto que es, pues, que se requiere, digamos, diseños técnicos, avalación, digamos, también de certificado RETIE, pero luego necesitas una autorización de un punto de energía y ahí es donde viene nuevamente el tema, la inversión. Esto es como un proceso de gestación de un bebé, o sea, el proyecto, si tú lo ves, los primeros 9 meses requiere muchos permisos, mucho cuidado, una inversión que acompañe, pero ya el proceso, digamos, de cuando ya da a la luz este proyecto de infraestructura solar, requiere también pacientemente porque pues la energía solar no es constante, a veces la infraestructura se cae. Entonces creo que ante este contexto la regulación debe estar acompañada de las mismas instituciones y también de las empresas generadoras y distribuidoras para que ellos, pues como organizaciones, pues puedan ser parte de la integración de algo que pensamos nosotros que es una sostenibilidad óptima, ¿no? De la generación, y no pongamos en riesgo este fantasma que sigue sonando ahí sobre el tema del apagón, que yo creo que eventualmente debe ser compaginado con estas energías. Es decir, hoy en día somos a punta de hidroeléctricas, funcionamos como país. Están también las generadoras a termo, pero tenemos que pensar y abrir estas discusiones de cómo funcionamos con las nuevas energías. Y creo que ahí el gran cuello de botella también es que las energías eólicas no han venido aumentando como deseamos.
6: De acuerdo, ese punto es bien valioso. Y Carlos Alberto, pues finalmente queremos como una reflexión tuya, concentrando todo lo que nos has explicado y proyectando esa transición acá en Colombia. ¿Cómo la ves? Una conclusión de esta conversación.
7: Yo creo que la idea de la transición hay que pensarla como una transición económica. ¿Sí? Tenemos que buscar unos puntos para llegar al acuerdo. El acuerdo tiene que ser, tenemos que incrementar las energías renovables. Tenemos que llegar al territorio para que en el territorio estos nuevos proyectos de generación se incluya la visión local. Y no sea una energía producida para los de Bogotá, sino una energía también producida para los donde están los territorios en La Guajira, en el Cesar y también en la otra punta de la Amazonía. Y ahí mitigamos el riesgo social. Y cuando esto pase, creo que los proyectos también van a dejar de tardar tantos años para financiarse, porque los riesgos, tanto en la reglamentación como en la financiación, ya puede arrancar. Yo creo que la apuesta ya está dada, ya estamos jugados, pienso yo.
6: Sí.
7: Y esa es la pregunta que nos mueve. ¿Cómo vamos a soñarnos en un futuro sostenible? Y creo que es en un diálogo donde todas las partes estén incluidas e incrementemos esa ayuda que nos merecemos, pues con una energía que sea limpia, que sea sostenible y que hablemos de soberanía también energética.
6: Claro. Pues Carlos Alberto Díaz, director de Sepia Alianzas Sostenibles, gracias por estar acá en conexión con los oyentes de Caracol Radio en Planeta Caracol.
7: Hombre, no, muchísimas gracias.
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6: A Carlos Alberto, pues muchas gracias y seguimos con este especial de Planeta Caracol en Caracol Radio. La transición energética, entendemos realmente lo que significa, sus alcances, de los matices políticos, financieros, el tema económico que hay en torno a ello, por supuesto, el foco social de las comunidades, porque hay diversidad total en esta materia, no solo hablando de Colombia, sino de lo que puede ocurrir con la transición energética en Europa o lo que ocurre en América Latina o lo que puede ocurrir en Asia. Pues bien, seguimos con más invitados y me encanta saludar a Alison Benson. Alison es economista en desarrollo internacional, directora del Centro de Investigación Acción Pública y del proyecto Reimaginémonos. Alison, ¿qué tal? Bienvenida a tu casa, a Caracol Radio, Planeta Caracol. ¿Cómo estás?
8: Hola, Fidel y oyentes, muy bien.
6: qué bueno es que estés con nosotros. Hemos conversado con Ana Carolina González, con Alberto Díaz, y bueno, queremos hablar contigo sobre el entendimiento que tenemos y la experticia y conocimiento que tienen ustedes a propósito de esta, la transición energética, si se trata de un tema político, tal vez con vacíos de liderazgo, si se trata de un reto de orden económico o geopolítico. Queremos una primera lectura tuya, Alison.
8: Bueno, tú lo dijiste muy bien, Fidel. La transición energética es realmente un reto económico. Es la transición económica, que es una transición más grande, más profunda y más urgente que necesitamos. ¿Cómo transitamos hacia lo que todos tenemos? Un modelo económico que sea menos extractivo y menos desigual. Y para eso es clave pensar, yo creo que en tres cosas que se hablaron mucho en la conferencia en Santa Marta y que fue, digamos, un consenso sobre los grandes retos y las urgentes acciones que necesitamos tomar, no solamente en las economías locales, nacionales, sino también a nivel global. Esos tres puntos, Fidel, yo creo que fueron el primero, la diversificación económica; el segundo, ¿quién va a pagar por la transición energética y económica? Y el tercero, ¿cómo reimaginamos el rol de las comunidades en esta labor? Eso de la diversificación económica, ¿qué significa? Significa que hay que reconocer que la cantidad de empleos, de ingresos y de impuestos que genera el petróleo y el carbón a un país como Colombia no se van a reemplazar enteramente con las energías renovables, sino que tenemos que pensar en cómo desarrollamos otros sectores de la economía, no solo el agro, no solo el turismo, sino muy importante la industria. Un estudio de un economista experto en este tema, que se llama Leonardo Rojas, estima que 6.8% del PIB podría aumentar como resultado de una apuesta económica para aprovechar la transición energética, no solamente produciendo grandes proyectos y pequeños proyectos solares, eólicos, sino también impulsando otros sectores como componentes electrónicos o como el ensamble de equipos para transporte. Entonces nos preguntamos, si la transición es apagar la economía, no es apagar la economía, es encender la economía, pero además encenderla para que arranque de muchos motores, no solo uno. Entonces, nos preguntamos si la transición energética es apagar la economía, y no es apagar la economía, al contrario, encender la economía, y además desde muchos motores al mismo tiempo.
6: Claro, eso es bien interesante. No es apagar, sino encender la economía, y una economía diferente, por supuesto, lo que representa esta transición energética. Tú planteaste tres puntos y hablaste sobre el primero. Alison, ¿quién va a pagar? ¿Quién va a pagar este proceso? Porque estamos hablando de un reto como humanidad, transición energética.
8: Bueno, así como cuando uno va a la fiesta y luego hace la pregunta, ¿quién paga? Esa también es la gran pregunta que nos hicimos más de 1.500 personas y 57 países en Santa Marta la semana pasada. Y en esta pregunta yo creo que hay dos respuestas muy urgentes y además muy preocupantes si no las respondemos. Lo primero es reconocer que como sistema económico internacional seguimos invirtiendo y subsidiando a los combustibles fósiles cuando ya sabemos que tenemos que irnos hacia otras energías. Salió un estudio, una organización que se llama 350, hace unos días, donde suman todos los subsidios e inversiones que hace el sector público en las empresas de combustibles fósiles, y eso da $1,400 por persona de este planeta al año. Es decir, cada uno de nosotros está poniendo $1,400 al año. Los subsidios que se dan a los combustibles fósiles son 9 veces más altos que los subsidios, a las energías renovables. Es decir, estamos en el mundo al revés. Estamos invirtiendo y subsidiando los sectores que tenemos que apagar y no estamos invirtiendo suficiente en los que tenemos que encender. Ese es un punto muy concreto: no más subsidios a los combustibles fósiles. Y el segundo punto, también muy preocupante, es no podemos subsidiar, no podemos invertir en la transición energética y transición económica si todo nuestro esfuerzo fiscal y pues de la plata pública se va a pagar unas deudas, unos intereses de deuda que ya son exorbitantes. Uh-huh. Colombia llegó a 60% del PIB la deuda, y esto significa que al igual que otros decenas de países. De hecho, se calcula que 1.4 billones de personas en este planeta viven en países que invierten más en pagar la deuda que en educación y salud. Entonces uno dice, con un sistema económico y financiero internacional que ha priorizado el pago de la deuda a los bancos del norte global, pues vamos a tener que pagar las cosas esenciales como salud, educación y muchísimo menos en invertir en infraestructuras y proyectos y reconversiones que necesita la transición energética. Entonces, una de las llamadas y los ejes de conversación más fuertes en Santa Marta es la reforma a la arquitectura económica institucional internacional y cómo hacemos para replantear esta carga de deuda tan grande que los expertos llaman la trampa deuda clima, porque mientras estemos subsidiando y pagando tantos intereses del capital, no vamos a tener con qué prender esos motores de la transición energética.
6: Claro, y el tercer eje que tú mencionabas es, bueno, el rol que van a cumplir las comunidades, ¿no? Es una transición energética justa. ¿Qué nos puedes decir de ello, Alison?
8: Bueno, eso también es uno de los ejes muy importantes, porque además en esta conferencia vinieron no solo gobiernos, no solo académicos, sino también decenas de organizaciones de la sociedad civil de todos los países del mundo. Y la demanda de la sociedad civil, que también incluye a los pueblos indígenas, pueblos negros, que muchas veces están donde se producen estas energías, tanto las fósiles como las nuevas, estaban diciendo una transición energética con nosotros. Y eso es muy importante porque hablamos de la famosa participación de las comunidades y muchas veces entendemos la participación como contarles o de pronto obtener el sí. Pero nosotros hablamos que una nueva economía y esta transición energética y económica que necesitamos requiere pasar a entender la participación de las comunidades como cómo participan en el trabajo de estos proyectos de energía renovable que se habla. Cómo participan como proveedores, cómo participan más allá de esto como accionistas. Podemos pensar en cómo la transición energética nos permite pensar en proyectos que ya no sean megaproyectos de una gran multinacional, sino proyectos, por ejemplo, comunidades energéticas donde hay decenas o cientos de personas que son propietarias también de los paneles y de la producción de energía y le venden a la red de energía y esto se vuelve una generación de ingresos. Entonces hablamos eso de descentralizar la economía y la energía y pues profundizar la participación. Y esto más allá de una demanda social, de un eslogan, una petición, pues es algo que se puede hacer de manera concreta. Vemos, por ejemplo, países como Brasil que han negociado con grandes empresas de las nuevas energías como los carros eléctricos, BYD, pues que 10% de los insumos tienen que ser locales, se tienen que generar 10.000 empleos. Entonces, esto implica bajar la idea de la transición energética a la negociación de casos específicos y tener estos pilares que estamos diciendo, más equidad, más participación, como algo que guíe la materialidad y los contratos mismos de los proyectos.
6: Claro, estaba mientras hablabas pensando en lo siguiente: una comunidad de pescadores en el Putumayo, por ejemplo, donde que les llegue allí concertadamente la instalación de unos paneles fotovoltaicos que sirvan para la comunidad, pues ellos podrán tener, y ahí donde va por ejemplo, también el sector privado o el mismo Estado, tener sus neveras, porque pues, hoy no pueden, pero ya tener neveras que se alimentan de esta energía fotovoltaica y su pesca, llevarla a un nivel superior y convertirlos en empresarios, o sea, que tenga incidencia y efecto en las comunidades esta transición, Alison. ¿Cómo lo ves? ¿Muy quijotesco lo que te digo?
8: No, es quijotesco, es una cosa esencial porque sin energía no hay economía. Uh-huh. Y nosotros en Colombia todavía tenemos 5 millones de hogares que no tienen acceso a la energía eléctrica y eso también significa unidades productivas, empresarios, emprendedores pequeños, pescadores, como tú lo dices, campesinos que tienen el potencial de producir, pero no tienen energía. Hay un caso muy emblemático que es el del Cesar, donde, como saben, se han cerrado pues minas carbón, sí. 7.000 personas quedaron sin empleo. Ellos están haciendo esa diversificación económica de la que hablábamos en el primer punto, están produciendo productos lácteos, mangos, pero no tienen energía. donde estaban estas grandes excavaciones y minas de carbón. Increíble. No hay energía, y sin energía pues no pueden transformar la leche, no pueden transformar el mango para generar ingresos, al igual que esos pescadores de Putumayo que tú dices. Entonces eso es una demanda. Sin energía no hay economía, no podemos hablar de transición si no respondemos esa pregunta que tenemos como deuda histórica de llevar la energía a las zonas más apartadas, y las energías renovables son una forma mucho más fácil de hacerla porque no requieres conectar a esas grandes redes de energía, sino que puedes llevar un panel o hacer proyectos más chiquitos. Pero la pregunta es cómo le metemos el acelerador a eso y cómo vemos que los paneles no terminen como mesas de alquiler.
6: No, pues sin duda, increíble. Este es un especial de Caracol Radio, de Planeta Caracol, transición energética, los retos, lo que significa, la entendemos, la incidencia social, económica, política, con tres grandes invitados. Alison Benson, economista, pues por supuesto directora del Centro de Investigación Acción Pública y del proyecto Reimaginémonos. Reimaginemos. Óyeme, Alison, gracias por estar acá en Caracol Radio, en Planeta Caracol. Creo que esta valiosa conversación con ustedes tres ayuda muchísimo a los oyentes y a las comunidades que nos escuchan a entender frente a qué estamos parados. Transición energética. Alison, gracias por estar acá en contacto con los millones de oyentes de Planeta Caracol.
8: Gracias a ti, Fidel, por ayudarnos a amplificar esta conversación que está liderando Colombia y que tenemos que dejar encendida en el próximo gobierno y los próximos años.
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19: Son las 7 de la mañana.
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19: Detenido el sábado en Venezuela y deportado a Estados Unidos, el empresario colombiano de raíces libanesas Alex Saab terminó de caer de la cima del poder venezolano que alcanzó como intermediario y hombre de confianza del depuesto presidente Nicolás Maduro. El Consejo Nacional Electoral confirmó que 1.188 auditores y observadores nacionales e internacionales han sido acreditados para supervisar las elecciones presidenciales que tendrán su primera vuelta el próximo 31 de mayo. Estados Unidos no hizo concesiones concretas en su respuesta a la oferta iraní para poner fin a la guerra, afirmaron los medios iraníes este domingo. La frustración de los jóvenes latinoamericanos con la política tradicional es uno de los principales desafíos para la democracia en la región. Se pone a prueba con las próximas citas en las urnas en Perú, Colombia y Brasil.
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19: Son las 7 de la mañana, 2 minutos de este domingo 17 de mayo del año 2026. Yo soy Narda Guarini, en compañía de los periodistas que hacen parte del servicio informativo de Caracol Radio. Les vamos a contar cuáles son los hechos más importantes que han ocurrido en las últimas horas en Colombia y en el mundo. Tenemos detalles de la extradición a Estados Unidos por parte del gobierno de Venezuela del empresario colombiano Alex Saab para que responda por haberse enriquecido de forma ilícita mediante contratos gubernamentales y de haber actuado como testaferro de Nicolás Maduro. Hay reacciones de la oposición venezolana y de una candidata presidencial en Colombia. Las autoridades realizarán un consejo extraordinario de seguridad en el Meta tras los crímenes de 2 integrantes de la campaña de Abelardo de la Espriella. En Antioquia reportan una segunda masacre en menos de 48 horas. Se conocieron los videos que podrían dejar en evidencia el momento exacto de la desaparición de Yulixa Tolosa, la mujer que se mandó a practicar un procedimiento cosmético en el barrio Venecia, en el sur de Bogotá. Más de 200 uniformados fueron desplegados en la vía panamericana en el Cauca en un operativo conjunto entre la policía y el ejército. Crece el escándalo por la captura del alcalde de Villa de Leyva en Boyacá por presuntos hechos de corrupción en una licencia de construcción de un megaproyecto. Ahora la directora de Corpo Boyacá se desmarca de unos audios donde al parecer es mencionada. Se cumplen 16 meses de la guerra en el Catatumbo y la situación tiende a empeorar en el territorio porque se mantienen las confrontaciones entre el ELN y las disidencias de las FARC. En deportes hablaremos de lo que pasó en la primera fecha de las semifinales del fútbol profesional colombiano. Atlético Nacional y Junior fueron los equipos más beneficiados. Nacional venció al Tolima en Ibagué y Junior empató con Santa Fe en Bogotá. El samario Luis Javier Suárez, con 28 goles, finalizó como el máximo anotador de Portugal. Richard Ríos, Johan Carbonero y Carlos Gómez anotaron en el fútbol internacional. Y el piloto colombiano David Alonso finalizó sexto en el Gran Premio de Cataluña de Moto2.
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19: 7:04 a.m. Estas son las noticias en Caracol Radio. 13 grados de temperatura en la ciudad de Bogotá. Cielo cubierto, ráfagas de viento de hasta 16 kilómetros por hora y pronóstico de lluvia después del mediodía. El gobierno venezolano extraditó anoche al empresario colombiano Alex Saab por su presunta comisión de delitos en Estados Unidos. ¿Cómo Saab pasó de ser el gran aliado del capturado expresidente Nicolás Maduro y el gobierno venezolano extraditado por la presidenta interina Delcy Rodríguez? Eso cambia de la noche a la mañana, dependiendo de quién esté al mando. José Andrés González, muy buenos días.
5: Narda, muy buenos días para usted, para todos los oyentes de Caracol Radio. El empresario colombiano Alex Saab ha sido el centro de controversias en el gobierno venezolano, especialmente por los señalamientos de ser un testaferro del hoy capturado expresidente de ese país, Nicolás Maduro. Saab amaneció hoy detenido en Miami tras ser extraditado ayer. El empresario, que ya estuvo preso en Estados Unidos entre octubre de 2021 y diciembre de 2023, había regresado a Venezuela tras haber recibido un indulto del gobierno del entonces presidente Joe Biden. Pero hay que recordar que en enero pasado, fiscales estadounidenses presentaron la acusación por corrupción en contra de Saab, también en Miami, Florida. Hay que recordar que en octubre de 2024, Saab fue designado ministro de Industria y Producción Nacional, cargo del que fue destituido por la presidenta encargada Delcy Rodríguez 2 semanas después del ataque, o mejor, del operativo estadounidense en Caracas, que terminó con la captura del hasta ese momento mandatario venezolano Nicolás Maduro. Carlos Paparoni ha sido diputado del estado de Mérida, ha sido presidente de la Comisión de Finanzas de la Asamblea y también durante el gobierno interino fue comisionado presidencial contra el terrorismo y el crimen organizado. Él le dijo a 6AMW de Caracol Radio el pasado 5 de febrero que Alex Saab es el recuerdo del hambre que han pasado los venezolanos. Y también recordó que no solamente hizo negocios con petróleo. Hay que recordar que uno de los últimos buques que fue decomisado por las autoridades de Estados Unidos fue por violar sanciones y estaba relacionado también a Alex Saab. Esto fue lo que dijo en Caracol Radio.
7: Uno de los últimos buques que fue decomisado por autoridades de los Estados Unidos por violar sanciones era un buque que estaba relacionado a Alex Saab. Alex Saab no solamente cometió o construyó esquemas de lavado de dinero en países como Colombia o importaciones ficticias como lo hizo con el Ecuador. No. Alex Saab fue un poco más allá. Alex Saab no es un corrupto y un ladrón común y corriente. Alex Saab negoció con el APRA en los venezolanos. Creó las cajas CLAP. Las cajas CLAP, que si tú o yo hubiéramos comprado exactamente los mismos productos, hubiéramos metido en una caja, pagado un seguro y enviado a Venezuela, a ti o a mí desde los Estados Unidos o desde México nos habría costado $11, mientras que él las estaba facturando en $46. Pero no contento con este sobreprecio, mira, Alex Saab también llevó alimentos de pésima calidad que terminó costando la vida de niños, de venezolanos que estuvieron intoxicados con lo que eran los productos de estas cajas CLAP. Hoy lo que sabemos es que Alex Saab no solamente es el jefe de la estructura financiera de Nicolás Maduro, el testaferro de Nicolás Maduro, como públicamente a través de múltiples de investigaciones periodísticas se ha determinado, sino también Alex Saab era parte de quienes sostenían al régimen de Nicolás Maduro y a Nicolás Maduro en el poder.
5: Pues Alex Saab pasó de ser el gran aliado del gobierno chavista a ser prácticamente su enemigo tras la llegada de Delcy Rodríguez. Roberto Denis es un periodista que ha investigado ampliamente el caso de Alex Saab desde la unidad investigativa de Armando Info. Él también habló en el programa 6AMW de Caracol Radio con Julio Sánchez Cristo sobre el momento en que Alex Saab fue capturado y cómo esa acción judicial afectó el panorama político en Venezuela. Escuchemos.
0: Si cada una de las cabezas políticas tiene a su alrededor un elenco de personajes, testaferros, empresarios, operadores financieros que orbitan alrededor de esas cabezas políticas, y así como vemos que hay, digamos, una pelea política, por decirlo, una pugna política también a lo interno de las fuerzas del régimen, evidentemente eso tiene su correlato en el mundo de los negocios, en el mundo del tema financiero, en el mundo de quién va a controlar ahora el tema petrolero en Venezuela. Y hay, digamos, una pugna de factores. Pero además hay algo que es cierto, y en mi caso lo sé desde hace mucho rato, y es que Delcy Rodríguez jamás ha querido, digamos, nunca ha querido nada, digamos, con ese entorno de Alex Saab y toda, digamos, esa gente que rodea a Alex Saab y que es la que ha estado durante años haciendo negocios en Venezuela, sencillamente porque Nicolás Maduro se los otorgaba. O sea, Alex Saab, la figura de Alex Saab, decir Alex Saab es decir Nicolás Maduro. Aquí, digamos, lo que yo creo que puede ser más impactante, por decirlo de alguna manera, es si finalmente Delcy Rodríguez está dispuesta a enviar a los Estados Unidos a Alex Saab, porque estamos hablando que tienen una campaña pidiendo la liberación y la vuelta de Nicolás Maduro y Cilia Flores a Venezuela, pero en simultáneo estarían enviando al considerado el testaferro de Maduro a que rinda cuentas.

0: ¿Pero de qué es acusado Alex Saab? Alex Saab, de 54 años, amigo personal de Nicolás Maduro, lleva años de ser acusado por Estados Unidos de haberse enriquecido de forma ilícita mediante contratos gubernamentales. Él cobró notoriedad luego de que en el año 2017 la exfiscal venezolana Luisa Ortega lo acusó de ser uno de los testaferros del expresidente Nicolás Maduro. Saab, de origen libanés, tenía relación con varias empresas, entre ellas Group Grant Limited, acusada de suministrar con sobreprecios al gobierno de Maduro alimentos y víveres para los gobernantes de comités locales y abastecimiento y producción. Según las investigaciones, con el programa conocido como CLAP, Alex Saab, sus tres hijastros, es más, y los hijos de Maduro, se lucraron con cientos de millones de dólares, de los cuales ahora tendrán que responder ante las autoridades de Estados Unidos. Por supuesto, estaremos muy atentos a lo largo de este domingo para saber cómo se desarrollará su situación jurídica en Miami.
1: Y cómo se van a generar muchísimas reacciones. Por ejemplo, la oposición venezolana se pronunció. El opositor Juan Pablo Guanipa calificó de buena noticia la deportación del exministro y empresario colombiano Alex Saab a Estados Unidos por la presunta comisión de delitos en ese país. Es una gran noticia para los venezolanos que ese delincuente enfrente a la justicia, señaló el exdiputado en un mensaje publicado en la red social X, donde compartió una fotografía de Saab junto al presidente del Parlamento venezolano, el chavista Jorge Rodríguez. Guanipa sostuvo que Saab es un criminal que hizo su fortuna a costa del hambre de los venezolanos. Se hizo millonario vendiendo comida vencida y ayudando a los jerarcas del régimen a evadir sanciones y a saquear nuestra nación, añadió. Igualmente dijo que en el futuro también responderá ante los tribunales de una Venezuela democrática. Como si eso fuera poco, recordemos que un mes después de la captura de Nicolás Maduro, que se produjo el 3 de enero, Delcy Rodríguez quedó como presidenta interina y destituyó a Camila Fabri de Saab, la esposa de Alex Saab. Camila, de nacionalidad italiana, ocupaba en el régimen de Venezuela el cargo de viceministra de Comunicaciones y todo parece indicar que a ella también la van a extraditar a Italia para que responda por algunos delitos. A propósito de esta extradición de Alex Saab a los Estados Unidos, la candidata presidencial Paloma Valencia lanzó pullas sobre su futuro jurídico en los Estados Unidos. Laura Bastón.
2: Luego de que se conociera la noticia de que Alex Saab, uno de los hombres más cercanos a Nicolás Maduro, fuera extraditado de Estados Unidos, la candidata a la presidencia de la República, Paloma Valencia, se refirió a esa situación desde Florida Blanca, en donde participaba en su cierre de campaña, y aseguró que espera que este hombre diga toda la verdad.
3: Mire, es muy importante, porque ese era el lavador de plata de Maduro, de la tiranía de Venezuela. Y ahí aparece información, no solamente de gente que está esperando ser presidente de Colombia, sino de gente que es presidente de Colombia. Aquí, nuevamente una coincidencia bien grave sobre el futuro del país. Ojalá se conozca toda la verdad y que Alex Saab no vaya a contratar ningún candidato de abogado.
2: La candidata fue enfática en decir que espera que Saab diga en Estados Unidos toda la verdad y que caiga quien tenga que caer por sus responsabilidades. Saab ya había estado capturado en Estados Unidos entre 2021 y 2023 y había quedado en libertad tras recibir un indulto por parte del entonces presidente Joe Biden.
1: Son las 7:14 minutos, cambiemos de tema porque las autoridades van a realizar un consejo extraordinario de seguridad en el Meta tras los crímenes de dos integrantes de la campaña de Abelardo de la Espriella, Jimmy Ávila.
4: La Secretaría de Gobierno y de Seguridad del Meta, Andrea Liscano, confirmó que este domingo 17 de mayo se realizará un consejo de seguridad extraordinario tras los homicidios de Roger Mauricio Devia Escobar, exalcalde del municipio de Jubarral al Meta, y de su asesor Eder Fabián Cardona López.
5: Se va a hacer un consejo de seguridad el día de mañana domingo con los alcaldes de esta subregión del departamento del Meta, donde analizaremos la situación de orden público y también cuáles podrían ser los móviles que ocasionaron este hecho. Igualmente con los fiscales se está trabajando muy fuerte con elementos de tecnología para esclarecer este crimen. Por eso le pedimos a toda la ciudadanía que nos brinde la mayor información posible.
4: Frente a este caso, la gobernadora del departamento del Meta, Rafaela Cortés, ofreció una recompensa de 50 millones de pesos para encontrar a los responsables de los crímenes del coordinador de la campaña presidencial de Abelardo de la Espriella y su asesor. La mandataria además solicitó la presencia del ministro de Defensa, Pedro Sánchez, así como los altos mandos del ejército y la policía para evaluar la situación de orden público y definir acciones frente a este nuevo hecho de violencia.
1: Son las 7.

0: 15 minutos en Antioquia están reportando una segunda masacre en menos de 48 horas. La más reciente ocurrió en la población de Marillinilla, donde fueron asesinadas 4 personas. Norbey Valle.
1: Narda, buenos días. Aunque por ahora se conocen pocos detalles de esta reciente masacre que ocurrió en la noche de ayer sábado en la vereda Altos del Mercado, en la zona rural del municipio de Marinilla, por el momento las autoridades han convocado a un consejo extraordinario de seguridad para conocer más detalles, ya que todavía las identidades de estas 4 personas no se conocen, tampoco los posibles móviles que llevaron a esta reciente masacre. Por el momento se indica que una de las víctimas tiene antecedentes penales, por lo que podría tratarse de un ajuste de cuentas entre grupos armados ilegales que delinquen en la zona. Por el momento, la alcaldía de esta población está ofreciendo hasta 100 millones de pesos de recompensa para quien entregue información que permita la ubicación de los responsables. El comandante de la policía de Antioquia, el coronel Luis Fernando Muñoz.
2: Iniciamos las investigaciones y la designación de un grupo especial de investigación, el laboratorio móvil de criminalística, que están realizando las labores propias de recolección de evidencias y demás, e invitamos también a la comunidad a que nos brinde información que nos permita el esclarecimiento de esta situación que se presenta aquí en esta vereda.
1: Cabe recordar que esta es la segunda masacre que se registra en el departamento de Antioquia en menos de 48 horas. La primera ocurrió en el municipio de Andes, en el suroeste de Antioquia, donde hombres armados, al parecer del Clan del Golfo, sacaron a la fuerza de sus casas a 3 personas, quienes luego aparecieron asesinadas.
0: Increíble, 7 homicidios en 2 masacres en el departamento de Antioquia en menos de 48 horas. Son las 7:17 a.m. Se conocieron los videos que podrían dejar en evidencia el momento exacto de la desaparición de Yulixa Tolosa, la mujer que se fue a hacer un procedimiento cosmético en el barrio Venecia, en el sur de Bogotá, en una clínica de garaje, y hasta el momento no se ha sabido absolutamente nada de ella. Paola Poveda.
3: Así es, Narda, se conoció un video que podría ser clave en la investigación por la desaparición de Yulixa Tolosa en un centro estético del sur de Bogotá. Pues en las imágenes se observa a 2 hombres sacando a la mujer del establecimiento aparentemente inconsciente para luego subirla a un vehículo estacionado frente al lugar durante la noche del 13 de mayo. El material ya está siendo analizado por las autoridades. Recordemos que desde el pasado 15 de mayo, familiares y amigos adelantan jornadas de búsqueda en distintos sectores de la ciudad. Abro comillas. Un grupo de amigas comenzamos la búsqueda por el sector del río Tunjuelito, muy cerca de la clínica, especialmente en el barrio Timisa. Cierro comillas. Esto lo señaló una de sus allegadas.
0: Son las 7:18. Más de 200 uniformados fueron desplegados en la vía panamericana en el Cauca en un operativo conjunto entre la policía y el ejército para garantizar la movilidad y seguridad de transportadores y viajeros durante este puente festivo, una de las vías más azotadas por los grupos armados ilegales. Brandon Leguizamo en Popayán.
4: La seccional de tránsito y transporte confirmó que el dispositivo de seguridad contempla patrullajes permanentes en la vía panamericana en los tramos que conecta Cauca con Valle y Cauca con Nariño. Más de 200 uniformados de la policía y el ejército se encuentran desplegados en este corredor vial para garantizar la movilidad segura durante este fin de semana con puente festivo. El mayor Javier Enrique Soto, jefe de la seccional de tránsito y transporte del departamento del Cauca, indicó que se mantienen activas 4 áreas de prevención en todo el corredor vial para garantizar la seguridad de más de 5,000 vehículos, los que se espera se movilicen por las vías del Cauca.
5: Proyectamos una movilidad aproximadamente unos 7,500 vehículos que pueden salir del departamento, razón por la cual nosotros hemos dispuesto un dispositivo operativo de la mano con nuestro ejército nacional en todo el eje vial de la Panamericana.
4: Las autoridades destacaron una reducción en la accidentalidad sobre este importante tramo vial y confirmaron que también desplegaron capacidades tecnológicas para evitar posibles atentados sobre este importante corredor vial del suroccidente del país.
0: Son las 7:19. Crece el escándalo por la captura del alcalde de Villa de Leyva, Víctor Gamboa, por presuntos hechos de corrupción en una licencia de construcción de un megaproyecto. Ahora la Corporación Autónoma Regional de Boyacá se desmarca de unos audios donde al parecer se menciona a su directora, Andrea Rodríguez.
6: En este audio, al parecer, el alcalde de Villa de Leyva menciona a la directora de Corpo Boyacá y al gobernador Carlos Amaya en este entramado, que lo tienen detenido desde el 7 de mayo, para que responda por los presuntos delitos de concusión y prevaricato por acción.
7: Lo de los planos y la carta que te acabo de enviar que llega a Corpo Boyacá, yo tengo reunión nuevamente con el gobernador y con la directora de Corpo Boyacá el lunes a las 9 de la mañana, desayuno con ellos en Tuna. El proceso sancionatorio ambiental yo lo archivo este lunes con la directora. Bueno,
8: no, genial.
6: A propósito de esta mención que hacen de Corpo Boyacá, su directora Jamie Echavarría expidió un comunicado en donde explica, abro comillas, desde el 1 de febrero del 2024, fecha en que me posesioné como directora general de Corpo Boyacá, he desempeñado mis funciones con total rigor, autonomía e independencia, motivo por el cual, contrario a lo señalado en los audios que circulan respecto al caso del alcalde de Villa de Leyva, no es cierto que dicho funcionario se hubiera reunido conmigo con el propósito de archivar el proceso sancionatorio ambiental que se tramita en contra de la Sociedad Comercial Inversiones San Jacinto de Nelvic Sachs. Es necesario
0: Son las 7 de la mañana, 21 minutos. Ahora hablemos de la situación en la zona del Catatumbo, en norte de Santander, en donde se cumplen 16 meses de guerra y la situación tiende a empeorar porque siguen los enfrentamientos entre el ELN y las disidencias armadas. No importó que el gobierno se fuera a despachar desde allá, que mandaran nuevos hombres del ejército y la policía, no ha importado absolutamente nada. La guerra sigue. Esmeralda Rojas.
8: Narda, buenos días. Y es que la guerra durante estos 16 meses no ha parado. Las autoridades reportan 102 mil desplazados en la región del Catatumbo, 210 homicidios y más de 30 miembros de la fuerza pública heridos como consecuencia de la disputa territorial que mantienen el ELN y las disidencias armadas por las economías ilícitas en esa región. Hay una desesperanza, las afectaciones que sufre la población civil a diario y que ahora se agudizan por el ataque con drones. A ello se suma el desplazamiento forzado que tiene como epicentro hoy esta ciudad. El consejero de paz en norte de Santander, Luis Fernando Niño, advirtió que desde la institucionalidad se hacen esfuerzos para tratar de proteger a la población civil y dar respuesta a sus necesidades.
9: Se reanuden el tema de clases, el sistema de plan de alimentación escolar llegue a las casas de estos niños que no puedan ir a la escuela. Por supuesto, el tema de la presencia de fuerza pública, ejército y policía que siguen dándole respuesta a los combates. Y en el caso propio de la Consejería de Paz, pues seguir buscando alternativas de cese al fuego y de respeto al derecho internacional humanitario.
8: Esta semana es esperada en Cúcuta el presidente Gustavo Petro, de quien se ha advertido traería anuncios para esta región, para la región del Catatumbo, víctima de la violencia de hace muchos años atrás.
0: Son las 7:23, gracias Esmeralda. La Defensoría del Pueblo está alertando por paros armados que confinan comunidades indígenas campesinas en Caquetá, Putumayo y Amazonas. Lizardo Moreno.
10: Hola, Narda, muy buenos días. La Defensoría del Pueblo expresó su preocupación por la situación humanitaria que enfrentan comunidades de Caquetá, Putumayo y Amazonas debido a las restricciones de movilidad por presuntos paros armados en esta región del país. Iris Marín, Defensora del Pueblo.
11: Desde diciembre de 2025, comunidades de Putumayo, Caquetá y Amazonas enfrentan confinamientos, restricciones a la movilidad y graves afectaciones humanitarias que están impactando especialmente a comunidades ribereñas, indígenas y campesinas. Esto nos está evidenciando una crisis humanitaria sostenida.
10: El llamado de la defensora es respetar la población indígena, permitir el ingreso de alimentos a las familias confinadas y a las misiones médicas que hace su trabajo en esta zona de Colombia.
0: Son las 7:23 minutos. Hay alerta por un brote de tuberculosis en la cárcel San Sebastián de Ternera en Cartagena. Caracol Radio conoció que actualmente hay 12 casos confirmados y bajo aislamiento en un patio. Erix Montoya en La Heroica.
12: Muy buenos días. Caracol Radio conoció denuncias por la situación de salud pública que se presenta en el interior de la cárcel San Sebastián de Ternera, donde ya se alerta por 12 casos confirmados de tuberculosis. De acuerdo a Eduard Montaño Sánchez, fiscal de la Asociación Sindical de Empleados Penitenciarios, en este momento los internos se encuentran aislados en el patio 2, pero se teme que el número de pacientes es superior, porque asegura no se estaría brindando la atención oportuna ni cuentan con las herramientas para evitar un contagio masivo.
13: Bueno, esto es un manejo muy inapropiado porque estamos luchando con las pocas herramientas que tiene la cárcel para hacerse cargo de este brote. Hacemos un llamado al DAIS, a la alcaldía, para que nos apoyen en el elemento de protección personal, en venir a hacer más captación, en venir a hacerse cargo de este problema de salud pública.
12: Asimismo, confirmó que el juzgado 16º administrativo del circuito de Cartagena admitió una acción de tutela con el fin de que las entidades requeridas puedan dar una atención oportuna de la situación. En medio de la coyuntura, otro de los puntos que solicitan desde el establecimiento carcelario es la inversión en vehículos, capacitación y demás herramientas para atender a los más de 2.100 privados de la libertad distribuidos en 10 patios.
0: Son las 7:25, la Red de Salud del Oriente de Cali alertó sobre la difícil situación financiera que enfrentan por las deudas de varias EPS y los retrasos en los pagos, situación que ya está afectando la prestación de los servicios de salud. Erika Rebolledo.
14: Según la entidad pública encargada de prestar servicios a miles de usuarios en la capital vallecaucana, EPS como Coosalud, Ensanarias, Mepsalud, presentan retrasos en los pagos y algunos desembolsos solo se han realizado parcialmente. Sandra Velázquez, gerente de la Red de Salud del Oriente de Cali.
15: En la Red de Salud del Oriente tenemos dos modalidades de contratación, uno que es la cápita y otro que es el evento. La cápita tiene un pago que debe ser anticipado, sin embargo, en el mes de noviembre del 2025 y en el mes de abril, Ensanar solo nos ha pagado un porcentaje, sumado a que en los meses de enero, febrero y marzo los pagos no han sido con una oportunidad esperada, sumado a que nuestra cartera suma 39 mil millones, de los cuales hoy tenemos conciliado 14 mil 800 millones, pero no nos dan una fecha de pago.
14: La funcionaria también advirtió sobre las barreras que enfrentan para remitir pacientes hacia otros prestadores complementarios, afectando la continuidad de los tratamientos y la atención especializada.
15: Hemos podido mostrar cómo desde nuestros servicios de urgencia, el Hospital Calomés Trujillo y desde CEPAS, vemos esas barreras en la hora de remitir los pacientes hacia unos prestadores complementarios. Tenemos pacientes con una estancia que superan los 600 días y es preocupante la situación que se presenta con ellos.
14: La situación fue expuesta en una mesa técnica donde la red pidió acompañamiento de los entes de control para exigir el pago de las deudas y agilizar la atención de los pacientes represados.
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10: Arrancaron las semifinales del fútbol colombiano y Nacional logró una valiosa victoria como visitante 1-0 frente al Deportes Tolima. Con muchas polémicas arbitrales del juez, el bogotano Andrés Rojas. Camilo Pinto.
11: Ante cerca de 20.000 espectadores, Deportes Tolima cayó 1-0 ante Atlético Nacional, que anotó a través de Alfredo Moreros a los 57 minutos de golpe de cabeza, en un partido que estuvo enmarcado por la polémica debido a la tempranera expulsión de Anderson Angulo para el Deportes Tolima, quien vio doble tarjeta amarilla primero a los 29 minutos y a los 32, Andrés Rojas, árbitro bogotano, por una falta sobre Juan Manuel Rengifo, le mostró la segunda amarilla. Con polémica también reaccionó Sebastián Guzmán, volante del Deportes Tolima, exjugador de Atlético Nacional.
12: Compleja la situación de hoy. Quedo sin palabras porque si pueden ver los primeros 30 minutos, yo creo, no he visto el partido, pero tengo en mi mente algo totalmente distinto a cómo terminó. No lo podemos controlar nosotros, incluso le digo, sabía que esto iba a pasar, yo vengo de allá y sé cómo es. Lastimosamente son cosas que no nos incumben, no se puede mencionar más, por lo que ya saben. Y bueno, como dice el profe, confío plenamente en mis compañeros, en el trabajo que tenemos, y a eso le podemos dar vuelta.
11: Cabe anotar que Nacional también terminó con 10 hombres debido a una dudosa expulsión de Cristian El Chicho Arango terminando el partido. Por su parte, Alfredo Morelos, atacante de Atlético Nacional y autor del gol de la victoria, se mostró contento porque está regresando a la senda goleadora.
13: Bueno, feliz. Primero que todo, encontrarme con el gol para mí es importante, lo hice partido anterior, lo vuelvo a hacer ahora. Nada, gracias también al grupo por la entrega.
11: Tolima y Nacional se verán las caras el próximo sábado en Medellín después de las 6 de la tarde.
10: En la madrugada, el jugador Sebastián Guzmán del Deportes Tolima emitió un comunicado ofreciendo disculpas a los hinchas de Atlético Nacional. Abro comillas, en ningún momento quise insinuar o acusar al equipo de buscar ayudas externas. Mis declaraciones hicieron referencia al peso e historia que tiene una institución tan grande como el Atlético Nacional, cierro comillas. En el otro compromiso en Bogotá, Santa Fe se dio un empate frente a Junior en esta fase del campeonato. El equipo barranquillero abrió el marcador con un autogol de Iván Escarpeta. Hugo Rodallega, de penalti en la parte final, logró la paridad. Rodallega completó 8 partidos consecutivos anotando en la liga e igualó a José Vicente Greco en 1958, registro con el equipo cardenal. Las reacciones del cardenal, el volante Daniel Torres.
14: La virtud de los dos. Ellos, la forma en que plantearon el juego, y también creo que el aire que les da el gol, encontrar el gol desde el planteamiento que hacen, pero también hay virtud nuestra, el persistir, el creer a que podíamos llegar a igualar. Y no solo eso, creo que también hicimos mérito para poder encontrar algo más. Para nosotros es sumar un punto y estar en vida para poder seguir creyendo y esperando poder conseguir esa clasificación.
10: El técnico visitante, Alfredo Arias.
15: Jugamos ante un rival que es un muy buen rival, ¿verdad? Y que tiene muy buenos jugadores, está muy bien dirigido. Entonces, una jugada cualquiera fortuita como esa, que fue una mano que incluso me dicen que no iba al arco, que iba para afuera, pero bueno, un penal que nos cuesta carísimo. Pero el equipo sí, yo creo que hizo muchas cosas buenas y ahora hay que tratar de recuperarnos con el trabajo de todo el cuerpo técnico y toda la sanidad para estar en igualdad de condiciones allá y competir bien.
10: Los juegos de vuelta se disputarán así: el próximo sábado a las 6:00 p.m. Nacional Tolima, y a las 8:30 Junior recibirá al Santa Fe. Racing de Santander venció 4-1 al Valladolid, con el colombiano Gustavo Puerta jugando todo el partido, y ascendió a la Primera División de España después de 14 años. Luis Javier Suárez, que marcó gol en la victoria de Sporting 3-0 sobre Gil Vicente en el fútbol de Portugal, completó 28 goles en Liga y terminó siendo el máximo artillero del campeonato luso. También marcaron Richard Ríos en el triunfo del Benfica 3-1 sobre Estoril. Johan Carbonero, doblete con Internacional, que superó 4-1 al Vasco da Gama, donde descontó Andrés Cachito Gómez. River Plate, sin los colombianos Juan Fernando Quintero, quien estuvo en el banco, y Kevin Castaño, que no concentró, venció 1-0 a Rosario Central, que tuvo a Hamilton Campas a partir del minuto 71. La victoria del millonario lo clasifica a la final del fútbol de Argentina. Hoy la segunda semifinal la protagonizarán Argentinos Juniors ante Belgrano. Gran carrera la del piloto colombiano David Alonso en el Gran Premio de Cataluña de Moto2. Había partido en la casilla 13 y terminó en la sexta posición, donde alcanzó a sumar puntos en la clasificación del Mundial. La victoria fue para el líder del campeonato, el español Manuel González, que llegó a 104 puntos y medio en la tabla. David Alonso sigue quinto, ahora con 58 unidades. Estamos en el Giro de Italia, Fernando Calle.
16: Edward rueda la etapa 9, que cierra la primera semana de competencia del Giro de Italia, día señalado para definir posiciones en la general individual. El itinerario ya se cumple sobre 184 kilómetros. A esta hora se pedalea en terreno llano, muy extenso, aprovechado por los aventureros para formar la fuga, ya que lo difícil serán los últimos 22 kilómetros, todos en ascenso, premio de montaña de tercera categoría y el de la llegada de primera serie en los Montes Apenino, donde Egan, que tiene posibilidad de regresar al top 10 de la general, indicó:
17: hay cosas que yo no puedo controlar, como que yo controlo lo que mi esfuerzo, lo que yo puedo hacer, y bueno, vamos a ver, esto es largo, no es fácil, ¿no? Pero bueno, hoy es un nuevo día y nada, hay que ponerle la mejor actitud. Me conozco bien, creo, sé hasta dónde puedo llegar y sé lo que no puedo hacer y hacer mi subida.
16: La general, el portugués Eulalio Afonso al frente, segundo Jonas Vingegaard a 3 minutos y 15 segundos. Segundos, tercero el austríaco Félix Gall a 3:34, sexto un fuerte italiano Giulio Pellizzari a 4:28, puesto 15 para Egan Bernal a 6:18 y casilla 41 para el escalador boyacense Einer Rubio a 24 minutos y 44 segundos.
10: Y la ucraniana Elina Svitolina conquistó el título del Masters 1000 de tenis de Roma tras vencer a la estadounidense Coco Gauff 6-4, 6-7, 6-2 y levantó un título que no lograba desde hacía 8 años. El italiano Yannick Sinner, primero del mundo, y el noruego Casper Ruud disputarán hoy el título masculino desde las 10 de la mañana.
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7: Son las 7:38 a.m.
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7: 7:38 a.m. Seguimos en este recorrido por Colombia con los periodistas de Caracol Radio. Nos vamos para el Tolima porque en el municipio de Ataco las autoridades tuvieron que suspender las fiestas del folclor por los problemas de seguridad ocasionados por la minería ilegal y las disidencias FARC. Casi nada. Julio Montiel.
23: Narda, buenos días. La decisión se adoptó luego de una evaluación técnica en materia de seguridad que arrojó como recomendación postergar ese evento tradicional que estaba programado para el mes de junio. En un comunicado a la opinión pública, la alcaldía de Ataco Tolima manifestó que la seguridad, la vida y la integridad de los habitantes son prioridad. Según el personero de Ataco, Cristian Cumbe, la decisión del alcalde Héctor Fabio Muñoz es acertada.
24: Pues mantener el orden público y la convivencia ciudadana. Celebramos pues esa decisión en el sentido de que es apropiada para pues el entorno.
23: Por su parte, Alexander Castro, secretario de Cultura y Turismo del Tolima, manifestó que respeta la autonomía de los alcaldes para decidir si hay o no fiestas.
25: Creo que el alcalde tiene suficientes argumentos para hacerlo. Recordemos que allí está pasando un fenómeno social de explotación ilegal minera.
23: Precisamente la minería ilegal en Ataco Tolima aumentó los casos de homicidio e incrementó la población flotante atraída por la fiebre del oro. Personas que han hecho incluso asonadas contra las autoridades que buscan controlar este negocio criminal.
7: Son las 7:40, la Aerocivil aseguró que las obras de modernización del aeropuerto Ernesto Cortizos avanzan en un 30%. Este 29 de mayo el presidente Gustavo Petro va a entregar la sala de llegadas nacionales. Ojalá funcione el aire acondicionado, Brian.
26: Si la primera fase será entregada el próximo 29 de mayo por el presidente Gustavo Petro y contemplan las obras 3 bandas nuevas para equipajes, un sistema de aire acondicionado con capacidad de 150 toneladas, ascensor con capacidad para 16 personas, escalera eléctrica y fija, nuevas ayudas visuales y un sistema de audio, así como la red contra incendios completamente renovada. Camilo Cuello es el director regional de la Aerocivil.
27: Que es que lo que se hizo en un tiempo récord. Récord por el comparativo que les hice anteriormente. Son 9 años frente a 9 meses. Yo creo que es un comparativo importante y demuestra un compromiso grande del gobierno nacional.
26: El director de la Aerocivil señaló que de esta forma le cumplen a Barranquilla, tal como fue anunciado en 6AMW hace unas semanas, con la entrega de estas obras el 29 de mayo. Asimismo, se confirmó que el segundo hito del proyecto que corresponde al muelle internacional y una nueva zona de migración serán entregadas el próximo 22 de julio. Las obras tienen una inversión de 34 mil millones de pesos.
7: Gracias, Brian. Son las 7:41. Colombia acaba de asumir la presidencia de Red Artes, la Red Iberoamericana de Educación Artística y Cultural, durante el Congreso Iberoamericano de Educación, Formación Artística y Cultural Artes para la Paz que se hizo en Bogotá y otras ciudades del país. Un escenario donde se habló del arte no solo como expresión cultural, sino como una herramienta para construir memoria, fortalecer las comunidades y aportar a la paz desde los territorios. Alison, buenos días.
28: Y justamente, Narda, muy buenos días. Esa fue una de las principales apuestas del Congreso Iberoamericano de Educación y Formación Artística Cultural Artes para la Paz. Entender el arte no solo como una expresión cultural, sino como una herramienta capaz de transformar territorios, fortalecer comunidades y construir paz. Un encuentro que reunió en Colombia delegaciones de 20 países y que además dejó la creación de Red Artes, una red regional que busca fortalecer la educación artística y cultural como un derecho en Iberoamérica. Pero más allá, Narda, de los escenarios y discusiones internacionales, esta apuesta ya se viene desarrollando desde el Ministerio en distintas regiones del país a través de Artes para la Paz, un programa que lleva formación artística a comunidades donde históricamente el acceso a la cultura y la educación ha sido limitado. En ese sentido, Narda y oyentes, quisiera que escucháramos el contenido que preparamos con las voces de los embajadores, sus formadores, que construyen paz desde la cultura en nuestro país.
29: Lejos de los escenarios principales de la Feria del Libro, hay otras historias que no están impresas, pero que también se están escribiendo en los territorios. Se trata de procesos que hoy están llegando a distintas regiones del país, llevando formación en áreas como la escritura, la danza, el teatro, y las artes visuales a comunidades que históricamente han tenido menos acceso.
0: Soy poeta, soy escritor y trabajo como artista formador en el área de escritura creativa. ¿Para qué? Para transformar a través de arte para la paz.
29: Formadores que no solo enseñan técnicas, sino que llegan a territorios donde el arte empieza a convertirse en una herramienta para contar, para recordar y entender lo que viven las comunidades.
0: Yo llego a las comunidades Wayú, que es donde yo estoy laborando, desde Rihuacha. Los niños comienzan a construir esas historias de su entorno, de su comunidad. Y a raíz de esas historias, precisamente, que ellos nos cuentan a través de un texto, a través de un escrito, estamos haciendo que memoria en los territorios.
29: Memoria que no está en archivos ni libros, sino en las historias que los mismos niños empiezan a escribir sobre su entorno, su cultura y su identidad.
0: Y es que el arte sirve para sanar. Entonces, cuando sana en el sentido de un niño que es tímido, por decirte, en un niño que le cuesta expresarse, pero que precisamente a través de estos ejercicios, y dicen, es que esta historia es mía, es que esta comunidad es mía. Ahí precisamente el arte está cumpliendo la función de construcción, ¿no? De construcción social, de construcción sociocultural, pero sobre todo el arte para sanar y para decir que el alma de un niño se transforma.
29: Transformaciones que van más allá del aula y que empiezan a reflejarse en la confianza, la expresión y la forma en la que los niños se relacionan con su entorno.
0: Ser arte, digamos que es hacer país, y es una manera profunda de transformar territorios, ciudades. Es una forma de llegar precisamente a esas comunidades donde no hay acceso.
2: Semillita ahí sembrada y que vaya más allá, que no solamente quede anotado en un cuaderno, que no solamente quede en una exposición, una posibilidad gigante que los niños ven como una motivación para el mañana.
0: Y por eso es importante resaltar que a través del Ministerio de la Cultura, de las Artes, de los Saberes, y sobre todo a través de la Universidad de Magdalena, este programa de Arte para la Paz llega con un propósito.
29: Para llevar estos procesos a los territorios también implica enfrentar múltiples retos.
2: El desconocimiento. Hay muchos niños que ignoran todo el proceso que se ha venido dando en nuestro país.
0: Pero también la lejanía. Cuando digo la lejanía es precisamente que nosotros como artistas formadores nos han tocado unos puntos muy lejanos. Nosotros llegamos a esas comunidades que tienen muchas necesidades, pero una de las mayores necesidades precisamente, por ejemplo, en mi área de escritura creativa, los niños no tienen los suficientes libros como para decir que voy a leer por placer, que la biblioteca no está activa dentro de... La biblioteca escolar no está activa dentro de estos procesos y que también desconocen a veces que existen.
2: Detrás de de estas vías, de estos caminos, de estas dificultades que tenemos, hay un mundo que nos está mostrando muchas cosas.
29: Aún así, el interés de los niños por aprender y participar termina siendo el motor que mantiene estos procesos en marcha.
0: Y cuando un niño puede decir a través del arte, de la expresión, sea cual sea, y puede expresar que es un niño feliz pese a todas las cosas que se están presentando en los territorios, ahí podemos decir que estamos haciendo paz.
29: En un país atravesado por múltiples realidades sociales, el arte empieza a tomar un papel distinto, no solo como expresión, sino como una herramienta para reconstruir tejido social desde lo local.
2: La dignificación del arte, como lo dice el maestro, es algo fundamental y que se tiene que llevar a cabo no solamente por medio del programa Arte para la Paz, sino a nivel nacional. El arte tiene todo el derecho de ser dignificado porque es un oficio, es algo que vale, es, digamos, lo que muestra las fibras de lo que somos.
0: Que vean que el arte transforma y que vean de que el arte es la herramienta no solamente para construir país, sino también para construir hogar, para construir familia. A ese niño, precisamente para decirle a través de una pintura, a través de una canción, a través de un instrumento, a través de un poema, que el arte es la mejor herramienta para que él crezca sano, salvo y sobre todo que piense y que crea bien para multiplicar y salvar a otras personas.
29: Una apuesta que hoy busca ampliar el acceso al arte como un derecho y fortalecer procesos culturales desde los territorios. Porque en Colombia el arte no solo forma, también se convierte en una herramienta para sanar, construir memoria y abrir nuevas oportunidades.
3: Son las 7:48 minutos, luego de que el Hospital Alma Mater de Antioquia anunciara la suspensión de algunos servicios, la nueva EPS le giró más de 10 mil millones de pesos. Sí se puede, Norbey.
4: Narda, recordemos que hace pocos días el Hospital Alma Mater, que pertenece a la Universidad de Antioquia, había informado que se declaraba en estado de anormalidad laboral y suspendía servicios no esenciales ante la falta de plata, que ha generado una grave crisis operativa, financiera y asistencial, que según la entidad pone en riesgo la atención de los pacientes y el ejercicio profesional dentro de la institución. Una de las entidades que tenía una deuda con el hospital es la nueva EPS, la cual, ante la coyuntura, pagó gran parte de la deuda que tenía. Ante la suspensión de los servicios, le giró al Alma Mater 10.800 millones de pesos, con lo que busca que se reactiven los servicios en ese centro hospitalario a los afiliados. También agregó que queda un saldo pendiente de 4.500 millones de pesos, los cuales se espera sean pagados al mes de junio, con lo que se estabilizará la prestación de los servicios a los afiliados.
3: Son las 7:49 minutos. La CAR lanzó una nueva plataforma para reservas de zonas de camping en embalses y parques ambientales. ¿De qué se trata, Paola?
5: Sí, Narda, la Corporación Autónoma Regional de Cundinamarca, CAR, lanzó una nueva página web para que los ciudadanos puedan consultar de manera rápida toda la información relacionada con turismo de naturaleza, educación ambiental y actividades ecológicas en el departamento. Los usuarios podrán encontrar información de servicio como rutas de acceso, horarios de atención, tarifas de ingreso, reglamentos, mapas de ubicación y la forma de actividades disponibles en cada escenario. Pues la entidad señaló que el objetivo es facilitar la planeación de visitas. Esto en el Parque Río Neusa, el Embalse de Neusa, Puente Sopó, el Embalse El Hato, la Reserva Forestal Protectora Laguna del Cacique Guatavita y el Aula Ambiental Juan Pablo II.
3: Son las 7:50. El Gobierno Nacional anunció que la iniciativa público-privada Conexión Centro, que proponía extender el modelo de concesión por aproximadamente 30 años más en el eje cafetero, no va a ser elegida. Cristian Quintero.
6: Así lo afirmó el viceministro del Interior, Gabriel Rondón, en la mesa de trabajo desarrollada ayer en medio de las manifestaciones en contra de la concesión vial Autopistas del Café y los peajes ubicados sobre el corredor vial.
8: Pero la orientación de la Presidencia de la República, que me la permiten directamente a mí, es no va. Primer punto.
6: Como una buena noticia para la región, describe Carolina Giraldo, representante de la Cámara por Risaralda, quien aclara que se debe especificar el futuro de la carretera.
9: Creo que es una buena noticia para el eje cafetero porque esa iniciativa privada IP Conexión Centro significaba 7 peajes más durante los próximos 30 años sin dejarles obra realmente al eje cafetero, pagando nosotros desde acá una obra que es nacional, que es la vía Calarcá-La Paila. Era absolutamente injusto. Es buena noticia que no vaya, pero va a ser muy importante también plantear qué sigue para el futuro.
6: La manifestación continuará durante el puente festivo y el martes 19 de mayo la mesa de trabajo seguirá con los representantes del Viceministerio del Interior, el Ministerio de Transporte, la ANI y líderes de la comunidad para definir cuáles peajes se levantan.
3: En 5 municipios de Córdoba se concentran los controles viales durante este puente festivo debido a la alta accidentalidad que se ha presentado en ese departamento. Claudia Hernández.
11: Narda, buenos días. Durante el puente festivo se han intensificado los controles viales en el departamento de Córdoba ante los altos indicadores de accidentalidad. Los controles en principio constan de campañas de sensibilización en 5 de los 30 municipios de esta sección del país. Se trata de Montería, Cereté, Ciénaga de Oro, Sahagún y Chinú. Reinaldo Martínez es el secretario de tránsito departamental.
12: Las autoridades de tránsito del departamento de Córdoba nos encontramos desplegadas en diferentes puntos viales entre el municipio de Montería y el municipio de Chinú, realizando controles operativos y campañas de sensibilización vial, en cumplimiento del último Consejo Territorial de Seguridad Vial.
11: Cabe recordar que en lo corrido del año, más de 100 personas han muerto por accidentes de tránsito en el departamento de Córdoba.
3: Son las 7:52 minutos. Hablemos ahora de cómo se están preparando las autoridades para blindar las elecciones presidenciales en el departamento del Quindío. Vanessa Porras.
1: Ante la primera vuelta presidencial se ultiman detalles para garantizar la logística y seguridad en el departamento. El secretario del Interior, Jaime Andrés Pérez, indicó que actualmente el panorama es de tranquilidad respecto a otras regiones del país donde es evidente la alteración del orden público.
10: Al momento de hoy podemos decir que el departamento de Quindío está tranquilo. No hemos tenido, digamos, como la vivencia de esa polarización tan fuerte con hechos de violencia. Hoy nosotros, según los informes de inteligencia, les podemos decir que está todo tranquilo, que no hay ningún inconveniente. Sin embargo, que estamos atentos a cualquier novedad. Tenemos todo el dispositivo de seguridad, tanto policía como ejército, fiscalía. Todos estamos atentos a cualquier novedad.
1: Vale anotar que se proyecta para este martes 19 de mayo un comité local de seguimiento electoral para articular las acciones en pro del fortalecimiento de la logística y coordinación de las elecciones presidenciales.
3: 7:53 minutos, hablemos de libros. La llegada de nuestros padres o abuelos a la tercera edad puede generar una serie de tensiones en la convivencia. Ser cuidadores no es fácil. Pues justamente de eso habla este libro que nos presenta Carlos Castro.
13: Nuestra novedad literaria hoy en Caracol Radio es Lidiar con tus viejos, escrito por Santiago Schlesinger. Santiago, bienvenido a Caracol Radio.
14: El libro realmente es una catarsis personal y básicamente lo que yo hice fue contar un poco las experiencias que no solo yo, sino que mis amigos hemos tenido lidiando con esa etapa de los papás donde ellos dejaron de ser nuestros héroes, los que tienen las respuestas, los que nos prestan ayuda, a ser nosotros los que tenemos que tener respuestas para ellos, ofrecerles ayuda, serles pacientes. Entonces como que los papeles se invirtieron, pero fue todo muy rápido y como que no nos dimos cuenta en qué momento sucedió. Y lo que me di cuenta es que eso es un choque de mundos tanto para ellos como para nosotros. Entonces el libro cuenta un poco estas experiencias tratando de buscar el lado divertido de situaciones que muchas veces son difíciles de lidiar, pero que en mi experiencia personal reírme de las cosas que me suceden es lo que me ayuda a salir adelante. El libro se llama Lidiar con tus viejos, lo encuentran tanto en español como en inglés en Amazon, en versión impresa y en versión digital, y también me pueden buscar por Instagram, por mi nombre y apellido, y con mucho gusto les puedo hacer llegar una copia firmada si les interesa.
13: Establecer límites es tal vez de las partes más difíciles con nuestros adultos ya mayores.
14: En el libro se menciona eso de manera muy sutil, en el sentido en que, en mi experiencia, establecer esos límites, si bien debe hacerse de manera activa y clara, es una balanza muy difícil para no herir los sentimientos de nuestros papás, quienes, por más de que psicológicamente está demostrado que tienen un regreso a la infancia, ellos siempre son nuestros padres. Entonces, en mi experiencia, la manera de tratar de establecer esos límites es con mucho diálogo, muy abierto y muy claro, muy franco, no de manera tangencial, porque ahí sí podemos generar mucho ruido.
13: Estamos en el mes de la madre y es diferente la relación que podemos tener ya con la mamá mayor que con el papá mayor. ¿La sintió diferente?
14: Sí, en general, digamos que siempre he creído que hay una diferencia marcada entre la relación del padre con la hija mujer y la relación de la madre con el hijo. Digamos que es cruzada en el sentido en que para las madres los hijos hombres somos los héroes y para los padres las hijas mujeres son únicas. Entonces eso en mi caso ayuda. En mi caso particular, mi mamá tiene una enfermedad que incluye demencia, entonces ella, digamos, no está presente hace ya unos años, por lo cual el manejo que he tenido que darle a esto en el caso particular de mi mamá es diferente, porque ya es una enfermedad terminal y progresiva que hace que el manejo sea totalmente distinto al que le tuve que dar con mi papá. De hecho, creo que la enfermedad de mi mamá ha hecho aún más difícil lidiar con mi papá, porque él está sufriendo y llevando una realidad muy compleja de aceptar.
13: Las coordenadas para que la gente encuentre Lidiar con nuestros viejos.
14: Mi recomendación, busquémoslo en Amazon por mi nombre. Mi apellido es complicado, pero se puede.
13: Lidiar con tus viejos, de Santiago Schlesinger, el libro que presentamos hoy en Caracol Radio, disponible en las plataformas dedicadas al mercadeo digital.
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9: Son las 8 de la mañana.
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9: 8:01, las fuertes lluvias de las últimas horas habrían dejado sin energía eléctrica municipios de Córdoba y Sucre. La situación con Claudia Hernández.
11: Narda, de experimentar sensaciones térmicas que alcanzaban los 49 grados centígrados, Córdoba y Sucre amanecen con temperaturas que no exceden los 25 grados tras las fuertes lluvias registradas en las últimas horas que dejaron sin energía eléctrica a más de 10 municipios de ambos departamentos, según informó la empresa Finia. En el caso de Córdoba, se presentan fallas en Montería, en gran parte del occidente de la ciudad, y en zonas como Puerto Escondido, Canalete, Los Córdobas, Moñitos, Planeta Rica y otros, mientras que por Sucre se vieron afectados Mahahual y Sucre Sucre.
9: Son las 8:02. Las quemas ilegales en Boyacá ahora operan con cámaras y paneles solares, por lo que las autoridades están incrementando los controles y las acciones en territorio para frenar estas prácticas que son ilegales. Andrea Rodríguez.
12: En la vereda Farfán, en el municipio de Ráquira, en Boyacá, la Corporación Autónoma Regional de Cundinamarca, CAR, realizó una visita a un predio donde previamente se había desarrollado un operativo de alto impacto por la quema a cielo abierto de madera y retal para la producción de carbón vegetal. Director regional de la CAR en Chiquinquirá, Jiver González.
13: Hornos de carbón activos y material incautado que desapareció. Lo más alarmante es que instalaron cámaras de vigilancia. Estas prácticas están dejando una gran huella, contaminando el aire, destruyendo el suelo y arrasando con la vegetación.
12: La corporación continuará adelantando acciones de seguimiento y control en la zona.
9: En el departamento de Nariño están preparando el simulacro por erupción volcánica que se va a realizar en el mes de junio y donde van a participar cerca de 4.000 personas. Claudia Ortega.
14: Hola, muy buenos días. El simulacro busca la preparación de las comunidades que viven cerca de los volcanes Galeras, Chirles y Cerro Negro, el cual está programado para el próximo 3 de junio, con acompañamiento de la Unidad Nacional para la Gestión del Riesgo de Desastres. Ya se adelantó una jornada de fortalecimiento en los municipios de Pasto, La Florida y Cumbal, donde se evaluó los protocolos de respuesta ante una eventual emergencia volcánica. Mauricio Delgado, profesional especializado de la Subdirección de Manejo de Desastres.
15: Este tipo de acciones en los territorios son muy importantes porque permiten evidenciar e identificar necesidades de los territorios y asimismo permite a los territorios recibir información de primera mano actualizada de los procesos y gestiones que hacen los entes del orden departamental y nacional en pro de mejorar la estructura de sus planes municipales de gestión del riesgo y sus estrategias de respuesta a emergencias.
14: Durante las jornadas de preparación se ha puesto a prueba estrategias de evacuación, atención y coordinación institucional. En estos ejercicios participarán organismos de socorro, la policía, bomberos, sectores de salud, educación y también la comunidad.
9: Y si no tiene planes para este fin de semana, lo invitamos a la segunda versión del Festival de Arroz con Platos desde 25.000 pesos. Paola, ¿de qué se trata esta iniciativa?
16: Narda, buenos días. Sí, se trata de una apuesta que incluye a 15 plazas de mercado de la ciudad de Bogotá. Hasta mañana 18 de mayo se lleva a cabo el Festival del Arroz. Le cuento rápidamente, los restaurantes ofrecerán preparaciones que van desde recetas tradicionales hasta las propuestas más innovadoras con precios entre los 25.000 y los 35.000 pesos. Hablamos con la directora del IPES, Catalina Arciniegas.
17: Podrán encontrar platos exquisitos, desde arroz marinero, paisa, trifásico, entre otros, con platos desde los 15.000 pesos. 57 restaurantes que van a ofrecer preparaciones y experiencias donde van a poderse deleitar con una gastronomía increíble. Así que la invitación es a que recorran nuestras plazas, prueben nuevos sabores, apoyen el trabajo de nuestros cocineros y cocineras.
16: Así que, Narda, los oyentes interesados se pueden acercar a la plaza del 7 de agosto, la del 12 de octubre, la del 20 de julio, también la plaza Fontibón, Kennedy, la Concordia, la Perseverancia, también participa la plaza de las Cruces, las Ferias, Restrepo, San Pedro Mendoza, San Carlos, Santander y por último la plaza Trinidad Galán.
9: En noticias del mundo, un incendio se declaró tras un ataque con dron cerca de la central nuclear de Barakaha en Emiratos Árabes Unidos, sin causar heridos ni provocar un aumento de la radiactividad, anunciaron las autoridades en Abu Dhabi.
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0: al lado de la guitarra de Burna Boy, nigeriano. Esa guitarra suku que le da sabor al sabor tradicional de Shakira, pues arranca a vivir que son dos días. Esto se llama Dai Dai. Y esto lo vamos a escuchar hasta la saciedad, porque estamos a 24 días. Es que le tengo aquí el conteo, Hazel. 22 horas, 51 minutos y 30 segundos de que se dé el pitazo inicial en México del Mundial que reúne tres países, Canadá, México y los Estados Unidos, con presencia de Colombia y 47 selecciones más. Lo que sí usted nos puede certificar es que Colombia estará en la final del Mundial de Fútbol, gane quien gane. Buenos días, Hazel.
1: Andrés, buenos días y buenos días a todos nuestros oyentes. Felices de estar aquí con ustedes. Y pues ahí, como estaba mencionando Andrés, Shakira es la encargada de presentar esta canción que se llama Dai Dai, que les habíamos dado un adelanto hace ya un par de semanas. Ella puso un snippet de un minuto y esta canción ya finalmente sale y pues todo el mundo está feliz porque es la tercera vez, entre comillas, que Shakira hace parte importante del Mundial. Su primera colaboración fue la canción que hizo para Sudáfrica 2010, lanzó Waka Waka, This Time for Africa, junto a Freshly Ground. Y luego de eso, 4 años después, en Brasil 2014, la canción oficial la hacía Pitbull al lado de Jennifer López, pero casi nadie se acuerda de esa canción. Y Shakira acompañó de manera alterna este mundial con Dare, La La La, con Carlinhos Brown. Y esa canción para muchos es la canción oficial, no fue, pero es la que todos recuerdan. Y pues sigue ella con este gran, con esta gran canción que además muchas personas están valorando porque pues hablan diferentes idiomas en el coro. Le hace además una presentación especial, una mención especial a varias generaciones de futbolistas que han dado mucho de qué hablar en el mundo de la música. Y pues muy contentos de tener a Shakira pues representando de nuevo a Colombia en un mundial de fútbol, ahora con la canción oficial.
0: Es a vivir que son dos días que arranca en esta mañana de domingo y es 17 de mayo del año 2026. Y hay una cantidad de información amable, positiva, musical, llena de buenas cosas para compartir con ustedes. Porque nos encanta la música, porque nos gustan las buenas noticias, porque nos encanta resaltar la imagen de colombianos que la rompen en el exterior. Y qué bueno abrir justamente recordando a Shakira. Aprovecho que la tengo y que estamos hablando del Mundial. Pregúnteme cuánto falta.
1: ¿Cuánto falta?
0: Gracias por tu pregunta, no la esperaba. 24 días, 22 horas, 49 minutos y 15 segundos para que arranque el Mundial. Faltan más días para la final y allá estará Colombia porque Shakira estará en la final del Mundial, Hazel.
1: Sí, estamos muy contentos porque el anuncio se hizo también esta semana y pues fue muy bonito porque Chris Martin es el curador de lo que está pasando a nivel musical con el Mundial de Fútbol. Está ahí encargado

0: Rock Nation, perdón. Y esta semana salió en un video Chris Martin de Coldplay con nada más y nada menos que algunos de los personajes de Plaza Sésamo. Empiezan a hablar durante el video y anuncian así como que Elmo llama a una amiga y la amiga de Elmo es nada más y nada menos que Shakira. O sea, Elmo tiene a Shakira en sus contactos del celular.
1: Elmo llama amiga, diría él.
0: O sea, le marca. Y Chris Martin, ajá, como así, tienes a Shakira, sí, ya estoy hablando, listo, que Shakira va a estar. Y como que, perdón. Y luego sale otro Muppet y sale Miss Piggy diciendo que querían a una diva y ella como, la tengo, perfecto, yo me presento, ¿qué tengo que hacer? Y Chris como, no, señor Miss Piggy, es que es una presentación musical. Y ya por eso pidieron una diva, él como, y llega otro Muppet y dice, no, ¿qué tal Madonna? Y básicamente el show del medio tiempo se armó con los Muppets. Muchos rumores ponían a Coldplay como la banda que iba a realizar el show, pero Chris Martin, como les digo, es curador. No se sabe si de pronto van a tener una aparición sorpresa durante el medio tiempo, pero lo que sí ya es seguro es que Chris Martin estuvo involucrado en esa selección. Y no solamente es Madonna y Shakira, BTS también se va a presentar en esta primera ocasión en que va a existir un halftime show o el show del medio tiempo en la Copa del Mundo, haciendo referencia a lo que se hace en el Super Bowl, en el Super Tazón durante febrero, que tienen un show muy importante, que ha sido tan importante que para el resto del mundo nos importa más el show del medio tiempo que lo que pasa en el partido, porque no es un deporte pues que sea
1: popular en el mundo entero.
0: Sí, no, o sea, es
1: la serie
0: popular
1: mundial, y es la serie realmente de los Estados Unidos, demostrando otra vez el entretenimiento gringo, que pues este mundial es de los gringos, es de la gente de los Estados Unidos.
0: Buenísimo.
1: Y pues qué bien, porque es que los partidos hacen parte también del entretenimiento. Y cuénteme otro cuento, usted me mandó unos temas muy chéveres. Pregúnteme, ¿cuánto falta para el mundial?
0: ¿Cuánto falta para el mundial?
1: 24 días, 22 horas, 47 minutos y un segundo. Ahora 46 minutos que vamos a poder ver en las pantallas de cine en Colombia partidos del mundial.
0: Antes de contarles eso también, algo importante que se anunció esta semana, que la FIFA está muy musical en este mundial. Les hemos contado más, han sacado canciones porque va a salir un álbum musical del mundial y son canciones que han hecho artistas de México, Canadá y Estados Unidos juntos, o un artista de cada país. Y además de eso, además de que van a tener shows del medio tiempo con BTS, con Madonna y con Shakira, van a tener actos de inauguración, y no va a ser ni uno ni van a ser dos, van a ser tres shows de apertura, uno por cada país organizador. Y esta semana también se conoció que México, los convocados son Alejandro Fernández, Belinda, Los Ángeles Azules y Maná. Por Estados, ajá, Unidos se presenta Katy Perry, Future y DJ Sanjoy, son los artistas que se presentan. Y por Canadá los representantes son Michael Bublé, Alanis Morissette y Alicia Cara. O sea, va a estar muy musical.
1: Pero pues va a estar bueno eso.
0: Me encanta.
1: Chévere.
0: Y lo que mencionaba Andrés, si usted está en Colombia, hay algo muy especial, porque varios partidos del mundial se van a poder ver en salas de cine del país. Esto es una alianza entre Royal Films y DirecTV. Firmaron con ellos a través de una señal que tienen ellos, D-Sports, y van a poder ver los partidos de la Selección Colombia y otros encuentros importantes en salas de cine en las 32 ciudades del país. No solo se va a vivir dentro de las salas de cine, porque hay ciudades, que no tienen la infraestructura, así que como parte de esto que van a hacer, Roger Films va a llevar a diferentes regiones de nuestro país, al lado de las alcaldías, al lado de centros de eventos, para que la gente tenga una experiencia de fútbol, pues teniendo entonces en plazas o en lugares públicos acceso a pantallas gigantes donde la gente vaya a poder ver fútbol, pues en comunidad. El proyecto se llama Cinema Tour y pues la idea es que el mundial llegue a municipios que no tienen este tipo de oportunidades, pues, para este tipo de eventos, y les llevan todo, pantalla de gran formato, sonido, todo para que la gente pues en multitud viva cuando ojalá celebremos entre todos goles de Colombia. Así que por lo pronto, la programación inicial son los partidos de la fase de grupos de la Selección Colombia, comenzando con el debut frente a Uzbekistán el 17 de junio, luego frente a República Democrática del Congo el 23 de junio y para muchos el partido más importante de esa fase, frente a Portugal el 27 de junio, pues que pues para muchos es uno de esos favoritos. Así que muy bonito, porque el mundial va a estar entonces uniendo a los colombianos en todo el país gracias a esa alianza entre Royal Films y DirecTV.
1: Solamente para utilizar un término futbolístico, qué cabezazo el de Royal Films, qué bueno, sí, que la gente vaya a poder tener acceso, porque parte del espectáculo del fútbol, y tal vez la más importante para quienes somos fanáticos, es la comunidad, es la tribu, es gritar los goles como toca. Y usted me hace caer en cuenta de una cosa, justo de hoy en un mes debuta Colombia en el Mundial de Estados Unidos, Canadá y México.
0: Ay, ya, exacto.
1: Se llama Die Die, las temáticas están listas, los corresponsales también, la música está que se suena, aquí en A Vivir, que son 2 días. Información amable, positiva,

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2: A colombianos que la rompen, nos dedicamos nosotros cada fin de semana simplemente por utilizar un término coloquial, colombianos destacados, colombianos que nos hacen brillar, que no solamente hacen una sola cosa, fútbol, sino que hacen otra vaina. Este es el tema de Gina Rosas. Gina hace muchos años vive en Europa y se dedicó a la ilustración como sustento de vida. Pues ha tenido la posibilidad de que su trabajo sea admirado, reconocido, que sea expuesto, que esté en gran formato en las calles, porque haga de cuenta, Hazel, una droguería grande en Colombia, la más grande.
3: Uy, muchas.
2: Supongamos, La Rebaja, por llamarla de alguna manera, un Farmatodo, una cosa de esas. Le dijo a ella, pero la de allá de Alemania le dijo a ella, Gina, háganos la imagen de una de las estaciones del año. Y Gina, pues ni corta ni perezosa, dijo, pues sí, mostró la propuesta, ganó, quedó, y en los centenares de locales de esta droguería que está en todo el país, pues está el trabajo de Gina. Y nos contesta Gina, justamente, espero que esté en Alemania. Gina, buenos días, buenas tardes para usted.
4: Hola Andrés, ¿cómo estás? Muchas gracias a ustedes. Hola Hazel, muy contenta de estar acá esta mañana con ustedes.
2: Gina, ¿dónde está?
4: Ahorita estoy en Hamburgo, por acá son las 3:18.
2: Cuente cómo fue este acercamiento de pues un grande de la farmacia allá en Alemania para decirle, me encanta su trabajo visual, me encanta lo que usted hace, para que usted a partir de ahora se encargue. ¿Cómo fue eso?
4: Sí, yo creo que esto es un resultado como de varias, como una mezcla de cosas, como un sancocho, diría yo. Pues por un lado, digamos que pues mi trayectoria que está acá en Europa desde hace varios años y como el trabajo que he venido haciendo de ilustradora freelance y la experiencia que he ganado acá, y eso sumado al trabajo en equipo que hago con el representante, que es como una de las formas que trabajamos muchos ilustradores por medio de un agente. Este agente me conectó con la marca DM, que es la droguería, y pues empezó este trabajo, empezó como, no sé, 3 años atrás, cuando me dijeron como que si quería participar en un pitch cerrado para una de sus campañas. Yo lo hice hace como, no sé, como en el 2023, y no pasé, no quedé. Ellos, esta empresa escoge cada 4 meses un artista, un ilustrador del mundo diferente. Entonces, bueno, yo dije, esta oportunidad no fue, ojalá que venga la siguiente. Fue el año pasado donde me volvieron a contactar. Bueno, no me acuerdo si fue el año pasado o antepasado. Hice un segundo pitch y tampoco quedé. Digamos que es complicado porque tú no sabes con quién estás compitiendo, no sabes ellos, pues como que envías tu mejor propuesta, pero no tienes un feedback tan directo. Y la tercera vez que ya pues me volvieron a invitar a un pitch cerrado, participamos solamente 3 ilustradores, en este pitch ya quedé ganadora con la propuesta, y pues creo que fue como una mezcla también, como que, bueno, la temática era sobre la primavera, entonces esa, como todo el lenguaje gráfico que me permitía esta temática, pues combina muy bien con mi trabajo, con lo que yo hago, con mi inspiración también personal, entonces creo que se mezclaron como muchas cosas para que todo esto pasara.
3: Gina, hay algo muy importante en esta historia, es cómo llega usted a Alemania. Tengo entendido que estaba aquí en Bogotá, no se sentía contenta con el trabajo donde estaba, como que no estaba sintiendo que estaba como desarrollando todo ese potencial, y de repente por la sugerencia de un primo decidió ir, no solo, o sea, mucha gente era, no, pues me voy a otro país o busco otro trabajo, pero es a seguir trabajando. Usted decidió irse a estudiar un segundo pregrado, y quiero saber qué tan difícil fue tomar esa decisión, fue por medio de una beca, fue difícil de pronto llegar a dejar de trabajar para volver a estudiar, ¿cómo toma esa decisión?
4: Sí, fue bastante difícil porque pues en Colombia ya trabajaba como una multinacional, estaba digamos que cómoda, digo, financieramente, pero no estaba contenta con lo que estaba haciendo. Y pues fue difícil porque yo no tenía como que para tener una beca, para aplicar una beca tienes que tener una universidad que ya te haya aceptado, y yo en esa época no la tenía, entonces lo que hice fue ahorrar como durante 3 años para poder como que tener el dinero para poder aplicar a la visa. Y ya después cuando llegué acá, claro, uno tiene siempre un plan, como no voy a estudiar en Alemania en un año, voy a aplicar a la universidad, voy a pasar en un año, y pues todo eso, como que todos esos planes cambian siempre, y me terminé pues para el primer proceso como 2 años, para estudiar 5, me pensaba que iba, no sé, que iba a durar nomás 3 estudiando, pero digamos que lo hice todo como explorando yo, investigando, hablando con otros ilustradores, escribiendo muchos ilustradores acá, alemanes, cómo ven, qué universidad me recomiendas, a dónde puedo presentarme, pues quería estudiar en una universidad pública en Alemania, y no sabía, pues no tenía ni idea cómo era, como que la universidad pública acá son las mejores, y hay muchas universidades públicas y muy poquitas universidades privadas acá. Entonces pues fue un choque muy grande, porque me di cuenta que para estudiar ilustración o artes tienes que presentar un portafolio, luego hacer una entrevista, eran como dos días de pruebas de talento. Y pues esto fue como, para mí, fue como el examen de mi vida, más o menos, porque pues yo nunca había vivido eso en Colombia, como que en Colombia es muy diferente. Entonces, digamos que esa parte fue, yo creo que la parte más difícil, pues de las más difíciles, como del estudio, ¿no? Como el obtener un puesto en la universidad. Y pues ya después de eso, del idioma y todas las cosas que trae la migración, pero fue más o menos así, en resumidas cuentas.
2: Gina está en Hamburgo, está en Alemania, es una ilustradora increíble. Gina, una infidencia de este programa: cuando a Hazel le gusta mucho algo, ella siempre dice, es precioso, y quiere utilizar esa palabra para referirme al trabajo que usted hace. Dese una vueltica por ginarosas.com, ahí está todo el trabajo que esta mujer hace. Me encantaría tener eso colgado en mi casa, mostrárselo a todo el mundo. Ha trabajado en la ilustración de cafés colombianos, de la Orquesta Filarmónica Joven de Colombia, de libros. Hay un pedacito en la página que dice como Postcards for Me o alguna cosa de esas. Qué inspiración tan bella y qué uso tan bello de los colores. Es más allá de una ilustración, es arte.
4: No, ay, no, muchas gracias. Sí, no, claro, todos los que quieran, pásense por mi web, también por mi Instagram, Gina R. Moncada. Digamos que me encanta la ilustración, porque me permite explorar muchísimas temáticas, pero también muchos medios. Me gusta como que no solamente hacer empaques, o no solamente ilustración comercial, pero también mis proyectos personales, que ahí como que por medio de eso que mostraste de las postales que nombraste, como que es un proyecto personal, y con esos proyectos personales siento que se enriquece muchísimo mi trabajo. Entonces, y también estoy ahorita, digamos, explorando otras formas como de llevar la ilustración a objetos aplicados, como tote bags, no sé, me imagino miles de ilustraciones en muchos objetos que ojalá en el futuro puedan conocer y puedan comprar en algún momento, no sé.
3: Gina, hay algo muy especial de esto, y es que cuando usted va a estudiar, pues como que nosotros damos por sentado muchísimas cosas, y lo hemos mencionado porque tenemos la oportunidad de hablar con muchos colombianos en el exterior, y cosas tan simples como una fruta, uno aquí ve frutas y ve cosas que pues va a la plaza de mercado, y uno da una cuadra y siempre hay una cigarrería, o sea, uno ve todo muy cotidiano, y parte también de lo que usted descubre es que vivimos inmersos en colores y en texturas y no nos damos cuenta. O sea, Berlín, cuando las personas tienen la oportunidad de ir, pues es muy linda, pero tiende a ser muy gris, el clima además, porque después de un tiempo el sol sale a diferente hora, y hay cosas también como el sol, por ejemplo, que damos por sentado los colombianos porque lo tenemos todo el año. ¿Cómo fue ese proceso de descubrir que estamos llenos de colores y que además hace parte como de su marca personal usar colores que diríamos, no, pues normal, y es como, no, allá no es normal usar tantos colores en la ilustración?
4: Sí, yo creo que pues eso vino con los años, porque pues los primeros semestres de la universidad sí, como que absorbí muchas cosas de la gráfica europea o alemana, entonces digamos que sí quise parecerme a adaptarme un poco a la gráfica de acá. Entonces digamos que no, en esos primeros semestres no alcanzaba a ver tanto esa diferencia. Fue ya más adelante, como en las clases, experimentando y haciendo cosas, y también por profesores, ¿no? Que me decían como que no fuera a cambiar esa forma en la que mezclaba el color, que empecé a valorar esas cosas. Y también creo que los viajes, pues yo hace 11 años vivo acá, pero trato de ir por lo menos cada dos a Colombia. Entonces, en cada viaje, ese contraste de lo que tú no tienes o lo nuevo que estás viendo en Colombia, como que te hace más clic. Y todos esos viajes y esa curiosidad como que empezaron a nutrir mis referencias gráficas. Tomo muchísimas fotos en mis viajes, entonces eso me ha quedado marcado. Y creo que, pues sí, suena cliché, pero definitivamente que cuando tú no tienes las cosas ahí al lado es cuando como más las aprecias y cuando más te saltan, ¿no? Y también creo que pues en mí siempre había como, y lo digo como no como una nostalgia, como no de tristeza profunda, pero sí como un anhelo de Colombia, ¿no? Estando acá afuera. Entonces, pues por medio de las fotos o los viajes o de referencias visuales, de plazas de mercado, de, no sé, de recuerdos de la niñez, pues como que esas referencias todas se fueron guardando en mi mente y yo creo que nutren directa o indirectamente mucho mi trabajo.
2: Gina, muchas gracias por atendernos esta mañana. Yo simplemente quiero cerrar con algo. Este dato lo saco del sitio oficial de la droguería DM en Alemania. Son 2.150 locales solo en Alemania, pero DM es el operador de droguerías más grande de Europa y tiene presencia en 4.200 tiendas. Y Gina está al menos en 2.250 en Alemania, ¿o no?
4: Sí, exacto. En todas las tiendas de Alemania está la campaña. Y algo que me faltó, digamos que es algo importante decirlo, es que la droguería acá le llamamos droguería a un sitio donde encuentras no farmacia, o sea, no fármacos, no medicina, sino como objetos, no, como productos de belleza, del cuidado, del hogar, de los niños, para la familia. Entonces es un poco un concepto diferente a la droguería que tenemos pues como en Colombia.
2: Entendido. Gina, gracias de nuevo por atendernos.
4: Bueno, muchísimas gracias a los dos. No, quería decir que también, digamos que aparte de estar en las fachadas, también se hicieron muchas otras aplicaciones como con ese mismo concepto dentro de los almacenes. Entonces hay bolsas plásticas, bolsas de papel, hay postales, hay postes con toda la gráfica. Y pues es muy bonito porque las personas entran y de una vez es como una experiencia súper diferente para el cliente y pues también para todas las latinas en Alemania que están acá y para todos los alemanes.
2: Pero claro, Gina, la excusa fue Hazel, que está ahora en DM, la cadena de droguerías más grande en Alemania, pero el trabajo artístico de esta mujer es espectacular. Gina Rosas Moncada, de Colombia, la mejor ilustradora de Colombia, vive en Alemania. Regresamos en A Vivir, que son dos días.

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9: El patinaje colombiano continuó ratificando su gran nivel mundial. Gabriel Coco Gómez.
10: Eduardo, buenos días. Colombia termina un periplo muy positivo por territorio italiano, donde cumplió 2 eventos en el patinaje de velocidad, la 18ª Copa Internacional Ciudad de Siena y la parada de la Copa Europea de Pista en el patinódromo Francesco Stefanelli de Senigallia, donde sumó cerca de 20 medallas de oro en los 2 eventos, siendo el absoluto dominador. Esto como parte de preparación a los eventos internacionales que se avecinan para el segundo semestre. El manager general del patinaje colombiano, Elías del Valle.
11: Estoy seguro que la Federación de Patinaje, su presidente Alberto Herrera, con todo su comité ejecutivo, tienen una visión frente a lo que es el crecimiento deportivo de nuestra federación frente a carrera.
10: La próxima cita del patinaje colombiano en velocidad será el Campeonato Panamericano, que se cumplirá en la pista mundialista de Guarne del 29 de junio al 19 de julio, incluida la parada de maratones.
9: Atlético Nacional retomó el liderato en la Liga Femenina de Fútbol. José Alberto Ortiz.
12: Hola, Eduard. 3 goles se anotaron en los 2 partidos como complemento de la fecha número 11 en la Liga Femenina de Fútbol en Colombia. Nacional venció 1-0 al 11 Caldas en un partido muy parejo y donde el desequilibrio lo marcó una pena máxima otorgada al Atlético Nacional en el minuto 90+4 por falta de Angeli Valencia. El penal se cobró en los 90+7. Eso desató, por supuesto, una crítica de parte del 11 Caldas a través de su portera Camila Román.
13: Yo sé que es Nacional y no desprecio el equipo porque es un equipo grande, pero nosotras vinimos a competir con lo que tenemos, con garra, y me parece terrible que regalen los partidos de esta manera. Compitamos, permítanos competir de la mejor manera, permítanos hacer las cosas, permítanos trabajar.
12: En el otro partido empataron Real Santander y Junior de Barranquilla. María Córdoba para los locales y empató para el equipo tiburón María Baldovino. Nacional ahora es líder de la Liga Femenina con 27 puntos, con segundo lugar del Deportivo Cali, 26 puntos. Para hoy, 3 juegos. A las 3 de la tarde, Santa Fe Medellín, Orso Marzo frente a Inter Bogotá, y a las 6 de la tarde, América frente al Pasto.
9: El Chelsea de Inglaterra designó al español Xavi Alonso como su nuevo entrenador, con un contrato por las próximas 4 temporadas. Alonso sustituye en el cargo a Liam Rosenior, despedido el pasado mes tras una mala racha de resultados.
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14: En Colombia son las 8:37 en la costa este de los Estados Unidos, 9:37.
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14: Hazel, usted y yo hemos estado en Cali un par de veces, pero ¿cuántas veces hemos ido al Boulevard del Río?
22: Una, dos, creo.
14: Creo que sí. Creo que fuimos con Mamaluz, ¿se acuerda? Alguna vez
22: sí,
14: estuvo
22: señor.
14: Allá moviendo el calado con Mamaluz. Abrazo para Luz Dari que nos está escuchando. Pues el Boulevard del Río se ha convertido en uno de los epicentros culturales y musicales más importantes de Cali. Brevemente, Hazel, trate de describir lo que pasa ahí.
22: No, es pura magia, sabor, color, energía, hay que estar ahí, pero uno se siente como recargado de energía, Andrés.
14: Ha habido presentaciones gratuitas de grandes como Carlos Vives, Herencia de Timbiquí, el mismísimo grupo Niche. Erika Rebolledo, nuestra corresponsal en la ciudad de Cali, pues se hizo una crónica completica de lo que pasa en el Boulevard del Río para que si usted no ha ido y lo tiene en sus planes, comience a antojarse más y lo disfrute.
22: Venga.
14: Erika, adelante, buenos días.
23: Imagínense llegar a Cali un fin de semana y mientras caminan en medio de la noche por el Boulevard del Río, encontrarse de repente con su artista favorito cantando gratis frente a miles de personas en medio de un ambiente cargado de alegría, baile, salsa y esa energía que solo transmite la capital del Valle. Esto es justamente lo que hoy ocurre en este emblemático corredor junto al río Cali. Y es que lo que comenzó como encuentros alrededor de la salsa y la cultura caleña se convirtió en toda una tradición de los fines de semana donde turistas y locales llegan sin saber cuál será la próxima sorpresa sobre la tarima. En esta oportunidad fue Capo, uno de los artistas que más viene creciendo en popularidad y proyectando el talento del Valle del Cauca, quien apareció por sorpresa para poner a cantar y bailar a cientos de asistentes en medio de una fiesta a cielo abierto que muchos ya consideran la más grande del país.
24: La verdad que me siento bien contento de estar aquí, me siento increíblemente fantástico.

0: Pero no ha sido el único. Por el Boulevard del Río también han pasado artistas como Willy García. Herencia de Timbiquí. Grupo Niche. Y el mismísimo Carlos Vives.
1: La ciudad donde debes estar, aquí estamos. A la tierra
0: del olvido. En conciertos gratuitos que convierten cualquier noche de fin de semana en una experiencia inolvidable. Cada fin de semana este lugar se consolida como uno de los puntos de encuentro más importantes de la ciudad. Así lo confirma Andrés Lozano, propietario de Jacaranda y uno de los empresarios detrás de esta gran fiesta.
2: Pues es un punto de encuentro para los amigos, para las familias que disfrutan de la salsa y que van a bailarla y a disfrutarla sanamente, todos abrazándose en medio de un regocijo popular.
0: Pero el Boulevard del Río no solo vibra de noche. Durante el día las familias ocupan sus terrazas, las bancas frente al río y los restaurantes de la zona. Los turistas disfrutan de la vista, del café vallecaucano, de los postres típicos y de los espacios pensados para compartir tranquilamente en pleno corazón de Cali. Porque este lugar tiene dos ritmos, uno familiar y tranquilo bajo el calor caleño y otro que despierta cuando cae la noche, convirtiendo a la ciudad en una enorme pista de baile al aire libre. Así que si buscan un plan para este fin de semana en Cali, el Boulevard del Río se mantiene como una parada obligada para vivir la música, la cultura y el sabor que identifica a la capital del Valle.

0: Si ya estábamos enamorados del Boulevard del Río, Erika Rebolledo logró que nos volvamos a enamorar y que nos den ganas de regresar a este lugar. Bien por Erika, que con las voces, los ambientes, nos antojó a mí mucho, no sé si a usted.
1: No, uno siempre queda con ganas de hacer algo en Cali, o sea, es como... Es imposible, queda uno antojadísimo. Uno, aquí uno en Bogotá está, obviamente, muchos planes para hacer, pero pues Cali es Cali, como dicen por ahí.
0: Y lo demás no es Cali. Otro lugar maravilloso que le gusta a usted, ¿cuál es?
1: Es Nariño, y justo, por ejemplo, en Cali hay muchas oportunidades de hacer aviturismo, pues ahora no es la única región del país. Nariño se está consolidando también como escenario clave para hacer aviturismo en nuestro país, una actividad que se puede además realizar en cualquier época del año, y nuestra compañera Claudia Ortega nos tiene toda la información.
2: Nariño sigue posicionándose como uno de los destinos más importantes del país para el avistamiento de aves. Durante el reciente Global Big Day de este 2026, el departamento conservó el octavo lugar nacional al registrar 566 especies de aves y sumar 21 nuevos registros, confirmando su enorme riqueza natural y potencial para el aviturismo.
3: Entonces es un territorio bastante rico, bastante diverso en estas especies, y pues también se da la particularidad de que hay algunas especies que solo se encuentran en esta parte sur del país. De pronto vienen subiendo de Perú, Ecuador, y llegan hasta unas partes de Nariño. Entonces, si uno es de Colombia y quiere observar estas especies, pues tiene que venirse aquí a observarlas.
2: La jornada movilizó a 720 personas entre biólogos, guías, fotógrafos, ambientalistas y aficionados, quienes participaron en 77 rutas de observación activadas en 34 municipios.
4: Tenemos este gran potencial porque Nariño se considera el segundo departamento en importancia en diversidad, biodiversidad de aves. Así que Global Big Day es interesante porque nos posiciona en el mundo y porque permite que personas que viven lejos puedan conocer el estatus de las aves y así pueden hacer investigación sin tener que desplazarse hasta aquí.
2: Mientras Colombia se mantuvo como el país con mayor número de especies registradas en el mundo, Nariño reafirma que su biodiversidad es una gran oportunidad para fortalecer el turismo de naturaleza y proyectarse internacionalmente.
0: Muchas gracias a Claudia Ortega, nuestra corresponsal en la ciudad de Pasto. Este domingo, Hazel, Medellín tiene una oferta cultural destacadísima. Oído, la Feria del Libro Usado. A usted que le gusta el metal, porque a usted le gusta mucho el metal, ¿cierto?
1: ¿El género?
0: El género, claro. ¿No? ¿No le gusta? ¿No?
1: Yo creo que es más por tu lado, sí, tú. Pero hay que disfrutarlo, los que les guste, mira, tiene una gran opción.
0: A los amantes de los sonidos extremos, pues también hay festivales en diferentes poblaciones de Antioquia, hay turismo, fiestas patronales y mucho más. Norbey Valle David, buenos días, joven Norbey.
5: Compañeros y oyentes, un fuerte abrazo y saludo en este puente festivo desde la ciudad de Medellín, la capital de Antioquia, que tiene un sinnúmero de actividades, muchas hasta el día de hoy, como la Feria del Libro Usado en el Centro Comercial San Diego. Allí podrán encontrar programación cultural, emprendimientos y gastronomía. Una feria que se realizará hasta hoy, desde las 10 de la mañana hasta las 7 de la noche. Y para quienes buscan sonidos más intensos, el Medellín Cutler Fest se está tomando el Teatro Carlos Vieco, que va hasta hoy domingo desde la 1 de la tarde. Es un festival que reúne lo mejor del metal, como el hardcore slam y otros subgéneros pesados, con un cartel que incluye bandas locales, nacionales e internacionales. Y con motivo de la conmemoración al Día Internacional de los Museos, mañana lunes se celebra bajo el lema Museos Uniendo el Mundo Dividido. En Medellín, el Museo de Arte Moderno se suma con una jornada de entrada libre y una programación especial para todo tipo de público. Durante el día habrá música, recorridos guiados, actividades colaborativas y acceso a exposiciones, cómo nos habitan pájaros y montañas, la luz, el fuego y la ceniza, entre otros. Asimismo, el Museo de Antioquia también contará con una entrada gratuita y una programación especial. Esta celebración se articula muy bien con el Pasaporte Cultural, el cual es una iniciativa que permite visitar los 30 museos que hay en el territorio y acceder a premios, promoviendo el acercamiento al arte, la historia y la memoria de la ciudad. Pero si lo de los visitantes que llegaron a Medellín este puente festivo es aprovechar el calor que se reporta en la subregión, no pueden dejar de visitar las poblaciones de Cocorná, San Rafael y San Francisco en el oriente de Antioquia, donde hay un sinnúmero de refrescantes charcos. todos en el oriente del departamento. Pero si ustedes se preguntan si hay pueblos en fiesta, por supuesto que hay fiestas patronales. Pues en Concordia, en el suroeste de Antioquia, se celebran las fiestas de la Concordia, la Trova y la Arriería. En el municipio de Jardín, también en el suroeste, se lleva a cabo las fiestas de la Rosa, ideales para disfrutar de la arquitectura colonial y el ambiente cafetero. Vámonos para el oriente, en el municipio de La Ceja. Allí se vive el Festival del Libro y la Cultura de los Cejeños. Mientras que en el nordeste de Antioquia, en el municipio de Segovia, se celebran las fiestas del río Pocuné. Todo este abanico de oferta cultural y de turismo sigue activa para todas las personas que quieran disfrutar de ello. Un saludo, compañeros, y a todos los oyentes. Los esperamos.
1: Y si están cerca, pues pueden tomar también viaje por carretera. Estoy viendo aquí reporte 5 horas, 2 minutos hasta Armenia, donde van a encontrar 200 expositores a nivel nacional e internacional, porque se está realizando en Armenia justamente la exposición artesanal Plataforma Global de Arte Hecho a Mano. Indonesia es el país invitado en esta versión número 12 de esta feria, y Vanessa Porras nos tiene toda la información.
6: Sin duda, uno de los planes para este puente festivo en Armenia es la exposición artesanal que se desarrolla en el Centro de Convenciones de la ciudad y que destaca el tradicional corredor étnico que visibiliza la diversidad indígena con la participación de más de 30 departamentos de Colombia, además con 20 países invitados e Indonesia como país de honor, resaltando técnicas ancestrales y maestría en madera y textiles. Juan Agudelo es el coordinador del evento.
7: Ya llevamos 12 años de esta exposición artesanal de Armenia, que se ha consolidado como un evento en el mes de mayo. Tenemos la cuota local, que son más de 50 artesanos del departamento del Quindío, apoyados por Cámara de Comercio, Alcaldía de Armenia y Gobernación del Quindío. Y tenemos 20 países invitados. El país invitado de honor de este año es Indonesia. El impacto que dejan los expositores en la región, en hotelería, transporte, digamos que esto no solo sirve como una plataforma para los artesanos, sino también para la ciudad como tal, como desarrollo económico. Más de 200 empleos directos y 200 indirectos.
6: Esta exposición artesanal en su versión número 12 irá hasta este 18 de mayo, de 10 de la mañana a 9 de la noche.
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0: ¿Ya vio el probando de esta semana, Hazel?
1: Sí, está ahí en Caracol Radio, Andrés, para que los oyentes vayan a visitarlo.
0: En nuestras plataformas digitales, en la página caracol.com.co, en nuestras cuentas de Instagram, también ahí está. Dese una vueltica y antojese si le gusta la carne. Yo sé que a usted le gusta mucho la carne, Hazel.
1: No, es que es un placer de la vida, Andrés.
0: El chef Camilo Currea, desde hace unos 5 o 6 años, saliendo de pandemia, fundó un proyecto gastronómico dedicado a que nos demos cuenta cómo el fuego transforma nuestra alimentación, cómo las cosas se transforman, se vuelven más o menos de diferentes texturas cuando se someten al fuego. Él es un maestro de la parrilla, un maestro del fuego, y ha tenido ideas innovadoras. Recuerdo hace algún tiempo que hizo una cena en la que no había cubiertos, entonces usted comía completamente con las manos. como lo hacían nuestros ancestros cuando no existía todavía la tecnología y no se había dominado el material. Pues en esta oportunidad Camilo Currea se dio a la tarea de mostrarnos la picaña. ¿Le gusta ese corte?
1: Sí, señor, creo que se llama, le decimos punta de anca aquí en Colombia.
0: Ah, yo no sabía cuál era, muchas gracias por decirme. Camilo Currea, bienvenido, buenos días.
14: Andrés, ¿qué tal? Buenos días, ¿cómo está? Y Hazel, ¿qué tal? ¿Cómo están?
0: Muy bien, chef. Hazel, ¿la escucha el chef Camilo?
1: Chef, ¿cómo ha sido esta experiencia de tener un restaurante donde pues tienen esta oportunidad de presentarle a mano no solamente el corte, sino diferentes lugares del mundo a las personas en Bogotá? ¿Cómo estamos los bogotanos en cuanto a la carne?
14: Bueno, yo creo que en Colombia ha habido un gran incremento en el consumo de carne en los últimos años. Pienso que las personas se están inclinando un poco más a comer más carne, pero más allá de comer más carne, empezar a comer buena res. Si me hago entender, entonces la idea de esta cena era darle a nuestros clientes la experiencia y la oportunidad de probar el mismo corte claramente, pero cambiando las razas y cambiando el país de procedencia del producto. Y esto pues permitía a las personas conocer y pues entender las diferencias entre cómo influye la alimentación y cómo influye el tipo de maduración y cómo influye la raza en el producto final.
0: Muy pocas veces, chef, uno tiene la posibilidad de que a uno le expliquen: este corte es brasilero, este corte es colombiano, este corte es japonés. ¿Por qué hacer esa pedagogía también?
14: Bueno, porque cada país tiene sus formas diferentes de criar y pues de producir su ganadería, si me hago entender. ¿Esto qué quiere decir? Por ejemplo, en Estados Unidos, que es de donde yo consigo la gran parte de mis cortes, en Estados Unidos alimentan el ganado a base de grano, lo que hace un cambio bien importante en la textura y en el sabor final del producto versus, por ejemplo, Colombia y Argentina, en donde lo que tenemos es una ganadería extensiva y el ganado se alimenta 100% a punta de pastoreo. Y es importante no solamente decirlo, sino uno poder también entenderlo y ver cómo el fuego transforma este producto.
1: Algo más importante de esto es cómo funciona el transporte de esas carnes, porque nos mencionaba el corte, ¿es más el estilo del corte o la carne viene desde allá? ¿Cómo se puede explicar eso?
14: No, la carne viene desde allá. O sea, por ejemplo, en esta cena tuvimos un corte argentino que venía desde Argentina, más específicamente el frigorífico Abuelo Julio, y teníamos dos cortes americanos, uno de Angus Negro Puro Prime y el otro de una granja muy específica en el estado de Idaho, de Snake River Farms, que desde hace más de 120 años producen wagyu americano, pero puro.
0: Estuvimos probando en 3, 4, 5, un steakhouse maravilloso. A pesar de los pocos años que lleva, ya se convierte en un clásico para cuando usted quiera probar buena carne en la ciudad de Bogotá. Próximamente va a haber algo así como a 6 manos, chef. Camilo, ¿con quién usted va a estar y qué es lo que va a pasar?
14: Bueno, pues Andrés, te cuento que el próximo 29 de mayo, Oda nos invitó a nosotros 345 y a tributo del chef Luis Maldonado de Ecuador a hacer una cena a 6 manos. Va a ser una cena muy interesante, ya que pues Luis, de parte de Ecuador, viene haciendo un trabajo con vacas viejas andinas muy interesante. La vaca vieja es un producto que se trabaja principalmente en España. Pues no sé si mucha gente conoce la vaca rubia gallega, y ha venido haciendo un trabajo alrededor de dar a conocer esta carne y sus, pues, y todos sus diferentes beneficios. Y yo por mi parte me voy a concentrar, que es algo que rara vez he hecho, en ganado 100% local producido aquí en la sabana de Bogotá. Entonces vamos a tener las dos caras. Luis va a traer vaca vieja de Ecuador o va a trabajar con vacas viejas, y yo voy a trabajar con novillos jóvenes de aquí de la sabana, y Oda va a estar haciendo coctelería y acompañamientos.
0: Oda, que es uno de los más importantes restaurantes también en Colombia, certificado como uno de los 50 mejores de Latinoamérica, que está ubicado en Cedritos. También vale la pena darse una vueltica por allá y conocer. Chef Camilo Currea, gracias por atendernos y por la labor que usted hace, porque más allá de ser un chef y un experto en el fuego, hace pedagogía siempre que vamos a comer a su restaurante. Un gran abrazo, hombre.
14: Lo mismo, Andrés, que estés muy bien y muchísimas gracias por la invitación. Hey, es lo mismo.
1: Gracias, chef.
0: En camino. Hoy, en mi bandas, oiga, la tengo que llevar, Hazel. ¿Ha ido a 345? No, creo.
1: Fui a un cumpleaños una vez.
0: Bueno, la tengo que llevar porque es buenísimo. José Manuel Restrepo estará en mi banda sonora en minutos.

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7: 9:01 a.m.
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7: 9:02 a.m, por fin se definieron los dos candidatos que van a disputar la segunda vuelta presidencial en Perú el próximo 7 de junio. José Andrés.
12: Narda, el Jurado Nacional de Elecciones de Perú proclamó que la derechista Keiko Fujimori del Partido Fuerza Popular y el izquierdista Roberto Sánchez del Partido Juntos por Perú disputarán la presidencia de ese país en una segunda vuelta electoral el próximo 7 de junio. El conteo determinó que Fujimori fue la candidata más votada con el 17,19% al obtener 2.877.678 votos, seguida por Sánchez con el 12,3% al recibir 2.015.114 votos. La selección de Perú registraron demoras por denuncias de supuestos fraudes que no fueron sustentados.
7: 9:03 a.m, el gobernador de La Guajira alertó por la crisis económica que se está viviendo en esa zona del país por el cierre del Cerrejón sin un plan de descarbonización. Brian Saavedra.
13: La licencia de operación vence en el 2034, sin embargo, una invitación que ha hecho el ministro de Minas y Energía, Edwin Palma, a la empresa Glencore para que se siente en la mesa tripartita y comenzar desde ya la discusión del cierre de sus operaciones, generó alerta en La Guajira. El gobernador del departamento, Jairo Aguilar.
14: No nos puede ocurrir lo que pasó en el Cesar. Lo que pasó en el Cesar es que de un día para otro, más de 16.000 empleos se perdieron, ni siquiera a la fecha han podido ellos superarse. Eso no lo aguantaría el departamento de La Guajira.
13: El gobernador señaló que cerca del 60% del Producto Interno Bruto de La Guajira proviene de la minería.
7: En un operativo anticontrabando murió un civil y 2 soldados resultaron heridos en el departamento del Norte de Santander. Esmeralda Rojas.
0: Las autoridades judiciales entraron a investigar la muerte de un civil y dos soldados que resultaron heridos en medio de un operativo contra el contrabando de hidrocarburos entre los municipios de Ocaña y el municipio de Aguachica, en el departamento del Cesar. Se informó que en medio de una operación en el sector conocido como Pica Pica perdió la vida el conductor José Fernando Rincón, al parecer por omitir una orden de pare. De manera preliminar se informó que esta persona intentó evadir el control y en ese movimiento presuntamente habría atropellado a los dos soldados que resultaron lesionados. El hecho es materia de investigación y generó el rechazo de los familiares de la víctima, quienes han pedido una investigación exhaustiva por este caso.
7: La Dirección de Tránsito y Transporte entregó un balance positivo de movilidad durante el puente festivo. ¿Cuántos carros se han movilizado en el departamento de Cundinamarca, Paola?
1: Narda, buenos días. Sí, antes de comentarle la cifra, le cuento que el coronel Andrés Vaca, subdirector de Tránsito y Transporte de la Policía, entregó un balance actualizado de movilidad de Bogotá y Cundinamarca durante este puente festivo. Primero, lo califica como una jornada positiva, eso sí, con alto flujo vehicular. Escuchemos.
15: Han circulado cerca de 350.000 vehículos en Cundinamarca y 220.000 han salido de la ciudad capital. En todo el país hemos aplicado la norma a través de 2.679 comparendos.
1: Es importante, Narda, que para el plan retorno del lunes 18 de mayo los viajeros tengan en cuenta las restricciones de pico y placa, así que mucha atención. Entre las 12 del mediodía y las 4 de la tarde solo podrán ingresar a Bogotá los vehículos con placas terminadas en números pares. Después, entre las 4 de la tarde y las 8 de la noche, el turno será para los impares. Así que antes del mediodía y después de las 8 de la noche, el ingreso será totalmente libre a la ciudad.
7: Fueron capturados tres presuntos integrantes del Clan del Golfo vinculados a homicidios ocurridos por disputas territoriales en el Magdalena. Gisel Campo.
16: La policía del Magdalena, en coordinación con el Gaula Militar, capturó en flagrancia tres presuntos integrantes del Clan del Golfo durante cuatro allanamientos realizados en el municipio del Piñón. En el operativo fueron incautados un arma artesanal calibre 9 milímetros y más de 800 gramos de estupefacientes, que al parecer eran utilizados para fortalecer actividades de microtráfico en la zona. Según las autoridades, los capturados estarían vinculados a recientes homicidios ocurridos en esta población por disputas relacionadas con el control del narcotráfico. Asimismo, aseguraron que continuarán con las operaciones contra estas estructuras criminales.
7: Un peligroso delincuente señalado como uno de los presuntos cabecillas de la estructura criminal Los Espartanos fue capturado por las autoridades en Buenaventura. Erika Rebolledo.
17: Se trata de alias Vitricio, quien fue ubicado por la Armada, la Policía y la Fiscalía en el barrio Alberto Lleras Camargo de Buenaventura. Según las autoridades, el hombre tendría un papel clave dentro de Los Espartanos, ocupando el cuarto nivel de mando de esta estructura criminal. Esto dijo el mayor de Infantería de Marina, Diego Santamaría.
18: Presuntamente responsable de delitos como el secuestro, la extorsión, hurtos, homicidios y desplazamiento forzado.
17: Las investigaciones indican que alias Vitricio ya había sido capturado en el 2022 por delitos similares y que presuntamente continuó delinquiendo desde prisión antes de recuperar su libertad. Además, en el pasado habría sido designado por Los Espartanos como vocero en los diálogos de la mesa sociojurídica con el gobierno nacional.
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7: Son las 9:08 a.m.
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5: Y llegamos a mi banda sonora en esta mañana de fin de semana en A Vivir, que son dos días, con un señor que ha sido un generador de ideas desde que nació. De chiquitico, él quiso entrar a un coro del jardín, pero no pasó. Años después, quiso integrar la banda de guerra y tampoco lo dejaron ingresar. Eso quiere decir que no tiene muy buen oído. No sé si baila bien o si lo hace mal. No sé si canta bien o si lo hace mal, pero le gusta la música. Él dice que es bogoteño, es decir, bogotano con antioqueño. Y no sé cómo alguien tiene la pista de sus ancestros rastreada hasta 5, 6 y 7 generaciones por allá atrás. Es vacilador, es divertido, es inteligente. Ha sido rector de 4 universidades distintas en Colombia. Fue ministro, gran docente y ahora está buscando la dignidad vicepresidencial. ¿Cómo le gusta que le digan profesor, ministro? ¿Cómo le gusta que le digan, doctor Restrepo? Buenos días.
6: Un saludo, Andrés. Muchas gracias por esta invitación. La verdad es que me dicen de todo. Uh-huh. Mis estudiantes me dicen José, me dicen profe, me dicen doctor, me dicen José Manuel, me dicen... no, pues de todo. A mí me gusta que me digan José Manuel, porque soy una persona común y corriente, la verdad.
5: Pues doctor José Manuel Restrepo, gracias por hacer el ejercicio. ¿Qué tan cercano es usted a la música y cómo fue escoger algunas canciones para tratar de contar la vida?
6: Yo no soy un hombre que tenga una lista, para ser absolutamente franco. Yo veo que todo el mundo tiene sus listas. Uh-huh. Yo no. A mí de chiquito me gustaba era escuchar las canciones. Uh-huh. Y dijiste algo absolutamente cierto. Intenté entrar al coro y me sacaron ipso facto. Después a la banda y me dijeron que sí, pero que el triangulito. Dije, no, pues tampoco. No. O sea, uno merece respeto, ¿sí o no?
5: Me llevo mi triángulo.
6: Exacto. Después intenté bailar.

0: No bailo muy bien, eso ya es evidente, ¿no? Todo el mundo lo sabe. Ajá. No tengo buen oído.
1: Ajá. Pero estamos cercanos a la música.
0: Pero estamos cercanos a la música porque me parece que siempre que voy a sitios en uh-huh. donde hay músicos, a mí me encanta. Uh-huh. Y yo, como lo digo públicamente, he intentado cantar, no canto bien, pero sí canto goles bien. Y por eso también me han visto cantando goles. Y en eso sí soy bueno.
1: ¿Pero alguna vez quiso pegarle a narrar partidos o no?
0: No. Fui descubriendo el camino que tenía esa capacidad para narrar goles y para narrar partidos. Yo le podría quitar aquí el puesto a cualquiera de esos narradores deportivos.
1: No de ideas.
0: Pero entonces, además, quien descubrió eso en mí fue en el fondo Darío Arizmendi.
1: Ah, ¿sí?
0: Cuando él me invitó a Caracol Radio.
1: ¿Por qué? ¿Qué le dijo a
0: Darío? Porque me dijo una vez, venga a ver una entrevista sobre economía. Ajá. Y en esa entrevista capturé su atención y de ahí en adelante me cogió como su hijo chiquito.
1: De feliz amanecer con José Manuel.
0: Exactamente, y entonces me preguntaba todos los días rigurosamente sobre los temas económicos de país, sobre la tasa de cambio, etcétera. Yo creo que le gustó que le contesté en esa primera pregunta, porque él me pregunta, bueno, y doctor Restrepo, ¿para dónde va el dólar? Le dije, Darío, hay dos clases de tontos en el mundo, el que dice para dónde va el dólar y el que le cree.
1: Mi banda sonora con José Manuel Restrepo, arranca así.

0: todo.
1: José Manuel Restrepo, ¿está por qué? ¡Qué dolor! ¡Qué cortavenas!
2: No, pero fíjese que esa es una canción muy linda, porque la gente cree que es una canción romántica de amor que te dejaron en la vida. Uh-huh. Y en realidad no lo es. Uh-huh. Esa es una canción que a mí me representa y qué bueno que yo ni siquiera la escogí en primer lugar, pero es la que más me representa.
1: ¿Por qué?
2: Porque yo, cada vez que voy con mis amigos que sí saben de música, siempre todos cantan. Uh-huh. Y hacemos cantos el uno y el otro, y hacemos pistas el uno y el otro, y yo, la única pista que puedo hacer es esta.
1: Es esta,
2: okay. Es la única que la hago regular, ¿no? No la hago bien en todo.
1: ¿Sabe qué? Le recomiendo, intente Morena Mía de Miguel Bosé, que esa es facilita de cantar también.
2: Pero esta canción es una canción que si tú la escuchas con cuidado, es una canción que a mí me recuerda el momento que voy a tener que vivir cuando entregue en matrimonio a mi hija menor, que se llama María.
1: Bueno, ¿y eso ya está cerca o no?
2: No, yo creo que no, porque ella tiene todavía 16 años.
1: Ah, ok.
2: Pero ya la estoy pensando, que esa va a ser la canción que voy a acordarme en ese mismo instante, porque en el fondo mi hija, que es la única mujer, hija, en la casa, uh-huh, es una niña que llegó sin que lo estuviéramos buscando, la verdad, llegó inesperadamente, después de dos hijos. Uh-huh. Obviamente es la niña chiquita, es la niña de nuestros ojos.
1: Es la ñaña.
2: Es la ñaña, y es una niña absolutamente espectacular por su coraje y valentía, porque se esfuerza mucho más que los demás. Los otros dos, de pronto, se esfuerzan un poco menos, ella se esfuerza más, es una luchadora. Yo siempre le he dicho que es una mujer valiente, y le regalé un libro que se llama Las Mujeres Valientes. Ajá. Y esas historias de mujeres valientes, ella se las leía, y yo se las leía en las noches, una a una.
1: Que son como cuatro volúmenes,
2: sí,
1: que cuentan historias,
2: sí,
1: de mujeres maravillosas.
2: De
1: es espectacular el libro.
2: Y he tratado con ello de demostrarle a ella que es una mujer empoderada, que es una mujer que va a llegar lejos,
1: ¿no
2: que es una mujer grande?
1: ¿No será que está hablando más el papá enamorado?
2: Sí, pues está enamorado de mi hija, ¿no?
1: Pero todos los otros dos pelados también se han esforzado,
2: sí,
1: no, lo han hecho bien.
2: También se han esforzado, pero ellos se les facilitan algunas otras cosas.

0: cosas. A María le toca más difícil, ajá, pero llega más lejos. Porque cuando uno es una persona valiente, ajá, una persona entregada, llega lejos. Y de pronto me recuerda que yo también he hecho mucho esfuerzo por llegar donde he llegado.
1: Eso le quería preguntar, porque pues asumo que hay cierto tipo de habilidades que no se desarrollaron y a usted le tocó ser más pilo justamente por eso.
0: Le voy a poner un ejemplo. Yo no era muy bueno para laboratoria, ajá, pero descubrí que podía desarrollar esa capacidad. Ajá. Y me acuerda de un libro que dice que si tú le dedicas por lo menos unas 20 horas a la semana, uh-huh, a una actividad, cada vez haciéndolo mejor, al año dedicas 1,000 horas y en 10 años le habrás dedicado 10,000 horas. Uh-huh. Y cuando tú logras eso, puede ser muy sobresaliente. Uh-huh. Yo era pésimo orador. Y hoy en día no digo que soy sobresaliente ni espectacular, pero me defiendo y bastante bien. Y creo que ese ha sido el resultado del esfuerzo. Creo que en la vida, uh-huh, el esfuerzo hace la diferencia y quien se esfuerza llega lejos.
1: Esta mañana, José Manuel Restrepo está en Mi Banda Sonora.

0: Es Color Esperanza, el clásico de Diego Torres, una de esas canciones, José Manuel, eternas, ¿no?
1: Es una de las canciones más lindas de todas, porque es una canción, entre otras, además que Diego Torres se la canta al Papa en ese momento.
0: Sí, claro.
1: Y es una canción que lo único que refleja es eso que nunca podemos perder, la esperanza. Uh-huh. Porque la esperanza es lo último que se pierde. Y para mí, perder la esperanza significa perderlo todo. Yo siempre he creído que las personas cuando llegan a sus 50 años, a los 40, 40, 50 años, pierden la esperanza. Uh-huh. Porque de pronto ya no logran los sueños que tenían. Yo me he propuesto nunca perder la esperanza y siempre apostarle a ser alguien mejor.
0: A mí, hace un rato cuando hice la presentación, yo dije que usted era un generador de ideas. Y desde que está aquí, está escribiendo y una cosa y la otra, y la sube y la baja y la rompe y la tacha. Está haciendo ideas todo el tiempo, además, ¿o no?
1: Me encanta construir nuevas ideas. De pronto eso es por mi condición de académico. Ajá. Y esa es la historia de esta canción. Ajá. Porque esta canción fue hace 3 años y medio que yo arranqué a escribir un libro que lo terminé de publicar en diciembre del año pasado y se titula Al borde de la esperanza. Uh-huh. Y es una canción, perdón, es un libro que básicamente lo que refleja es la posibilidad de que nuestra nación camine hacia la esperanza, no hacia el abismo. Y todo lo que tenemos que hacer para cuidar este país. Uh-huh. Y para cuidar este país, para que no se pierda la democracia, para que los jóvenes crean y generen confianza en nuestras instituciones. Uh-huh. Y ideas también para que el país sea un país mejor. Esa, en el fondo, fue la razón por la cual, una de las razones más importantes por la cual acepté ser candidato vicepresidencial, ¿no?
0: Déjeme llevarlo al pasado, por favor. Don José Miguel es su padre.
1: Sí.
0: Y doña Ana es su madre. ¿Qué sabe usted del encuentro de ellos dos? ¿Cómo se conocen?
1: Ellos se conocen después de que mi madre era novia de un americano.
0: Cuente.
1: Y ella se encuentran en una visita en donde las familias se conocían entre sí. Uh-huh. Y al conocerse entre sí, se conocieron, se enamoraron y se casaron. Uh-huh. Pero mi mamá llevaba como 4 años de novio con un gringo. Ajá. La otra vez, ella ya tiene alguna, digamos, en la mente algunas cosas se le pierden, pero siempre me pregunta, yo le pregunto por el novio que tenía. Ajá. Y la otra vez, usando el internet, le hago la búsqueda del novio. No. Y encontré el novio.
0: ¿Y cómo llama el padrastro gringo?
1: Ya me acuerdo porque se me escapó ahorita.
0: Debe ser
1: en este
0: un
1: momento.
0: Smith, un John, alguna cosa de esas.
1: Sí, era un John. Pero básicamente lo encontré buscando por internet y tenía algo así como 80 y tantos años.
0: Claro.
1: Y ella lo ve y dice, no, pero ese no es porque está muy calvo. Claro, ya está viejo, ¿verdad?
0: Claro.
1: Ya no tiene el pelo que tenía en aquel momento. Uh-huh. Pero me da risa porque se nota que fue muy importante durante su vida.
0: ¿Ah, sí?
1: Y después conoció a mi papá. Y pues se enamoraron y se casaron.
0: ¿Cuántos son ustedes, los Restrepo Abundano?
1: Somos dos. Ajá. Yo soy el mayor y hay un menor. Ajá. Una niña no nació, que era iba a llamar María. Por eso mi hija menor se llama María.
0: Es homenaje a ella, su hermana.
1: También, en buena medida. Uh-huh. Y mi hermano se dedica, entre otras, también a locución. Hacía locución comercial. Y hoy en día trabaja en un colegio. Uh-huh. Trabaja en temas de formación en un colegio. Es profesor también universitario. Uh-huh. Luego tiene esa misma vocación que tenía mi madre, que fue maestra.
0: Sí.
1: Yo, que soy maestro, también soy profesor y él también es profesor. Tenemos una vocación de maestros.
0: ¿Por qué lado viene lo de maestro? ¿Por lo de Restrepo o por lo de Abundano?
1: Yo creo que por lo Abundano, porque mi mamá era profesora de muchos colegios en Bogotá. Uh-huh. Daba clases de inglés. A ella le decían Teacher Anita.
0: Teacher Anita.
1: Sí. Porque, entre otras, además, enseñaba además con unos cartelones grandes en donde ya ponía foticos. Y ahí era como construía.
0: No sé si eso se adquiere en la casa, uno ver a la mamá construyendo, haciendo lo que usted está haciendo, rayando, haciendo cosas. ¿Cómo era verla a ella preparar sus clases de inglés?
1: Ella todos los días preparaba sus clases, tenía sus cartelones, empezaba a cortar periódicos, ponía figuras. Uh-huh. Y le ponía los nombres en inglés. Y así las personas aprendían. Uh-huh. Pero yo de mi mamá tengo lindos recuerdos, no solamente ese, sino otro. Y es que en mi casa, nosotros vivíamos en una casa sencilla, y en esa casa ella tenía en la parte de abajo, en el patio, una tienda, que es, la llamábamos la tienda de los pobres, porque iban solamente gente humilde a comprar algunos, llamémoslo, vestidos o camisas o pantalones, que ella recibía y recogía de amigas y amigos, y en esos productos ellos los adquirían por 1 peso, 2 pesos, una cosa menor, la verdad. Uh-huh. Y con esa plata ella recogía el dinero para hacer una clase a las madres de barrios marginados que quedan cerca de nuestra casa.
0: ¿Ah, sí?
1: Y les enseñaba a tejer, les enseñaba a coser, les enseñaba inglés, yo me acuerdo que les enseñaba inglés, y cada semestre hacía una feria de todo lo que ellas producían con el tejido, y eso les generaba ingresos. Pero lo más lindo de eso es que esas mujeres lograron su transformación, aprendiendo a coser, aprendiendo a tejer, y ella invitaba a gente que llevaba las maquinitas y todo, y eso lo hacía todas las semanas. Incluso no éramos una familia acomodada, y en momentos difíciles económicos lo seguía haciendo, y seguía abriendo. Y yo me acuerdo que la gente timbraba, no, es que la tienda, que voy a comprar una tienda, y la gente incluso que compraba decía, en la tienda de los pobres, y así abríamos, ellos entraban, compraban sus cositas y se iban. Pero es una demostración de que ella siempre tuvo una vocación de servicio a los demás. Yo creo que eso me enseñó mucho.
0: Y obviamente José Miguel era el asistente de ella en todas las locuras que se le ocurrieran.
1: Sí, porque él también patrocinaba esa historia. Entonces, es que mi patio era lleno de ropa, era lleno de zapatos, lleno de camisas, lleno de pantalones, lleno de absolutamente todo. Pero bueno, y además le patrocinaba que llegaba gente a cualquier hora a comprar. O sea, tocaba abrir la puerta de la casa para venderle a las personas que llegaban a comprar. Que entre otras, además, pues como eran tan baratos, pues mucha gente llegaba y con ello, entre otras, solucionaba un problema de vestido.
0: ¡Claro! José Manuel Restrepo con nosotros en Mi Banda Sonora.

0: A dos velas y tal vez su canción más representativa. Se trata de Con la gente que me gusta. Doctor Restrepo, ¿en qué momento de la vida este tema musical?
1: Toda la vida.
0: ¿De
1: porque
0: verdad?
1: Toda la vida a mí ha sido una vida de construcción de amistad.
0: Ajá.
1: En todos los escenarios donde he estado he dejado grandes amigos, en todos los sitios donde he trabajado, en todos los lugares en donde han estado mis hijos, en colegio, padres de familia, son amigos, tenemos grupos de amigos por todos los lados. Y para mí los amigos y la amistad cuenta mucho, cuenta mucho el poder compartir con ellos. Quizá de los más profundos son los que tienes en el colegio. Todavía mis amigos del colegio nos seguimos viendo.
0: ¿Quiénes son esos irresponsables?
1: Hay uno, por ejemplo, con quien jugaba piquis mucho tiempo, que soy abogado, un abogado piquis, muy prestante. Sí, jugamos
0: clásico.
1: Piquis, pero jugamos piquis hecho por mí, porque Ajá. era una cancha de fútbol hecha con piquis, y entonces uno va generando el movimiento de la bola. Un piquis es una bola, el otro es un jugador, el jugador va tocando la bola y va haciendo el gol. Nos inventábamos juegos.
0: Ajá.
1: Él es hoy un abogado muy importante. Otro que también es otro abogado, pero hoy en día es un gran empresario que trabaja con una multinacional en Brasil. Tengo un arquitecto también que es un gran amigo.
0: Uh-huh.
1: Otro que también es arquitecto, construyó mi casa, diseñó mi casa, y con quienes comparto todo el tiempo en estos temas de la vida. Incluso buena parte de las decisiones que tomo las he tomado con ellos. Cuando me ofrecieron, por ejemplo, el Ministerio de Hacienda.
0: Esos son su junta directiva.
1: Exacto, es como una junta directiva. Uno de ellos me escribió algo porque era una decisión muy difícil.
0: Claro.
1: Y él me dijo, solamente los que se arriesgan a ir demasiado lejos son capaces de saber hasta dónde pueden ir.
0: Uh-huh.
1: Incluso en esta decisión también, algunos de ellos, uh-huh. yo los consultaba. Porque para mí, mis amigos de la vida, sobre todo del colegio, son amigos que me han enseñado mucho, de quienes he aprendido mucho y con quienes he construido también más.
0: Por las cosas de la vida, pues uno se aleja, uno hace familia, uno hace su propio toldo aparte, y verse es más difícil cada vez. No sé si ustedes tienen una costumbre, o cuál de todos estos amigos genera como el espacio de decir, bueno, José, póngase serio, nos vamos a ver en la playa tal día.
1: Sabe que nunca, no tenemos esa historia.
0: Ay,
1: pero
0: háganlo.
1: Pero nos encontramos de vez en cuando y la amistad sigue igual, exactamente
0: claro,
1: igual.
0: Claro, tal cual.
1: Y vienen amistades, estoy hablando desde 7 años.
0: Claro, desde los 7 años.
1: Y cada uno estudió en universidades distintas, estudió Ajá. programas distintos, estuvo en sitios distintos. El uno está en Brasil y me manda todos los días ahora en campaña, me manda ideas,
0: Ajá.
1: me manda propuestas, textos, esto tiene que leerlo, tan. O sea, está el más emocionado. Y con ellos creamos de chiquitos un movimiento político que se llamó Gente Nueva,
0: gente
1: que tenía un
0: nueva.
1: Logo con manos limpias.
0: Ajá.
1: Y Gente Nueva con manos limpias fue con motivo de la primera elección de la Junta Administradora Local uh-huh. en Bogotá, y nosotros nos lanzamos en Junta Administradora Local de Chapinero, de Usaquén, de Kennedy, de Suba, y logramos elegir como 4 o 5 ediles en Bogotá. Después elegimos un alcalde en Usaquén.
0: Ajá.
1: O sea, fuimos un movimiento representativo.
0: O sea, usted hizo política antes de cualquier
1: la
0: otra
1: única
0: cosa.
1: Política que he hecho en mi vida es esa, y está ahora.
0: Oh, okay.
1: No más. Tuvimos con el equipo que era Enrique, que era mi amigo, es mi amigo, tuvimos 1952 votos, la votación más alta para un edil en Bogotá en ese momento.
0: Uh-huh.
1: ¿Y cómo lo hicimos?
0: ¿Estamos hablando de qué año?
1: Eso es por ahí en 2000, no, incluso antes, estoy pensando. 1991, perdón.
0: Por ahí, sí, claro.
1: 1992, exactamente.
0: Sí, claro.
1: Y en 1992 nosotros hicimos esa plataforma política, y mire cómo hicimos. Usted conoce Chapinero. Chapinero
0: sí, claro.
1: va desde la 39
0: hasta la
1: 100. Y desde hasta arriba el monte hasta la autopista. Entonces, Caracas.
0: Uh-huh.
1: Entonces, ¿qué hicimos? Recorrimos todas las casas y los barrios, todos, puerta a puerta durante varias semanas.
0: Uh-huh.
1: Y timbrábamos y entregábamos nuestra publicidad, nos saludaba la señora o la señora que estaba atendiendo. Uh-huh. Cuando llegamos a edificios, pues no nos paraban bolas, entonces nos hacíamos amigos del celador, y el celador metía nuestra publicidad en el periódico de la mañana.
0: Uh-huh.
1: Entonces la gente me llamaba, ¿cómo hace para que su publicidad entre en el tiempo? Oh, pues
0: Tengo contactos,
1: exactamente.
0: El mismo que le dice registra portátil, colabóreme con la salida, ese le colabora con la publicidad.
1: Colabóreme con la publicidad en centros comerciales,
0: Ajá.
1: en iglesias, en la calle, en fin, en distintos escenarios, y así logramos esa votación.
0: Es Con la gente que me gusta a dos velas, la canción que le gusta a José Manuel Restrepo, que nos acompaña en Mi Banda Sonora.

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7: 9:35 a.m.
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7: El técnico del Benfica de Portugal, José Mourinho, confirmó que hubo conversaciones entre su agente, Jorge Méndez, y el presidente del Real Madrid, Florentino Pérez, así como con representantes del equipo español. El entrenador portugués sostuvo que hay un 99% de posibilidades de quedarse en el Benfica, con el que tiene contrato y una propuesta de renovación. Piratas de Bogotá visitará hoy después de las 3 de la tarde a Cimarrones del Chocó en el tercer juego por el play-in del baloncesto colombiano. Una victoria del equipo del Parche le asegurará su presencia en las semifinales del campeonato, ronda donde ya están Toros del Valle y Paisas de Medellín. El técnico del equipo capitalino, José Tapias. ¿Y cómo afrontar este juego?
13: Estamos en playoff. Todos me dicen que, uy, qué sufrimiento, uy, pero ese es un juego de playoff. Y ante eso, pues, esperamos que ellos en su casa son fuertes, van a luchar para llevarse la victoria. Nosotros también. Ya tenemos dos juegos en casa y tenemos que ir a jugar en la carretera. Lógicamente, vamos a hacer un post-juego, un post-game, saber qué fue lo que hicimos, dónde podemos mejorar, donde estuvimos fallando en la primera mitad, y por supuesto la palabra clave es ajustar.
7: La otra serie se jugará desde las 5 de la tarde en Manizales, cuando Sabio recibirá a Caimanes de Llano. El equipo del departamento del Meta domina la serie 2-0, y una victoria también lo asegurará en las semifinales.
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7: 9:38 a.m.
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0: Fonseca hace gratitud. Mi banda sonora es con José Manuel Restrepo esta mañana. Doctor Restrepo, antes de que me cuente sobre esta canción y lo que significa para usted, ¿ya conoció a Flora Martínez o todavía no?
1: No me la han presentado y es como mi amor platónico.
0: Desde hace rato.
1: Sí, desde hace rato, pero ella no sabe eso.
0: Se lo juro que lo sabe.
1: Me parece una mujer divina, la verdad.
0: Muy especial, muy talentosa. Estuvo ahí sentada donde usted está sentado.
1: No me diga, sí, en este mismo programa.
0: En ese mismo micrófono. Le quiero contar, en ese mismo micrófono que usted.
1: No, pero era impresionante, de verdad.
0: ¿Y Fonseca por qué en la vida, doctor Restrepo?
1: No, porque esta es una linda canción que uno podría dedicársela a la gratitud de todo lo que ha recibido en la vida.
0: Cierto.
1: De todo lo que le han entregado sus padres, su madre. Pero en este caso yo quiero que esta canción sea especialmente, así como lo hice anterior con María, para mis otros dos hijos, para Julián y para Alejandro, para Alejo. Porque los dos, o por los dos, yo tengo una profunda gratitud también con la vida, con mi señora y con Dios también, porque al final nos entregó tres hijos extraordinarios. Y esos dos primeros, pues obviamente te cambian la vida. Es que un hijo te cambia la vida en una familia. Un hijo además es la posibilidad de extender un legado en el fondo. Y aquí debo decir que el grande, y cada uno de ellos es muy distinto. El grande es todo estudioso, cuidadoso, meticuloso.
0: ¿Cuántos
1: trabajador.
0: Años tiene el grande?
1: El grande ya tiene exactamente 21 años.
0: Bien.
1: El que le sigue va para 19. Y ella, María, tiene 16. Y el grande es el pilo, el ingeniero, el técnico, no le gusta la política, se desaparece de toda esta historia, le molesta un poquito en cierta medida, digamos, porque lo vean tanto, él, por él se fuera, él estaría en otro lado, en otra historia. Ya de hecho incluso está haciendo maletas porque se va a ir 6 meses a Portugal a hacer intercambio, entonces claramente él no va a estar en esos primeros 6 meses. Y Alejandro, por el contrario, es el político, es el que contesta. ¿Ah, sí? Entonces, el día en que se celebraban las primeras elecciones de los consejos juveniles de juventud, que eran políticos elegidos democráticamente, entonces me dice alguien, hombre, pero uno de sus hijos debería contestar a un medio de comunicación. Y Julián dijo, no, ni de peligro, yo no contesto esa vaina.
0: Alejandro es el que hace esa vaina, dijo, yo no.
1: Yo voy y yo hablo. Y el hombre se paró empoderado, contestó como si fuera el mejor.
0: Gracias por tu pregunta.
1: Gracias por tu pregunta. Y él es el que tiene la inteligencia emocional fantástica.
0: ¿Ah, sí?
1: Es el muchacho. Los tres, los mejores futbolistas, los tres... Dos han sido capitanes de su equipo de fútbol, los tres sobresalientes de la selección del colegio, excelentes deportistas, hoy son triatlonistas, maratonistas, mejor dicho, todo lo que su papá no hace.
0: Oiga, ¿qué pasaba en la vida suya cuando Julián llegó?
1: Llevamos 4 años de casados y estábamos como apenas arrancando profesionalmente y yo estaba como arrancando mi vida profesional en la Universidad del Rosario. Como vicerrector, después como director de planeación, y estando en esas circunstancias, pues nace Julián, que es una profunda emoción, porque entre otras, además, nosotros estábamos construyendo la casa, estábamos construyendo una casa donde vivir, que era en Chía, y obviamente no teníamos con qué pagar la casa, entonces lo que hicimos fue la táctica de irse a vivir donde los suegros, y vivimos donde los suegros casi como 3 años.
0: Los céspedes, todo, no los Restrepo.
1: Sí. Todo lo que recibíamos de sueldo iba para construir la casa. Y la casa era pues la prioridad en ese momento. Hasta que ya mi señora dijo, bueno, ya no más, no podemos seguir viviendo donde mi mamá. Yo le dije, no, yo sí estoy feliz, yo sí quiero seguir viviendo aquí.
0: Matado comida, suegra, ave María.
1: Pero entonces tocó irse a vivir allá y entonces ya pues nos fuimos a vivir ya como una familia con Julián.
0: Oiga, ¿cómo?
1: Por eso, entre otras, además, mi suegra adora a Julián.
0: Claro, me imagino. Allá. No, además, qué dolor que se lo haya llevado. ¿Cómo, qué significa o qué le pasa a uno por dentro cuando usted entra a la universidad, hace todo el proceso, me imagino que el bus urbano para llegar y tal, y terminar siendo el rector de la universidad donde usted estudió? Eso es increíble, como cerrar, ¿no?, el ciclo infinito. Es muy bonito eso.
1: Sí, es increíble. Pero pues, digamos que a eso se llegó recorriendo todos los cargos en la Universidad del Rosario. En la Universidad del Rosario yo le tengo un gran cariño porque además es un gran sitio para mí. Yo arranqué como estudiante colegial, que es un reconocimiento a los mejores estudiantes.
0: Papas con salsas en el CAI, ¿no?
1: Exactamente, sí. ¿Usted también o qué?
0: No, pero es que me contaron.
1: Sí, con las tres salsas combinadas.
0: Y cuando había platica, hamburguesita.
1: Sí, pero las papas eran muy buenas. Sí, o sea, era una combinación de salsa de mayonesa, de salsa de mostaza y de salsa de tomate.
0: Ajá, y para adentro, su cutum para adentro, como dice Tulio.
1: En el CAI del piso quinto. Ajá. Y allí llegué en todas las posiciones, secretario de facultad, director de programa, director de posgrado, subdirector de planeación, director de planeación, vicerrector financiero, vicerrector académico, rector. A todos ver, los cargos. Ya no había nada más que hacer.
0: Y no, venga, y ya, y con un cargo así ya alto y tal, no sé qué, ¿no le daban ganas de ir a buscar las papitas?
1: He tratado, pero ya no dan las mismas.
0: ¿Ya no?
1: No, ya no.
0: Ay, qué pesado.

0: pues asumo que ese es su equipo del alma.
1: Es el equipo del alma. Yo tengo varios equipos que me gustan, pero claro, el de toda la vida es el Independiente Santa Fe. No logré conquistar a ninguno de mis hijos al Santa Fe. Son todos de Millonarios, increíblemente. Pero me gustan, por ejemplo, el Santa Fe de Tierra Caliente, que es el América de Cali.
0: ¿El Santa Fe de Tierra Caliente?
1: Sí, porque en esa época el América de Cali nos botaba a todos los mejores jugadores. Ajá. O los que podía entregarnos a nosotros.
0: Sí, sí, sí.
1: Y también, en el caso de la región Caribe, el Junior, que también tienes rojito. Uh-huh. En Medellín me gustaba el Medellín, pero ya después, cuando llegué a ser rector, dije que ya era del Envigado Fútbol Club.
0: Así, claro.
1: No peleaba ni con los de Nacional, ni con los de Medellín.
0: Pero, doctor Restrepo, ¿eso se puede?
1: ¿Qué?
0: Pues tener tantos equipos.
1: Ah, sí, pues claro. Pero claro, el del alma, el del corazón, es el glorioso y siempre altivo rojo Santa Fe.
0: ¿Quién lo metió ahí? ¿Quién lo metió al Santa Fe?
1: No, yo.
0: ¿Usted solito?
1: Sí, porque a mi papá no le gustaba el fútbol. ¿Ah, nunca no? Me habló nada de fútbol. Ajá. Entonces yo llegué allí y me oía todos los partidos por el transistor, ¿no? Usted claro. No le tocaron transistor.
0: Pero por supuesto, doctor Restrepo, entonces, con pilas por fuera.
1: Así exactamente, sí. Así oyendo tan de ladito, tran. Y ahí estaba uno oyendo al Independiente Santa Fe.
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1: Y así, Santelli, ¿no se acuerda usted? Gotardi.
0: Gotardi, claro, por supuesto.
1: Gotardi. Ajá. Eran muy buenos.
0: O sea, usted sí fue al estadio a ver a Santa Fe muchas veces.
1: Sí, fui a ver a Santa Fe.
0: ¿Y cuál era el parche para ir al estadio si su papá no le cogía la caña?
1: No, con algunos par de amigos, porque la mayoría eran de Millonarios, eso está jodido. Es que ser hincha de Santa Fe es difícil.
0: Sí, eso me han dicho.
1: Sí, es difícil porque además, es decir, de verdad, es esforzadito. Ajá. Sí, o sea, no logra uno todo lo que uno quiere.
0: Bueno, y momentos de esos gloriosos de Santa Fe, como las estrellas de los últimos años y demás, ¿eso cómo se ha vivido? Además, en casa le toca solo, porque todos son azules.
1: Sí, no, es que ya no lo puedo celebrar, porque entonces, ¿cómo va a salir yo a celebrar si están los de Millonarios?
0: Ajá.
1: Me dice, no, papá, yo no, eso no voy. No, papá, eso tal vez no. Entonces, me toca solito, celebrarlo solito, 2025, solito.
0: Ajá.
1: Pero bueno, lo sigo celebrando.
0: ¿Pero hay parche santafereño actual o no?
1: No, ya no, ya no, ya no, ya no voy tanto con tanta frecuencia, ni hoy ya no escucho al equipo, la verdad, para ser absolutamente franco. Pero sigo teniendo el corazoncito de Santa Fe.
0: No,
1: pero de hecho, de chiquito me llevaban a ver el... ¿Usted no lo llevaron a ver el León de Santa Fe?
0: Claro.
1: En la casa ahí en la 30 y tantos.
0: Monaguillo se llamaba ese León.
1: Monaguillo. Monaguillo. Y de verdad uno llegaba y veía un
0: sí,
1: León.
0: Sí, claro. En Monaguillo estaba ahí.
1: Era cierto. Un León León.
0: Sí, claro, un León de verdad.
1: Sí, un León de verdad.
0: Que trajo como Daniel Samper o alguna vaina de eso, no me parece. Sí, me parece que sí. Es una cosa loca además.
1: Pero mucho sufrimiento, mucho sufrimiento.
0: ¿Cómo recuerda usted a gente como Héctor Arenas?
1: Héctor Arenas es un gran maestro.
0: Uh-huh.
1: Héctor Arenas, si mal no recuerdo, Héctor Arenas Amorocho.
0: Amorocho.
1: Sí, él enseñaba con unos... Era un loco total, porque le ponía unos libros distintos. Y entonces ponía, por ejemplo, El Ascenso del Hombre. Ese libro del Ascenso del Hombre es un libro que tenía que ver con distintos temas y lo iba enamorando uno de los temas. Hacía quizzes todo el día y uno creía que estaba perdiendo la materia y él al final se inventaba la nota, la verdad.
0: ¿Ah, sí?
1: Porque uno llevaba la nota en 05, 05, 1, 1, 5 y de pronto, nota final, 4.
0: Ah, pero entonces el tipo era poeta también.
1: Sí, y entonces imagínate de dónde se inventaba la nota. O sea, ajá, no le importaban las notas, lo que le importaba era que la gente de verdad leyera todo eso. Y hoy me sigo hablando, él es una persona que seguramente ideológicamente es distinto a mí, pero me encanta conversar con gente distinta y lograr unidad en medio de la diferencia, y hemos tenido una relación muy cordial y muy cariñosa en esa diversidad.
0: ¿Cómo recuerda a Puyo, el de Comercio Exterior?
1: Ah, Hernán Puyo que murió hace poco, es uh-huh, papá de una... de hoy mis mejores amigos y amigas, vecinos incluso, fuimos en Chía, y él nos enseñaba todos los temas de comercio internacional.
0: Uh-huh.
1: Un duro en comercio internacional.
0: Uh-huh.
1: Exigente, además. Uh-huh. Imponente, porque era grande.
0: Uh-huh.
1: Y un hombre que, de verdad, hoy ver a su hija, que fue mi vecina, pues es muy, muy lindo.
0: El profesor Mejía, el de Geografía Económica.
1: ¡Qué berraco tan difícil!
0: ¿Por qué?
1: No, porque era muy exigente. Enseñaba de manera extraordinaria. Uh-huh. Y siempre me iba bien. 5, 5, 5.
0: No, pues se nota, es evidente.
1: No, pero
0: ministro.
1: No, pero venga, pero un día me dice, pregunta, bueno, ¿ustedes por qué creen que existe el canal de Panamá? Entonces uno dice, no, pues porque un océano es más alto que el otro. Cero. Uh-huh. Eso no es verdad, eso no es así. Es simplemente que usted está subiendo una montaña y está volviendo a bajar, entonces usted necesita que los barcos suban y bajen. Uh-huh. No me vuelva a contestar de esa manera.
0: Las esclusas del canal.
1: Exactamente.
0: Okay.
1: Pero finalmente es uno de los grandes profesores que yo tuve. Hay también otro que es Hernán Mejía, uh-huh. que es un viejo que era un maestro de la política monetaria. Me enamoro de la política monetaria y desde ese día yo dije, yo quiero ser miembro de la Junta Directiva del Banco de la República. Nunca creí que lo iba a lograr y llegué, pero como cabeza, presidiendo la Junta Directiva del Banco de la República como ministro de Hacienda.
0: De gerente a gerente, como toca.

0: Yo no sé si es más conmovedora en vivo, doctor Restrepo, esta canción, Mi Generación.
1: Es mi generación, es su generación. Yo nací en el 70. ¿Usted debió nacer para el 73?
0: Ay, tan bonito, doctor. Muchas gracias. 77.
1: Yo nací en el 70, justo en medio de todas estas historias. Unicentro, pues, fue una revolución para nosotros. Ajá. Íbamos a Unicentro, pero no en plan de gallada de los que llegaban con chacos y todo.
0: No, los billis no éramos.
1: Yo no era billi.
0: No, yo estudiaba ahí arriba en el pedagógico.
1: Uno iba a Uniplay.
0: Uniplay, claro.
1: Sí. Y jugábamos ahí cerca fútbol, cerca de Unicentro con
0: la quema
1: amigos.
0: De la bruja de Unicentro, el 31 de octubre.
1: También estábamos ahí presentes.
0: Máximo, sí.
1: ¿Y quién no iba con la novia Unicentro?
0: Sí, claro.
1: Es que ¿a dónde más iba a ir?
0: No, pues claro, es que en esa época era el único centro comercial de la ciudad, ¿no?
1: El único centro comercial de la ciudad, y era una revolución. Eso era una maravilla. Uno podía tomar helado, ir a comer hamburguesa, de todo, absolutamente.
0: Oiga, ¿siempre fue así de aplicado?
1: Sí.
0: ¿Siempre?
1: Sí.
0: ¿Nunca la embarró?
1: Pues es que solamente un día me copié en un examen de geografía y el profesor Contreras me vio, me pichoneó, y eso que me quería mucho, cero. Ajá. Pero después me dijo, pero yo sé que usted no lo hace con frecuencia, así que le quito el cero. Así a título personal.
0: Otro poeta.
1: Era malo, eso sí, en dibujo. Ajá. Entonces me hacía amigo de los profesores de dibujo a ver si me pasaban con mejor nota.
0: Esto en el campestre.
1: Sí, y en gimnasia tampoco me iba bien.
0: Pero ahí no se podía copiar.
1: Entonces en ciertas cosas me iba muy bien. Por ejemplo, aquí me iba muy bien corriendo. Ajá. O sea, yo era de la selección de los que corrían más.
0: Sí.
1: Sobre todo tramos largos. Ajá. Y 100 metros también me iba bien. Pero, por ejemplo, me iba muy mal en esa cosa en donde uno salta sobre un mueble y termina, da un bote y termina. No, sí, hermano, sí. No, eso sí, o sea, cero en ese bimestre. O sea, ajá, yo sabía que ese bimestre, ajá, me cagaba el promedio y yo era el mejor estudiante del curso. Entonces, ajá, competía contra otros que sí eran buenos en esa vaina y me jodía esa vaina.
0: Me imagino que en la vida también se ha
1: encontrado. Uno perder el primer puesto por culpa de gimnasia, no joda.
0: Pero pues a veces pasa. Me imagino que también ha pasado en la vida que usted se encuentra con gente que tal vez en el colegio decían, ah, este nerdo, ah, está aburrido, y véalo ahora. ¿Le ha pasado?
1: Sí, pero yo sí era nerdo, pues en el colegio eran nerdos. Ajá. Pero también era un nerdo divertido y un nerdo amigo. Y okay, tenía muchos amigos a los que les ayudaba. Por ejemplo, en química tenía un par, uh-huh, a los que les hacía ayuda de verdad. O sea, les daba clases de química antes del examen de química y ellos le iban bien. Y hoy en día son unos berracos profesionales.
0: ¿Ah, sí?
1: Sí.
0: ¿Cómo tiene detectado su origen hasta tan lejos? Porque en su familia, pues hay expresidentes, hay primeros funcionarios de la historia del país, gente muy importante que hizo mucho hace más de 150 años.
1: Porque yo no lo hago eso. Lo que pasa es que existen libros, uh-huh, de esa vaina de genealogías y como la genealogía mía se devuelve hasta esos personajes, pues entonces esa gente arma la genealogía hasta el final. Entonces hoy usted va, por ejemplo, al Museo de Francisco de Paula Santander y usted encuentra la fotico mía de chiquito, ¿no?
0: O sea, Francisco de Paula Santander es un
1: como tatara nieto.
0: Ok, perfecto. Y José Manuel,
1: también,
0: su ancestro también, que se llama como usted.
1: Sí, pero él es envigadeño,
0: ajá,
1: de Medellín, pues de Antioquia.
0: ¿Ese fue el primer ministro del interior de este país?
1: Sí, de Bolívar, exactamente.
0: Ave María.
1: Y hay otros, pero no vale la pena decirlo,
0: porque
1: la gente dirá, no, pues este señor viene de una cantidad de familias ancestrales, pues. Y en realidad, eso simplemente es un motivo de orgullo, pero yo he construido mi vida solito.
0: Claro, no, eso nos queda absolutamente claro, pero me llama poderosamente la atención eso. Uno llega hasta los bisabuelos,
1: sí,
0: tatarabuelos,
1: sí,
0: de
1: es
0: pronto.
1: Cierto, pero es que en mi caso el problema es ese, que los de las genealogías lo hacen hasta atrás.
0: Entendido.
1: Pues porque como viene de esas personas, entonces arman toda la genealogía. No es culpa mía. Uh-huh.
0: Pero es chévere tenerlo, ¿no?
1: Sí, es chévere tenerlo, sí. Y la verdad, sí. Y en el fondo, hoy digo, pues yo de alguna manera represento parte de ese espíritu, por ejemplo, de leyes.
0: Parte de la historia del país.
1: Sí, parte de la historia del país. De alguna manera la historia del país ha estado cercana a mí, uh-huh, o a mi familia, y a mí, al final de cuentas. Uh-huh. Pero digamos que la familia ha vivido momentos bonitos y momentos no tan bonitos.
0: Claro. Mañana el doctor Restrepo nos vuelve a acompañar. ¿Me acompaña mañana otra vez?
1: Claro.
0: ¿Seguro?
1: Claro.
0: Perfecto. Mi generación, Andrés Cepeda, Poligamia.

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4: Son las 10 de la mañana, 4 minutos.
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4: 10 de la mañana, 4 minutos, siguen suspendidas las clases en varios colegios de Ibagué por la enfermedad de manos, pies y boca que tienen los estudiantes. Julio Montiel.
11: Según Jennifer Guzmán, secretaria de Salud de Ibagué, padres de familia no deben enviar a clases a los niños que presenten síntomas de la enfermedad para evitar más contagios.
12: Les recomendamos a todos, todas las instituciones o colegios y en los lugares donde puedan presentarse este tipo de infecciones o de síntomas, usar de manera permanente el tapabocas. Esta es una medida que va a generar la interrupción de esa transmisión de ese virus.
11: La enfermedad se caracteriza por la aparición de fiebre, malestar general y llagas o ampollas en la boca, manos y pies.
4: Un hombre fue capturado por el delito de acto sexual violento contra una deportista en Pensilvania Caldas. La información desde Manizales con Cristian Quintero.
13: El señalado de 23 años habría agredido a la joven de 19 años en zona rural del municipio, cuando ella realizaba actividades deportivas en bicicleta. Según la investigación, el hombre aprovechó que la mujer estaba sola para abordarla y tocarla en sus partes íntimas. Teniente coronel Luis Fernando Sandoval, comandante de la Policía Caldas.
14: Gracias a la oportuna denuncia, las labores de seguimiento y de recolección de elementos materiales probatorios, se hizo efectiva la orden de captura emitida por el juzgado promiscuo municipal del Pensilvania.
13: Un juez de control de garantías le impuso medida de aseguramiento intramural mientras avanza el proceso judicial.
4: Durante un operativo contra la extorsión en Medellín, dos hombres murieron y otros dos resultaron heridos. Norbey Valle.
15: Narda, el hecho del cual ni policía ni ejército que participaron del operativo se ha pronunciado de manera oficial, se registró la noche del sábado en el corregimiento de Altavista, suroccidente de Medellín. Según el reporte preliminar, integrantes del Gaula estaban en el sector de Cantarranas, donde se enfrentaron con integrantes del grupo ilegal Los Chivos, en el que murieron Julián Gallego Posada, de 26 años, y Wilder Alexander Pérez Agudelo, de 36 años. Dos personas más quedaron heridas. En el lugar hubo un intercambio de disparos que generó bastante temor en el barrio, debido a que es fin de semana y muchas personas estaban en las calles.
4: El Instituto Nacional de Vías puso en funcionamiento un nuevo muelle fluvial en la costa pacífica caucana con una inversión superior a 5,000 millones de pesos. Brandon Leguizamo.
8: La obra fue construida en Puerto Saija, zona rural del municipio de Timbiquí, y beneficia a más de 30,000 personas en toda la costa pacífica caucana. Este nuevo muelle mejora las condiciones de embarque y desembarque, facilitando el transporte de pasajeros y carga en una zona donde el río es la principal vía de acceso y comunicación entre comunidades. El Instituto Nacional de Vías Invías aseguró que esta obra hace parte de la meta del gobierno nacional de intervenir 84 muelles en todo el país. Asimismo, señaló que antes de esta infraestructura, la comunidad no contaba con condiciones seguras para movilizarse, especialmente en temporada de lluvias, lo que aumentaba los riesgos para las navegaciones. Tras esta importante entrega, las autoridades destacaron que esta obra no solo mejora la movilidad, sino que también aporta desarrollo a las comunidades que dependen del río en el Pacífico caucano.
4: En noticias del mundo, el partido ultraderechista de Perú pide anular la proclamación de los resultados electorales. José Andrés.
16: Narda, la actual congresista y candidata a la vicepresidencia por el Partido Renovación Popular, Norma Jarrow, alega que el Jurado Nacional de Elecciones oficializó los resultados presidenciales sin haber resuelto más de 20 recursos que, según dijo, presentó su agrupación. La candidata acudió a la proclamación de esta mañana en representación del aspirante presidencial de su partido, Rafael López Aliaga, quien quedó en el tercer lugar. Sostuvo que la ley electoral les otorga 3 días para presentar las pruebas para que esa acta no tenga validez.
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17: Oscar Restrepo fracasó en la vida.
18: Yo estoy escribiendo un libro.
19: Hay un libro.
18: Yo soy un poeta.
19: Usted es un desempleado.
17: No tiene un peso.
18: 10,000. Mamá, ahí tiene para usted todo es plata, deme 20.
20: No, y no me saca el carro.
17: Es la oveja negra de la familia.
21: Coge sus cosas y se va. Esta casa la pago yo y no quiero que usted esté acá.
17: Y su hija no lo quiere ni ver.
18: Usted me odia.
22: Es un niño.
18: Perdón.
17: Pero algo está a punto de cambiar.
23: ¿Han escrito o han leído algún poema?
24: Profe, vea a ella. Ella escribe poemas. Chorlais, muéstrele.
18: Todos estos poemas son suyos.
22: Sí.
17: Y Oscar tendrá la oportunidad.
25: Esta es la historia de Oscar, contada por Simón Mesa, una película colombiana del año anterior que se llevó, entre otros, Geisel, el premio del jurado en la sección Una cierta mirada en el Festival de Cannes. También fue la ganadora del premio Horizontes Latinos en el Festival de San Sebastián. En el Festival de Cine de La Habana fue reconocida con 4 galardones, incluida Mejor Película de Ficción. Y podría seguir con los galardones de Un Poeta, la película más comentada tal vez del año anterior, de origen colombiano. Geisel, ¿qué pasa ahora con Un Poeta?
26: Una de las películas colombianas además más vistas el año pasado en salas de cine, si no se la ha visto, ya además otro hito para Simón Mesa y toda su compañía de Un Poeta. La película la pueden ver en HBO Max, entró al catálogo de HBO Max, así que una razón más para celebrar. Y les vengo a contar otra razón más para celebrar, si no se la ha visto. Esta película es una comedia dramática que nos cuenta la historia de, como dice su título, un poeta de mediana edad que tiene muchas dificultades en su vida y de repente cambia todo cuando descubre que una de sus estudiantes tiene un talento literario casi que envidiable. Y la buena noticia es que esta película de Simón Mesa, pues la página Deadline, que está dedicada al cine del mundo, pues reveló que esta canción va a tener su adaptación en los Estados Unidos, producida por un cineasta llamado Said Ben Said y dirigida por Nathan Silver. Esta versión en inglés se va a ambientar en el norte de Nueva York y el guión lo va a escribir la misma persona que la dirige, Nathan Silver, y quieren empezar a grabar a finales de otoño de este año. O sea, la idea es tener esa película lista para el 2027. Va a ser producido por CBS Productions y también lo va a distribuir de manera internacional. Y en estos momentos que estábamos viendo también lo que está pasando en el Festival de Cine de Cannes, pues en este momento esta productora está en conversaciones con socios, con compradores, para que pues vean quién está interesado también en ayudar a hacer esta producción colombiana ahora adaptada al mercado norteamericano, y también pues mientras avanza el proceso de escoger el reparto, los actores que van a tomar el papel de un poeta para esta película en los Estados Unidos. Y el director Nathan Silver dijo que encontró una conexión muy personal con la película desde su juventud, porque él también tuvo un interés muy grande por la poesía francesa, estudió ese

0: para poder leer, por ejemplo, a Arthur Rimbaud y a Gerard de Nerval en su lengua original, y dijo que después de ver un poeta, él dijo como que de repente en su cabeza empezó a imaginar una versión norteamericana de la película, trasladando esa situación del personaje colombiano a un país que, según él, valora aún menos la poesía que Colombia, que dice él, Estados Unidos es un país que no valora la poesía, que por lo menos, dice él, en Colombia siente que hay de repente algún tipo de aprecio por ese arte, pero él dice, en Estados Unidos eso no existe, así que quiere como crear este universo donde exista un poeta, pero viviendo en Nueva York y teniendo todas las dificultades que tiene este personaje, pero ahora hablando en inglés.
1: Desde estos micrófonos, Geisel, se le ha hecho seguimiento a esa película desde antes de que saliera, y hemos acompañado a Simón en cuanto premio internacional le han dado, y este sin duda es un reconocimiento porque, seamos sinceros, muchas de las grandes y taquilleras de Hollywood han sido remakes de películas que se hicieron en algún otro lugar del mundo, pero que obviamente con el músculo financiero y de promoción que tiene el cine de primera línea en términos de costo, pues qué bueno que eso le pase a un poeta, a una película colombiana.
0: Muy buenas noticias, me parece muy bonito, además que además son opciones para que el mundo gire y vea lo que está pasando en audiovisual, lo que se intenta, y digo hemos porque de cierta manera uno pone un granito de arena en premios como los Macondo, para que los colombianos seamos conscientes de, yo sé que tenemos un paradigma de qué es el cine colombiano y qué es lo que estamos acostumbrados a ver tanto en pantallas o lo que se hace con actores naturales, pero Simón Mesa llegó a demostrar también que podemos contar otras historias, que los actores naturales pueden contar otras historias y que tenemos de dónde agarrar con toda nuestra idiosincrasia, y que miren, pega en todo lado, gana todos los premios que quiera y ahora va a tener buenísimo su adaptación norteamericana.
1: Quiero darle la bienvenida a este panel, a esta encopetada concurrencia, a dos amigos de la casa, a quienes admiramos y respetamos, que desde su trabajo, la actuación, le han contado al mundo su propio punto de vista del mismo. Estimado Rafael Sea, buenos días, bienvenido.
2: Buenos días, ¿cómo estás? Un placer estar aquí con ustedes. Geisel, buenos días.
0: Hola, buenos días.
1: Estimado Carlos Manuel Vesga, ¿cómo va?
3: Buenas. ¿Cómo van? Hola, Geisel, hola, Andrés. ¿Qué más?
0: Felices de que estén aquí.
3: Y buenos días, Rafa, ¿no?
1: Sí, como dice Eduardo Acero. Como dice Eduardo Acero, esto no es un potrero, hay que saludar a todo el mundo. Estamos a...
3: como si hubiéramos dormido juntos.
1: Yo creo que durmieron juntos, de
3: como
1: hecho.
3: Como si hubiésemos tenido doble función ayer. Cualquiera diría.
1: En un teatro cerca a usted y además con un timing perfecto, se estrenó algo que se llama Por una nariz. Un presidente comienza a ejercer su trabajo y resulta que la nariz, como a Pinocho, comienza a picarle. Rafa, ¿y qué sigue en la obra?
2: Bueno, sigue la obra, que este hombre que va a comenzar a dar su discurso de posesión con la nariz, que le comienza a picar cada vez más, decide llamar a un psiquiatra para que le ayude con esta picazón, pensando que solamente le va a dar una pastilla o algo, y resulta que este psiquiatra es poco convencional y lo va a llevar hasta el límite de sus posibilidades, y bueno, ya ustedes tendrán que ver lo que sigue en esta maravillosa obra.
0: Carlos, tengo entendido que la obra se ha presentado en España, está justamente ahorita en temporada en México. ¿Ustedes tienen de pronto algo de ese proceso de adaptación para que la obra pues tenga como ese tinte o esa esencia, que para que el público colombiano se sienta identificado con lo que ve sobre el escenario?
3: Pues a ver, en lo personal yo no he visto ninguna adaptación de las que ha tenido esta obra. Entiendo que fue muy bien recibida tanto en España como en Francia, y también, como tú dices, en México. Yo creo que el texto que nosotros recibimos era una traducción al español, pero era un español de España. Uh-huh. Entonces, nosotros pues lo que hicimos fue un poco como aterrizarla en Colombia, pero está bonita la adaptación porque tampoco es una cosa como exagerada de llenar la obra de colombianadas y de como de modismos nuestros, pero sí se siente propia. Sí, creo que se hizo un trabajo serio de apropiar el texto.
1: Estamos a 14 días de la primera vuelta. Pregunta para los dos. Me imagino que la producción, ustedes, la dirección también dijo, es momento de sacar una cosa como estas. Rafa, ¿más o menos así fue?
2: Pues yo creo que sí, fue muy oportuno. Por supuesto que beneficia mucho a la obra también el momento en el que estamos, y a nosotros como tal nos benefició por el material que nos ha dado, porque a puertas de las elecciones los candidatos están haciendo un derroche de creatividad para ganar.

0: ganar votos, y eso para nosotros, para el contenido de la obra, ha sido maravilloso, porque, como decíamos hace poco en una entrevista, la realidad supera la ficción, y lo que la gente ve en el escenario puede decir como, ay no, ¿esto es de dónde sacan tantas cosas? Bueno, tantas cosas salen de nuestros candidatos, que montan en moto, que ordeñan vacas, que bailan, que bailan champeta, que salen a hablar el uno mal del otro. Entonces, claro que ha sido maravilloso para nosotros estar con esta obra justo en estos momentos de elecciones en Colombia.
1: Carlos
2: Manuel, ¿y usted qué opina?
3: Pues a ver, sí siento que el momento es coyuntural, la obra cae como anillo al dedo en ese sentido. Creo que también tiene una vigencia que va un poquito más allá, y es esta cosa de revelar la trasescena de un político, de llevar un poco la lupa y el lente a ese lugar que los políticos no quieren que los votantes veamos, a ese como lugar donde son frágiles, donde tienen miedos, donde hay traumas, donde no son esa persona perfecta que uno ve en los afiches, que uno ve en las entrevistas. Es un poco conocer quiénes están detrás de esa figura que vemos pública, y en este caso pues no solamente vamos a conocer un poco como ese mundo interior de este presidente electo, sino también que esta gente tiene como unos titiriteros que son los que manejan los hilos. En este caso se trata del psiquiatra, y cómo estas personas van moldeando al candidato, van moldeando a la figura pública.
1: Hay algo muy especial de eso, es ese trabajo también en equipo que hacen. Yo siento que es muy complejo, a veces uno ve grandes obras con más de no sé, 3-4 personajes, y como que a veces uno se como queda un poquito más de tranquilidad porque saben que está la responsabilidad de otras 2 personas, pero ustedes además hay muy poco, es muy poco cuando está uno solo sobre el escenario y son los 2 todo el tiempo respondiéndose. O sea, ¿cómo ha sido ese trabajo? No sé si ya han trabajado juntos, pero me parece fuerte estar solamente los 2 sobre el escenario llevando toda la obra a cuesta.
3: ¿Qué dice Rafa?
0: Bueno, hombre, Carlos, gracias, Carlitos. No,
2: gracias por tu pregunta, Carlitos.
0: La pregunta es muy buena, Hazel. La respuesta no me mentiras, ya hablando en serio. Hablando en serio, no, con Carlos nunca habíamos trabajado. Nos conocíamos, obviamente, por el oficio, pero nunca habíamos trabajado juntos. Hay algo que a mí me parece maravilloso, y es que Carlos y yo somos muy distintos, y eso ha sido maravilloso para mí, porque siempre, por ejemplo, cuando estábamos con María Adelaida Palacio, que era directora, entonces María Adelaida decía, bueno, ¿ustedes qué opinan de esto? Y Carlos decía, no, yo opino que la escena debe tomarse por este lado, y yo, ay, yo opino que es por el otro lado, y eso es maravilloso a la hora de crear. Y en escena, ya estando los 2 en escena, lo que dices, Hazel, tienes toda la razón. A veces, si son 10 personajes, entonces tú te puedes dar la licencia de bajar un poquito, si se dice así, la energía, como que el foco está en otro lado. Acá estamos los 2 soportándonos el uno al otro, y Carlos hace poco decía algo, decía una analogía maravillosa, y es que los actores están en el escenario con una bandeja invisible sosteniéndola, y si alguno de los 2 afloja, pues la bandeja se va y se rompe todo. Y estamos acá los 2, en lo que decía ahorita hace un momento, de parece que hubiésemos hecho 2 funciones ayer, pues fue maravilloso tener 2 funciones agotadoras y agotadas, y estar los 2 ahí soportándonos el uno al otro cuando de repente hay alguno de nosotros se le va por algún lado la energía en el momento en la escena, o el texto, lo que sea, el otro lo está soportando, y eso es maravilloso. Yo pocas veces había tenido la experiencia de trabajar solamente con un actor, como dices, siempre ha sido como, he tenido la oportunidad como de estar con más actores, y hacer este ejercicio para un actor es maravilloso.
2: Se llama Por una nariz. Ay, y Carlos, está en la calle 71 los jueves y los viernes a las 8:30 de la noche. Carlos, adelante.
3: Hombre, ¿qué se puede decir después de estas palabras magnas de Rafa? O sea, pues sí, es una maravilla. Yo a Rafa lo había admirado desde siempre. Siempre desde que conocí su trabajo había deseado trabajar con él, y también trabajar con María Adelaida Palacio, nuestra directora. Que es de verdad una de las voces maravillosas del teatro colombiano, tanto como directora como dramaturga. Y ya en la práctica trabajar con Rafa es una maravilla. O sea, no hay un día en el que uno no se asombre con la creatividad que él tiene, con esa como energía vertiginosa que él maneja, que es una maravilla y que siempre va a dar a unos lugares inesperados y maravillosos. Es cierto, creo que nos hacemos un contrapunto muy interesante en escena. Creo que como actores tenemos energías realmente muy, muy diferentes, pero creo que el contrapunto se da, cae muy bien para los dos personajes, uno que tiene un afán y una urgencia y el otro que no la tiene y que no se desperuca y que hasta que toca desperucarse. Entonces eso, creo que ahí ya hay una receta para la comedia que es muy interesante, ¿no? Hay un problema para alguien y hay un obstáculo para esa persona, que es, en este caso, es el psiquiatra para el presidente electo. Ha sido realmente una experiencia maravillosa y también una escuela para mí, mucha cosa para aprender.
2: Tanto para Carlos Manuel como para Rafa Hazel, en este coloquio, en este encuentro, en esta charla, cada uno de ustedes dos tiene tres admiradores y nos encanta tenerlos con nosotros en A Vivir, que son dos días. Pasando a otros temas, qué buen año, Rafa, qué buena Dear Killer Nannies, qué buena serie, hermano.
0: Gracias, gracias, Andrés. Sí, la pasé muy bueno haciendo este proyecto y lo mismo, lo que hablaba ahorita Carlos, conocí otros métodos de trabajo de otros actores con los que crecí mucho en este proyecto en especial. Fue un proyecto muy interesante desde el punto de vista donde se tomó.
2: Eso está en la plataforma de Disney. Y también muy buen año para Carlos Manuel a propósito de Pluribus.
3: Sí, ha sido un viaje realmente surreal. Cada cosa que va sucediendo es de verdad como que me toca un poco pellizcarme. Estoy volviéndome como yo ya soy un actor brechtiano, ahora soy una persona brechtiana y me veo desde lejos constantemente y estoy como diciéndome, oye, usted está ahí, ¿se da cuenta? Usted está ahí. Ha sido realmente impresionante.
1: Justamente con eso ya hubo un panel de Apple TV hace un par de meses donde obviamente estuvo todo el elenco de Shrinking y pues por mencionar, ¿no? Harrison Ford, Jason Segel, toda la serie que va a pasar con los alatos de Morning Show, y ahí estuvo también Colombia representada con Carlos y ya está confirmada la segunda temporada.
2: Eso.
1: Ya están en fase de producción y desarrollo y Carolina Widra confirmó adelantó que empiezan a grabar ahorita en otoño en la segunda temporada. ¿Todo eso es verdad? ¿Ya qué más podemos saber?
3: Todo eso es verdad. No se sabe la fecha en otoño para el inicio del rodaje de la segunda temporada. Pero sí, están escribiendo. Ellos realmente se toman su tiempo para hacer este trabajo. Me encantaría poderles contar algo de la segunda temporada, pero realmente a nosotros también nos tienen un poco como a oscuras con lo que viene. Lo que viene en este momento, digamos, inmediato, es que, bueno, ahorita la serie estuvo nominada a los BAFTA en Londres para Mejor Serie Internacional, y allá estuvimos.
1: ¡Muy lindos!
3: En la ceremonia, sí, fue una cosa súper emocionante, fue realmente impresionante. Ganaron los del estudio, los desgraciados, ganó. Seth Rogen. Esta serie también es tremenda y pues es como un poco también la familia Apple, entonces como todos estamos muy contentos con eso. Ahorita vamos a recibir un premio en Estados Unidos que se llama el premio Peabody, que tiene una particularidad y es que es un premio no está basado como en la recepción del público ni nada de eso, sino que es un análisis un poco más no sé si académico, si se quiere, pero es un premio que tiene mucho prestigio para la gente que lo gana, y este sí ya vamos a recibirlo. Ya nos dijeron que habíamos ganado el premio Peabody y vamos a estar a final de mes recibiéndolo en Los Ángeles. Y vienen los Emmys. Vamos a ver cómo nos va con la serie en los Emmys.
1: Yo estoy seguro de que Racy Horn,
3: sí, yo creo que Racy Horn se va a ganar, se lo merece mucho, de verdad, se merecería ganar el Emmy.
1: Y Carlos también, ¿cómo así? O sea, esos últimos episodios.
2: Yo también, ¿qué? Sí, opino lo mismo. A mí no me han preguntado, pero pues si alguien me llega a preguntar, yo lo digo.
1: ¿Toca votar?
4: La competencia está dura. Sí, yo, si hay que votar, hablen con el presidente electo de Por Una Nariz a ver cómo es lo de la liguita, cómo es lo del el CBG, para ver cómo cuadramos eso.
1: Miren, Rafa, ¿cómo es? ¿Cómo es?
0: No. Este presidente no entiende nada de CBG, nada de esas cosas. Jamás.
2: No.
4: Por supuesto, no responde en una entrevista, pero ya ven lo del...
0: Exactamente.
2: Pues, señores, siempre es un gusto saber de ustedes. Qué bueno verlos en una obra que además me parece tiene timing perfecto para el momento en el que estamos viviendo a 14 días de las elecciones.
1: ¿Y
2: en la 71, doble función los sábados y también está jueves y viernes, Por Una Nariz, con este par de capos de la actuación colombiana, Rafa Sea y Carlos Manuel Vesga. Señora Giselle.
1: Sí, justamente, jueves 21 de mayo funciona a las 8:30, viernes 22, 8:30 y sábado 23 funciona a las 6 y a las 8:30 de la noche, así que no tienen excusas para que no vayan a ver a este par de hombres. Miren nada más toda esa hoja de vida que tienen, estamos ya después que los podamos ver en teatro, es un lujo. Gracias por parar por
2: Carlos
1: acá,
2: Manuel.
1: Los dos más bien.
2: Carlos Manuel, muchas gracias.
4: Querida, muchas gracias. Un abrazo a los dos y a Rafa, nos vemos entonces.
2: Rafa, muchas gracias.
0: Carlos, un abrazo, nos vemos en funciones. Y Hazel, Andrés, gracias por esta entrevista. Me dejan con una sonrisa. Un abrazo grande y feliz fin de semana. Bueno.
1: Gracias a ustedes.
2: Que así sea, hombre. Recuerden que mi banda sonora con Carlos Manuel Vesga y mi banda sonora con Rafael Sea, ambas están en nuestro canal de Spotify para que usted se dé una vuelta por ahí y reviva las historias de estos personajes. Buen plan para este domingo y también para el festivo, Hazel. Haga la tarea.
1: Muy pupi mi banda sonora, eso tenemos próximo nominada de mi protagonista y elenco de serie de Apple TV de Disney Plus, o sea.
2: Ay, humilde, usted vaya, sabe. Humilde. Seguimos trabajando para mejorar nuestro servicio.
1: Vayan a ese ahora, canal en 10, Spotify.
2: 10:29.
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11: Estamos en disputa de la fecha 37, penúltima jornada de la Serie A italiana. El Napoli, que venció 3-0 al descendido Pisa, que tuvo a Juan Guillermo Cuadrado los últimos 20 minutos, aseguró su presencia en la próxima edición de la Liga de Campeones. Por su parte, la Roma, que venció 2-0 a la Lazio, y el Milan, que se impuso a domicilio 2-1 sobre el Genoa, dieron un paso importante para asegurar su presencia en la próxima edición del mismo torneo. En otro encuentro, la Juventus y el colombiano Juan David Cabal, quien estuvo en el banco, cayó 2-0 frente a la Fiorentina, mientras que el campeón Inter de Milán igualó 1-1 con Verona, que no tuvo al colombiano Daniel Mosquera por lesión. En el fútbol de Argentina ya hay primer finalista. Esta tarde se conocerá el segundo equipo que llegará a la última ronda. Camilo Pinto.
12: El fútbol de Argentina ya tiene su primer finalista y se trata de River Plate, que venció 1-0 ayer a Rosario Central con anotación de Facundo Colidio de pena máxima a los 62 minutos de juego. En River no hicieron presencia los colombianos Juan Fernando Quintero, quien fue suplente, mientras que Kevin Castaño no fue tenido en cuenta para este partido como concentrado. Por su parte, Hamilton Campas ingresó al minuto 71 de juego en Rosario Central. Eduardo El Chacho Caudet, técnico de River Plate.
13: Bueno, uno siempre se imagina lo mejor y se prepara para tratar de dar lo mejor. Creo que hicimos un gran partido contra un gran rival. Un rival incómodo, sobre todo para mí personalmente, por el cariño que tengo al club y a su gente.
12: River Plate esperará al ganador de la llave entre Argentinos Juniors y Belgrano, que se enfrentan hoy a las 3 de la tarde. La final del fútbol de Argentina será el domingo 24 de mayo en el estadio Mario Alberto Kempes de Córdoba.
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2: Hazel, todavía estamos de balneario, tranquilos, mitad de puente festivo, claro. Frescos. Deje que los pelados vayan a la piscina, que se vayan para el río. Chévere, plan de río hoy, ¿no?
3: Les quedan todavía casi que día y medio para disfrutar.
2: Sí, disfruten, estén tranquilos. No sé si hay mensajes que han dicho los oyentes, la junta directiva de A Vivir, que son dos días en este fin de semana con puente festivo.
3: Un abrazo siempre a Gerson Correa, que nos saluda y dice, listo con café colombiano para escucharlos hoy desde Carolina del Norte. Un abrazo grande para él y para Pat 72091, que nos saluda a través de X. Dice, buenos días con emoji de cafecitos, escuchando a los mejores en el mejor programa de radio de mi historia. Como oyente de Caracol, ay, abrazo grande. Guay, basta.
2: Muchas gracias.
3: Un abrazo
2: muchas
3: grande
2: gracias.
3: Para
2: Pat. Qué generosidad. Mire, Jorge Arturo Galvis. Buenísimo el programa sobre la santanderianidad, refiriéndose al programa que hicimos ayer desde el Paseo de los Edecanes en el Centro Histórico de Bucaramanga. Ustedes son lo máximo. Para informarles que en Mitú, capital de Vaupés, en donde trabajé varios años, también salen las hormigas culonas.
3: Ah,
2: allá
3: mira.
2: Se comen fritas con sal. Son tan deliciosas como las santanderianas. Sí, creo que es una tradición y un alimento netamente colombiano. No lo he visto en ningún otro lado. Comparte este concepto Jorge Arturo Galvis Arias, que lo hace por medio de Hable con el programa en A Vivir, que son dos días. También nos dice Gloria Munera. Quiero felicitarlos por el programa tan ameno y cálido. El grupo Impromptus, del que escuchamos música ayer, ¿se acuerda, Hazel?
3: Sí, que llevaban muchos años ya tocando.
2: Lo integran, entre otros, Ada Ivonne Pereira de San Gil y Mauricio Rangel. Creo que es sobrino del maestro Oriol Rangel, dice Gloria.
3: Pues.
2: Siguen activos y son maravillosos. Felicitaciones por tener un programa tan agradable y cálido y por viajar por Colombia.
3: No, gracias.
2: Muchas gracias por el mensaje.
3: Sí.
2: Muchísimas gracias por el mensaje. Y yo quiero mandarle un saludo muy especial. Usted se acuerda. Estábamos esperando el transporte. Clarita y Samuel se quedaron con nosotros acompañándonos ahí un ratico.
3: Ay, adorados. Una mamá y su hijo que estaban en Acapulco, en Girón, nos explicaron y agarraron su carro cuando escucharon que estábamos ahí en la Plaza de los Edecanes, Andrés, y salieron corriendo a saludarnos y, o sea, nos hincha el corazón, nos hace muy, muy felices saber que tenemos oyentes así especiales.
2: Y tienen un grupo familiar y todos los sábados sí. En la mañana tempranito dicen, ojo, mi banda sonora es con tal, ojo, que el programa está en tal parte. Entonces, para Clarita, Samuel y toda su familia, muchísimas gracias.
3: Para las hermanas, sí, para todos, gracias, gracias, gracias por estar ahí.
2: ¿Música de balneario?
3: Sí, claro.
2: Vicente Moros.
4: Saludos a todos nuestros seguidores de A Vivir, que son dos días, y de Caracol Radio. Aquí cumpliendo esta cita con la música de balneario. Comienzo con La Chéverísima. Esta orquesta fue fundada en la ciudad de Barranquilla por Mauricio Rodríguez, con el objetivo, pues, ¿de qué? De alegrar las fiestas de Colombia. Y vaya que sí lo hicieron con esta canción, por ejemplo, Quiero Ser.

Tenemos merengue romántico, merengue a millón, tecno merengue, y todos se bailan en los balnearios de Colombia. Uno de ellos es este que hace Ilegales, el

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0: Ya viene amaneciendo, Edward. Esta canción le da sed a uno otra vez. Buenos días.
1: Buenos días para todos.
2: Buenos días.
1: Esto no es potrero, hay que saludar. No. ¿Cómo les ha ido?
2: Muy bien. ¿Cómo vas
0: Muy bien,
2: tú?
0: Hombre.
1: Lo hice como muy frío.
2: ¿Quién?
1: Yo.
2: ¿Sí, será?
1: Muy bien, estoy contento.
2: Muy bien. Es un saludo de amistad.
1: Bueno, este es Antonio Aguilar, ¿no?
2: Sí, señor. ¿Por qué lo pusiste?
1: Sí, señor. Patriarca de la familia Aguilar.
2: Ah, de ahí vienen todos los Aguilar, los de ahorita.
1: Oye, claro.
0: Claro.
1: Es abuelo de...
0: Sí,
1: de
0: Ángela. Ángela es la nieta. Ángela es la nieta de este señor. O sea que Nodal es como el yerno nieto, se dice, ¿no?
1: No sé cómo se dirá.
0: ¿Sí?
1: Si no sé cómo se dirá, la verdad, pero sí. Si quiere tomarlo más o menos así, puede ser, claro, sí. Ahora,
0: mire, estaría cumpliendo 107 años sí. El
2: Ay,
0: día de hoy.
2: Ay, mataron un diablito los dos.
1: 107 años, sí, señor.
0: 107 años. Vea, usted ha visto que el mariachi siempre está cercano como a los caballos y tal.
1: Sí.
0: Pues se le debe a Antonio Aguilar esa actividad, porque él se dedicaba a estas actividades deportivas de chalanería y no... Tengo el lenguaje técnico de cómo se llaman estas cosas, pero él se montaba en su caballo y cantaba, y a partir de él, que comenzó a hacer esto por allá en los años 50, fue que todos los músicos posteriores comenzaron a incluir los caballos y este tipo de actividades en su música.
1: Antonio el padre, Pepe el hijo, que también le jaló la música, ¿no?
2: Sí, señor.
1: Y Ángela. Me imagino que hay más en la familia, ¿no?
2: La hermana de ella también, aunque creo que no tiene buena relación, pero la hermana también se dedicó a hacer música.
1: Flor Silvestre, la esposa de Antonio Aguilar.
2: O sea, todos, el yerno, el yerno, ¿cómo Flor fue Silvestre, que le dijo Andrés?
1: Flor Silvestre también estuvo vinculada al tema musical, ¿no?
2: Una familia muy musical.
0: Sí, claro.
2: Buenos todos, eso sí también hay que reconocer.
1: Son 107 años que una mañana de el 17 de mayo... nació un pequeño niño que fue gran figura de la música ranchera, ¿no?
2: Además, súper prolífico en toda la parte de la composición también. Y pues les estamos pidiendo, los estamos leyendo en arroba a vivir caracol, en Twitter, en Facebook y en Instagram, si tiene pronto su canción favorita de el señor Antonio Aguilar. Y mientras que nos van contando, pues empecemos con los temas que nos competen.
1: Sí,
2: Giro de Italia, ¿qué ha pasado?
1: El Giro de Italia acaba de terminar una etapa más. Yo creo que no ha sido el año del Giro para los colombianos, pero hoy se ha concluido con montaña la novena fracción de esta competencia, donde mucho más cerca está Jonas Vingegaard de alcanzar el liderato y, por qué no, la victoria en la competencia europea. Don Fernando Calle, buenos días.
3: ¿Qué tal, Edward? A usted y a todos los oyentes. Geisel.
2: Hola, buenos días.
3: Andrés, ¿bien o no?
1: No, pues
3: ¿y bien
1: vamos
3: o no?
1: Bien, nos vamos.
3: Bueno. Bueno, listo. Cerró la primera semana el Giro de Italia. Lo más destacado, Einer Rubio armó la fuga, intentó la victoria, pero no le alcanzó. Otro concierto en cuesta de Jonas Vingegaard, que gana la etapa, la segunda en la rosa, y descontó en la general. Egan Bernal perdió 1:12 y Einer Rubio 1:49, mientras el portugués Eulalio Afonso, portugués, 24 años, tercer giro, se aguanta vestido de rosa líder. Este Jonas es como el gato, ¿no? Que antes de comerse al ratón juega con él. Pues okay. Hoy Jonas hizo lo mismo con el austriaco Felix Gall, que le ofreció la batalla, lo siguió, se puso a rueda de él y faltando 1 kilómetro lo soltó y lo dejó tirado. La clasificación general, Eulalio Afonso es líder, segundo Jonas Vingegaard 2:24, día a día recorta más, Egan Bernal es posición 15 a 6:49, puede presumir que puede llegar al top 10 y Einer Rubio a 25:46. En la casilla 36. Mañana el Giro descansa, el martes contrarreloj individual plana muy larga, 42 kilómetros, y allí seguramente Jonas vestirá lo que más ha deseado, la camiseta rosa de líder.
0: Ese señor Vingegaard hace lo que quiere, es sobrenatural, y qué buen símil el que usted hace, juega con el ratón antes de comérselo, está haciendo lo que quiere. ¿Usted cree que ya no entrega esa camiseta?
3: No, él la va a conquistar el martes, seguramente.
0: Y ya no
3: se
0: la entrega.
3: Va a quedar con ella. En el ciclismo, cuando usted está sobrado y no tiene rivales en el lote, su peor enemigo es la carretera. Una caída te tira todo al baúl de los olvidos.
1: ¿Queda montaña, Fernando, aparte de la jornada cronómetro del martes, que es clave por la exigencia de la misma, pero pensando en los colombianos, ¿queda montaña en las dos semanas que restan?
3: Queda mucha. En la segunda, por ejemplo, en la segunda semana hay dos días clave, les decía, la contrarreloj y el sábado, que no hay respiro, hay que mostrar cara, no hay a dónde esconderse. Termina en primera categoría, pero antes, esto es por el Valle de Aosta, antes hay que pasar otros dos puertos de primera serie. Y la última semana es impresionante. Pura montaña.
1: Perfecto, Fernando, atento las dos próximas semanas de este Atenti. Giro de Italia. Sí, señor.
2: Gracias.
1: Abrazo, Piolo.
0: Va bene.
3: Chao, chao.
1: Bueno.
0: Este habla italiano bien, ¿no?
1: Eso cree él.
2: No, claro. Sí.
0: Luis parla italiano, benísimo. ¿Más música o qué?
1: Por favor, pero ay, no sola, ¿no?
0: No, hay que ponerle algo. Sí. Demente, usted que es el que sabe, encárguese, hermano. Aquí está Antonio Aguilar con La Martina.

0: El nombre Hazel. Completo del señor Aguilar era José Pascual Antonio Aguilar Márquez Barraza.
1: Uy, para llenar el
0: charro
1: de yo.
0: México. Sí, como el de Bolívar o como el de Dalí. Sí, José señor. Pascual Antonio Aguilar Márquez Barraza. Y hoy lo estamos tributando porque estaría cumpliendo 107 años. El solo hecho de mencionar el nombre del señor Aguilar da sed. ¿O no, Hazel?
1: Sí, y antes de la canción les quiero contar algo. O sea, son historias de 3 grados de separación. Les contaba a los oyentes, le contamos con Andrés Eduard, que ayer nos saludó unos oyentes que viven en Acapulco, en Girón, en Santander, y se fueron a saludarnos hasta el programa. Y en el programa siempre nos saluda por Twitter un usuario, la acabo de mencionar, Pat7209. Todos los fines de semana nos escribe y no sé si es la hija que nos contó nuestra oyente que vive en México, porque me acaba de poner gracias por ese saludo tan bello a mi hermano y a mi mamá en la casa La Bogotanita en Acapulco, Santander. No pues sabíamos que eran todos la misma familia. Y Pati nos escribe todos los días. O sea, cada sábado, cada domingo, ella siempre está ahí conectada. Así que un abrazo. No sabíamos que es familiar de los oyentes que nos saludaron ayer en Santander. Y vamos con esta canción que estábamos revisando aquí la lista con Edward, que le dije, esta la Martina yo no la había escuchado, pero esta que les voy a poner, sí, seguramente el que no se la sepa está diciendo mentiras, Andrés. Aquí está El Aventurero.

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1: Eso, Eduard, puritico corazón.
2: Uy, no, eso sí, muy frío no, pero, a esta hora, pero uy.
1: Pero nadie se acomide, ¿me va a tocar ir a mí o qué?
2: No, pues yo no sé, el demente se cae sentado y no se mueve, no reacciona.
1: Fútbol profesional colombiano, Eduard.
2: Sí, señor, estamos en semifinales del campeonato. Varios hechos en los dos partidos, comenzando esta ronda. Tolima era local en los juegos de ida de la penúltima ronda de la Liga del Fútbol Colombiano. Tolima cayó 0-1 frente a Nacional. Hubo reclamos del trabajo del árbitro, el señor Andrés Rojas. No tuvo buena tarde, buena noche, la verdad, fue muy regular. Expulsó a Anderson Angulo al minuto 31 del Tolima, muy discutida la expulsión, y luego la de Chicho Arango al minuto 90+3. Ganó Nacional con gol de Alfredo Morelos. Victoria muy buena para el equipo antioqueño de cara al juego de vuelta la próxima semana en la ciudad de Medellín. Pero más allá del resultado, sí la molesta en la gente del Tolima, que de pronto dejó entrever, expresó Sebastián Guzmán, que fue jugador de Nacional y ahora está con el Deportes Tolima. Ojo a lo que dijo al cierre del compromiso en la rueda de prensa Sebastián Guzmán.
3: Compleja la situación de hoy, quedo sin palabras porque si pueden ver los primeros 30 minutos, yo creo, no he visto el partido, pero tengo en mi mente algo totalmente distinto a cómo terminó. No lo podemos controlar nosotros, incluso le digo, sabía que esto iba a pasar, yo vengo de allá y sé cómo es. Lastimosamente son cosas que no nos incumben, no se puede mencionar más, por lo que ya saben, y bueno, como dice el profe, confío plenamente en mis compañeros, en el trabajo que tenemos y a eso le podemos dar vuelta.
2: La declaración es muy dura, haciendo referencia a la situación de Nacional, y él dice que sabía que iba a pasar y que Nacional no lo dice expresamente, pero pues que de alguna manera Nacional podría llegar a la final. Sin embargo, después se llama frío con la reflexión y me imagino con el consejo de los cercanos, en la madrugada emitió un comunicado, abro comillas, en ningún momento quise insinuar o acusar al equipo de buscar ayudas externas, hablo del equipo Atlético Nacional.
4: Okay.
2: Mis declaraciones hicieron referencia al peso e historia que tiene una institución tan grande como Nacional dentro del fútbol colombiano, algo que naturalmente genera presión e impacto en muchos aspectos del juego, incluido el arbitral, como suele suceder en el fútbol en diferentes contextos, cierro comillas, es la declaración de Sebastián Guzmán después de esas palabras en la rueda de prensa en la ciudad de Medellín. 1-0 en la ciudad de Ibagué, perdón. 1-0 ganó Nacional al Tolima en Medellín. En el otro partido, Santa Fe y Junior empataron 1-1. Comenzó el equipo barranquillero arriba con autogol de Iván Escarpeta. Hugo Rodallega en la parte final de penalti marcó la paridad para el juego. Además, Rodallega llegó a 8 partidos consecutivos anotando en la liga, igualando a José Vicente Greco en 1958 con el Independiente Santa Fe. A propósito, Hugo Rodallega y lo que pasó anoche en el Campín.
5: Estuvo bueno el partido, una serie que queda totalmente abierta, así que vamos a intentar ya enfocarnos en lo que es la Copa Libertadores y ya el sábado iremos a Barranquilla a intentar hacer lo nuestro. Estamos con cansancio, con muchos partidos encima, pero el equipo está fuerte y mentalmente preparados para lo que venga.
2: Santa Fe tendrá compromiso el martes con Platense en Copa Libertadores. Por su parte, Junior, su técnico Alfredo Arias, también habló del encuentro disputado en el escenario capitalino.
6: Jugamos ante un rival que es un muy buen rival, ¿verdad? Y que tiene muy buenos jugadores, está muy bien dirigido. Entonces, una jugada cualquiera, fortuita como esa, que fue una mano que incluso me dicen que no iba al arco, que iba para afuera, pero bueno, un penal que nos cuesta carísimo. Pero el equipo sí, yo creo que hizo muchas cosas buenas. Y ahora hay que tratar de recuperarnos con el trabajo de todo el cuerpo técnico y toda la sanidad para estar en igualdad de condiciones allá y competir bien.
2: Recordamos resultados, entonces Tolima 0, Nacional 1 y Santa Fe empató 1-1 con Junior. Los juegos de vuelta, donde conoceremos los dos finalistas de esta Liga 1, serán el sábado a las 6:00 p.m. Nacional Tolima en Medellín y a las 8:30 Junior Santa Fe en la ciudad de Barranquilla. Junior juega en el Estadio Alterno, en el Romelio Martínez, partido de liga porque tendrá partido de copa a mitad de semana y estará jugando en el Estadio Jaime Morón de Cartagena, mi estimado Andrés y Geisel acá con la voz de Antonio Aguilar en el fondo.
4: Gracias por bueno, todo. Ya quedamos, señor, mejor dicho, dateados.
2: Señor, señora.
1: Antonio Aguilar sí tuvo una vida muy cercana a la aviación, tanto que su tío Mariano le pagó estudios para que fuera piloto en la ciudad de Nueva York. Pero ¿a qué no adivinan?
2: Señor.
1: No pudo la aviación, pudo más la música. Un clásico de Antonio Aguilar que sonó y sigue sonando en nuestros corazones. Esta es la historia de un corrido muy mentado. Juan Charrasqueado.

0: soy Wayne.
1: Y en nuestro estudio aquí con mi querido Bracero, primero, es la primera vez que lo he escuchado cantar tanto.
2: No, el Juancho, ¿a quién? ¿A mí?
1: Sí.
2: No, no, pues.
1: Bozarrón, entregan el micro. O sea, cada vez que prenden al aire es como que, para. No sé si han escuchado un pedacito de la voz del señor Eduardo Bracero. Y revisando. Dale. Impresionante. La lista, esta es otra de las grandes conocidas que popularizó el tema a mediados de la década de los 50. La había grabado otro artista, pero pues el que la inmortalizó fue su compositor. Esto se llama Ay Chabela.
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1: Quédese con Caracol Radio, ya llega Mis Preguntas con Roberto Pombo y más adelante a las 11:30 los protagonistas. Hoy, la candidata presidencial Claudia López conversa en la sala, en la biblioteca de Gustavo Gómez.

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2: 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Soy Roberto Pombo. 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Cada vez es más fácil comprar cualquier artículo, pero parece que se dañan más rápido y la reparación parece una costumbre de antaño. ¿Hay regulaciones que protejan a los consumidores de la obsolescencia programada o estamos destinados a comprar cosas cada vez con más frecuencia? Para este capítulo hablamos con Juan Pablo Rocha, director general del Grupo Antol Colombia, con la economista y senadora electa María Lucía Villalba, con Jorge Enrique Sánchez, ex superintendente delegado de la Superintendencia de Industria y Comercio, con Alexandra Feil Schneider, vicepresidente de Postventa y Sostenibilidad de Automotores Toyota Colombia, y con María del Mar González, de Spur Agency. Soy Roberto Pombo, y este es el capítulo 192 de Mis Preguntas. Bienvenidos. ¿Se han puesto a pensar si la profesión a la que usted se dedica hoy en día seguirá existiendo en un siglo? Con el avance de la inteligencia artificial, esa pregunta se ha hecho cada vez más importante. Se habla de que se van a perder millones de trabajos y que otras profesiones van a pasar a ser historia muy pronto. Pero esto no es nuevo. Hay ciertos oficios que parecen destinados a desaparecer desde mucho antes, como muchos otros ya lo han hecho. Quizás algunos de ustedes están muy jóvenes, espero, para recordar que alguna vez y por mucho tiempo la leche no se compraba en supermercados en envases Tetra Pak y que podía durar semanas en la nevera, sino que era un camión que tocaba una campana avisando que había llegado o que simulaba el mugido de una vaca, lleno de cántaros metálicos que vendían la leche por los barrios y que se servía directamente en las ollas en las que se hervía varias veces para matar las bacterias. Otro oficio que murió por completo es el de los ascensoristas. Si a usted no le tocó, era tan sencillo como lo imagina, una persona que se dedicaba a hacer funcionar los ascensores. Como al principio de este invento eran aparatos más pesados y complicados, no cualquiera podía operarlos y se hacía necesario que alguien empujara la palanca y llevara a los viajeros verticales al piso que tenían que ir. Algunos viejos edificios en las ciudades grandes de Colombia todavía tienen algunos. Pero con el paso del tiempo, los ascensores se fueron haciendo cada vez más sofisticados y sencillos de funcionar. Basta con presionar el botón del piso y en cuestión de segundos el ascensor nos lleva a ese piso. La lista de profesiones perdidas es larga. Las mecanógrafas, que se encargaban de transcribir en máquinas de escribir, los linotipistas, en fin. Pero hay otras que, aunque todavía existen, parecen destinadas a acabarse pronto y no gracias precisamente a la inteligencia artificial. Me refiero a los técnicos reparadores de celulares y electrodomésticos, sastres que arreglan ropa dañada o zapateros que se encargan de darle segunda vida a esos zapatos de suela desgastada. Antes, reparar las cosas era tan normal como comer o dormir. Los zapateros remendaban suelas, los técnicos de radio vivían de arreglar aparatos una y otra vez y la gente cosía su ropa hasta que la tela no aguantaba más. Reparar era cultura, era la relación que el ser humano tuvo con los objetos durante milenios. Las cosas tenían historia, tenían nombre, tenían valor sentimental y también valor económico. Si algo costaba trabajo y dinero conseguirlo, tenía todo el sentido del mundo cuidarlo. Piense, por ejemplo, en esos aparatos antiguos que todavía pueden verse en las casas de personas mayores, tocadiscos, cámaras, televisores, y que, aunque ya no se usan, todavía funcionan.
3: ¿Se te quitó o no se te quitó la falla?
4: Pero es que...
3: Entonces, si se te quitó la falla, ¿por qué vas a cuestionar mi capacidad intelectual para entender la electrónica de este tipo de vehículos que son táctiles? Yo te iba a cobrar más, pero dije no, porque yo soy un carajo honesto.
2: Entonces, ¿qué pasó? ¿Son ahora los electrodomésticos y productos de menor calidad? Le trasladé la inquietud a Juan Pablo Rocha, director general del grupo Antol Colombia.
5: Los electrodomésticos de hace unos años
4: estaban hechos para durar 10, 15 y 20 años, porque no había una tecnología que cambiara tan rápido. Se diseñaban simplemente con una funcionalidad muy específica, ya fuera aspirar, calentar algo, mantener algo frío en una nevera, punto. La tecnología lo que ha hecho es agregarle una gran cantidad de funcionalidades que hace que la gente las quiera tener cada 2 años, cada 3 años, porque la tecnología va muy rápido. Entonces, ya no se necesita que los electrodomésticos duren 10 y 15 o 20 años, porque de alguna manera el ciclo de cambio se volvió mucho más acelerado. Entonces, evidentemente, pueden bajar la calidad, pero agregan y aumentan las funcionalidades tecnológicas.
2: ¿Ustedes, como yo, tienen la sensación de que ahora las cosas duran menos? Y por cosas, que es una palabra amplia, me refiero a casi todos los objetos. Los electrodomésticos fallan antes, la ropa se desgasta más rápido, los dispositivos tecnológicos parecen diseñados para quedarse desactualizados en pocos años. Y no es que me haya puesto nostálgico. Esa sensación está alimentada por cambios en la economía, en el diseño de productos y por la forma en que los consumimos. Pero primero miremos atrás, a la historia de cómo llegamos a consumir como lo hacemos hoy. Como lo cuenta el historiador Joseph Francis Valls, terminada la Segunda Guerra Mundial, Estados Unidos y los países de Europa Occidental necesitaban reactivar sus economías destruidas. La solución fue ingeniosa y poderosa: producir más, vender más, y para que eso fuera posible, de manera continua, también tenía que lograr que la gente comprara más. Así nació, de manera sistemática y deliberada, la sociedad de consumo tal como la conocemos hoy. La producción masiva de bienes duraderos, como neveras, lavadoras, televisores o carros, se convirtió en el motor de la prosperidad occidental. El problema es que ese motor necesita combustible constante, y ese combustible somos nosotros, los consumidores. Para que el ciclo no se detenga, el sistema necesita que sigamos comprando, y para que sigamos comprando, los objetos no pueden durar demasiado. Así fue como, casi sin darnos cuenta, pasamos de ser personas que reparan o arreglan a personas que reemplazan. El cambio fue gradual, cultural, sostenido por décadas de publicidad, de crédito fácil, de tiendas llenas de novedades cada temporada. Con el consumo masivo de posguerra, llegaron también las primeras sospechas académicas. Desde Adorno hasta Galbraith, muchos pensadores del siglo XX señalaron que las necesidades ya no eran espontáneas, sino eran creadas por el mismo proceso que supuestamente las satisface. Hoy, cuando algo se rompe, el primer impulso, y casi instintivo, es ir a comprar uno nuevo, no buscar quien lo arregle. Ese modelo de consumo actual necesita rotación constante, y la obsolescencia en sus distintas formas alimenta ese ciclo. Desde la teoría económica incluso se reconoce que esa práctica mantiene el movimiento del mercado, incentiva la innovación y sostiene el crecimiento. El problema aparece cuando se observa la escala. En sectores como la tecnología, se venden alrededor de 1.600 millones de smartphones cada año, muchos de los cuales dejan de usarse en menos de 2 años, porque sale uno nuevo, con mejor cámara o con un sistema operativo más potente. Ese ritmo no responde únicamente a fallas técnicas, sino también a actualizaciones constantes, marketing y expectativas de mejora continua. Como lo señala un artículo de la revista de tecnología Wired, la dificultad para arreglar esos aparatos es parte de un sistema donde los fabricantes limitan activamente la reparación independiente, lo que termina empujando a reemplazar en lugar de arreglar. Componentes sellados, software restringido, herramientas propietarias, muchos fabricantes han limitado el acceso a piezas manuales e información técnica, lo que reduce la posibilidad de reparación independiente, lo que hace también que muchos dispositivos estén hechos de fábrica para no ser arreglados, sino desechados o cambiados. Pero también hay estudios que muestran que la frecuencia con la que decidimos reemplazar ciertos productos, especialmente tecnológicos, ha cambiado. El consumo crece, los ciclos de renovación son más rápidos y la percepción de lo viejo llega antes. Por ejemplo, un estudio europeo sobre el reemplazo de productos electrónicos encontró algo llamativo. Muchos dispositivos se reemplazan cuando todavía funcionan, aunque ya no lo hagan perfectamente. En ese mismo estudio, el 60% de quienes tenían un producto con fallas ni siquiera consideraron repararlo. Esto muestra que la decisión no siempre pasa por una imposibilidad técnica, a veces pasa por contexto, por costos, por expectativas. Otro trabajo sobre la obsolescencia refuerza esa idea. Analizando distintos tipos de productos, los investigadores encontraron que junto a la falla técnica aparece otro factor igual de importante: el deseo de acceder a nuevas funciones o mejores tecnológicas. En algunos casos, incluso acceder al interior del producto implica perder la garantía o inutilizarlo. ¿Estamos frente a una caída real en la calidad de los productos o frente a un cambio en nuestras expectativas y hábitos de consumo? Esto me contó la economista y senadora electa María Lucía Villalba.
5: Yo diría que es una combinación de los dos factores. Por un lado, algunos productos sí parecen estar siendo fabricados con materiales menos duraderos, con piezas que son más difíciles de reparar o con repuestos que son tan costosos que en la práctica muchas veces termina siendo casi igual de caro arreglarlos que comprar uno nuevo. Y eso genera la sensación de que los productos están hechos para ser reemplazados rápidamente. Pero por otro lado, también han cambiado nuestras expectativas y nuestros hábitos de consumo. Hoy compramos más, comparamos menos, buscamos productos más modernos, con más funciones, y esa presión también afecta la forma en que se producen y se venden las cosas. Además, en muchos casos, lo que más pesa en la decisión de compra no es solo el producto, sino la marca. Y esa lealtad hacia la marca que se desarrolla hace que sigan comprando sus productos, incluso cuando el consumidor sabe que probablemente será reemplazado al poco tiempo. En Colombia, el debate no es simplemente si un producto es bueno o es malo. El Estatuto del Consumidor exige que los productos cumplan con condiciones de calidad, de idoneidad, de seguridad, es decir, que deben servir para lo que se espera de ellos y cumplir con lo que se ofreció en la publicidad, en la venta. El verdadero problema aparece cuando el consumidor no toma una decisión plenamente informada, es decir, puede creer que está comprando algo duradero cuando en realidad quiere un producto de vida corta, difícil de arreglar o más costoso de mantener de lo que parecía.
2: ¿Han escuchado hablar de obsolescencia programada? Piense en objetos que fueron diseñados para dañarse en un momento específico, con una fecha de caducidad, como la leche, aunque puede hacerse para durar mucho más. El término lleva dando vueltas ya varias décadas. Todo comenzó en 1924, cuando un grupo de fabricantes de bombillas llamado Phoebus acordó reducir a propósito la vida útil de las bombillas de 2.500 horas a apenas 1.000. Pensaron que si las bombillas duraban menos, los clientes iban a tener que cambiarlas más rápido y, por tanto, los usuarios iban a tener que comprarlas más a menudo. Ese acuerdo reunía a empresas como General Electric, Philips y Osram. Hoy a eso lo llamamos una conspiración comercial, o en Colombia seguro alguien la bautizaría el cartel de los bombillos. También se cree que el origen de la obsolescencia programada se debe a la industria automotriz en Estados Unidos. En los años 20 el mercado de los carros estaba saturado y las ventas empezaron a caer. Para evitarlo, el ejecutivo de General Motors, Alfred P. Sloan Jr., sugirió lanzar nuevos modelos cada año. El principio era el mismo: no mejorar el producto, sino

0: insuficiente. Pero fue ya en la década de 1950 cuando el concepto se popularizó y se le dio nombre. El diseñador industrial Brooks Stevens lo definió como instalar en el comprador el deseo de poseer algo un poco más nuevo, un poco mejor, un poco antes de lo necesario. Una definición que revela con una honestidad casi incómoda una lógica profunda de consumo y producción desmedidos. Desde entonces, la obsolescencia programada se puede ver en varias presentaciones. La más obvia es la física, un producto diseñado con materiales o piezas que se desgastan en un tiempo calculado. También existe la obsolescencia funcional forzada, cuando no existen repuestos disponibles en el mercado o los repuestos o el arreglo son más caros que el precio del compra, lo que termina por llevarlo a uno a comprar otro. Y la forma de obsolescencia más poderosa es la obsolescencia por deseabilidad, esa que nos hace sentir que el celular, el computador o el televisor, que funcionan perfectamente, ya quedó viejo porque salió un modelo nuevo con una cámara o una funcionalidad apenas un poco mejor. Busqué a Jorge Enrique Sánchez, ex superintendente delegado de la Superintendencia de Industria y Comercio, y le pregunté: ¿existen regulaciones que protejan a los consumidores de la obsolescencia programada o estamos destinados a comprar cosas cada vez con más frecuencia?
1: En Colombia, la verdad es que no existe actualmente una regulación expresa que tipifique o sancione autónomamente esa práctica, pero ello no significa que el fenómeno sea jurídicamente irrelevante. El Estatuto del Consumidor, la Ley 1480 de 2011, ofrece diversos ejes normativos desde los que puede la autoridad eventualmente abordar este tipo de prácticas a través, por ejemplo, de los deberes asociados a la calidad de los bienes, a la idoneidad de los mismos, incluso a la seguridad de los productos. En Colombia hay unas obligaciones muy claras de garantía legal, de suministro de información suficiente y veraz. Incluso la superintendencia ha desarrollado regulaciones asociadas o vinculadas al soporte técnico y de repuestos de algunos bienes. En esa medida, un diseño orientado artificialmente a limitar la duración o la reparabilidad de un bien podría, creo yo, ser examinado como una afectación de las expectativas legítimas del consumidor sobre la vida útil y el funcionamiento razonable del producto e incluso sobre la información necesaria y suficiente que debe tener sobre él. Y en esa medida, bien puede la autoridad abordar y aproximar estas circunstancias para hacer una evaluación y, sobre todo, por razones de buena fe, pues el comercio ciertamente está sometido a este principio que es incluso de rango constitucional.
0: Comprar cosas como artículos electrónicos, ropa o accesorios es cada vez más fácil, y lo digo desde todo punto de vista. Por ejemplo, piense que hoy en día acceder a un celular es más barato y más sencillo que hace un par de décadas. Lo mismo pasa con los televisores inteligentes o incluso con ropa y calzado. Seguramente a usted, como a mí, le ha aparecido alguna publicidad de plataformas como Temu, AliExpress o Shein, páginas de comercio electrónico chinas en las que se pueden comprar productos traídos desde China a un precio muy bajo. En apenas 2 años, Temu pasó de no tener presencia global a convertirse en una de las aplicaciones de compras más descargadas del mundo, con cientos de millones de usuarios y una participación cercana al 24% del comercio electrónico transfronterizo. La promesa de este tipo de plataformas son precios extremadamente bajos, acceso directo a fábricas y una oferta casi infinita de productos.
2: ¿Qué le pasa, señorita? ¿Por qué llora?
3: ¿Es el representante de Temu? Mentirosos. Dicen que puedo conseguir una tablet por 0 pesos si descargo la app de Temu. ¿Por qué no he podido obtenerla?
2: No, en Temu nunca te hemos mentido. Esta tablet tiene un sistema operativo Android 14, 128 GB, procesador de 8 núcleos, pantalla táctil Full HD.
0: El fenómeno de esta plataforma china de compras en línea ha sido impresionante. Temu se estrenó en septiembre de 2022 sin una base de clientes de este lado del mundo. En 2 años... alcanzó los 700 millones de visitas mensuales a nivel mundial y se convirtió en la aplicación de compras más descargada del mundo en 2024. Este tipo de consumo cambia la lógica de compra. Entonces, cuando un producto cuesta muy poco, la expectativa de duración también cambia y el riesgo de que falle se vuelve aceptable. En Colombia, este tipo de consumo también ha crecido. Según un informe de la agencia Black Sea,

0: Temu es la plataforma de compra en línea predilecta y recoge el 48% del mercado y tiene 24,8 millones de usuarios. El rápido crecimiento de Temu se basó en tres ventajas estructurales que los minoristas tradicionales no pueden igualar. El modelo de consumidor a fabricante, es decir, las fábricas publican sus productos directamente en Temu y los envían directamente a los consumidores. La competencia de precios entre proveedores. Temu opera un sistema de subasta continua en el que los proveedores compiten entre sí para aparecer en la lista. La fábrica que produce el menor costo obtiene la publicación. Y la laguna de minimis, es decir, al ser productos de bajo costo, están por debajo del valor que se requiere para que se cobren impuestos de importación en muchos países. Pero más allá de la posibilidad de millones de personas de acceder a productos baratos, estas compras masivas tienen consecuencias serias. ¿Ha pensado a dónde van a parar las cosas que botamos? Bueno, ahí está el problema. En 2022, la humanidad generó 62 millones de toneladas de residuos electrónicos, lo que equivale a llenar 1,55 millones de camiones de 40 toneladas que, puestos en fila, formarían una línea rodeando el Ecuador. Y lo más perturbador es la velocidad a la que esto está pasando. Según un informe de Global E-Waste Monitor 2024 de la ONU, la generación de residuos electrónicos es hasta 5 veces más grande que lo que se recicla, y ese número en 2022 representó el 82% más que en 2010. Y eso que esos números son solo de desperdicios electrónicos. Los desperdicios de ropa usada o incluso nueva que no se vende también son monumentales. La industria textil, impulsada por el modelo de la llamada fast fashion o moda rápida, produce cada año más de 100 mil millones de prendas en el mundo y aproximadamente el 85% termina en vertederos o incinerada. El sector es responsable de cerca del 10% de las emisiones globales de CO2 y consume aproximadamente 93 mil millones de metros cúbicos de agua al año. Para que dimensionemos esta última cifra, es suficiente para el consumo de 5 millones de personas durante un año entero. ¿Es posible pensar en desacelerar la producción de este tipo de artículos para evitar un colapso ambiental? Escuchemos lo que me explicó Alexandra Feil-Schneider, vicepresidenta de Postventa y Sostenibilidad de Automotores Toyota Colombia.
1: La verdad, no creo que desacelerar la producción de productos sea la respuesta. Creo que debemos pensar en la economía circular como nuestro insumo principal de materiales primarios. Les voy a dar algunos ejemplos. Si miramos la producción hoy en día de la Hilux de Toyota, por ejemplo, que se produce en Argentina, 30% de este vehículo ya es hecho con materiales reciclados. Por otro lado, está nuestra bodega de repuestos. Muchos de los elementos que usamos para el almacenamiento, por ejemplo, casilleros o cajones, son hechos de polipropileno, recuperado de partes de vehículos, por ejemplo, como cubrepalatones o bumpers. Por otro lado, en nuestra boutique, o sea, nuestra línea de ropa, encontrarán muchos productos que son hechos de materiales reciclados, como camisetas de botellas de plástico. Es decir, en vez de desacelerar la producción, deberíamos pensar en la reutilización de materiales como el camino para generación de nuevos productos.
0: Y aunque la tendencia de producción y consumo parece ir cada vez más rápido, miremos también algunas de las iniciativas y propuestas que hay para romper con el ciclo de comprar, botar y volver a comprar. Aunque la tendencia apunta a que cada vez se produce, se consume y se desechan más artículos, hay varios movimientos e iniciativas en el mundo para que esto no siga siendo así. En 2009, Martin Postma, una periodista y activista holandesa, fundó en Ámsterdam el primer Repair Café o Café de Reparación, un espacio comunitario donde las personas llevan sus objetos rotos, electrodomésticos, ropas, bicicletas, juguetes, y con la ayuda de voluntarios con conocimientos de electrónica, costura, carpintería o mecánica, aprender a repararlos. Sin pagar, sin filas, sin técnicos que se lleven el aparato y lo devuelvan 2 semanas después. Postma se dio cuenta de que 3 de cada 4 objetos que usamos en nuestra vida cotidiana se pueden arreglar si es que se dan las condiciones para ello. Y más allá del hecho físico de reparar productos y evitar que se echen a la basura, en los Repair Café También se refuerza la conciencia ambiental de los vecinos y se genera un sentido de pertenencia entre la persona y el objeto. Cuando conocemos cómo es el objeto, cómo funciona, cómo se repara, entendemos mejor el valor que tiene. En 2020, John Wackman y Elizabeth Knight, dos organizadores de Repair Cafés en el estado de Nueva York, escribieron Revolución de la Reparación, cómo los reparadores están transformando nuestra cultura del usar y tirar. Este libro es al mismo tiempo un manifiesto cultural y una guía práctica. El libro explora la diferencia cultural entre las economías lineales y degenerativas, las de producir, usar, botar y comprar, y las economías circulares y regenerativas, en las que se reutilizan y se les da vida a nuevos artículos usados o dañados. Y muestra cómo los eventos de reparación empoderan a los miembros de la comunidad para unirse en torno a metas compartidas de resiliencia social, corresponsabilidad y justicia ambiental. El libro desarrolla la idea de que reparar no es solo arreglar una cafetera o unos zapatos, sino que es un acto que reconstituye el tejido social, que devuelve a las personas una sensación de poder sobre su mundo material y sus bienes. Pero hay una pregunta que el libro deja abierta y que otro autor responde con más urgencia en otro libro. Si la gente quiere arreglar sus objetos, si las habilidades existen, ¿por qué tantas veces es imposible hacerlo? La respuesta la da Aaron Persanofsky, profesor de Derecho de la Universidad de Michigan, en su libro de 2022, publicado en Cambridge University Press, El Derecho a Reparar, Recuperar lo que nos pertenece. La tesis de Persanofsky es que en las últimas décadas las empresas de todo el mundo han desplegado un arsenal de herramientas, incluyendo leyes de propiedad intelectual, diseño de hardware, restricciones de software, estrategias de precios y mensajes de marketing para impedir que los consumidores reparen sus pertenencias. Esta estrategia ha enriquecido a las empresas casi sin límite, mientras ha extraído miles de millones de dólares de los bolsillos de los consumidores e impuesto enormes costos ambientales al planeta. En Colombia todavía sobrevive algo de espíritu de arreglar las cosas. Todavía es posible ver talleres de reparación de todo tipo de electrodomésticos, de celulares, de zapatos y de ropa. Pero también se han organizado talleres de reparación. En Medellín, por ejemplo, en enero se hizo un taller para pensar y sensibilizar sobre la importancia de reparar. Spare es una plataforma enfocada en la sostenibilidad y es la que organiza estos talleres. Busqué a María del Mar González de Spare Agency, la agencia encargada de organizar estos encuentros, y le pregunté, ¿es posible volver a la costumbre de arreglar las cosas antes de comprarlas?
2: Para mí tiene mucho, mucho, mucho significado y es muy importante para Esper, porque creemos que sí hay un futuro posible de las cosas reparadas. Es una tendencia muy grande que está pasando en Europa. Muchos almacenes de ropa lo están como adicionando como parte de una experiencia de postventa, donde tú puedes reparar de por vida un pantalón que compraste, y eso es, también habla no solamente pues del ADN de una marca, donde de verdad da la garantía, pero también de una calidad excelente. Y eso obviamente nos está hablando de algo más sostenible en el tiempo, aunque no quiere decir que no sea pues dispendioso hacer la reparación, pero las marcas de verdad se están involucrando y lo están incluyendo como una forma, como una buena práctica. Hay teléfonos que se pueden reparar y que son reparables, y entonces ahí empiezan a aparecer también unas palabras y unos significados muy bonitos.
0: El planeta Tierra tiene una cantidad finita de recursos. Valdría la pena pensar en qué se usan. Es necesario pensar en consumir de manera más consciente, procurar buscar productos que garanticen una vida útil más larga o que puedan arreglarse. También vale la pena pensar en una legislación que proteja a los consumidores y que haga que los productores garanticen productos de mejor calidad. Soy Roberto Pombo y este fue el capítulo 192 de Mis Preguntas. Nos vemos en el próximo capítulo. 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Dirección, Roberto Pombo. Asesor editorial, Daniel Sampero Espina. 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
5: La invitada hoy en Los Protagonistas es la candidata presidencial Claudia López.
6: Candidata, bienvenida a mi casa, la veo ahí ocupada con el tecito.
7: Bello, muchas gracias, un tecito de jengibre con limón que siempre le cae uno bien para la voz, que se desgasta tanto en este oficio.
6: Y para tranquilizarse un poquito, porque es que esto está como... Esto está pero con un juguete, ¿no? Todo el día.
7: ¿Usted
6: mira muchas redes sociales?
7: No mucho, la verdad. Tengo un equipo que me ayuda en eso.
6: Es medio feliz.
7: En fin, soy muy feliz, la verdad. Yo, Gustavo, no pierdo la tranquilidad. Tengo una vida personal muy feliz y muy tranquila. Y esto está de rusco, entonces yo le digo a mi equipo, mire, aquí lo más importante es que salgamos de esta campaña con una identidad clara, qué somos, qué representamos.
6: Y si se puede con la presidencia.
7: Un programa, y si se puede con la presidencia,
6: claro.
7: Y si además con la presidencia, pues ya somos dos berracos. Pero bien, gozándomela, la verdad, tratando de contribuir con buena energía.
6: Tengo un colega muy querido que siempre oye el programa, que se llama Dubán Marín, que trabajó en Caracol Radio mucho tiempo. Y me dijo, vas a hablar con Claudia, pregúntale que si en esta no ella va a seguir intentando ser presidenta o si esta es la última. ¿Qué le decimos a un tipo como Dubán?
7: No, Dubán, está la primera, mano. O sea, digamos, yo no me voy a morir. No, esta es mi primera campaña a la presidencia y me la he gozado mucho. He aprendido un montón, me la he gozado, recorrí Colombia, así que va a haber Claudia para rápido. Eso no se angustien por eso.
6: Yo creo que quien ha tenido una responsabilidad grande en la vida como usted, bueno, ha tenido muchas, pero digamos la de la alcaldía de Bogotá, carga con muy buenos momentos, agradecimiento a mucha gente, pero también carga con muchos odios, entre otras cosas de personas que dicen, si ella pudo eso, hay que frenarla para que le llegue esto, porque sí tiene con qué. ¿Cómo maneja en la vida diaria usted esos odios dirigidos, que muchas veces tienen una connotación realmente planificada?
7: Pues fue totalmente planificada en esta campaña, así que pasó, digamos, todo el uribismo y la derecha dijo, no, a Claudia toca aislarla, vamos a vetarla de todo, que nadie se una con ella, ¿no? Por eso, porque no, qué horror, de pronto gana. Uh-huh. Hay que decir que es la de Petro. Bueno, bienvenidos a Iván Cepeda, que es el de Petro. Y lo mismo Petro. Petro, por quien yo voté 2 veces, digamos, le salía de ver en la vida, ¿no? Esto es un machismo caudillista que dice, no, porque la señora no me hizo caso. No quiso parar el metro Bogotá, no es sumisa, denuncia mi corrupción, entonces la vamos a joder. Entonces era por punta y punta.
6: O sea, Petro necesitaba que usted le rindiera pleitesía.
7: Total.
6: Okay. Ese fue el motivo del distanciamiento.
7: Ese fue el motivo del distanciamiento, digamos, no ser sumisa, no ser calladita, denunciar su corrupción, no haber parado el metro Bogotá. O sea, no haber sido la mujer a la que el jefe se lo pide para subir. Y yo dije, no. Que cualquier mujer y niña que nos vea sepa que eso no se hace, que uno prefiere perder el cargo que la dignidad. Entonces sí hubo una cosa muy planificada de odios y de vainas de lado y lado, pero yo, viejo, yo no dependo ni de un lado ni del otro. Yo soy una mujer hecha pulso. Yo tengo una vida construida. La gente que me apoyó en la consulta con 620 mil votos, le agradezco infinitamente.
6: No fue mal.
7: Ellos saben que no soy ni la de Petro ni la de Uribe. Soy una mujer hecha pulso que defiende las ideas.
6: Usted de centro solo tiene la sede Claudia. Usted, yo creo que no le gusta mucho que la ubiquen en el centro. ¿Existe? ¿El centro mata? ¿El centro ayuda? ¿El centro qué?
7: Gustavo, el centro es una posición política clara, pero el centro o es centro izquierda o es centro derecha. El centro es el ese centro aséptico, ambiguo, tibio, que no toma posiciones.
6: Está hablando.
7: Estoy
6: de
7: hablando,
6: alguien.
7: Sí, porque a Sergio, a quien yo quiero mucho y con quien no quiero ninguna camorra, pero Sergio, que va en su tercera o cuarta campaña presidencial, que es quien simboliza el centro en Colombia, nos dejó un poco con ese inri aquí en la cabeza de que ser de centro es ser ambiguo, es ser tibio, es no tomar posiciones. Y pues, Gustavo, tú me conoces, la gente me conoce, me podrán hacer muchas críticas, pues, pero yo, falta de posiciones, no tengo. Carácter sí que me sobra. A veces mucha gente me critica porque dice, tiene mucho carácter. Yo creo que no es mucho, yo creo que es una cosa que nos critican a las mujeres, pero no a los hombres. Entonces a mí no me da ningún temor, Gustavo, decir, yo soy mujer de centro progresista. Yo vengo de abajo, yo sé que este país es desigual, yo creo en las reformas sociales. ¿Qué me diferencia de la izquierda? Que yo también creo que la seguridad es un derecho fundamental, que un Estado social de derecho que es incapaz de proteger a la gente va a perder legitimidad y se va a llevar la democracia por delante. Y también creo en el sector privado. La gente cree y la izquierda cree que es que el sector privado son unos cacaos, desgraciados. Y yo no digo que no, hay gente muy rica y muy vergaja que abusa de la gente. Pero el 92% de los empresarios de Colombia, Gustavo, son personas que tienen una ferretería, una tiendita, una pequeña fábrica. Esos son los verdaderos empresarios de Colombia.
8: Es empleo.
7: Y hay que apoyarlos. ¿Por qué? Porque yo sí no creo que la economía que queremos tener es la que dependa del empleo público y del subsidio de un político. Esa es la esclavitud.
8: Usted me dice que es progresista.
7: Yo soy de un centro progresista, con carácter, que cree en la seguridad.
8: El presidente
7: y en el
8: Petro.
7: Empresariado previa.
8: ¿El presidente Petro es un buen progresista o un mal progresista?
7: No, el presidente Petro es progresista, digamos, yo no, y es un líder, es un berraco. Pues Petro es como Uribe, son dos grandes figuras, son dos personas muy influyentes, que son unos grandes políticos. El uno organizó a la derecha, y la, digamos, yo sí prefiero tener al centro democrático, así esté compitiendo con ello, que a la parapolítica, al 35% del Congreso, al paramilitarismo. O sea, es mejor haber desmovilizado eso que haya un partido como el Centro Democrático. Y obviamente, el mérito de Petro en política va a ser que organizó a la izquierda, una cosa que nadie había logrado en la historia de Colombia, entre otras cosas porque la derecha fue muy vergaja. Prefirió matarlos, excluirlos, aliarse con los paras, con los narcos, con tal de que no hubiera izquierda y no ganara nunca. Entonces, claro que es mejor tener pacto histórico, así yo tenga que competir con ellos, que tener a FARC, ya no sé cuántas guerrillas. Pero ahora es nuestro turno, el turno de los que somos progresistas, pero no odiamos al sector privado, queremos sacarlo adelante, queremos que la gente dependa de su talento. El turno de los que queremos reformas sociales. Yo apoyo todas las reformas que ha hecho Petro, todas. Sé que no son perfectas, sé que tienen problemas. Las apoyo todas, porque aquí hay que echar para adelante, no para atrás. Y creo que hay que hacer 5 reformas más. Pero también creo que hay que tener seguridad y justicia legítima, que seguridad no son falsos positivos, pero que el desastre caótico de la paz total tampoco nos va a dejar progresar.
8: ¿Dimos la mano y nos cogieron el codo en la paz total?
7: Nosotros no, tú y yo no le hemos dado la mano a los criminales.
8: Estábamos en otra cosa.
7: El presidente Petro.
8: Había más gente en el curso, como decía Alberto Casas.
7: Claramente hay un error en parte de romanticismo, en parte de despelote, y en parte realmente de falta de criterio.
8: Pero sí hubo un sueño.
7: Un sueño que era, vamos a hacer la paz total, ¿no? Eso nos dijo Petro. No, esa paz chiquita que hicieron allá con las FARC, es una paz chiquita. Es una paz imperfecta, es una paz parcial. Vamos a hacer la paz total, vamos a desmovilizar a todos los grupos, vamos a desmovilizar al ELN en 3 meses, nos dijo el presidente Petro.
8: Lo recuerdo.
7: Bueno, aquí estamos 3 años después y no se ha desmovilizado ni el ELN, ni las disidencias, ni el Clan del Golfo, ni nadie, ni un raponero se ha desmovilizado en estos 4 años. Yo puedo tener, Gustavo, muchas diferencias con el presidente Uribe, pero ese man desmovilizó a 27.000 paramilitares. Eso no era fácil y trajo bienestar a muchas regiones de Colombia. El presidente Santos desmovilizó a 13.500 piscos de las FARC. Eso era mucho menos fácil y trajo bienestar a los sitios de Colombia. La paz total no tiene un indicador en el que haya sido exitoso. No desmovilizó a nadie, incrementó las violaciones contra derechos humanos, incrementó las violaciones a periodistas. Lo que le acaba de pasar a Mateo Pérez en Briceño es miserable. Y lo mató el Frente 36 de alias Chalá, cuyo jefe es alias Calarcá, que hasta hoy sigue teniendo la gabela de gestor de paz.
8: Bueno, a los periodistas y a los medios, todos los días nos matan un poquito, y los matan un poquito con las bodegas también pagadas con dinero del Estado.
7: Cuando no es el sicariato y el asesinato de los ilegales, es el sicariato digital y político
8: y
7: de las bodegas.
8: Contendores también. Los candidatos. Voy a decir una cosa que sería una barbaridad en otra latitud, y es que pues uno realmente quiere llegar a la presidencia o a un cargo porque tiene los votos. En Colombia hay que tener maquinarias. Finalmente, Cepeda tiene una maquinaria del Estado y Paloma tiene una maquinaria del Centro Democrático. ¿Usted llega sin maquinaria a punta de puro voto? ¿Es posible hacerlo?
7: Pues así fui senadora y así fui alcaldesa. Entonces sí es posible. Yo no digo, es duro. Y a mí me está pasando también, digamos, más allá de lo que comentábamos al principio, que claro que yo construí durante 10 años con Mocus un partido que se robó el petrismo a punta de esa maquinaria y de corrupción, llevándose a la gente para el gobierno, ofreciéndole puestos y contratos. Pues yo no puedo pelear contra eso. Y me queda muy difícil, entonces eso nos ha hecho la vida más difícil.
9: nos ha hecho la vida más difícil que no logré convencer a los otros candidatos del centro que hiciéramos una consulta y que escogiéramos uno. Esa fragmentación también nos está castigando.
8: Usted está hoy en mi casa, aquí en la biblioteca, conversando conmigo, pero no es la primera vez que compartimos casa. Cuando usted ganó la alcaldía, me recibió en su casa e hicimos una entrevista para la revista Bocas.
9: Me acuerdo, sí.
8: Y en esa entrevista, pues palabras más, palabras menos, ante alguna pregunta mía, usted dijo que ni era feminista, ni había sido feminista, ni era activista LGBTI a pesar de ser una persona gay. ¿Sigue siendo así usted? Porque la gente tiene derecho a cambiar con el paso del tiempo.
9: No, lo que te conté y sigue siendo cierto es que yo no hice mi vida pública siendo feminista. Mi vida pública se hizo porque yo era investigadora, periodista, denuncié la parapolítica, metí a 108 corruptos a la cárcel que se aliaban con los paras, uno con el ELN, los otros. Y esa fue mi vida. Entonces yo llegué al Congreso, era la única mujer de mi bancada, del Verde. Y entonces, pues claro que tenía que asumir las banderas del feminismo y debo agradecerle a muchas mujeres que me enseñaron que era feminista. Hoy soy feminista rotunda, porque he aprendido y entendido, aunque esa no era mi trayectoria en la vida.
8: ¿Paloma no es feminista?
9: No creo, francamente. No creo que, pero por lo mismo, no lo estoy diciendo como un, porque la trayectoria política de Paloma estaba alrededor de otros temas,
8: claro.
9: No del feminismo. Pero estoy segura que en esta campaña se va a volver muy feminista, no tengo duda, porque la vida uno lo va formando, lo va empoderando de causas que no conocía antes y que una vez conoce dice, yo no solamente tengo que defender, sino que enarbolar esto. Y lo mismo me pasó. Angélica Lozano, mi esposa, que sí era una activista, tanto feminista como LGBT. Yo te digo una cosa, cuando yo me lancé con ella al Congreso en el 14, le dije, bueno, mi formación en el activismo LGBTIQ+, va a empezar en, explícame qué es cada letra. Así lo digo con toda franqueza.
8: Llegaba como hasta la tercera y se perdía.
9: Explícame qué es cada letra y realmente cuál es la diferencia entre una cosa y otra. Yo no sabía, no tenía, una cosa es que yo sea lesbiana y otra cosa es que yo sepa, ¿no? De todo el mundo. No sabía. Y tuve que aprender, y claro
8: que medio mundo no sabe todavía.
9: Líder, y medio mundo no sabe. Y claro que en la medida en que uno aprende, se enamora de causas y además las representa. Obviamente yo tenía por obligación de representar a las mujeres y de representar a mi comunidad, y espero haberlo hecho, y creo, me siento muy orgullosa de
8: ¿usted se pelea el voto de la comunidad LGBTI con Cepeda, con el progresismo, para esta campaña?
9: Yo me imagino que sí, claro, ahí hay corazones partidos. Pues la comunidad LGBTIQ+ es como cualquier comunidad colombiana, pero claro, como hemos sido una población tan brutalmente discriminada, excluida, abusada, pues claro que...
8: Y objeto de burla, además.
9: Y objeto de burla, de bullying, en fin. Pues claro que uno se refugia en el progresismo, que es quien defiende la lucha contra la exclusión, contra la homofobia, contra el machismo. Entonces sí, en términos generales, las personas que hemos... Y yo soy mujer, diversa, hija de una maestra, vengo de abajo, o sea, no me faltó sino ser afroindígena para cumplir todas las condiciones de exclusión de Colombia. Y el progresismo se ha honrado esas causas, entonces sin duda ahí debemos competir un electorado, en el buen sentido de la palabra.
8: En esas épocas usted y Angélica querían ser mamás, hubo una situación difícil de pérdida de un sueño, y vino pues su carrera pública y la de ella también. ¿Eso se perdió o todavía quiere ser mamá?
9: Ese es un sueño al que renunciamos, digamos, la verdad, porque fue muy doloroso, fue muy difícil esa pérdida en la mitad de la alcaldía, la pandemia, el estallido social, fue muy difícil, y hoy también porque digo, yo quisiera ser mamá, sí, sin duda, pero tengo 56 años, entonces también no lo quisiera imponer a ese chiquitín, o chiquitina.
8: ¿Una mamá abuela?
9: Una mamá abuela, la verdad, pues no, digamos, un chiquitín también se merece tener una mamá que lo pueda disfrutar más y que no le toque para los 20 años estar cuidando dos adultos mayores. Entonces, por eso renunciamos a ese sueño, más por consideración con el chiquitín que por nosotras.
8: O sea, que a veces me pasa a mí, y supongo que a muchos colombianos, incluso en el oficio en que yo tengo, que veo algunos, por ejemplo, parlamentarios, y trato de no verlos como si fueran conservador, liberal, progresista, de la U, de Cambio Radical, sino por lo que son. Uno de esos congresistas que aprendí a ver por lo que era y lograba es Angélica, su señora, que hizo un trabajo admirable en el Congreso. ¿Usted entiende qué fue lo que le pasó? ¿Por qué no logró conservar la curul?
9: Pues, Gustavo, yo supongo que están pasando muchas cosas, digamos. En medio de la polarización, pues la polarización lo que hace es licuar al centro. La gente que más tendió puentes, si tú te pones a mirar, no solo Angélica, la gente que más tendió puentes para salvar la reforma pensional, salvar la reforma laboral y sacarla adelante, toda se quemó. Toda. Entonces, digamos, son las barras bravas de lado y lado las que están ganando espacio. Y la maquinaria de mentiras, o sea, a mí me decían en la calle, es que su señora que hundió las reformas sociales. Y yo decía, Dios mío, no solamente no las hundió, las salvó y votó a favor. Entonces, todas estas bodegas que son capaces de posicionar mentiras, de hacerte un sicariato digital que te mata en vida, pues también le hicieron mucho daño.
8: Candidata, independientemente de las enormes diferencias que puedan tener, si usted se pusiera las gafas de Paloma, vería algunas cosas con la óptica de ella y tal vez le gustarían. ¿Qué le pasaría si se pusiera las gafas de Abelardo de la Espriella? ¿Qué vería?
9: A un defensor de la mafia. Eso es lo que yo veo, esa es la vida de Abelardo de la Espriella. Ladrón que roba ladrón, o sea, el señor de DMG, ¿no? Ese pisco robó a 200.000 colombianos. Y a ese pisco lo robó Abelardo de la Espriella. Abelardo de la Espriella no solamente fue abogado, sino promotor y defensor de toda la cúpula paramilitar, te lo digo yo, que la denunciaba en la misma época. Y veía a Abelardo de la Espriella haciéndoles lobby.
8: En este programa,
9: llevando a Mancuso.
8: En este programa, él dijo que no, que solamente un par de narcotraficantes de medio pelo.
9: Y si miente es porque se avergüenza. Y si se avergüenza es porque tiene rabo de paja. Entonces, no, Abelardo de la Espriella a mí sí me parece lo peor, pero además me parece un tipo hecho. Ese sí es una mentira dibujada, ¿no? Le decían Hello Kitty y ahora es el macho machote, ¿no? No era tan de derecha y ahora pues es el más homofóbico, el más machista, el más, ¿no? Es un tipo, además, hecho para mentir, para engañar, pero tapado en plata, porque obviamente, eso sí, defender a la mafia es muy buen negocio. Yo no he visto el primer abogado de la mafia pobre, ¿no? Tan tapado de billete. Entonces, no comparto nada con ese pisco, y de hecho lo he dicho públicamente, yo con el único tipo por el que no votaría, pero ni muerta, es por Abelardo de la Espriella. Con Iván Cepeda, en cambio, y con Paloma, fui compañera del Congreso. Compartí 4 años con ellos. Bueno, a Iván lo conozco hace muchos años.
8: Cuéntanos cómo es Cepeda, porque a veces él es tan cerrado que es infranqueable. Tiene una escafandra y una armadura.
9: Pero además se esconde, entonces se vuelve, ¿no? Es más difícil escudriñar. Pero digamos, al Iván que yo conocí, pues es el Iván del Movimiento de Defensa de Víctimas. La tragedia de su padre fue algo que a mí me marcó, una cosa que a mí me politizó. Mi mamá es maestra, como tú sabes, mucho más de izquierda que yo, sindicalista. Y yo crecí viendo la tragedia del exterminio de la Unión Patriótica, una cosa trágica. Es que mi mamá enterraba a un amigo sindicalista todas las semanas. Y yo, un amigo que de repente desaparecía y no volvía a la universidad por ser de izquierda. A mí eso realmente me marcó la vida y el corazón. Con él hice el famoso debate al paramilitarismo con Álvaro Uribe, por el que Álvaro Uribe terminó preso, por andarse yendo a comprar testigos en las cárceles.
8: ¿Usted cree que Álvaro Uribe sí compró testigos?
9: No tengo duda. No tengo duda, pero tengo que respetar la sentencia que dice que había duda razonable para comprobar que él había sido. No dice que no lo haya hecho, sino que había duda razonable, pues. Y conozco también a Paloma. Paloma es una mujer recia, claramente derecha, pues, ¿no? Yo escucho a Paloma incluso hoy en debates y digo...
8: Quitemos a Petro y quitemos a Uribe. ¿Quién le gusta más, Paloma o Iván?
9: No, yo a ambos los respeto. Lo he dicho y te lo reitero aquí. Yo a ambos los respeto, a Paloma y Iván. Lo respeto, sé que son personas decentes, no voy a venir aquí a demonizarlos. Creo que son personas trabajadoras, creo que son personas decentes, pero son personas por las que no votaría. Por las que no votaría porque el uno defiende la paz total, que es un absoluto fracaso. Que a Iván Cepeda, el defensor de víctimas, le haya tomado 48 horas salir a condenar y a lamentar la muerte de Mateo Pérez en Briseño. Y que no le haya salido de la boca decir, condeno a alias Calarcá. Le pido al presidente Petro que le levante la condición de gestor de paz y que se haga justicia. El Iván Cepeda que yo conocí hubiera dicho eso en 10 segundos. Hasta el día de hoy no lo ha dicho.
8: Porque tiene un cálculo político.
9: Porque tiene un cálculo político, defender la paz total, defender al presidente Petro, calladito se ve más bonito, sumisito se ve más bonito, así sí lo van a elegir. Eso me frustra, me decepciona, me sorprende para mal. Ahora, ver a Paloma Valencia diciendo, si puedo, tumbo la pensional.
8: Eso también la tensiona.
9: Uy, digo, Dios mío. Ver a Paloma diciendo, no, si puedo, tumbo la pensional. Y si vuelvo a hacer una pensional, lo que hago es darle $1,000,000 a cada niño que nazca y que cuando sea grande escoja si quiere pensión o vivienda. Y yo digo, Dios mío, ¿en qué país vive? en este país de viejos pobres, tirados en la calle. ¿Cómo les vas a negar una reforma pensional que les dé un bono pensional? Entonces, lo respeto como personas, no tengo que demonizarlos. Y en este país tenemos que aprender a hacer política con críticas razonables. Yo no quiero demonizar a Abelardo de la Espriella, es que es el defensor de la mafia, no es que yo lo quiera demonizar. No voy a decir lo mismo de Paloma Iván porque no tengo por qué.
8: Estamos hablando de la seguridad, de la paz total, pero quiero hablar de su seguridad. ¿Se siente amenazada o está tranquila en ese sentido?
9: Pues no estoy tranquila, yo he recibido amenazas desde el 2005.
8: ¿Cómo fue la primera vez que recibí una amenaza? ¿Qué recuerda de ese momento?
9: Que recibí una nota con, ¿cómo se llama eso que le manda a uno las...
8: ¿Sufragio?
9: Un sufragio. El Arcoíris, donde yo trabajaba haciendo las investigaciones. Fue la primera vez que vi que alguien me deseara la muerte, pues. Y claro que eso me choqueó un montón, un montón. Imagínate, hace 20 años, dos veces me ha tocado irme del país porque casi me matan, de verdad. Entonces, tuve cáncer también, soy sobreviviente de cáncer. De hecho, le huí mucho a la política, gustaba mucho.
8: Porque las presiones de la política despiertan el cáncer.
9: Porque yo decía, pues ese es un mundo hostil en el que además toca ser hijo de alguien, tener apellido, tener
8: plata, hijo de...
9: no sé qué vaina.
8: Claro.
9: Eso es imposible. Hasta que llegó Mocus a la política. Y Mocus demostró que sí era posible. Que uno podía ser independiente, sin partido, y arrancar, y tener una trayectoria, y no tener maquinaria, y no tener corrupción.
8: ¿Habría algo que la hiciera volver a tener una relación fluida con Petro?
9: Sí, pero yo creo... Sí, no, yo no tengo problemas, digamos. O sea, si Petro decide no ser machista, no apabullarme, ¿no es cierto? No exigirme que pare el metro de Bogotá, porque es su condición para que me tenga en cuenta para un futuro político. Si se baja ese pedestal megalómano, machista, caudillista, yo estaría aquí, yo no tengo ningún problema.
8: ¿Eso quiere decir, con ese espíritu de conciliación, de reconocer que ha enfrentado potros más bravos y ha llegado a acuerdos circunstanciales, que hay posibilidad de que recupere su relación con Vicky Dávila?
9: Pues si ella decidiera no decir mentiras, no publicarlas en portada, no calumniar a la gente. Mira, yo tengo un libro autografiado por Vicky Dávila, por la Vicky Dávila periodista, cariñosísimo. Pero Vicky Dávila decidió calumniarme el día que decidió que quería hacer una carrera política, que yo iba a ser un obstáculo y que lo que tenía que hacer era matarme en vida. Eso es miserable, Gustavo. Eso es ser demasiado mala persona. Pero en la vida todo se paga. Y ahí está Vicky. ¿Dónde está?
8: ¿Y por qué sintió ella, según usted, que debía liquidarla a usted, habiendo tanta competencia?
9: Bueno, eso tendrías que preguntárselo a ella.
8: ¿Usted siente que usted se volvió objetivo de ella? Es lo que entiendo.
9: Pero es que yo tengo a la Vicky, que era periodista antes de que quisiera ser política, y a la Vicky, que posaba de periodista y quería ser política. Entonces, hombre, yo, digamos, yo no me quedo con rencores de nada, porque de verdad yo creo que eso no te lleva a nada. Yo no me voy a quedar, pues, con rencores de nada. Pero Vicky tendría que cambiar, no conmigo. Eso no se hace. Uno puede perder las elecciones, pero no el alma. Y Vicky fracasó como periodista, fracasó como política, y va a seguir fracasando si semejante nivel de obsesión la lleva a ser tan mala persona. ¿Qué tal la encerrona que le hizo a Paloma? ¿No? Vicky, que estuvo con Paloma, que la acompañó, que se metió a esa consulta, que le levantó la mano y le dijo, tenemos que ganar. Al mes siguiente está haciéndole semejante lavada de cara a Abelardo de la Espriella en una entrevista, y semejante encerrona tan mezquina a su candidata Paloma. Hermano, hay que ser demasiado mala persona para eso.
8: Claudia, hablamos ahorita de pedestales, usted nos dice que no está para subirse a pedestales, sin embargo, ya una cosa más es de una figura, ¿no? Que usted se suba un pedestal. Me acuerdo que sí hice su vida durante la época de la séptima papeleta, pedestales y estatuas, se tomaba fotos y era crespa y tenía unos sacos de lana gruesa y toda la cosa. ¿Esa constitución merece seguir existiendo o hay que modificarla?
9: Esa constitución es el orgullo de Colombia, Gustavo. Esa constitución es mi mayor orgullo. Yo tenía 20 años y con esta cédula, la gente que me dice.
8: A ver.
9: Con esta cédulita, sin ningún partido. Esa cédula me la entregaron a mí en mayo del 88, Gustavo. Entre que me la entregaron y que yo llegué a las urnas a votar por primera vez, habían matado 3 candidatos presidenciales.
8: Correcto.
9: Habían matado a Luis Carlos Galán Sarmiento, que era el candidato favorito de mi papá. Lloraba a sus ojos. Habían matado a Carlos Pizarro, que era el candidato favorito de mi mamá. Mi mamá, que es mucho más de izquierda y tal. Lloraba a sus ojos. y habían matado a Bernardo Aramillo, que era el candidato de la Unión Patriótica y era mi candidato. Y esa casa era de luto.
8: Obvio.
9: Todos llorábamos y yo decía, Dios mío.
8: ¿El país?
9: Yo le decía a mi mamá, madre, ¿de qué me sirve esta cédula? Si la plata o el plomo escoge quién queda vivo y quién no. Tú me dijiste toda la vida que la ciudadanía era para escoger libremente. Yo hoy estoy escogiendo al que quedó vivo, al que yo quería. Y por eso nos fuimos al movimiento estudiantil, por eso desafiamos a ese establecimiento clasista, elitista, bipartidista, que ni hacía ni dejaba hacer, ni nos cuidaba, ni nos representaba, ni ampliaba la democracia, nada. Y logramos la constitución del 91, que es la más progresista en la historia de Colombia, que diseñó un Estado Social de Derecho, que creó la Fiscalía General de la Nación, Gustavo, porque ¿quién en esa época le emitía una orden de captura a Pablo Escobar? ¡Nadie! ¡Nadie! No había quién, no había una institución capaz de enfrentar al cartel de Medellín. Por eso creamos la Fiscalía General de la Nación. Y por eso creamos la Defensoría del Pueblo. Y para que los derechos no fueran de papel y la gente viviera en la pobreza más miserable, creamos la Corte Constitucional. Y yo te lo digo con toda claridad, y esa es otra diferencia que tengo hoy con Petro. Entonces Petro sale y dice, ¿no? Es que vamos a hacer la constituyente para hacer las reformas sociales que no nos han dejado hacer. ¡Paja! ¡Paja! Las reformas sociales, primero ya le dejaron hacer 4. Entonces tampoco es que no le hayan dejado hacer nada. Y segundo, las que hay que hacer, hay que concertarlas en el Congreso. No es un problema la Constitución. ¿Cuál es el derecho fundamental que no reconoce la Constitución del 91?
8: Están todos.
9: ¡Todos! ¿Qué es lo que yo creo que quiere Petro? Lo mismo que quería Uribe. Es que fíjate que los extremos terminan por parecerse. Volver a meter el articulito de la reelección.
8: Y perpetuas.
9: Y atornillarse en el poder.
8: Volver después de ese pedo.
9: Ay, claro, obvio. Y entonces, claro que ahorita dicen que no la quieren para eso.
8: Pero los
9: constituyentes... Cuando Petro encabece la lista del pacto histórico a la constituyente y le vaya súper bien, en la mitad de la constituyente va a decir, no es que yo quiera, es que el pueblo me lo pide. Dios mío, es una historia cantada. Y yo te digo una cosa. El gobierno de Álvaro Uribe, entre otras cosas, lo dañó la reelección. Lo dañó la ambición de la reelección. Por comprar votos para cambiar ese articulito, se corrompieron, compraron congresistas, les dieron notarías, le dieron a un sector de los paras el DAS. ¡El DAS! La institución de inteligencia de Colombia. Se la dieron no a uno, a dos bloques paramilitares. O sea... ¿Qué no hicieron? Hasta falsos positivos para inflar las cifras de seguridad. La ambición rompe el saco.
8: Oiga,
9: no se hace.
8: ¿Y Carlos Fernando cómo va?
9: Muy regular, la verdad, yo sí estoy.
8: ¿Por qué no le gusta?
9: No es que no me guste. Yo voté por Juan Daniel Oviedo a la alcaldía. No es que no me guste. Carlos Fernando es una buena persona, pero Dios mío, qué falta de liderazgo, qué falta de criterio, pues. A esas personas que todo les cae en la vida, ¿no? Que no tienen que ganar nada. Entonces le falta mucho liderazgo, digamos, le abono que ha continuado a construir sobre lo construido, pero no elegimos a Carlos Fernando porque fuera youtuber del metro, ¿sabes? Eso no lo puede contar un influencer, ¿cómo va el metro? No, él se hizo elegir para mejorar la seguridad de Bogotá y yo sé que es berraco, pero yo le dejé 3 proyectos de ley y él muy arrogantemente los dejó hundir. Bogotá necesita una policía local propia, entonces le falta perrenque, le falta liderazgo. Pero bueno, nos cuenta todos los días cómo va el metro.
8: Bueno, le voy a hacer una última pregunta y luego le voy a hacer una petición para no quitarle más tiempo, que sé que está en su agenda. La pregunta es, si fuera presidenta de Colombia, en su primera reunión con el presidente Trump de los Estados Unidos, ¿qué le diría?
9: Le diría, presidente, hagamos un plan Colombia-Venezuela a 20 años. En el año 2027 hay que hacer elecciones democráticas en Venezuela, sí o sí. Un plan conjunto de retorno a la democracia, desarrollo energético, desarrollo agroindustrial, desarrollo ecoturístico. Eso es lo que necesita Colombia y Venezuela.
8: Y ahora la petición antes de que se vaya. Escojamos una cámara para que usted le hable. Esta.
9: A ver.
8: Ahí la están viendo y la están oyendo, por supuesto, y en todas nuestras redes digitales, allí.
9: A ver.
8: Gente que dice, yo de pronto voto por esta señora. Acabo de oír la charla y, no sé, tengo como la inquietud, pero me falta un envioncito. Un minutico, dígales por qué tienen que votar para usted para que sea la primera presidenta de este país.
9: Tan bello. Yo los invito a que el 31 de mayo voten por la persona que mejor lo represente y más les guste. No estamos jugando a Caperucita y el Lobo. Si usted le representa a una mujer hecha pulso, con carácter, que ha luchado contra la corrupción, que gobernó Bogotá, la chequera más grande de Colombia, y no tiene un solo escándalo de corrupción, que cree en las reformas sociales y las va a continuar, pero que también cree en la seguridad, en la seguridad legítima, en que Bogotá, Medellín, Cali, Barranquilla y Cartagena tengan su propia policía. Entonces, Claudia López es su presidenta, es su mejor opción. Si me pone a gobernar, yo voy a estar ahí. Si usted quiere votar con la frente en alto, vote por una nueva historia para Colombia, Claudia presidente.
8: Candidata, mucha suerte en beneficio de la democracia, que le vaya muy bien en este fin de campaña, ¿oyó?
9: Tan bello. Pues,
8: gracias por venir a los protagonistas y aquí a la casa.
9: Acá volveré.
8: Que es siempre su casa.
9: Tan bello, gracias.
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20: Son las 12.
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23: Asopetrol advirtió que la caída de utilidades de Ecopetrol y la alta carga tributaria podrían provocar la salida de empresas y personal especializado del sector petrolero colombiano hacia Venezuela. El sindicato alertó sobre un posible escenario de asfixia para la industria por pérdida de rentabilidad e impuestos. Nelson Portillo, padre del menor hondureño Nelson Davián Portillo, fallecido la semana anterior en un vagón de un tren en Laredo, Estados Unidos, está clamando por una visa humanitaria para viajar a ese país, ya sea para asistir a su sepelio o repatriar sus restos a Honduras. El senador Bill Cassidy, uno de los pocos republicanos que hace 5 años apoyaron la destitución de Donald Trump tras el asalto al Capitolio, fue derrotado en primarias republicanas en Luisiana, según proyecciones de CNN y NBC News. El cantante puertorriqueño Sammy Marrero, voz emblemática de la orquesta de salsa La Selecta, murió a los 84 años, según informó este domingo su hija, Yanisa Marrero Morales.
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23: Son las 12:02 de este domingo, 17 de mayo del año 2026. Yo soy Narda Guarín y en compañía de los periodistas que hacen parte del servicio informativo de Caracol Radio, les vamos a contar cuáles son los hechos más importantes que han ocurrido en Colombia y en el mundo. Tenemos detalles de las peticiones, quejas y reclamos de los colombianos por la negación de medicamentos y demoras en citas. Les contaremos la historia de una mujer que denunció trabas de una EPS para el tratamiento de uno de sus hijos. El viceministro de Protección Social, Luis Alberto Martínez, aseguró desde Ibagué que el gobierno no puede seguirle metiendo plata a la CPS. Sectores políticos en Colombia reaccionaron a la deportación del empresario colombiano El Saab, señalado de ser presunto testaferro del régimen de Nicolás Maduro. Las autoridades publicaron las identidades de las 4 personas asesinadas en Marinilla, Antioquia. 3 son extranjeras. Y la Defensoría del Pueblo criticó la inclusión en la prelista de convocados al Mundial de Fútbol del jugador Sebastián Villa, prelista de la Selección Colombia, por supuesto. En deportes, en Bogotá y Barranquilla, se completará hoy la 5ª fecha de los cuadrangulares semifinales del fútbol de ascenso en Colombia. La FIFA se reunió con representantes de Irán y dijo que confía en su participación en el Mundial de 2026. El danés Jonas Vingegaard venció en la 9ª etapa del Giro de Italia. Los colombianos siguieron perdiendo tiempo.
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23: Son las 12:03. Estas son las noticias en Caracol Radio. Una temperatura de 18 grados en la ciudad de Bogotá, ráfagas de viento de hasta 27 kilómetros por hora y probabilidad de lluvias después de la 1:00 p.m. En medio de la conmemoración del Día de la Hipertensión, la Superintendencia Nacional de Salud encendió las alertas por las barreras que siguen enfrentando miles de pacientes en el país para acceder a medicamentos, citas y tratamientos. ¿Qué datos entregaron? Alison Torres, buenas tardes.
1: Sí, Narda, son más de 87,000 los reclamos registrados ante la Superintendencia Nacional de Salud por barreras en la atención médica de pacientes con hipertensión en Colombia. Según la entidad, como usted mencionaba hace un rato, las principales denuncias contra EPS e IPS están relacionadas con demoras en entrega de medicamentos, asignación de citas médicas y fallas en tratamientos para personas diagnosticadas con esta enfermedad cardiovascular. El informe advierte además que los adultos mayores concentran el 74% de las reclamaciones reportadas entre noviembre del 2025 a abril del 2026. Frente a este panorama, la Supersalud anunció que reforzará las acciones de vigilancia y control para garantizar la atención oportuna de los pacientes y evitar complicaciones graves asociadas a la hipertensión y demás enfermedades para tratar en todo el sistema de salud.
23: Justamente en el marco de esta conmemoración y de estas cifras que denuncia la Superintendencia Nacional de Salud en Barranquilla, están haciendo un llamado a reforzar los cuidados ante las altas temperaturas que se están presentando por la ola de calor que está afectando toda la costa Caribe. Brian Saavedra.
2: La intensa ola de calor continúa afectando a la región Caribe, por lo que el IDEAN ha emitido alerta roja en varios departamentos, como antesala del fenómeno del Niño que podría impactar durante el próximo trimestre. Y en el marco del Día Mundial de la Hipertensión, las autoridades advierten que las sensaciones que se registran hasta de 45 grados puede generar un aumento de la frecuencia cardíaca y como consecuencia elevar la presión arterial. Por eso, las autoridades han recomendado mantener hábitos preventivos. La directora médica de Procaps, Eliana Rebollo.
3: O cuando vaya a medir la tensión arterial, no hacerlo todos los días a la misma hora. Y lo ideal cuando tamizamos la presión arterial es hacerlo una vez al día y siempre cada día en diferente hora, para saber cómo se comportan nuestras cifras de acuerdo a los cambios de horario, de temperatura.
2: Cerca del 46% de las personas hipertensas no saben que padecen enfermedad y que 4 de cada 10 pacientes son diagnosticados tardíamente. Mientras tanto, continúa el tiempo sin nubosidad, generando sensación térmica por encima de los 40 grados.
23: Y esos golpes de calor son los que afectan especialmente a las personas que sufren de hipertensión. Son las 12:06. Las demoras en la entrega de medicamentos, insumos y tratamientos continúan afectando a pacientes del sistema de salud en Cali, especialmente a quienes padecen enfermedades huérfanas y dependen de atención permanente y especializada. Este es el caso de una mujer que denunció trabas de una EPS para el tratamiento de su hijo. Es un drama que se cuenta aquí a diario en Caracol Radio. Erika Rebolledo.
4: Mayra Cajicá, madre de un bebé de 18 meses diagnosticado con síndrome de Costello, denunció presuntas trabas de la EPS SOS para autorizar los medicamentos, sus citas y la alimentación especializada que requiere el menor para su tratamiento. Según relató, tras varios meses sin respuestas, el niño se descompensó por falta de nutrición, ya que necesita alimentación especial de manera constante.
5: Hace más de 5 meses no me entregan insumo, no me entregan guantes, no me entregan gas, no me entregan medicamentos, y pues la verdad la copa pues que ya como que rebosó todo fue porque ya no, o sea, no tenía, mi bebé tenía hambre, se me descompensó, se le bajó el azúcar y yo no tenía de dónde darle alimento.
4: La situación desencadenó un altercado en la sede de la EPS en el barrio San Fernando en Cali, hasta donde llegó para reclamar la entrega de los servicios pendientes.
6: ¿Termina escuchando mentiras? Necesito la leche de mi hijo acá, le doy lata a mi hijo.
4: La mujer aseguró además que ha interpuesto tutelas y que continúa enfrentando dificultades para acceder a procedimientos y exámenes médicos necesarios para el tratamiento del menor. Caracol Radio consultó a la EPS SOS, desde donde aseguraron que ya tienen conocimiento del caso y actualmente evalúan la situación para brindar una solución a la mujer y garantizar la atención del menor.
7: Tienen conocimiento porque la señora tuvo que poner el grito en el cielo advirtiendo el riesgo que corre la vida de su hijo, no porque estén pendientes de lo que pasa con los pacientes. A propósito de la situación de las EPS, el viceministro de Protección Social, Luis Alberto Martínez, aseguró desde Ibagué que el gobierno no puede seguirle metiendo plata a esas entidades como si fuera un barril sin fondo, porque el país necesita la reforma a la salud. Julio Montiel.
8: El funcionario del Ministerio de Salud explicó lo que ha sucedido con el manejo del sistema de salud en manos de privados y resaltó que a través del modelo de las EPS ha existido un saqueo histórico al sistema de salud.
20: Un saqueo histórico de los recursos del sistema. La reforma va primero a quitar ese control de los recursos por el sector privado, a entregarlos directamente a hospitales y clínicas.
8: Por otra parte, dijo que meterle plata a las EPS es como tirar el dinero a un barril sin fondo.
20: Si seguimos aquí simplemente metiéndole más plata a un barril sin fondo, pues vamos a tener lo que tenemos hoy. Por eso la reforma al Sistema General de Seguridad Social en Salud es más que indispensable, ¿cierto? Y todos los candidatos que están hoy están planteando su forma de hacer la intervención. Unos dicen meterle más plata a ese barril sin fondo. Pues no sé cómo, porque obviamente el Estado no le puede pagar las deudas a un privado.
8: Finalmente, el viceministro de Protección Social, Luis Alberto Martínez, aseguró que se requiere que las EPS acaben con el monopolio de la entrega de medicamentos para que se le cumplan los usuarios.
7: Son las 12:10 minutos. Hay indignación en el Quindío. Una mujer adulta mayor fue arrollada por un motociclista que huyó sin prestarle ayuda y, debido a la gravedad de sus lesiones, falleció. La historia. Vanessa Porras, en Armenia.
26: El lamentable caso quedó registrado en cámaras de seguridad y se presentó en inmediaciones del Parque Principal del municipio de Montenegro, donde una adulta identificada como Amparo Valencia, de 65 años de edad, que se movilizaba como peatón sobre la zona, fue arrollada por un motociclista que iba sin casco y que al verla en el piso huyó sin prestarle ayuda alguna. El secretario de gobierno, Mauricio Cárdenas.
27: Donde una motocicleta arrolla o tiene contacto con una señora de 65 años, una peatón. La señora fue trasladada al hospital Roberto Quintero Villa, donde falleció. Este hecho se repudia por parte del municipio de Montenegro. Es un hecho lamentable que pudo haberse evitado, pero lastimosamente en el municipio de Montenegro se han normalizado muchas conductas contrarias a la seguridad vial y, aunado a esto, por la falta de organismo de tránsito, ya hay una persona identificada.
26: Dijo que reforzarán los planes preventivos y de control para evitar estos lamentables hechos.
7: Son las 12:11 minutos, hablemos ahora de noticias internacionales y una extradición que genera mucha expectativa en Venezuela, en Colombia y en los Estados Unidos, porque el gobierno interino de Delcy Rodríguez entregó al gobierno de Estados Unidos a Alex Saab, el señalado testaferro del hoy capturado expresidente Nicolás Maduro. El empresario colombiano detenido en Miami es la segunda ficha del gobierno chavista que debe rendir cuentas ante la justicia estadounidense. ¿Qué es lo último que se sabe? ¿Y qué está pasando en Caracas? Nuestra corresponsal Gabriela, muy buenos días.
9: Sí, muy buenas tardes. Aquí en Caracas, 1:12 del mediodía. Y pues bueno, luego de que ayer el gobierno de Venezuela informara a través de un comunicado del Servicio de Extranjería y Migración que el empresario colombiano Alex Saab sería deportado, porque esa fue la figura con la cual fue llevada a Estados Unidos, pues se confirma también su detención. Hay que recordar que justo el día de ayer, hace 4 meses, el 16 de enero, a tan solo semanas de la ataque militar de Estados Unidos y la captura precisamente de Nicolás Maduro, Alex Saab había sido removido como ministro de Industrias por Delcy Rodríguez. En febrero había trascendido que había sido detenido, sin embargo, las autoridades venezolanas nunca confirmaron ni negaron esta detención que termina de concretarse el día de ayer con su deportación. Hasta el momento, pues no se han generado más reacciones desde el gobierno por esta decisión, pero sí saltan más preguntas, puesto que hay que recordar que en 2021, cuando Alex Saab fue detenido en Cabo Verde, el gobierno liderado por el hoy depuesto Nicolás Maduro había emprendido una campaña para su liberación argumentando que Saab tenía la nacionalidad venezolana, que era diplomático y que su detención era ilegal. Ayer se refirieron a él simplemente como un ciudadano colombiano, pero el gobierno no ha indicado si inició un procedimiento para revocarle la nacionalidad y si un tribunal emitió alguna decisión.

0: dio alguna decisión tampoco por qué habría sido deportado a Estados Unidos y no a Colombia, de donde es originario. Cuando Zapa fue liberado, además, en 2023 por un canje, recordemos, de 10 presos políticos estadounidenses detenidos en Venezuela, el Departamento de Justicia había dejado abierta la posibilidad de seguirlo investigando por otros delitos, aunque aún no se conocen cuáles serían esos delitos que le estarían imputando a Zapa. Ha trascendido que pueden estar vinculados a corrupción en PDVSA, pero además habrá que esperar si también lo vinculan al caso contra Nicolás Maduro y Cilia Flores, que se lleva a cabo en un tribunal en Nueva York.
1: Gracias, Gabriela. Bueno, ¿cómo es la vida? De aliado a repudiado, deportado, algunos dicen extraditado. Pero sigamos con reacciones a esta deportación de parte del gobierno de Delcy Rodríguez, del empresario colombiano Alex Saab, a los Estados Unidos. ¿Qué dicen en Colombia, Jimmy? Buenas tardes.
2: Narda, muy buenas tardes. Sí, la candidata presidencial Paloma Valencia aseguró que la llegada de Saab a los Estados Unidos podría revelar información que comprometería a dirigentes políticos en Colombia.
3: El lavador de plata de Maduro, de la tiranía de Venezuela. Y ahí aparece información, no solamente de gente que está esperando ser presidente de Colombia, sino de gente que es presidente de Colombia.
2: Entre tanto, también la aspirante presidencial Sandra McCollins afirmó en sus redes sociales que la deportación hace temblar a un candidato en el país y que sería un gatito. Desde el Congreso de la República también le cuento, Narda, que Jennifer Pedraza cuestionó las relaciones de algunos sectores políticos con personas investigadas por corrupción y mencionó los nombres de Alex Saab y David Murcia Guzmán. A su turno, el representante electo Daniel Briceño celebró la deportación y aseguró que espera que caiga todo el régimen chavista, al que calificó de corrupto y responsable de la crisis venezolana. Alex Saab fue deportado por el gobierno venezolano y deberá responder ante la justicia de los Estados Unidos por los presuntos delitos de financieros como lavado de activos.
1: Gracias, Jimmy. Cambiemos de tema para conocer cómo avanza, si es que avanza, la investigación por la desaparición de Yulixa Tolosa. Recordemos que ella se fue a un centro médico en Venecia, en el sur de Bogotá, que le practicaran una cirugía estética, una liposucción, y desapareció. Jenny, buenas tardes.
4: Narda, buenas tardes. Pues mire, Caracol Radio conoció en primicia que tres enfermeras que trabajaron en el centro estético del que desapareció Yulixa Tolosa fueron entrevistadas por agentes de la Policía Judicial del CTI de la Fiscalía General de la Nación. Las mujeres contaron a los investigadores sobre las condiciones laborales, de salubridad y de higiene del lugar. También hablaron sobre quiénes eran las personas que practicaban los procedimientos a los pacientes. Esto en medio de la indagación que se abrió por la desaparición de Tolosa desde el pasado 13 de mayo. Precisamente la Fiscalía y la Policía están trabajando de manera articulada en la recuperación de los videos de las cámaras de seguridad y en la recolección de elementos materiales probatorios. De otro lado, Narda, fuentes de la Fiscalía confirmaron que el propietario del vehículo en el que habría sido transportada la víctima se presentó y fue entrevistado también por agentes del CTI. Eso luego de que se hubiera revelado el video de la cámara de seguridad que muestra cómo la mujer fue sacada del centro estético. Lo importante de esta noticia es que tres enfermeras que trabajaron en el pasado en ese centro estético comparecieron y empezaron a contar detalles sobre cómo funcionaba este lugar.
1: Lo más importante es que cuenten dónde está ella, cómo está, si sigue viva. Son las 12:17 minutos. Las autoridades publicaron las identidades de las cuatro personas asesinadas en Marinilla, Antioquia. En menos de 48 horas, dos masacres en ese departamento. Tres de estos cuatro asesinados eran extranjeros. Norbey Valle.
5: Avanzan las investigaciones para identificar a los responsables de la reciente masacre de cuatro hombres en zona rural del municipio de Marinilla, en el oriente de Antioquia. Las cámaras de seguridad están siendo analizadas para recopilar información. Por el momento se han conocido las identidades de las víctimas, de las cuales tres son de nacionalidad extranjera y uno oriundo de Marinilla. El primero es Wilmer Alfredo Gil González, de 29 años, quien tiene antecedentes por el delito de tráfico, fabricación o porte de estupefacientes. Esta persona presuntamente presuntamente pertenecía al Clan del Golfo y había sido capturada en el mes de febrero de 2026. Las otras víctimas son Juan Camilo Giraldo Gallego, de 19 años, John Jairo Antonio Bravo Parra, de 20 años, y Joinder José Díaz Gago, de 20 años. El comandante de la Policía de Antioquia, el coronel Luis Fernando Muñoz.
6: De acuerdo con las primeras informaciones, en esta zona del oriente antioqueño existe presencia e injerencia de estructuras criminales que mantienen confrontaciones por el control territorial. Sin embargo, serán las investigaciones

0: en las que permitan esclarecer con precisión los móviles y autores de este lamentable hecho.
1: Según las autoridades, en la vereda Altos del Mercado, donde ocurrió la masacre, hay presencia de grupos ilegales que se disputan el territorio, como el Mesa y el Clan del Golfo.
2: Son las 12:18 minutos, vuelvo con Jenny Angarita, porque la Defensoría del Pueblo criticó el llamado de Sebastián Villa a la prelista de la Selección Colombia que va a ir al Mundial de México, Estados Unidos y Canadá, que está a la vuelta de la esquina. ¿Por qué critica este llamado, Jenny?
3: Narda, pues mire, en una carta sentida que publicó en la mañana de este domingo, la defensora del pueblo Iris Marín señaló, entre otros aspectos, que Sebastián Villa no debería ir precisamente a esta convocatoria, pero como usted lo mencionó al inicio del informe, es una prelista, no significa pues que vaya a ser como tal convocado. Entre las frases que utilizó en esta carta, en la que recordó, por ejemplo, partidos tan emblemáticos para la Selección Colombia como el que se jugó en 1990 con la Selección de Alemania, dijo que la camiseta de Colombia no puede ser un escudo contra la justicia. Mencionó una supuesta condena, le dijo a la Federación Colombiana de Fútbol que no se podía llevar al Mundial a una persona que había sido pues sentenciada por hechos de violencia de género. Pero hay información desde Argentina que señala pues que él fue absuelto.
2: Exactamente, queremos saber cuál es la situación jurídica del jugador colombiano con esas denuncias de violencia de género en Argentina, que lo obligaron a salir de un equipo muy grande como Boca Juniors, pero que sigue en ese país teniendo éxito, Edgar.
4: Pues Narda, Sebastián Villa tiene 29 años, es antioqueño, es extremo, comenzó a figurar nacionalmente en el 2017 en el Deportes Tolima. Gracias a su participación en Copa Sudamericana, Boca Juniors lo vio y lo llevó al fútbol de Argentina. A finales del 2018 llegó a la Selección Colombiana de Fútbol, citado por el técnico Arturo Reyes. En 2020 fue acusado por su novia Daniela Cortés de abuso de género. Y luego en 2022 apareció una segunda denuncia por agresión sexual interpuesta por Tamara Doldán. Esa situación llevó a que Boca Juniors lo excluyera del equipo. Tuvo un litigio con Boca, el jugador colombiano se fue a jugar a Bulgaria. En 2024 regresó a Argentina por una petición o una convocatoria de Independiente Rivadavia. En 2023, una juez determinó que Villa debería abstenerse de consumir alcohol, someterse a un tratamiento psicosocial y participar en talleres enfocados a la problemática de violencia de género. Esa sentencia, el primer caso, no implicó cumplimiento de prisión, pero estableció vigilancia judicial durante un periodo determinado que ya venció. En el segundo caso, en el de Tamara Doldán, un tribunal oral en Argentina absolvió al colombiano luego que tanto la denunciante como el fiscal desistieron de sostener la acusación en contra del colombiano.
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2: Son las 12:22.
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2: Son las 12:23 minutos. En el operativo en el que murieron dos personas en Medellín, el Gaula y el CTI lograron rescatar a una menor de edad que se encontraba secuestrada en Norbey Valle, en Medellín.
1: Recordemos que este hecho ocurrió en la noche del sábado en el sector de Cantarrana, en el corregimiento de Altavista, en el suroccidente de Medellín. De manera extraoficial se ha indicado que hubo una confrontación armada entre varias personas que integrarían un grupo ilegal de la zona y la fuerza pública. De este hecho se reporta la muerte de dos hombres identificados como Julián Gallego Posada, de 26 años, y Wilder Alexander Pérez Agudelo, de 36, quienes recibieron varios impactos de bala. Este último sería uno de los cabecillas del grupo Los Pájaros, que delinquen la zona. También se reportan dos personas lesionadas de 21 y 22 años que fueron trasladadas a centro médico. Según el reporte de las autoridades, el CTI estaba adelantando un operativo en compañía del Gaula militar en el sector para rescatar a una menor de edad que estaba secuestrada. En ese momento, unos 12 hombres hostigaron a los uniformados y se reportó el intercambio de disparos. La víctima logró ser rescatada. En el lugar fue hallada una pistola de menor letalidad, reportó las autoridades, aunque se está a la espera de la ampliación de manera oficial.
2: 12:24, siguen apareciendo casos de ginecólogos que habrían abusado sexualmente de sus pacientes. El más reciente ocurrió en el municipio de Zipaquirá. La historia, Jenny.
3: Narda, pues mire, un juez penal municipal con función de control de garantías envió a prisión de manera preventiva y temporal al médico ginecólogo Carlos Andrés Tena Reyes. De acuerdo con la investigación de la Fiscalía, los hechos se habrían presentado entre los años 2024 y 2026 con dos pacientes de 19 y 30 años, quienes acudieron a consulta y habrían sido sometidas por el especialista a actos en contra de su integridad, libertad y formación sexual. Una de ellas fue accedida. La fiscalía también logró demostrar que el profesional de la medicina, al parecer, se habría aprovechado del estado de indefensión de las mujeres, así como de su posición dominante y de poder. En medio de la investigación, pues, se logró avanzar en su captura y judicialización. Fue enviado a la cárcel y se le imputó el delito de acceso carnal o acto sexual con incapaz de resistir agravado. Este no es el primer caso, según se ha conocido en el país. Ya son más de 5 los ginecólogos que en los últimos meses han sido judicializados en medio de investigaciones por abusar sexualmente de sus pacientes.
2: ¡Qué horror! 12:25 minutos. Desde el Consejo de Bogotá advierten que en la capital una mujer enfrenta riesgos de feminicidio cada 37 minutos. Una cifra que enciende las alertas sobre la violencia de género en la ciudad. Paola Poveda.
9: Así es, Narda, una cifra bastante preocupante, le cuento. Entre enero y marzo de 2026, el Instituto Nacional de Medicina Legal registró 3.211 casos de violencia intrafamiliar en Bogotá, eso en tan solo 3 meses. Equivale a un incremento del 7% frente al mismo periodo del año anterior. Es decir, 7 de cada 10 víctimas fueron mujeres. En este mismo periodo, la Secretaría Distrital de la Mujer reportó aproximadamente 3.560 casos asociados a riesgos de feminicidio. Eso equivale, Narda, a cerca de 40 casos diarios. Es decir, una mujer en riesgo de feminicidio, tal como usted lo decía anteriormente, cada 37 minutos. Además, se practicaron 895 valoraciones de riesgo, de las cuales el 43% fueron clasificadas en nivel extremo. La principal relación con el agresor corresponde a parejas o exparejas, lo que confirma que el entorno familiar es uno de los principales escenarios de violencia. Las mujeres entre 29 y 39 años son el grupo más afectado, seguido por las jóvenes entre 18 y 28 años. Las localidades de Bosa, Ciudad Bolívar, Kennedy y Suba concentran una parte significativa de estos casos.

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9: John Andrés Córdoba, quien figura en la prelista de 55 jugadores de Colombia al Mundial de 2026, marcó un gol y asistió otro con Krasnodar, que acaba de vencer 3-0 al Orenburg en Rusia. Córdoba completó 17 goles en liga y 22 en la temporada. Su equipo llegó a 66 puntos y se mantiene segundo en la liga, que domina el Zenit con 68 unidades. La FIFA expresó su confianza en la participación de la selección de Irán en el Mundial de 2026, luego de una reunión con miembros de la Federación de Fútbol de ese país en Estambul. La selección de Irán partirá mañana a Turquía, donde adelantará la parte final de su concentración, antes de viajar a Estados Unidos, donde disputará la Copa del Mundo. En Inglaterra, fecha 37, penúltima jornada en la Liga Premier. Manchester United le ganó 3-2 a Nottingham. El descendido Wolverhampton, que tuvo al colombiano Gerson Mosquera 90 minutos, igualó en casa 1-1 con Fulham. Mientras que Brentford empató 2-2 con Crystal Palace, donde el colombiano Daniel Muñoz estuvo todo el compromiso y Jefferson Lerma ingresó al minuto 74. En Italia, el Napoli, que como visitante le ganó 3-0 al descendido Pisa, aseguró cupo a la Liga de Campeones. Cuadrado ingresó en Pisa al minuto 70. Se acercaron también a Liga de Campeones la Roma, que le ganó 2-0 a la Lazio, y el Milan, que superó como visitante 2-1 a Genoa. En otro resultado, la Juventus, sin Juan David Cabal, quien estaba en el banco, cayó 2-0 ante la Fiorentina, mientras que el campeón Inter de Milán empató 1-1 con Verona. El Chelsea designó al español Xavi Alonso como su nuevo técnico, con un contrato para las próximas 4 temporadas. Alonso sustituye en el cargo a Liam Rosenior, despedido el pasado mes por malos resultados. El portero y capitán del Bayern Múnich, Manuel Neuer, compañero de Luis Díaz, sufrió una nueva lesión muscular en el gemelo, a menos de una semana para la disputa de la final de la Copa de Alemania contra Stuttgart. El Bayern, que busca su doblete número 14 en su historia el próximo sábado, no informó el tiempo de recuperación de su portero, quien tiene 40 años. El torneo de ascenso del fútbol colombiano completa hoy la 5ª fecha en la fase de cuadrangulares. Partidos en Barranquilla y Bogotá. Gabriel Coco Gómez.
0: Edward, se cierra hoy la fecha 5 del fútbol de la Primera B en los cuadrangulares semifinales, partidos para el Grupo B. A las 5 de la tarde en el Romelio Martínez, Barranquilla ante Unión Magdalena. Mientras que en Bogotá, el Bogotá Fútbol Club recibe al Real Cartagena a las 7:40 de la noche. En este grupo, Unión Magdalena tiene 7 puntos, Real Cartagena 4, el Barranquilla 5 y el Bogotá Fútbol Club 2 unidades. Escuchemos a Freddy Montero, jugador del cuadro cartagenero.
1: A pesar de que no depende de nosotros, somos los jugadores que tenemos esa responsabilidad y son 6 puntos que están en disputa y vamos a salir a conquistarlos, primero en Bogotá y después en casa.
0: Mañana, lunes festivo, jugaremos la última fecha para el Grupo A en Envigado, el Envigado Fútbol Club ante el Deportes Quindío a las 3 de la tarde y a las 7 de la noche en Palmira, el Inter recibirá a Tigres.
9: Fin de semana del Gran Premio de Cataluña de Moto2 con la presencia del colombiano David Alonso. Juan Camilo Ortiz.
10: Así es, Eduardo, el piloto colombiano David Alonso salvó un fin de semana que empezó complicado en el Gran Premio Catalán de Moto2. En las prácticas del viernes, David giró muy pocas vueltas por fallos mecánicos en su moto, que lo dejaron muy complicado en la puesta a punto para el resto del fin de semana. La carrera la alargaba desde la casilla 13 y rápidamente ascendió en la tabla de posiciones desde el arranque, ubicándose en el sexto puesto cuando recibe la bandera a cuadros. Con una moto complicada, aún así sumó puntos que lo mantienen en la quinta posición del campeonato de pilotos. En el podio de la carrera estuvieron tercero Isan Guevara, segundo Celestino Vietti y el ganador fue Manu González, que lidera el campeonato con 104.5 puntos. Segundo está Guevara con 86 puntos, tercero Vietti con 73 puntos, cuarto Senna Agius con 65 puntos y quinto aparece el colombiano con 58 puntos.
9: En el Giro de Italia, Jonas Vingegaard se acerca al título. Fernando Calle.
11: La novena etapa del Giro de Italia, que cerró la primera semana del Reto Rosa, era para mostrar cara y puso cara a Ine Rubio en la fuga donde no pudo lograr la victoria. Otro que dio cara y mostró dientes fue el señalado Jonas Vingegaard, que ganó en solitario en el premio de montaña de primera categoría y descontó en la general. Egan Bernal se dio 1:12 y Ine Rubio 1:49. El portugués Eulalio Afonso se aguanta en el liderato. Egan Bernal evidenció.
12: Bueno, yo no sé, la verdad, no sé qué tipo de corredor soy, ¿sabes? Antes como que las subidas largas me iban mejor y ahora vamos a ver. Yo creo que depende mucho del día, ¿sabes? A veces como que amanezco un poquito más explosivo que otros días, así que vamos a ver. Es difícil decir, ¿no? Porque es que falta mucho, ¿no? Creo que falta mucho y no quiero juzgar mi condición solo por un día. Luego viene la crono, ya después de ahí podemos mirar un poquito cómo estoy.
11: Mañana día de descanso y el martes contrarreloj individual sobre 42 kilómetros planos. La general, primero Eulalia Afonso, quinto día de Rosa. Segundo, Jonas Vingegaard a 2:24. Tercero, el austríaco Félix Gall a 2:59. Puesto 15 para Egan Bernal a 6:49 y casilla 36 para Einer Rubio a 25 minutos y 46 segundos.
9: Y rivales de República Checa y Alemania tendrán las colombianas Camila Osorio y Emiliana Arango en el torneo WTA 250 de Rabat en Marruecos. Camila, que es 83 del mundo, se medirá a la checa Teresa Martinkova, 241 en la WTA. Mientras que Emiliana, que es 85, chocará con la alemana Ella Seidel, número 100 en la tabla mundial.

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2: Son las 12:38, seguimos con las noticias en Caracol Radio y crece el escándalo por la captura del alcalde de Villa de Leyva, Víctor Alfonso Gamboa, por presuntos hechos de corrupción en una licencia de construcción de un megaproyecto. Ahora la Corporación Autónoma Regional de Boyacá se desmarca de unos audios donde al parecer se menciona a su director, Andrea Rodríguez.
3: En este audio, al parecer, el alcalde de Villa de Leyva menciona a la directora de Corpo Boyacá y al gobernador Carlos Amaya en este entramado, que lo tienen detenido desde el 7 de mayo para que responda por los presuntos delitos de concusión y prevaricato por acción.
4: Lo de los planos y la carta que te acabo de enviar que llega a Corpo Boyacá, yo tengo reunión nuevamente con el gobernador y con la directora de Corpo Boyacá el lunes a las 9 de la mañana, desayuno con ellos en Tuna. El proceso sancionatorio ambiental yo lo archivo este lunes con la directora. Bueno,
3: no, genial. A propósito de esta mención que hacen de Corpo Boyacá, su directora Jamie Echavarría expidió un comunicado en donde explica, abro comillas, desde el 1 de febrero del 2024, fecha en que me posesioné como directora general de Corpo Boyacá, he desempeñado mis funciones con total rigor, autonomía e independencia, motivo por el cual, contrario a lo señalado en los audios que circulan respecto al caso del alcalde de Villa de Leyva, no es cierto que dicho funcionario se hubiera reunido conmigo con el propósito de archivar el proceso sancionatorio ambiental que se tramita en contra de la Sociedad Comercial Inversiones San Jacinto de Nelvik SAS. Es necesario precisar que tampoco he recibido ningún tipo de instrucciones del gobernador de Boyacá referentes a archivar el proceso sancionatorio ambiental que cursa en contra de dicha sociedad comercial. Y en este audio se escucha al parecer al alcalde Víctor Gamboa diciéndole a la representante legal de Inversiones San Jacinto de Nelvik SAS, María Victoria Solarte Daza, proyecto parado por su alcaldía, cómo se distribuiría la coima correspondiente al 20% del valor total de la licencia de construcción.
4: Mira, yo no he hablado con el abogado ni le he dado instrucciones a Juan Camilo, yo quería hacerlo directamente contigo, que era lo que le haga confianza.
5: Tranquilo, cuéntame.
4: Son dos inspectores, control urbano, planeación y Corpo Boyacá. Lo que nosotros planteamos, Doc, es que manejáramos un 20% del total de la licencia, del valor, para poderlo sacar adelante. Pero es decir, lo estoy sacando adelante. Yo hablé con Luis Fernando, ya lo convencí de que no se vaya, que me espere hasta que digamos todo ok. Los inspectores, uno haga. Y para que tú lo medites del valor total del 20% de la licencia, ¿te parece? Que lo distribuiría de la siguiente forma.
5: Sí.
4: Inspectores 5, control urbano 5 a 10 y 10 los de tema de Corpo Boyacá y planeación, ¿te parece?
5: Pero déjame lo pienso y te llamo, ¿te parece?
3: Mientras se siguen conociendo audios y pronunciamientos de las personas o entidades mencionadas en este escándalo, para el próximo 20 de mayo está programada la audiencia de solicitud de medida de aseguramiento en establecimiento carcelario contra el alcalde de Villa de Leyva, Víctor Alfonso Gamboa Chaparro.
2: 12:41, Ecopetrol anunció que buscará adquirir al menos el 51% de Brava Energía en Brasil, una operación con la que la petrolera volvería a producir crudo en ese país. Alison Torres.
6: Buenas tardes, Narda, así es, pues Ecopetrol quiere volver a producir petróleo en Brasil después de 20 años y para lograrlo anunció una operación con la que busca quedarse con el control de la petrolera Brava Energía. La compañía confirmó que primero comprará un 26% de participación y luego lanzará una oferta pública de adquisición para adquirir al menos el 51% de la empresa brasileña. Según Ecopetrol, el negocio aportaría cerca de $800 millones al indicador financiero que mide el beneficio bruto de explotación de una empresa sin tener en cuenta los intereses o los impuestos o las depreciaciones ni las amortizaciones, además de sumar 400 millones de barriles en reservas y una producción cercana a Narda a 81 mil barriles diarios. El presidente de Ecopetrol, Juan Carlos Hurtado, aseguró que esta operación buscará fortalecer la presencia internacional de la compañía y diversificar su portafolio energético. Escuchemos.
7: En los próximos días vamos a salir con la oferta pública de adquisición. Nosotros aspiramos a que este negocio se pueda estar cerrando en el tercer Q de este año. Y esto refleja en EBITDA para la compañía de concretarse, $800 millones. Todo esto buscando diversificar el portafolio, manejar el riesgo y después de 20 años poner el primer barril de crudo en Brasil.
6: Cabe añadir, Narda, que de concretarse el negocio sería una de las apuestas internacionales más importantes de Ecopetrol en los últimos años.
2: Hablemos ahora de noticias internacionales porque Keiko Fujimori y Roberto Sánchez van a disputar la presidencia en la segunda vuelta en el Perú y hay peticiones de nulidad de los resultados que se demoraron muchísimo más de lo esperado en una democracia seria. José Andrés.
8: Narda, buenas tardes. El Jurado Nacional de Elecciones del Perú esta mañana proclamó que la derechista Keiko Fujimori del Partido Fuerza Popular y el izquierdista Roberto Sánchez del Partido Juntos por el Perú disputarán la presidencia de ese país en una segunda vuelta electoral que tendrá cita el próximo 7 de junio.
9: Corresponde que se lleve a cabo una segunda elección entre las dos fórmulas de candidatos que han obtenido las dos más altas mayorías relativas, que en este proceso electoral son las representadas por las siguientes organizaciones políticas: Fuerza Popular y Juntos por el Perú.
8: El conteo determinó que Fujimori fue la candidata más votada con el 17,19% al obtener 2,877,678 votos, seguida por Sánchez con el 12,3% al recibir 2,015,114 votos. El presidente del Jurado Nacional de Elecciones del Perú, Roberto Burneo, explicó que no existieron elementos que sustentaran una nulidad del proceso.
10: El proceso se ha conducido, no obstante las dificultades, incidencias y demás hechos, respetando el ordenamiento jurídico, y cada decisión que hemos tomado ha sido garantizando el derecho de los ciudadanos y el derecho al voto en las urnas.
8: Por su parte, la actual congresista y candidata a la vicepresidencia por la Renovación Popular, Norma Yarrow, alegó que el Jurado Nacional de Elecciones oficializó los resultados sin haber resuelto más de 20 recursos que, según dijo, presentó su agrupación. La candidata, quien acudió a la proclamación en representación del aspirante presidencial de su partido, Rafael López Alaiga, tercero en los resultados, sostuvo que no va a parar con sus reclamos de un supuesto fraude.
2: 12:45, y sigo con usted, José Andrés, porque la Organización Mundial de la Salud teme la exportación regional del brote de ébola declarado como una emergencia internacional.
8: La declaración de emergencia internacional por parte de la Organización Mundial de la Salud ante el nuevo brote de ébola en la República Democrática del Congo, que ya deja 88 muertos, llevó a los países africanos a reforzar controles sanitarios y cerrar fronteras, como es el caso de Ruanda, país que tomó medidas en las últimas horas. La Organización Mundial de la Salud también reforzó la asistencia en el envío de 18 toneladas de suministros médicos desde sus centros en Dakar, en Senegal, también en Nairobi, Kenia, y según ese organismo, se trasladarán por vía aérea y continuarán por tierra en un convoy escoltado por la misión de paz de la ONU. Las provisiones incluyen equipos de protección personal, kits de diagnóstico, recolección de muestras, carpas y camas de hospital. La situación se ve agravada por el conflicto armado que ha provocado más de 273 mil desplazados internos, que limitan el despliegue sanitario, y las prácticas funerarias inseguras también impiden un rastreo efectivo de los contagios.
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2: Ya son las 12:46. Las autoridades en norte de Santander lamentan que después de 16 meses de crisis por la violencia no lleguen acciones directas del gobierno nacional a la zona del Catatumbo. Esmeralda Rojas.
11: Buenas tardes. Para el gobernador de norte de Santander, William Villamizar, la posibilidad de recuperar la región del Catatumbo también hace parte de un fracaso dentro de la llamada paz total que se ha hecho por parte del gobierno nacional, y donde la fuerte presencia de los actores armados ilegales que delinquen en el Catatumbo ha evitado exactamente que esos procesos avancen. Esto fue lo que dijo el mandatario departamental.
12: No se logró firmar ningún acuerdo de paz con ninguno de los grupos y se ha agudizado el conflicto. Por eso nosotros seguimos abogando por la posibilidad de que haya esos mínimos humanitarios para lograr por lo menos que la gente tenga la posibilidad de vivir en paz.
11: Hoy se cumplen 16 meses de guerra entre el ELN y las disidencias armadas y hay desesperanza en las autoridades civiles, teniendo en cuenta el desarraigo que ha provocado en la población civil, como también los cruentos combates que se viven a diario entre actores ilegales y el elevado aumento del desplazamiento forzado al norte del departamento.
2: En Piedecuesta, Santander, fue asesinado un menor de 13 años, por lo que desde la personería están pidiendo un consejo extraordinario de seguridad. Laura Basto.
13: La alcaldía de Piedecuesta ofreció una recompensa de hasta 15 millones de pesos por quien entregue información que ayude a dar con la captura de los responsables de asesinar a un menor de 13 años que estaría relacionado con Fronteras Invisibles. Al respecto, el personero municipal Freddy Gómez.
14: Desafortunadamente han venido creciendo los casos de intolerancia, especialmente en los que se encuentran involucrados menores de edad o personas muy jóvenes, presuntamente por situaciones de Fronteras Invisibles, territorialidad en temas de microtráfico. Todas estas circunstancias pues son propias de la investigación que adelantan las autoridades competentes. Sin embargo, se ha pues solicitado desde el Ministerio Público hacer o iniciar todas las acciones preventivas para evitar que estos hechos ocurran.
13: En lo corrido del año ya van 3 menores asesinados en Piedecuesta, por lo que se pidió un consejo de seguridad extraordinario para analizar y buscar acciones en contra de esos hechos violentos.
2: Son las 12:49, las autoridades desarticularon actividades de minería ilegal en Anserma Caldas, donde generaban rentas ilícitas por 125 millones cada mes. Cristian Quintero.
15: De acuerdo con las investigaciones, en el sitio se estimaba una producción cercana a 7 gramos de oro diarios, lo que equivale a aproximadamente 210 gramos mensuales, con un valor comercial cercano a los 94 millones de pesos. Igualmente, la maquinaria encontrada en el lugar estaba evaluada en 30 millones de pesos. Mayor Luis Alfonso Barrios, ejecutivo y segundo comandante del batallón Ayacucho.
16: Durante la operación fueron intervenidos 3 socavones, capturadas 3 personas e inhabilitados equipos que eran empleados para esta actividad ilícita. Así se genera una afectación superior a los 100 millones de pesos a las estructuras criminales.
15: Asimismo, las tropas del ejército ubicaron e intervinieron una válvula ilícita utilizada para la extracción de hidrocarburos en zona rural de Victoria Caldas.
2: Las autoridades de salud confirmaron que este año ya van 17 casos de tuberculosis en la cárcel de Cartagena. También se hace seguimiento a un brote activo de varicela en ese centro carcelario. Erix Montoya.
17: La alcaldía de Cartagena, a través del Departamento de Salud, mantiene activos los protocolos de vigilancia epidemiológica en el establecimiento penitenciario de mediana seguridad y carcelario de Cartagena, San Sebastián de Ternera. De acuerdo al informe entregado por el Programa de Vigilancia en Salud Pública del DADIS, en lo que va de este año se han identificado 17 casos de tuberculosis y un brote activo de varicela ya cerrado, que se identificaron luego de visitas técnicas realizadas al establecimiento penitenciario. Sobre esta situación, el director del DADIS, Rafael Navarro España, destacó la importancia de realizar las notificaciones al sistema de vigilancia de salud pública, Civigila.
18: Los cuales en esa identificación hemos dado todas las recomendaciones acompañando para que se tomen las medidas pertinentes para evitar su diseminación. Esto incluye no solamente las visitas que realizamos desde el DADIS, sino también el suministro de los medicamentos específicos para frenar esta enfermedad y para la curación de estos pacientes.
17: Como parte de las acciones desarrolladas por el programa de tuberculosis frente a los casos identificados, se incluyó la investigación epidemiológica de campo, búsqueda e identificación de contactos estrechos.
2: Son las 12:51 minutos. Los precios bajos y el contrabando están hundiendo a los paneleros del sur del Huila. La doble crisis de la panela golpea cerca de 4.000 productores. Lizardo Moreno.
19: Hola, Narda, buenas tardes. Algunos de estos productores dejaron de realizar esta actividad comercial. Las pérdidas son cuantiosas y los pocos que se sostienen están trabajando con diferencia de precios. Luis Carlos Becerra, líder panelero.
20: Actualmente estamos con precios de 3.600 pesos kilo empacado y realmente ese precio no está referenciado para suplir los gastos que tiene una operación en la producción de panela. Por lo menos el kilo de panela debe estar entre los 4.600 y 5.000 pesos para poder sacar gastos.
19: Según el líder, cada planta pierde entre 10 millones de pesos mensuales. Sumado a esto, las personas que quedan desempleadas.
2: Son las 12:52 minutos. La unidad de gestión del riesgo en el Cauca emitió alertas preventivas ante la probabilidad del fenómeno del Niño. Brandon Leguizamo.
3: Luego de intensas labores, fueron rescatados hoy con vida John Jairo Gómez y Roger Manuel Díaz, los dos mineros que permanecían atrapados desde el pasado viernes 15 de mayo tras el derrumbe ocurrido en la mina San Diego, ubicada en la vereda Santa Bárbara, sector Bolívar, del municipio de Taxco, Boyacá. Alcalde Germán Camilo Morales Rincón.
21: Exactamente se da el rescate, alcalde. Cuéntenos acerca de esta gran noticia.
22: Andrea, buenos días. Sí, efectivamente, pudimos
0: dar con las dos personas que estaban atrapadas en la mina. Es una mina que está ubicada en la jurisdicción de Taxco. Digamos que varias cosas a tener en cuenta, gracias a la labor de varios frentes de trabajo, a la labor comunitaria, lógicamente, digamos que han estado muy pendientes de que ellos estén bien hidratados, de que estuvieran bien hidratados y pues con vida. Estas labores empezaron a desarrollar desde el viernes en horas de la tarde. Gracias a Dios, hoy en horas de la mañana ya encontraron a las dos personas que estaban allí atrapadas. Ellos están pues estables, lógicamente entran a revisión por el equipo médico para determinar cualquier afectación de salud. Los mineros, los trabajadores, pues quedarán en comunicación directa con la boca mina. Pues ya están fuera de la mina, digamos que están fuera de peligro, pero sí están en revisión médica por parte del equipo especializado.
3: Los mineros fueron trasladados a centro hospitalario en Sogamoso para realizarles la valoración médica.
2: Escuchábamos a Andrea Rodríguez con este reporte de el rescate de dos mineros que habían quedado atrapados en un socavón de carbón en el municipio de Taxco. Ahora nos vamos a conocer del Festival Gastronómico en el Atlántico, que tiene 18 platos típicos de la región. Qué rico a esta hora del mediodía, hora del almuerzo, Brian.
4: A esta hora avanza la cuarta edición del Festival Gastronómico de Sabores en el corregimiento de Pital de Megua, en Baranoa, donde los atlanticenses encuentran una amplia variedad de platos típicos del Caribe colombiano, como sancocho trifásico, de gallina, pescados, carnes, arroces, cerdo, dulces y postres tradicionales. Sin embargo, la agenda gastronómica de este puente festivo en el departamento no se limita a Pital de Megua, ya que el corregimiento de Juan Mina, en Barranquilla, también está realizando este domingo la primera versión del Festival del Sancocho. Katia Castro es una de las organizadoras.
22: Hay sancocho de costilla, de patica de cerdo, de guandú, o sea, hay mote de queso, una infinidad de sancocho ahí.
4: De esta manera, los corregimientos buscan consolidarse como destinos gastronómicos y turísticos durante este puente festivo, apostándole al emprendimiento local.

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17: 12:59, ya viene el Bar Caracol.
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17: Ya estamos en el Bar Caracol hoy con todo lo que pasó en las semifinales de la Liga en Colombia, los malísimos arbitrajes que tuvimos oportunidad de ver. Ya lo vamos a analizar con la manera del reglamento. Vamos a hablar de la Liga Premier, donde el West Ham está a un paso de irse a la segunda división. Hablaremos de Egan Bernal, del Giro de Italia, otra vez ganó Jonas Vingegaard. Todo lo que pasa en España. Y un colombiano llega a su título número 17, Wilmar Barrios. Iniciamos el Bar Caracol.
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Y a esta hora les iremos contando novedades que tiene el equipo colombiano, que ya inicia su concentración rumbo al Mundial. Nuevas bajas, un ecuatoriano que se perderá también la cita mundialista en Estados Unidos, en Canadá y en México. Hablaremos de los goles que vimos en esta fecha, la ventaja que ya tomó Atlético Nacional, ventaja también que sacó Junior en Bogotá. Con mi pueblo natal, ya estamos con el saludo a todos esos maravillosos pueblos, veredas, caseríos, a todas las ciudades que nos acompañan, que nos oyen y nos ven en el Bar Caracol.

0: Y otra de las situaciones que se presentó es por los inconvenientes que vive Bolivia. La Copa Libertadores y la Copa Suramericana, como locales, no la podrán ejercer. Tendrán que jugar en Paraguay, que es la última decisión de la Conmebol. Hablaremos de los pilotos de Fórmula 1 que son considerados los históricos en esta competencia. Bueno, nos vamos a integrar rápidamente todos aquí en el Bar Caracol para ir hablando de los partidos que causaron muchas polémicas. Se quejan en Ibagué, pero el perjudicado fue Atlético Nacional. Y ya les analizaremos las jugadas. ¿Qué pasó hoy con Egan Bernal, don Piolín? ¿Quién ganó la etapa?
1: Hoy Jonas Vingegaard, como estaba escrito, se acerca al liderato. Ese es el patrón. El líder simbólico es Eulalio Afonso. Egan Bernal, hoy mucho mejor, aunque no en el ideal que conocemos al ciclista zipaquireño.
0: Y a esta hora el West Ham está prácticamente sentenciando su ida a la segunda división. Muy tempranito vimos un partidazo. El Manchester United le ganó 3-2 al Nottingham Forest, pero los invito a ver tremendo partido, don Camilo Pinto.
2: Muy temprano, así es, el Manchester terminó ganando 3-2 en esta jornada dominical, Diego, con el cordial saludo, donde Wolverhampton empató 1-1 con Fulham, Everton cayó 3-1 ante Sunderland y el Leeds le ganó 1-0 al conjunto del Brighton. A esta hora, 74 minutos, Newcastle con anotación de Wolmaki en dos oportunidades, Will Osula le está ganando 3-1 al conjunto de West Ham, que estaba quedando prácticamente ya condenado al descenso. Descontó Valentín el Tati Castellanos a los 69 minutos, 74 minutos, 3-1 arriba Newcastle.
0: ¿Cuándo juega el Tottenham, Pinto?
2: El Tottenham va mañana, mañana va Arsenal a Burnley. Tottenham, espéreme a ver, no lo tengo acá, ya le voy a decir, sí, el día martes a las 2:15 ante Chelsea.
0: Si llega a ganar, ya queda confirmado el descenso del West Ham, porque hasta ahora la ventaja del Tottenham sobre el West Ham es de 2 puntos. Ya nos irá contando don Camilo Pinto. Don Héctor Eduardo Chávez, don Lalo, ¿cómo le ha ido?
3: Hola Diego, ¿qué tal? Buenas tardes. El baloncesto colombiano, al igual que la Liga del Fútbol, está en etapas definitivas y hoy podrían quedar definidos los dos equipos que irán con los que rindieron más en el campeonato regular. Piratas de Bogotá y Caimanes del Llano con la ventaja. Si ganan hoy, serán semifinalistas.
0: Se quedaron esperándola en el Campín, nos dicen Luisa, en el estadio Nemesio Camacho del Campín.
4: Se quedaron, antes no querían que fuera, y ya me están diciendo si fue, no fue, sufrió Santa Fe, pero no fui, me lo vi desde la casa.
0: Y la asistencia estuvo sobre los 17.500 aficionados. No está respondiendo el público.
3: No. ¿Cuántos podía meter?
0: 24.
3: Sí, faltar.
0: Sí, había que llenar el estadio.
4: El partido, todo se daba para que llenaran el partido. Pero el martes sí voy a estar, Diego.
0: ¿El martes?
4: Por Libertadores.
0: ¿En dónde?
4: En el estadio.
3: Santa Fe Platense.
0: Santa Fe Platense. Sí, hay que ir al estadio Nemesio Camacho del Campín.
4: Me encanta el plan de ir al estadio.
0: Es maravilloso. Todos deberíamos ir al estadio siempre, estar en el estadio acompañando a los equipos.
5: Estoy de acuerdo.
0: Sí. El Elversberg, ¿conoce ese equipo, don Juan Camilo?
6: No, señor.
0: Equipo de un pueblo con apenas 7.000 habitantes, o sea, La Palma podría jugar en la primera división.
3: ¿De dónde?
0: Ha ascendido a la Bundesliga como segundo clasificado.
6: Wow.
0: Es uno de los equipos más pequeños de la historia de la Bundesliga, sí, que tiene más abonados que habitantes y que hace 4 años estaba jugando cuarta categoría. Elversberg. Se llama el equipo, Juan Camilo.
6: Pero tenemos un nuevo equipo entonces.
0: Sí, ¿no? En la Bundesliga. Sí. Voy a ser hincha de ese equipo hoy.
6: Yo sabía.
0: Sí, el Elversberg. Me gustan los equipos así.
3: ¿Y yo qué le iba a decir?
0: Diferentes.
3: ¿Oiremos la próxima temporada las goleadas al Elversberg?
0: Pues esperemos que no. ¿Cómo le ha ido, Juan Camilo?
6: Bien, bien, Diego. Contento. Hoy con un muy buen trabajo de David Alonso, el piloto colombiano en Moto 2, salvando el fin de semana que empezó complicado el viernes por fallas en la moto. Y al final un sexto puesto que lo mantiene en la pelea por el campeonato. Está quinto. Va bien el colombiano.
0: Va bien. Hay otro equipo que gana un título en otro país después de 61 años. Se llama el LAS. Ha ganado la Liga Austríaca. es una temporada verdaderamente histórica para ellos, ya que también ganaron la Copa Austriaca por primera vez en 61 años. Wow. Lo lograron el doblete en 1965 y ahora lo ganan en 2026.
6: Mucho tiempo ha pasado, 60 años.
0: 61 pepinos. Imagínense. Pero maravilloso que otros equipos también ganen. Y hay una crítica dura hoy. ¿Vieron lo que hizo el Crystal Palace?
6: ¿Qué hizo?
0: El Crystal Palace provocó hoy todas las críticas en Inglaterra por su partido que se iba a jugar. El vuelo tomó un avión para solo 8 millas. Ha sido criticado duramente por los activistas ambientales. El portavoz del equipo defendió la decisión diciendo que es complicado aparcar en el community stadium por 8 millas.
6: Por 8 millas me dieron vuelo.
0: Sí, no, sí, no, el sí, vuelo de 8 millas.
6: No, pero igual. Y luego es que todos se van en carro. ¿Qué? En un bus no pueden parquear un bus.
4: 8 millas, ¿a cuánto equivalen kilómetros?
3: Yo lo hubiera llevado a pie de una vez caliente.
6: Sí, va trotando. ¿Cómo así?
2: 8 kilómetros.
0: Eso. No,
3: si tienen hambre.
0: Bueno, seguimos integrándonos. Don Giovanni Cárdenas, ¿cómo le ha ido, Giovanni?
5: La pista tiene 3 kilómetros.
7: Bien, bien, Diego, bastante bien. Después del juego de anoche, ya Junior busca entre semana la Copa Libertadores, sacar un honroso resultado en Cartagena desde las 9 de la noche el miércoles ante Sporting Cristal. Va a haber una nómina totalmente mixta, muchos jugadores suplentes que van a actuar porque se reserva el plantel titular obviamente para el próximo sábado frente a Santa Fe. Y mi titular es, pudo haber ganado Junior, pero no se atrevió.
0: Xabi Alonso será el quinto entrenador en la historia en dirigir tanto al Chelsea como al Real Madrid. Estos son los 5.
6: A ver.
0: Mourinho. Sí. Carlo Ancelotti. Uno que era un super técnico.
3: Hink.
0: Sí, señor. Gu Hink. Y Rafa Benítez. Y ahora se le suma Xabi Alonso. Son los 5 técnicos que han dirigido los 2 equipos. Don Mauricio Gómez, el porteño, ¿cómo le ha ido, Mauricio?
2: Bien, Diego, abrazo grande. Quedó definido en Argentina el primer finalista.
0: Y ganó River.
2: Ganó River, sí señor, 1-0 con gol de Facundo Colidio, lanzamiento desde el punto penalti, pero hay que decir que ya el arquero Jeremías Ledesma, el arquero de central, le había atajado a Gonzalo Montiel un lanzamiento previo desde el punto penalti, pero Facundo Colidio le da la victoria 1-0 a River. No jugó Juanfer Quintero, llamó la atención porque se metieron los 5 cambios y hacía rato no se quedaba sin minutos de competencia Juanfer Quintero. Sí estuvo en cancha en el segundo tiempo Hamilton Campaz. Y el rival va a salir de esta tarde el juego entre Argentinos Juniors y Belgrano. Es decir, Diego, que si clasifica Belgrano podría en la finalísima de la Liga Argentina reeditarse aquel partido de la promoción donde en 2011 Belgrano justamente mandó a la B a River Plate.
0: Ya saludamos a Andrés.
8: No, Diego.
0: Aquí hubo Andrés.
8: Saludo. Me iba a meter ahí precisamente porque ayer se comieron a patadas en ese partido. Lesionado de ligamento, que fue el delantero de River Drussi. También un cortado en la final. O sea, se comieron a patadas todo el partido.
6: Por eso agradecí que no estuviera Juan Fernando, la verdad.
8: La verdad, yo también. Porque dije, el partido estaba muy intenso y dije, uy, donde el algo le pase a Juan Fernando, nosotros nos comemos aquí las uñas.
6: Sí.
8: Pero bueno, y algo, una situación.
6: Y también, menos mal, no convocaron a Kevin Castaño, ¿no?
8: Una situación insólita. La de Neymar.
0: Ah, ya la vamos a tener en el video.
8: Increíble. Sí. Increíble. Un árbitro le quitó la posibilidad, así como titular, de demostrar por última vez que está para el Mundial. Mañana sale la convocatoria de Brasil.
0: Y mañana esa será la noticia. Lo que nos cuentan a nosotros es que va al Mundial, que será convocado por Ancelotti, pero sí, ya vamos a mirar esa historia, que sale lesionado, que el árbitro se equivoque al cuarto, bueno, de todo.
3: Ya ampliaron lista de fechas, Diego, de selecciones.
0: Ajá.
3: Ya hay muchas más. Mañana se deben conocer Austria, Brasil, Cabo Verde y Congo. ¿Se acuerda que Congo habían dicho que era el de las primeras?
0: Sí.
3: No, hasta mañana. O sea, mañana 2-4 selecciones más.
0: Muy bien.
3: Y hablan de Colombia el 31 de mayo.
0: Claro, es que Colombia ha ido cambiando. Empezó con el 29 y estoy casi seguro.
8: Primero en la noche.
0: Que se irá para el 2 que ampliaron la fecha.
8: Sí, o en la mañana.
0: Sí. Bruno Fernández acaba de hacer algo histórico en la Premier, el jugador portugués del Manchester United, don Juan Camilo. Iguala el récord histórico en la Premier hoy con su asistencia en el partido ante el Nottingham Forest. 20 asistencias de gol.
8: Rival de
0: 20. Iguala a Henry y a Kevin De Bruyne. Son los únicos 2 jugadores que tenían 20 asistencias. pasando a Osil, a Fábregas, a Lámpara, a David Silva y a Salah. A propósito, hoy vamos a tener el video del primer gol de Salah cuando llegó al Liverpool.
6: ¿Y eso hace cuánto?
0: Yo no sé.
6: Debe tener más de una década, ¿no?
3: No.
0: ¿Cuánto llevo? Pero mínimo 7 años.
8: 8.
0: Yo le calculaba 7, pero busquemos el dato para darse. Bruno Fernández llegó en 2019 en un proceso de autodestrucción y sus únicos títulos grandes eran la FA y la Carabao. En un equipo que en Navidad iba séptimo y en el que a media temporada ha jugado como pivote, ha sido capaz de dar 20 asistencias. Impresionante lo de Bruno Fernández.
8: Desde la 2017-2018 llegó Salah.
0: O sea, casi 9 años.
2: 22 de junio del 2017.
0: Casi 9 años. ¿Cómo le ha ido, don José Alberto?
5: Hola, Diego. Bien, gracias a Dios. Todo muy bien. Aquí a la expectativa, porque después de lo que vivimos ayer con el tema del América de Cali, nos dicen que el mercado para el América con Jocen Escobar puede estar por Brasil. Y del Deportivo Cali, más o menos se habla de unos 5 a 6 refuerzos para el segundo semestre. Cali ha tomado la participación en la Copa Colombia como una especie de pretemporada para el segundo semestre.
0: José Enamorado es titular con el Gremio hoy en Brasil. Ojalá le vaya bien, aunque ya quedó fuera de la lista del Mundial. Hay

0: Dando a Wilmar Barrios. Yo no sé por qué lo olvidaron tanto. 17 títulos. Y eso es no se dice. Capitán, líder.
1: Sí. Con huella. Yo no soy muy del gusto de Barrios, pero hoy Barrios merece más elección que Kevin Castaño.
2: Pero
3: lejos. Es que para esa posición del volante de tapón, como se llama, solo se tiene a Lerman.
0: Claro. A no ser que decidan llevar a Solís. El Mundial 2026 probablemente será el último para buena parte de la generación colombiana. Es un trino de alguien que se llama Andrés, muy interesante. Dice, 17 de los jugadores de la prelista tienen 31 años o más. 17. 11 suman 30 más y 30 partidos con el combinado nacional. 3 tienen entre 10 y 29 partidos. 3 se registran menos de 10 partidos, pero es grande el dato de los jugadores mayores de 31 años, 17.
1: Sí, yo no sé si el 80% de la titular o un poquito más es el último mundial.
4: Sí.
1: Arrancando por el arquero, los centrales pero de si pronto.
4: ¿Cuántos años tiene Camilo?
1: 36.
5: 7.
4: 37, ah, ok, sí. 37. Para mí es el último mundial de los que estén por encima de los 32 años. Los 31 todavía podrían. No, si están en buen 30, nivel, cuando tengan 35.
0: 35 llegan.
4: 35 llegan.
6: Sí, pero yo creo que de los que estén por encima de los 32, 33 con 31, creo
4: sí,
6: que.
4: Sí, por todavía. Eso, por eso, por encima de los sí. 32. 33.
0: 33 ya difícil.
4: Los de 31 todavía llegan a unos nivel. Y están de buen nivel, pues.
0: Cierto. Y miren este datico, pero vamos antes, ¿qué hubo, este? Don Coco?
7: ¿Qué hubo, Diego? Un abrazo para todos. Una feliz tarde para los oyentes y para ustedes, por supuesto. Fútbol de la Primera B, fútbol de la Liga Italiana, fútbol de la Serie B, en fin, la Copa Colombia. El fútbol no para, Diego, gracias a Dios.
0: Sí, los equipos de más títulos en Inglaterra. Liverpool 70.
5: En todas las competencias.
0: En todas las competencias. Manchester United 68. Arsenal 49. Manchester City ya llegó a 38 y se queda Guardiola, o sea, un año más está 40. En 40, sí. Chelsea 36 y el Tottenham 26. Pinto, ¿cómo está el descenso en Inglaterra?
8: El tema está de la siguiente manera: en la casilla 19, West Ham tiene 36 puntos con esta derrota, 19 ya descendido Burnley 21, y en la casilla 20 Wolverhampton con 19. 17 aparece Tottenham con 38 y una diferencia de menos 9 a la espera de su partido, y ya lejos en la casilla 16 el Nottingham Forest con 43.
0: No, ya se salvaron. ¿Cuánto tiene diferencia el gol el West Ham?
8: West Ham tiene menos 22, Diego, en este momento.
0: ¿Y menos qué dijo el Tottenham?
8: Menos 9.
0: Menos 9. Es decir, si Tottenham empata contra el Chelsea, el ya, West Ham se va.
5: Ya se salva.
0: Así de fácil. Lástima, el West Ham. ¿Ningún colombiano ha jugado en el West Ham?
8: ¿Carlos Sánchez no estuvo?
1: Carlos Sánchez, sí, tal vez.
4: Carlos
1: sí.
4: Roca.
1: Uh-huh. Sí.
0: ¿Sí? ¿Seguro?
1: Fue en el Vila.
6: Va a corroborar.
0: Sí, confirmemos. Para meternos ya con las jugadas. Escribe Ramón Alberto. Ramón, hace rato no se
5: sí,
0: reportaba.
1: Sí, la Roca.
0: Por favor, Diego.
5: Manuela Paví entre las mujeres.
0: Manuela Paví, pero ahí le está yendo bien.
6: Sí, Carlos Sánchez.
1: Fue en el Vila y en el West Ham.
0: Y Pablo Armero. Pablo. Sí, eso me está diciendo aquí Santiago. Escribe Ramón. Saludo a Ramón en Cúcuta. Por favor, Diego, pregúntele a Juan Camilo Ortiz. No le digan negro, díganle Juan Camilo. Tienen la razón. Para Giovanni Cárdenas, sobre todo. La opinión sobre el publicitado combate entre Ronda Rousey, ¿se pronuncia?
4: Ronda Rousey, sí.
0: Sí, y Gina Carano.
4: Gina Carano.
0: Que tanto dio que hablar en las redes sociales.
4: No,
0: ¿qué pasó?
4: Fue una locura. Ayer, a ver, Netflix junto al creador de contenido Jake Paul crearon una nueva liga de artes marciales mixtas para competirle a la UFC. Y llevaron varios ex luchadores de UFC de muy buen nombre, campeones, múltiples campeones, como Ronda Rousey. Ella era la gran luchadora en la parte femenina de esa liga. La llevaron para que se enfrentaran a Gina Carano, otra gran luchadora del pasado. Lo vendieron como el espectáculo principal, varias peleas antes de las de ellas dos, que eran las que más jalaba gente, no sé.
5: Estábamos en una pelea de Tyson.
4: ¿Sí, señor?
5: Y duró más una pelea de Tyson.
4: Duró más una pelea de Tyson. Duraron 17 segundos. Fue lo que duró esa pelea, que se había vendido como el espectáculo del año. Se había hecho una inversión altísima, el escenario, la luz. O sea, la verdad, estuvo un montaje bellísimo.
1: Duró más Gina Calderón.
4: Sí, no, Gina, la verdad fueron 17 segundos lo que duró la pelea y hasta ahí llegó y todo el mundo quedó como, allá, eso era, después de toda la expectativa.

0: Que se hizo 17 segundos, le hizo una llave Ronda Rousey a Gina Carano, le puso el brazo atrás desde el piso con jiu-jitsu y le tocó rendirse porque obviamente le iba a reventar el hombro. Y eso fue lo que duró. 17, ¿sabe cuánto se ganó por esos 17 segundos, Diego?
1: ¿Cuánto?
0: Ronda Rousey por los 17 segundos, que fue la que ganó, $2.2 millones.
1: No.
0: Y bueno. Gina Carano, que fue la que perdió, $1.05 millones.
2: Ah, yo también me dejo ganar.
0: Yo también me dejo ganar.
2: Sí, claro, ya.
3: Me paro ahí un coñazo ya.
0: Exacto. Aguántese uno. Por uno y ya le doy $2 millones.
1: Ahora ¿listo? Le voy a dar una lista que sacaron medios ingleses de los pilotos más importantes en toda la historia.
0: Ah, bueno.
1: Y se va a sorprender. Seguro. Voy aquí a mandarles más adelante un
4: con
1: gol.
4: Toda esa plata está, déjeme inconsciente un
1: claro,
4: rato.
1: En la Eredivas holandesa, Ronald Koeman Jr., el portero del Telstar, hijo de Ronald Koeman, anotó penalti, el mismo, y con ello evita el descenso. Lo vamos a mirar, es igualito al papá, pero ya lo vamos a tener también en los videos que tiene el VAR cada hora.
5: Igual.
1: ¿Cómo?
5: ¿Le pega igual?
1: Pues no, yo hablo ahí Coco físicamente, pero ya miraremos el penalti. Bueno, Pinto viene de amarillo. ¿Cómo?
5: ¿Amarillo pálido?
1: No, pues pero es que eso es.
3: Es le,
1: sí, hay una agresión no, muy fuerte aquí.
6: No, no, ese es amarillo mostaza.
1: No, pero es que hay una agresión muy fuerte aquí que no podemos repetir lo que acaban de decir contra el compañero Pinto, pero yo no la voy a repetir. Porque me parece. Mire, Pinto está como del amarillo de este Efer.
3: ¿Sí?
1: Sí. Sí, sí. Amarillo. Y Omitar me regaló 8 eferos. Yo para que no.
7: Sí, se me imagino. Que sí. Yo tenía.
3: Carteriando.
7: Yo tenía por ahí. Unos...
3: Va a tocar regalarles una cartuchera.
1: Claro, 8 eferos ya completé.
7: Yo tenía unos 30 más o menos en Medellín. Y no sé qué pasó en el trasteo, no los encuentro.
1: ¿Piolín? Ay, no, no, no puede ser.
3: A mí que me esculquen.
5: Vea. Así no me pierde, vea. Sí.
4: La cartucherita.
7: Sí, no, no sé qué. Y también los resaltadores. Me hace mucha falta el resaltador para los libros. Pero.
1: Voy a leer un trino que pone trino, no, un mensaje que nos envía Melissa Martínez para entrar con el tema arbitral, que me parece muy interesante, pero hay que meterle reglamento a las jugadas.
0: Sí,
1: ¿sí? Porque a veces no es, no, a veces no, nunca será lo que a mí me parece. Cuando está escrito, escrito está, y al reglamento hay que pegarse. Porque dice Melissa Martínez: Roldán, ¿cómo se va a inventar ese penalti? Era victoria tiburona. Pero de eso ya vamos a hablar, porque primero vamos a hablar de las jugadas del partido. Sí, eso dice Melissa. Pero ya lo vamos a discutir.
3: ¿Y el último?
1: También lo vamos a discutir, don Lalo, porque hoy vi una comparación que no es comparación. Pero bueno, a ver, don Pinto, empecemos. En las jugadas que marcan, que vuelvo y repito, para mí el gran perjudicado de ese partido se llama Atlético Nacional. Contrario, respetando el pensamiento de las personas que dicen que Nacional fue favorecido y el Tolima perjudicado. Pero miremos el caso primero de la roja de Anderson Angulo. Tenía amarilla, ¿no?
4: Sí, señor.
1: ¿Contra quién fue la falta de Anderson Angulo?
4: La contra Morelos. Primera amarilla contra Alfredo Morelos.
1: Alfredo Morelos, la amarilla.
7: ¿Qué si era amarilla?
1: En donde lo echan es una falta contra Rengifo.
7: Sí.
4: Sí, señor. Minuto 32 del segundo tiempo, del primer tiempo.
1: Listo. La primera amarilla para Brian Rovira.
4: La de Rovira fue en el minuto 37. El balonazo que revienta de la rabia.
1: Claro, por protestar.
4: Sí.
1: Bien amonestado. ¿La de Angulo sobre Morelos estuvo bien amonestado?
4: No, ni siquiera lo toca.
1: Listo.
7: La Angulo Morelos no.
1: ¿Qué? ¿El jun de qué era, Coco?
5: Me parece que sí.
1: A usted le parece que sí. Listo. ¿A Piolín?
6: Sí, para mí también fue amarilla.
1: Listo.
6: Incluso en la jugada del gol, yo dije, ojo que el gol del Tolima arranca en esa falta de Angulo sobre Morelos.
1: Listo, ya miramos esa parte. El jugador de Atlético Nacional, el Chicho Arango, roja directa. Y eso que el VAR lo intentó salvar.
6: Sí.
1: Bueno, vamos a escucharlos a todos sobre esas tres jugadas capitales del partido y me voy a quedar para cerrar porque hoy me vine más armadito, ¿sí? Con, claro, con el reglamento, porque es que a veces decimos unas cosas y no miramos lo que está escrito, ¿sí? Es lo que a mí me parece. No, en este, en el golf, don Lalo, allá hasta que si una bola pasa por una mata, no, está todo, escrito, todo, claro, está escrito, claro, ¿sí? Aquí la diferencia es que así está escrito, no les queremos creer a lo que está escrito. Pero ya,
3: pero de
1: lo
3: todas
1: vamos
3: maneras
1: a hablar.
3: Hay una parte de interpretación.
1: Claro, ¿sí? Pero hay una parte que la interpretación no se puede cambiar. Pero ya le digo por qué. Pero bueno, don Lalo, empiece usted.
3: A ver.
1: Fue roja bien la de Angulo.
3: Por ser doble amarilla, sí.
1: O sea, sí. Va a escribir acá. Don Andrés.
2: Sí. ¿Por qué? Por la temeridad de la acción.
1: Sí. Luisa.
7: Sí.
1: Sí. Juan Camilo.
8: Para mí la segunda amarilla no era.
1: No. Listo. Aquí yo voy llevando el conteo. José Alberto.
9: Yo veo un leve contacto y por la temeridad, como dice Andrés, considero que sí era amarilla.
1: O sea, sí, la roja.
9: Sí, dos amarillas.
1: Don Mauricio.
4: No, para mí no, Diego. Para mí fue una imprudencia de Angulo y que da para sanción técnica, más no sanción disciplinaria.
1: O sea, sanción técnica.
4: Falta, pero no para amarilla.
1: Listo. No. Don Giovanni.
10: Pues sí, amarilla, porque la vehemencia como se lanza al mejor estilo de un ninja, el jugador Angulo del Tolima, levanta con el pie izquierdo al muchacho Rengifo, pues, o sea, eso sí denota una jugada muy fuerte y es amarilla.
1: Sí. Piolín.
6: Para mí el planchazo es temerario, pero es limpio, ¿no? Yo hablo de el roce, la pegada mejor del pie izquierdo de Angulo sobre la pierna de el jugador Rengifo. Para mí sí.
1: Para usted sí era roja. Listo.
6: Sí era amarilla.
1: Por eso, al final roja.
6: Sí, claro.
1: Listo.
6: Doble amarilla.
1: ¿Quién falta? ¿Coco?
6: Yo.
5: Sí, es que ese detalle creo que es el que desequilibra la jugada, Diego. Él saca la pelota con el pie derecho, evidentemente, pero con el pie izquierdo barre a Rengifo. Y me parece que ahí es donde se gana la segunda cartulina amarilla. Para mí estuvo correcto.
1: Estuvo correcto. Don Camilo.
4: No, para mí la verdad no es amarilla, es una exageración de Rengifo, el contacto ni existe, y si le sumo que la primera tampoco fue amarilla, fatal lo de Rojas, para mí no fue.
1: Bueno, vamos con ya doy mi opinión. Caso Brian Rovira. Rovira tenía amarilla en el balón, después va un cierre al costado izquierdo contra ¿qué jugador de Nacional?
4: Creo que Rengifo, también.
1: Bueno, va un cierre y comete falta.
4: Falta, y el árbitro ni pitó la falta y era falta para amarilla, Diego.
1: O sea,
4: debía expulsarlo.
1: Debió echarlo. ¿Alguien está en desacuerdo en que no había que echarlo? Era roja. Listo.
4: Sí, sí. De hecho, yo incluso en la transmisión dije, total, para mí fue falta y era para amarilla. Ya estaba amonestado, tenía que haberlo
1: expulsado. Bueno, ¿y la roja de Chicho Arango?
7: No.
4: No es para roja.
7: Para mí no
4: es para roja.
5: Oye, me pareció exagerada.
10: Para mí sí.
4: Para mí sí.
10: Para mí sí.
4: Para mí no.
10: Para mí sí.
9: Para nos han hablado de la superficie de contacto, ¿no? A la altura que se da el golpe, esto y lo otro.
1: Esa es la clave, José Alberto.
9: Y sí, ese es como para mí no le pega.
3: Cuando usted le pisa el empeine a un jugador, no le da roja.
7: Pero cuando
3: y aquí
7: el
3: le pisó,
7: el bar
3: lo que
7: después
3: pasa es que estaba torcido el pie,
7: sí,
3: pero es la misma altura.
5: Sí, debajo del tobillo.
1: Mire, mi soy opinión para Luis.
7: Diego, cuando el árbitro va al bar, la explicación que le da Chicho es como que raspa. O sea, es que le hace como la
9: que va de frente.
7: De como sí, pero sí, para mí no vi lo que vio el árbitro.
1: Termina Newcastle West Ham 3-1, o sea, el West Ham queda ya al borde del descenso. Bueno, mi opinión sobre las tres jugadas. En el reglamento dice y está escrito. Uh-huh. Impetuosa es la nueva palabra que le metieron al reglamento en la jugada del jugador Anderson Angulo. Y pone en riesgo la integridad del jugador por la manera como se tira, como un karateca. No tiene necesidad de pegarle, la manera como se tira.
9: Exacto.
1: Bien el árbitro. Estuvo a ser casi de roja en esa sola jugada, pero ya tenía amarilla, que para mí fue justa. Roja, bien.
2: Y no, Diego, es por el pie de apoyo, Diego, es no. por la manera como va en el tirazo.
1: Exactamente.
2: Donde agarre, donde agarre.
3: Para pelear una pelota no se lanza
1: no,
3: así.
1: No, no se puede tirar así. No, eso además está escrito. En la de Brian Rovira era dice, roja. Diego,
9: un aporte. Dice, la palabra impetuosa significa actuar con gran fuerza, por energía eso. E impulsibilidad.
1: Sí, es que esa es la palabra que está escrita en el reglamento.
0: Diego, lo importante es el contacto ahí.
1: Termino mi opinión, señores. Segunda parte, Brian Rovira era roja. Tenía amarilla por tirar el balón y la manera como protesta y después va a un cierre con rejefo a falta. Y la del Chicho Arango, esos pisotones no dan roja, dan amarilla, está escrito, ¿sí? Entonces, ¿quién fue el perjudicado para mí? Atlético Nacional, no el Deportes Tolima. Para mí, el gran perjudicado. Y la gente dice, ¿por qué no revisaron la doble amarilla? La doble amarilla todavía no se puede revisar.
5: No, no es revisable.
1: Es roja que se revisa. Ya después del Mundial o en el Mundial, veremos que cuando una tarjeta amarilla termina en roja, se va a revisar.
9: O sea, la balanza de la justicia y del reglamento, Diego, es la...
1: El reglamento fue el gran perjudicado del partido, se llama Atlético Nacional, para mí.
3: Porque no echó a Rovira y echó mal al Chicho.
1: Al Chicho Arango.
3: Al Chicho.
1: Sí. Y el jugador del Tolima que echaron, a Anderson Angulo, a la luz de cualquier reglamento, está escrito, uh-huh. Lo debió echar.
4: Lo que iba a decir algo. En el caso de Anderson Angulo, es que, claro, por ejemplo, yo dije, para mí no era expulsión, ¿cierto? No era amarilla, pero ya con el argumento, basándose en el reglamento, pues.
1: Es que
4: no,
1: esto es lo que está escrito.
4: Claro, Diego. Pero eso sí, es una total. Ni siquiera imprudencia, es una acción irracional de un jugador
5: irresponsable,
4: como
5: Anderson Angulo, irresponsable.
4: Ir a disputar una pelota.
1: Pero no se
4: de
1: puede
4: esas.
1: Tirar así.
4: Rengifo estaba casi que sobre la raya.
3: Sí, no
4: era
3: la
4: una
3: banda.
4: Zona roja de compromiso en absoluto. Ahí,
3: casi en la mitad de la cancha.
2: Acuérdense que cuando. Acuérdense que había una jugada que hoy se sanciona con amarilla, que era la de los arqueros cuando salían con el pie de frente para que no se les metiera ningún delantero.
1: Sí.
2: Así no le pegasen a nadie, ellos. Iban así, con el pie de frente, para que nadie se metiera. Hoy salen así y agarran la pelota, el árbitro para el juego, amarilla. ¿Por qué? Por mostrar los tacos de frente. Porque donde se le atraviesa alguien lo mata.
4: Entonces el término
6: sí,
4: de
6: impetuosa primero Andrés como protección.
2: Exacto.
6: Pero no era tanto.
4: Diego, una consulta. Entonces, impetuosa se suma a lo que nosotros hemos conocido como imprudencia, temeridad.
1: Sí, y sí.
9: Fuerza de
4: fuerza
9: medida.
4: O sea,
1: totalmente. Pero ahora el término que se utiliza en este tipo de jugadas es impetuosa.
4: Ok.
1: ¿Sí? Roja, justa. No le busquen, ¿sí? ¿Sí? No. Lo que pasa es que queremos meterle apreciaciones de que es que no se llevó y no acabó con el jugador. Sí, que le saca el balón. Mire, hay jugadas, por ejemplo, me acuerdo un partido en Medellín, no me acuerdo los rivales. Creo que era América Nacional. El jugador de América llega y remata, ¿sí? El balón. Pero después de rematar, pega.
3: Con la pierna.
1: Sí, con la pierna le pega al jugador de Atlético Nacional, si yo estoy mal. Pues roja. ¿Sí? El patadón, no importa, que es que usted le pega el balón y cree que tiene derecho a pegarle al rival. No, ¿sí? Roja. Me pareció acertada en esa roja, que en las demás falló, porque se dejó impresionar de pronto o se le metió en la cabeza que se había equivocado. No, él acertó, pero después decidió mal las otras dos jugadas.
7: Sí, totalmente de acuerdo. Sí.
1: Lo peor es que va a ir vela el Chicho Arango y no cambia la decisión.
7: Y es más, hasta Chicho se sorprendió. Chicho, claro. Ya estaba volviéndose para volver a ingresar. Claro. Porque...
1: Mire, recuerden que por omitir sus el VAR en el Mundial de Rusia fue a Roldán. Lo devolvieron. ¿Sí? Entonces, bueno, claro que es que a Andrés Roldán no le van a dar ningún partido. Sí, va como árbitro reserva, por si pasa cualquier situación, pero él no va a dirigir. Pero yo creo que quedan claras las jugadas. Sí, don Giovanni.
10: Lo de Angulo, ese no era el recurso técnico para la defensa de una pelota. Y ese central tiene ese problema, siempre termina yendo con más fuerza que con técnica. Ya eso no lo puede corregir Lucas, eso es de fábrica. Y en el caso de Chicho Arango, pues hombre, yo quisiera también tener un poquito de debate.
3: Pero defendamos a Yerbey.
10: Quisiera, no, porque.
3: O a él sí lo van a corregir.
4: Con Angulo. Ese también es de fábrica.
10: No, en este tema es de Angulo. En el caso de Chicho Arango.
9: Bien.
10: Un poquito más allá.
9: Mucho gambetazo.
10: Para mí, no, porque estamos hablando sobre las jugadas. Para mí, el caso de Chicho Arango sí estuvo bien expulsado. Respetando, obviamente, el tema de lo que se ha explicado a la luz del reglamento y demás, es que ese punto sensible del pie y no hay un intenciómetro, Chicho entra armado. O sea, Chicho no entra y dice que a puntear la pelota. tan armado entra que termina pisotando. El pisotón es fuerte, no es leve.
4: Sí, Diego, sí, Diego, para mí nadie, es una jugada
7: peligrosa. Todo lo contrario. Diego, él va a disputar, mire, y, o sea, no tenía dónde más apoyar el pie, porque cuando iba cayendo estaba.
3: Vuelvo
7: ahí
3: y le doy mi ejemplo, Giovanni. Cuando un jugador pisa a otro en el empeine, ¿qué pasa?
10: Amarillo.
3: No, aquí han expulsado a muchos así.
1: Pero, Giovanni, aquí es que le voy a decir. Giovanni,
3: es
1: Giovanni.
3: En la misma zona, sino que el pie del otro está claro, en medio lado.
1: Le voy a decir a Giovanni algo que para mí viene diciendo hace días y en lo cual para mí, respetuosamente, se está equivocando. Giovanni pone de ejemplo algo que haya pasado, ¿sí? Que es que eso ya fue. El que otro se haya equivocado no quiere decir que estuvo bien. Es que ahí es donde estamos partiendo de la equivocación nosotros en los medios de comunicación. Es que en el partido tal de hace 10 fechas pasó esto. No.
6: Sí, eso es patentar el error.
1: Claro, es que si él se equivocó, después no le podemos decir al otro que haga lo mismo, ¿sí? Está escrito. Es que por eso digo, nosotros somos muy dados a quitar la apreciación nuestra, le quitamos lo que está escrito al reglamento. Esa jugada está escrita porque no hay un riesgo de una lesión que es amarilla. Pero ya creo que el pisotón, y lo vamos a ver en el Mundial, por pisar, como pisó el Chicho Arango, no veremos una sola tarjeta roja. Si nos vamos a ejemplos, nunca en el Mundial van a echar a un jugador por eso. Iba a hacer algo, Andrés, para saltar a Bogotá.
2: La primera esa que arriba del tobillo será roja, por debajo es muy difícil que se eche un jugador por eso. Y la otra, gol colombiano. Gol de John Córdoba, 17 goles con el Krasnodar, le marcó al Orenburg. Y además de una asistencia en ese mismo partido, lleva 22 goles en la temporada y 11 asistencias.
3: ¿Goleador de la Liga Rusa?
2: Sí, y sí o sí vamos a tener campeón en el fútbol de Rusia, porque es o Wilmar Barrios con el Zenit o Krasnodar con John Córdoba.
1: Pero ya no quedó ya campeón fue. Wilmar Barrios.
2: Sí, creo que sí.
1: Sí, Wilmar Barrios acaba de salir campeón.
2: Sí, toda la razón.
1: Sí, acaba de ganar, me parece maravilloso por Wilmar, que es uno de los, oiga, Wilmar Barrios, de aquel partido con Uruguay, ¿se acuerdan? En Barranquilla, que sí, nos
7: que
1: ganó
7: en último.
1: No, que perdimos, ese día fue desastroso el partido, dirigía Queiroz a Colombia. El gran jugador perjudicado con ese partido se llamó Wilmar Barrios.
3: Sí.
1: No, y después van a Ecuador y nos golean. Pero Wilmar Barrios lo sacó el técnico como a los 25, 30 minutos.
11: Pues de los que perdieron el puesto luego con Néstor.
1: Claro.
11: Fue Wilmar, pero fue por todo lo que ocurrió. O sea, sí, el gran sacrificado
1: de
11: todo lo que ocurrió.
1: Le cobraron eso de Queiroz.
11: El sacrificado
1: bueno.
11: Fue él.
1: Sí. Pasamos a Bogotá. ¿Le queda a alguien algo de opinión de las jugadas en Ibagué?
4: Sí, a mí, Diego, nadie me saca de la cabeza que ahora, como lo hacen los técnicos en los bancos de suplentes con la tecnología, van y revisan. Para mí, le quedó la duda a Rojas, tenía tanta duda en esa expulsión que seguro alguien le dijo, alguien le mencionó, no sé si vería el video en el entretiempo, que por eso no expulsa a Rovira y por eso injustamente expulsa también a Chicho Arango. Lo de anoche fue fatal en el Manuel Murillo.
2: ¿Lo de anoche? Lo de siempre. Rojas es muy flojo.
1: Bueno, sí. Pero,
6: no, para, anoche lo corroboró.
1: Pero
6: anoche
1: para.
6: Confirmó.
1: Es que nos hemos dado también a la tarea de decir que a Nacional siempre lo favorecen. Y no es verdad. Sí, no siempre a Nacional también lo han
4: perjudicado. Todos los equipos en Colombia le
1: por eso,
4: y le ponen.
1: Pero sí. Entonces, cuando son las jugadas de Nacional, las queremos mirar diferentes. Y tampoco.
7: Sí. Y ojo, Diego, con las declaraciones que dio Sebastián.
1: Ya las vamos a ver, Luis Alqueso. Fue fatal. Qué equivocada.
7: Después quiso aclararlo,
1: no, pero ya. No aclare que oscurece más. Pero ya vamos allá. Ya vamos allá para seguir con la jugada.
5: Yo estoy de acuerdo con él y ya les voy a decir por qué.
1: Claro, todos pueden aquí opinar, don Coco, pero vamos por partes. Estamos primero en lo árbitro.
5: Como Jack el Destripador. Vamos por partes.
1: Sí. Bueno, pasamos a Bogotá. Wilmar Roldán, el primer penalti no lo ve sino el VAR. Esa jugada era muy brava.
2: Una jugada escondida, además.
1: Sí. Pero estuvo bien sancionado. No quiero decir que no, sino que aquí hay que disculpar a Roldán porque esa jugada no se ve.
2: Pues que la jugada es en occidental, pero, Diego, con norte, y Roldán estaba parado en oriental.
7: Nadie
2: claro.
7: Protestó.
1: Es que nosotros decíamos, ¿qué están revisando? Porque no se amaron.
2: Solamente protestó Víctor Moreno.
3: Pero ¿sabe qué? Sí. Le voy a decir una cosa. Yo escuché. Ese pedazo es la transmisión de Win. Y Daniel Angulo dice que él lee en los labios pero sobre la jugada, no es después, no, que Roldán les dice a los del VAR posible mano.
1: O sea que Roldán se sí vio.
3: Algo vio y le pareció alerta. Extraño. De pronto, esto, para dónde coge el balón, la dirección, y les dijo posible mano. Y él espera a que ya la revisen. Y pues cuando lo llaman, por supuesto.
1: Claro,
3: mano, no, por eso Moreno, no se demora nada.
1: Lalo, y es que cuando Víctor Moreno se le voltea.
3: La sensación de que hubo mano y ve lo que vio de una, ya.
1: Sí, Víctor Moreno se voltea inmediatamente.
6: Con lo que dice Lalo, quería asegurar posible mano, vayan revisando.
10: En cambio, esa es una jugada muy gris, marcada por el VAR.
1: No, gris no. Gris, no, pero
7: que
1: gris. A ver, la jugada.
10: Eso no fue una mano clara.
1: Pero ¿cómo que gris?
10: No. A la velocidad de la jugada no fue clara. A la velocidad de real de la acción como tal, no fue una jugada clara, manifiesta, pues, que penal, no mano, no.
5: Y el árbitro, tanto claro así que sí. Dando la punta, la duda, y para eso está la herramienta digital.
10: El VAR es quien le marca.
1: Pero Giovanni acaba de escuchar lo que acaba de contar de su compañero.
3: Él solo oye lo que quiere oír.
1: Pero acaba de decir que Roldán le advierte, no el VAR, que Roldán dice posible mano. ¿Sí? Y ya espera la confirmación del VAR. O sea, Roldán sí la vio, pero como queda una pequeña duda, como dice el reglamento astente. Y Roldán lo hizo bien, no estaba seguro, pero informa.
2: ¿Y es que los penaltis de VAR no cuentan o qué?
1: No. Y la
10: pasó hasta el VAR. Quería más bien que fue a la inversa. Que ¿qué? El VAR sí le dijo, no, pero entonces, posible mano. No.
1: ¿Ah?
3: Pues eso le digo, él oye lo que quiere oír.
1: Pero Giovanni,
2: ¿va a pelear, ¿va a pelear por eso?
1: Pero
2: venga. Pero como que acomodémonos, ¿qué tiene
5: como
2: malo?
5: Sea como dice Héctor o sea como dice Giovanni, el VAR actuó bien, era penalti.
10: Claro. No. Por eso lo marcó el VAR.
3: ¿Qué? ¿Por qué tiene? ¿Y entonces el VAR para qué es?
6: ¿Cuál
3: ¿Y
6: es
3: qué
6: el tiene? VAR, Giovanni.
3: ¿Y qué tiene? Para se supone que es un equipo VAR y cuerpo arbitral.
5: Claro.
3: Entonces,
10: si vamos a la acción del VAR,
5: el VAR es una herramienta.
10: Y vamos a la acción de Guerrero. Vamos a la mano de Guerrero. Vamos a ver si tiene la mano ampliada.
2: Claro
10: si
2: que sí.
3: Ampliado, claro, si tiene el lado de la cara. Giovanni, si eso es elevado. Giovanni,
2: por favor.
10: Vamos a ver si es una mano deliberada.
1: Para mí un Giovanni. Si es pero ya saltamos a ese. Uy, José Alberto. El penalti, el primero, clarísimo. No gigante. Tiene ninguna duda.
2: Mano antinatural. Mano hace
1: abierta,
2: movimiento
1: antinatural. Claro. Y hoy vi. Sobre
3: aquí el... sí le hallo la razón a Mauricio cuando dice que a veces comentamos con la camiseta, en serio.
1: Sí. Iba a decir algo.
10: No, esa no fue una mano clara y evidente en el
3: pero
10: partido.
3: Fue mano o no fue mano. Fue mano o no fue mano. La haya dado el VAR, la haya dado Roldán. Fue mano o no fue mano.
10: Se ve todo.
2: Pero
10: a cámara lenta,
2: venga, Giovanni.
10: Se ve todo.
2: Lo que pasa es que Giovanni tiene una confusión.
3: El VAR se lo inventaron
2: pero,
3: para
2: no,
3: qué.
2: No, pero Giovanni tiene una confusión en el tema de cómo se juzga. Hay una cosa que es error claro y evidente y otra cosa es que una jugada sea evidente. Claro, esta no es evidente porque nadie la vio, pero sí sucedió. Nadie eso no significa, vio. Eso no significa que sea un error claro y evidente o que no lo sea. Si la jugada pasa, claro que pasa. Si el jugador de Junior tiene la mano escondida, uno dice, uy, de pronto se equivocó. Pues que la tiene a la altura de la cara, Giovanni, es penalti gigante. Que no se haya visto no significa que el árbitro no, la haya embarrado, por
7: un
2: favor.
7: Ejemplo,
1: un ejemplo, Luisa, a ver, Luisa tiene
7: duelo,
1: la palabra.
7: Hay un duelo de dos jugadores lejos de donde está el balón. Uno pellizca al otro, le pega un codazo al otro.
2: Y el árbitro no lo ve.
7: Y el árbitro no lo ve. Eso no quiere decir que no sea evidente una falta. En claro. Ese caso para una expulsión, porque cuarto. Nadie lo haya visto.
1: Pues para eso, Luisa, las manos de la manera como tenía Guerrero la mano, ¿sí? Son totalmente sancionables. El que nosotros no la hayamos visto no quiere decir que no sea gigante, ¿sí? Total. Y que no sea sancionable. Pero me voy a la segunda mano. ¿Alguien aparte de Giovanni cree que se equivocó el árbitro Roldán? En que le dijo al VAR, ojo que hay posible mano, y después el VAR lo llama para ratificar.
6: No.
1: Ninguno. Listo.
6: Correcto. A mí me parece antes el gran acierto de Roldán que anticipó, ¿no? Y se quiso asegurar.
1: Por eso.
6: Mano, vaya pillando la que. Eso es virtud, reconocimiento.
1: Sería maravilloso. Arbitral. Sería maravilloso que nos dejaran escuchar los audios del VAR de los partidos
2: será
1: de ayer.
2: Bueno. Sí,
1: sería buenísimo, espectacular. Segunda mano. Vi que. Parece que fue César. Hace una comparación. Ustedes saben que yo veo todos los partidos del Nottingham Forest, ¿sí?
3: Sí, sí.
1: Y lo vi hoy ante el Manchester United. Entonces sacan un video de ese partido que va a la mano. Hay una gran diferencia de las dos manos. Pequeñita, pero a su vez gigantesca, del Manchester United, que le valían el segundo gol, y la del penalti segundo en Bogotá.
3: Sí, la jugada de Daniel Torres.
1: La jugada
3: que se tira
1: de
3: al
1: Daniel
3: piso,
1: Torres.
3: Es el mismo jugador, ¿no?
1: Que la puede ver ya más detenidamente porque anoche no la pasaron mucho. En el partido del Nottingham, el balón va a la mano. ¿Sí?
3: No hay movimiento adicional.
1: No hay movimiento adicional. La gran diferencia es que el de aquí, la mano hace un movimiento adicional y va al balón. Es decir, fue penalti y la diferencia está con el partido del Nottingham en que el jugador del Manchester United, en Mbumo, la pelota le pega a él. Aquí es el jugador Suárez, sí, el que hace un movimiento adicional. Es decir, en el Nottingham, el balón va a la mano. Aquí la mano va al balón. Por eso es penalti. Pero escucho las opiniones de los demás.
3: No, para mí también era penalti. No. Y por lo menos debió mirarla el VAR.
1: No sé por qué, por eso me gustaría escuchar el VAR de esa jugada. ¿Por qué no lo llamaron?
9: Le cambia la trayectoria notablemente a la pelota.
4: La manda al tiro de esquina.
2: Pues estamos hablando del cierre.
1: La del cierre.
2: Es Guerrero. Para mí esa no es penalti. Porque el jugador de Junior va a la pelota con los pies y tiene una mano de apoyo.
3: O sea, sí, pero él la mueve.
4: Sí, está en una posición.
2: Sí, pero es que él va haciendo el cierre.
10: Pero para mí no es penal porque es una mano accidental e inevitable. Sí. En la postura corporal del jugador, cuando va en ese quite deslizante, el primero va con vehemencia, con el pie rechaza, y cómo va a evitar que ese balón que rechaza con el pie no le dé accidentalmente en la mano.
2: Estoy
10: ¿cómo
2: con Giovanni
10: va a hacerlo? O sea, ¿de qué manera tiene que tirarse y correr? ¿De qué manera?
1: Las opiniones de los demás para escuchar, José Alberto dijo que sí. Mauricio, ¿qué dijo?
4: Sí, no, lo mismo, que para mí es penal. De hecho, le cambia la trayectoria a la pelota. O sea, para mí eso es muy evidente, esa acción.
1: Sí.
5: Yo estoy con Andrés y con Giovanni. A mí me parece que era inevitable.
4: Listo. No, para mí es penal, Diego. Para mí es penal. Se tira y claro, hace parte de la... el hecho de que vaya con los pies, pero tiene la mano arriba y no es una posición natural, sí. Hace parte de la jugada.
1: Pero ojo que
6: hay extensión de cuerpo.
2: Pero ojo que ahí la posición natural de la mano también cambia, ¿no? Porque va en una plancha.
1: Pero usted puede ir con el movimiento natural, pero hace un movimiento adicional.
4: Y yo no vi la mano de apoyo, no
1: sí.
4: sé.
1: Yo tampoco la vi de apoyo. No. Para mí ese
3: la
1: movimiento
3: mano de apoyo
1: adicional.
3: Cuando cae.
1: Claro, es que lo que les digo.
2: Cae. Porque es el envión para pararse.
1: No, pero él hace un movimiento adicional de su mano, o sea, y para mí también fue penalti. Pero alguien que no haya opinado para saltar a lo que decía. El Coco, que tenía una opinión de qué era, Coco.
5: Sobre lo que dijo Guzmán.
1: Ah, no, pero lo de Guzmán, primero vamos a escuchar a Guzmán.
5: Sí, claro.
1: ¿Sí? Temas arbitrales, concluyó ya cada uno, los oyentes son los que dicen, ese tiene la razón, ese no. Sí, porque ellos son, nosotros no, yo no voy a convencer aquí a Giovanni, yo hablo y el oyente dice, ese man tiene la razón o está equivocado, lo mismo Mauricio, don Lalo, todos. Pero para mí, el árbitro en Ibagué perjudicó a Nacional y el árbitro en Bogotá perjudicó a Santa Fe. Bueno, vamos con lo que dijo el mariachi, es que le dicen...
3: Sebastián Guzmán. ¿Por qué le dicen así?
4: Porque el papá oficiaba como mariachi, tenía...
1: Ah. ¿De dónde es el
4: papá?
1: Camilo.
5: De Ibagué.
4: De acá de Ibagué, sí, señor.
1: De Ibagué. A ver, escuchamos lo que dijo el mariachi. Que Luisa, Melisa nos está regañando. A ver... No, es que aquí hay que leer los que
12: parece
1: creen
12: que no era penal.
1: ¿Qué va a robar a ese equipo? No jugó nada. Es que el partido es una cosa diferente. Que Junior haya jugado mejor que Santa Fe, claro que sí.
2: Total.
4: No tiene que ver
1: nada que ver. Sean serios, dice Melisa.
2: Gran aquí, partido de Junior.
1: Aquí le vamos a leer, Melisa, tranquila. Y otra vez Jair Mosquera Diperea.
0: Ah, ¿qué dijo?
3: ¿Qué mandó? ¿El gol de Córdoba?
1: La Asociación Colombiana de Terraplinistas invita a Giovanni Cárdenas para que se una a nuestro gremio, porque es un experto en las causas que van en contra de las evidencias y del sentido común. Un saludo muy especial a Beto y muy especial a la maravillosa Luisa Londoño.
7: Gracias.
1: Mire, esto está escrito, yo no me lo estoy inventando, porque es que
0: aquí se cree que la Tierra es plana.
3: ¿Ya?
10: Yo quiero saludar al morocho Jair Mosquera.
1: No, Giovanni, dígale negro mejor. Es que los términos ahora. No, no, Giovanni, lo que pasa es que ahora nos toca. No nos toca siempre.
6: Giovanni tiene licencia porque aquí somos así en la costa, entonces nosotros hablamos así.
7: Pero yo hablando con el profe Maturana. Yo hablando con el profe Maturana en el día que tuvimos la oportunidad de hacerle esa nota, contándonos historias, y decía, cuando yo era un morochí, o sea, no lo ve de una manera despectiva.
1: Pero desafortunadamente, Luisa, lo correcto es negro. Sí, pero hay gente que no.
4: Los tiempos han cambiado.
1: Sí, los tiempos.
10: Toca manejarse con algodoncito ahí, toca manejarse con cuidado.
5: Acuérdese que yo le pregunté ayer, porque para que le preguntara a su amigo, el experto en vallenato, por lo del morocho, así le dicen al rey vallenato, morocho.
1: Sí. Oye, aquí nos mandó un audio a propósito Arminio Mestra sobre el rey vallenato. Más adelante lo vamos a escuchar. Bueno, esto dijo el mariachi, jugador hoy del Tolima, que llegó prestado o lo compró el Tolima Nacional, Pinto.
4: No, todavía no lo han comprado, están en este momento, él termina contrato el 30 de junio.
1: A ver qué dijo el mariachi.
12: Sí, es complejo porque ya a esta distancia es decir que no se juega con dolores, con molestias, es mentira. Para que ya se juega es con alma, con corazón, no estamos jugando la gloria. Como tú lo decías, vuelvo y reitero, compleja la situación de hoy. Quedo sin palabras porque si pueden ver los primeros 30 minutos, yo creo, no he visto el partido, pero tengo en mi mente algo totalmente distinto a cómo terminó. No lo podemos controlar nosotros, incluso le digo, sabía que esto iba a pasar, yo vengo de allá y sé cómo es. Lastimosamente son cosas que no nos incumben, no se puede mencionar más, por lo que ya saben. Y bueno, como dice el profe, confío plenamente en mis compañeros, en el trabajo que tenemos, y a eso le podemos dar vuelta.
7: Y Lucas hoy, apenas se rasca
1: claro, la y hoy saca un comunicado ya.
6: El mismo, casi que una hora después. Imprudente, audaz, peligroso. Además, el temerario es imprudente, audaz.
7: Es que no puede ensuciar el agua. Creo que no. Es que es deja la suspicacia. Bien.
1: No, dejó muy mal parado lo que dice Guzmán, o intenta con sus palabras y perjudica a Atlético Nacional. Y no hay derecho a decir eso de un equipo.
6: No hay derecho.
1: Sí. A mí me parece que a veces uno va a las conferencias de prensa, debe ir calmado, ya tranquilo. Ya vamos a escuchar la opinión de Don Coco, que está de acuerdo. Sí, pero hay que tener mucho cuidado con ese tipo de declaraciones. Cuando usted acusa a alguien, debe tener pruebas. Sí, entonces si yo digo es que Pinto me robó un efero, la prueba.
4: Yo sí tengo pruebas que usted me ha robado varios.
1: No, porque yo ya no venía y bagué, pero espero pronto volver.
7: Diego, y venga, yo quiero decir algo, partiendo no, Diego, de la buena fe, de que si quiere vamos a leer el comunicado que él dice.
1: Sí,
7: que él
1: después de escuchar la opinión de todos.
7: Quería decir otra cosa, yo quiero partir de la buena fe, que él quería decir otra cosa y no encontró las palabras adecuadas. Pero
1: yo pienso contrario a usted, Luisa. Se dio cuenta que la embarró y intentó arreglar.
13: Es que claro. Yo que vengo de allá sé cómo es.
4: Sí. Y que tiene que ir allá el sábado. Sí. No. Verde que hay un partido es pendiente.
7: Es que por eso yo quiero partir de la buena fe de que él no quiso decir eso, porque es que teniendo en cuenta que él acabó de salir de allá, no me cabe en la cabeza que él
13: Diego,
7: vaya.
13: Y Luisa, no solamente es el agua sucia nacional, es la declaración en líneas generales cuando él dice que el arranque del partido fue distinto, porque cuando estaban 11 versus 11 el partido estaba parejo y era incluso hasta más Tolima que Nacional.
1: Tolima jugaba mejor. Tolima jugaba mucho mejor que Nacional.
6: Ahí tiene toda la razón.
13: Termino la idea, por favor.
1: Termine, don Mauricio.
13: Entonces decía Guzmán, y es que no depende de nosotros. ¿Cómo no va a depender de nosotros? Dependía de la prudencia de su compañero al ir a disputar la pelota con Rengifo, sabiendo que
6: no,
13: ya
6: él dice que no depende de él lo que ya se sabía, lo que le podía acontecer, porque él viene de allá.
5: Claro, es que ya ellos sabían.
6: Eso
5: aquí es donde voy yo.
6: Era Mauricio.
5: Si ellos ya saben que Nacional en los primeros minutos da ventajas y tuvieron cómo liquidar el partido en la cancha, ¿cómo no aprovechan, mariachi? Claro. ¿Cómo no aprovechan? Tienes toda la razón. Completamente.
9: Ayer,
5: Toda la razón, es... tuvieron cómo liquidar el partido y no lo hicieron. Tenés claro, toda la razón.
3: Y en eso es en lo que tiene la razón.
5: Sí, señor.
4: Así porque estoy de acuerdo con él.
5: Tuvieron cómo hacerlo. No, pero no se queje.
3: Coco
5: no se queje.
3: Vendió
5: tuvieron...
3: humo.
4: Nos hizo clickbait.
6: Yo le entendí otra cosa, que tenía la razón.
1: No, pero es que además, Coco, con respeto le digo, nosotros de la parte futbolística no hemos hablado. Estábamos hablando, era de la otra parte de la declaración. Ya vamos a hablar de la parte deportiva, donde Tolima, a pesar de que jugaba con 10, era superior a Atlético Nacional siempre, en grandes pasajes. Sí. Y sí, donde sí. Junior fue superior a Santa Fe. Pero ya de eso ya vamos a hablar.
9: ¿Sabe, Diego, una cosa? Ayer sucedió algo igual en la liga femenina, y tal vez en el comunicado el acierto está en el que dice que algo que naturalmente genera presión e impacto con muchos aspectos del juego, es decir, la presión que el nombre de Atlético Nacional, el peso específico de la tradición que tiene, de lo que ha logrado, de lo grande que es Atlético Nacional, puede causar presión en otro. Ayer la señorita Camila Román, que es la arquera del Once Caldas, se quejó y lo dijo. No tengo nada contra Atlético Nacional, pero los árbitros no pueden definir un partido como lo definieron, porque al final hubo un penal a favor de Nacional en contra del Once Caldas, y fue una queja más o menos similar, pero ella dijo así, las palabras textuales: no tengo nada con Nacional, pero un árbitro que apenas está debutando no puede venir a debutar con nosotros. Diego, déjenos trabajar. Fue una situación similar, una queja contra un resultado de Atlético Nacional, pero de pronto en otros términos.
4: Diga, yo Camilo, sí, obviamente se equivoca Guzmán, pero yo creo que él hace referencia a algo que sí mencionó Lucas González, porque no se estuvo de acuerdo con el nombramiento de Andrés Rojas, que lo decía Andrés, no es de ahora, ¿no? Pero que en muchas oportunidades ha afectado y ha perjudicado al deporte de Tolima. No sé si ese ya se sabía, hacía referencia a Rojas y no a Atlético Nacional, y por eso creo que ahí la embarra Sebastián Guzmán.
1: Pero Camilo, es que si iba a hablar de Rojas, hable de Rojas.
4: Sí, porque es que yo vengo de allá.
6: No hable
4: de
6: Nacional.
1: Claro, entonces Camilo no está hablando de Rojas, está hablando de Atlético Nacional. Exacto. Y uno no puede ensuciar la imagen de ningún equipo
4: de acuerdo.
1: Si no tiene pruebas, y estoy casi seguro, a no ser que las muestre, sí. Juan Camilo, que él no tiene una prueba. No. Y menos viniendo allá, me parecen muy desafortunadas las declaraciones de Juan Camilo.
0: Hablan calientes, sin tener precisamente las pruebas y sin pensar las consecuencias. Y Nacional podría perfectamente meter una demanda por daño
2: a imagen. Yo estoy 50-50. Yo pienso que quería meter una pullita y no se dijo, no se dio cuenta de lo que dijo.
4: Es inteligente
0: de hablar porque salen calientes.
3: Quería meter la puya, pero se pasó tres cuadras.
4: Sí, claro. Por eso meter una puya y metió un batazo.
2: Y se la van a meter a él.
1: Claro, es que a las conferencias de prensa usted ya debe ir cuando. Las conferencias de prensa. Primero usted puede entrar al camerino, tranquilizarse, bañarse, de todo, y se tranquiliza. Es diferente a cuando se podía poner el micrófono, que los jugadores terminaban el partido y uno se metía a la cancha. Entonces caliente, eso sí era caliente. Aquí caliente. Nos aclara un amigo de la casa de Camilo Alfonso Pinto, don Luis Fernando, que Mariachi no es de Atlético Nacional.
0: No,
1: que él en una entrevista dijo que era jugador libre.
4: Llegó como agente libre.
1: Claro, y está en negociaciones con don César Camargo.
4: Termina su contrato el 30 de junio, sí, señor.
1: Sí, entonces.
4: Él ya terminó su vínculo con Nacional.
1: O sea, jugador libre. Ese jugador estuvo a punto de llegar a Bogotá, se lo ganó el Tolima. Es muy buen jugador, pero se le fueron las luces.
5: Y a pesar de haber perdido ayer, se hizo un partidazo, Mariachi.
1: Sí, jugó muy bien.
7: Y el ambiente que va a tener que vivir.
1: ¿Cómo, Luisa?
7: Lo que va a tener que vivir en el partido de vuelta.
4: Claro,
7: el
4: sábado.
7: Le toca asumir las consecuencias.
4: Asumirlo. Así como y esta mañana se presentó algo muy curioso, porque viajó del Deportes Tolima para su partido de Copa, iba a tomar charter en Bogotá e iba viajando a Atlético Nacional, y ahí tuvo la oportunidad de hablar con algunos jugadores. Espero que en buena tónica.
6: Pero así como es buen jugador, también es una excelente persona.
4: Sí, por eso le digo.
1: Claro, se equivocó.
6: Y ¿sabe qué, Sebastián? También se le da el beneficio, hermano. Ofrecer disculpas, que eso es un caballero.
2: A propósito de viajes.
3: Emocional,
7: yo también parto de la buena fe.
2: Sí, sí.
7: Y más por la persona que es él. Hay jugadores donde uno sabe que son un poco prepotentes.
1: Él se le ve buena gente.
9: Habló desde la frustración y el dolor de la derrota.
2: Pero aunque se le fue, debe aclararlo y decir, oiga, qué pena, me equivoqué, Nacional.
1: Pero ya lo leemos después de las dos porque viene última hora.
2: A propósito de viajes, Millonarios ya va rumbo a Sao Paulo.
1: Va para Sao Paulo, una tarea difícil.
3: El martes. Sí, acabo de ver, 2:00 p.m. mañana sale la lista de Brasil. La anuncia la selección, dice, mañana podrá seguir en vivo a través de SBB TV, la mayor convocatoria de todos los tiempos. Sí.
1: Es que hay
3: todo preparado a nivel, la
1: están
3: única.
1: Están en una dice, celebración.
3: 16 horas, Museo du Amaña.
1: Sí, es que ellos tienen una celebración mañana y van a aprovechar para anunciar la lista de los 26 al Mundial.
2: Es que ahí hay periodistas de todo el planeta acreditados para hacer esto, por eso lo hacen en un evento.
3: Los brasileños deben ser 500.
1: Claro, 500 fuera, Lalo. Esos son como 10.000. Brasil, a pesar de que no ha hecho grandes mundiales en los dos últimos, Brasil sigue siendo
2: serio
1: Brasil.
2: Candidato.
1: No lo quite entre los favoritos nunca. Bueno, es nos vamos a última hora, Caracol, y ya regresamos al Bar Caracol. Tema arbitral desarrollado. Ahora vamos a la parte deportiva.
14: 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En Caracol Radio son las
7: 1:59 de la tarde.
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17: 2:01 p.m, es hora de actualizar las noticias en Caracol Radio y empezamos con información internacional. Es que el presidente de Estados Unidos, Donald Trump, volvió a amenazar a Irán con una nueva ofensiva militar y responsabilizó a Teherán del estancamiento de las negociaciones. Todos los detalles con José Andrés González.
18: En su cuenta de la plataforma True Social, el presidente estadounidense Donald Trump escribió lo siguiente. No quedará nada de Irán si no firma un acuerdo de paz con Estados Unidos mientras se estancan las negociaciones entre ambos países para poner fin a la guerra. El tiempo apremia. Durante las últimas horas, Estados Unidos exigió a Irán la entrega de su uranio altamente enriquecido, la limitación de su programa nuclear y la renuncia a compensaciones por los daños de la guerra. Y al mismo tiempo, Irán entregó un nuevo paquete de propuestas al ministro del Interior de Pakistán en el marco de los esfuerzos para reactivar las negociaciones estancadas.
17: Gracias, José, y volvemos a Colombia con una noticia dolorosa, y es que la policía de Bogotá confirma que un niño de 5 años falleció tras caer desde un piso 15 en la localidad de Fontibón. ¿Qué se sabe, Paula Poveda?
19: Sí, Juan Esteban, más específicamente el hecho ocurrió en el sector de Caminos de Fontibón. Las autoridades afirman que la muerte se presentó aproximadamente a las 2:55 de la mañana. Escuchemos al coronel Norberto Caro de la Policía Metropolitana de Bogotá.
20: Primeras indagaciones, este menor está en compañía de otro y al parecer estaban jugando. Producto de ello, cae al vacío y se ocasiona la muerte.
19: Mientras tanto, Juan Esteban, Medicina Legal adelanta las labores correspondientes para determinar las circunstancias en las que ocurrió la muerte del menor aquí en la ciudad de Bogotá.
17: Terrible esta noticia, Paola, y seguimos en Noticias de Cundinamarca porque a esta hora los bomberos de Nocaima confirman el hallazgo del cuerpo de un niño de 7 años que al parecer había caído accidentalmente al río Tobia y estaba siendo buscado desde hace varias horas por las autoridades y sus familiares. Más adelante ampliaremos esta noticia. Y en otras informaciones, las autoridades aumentaron la recompensa a 100 millones de pesos para ubicar a los responsables de los crímenes de los integrantes de la campaña de Abelardo de la Estrella, esto en el departamento del Meta, Jimmy Ávila.
8: La gobernadora del Meta, Rafaela Cortés, anunció que tras el Consejo Extraordinario de Seguridad realizado con los alcaldes del departamento, se decidió duplicar la recompensa por información que permita esclarecer el doble homicidio de Roger Mauricio Devia y Fabián Cardona, integrantes de la campaña presidencial de Abelardo de la Espriella, crimen ocurrido en el municipio de Cubarral.
21: Junto con los alcaldes se aumentó la recompensa a 100 millones de pesos, quienes nos ofrezca información para lograr con la captura de estos delincuentes.
8: La mandataria aseguró además que la fiscalía designó un equipo especial para avanzar en las investigaciones de estos asesinatos. También indicó que se adoptaron medidas de seguridad y prevención de cara a las elecciones presidenciales del próximo 31 de mayo.
17: Cerramos con información judicial y es que la Procuraduría confirmó la sanción y destitución e inhabilidad por 12 años contra el subintendente de la policía Guillermo Alexander Chacón por agredir físicamente a una patrullera en las instalaciones de la subestación de policía en Zaragoza, todo esto en el municipio de Cartago, Valle del Cauca.
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17: 2:05 en Colombia.
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0: Bueno, ¿y esta canción, Danielito?
1: Sí, señor. Mire, yo usted sabe que yo le traigo solo música nueva.
0: Morat.
1: Aquí está Morat, el grupo bogotano.
0: Omar también.
1: Mentira, nueva, pero para él de que de los años 50 será.
0: Pero también le mete música nueva. Ayer trajo cuatro estrenos.
1: Estrenos del 2000 será.
2: No, ayer Omitar la embarró. Se compuso al final, en la última.
3: Sí, al final medio ahí.
1: No, y aquí con lo mío son los estrenos, porque yo soy un niño de la época. Entonces esta canción es de Morat con el señor Silvestre Angón. ¿Dónde lo escuchan? No sé. Pero por ahí suena Silvestre Angón. Y en el concierto el viernes en el camping,
0: ¿estuvo bueno?
1: Con Morat.
4: Ahí está sonando.
1: Cantaron esta canción.
4: Silvestre, pero ahí se oye ese.
1: Sí, Silvestre.

0: Ahí está, Yaguito, sí.
1: No, ahí a los que les gusta. A mí no es que me guste mucho, niño.
0: Ah, Yaguito, es que yo le traigo música nueva para las nuevas generaciones.
1: A Juan Camilo le gustó que es de las nuevas generaciones.
2: Muy buena, sí, señor. ¿Sí? Muy bien, niño. Bien.
0: Gracias,
2: me gusta.
0: Juan Camilo.
2: Muy bien, me gusta.
1: Bueno. A todos les gustó, pero clasificó, niño.
0: Ah, por fin.
1: ¿Y chiste?
0: Sí, también se le tiene.
1: Eso.
0: Pero mire que me lo mandó un corresponsal.
1: ¿Cómo se llama el corresponsal?
3: Beto.
0: No.
3: Ah.
0: El corresponsal es de Duitama.
1: ¿De Duitama?
0: Sí, sí.
1: ¿No será Jonathan Vargas?
4: Vargas?
0: No, yo no voy a decir nombre, solo voy a decir que
5: o Ramón Alberto.
0: Me escribió.
1: Sí.
0: Dice: señor, ¿es usted el paciente rescatado del incendio? Sí, soy yo. Señor, pues la verdad tiene más fracturas que quemaduras. Así es que me apagaron con una pala.
1: No.
2: Muy bueno, niño.
5: Está encendido hoy, está un fallo.
0: Yo quiero que Lulú lea quién me envió el
1: chiste. Léalo, Lulú. ¿Quién dijo eso? Vargas, escuchamos, sí. ¿Pero cuál Vargas?
3: No, Jonathan, porque el otro humor no tiene.
4: No, y el otro que es
6: el anti.
4: Señal tampoco, sí.
3: No, el otro está en la mitad del Atlántico.
1: Está bueno,
4: en el del Caribe, está en la isla
3: del Triángulo de las Bermudas.
4: Con Mickey y con Pluto.
1: Sí, qué Vargas. Situación de Neymar. Vamos con la situación de Neymar hoy, ¿qué pasó? A ver, veamos, ¿qué le pasó hoy a Neymar? Del partido del Santos de Brasil.
7: Olha lá, olha que imagem. Ele vem ali com o número 31, para mostrar que tem o número 31 no papel. E a questão não é que o Neymar errou, por engano saiu. Não, o Neymar estava fora do campo, entrou o Robinho, mas para sair o Santos tinha escolhido o 31 Escobar. E o Neymar está procurando o papelzinho ali desesperado para comprovar que não era ele a sair. Que bagunça, que lambanca de número 10. E a questão não é que
5: o Neymar está mostrando.
7: Olha lá, olha que imagem. Ele vem ali com o número 31, para mostrar que tem o número 31 no papel. E a questão não é que o Neymar errou, por engano saiu. Não, o Neymar estava fora do campo.
3: No,
1: Neymar, se había salido del campo de juego, entró Robinho Junior y quedó registrado el cambio.
4: Claro, lo más que el Neymar estaba recibiendo asistencia del cuerpo médico, tenía un dolor en un gemelo, simplemente le estaban echando el spray mágico y se da el cambio en ese momento. Lo más que el árbitro, el cuarto árbitro, se confía de que el cambio es Neymar porque lo ve sobre la banda.
8: Y era Escobar el que tenía que salir.
4: Claro, el 31. Era el 31 Escobar.
6: Y que equivocación.
4: Y él puso bravo. El 10. Y reglamentariamente, cuando el suplente entra,
0: ya no hay nada que hacer.
4: Sí. Entonces Neymar,
8: Además que se reanudó el partido.
5: Uy, pero nadie dio cuenta, pues, en ese momento, imagínese.
4: Sí,
5: sin
4: grave.
5: Conclusión, el cuarto árbitro hizo el cambio de Santos, no el entrenador.
4: Tal cual. Y no, pues perdieron 3-0, además le fue horrible. Al minuto 4 ya iban perdiendo 1-0.
1: Pero bueno, situación que le pasa a Neymar, ojalá mañana, como debe ser, porque Neymar es tremendo jugador y le hará una manito importante, además que Brasil tiene ya hombres en el ataque con bajas.
3: Habló Neymar de eso, ¿sí? Diego, dijo que su condición física es buena, que Ancelotti convocará a los 26 mejores, que espera estar ahí, pero que si no, pues como cualquier brasileño, hará fuerza por su selección.
9: Pero bien. Lalo, ¿cuál fue o cuál era la condición de Ancelotti con Neymar? Que estuviera físicamente bien, ¿cierto? Siempre lo decía, que se ponga bien físicamente y no hay duda que es uno de los seleccionables. Si no lo lleva ya no es un tema físico, ya es un tema de que él lo ve que no da para la competencia mundial.
1: Bueno,
9: al menos eso hay que esperarlo mañana.
1: Mañana va a estar en la convocatoria Neymar, hoy jugó tremendo partido el que va a ser el capitán de Brasil en el Mundial, Casemiro. Está en alto nivel. Va a regresar a Brasil a jugar. ¿Con qué equipo? No sé. Barcelona-Arsenal. En el 2000, temporada 2005-2006, este es el título de la Champions. Porque como el Arsenal ha llegado nuevamente a la final, esto pasaba hace 20 años. 20 años y un día, si no estoy mal. Veamos las imágenes de los goles. Y como Camilo Pinto dice que es fervoroso de este tipo de partidos, nos dirá quiénes hicieron los goles. Además no está difícil, pongan la imagen, por favor. Mire, salen Barcelona y el Arsenal de amarillo. Aquí va a venir el primer gol del Arsenal. Golazo, ¿quién lo hace?
10: Sol Campbell, el central.
1: Viene Pinto. Buscó rápido, Campbell en centro desde la derecha. Y aquí ataca el Barça. ¿Quién empató?
6: Thierry Henry. Samuel Eto'o.
1: No se acelere, espere y ve la imagen. No haga lo de los árbitros, Pinto.
6: Belletti.
1: La del gol de Eto'o fue por la zona izquierda.
3: Ese de Belletti es increíble.
4: Ese es Belletti, que hace el pase de Larsson.
1: Y se le mete por entre las piernas al arquero.
3: ¿Cuántos goles habrá hecho en su carrera?
6: Yo creo que el único que ha hecho.
1: Puyol celebrando título del Barcelona de la Champions 2005-2006.
4: Eso me hizo acordar que cada vez que había final de Champions, porque antes eran entre semana, miércoles, yo no iba al colegio.
1: Claro.
4: Me agarraba con mi mamá y no iba al colegio.
1: Recuerden que la final de este año es a las 11 de la mañana.
3: Sábado.
1: 11 de la mañana del 30 de mayo, un día antes de jornada electoral en Colombia.
3: Sí, señor.
1: Bueno, y vamos, ¿cómo se jugaba este maravilloso deporte? Póngale atención, Luisa, en los años 50. Aquí les traemos imágenes diferentes. ¿Ayer? Mire, años 50. Los arqueros siempre vestían de negro. Además.
10: Y la música.
11: La cola.
2: No, se ve la taquillada.
1: Claro, es que
4: aquí pinta, aquí pintan penalti.
3: Mire ese gol. Y lo valieron.
1: No.

0: Olieron.
1: No, no, repartían mucha
2: pata. Oiga, casi nunca se pone arquero.
3: Vean ustedes, si están en las plataformas de Caracol Radio, este maravilloso video de los años 50.
1: ¿Qué pintaba ahí Ospina, Ararat?
3: Oiga, se daban duro. Y dicen que es que antes no se pegaban.
4: No, vea, guardando las proporciones, Diego, pero a mí me gusta más así brusquito.
0: Perro, incluso. Perro,
1: ¡ay, ay, mire! ¡No! ¡Diego, Diego!
2: Pero mordió.
1: Bueno, mordió el perro.
2: Bueno,
1: está bien.
3: Y el fútbol, hasta eso. Maravilloso. Pero hemos presentado ya estas tres imágenes.
0: Oiga, Diego, escribe Will Gómez. Wilfred Gómez dice: apuesten de una vez que Brasil es campeón del mundo. Nunca han pasado más de 6 mundiales sin que alce el título.
3: Yo
0: y
3: creo
0: ya
3: que
0: este es el sexto desde Corea
3: favorito
0: y Japón.
3: Yo lo tengo a Brasil finalista. Yo soy de los que le creo a Brasil. Totalmente. ¿Usted le cree a Brasil? ¿Le cree, Juan Cabilo?
5: Siempre hay que creerle a Brasil. Es que es difícil apostar en contra de ellos. Por más de que no estén pasando por un buen momento, que no sea la selección que uno espera que sea Brasil, que su fútbol no esté mostrando lo que es, que la eliminatoria no haya sido lo que uno esperaría de una selección Brasil pentacampeona, pero llega la hora de una Copa del Mundo y Brasil es Brasil.
6: ¿Sí? Le extendieron el contrato a Angelotti, ¿no?
0: Sí.
2: Ahora hasta el 30. Uh-huh. Lo hizo muy inteligente porque él les había dicho, si quieren hasta el 30 cuesta más. Y ya sí, lo firmó. Claro.
3: Mire, para volver ya a los partidos, y ya vamos a tener también el partido con la cadena SER. Juan Cabello, ¿usted le hacía más fuerza o le hace más fuerza? Porque como Colombia no iba a los mundiales, ¿usted le hace fuerza a Brasil o a Argentina si Colombia no está?
5: Yo era más de Argentina, sí, soy más de Argentina. Le he hecho más fuerza a Argentina que a Brasil.
3: ¿Sí?
5: En mundiales, sí.
6: Yo Brasil, Diego, siempre.
3: Sí, yo también en Brasil. Sí,
6: siempre.
2: Igual, yo me acuerdo que en el...
0: Eso es a Italia.
2: Yo me acuerdo que en el 2002, yo tenía, ¿qué? 4 años.
1: Uh-huh.
2: No más.
1: Cachorrito.
2: 6. Uh-huh. Salí a celebrar con mis hermanos allá a la puerta de la casa y nos echábamos harina cuando Brasil fue campeón del mundo.
3: Sí. Claro, Brasil era para nosotros Colombia, los
0: sí,
3: mundiales.
0: Brasil era Colombia. Sí,
3: claro, claro. Bueno, mira, si está de acuerdo don Juan Camilo, a usted ver, que es el especialista. De los 20 mejores pilotos de la historia de la Fórmula 1 según The Telegraph.
5: Ok, The Telegraph, ok.
3: Juan Manuel Fangio.
5: Es el mejor de la historia.
0: ¿Es el 20?
5: El mejor de todos los tiempos.
3: Pues aquí yo no sé si este sea, ¿cómo? Pero este es...
5: Para mí es el mejor de los tiempos.
0: Pues aquí no lo pusieron... decían el chueco, ¿cierto?
3: Pues aquí lo pusieron por como el mejor de la
5: el mejor
3: historia
5: de toda la historia es sí. Juan Manuel Fangio. Lo que él hizo con diferentes máquinas, además siendo el mecánico también de su propio coche, era una locura lo de Juan Manuel Fangio.
3: Segundo, Michael Schumacher.
5: De acuerdo.
3: Tercero, Lewis Hamilton.
5: De acuerdo, súper de acuerdo, sí.
2: Grande Hamilton.
0: ¿No está entre los tres primeros Ayrton? No, eso no sirve.
3: No, no, ya
5: es que Ayrton quedó fuera de su carrera.
3: Este que
2: fuera
3: no,
2: concurso, sí.
3: Que no
2: sí
3: lo conozco realmente, Jim Clark.
5: Jim Clark es un británico que fue muy importante en los 70, si no estoy mal. De los británicos, después de Lewis Hamilton, sí, el mejor.
3: Listo. Quinto, Ayrton Senna.
5: Sí, de acuerdo.
3: Sexto, Alan Prost.
5: Alan Prost podría estar. Sí, o sea, creo que, a ver, el duelo entre ellos dos fue muy importante. Alan Prost y Ayrton Senna tuvieron un duelo en la época en que estuvieron juntos. Y los que estuvieron en esa época decían que Alan Prost era el mejor piloto de la historia, por vale lo que podía hacer con esos carros.
3: Puesto 7, Verstappen.
5: Max Verstappen, sí, y Max Verstappen va a ascender en ese escalafón.
3: Hasta ahora sí. 8, ya Stewart.
5: Jackie Stewart, sí, también, ¿sí? De los mejores.
3: Niki Lauda, 9.
5: Niki Lauda podría estar más arriba también.
3: Ya. Alberto Ascari, 10.
5: El mejor italiano de la historia.
3: Ese nunca lo había mencionado. No,
5: Alberto Ascari también pero es Kimi, de 60s.
2: Kimi sí tiene pinta de que lo va a pasar, además.
3: Puesto 11, Kimi Nigel Mansell.
5: Nigel Mansell, claro. Nigel británico.
3: Este tampoco lo conozco. Jack Brabham.
5: Jack Brabham, también otro británico que creó su propio equipo, además.
3: Sebastián Vettel.
5: A ver, yo creo que él quedó cortico, a él le faltó haber ganado con Ferrari para haber sido más grande la leyenda, porque él fue el primero que llegó a Red Bull y ganó 4 títulos consecutivos con un Red Bull que estaban haciendo hasta
2: es
5: ahora.
2: Es que Ferrari además ahora tiene el inri de que llegan todos los pilotos buenos y no lo saca campeón,
5: no
2: lo
5: logran.
2: Bueno, les acaba la carrera.
5: No lo logran, sí.
3: Ya vamos a hablar del partido Tolima Nacional y de Santa Fe Junior, pero seguimos. Puesto 14, Stirling Moss.
5: El gran Stirling Moss, Sir Stirling Moss, uno de los mejores británicos de los 60s y 50s.

0: Fernando Alonso, puesto 15.
1: Fernando Alonso, por la longevidad, por lo que se ha mantenido en la Fórmula 1 y lo que hace con carros que no son buenos, demuestra ser uno de los mejores pilotos.
0: Puesto
2: F1 solamente, ¿no?
1: Sí.
0: Puesto 16, Mika Häkkinen.
1: Mika Häkkinen, el único que le ganó a Michael Schumacher título cuando estaba ya en Ferrari, Michael.
0: Ya. Casilla 17, Nelson Piquet, el brasileño.
1: Y el gran Nelson Piquet, que también bien polémico, pero en los 80 es de los mejores pilotos.
0: 18, Nico Rosberg.
1: Nico Rosberg, uy, este sí, no, yo no lo pondría ahí.
2: ¿No es más, por ejemplo, Kimi Raikkonen que Nico Rosberg?
1: Para mí es más Kimi Raikkonen que Nico Rosberg. Sí.
0: 19, Damon Hill.
1: Damon Hill. Damon Hill también está muy alto, pero igual es un campeón del mundo que quedó campeón en un año cuando los demás grandes no estaban.
0: Ya, y puesto 20 ponen a Graham Hill.
1: También, sí, al papá de Damon Hill, sí. Graham Hill sí fue uno de los muy, muy importantes del pasado, sí.
0: Pero, ¿cómo le pareció esta calificación?
1: A mí me parece que está bien. Me parece que hay unos que están más arriba que otros. Pero creo que esos son... Niki Lauda debería estar mucho más arriba. Niki Lauda debería ser top 5.
3: Y Senna también, Ray Chimbo.
1: No, Senna top 5 está bien con lo que pudo hacer. Lo que pasa es que le faltó tiempo. Habría sido mucho más grande seguramente.
0: Le faltó
1: con...
0: vida. Pero, exacto, o sea, Niki Lauda, ¿qué puesto lo manda?
1: Yo a Niki Lauda.
0: Lo tiene noveno.
1: Yo lo dejaría. Él debería estar sexto, séptimo. Detrás de Prost, séptimo.
0: ¿Cómo se llama un inglés que quedó campeón por allá en los 80 de la Fórmula 1?
1: ¿Pero cuál de todos? Nigel Mansell quedó en los 80.
0: No, ese no es. Yo le hacía mucha fuerza, voy a buscar acá.
1: Dígame si, ¿sí? Porque no.
0: Sí, voy a buscarlo. Bueno, ahí está Juan Cabildo. Entonces, los 20 de Telegram.
1: Y Max va a subir en esa escala. Cuando termine su carrera, él va a estar más arriba.
0: Sí, hoy aparece 7. Pero a Fangio, ¿habrá quien lo supere?
1: No, es que lo de Fangio fue espectacular. Además, viniendo de Latinoamérica, metiéndose a correr en Europa y siendo codiciado por el mismísimo Enzo Ferrari, lo quería siempre. Lo que hizo Juan Manuel Fangio fue histórico.
2: Ahí es donde me hago ya lo de Montoya. Nunca tuvo el grandísimo apoyo que debió tener por parte de los equipos.
1: El talento lo tenía y eso lo dicen.
2: Pero le miraban el pasaporte también.
1: Exacto, sí, sí, sí, sí. Eso pesó muchísimo en la carrera de Juan Pablo, pero el talento superlativo lo tenía. Y dentro de la misma Fórmula 1 sabían que él tenía el mismo talento de Michael Schumacher, por ejemplo.
4: Y William sabía, Juan Camilo, que no tenía la mejor máquina, no tenía el mejor carro, pero tenía uno de los mejores pilotos.
1: De acuerdo.
5: Dentro de la historia, aparte, pues obviamente lo de Montoya, uno creció escuchando de Roberto José Guerrero en la Fórmula 1. ¿Hay otro colombiano que haya estado ahí?
1: No, fueron ellos dos.
5: Solo dos.
1: Muy bien. Sí.
0: ¿Qué puesto puede estar Montoya?
1: Debe estar por allá 60 y pico, 50.
2: En la Fórmula 1 sí. Sí. Pero si hacemos un escalafón a nivel mundial, Montoya sube mucho.
1: Sí, claro.
2: Es uno de los fuera de serie que ha manejado en todas las categorías.
1: Y ganó en todo lo que ganó en todas las que compitió. Y para muchos él no tiene el gran chelén, pero lo tiene. O sea, él tiene haber ganado las tres carreras más importantes.
2: Le faltan las 24.
1: No, pues él las ganó. Lo que pasa es que no la ganó en la categoría principal, pero ganó. Él se subió al podio de Le Mans a recibir un trofeo de ganador, no en la categoría principal, pero en otra de las categorías. O sea, él ganó
2: allá,
1: en las 24 horas de Le Mans.
0: Ya encontré el piloto de Fórmula 1 aquí con la ayuda de Santiago.
1: ¿Quién?
0: Fue campeón de Fórmula 1 en 1976.
1: Ah, ok, más atrás, no 80.
0: Sí. Okay. ¿Sabe quién es?
1: ¿Quién?
0: James Hunt.
1: Ah, el gran James Hunt, que era el rival eterno de Niki Lauda.
0: Exactamente, yo nunca
1: rival
0: le
1: rival y amigo.
0: Yo nunca le hago fuerza a los que siempre ganan. Sí. Yo me voy por otros lados.
1: Ese era fiesterito, ese era fiestero, ¿no?
0: A mí me le gustaba pasar al Medellín para que
1: le gustaba la fiesta.
2: Fíjate, ¿qué puesto ocupará Rubens Barrichello, por ejemplo? Tipo que siempre fue escudero de Schumacher.
1: A él le faltó ganar.
4: Que lo paraban y todo para que ganara Schumacher.
1: Pero es de los mejores brasileños de la historia. Sí, sí, sí.
0: Bueno, ya este repaso a la Fórmula 1, vamos al primer partido. Ya no vayamos otra vez a volver a jugadas arbitrales, porque ya lo hicimos una hora. Entonces vamos a la parte deportiva después de esta pausa.
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7: 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En Caracol Radio son las
2: 2:25.
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0: Una buena temporada continúa siendo la de Atlético Nacional. ¿A cuántos puntos llegó Nacional en la reclasificación?
3: 47. Uh-huh. 49.
0: Gran campaña de Nacional que le toca ratificarlo el otro sábado ante el Tolima. ¿Quién otro hace una gran temporada? Bueno, Barrios, destaquémoslo en Rusia.
2: Y Córdoba.
3: Córdoba, goleador de la liga. Claro.
2: Y Suárez, goleador de la Liga.
4: Y Suárez, botín de oro.
0: Sí, sí, son colombianos.
4: Y Puerta. Luchito, que quedó campeón en la Bundesliga.
2: Lucho, Puerta.
12: No, realmente tenemos colombianos.
13: Y Juan Fer, finalista títulos. En Argentina también.
0: Y Juan Fernando, que no participó, pero tal es vez, finalista en
12: Argentina. Tal vez aportado, no en aportado, las ligas claro. Que quisiéramos, no en ligas muy top, pero igual están peleando por lo
1: el
12: alto.
1: Cucho. El Cucho en Betis, sí.
0: Sí, le fue bien.
1: Buena temporada.
14: Ay, hacen como Puerta. Crecer, hacen sí, como sí. Crecer un poco las acciones a favor de Colombia después de tanta duda, ¿no? Que había, o sea, están llegando jugadores como con un buen nivel, como que empiezan ya a disipar un poco de dudas, ¿no? Y un poco más de confianza generan.
2: Oye, a propósito de selecciones y todo ese tema, tenemos un jugador convocado a la sub-19. Entre esos está Matías Orozco, pero se llama Robinho Quinto. Y juega en River Plate en Argentina. Es colombiano. Está en la selección.
0: Robinho Quinto.
12: Robinho Quinto.
4: O sea, ya tenemos
12: Beckham, David, Robinho,
4: Zidane.
0: Oiga,
12: aquí... O sea, él tenía que ser futbolista. Beckham.
2: Y hay uno.
3: Sí, en esa, David, imagínate cuando llega a Europa.
2: Claro, y en esa misma selección, Edmilson Erazo.
0: Oh. Sí, la gente le, por ejemplo, a Falcao le pusieron Falcao por el volante brasileño.
14: Claro, claro. Escribe uno con Matías Orozco, qué gran bueno. Jugador tiene el Cali.
13: Ojalá le llame sí, sí, Cachaza Hernández. ¿O no?
0: Sí, pues Pinto, usted debe haberse puesto Cachaza Hernández.
2: Pinto, la Cachaza.
13: El ídolo de Pintal.
3: La Cachaza Pinto.
2: Póngale a Tiago Cachaza.
4: Le falta pelo para moña literal.
0: ¿Usted por qué le puso Tiago a su hijo?
2: Por el asistente de Lucas.
4: No,
3: por el hijo de Messi.
13: Siempre me gustó ese nombre, siempre me gustó ese nombre y Joana estuvo de acuerdo y le pusimos Tiago.
1: Porque hablan portugués en la casa ya.
0: Mira, aquí escribió un oyente que dice que otro piloto colombiano corrió Fórmula 1. Yo sé la respuesta, pero que usted lo diga.
4: Cuchilla
0: Londoño.
2: No, pero
1: claro, no lo sabía. Sí, yo no me acordaba. Tienes razón.
3: Cuchilla Londoño.
2: Pero no, prueba no corrió. Él estuvo en unas prácticas en Brasil. Sí. Pero la prueba como tal no la corrió.
0: Londoño fue, dice acá la nota, fue el primer piloto colombiano en participar en un fin de semana de carreras de Fórmula 1. Nació en Medellín, compitió en campeonatos de velocidad de autos de serie y motocicletas hasta la década de 1970. Pero yo no lo tengo que haya corrido ninguna prueba de Fórmula 1.
2: Es que él en ese gran premio en Brasil, el equipo se llamaba Exim, algo así. Y él estuvo en las prácticas, pero al final la F1 no le dio la licencia para correr la prueba. La carrera como tal.
4: Era el circuito ese de Brasil que ya desapareció, Juan Camilo.
3: Sí, Yacarepaguá.
4: Yacarepaguá.
0: Okay. Dice que hizo unas pruebas, es lo que veo en otra nota. Okay. Sí, pero bueno,
2: por eso.
3: Lo que dice Coco es literal. No le dieron la licencia y no pudo correr.
0: No pudo. Listo.
2: Él estuvo en las prácticas, pero la F1 no le dio la licencia y no pudo correr no pudo estar en la carrera oficial.
0: Así es, ya seguimos.
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7: 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En Caracol Radio son las
2: 2:29.
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0: La figura de la fecha. Para rematar con el tema del mariachi, en Ibagué, la figura de la fecha, Camilo Alfonso.
5: La figura, David Ospina.
0: Ospina. Sí. ¿Están de acuerdo con el compañero Vallejo? Perdón, Camilo Alfonso Pinto Rojas.
2: Yo sí.
4: Sí. Total.
0: Sí. Listo.
4: De acuerdo. Sí.
0: En
4: sí.
0: Bogotá, ¿quién fue la figura, don Lalo?
14: Uy, ahí está como dividida la cosa.
2: Ay, los dos porteros también tuvieron un partido fantástico.
3: Pero yo creo que Mosquera Marmolejo también tapó mucho.
0: Tuvo dos atajadas, sobre todo la primera que le hace a Castillón. Es impresionante.
12: Sí, no, yo me voy con Marmolejo.
0: O sea, con Marmolejo.
3: Sí. Sí, Marmolejo.
12: Es que si hubiera tapado el penalti, Silveira, obviamente iba a ser la figura casi. Estuvo a punto. Pero casi no pasó.
4: Pero Silveira salió al punto.
12: Exactamente.
3: Silveira salió el filósofo del Carmelo.
12: Pero ahí era la oportunidad. Pero ahí tenía la oportunidad para sacarle ventaja a la figura.
2: Ese tipo es ataja penales.
12: Sí.
2: Ya lo demostró.
0: Sí, bravo, sí, Silveira.
2: Es que es muy rápido, de pierna. Entonces, por eso se toma la licencia de aguantar.
12: Y es canchero, le bostezaba a Rodallega.
0: ¿Qué dice yo? Son arqueros que conocen su puesto. Ya seguimos en el Bar Caracol.
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2: 2:32.
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0: Bueno, estamos en el Bar Caracol. ¿Qué fue lo que dijo el mariachi? ¿Qué pasó con el tema con Nacional, Luisa?
12: Bueno, con el tema de Nacional, Diego, sacaron un comunicado con respecto a lo del mariachi. Lo voy a leer. ¿Podemos tenerlo?
0: ¿Lo envió?
12: Se lo envía a usted.
0: Ah, bueno, pero yo lo paso aquí y usted nos va contando.
12: Listo. Dice, nuestra historia se ha construido compitiendo, con carácter, con trabajo, con grandeza. Por eso cualquier insinuación que busque poner en duda el nombre Atlético Nacional merece nuestro rechazo. Seguiremos respondiendo como siempre, dentro de la cancha y junto a nuestra gente.
0: Me parece muy buen el comunicado de Atlético Nacional, muy correcto.
12: Y una foto, foto de todo el equipo abrazado.
4: Prudente, sensato.
12: Sí. Ahora, si quieren, leemos también el de Sebastián Guzmán.
0: Sí, lea el de Sebastián Guzmán, por favor.
12: Comunicado oficial. Quiero expresar mis disculpas al Club Atlético Nacional, su hinchada, y a todas las personas que pudieron sentirse afectadas o malinterpretar mis palabras en la rueda de prensa. En ningún momento quise insinuar o acusar al club de buscar ayudas externas. Mis declaraciones hicieron referencia al peso e historia que tiene una institución tan grande como Atlético Nacional dentro del fútbol colombiano, algo que naturalmente genera presión e impacto en muchos aspectos del juego, incluido el arbitral, como suele suceder en el fútbol en diferentes contextos. Respeto profundamente a Atlético Nacional, a su institución, jugadores, cuerpo técnico e hinchada, un club al que le tengo agradecimiento por la etapa que viví allí y por todo lo aprendido durante mi paso por la institución. Reitero que jamás fue mi intención generar polémica ni poner en duda la transparencia de nadie. Soy un jugador que vive el fútbol con pasión y en medio de las emociones del momento mis palabras pudieron interpretarse de una manera diferente a las que realmente quería expresar. Gracias a todos por el apoyo y la comprensión, Sebastián Guzmán.
0: Vale presentar disculpas, aclarar, me parece bien, y viene el comunicado de Atlético Nacional. Laura va a leer oyentes y vamos a calificar a los árbitros y nos metemos con la parte deportiva. Todos los oyentes, gracias. Siempre los domingos, ya más de 1,000 personas que nos acompañan, que ven el programa, sigan vinculándose. ¿Por dónde nos ven, don Juan Camilo?
1: Nos ven en el YouTube de Caracol Radio y en el YouTube de AS Colombia. En esos dos canales, ahí nos van a encontrar en vivo en este momento y ahí estamos pendientes de ustedes también en el chat.
0: Eso. A ver, Laura Jimena.
18: Diego, sí, mire, está Richard Parra diciendo la supuesta falta que le hacen al de Nacional, pasa en un partido 20 veces. ¡Qué robo a mano armada! José Roa, deberían darle ya el título a Narconal, dice, y acabar con esa payasada. Y dice por aquí, me perdió el comentario. Jonna Estrada, Nacional fue campeón primero que Cali, Medellín, Junior, América y muchos más. Y así hablan, no saben ni qué inventar.
0: Venga, mire, ¿de cuáles equipos dice que fue primero campeón? Nacional fue campeón por primera vez en el 54.
18: Cali, Medellín, Junior, América y muchos más.
0: Sí, cierto, porque ¿quiénes fueron primero que Nacional? Santa Fe, Millonarios, ¿y cómo se llamaba el Caldas del 50, Mauricio Gómez?
19: Estaba el Deportes Caldas.
0: ¿Seguro?
19: Sí.
0: Bueno, sí.
19: Sí. Sino que también estamos en su momento el Once Deportivo, porque ha tenido
0: mucho. No, pero ese más acá, el Once
19: sí,
0: Deportivo.
19: Claro, no, Deportes Caldas, sí.
14: Claro, fue campeón en el 65.
2: ¿Y Cristal en qué año fue?
0: No, en los 80.
19: Cristal 80, sí, comienzos de los 90. Sí.
0: Y el Barta Caldas también.
19: Barta Caldas.
0: Eran bonitos nombres.
3: ¿Y el Once Phillips?
0: Y también.
3: ¡Ah! ¡A gol! ¡De Jerry Mina! Cagliari vence 2-1 el Torino. En el minuto 47 del primer tiempo, Jerry Mina desempata el partido y pone a su equipo a ganar, el capitán del Cagliari, ganando de cabeza. Jerry Mina, 2-1, entonces gana el Cagliari al Torino.
0: No sé por qué creo, ese es algo que yo creo. ¿Qué? Sí, no, ni nadie me lo ha dicho, pero solo lo mío, que Jerry Mina va a ser titular en el Mundial.
14: Sí, como motiva la selección, ¿no?
0: Jerry,
3: lo primero es que hay que llevarlo.
0: Muy golpe, no lo van a llevar sin
3: ningún problema. ¿Se cree que no lo van a llevar, Giovanni?
0: No. Va en los 26 fijos. Pero bueno, vamos a calificar a los árbitros. Don Camilo Alfonso Pinto, ¿qué calificación le da a Andrés Rojas, árbitro colombiano, que va como árbitro reserva al Mundial? Pinto.
20: Dos puntos. ¿Sí? Dos puntos. Atentó contra el espectáculo, no me dio bien las tarjetas y echó mal a Cristian el Chicho Arango.
0: Dos. Don Piolín.
3: Cuatro.
0: Coco.
2: Cinco.
0: Mauricio el Porteño.
19: Cinco puntos.
0: Giovanni.
19: Cinco.
0: José Alberto.
2: Cinco.
0: Andrés, ¿cuánto le da a Rojas?
2: Dos también.
0: Dos. Lalo.
3: Tres. Me acuerdo de Borda, que decía que menos de tres.
0: Sí.
12: Cuatro.
0: Yo le doy tres también a Andrés Rojas.
14: Estamos calificando de 1-10, ¿no?
0: Sí, de 1-10. Tres le doy porque se rajó e influyó muchísimo. Le van a meter dos fechas al Chicho Arango.
3: Pero acuérdense que a Rengifo
4: no le dieron una.
3: Roja directa, le metieron de
4: una roja directa, sí.
3: ¿Te acuerdas la última fecha que se...?
0: ¿Pero por qué fue la roja directa?
2: Por un piso, falta, Diego, cuando se falta. Quería hacer amonestar para limpiar tarjetas y se le fue el pie.
0: Se le fue el pie.
4: Bueno, esperemos. Se tiró un planchazo impresionante.
0: Esperemos a ver qué saca el tribunal. Para el señor Wilmar Roldán en Bogotá, don Lalo.
3: Cuatro. No, mentiras, Diego, tres. Es que el último penalti es definitivo.
0: Sí, cuando influyen en la calificación del resultado, pues es otra calificación. Andrés.
2: Cinco.
0: Luis Alondoño.
12: Cinco.
0: Juan Camilo.
6: Cinco.
0: Pinto Rojas.
6: Cinco.
0: José Alberto.
2: Cuatro.
0: Giovanni.
6: Tres.
0: Mauricio, ¿cuánto le da a Wilmar Roldán?
6: Cinco.
0: Cinco. Coco.
2: 5-5.
0: ¿Y Piolín?
4: 5.
0: Yo le doy 3.5 a Roldán. Cuando influye en el resultado, yo me pego a las calificaciones que recomiendan dar los señores de la FIFA, de la International Board, sobre las calificaciones, como van disminuyendo. Para mí, 3.5. O sea, partimos de la base que los dos árbitros que son los mejores de Colombia en el papel,
3: se supone,
0: se rajaron.
21: Sí, sí, Diego, y este aparte, ¿quién le dio la autoridad o quién le dijo usted puede aquí ya implementar eso de que jugador que salga dura dos minutos afuera, que simule lesión, que esté lesionado, yo lo hago entrar en dos minutos? O sea, ¿desde cuándo está eso funcionando, Diego? ¿Quién le dijo a él que tenía la autoridad para ponerlo a funcionar? Y dejar esperando dos minutos que entre el jugador a la cancha.
20: Hay una normativa que ya les permita implementarla, no sé, porque a mí me llamó también la atención.
12: No, pero está bien que sean dos, pero no tres ni cuatro. O sea, es que a veces realmente.
3: Pero Rojas también lo hizo, ¿no?
20: Rojas también lo hizo.
12: Aparte, yo creo que los árbitros también tienen que.
4: Morelos, a Morelos lo dejaron dos afuera.
12: Yo creo que también los árbitros tienen que ver la situación en la que sale el jugador. A veces el jugador, o sea, se tira al piso a hacer tiempo y está bien.
4: Lo están haciendo es
12: porque otras veces.
14: Después del Mundial.
12: Pero otras veces realmente.
20: Sí, a partir del Mundial. Ya lo entiendo que ya lo pueden hacer.
2: O sea, que a mí me gusta.
3: Sí, pero entonces.
12: No, a mí también me gusta, pero cuando es evidente que se está, que quiere hacer tiempo el jugador, pero cuando no ve que realmente sí tiene.
3: No, por ejemplo, el tema de Nahuel Bustos. Lo sacaron porque de verdad y duró tres minutos y pico por fuera.
12: Por eso. Ese es el caso que yo estoy haciendo referencia.
20: No, por eso. No es justicia, injusticia. Está bien, pero ¿es desde cuándo? Porque ya ellos tomaron entonces. Se adelantaron ya la norma y lo están haciendo.
12: Pero es que vean, cuando estaban en el sorteo con los capitanes, se pudo escuchar que Roldán les advirtió a los capitanes. Les dijo, cuando si tiene que ingresar la camilla, dos minutos por fuera y no es negociable.
2: Roland llega y dice, uy.
20: Pero está haciendo bien el árbitro versus lo que pues nos dijeron a todos, pues, era que Camilo, eso estaba a partir del Mundial.
14: Es que entran en vigor oficialmente. Correcto. A partir del 1 de julio.
12: Pero póngale que después o antes, pero yo creo que el tema es que se le dé manejo a ese tema.
4: Y, o sea, si lo están haciendo es porque.
14: ¿Sabe por qué, Luisa? ¿Por qué es año del mundial?
3: Acuérdense cuando Oscar Julián fue y miró en televisión y que en esa época ni VAR había.
14: No, sí. Pero creo que hay algo clave. Y es que por ser año de mundial, como que empiezan a aplicarlo, Diego. ¿Usted
3: qué
14: sabe?
3: De lo mejor de ese sorteo, cuando Roldán les dice jóvenes y Roa llega, le dice joven él, Ángel.
12: Sí.
21: Qué grande, porque mire, eso pareciera sencillo, pero en un momento dado, tú puedes perder en fracciones de segundo, te hacen un gol por inferioridad numérica. O sea, te falta el jugador y en ese momento no, es la autoridad de Roldán soberbio en decir, no entras, espérate.
4: Están advertidos.
21: Pasa hasta 2 minutos y medio. No es que eso tiene que empezar ya institucionalizado después del Mundial.
4: Están advertidos, o sea, Giovanni, no. ¿Escuchaste a Luisa? Yo no estoy discutiendo eso.
0: Venga, yo me meto acá porque hay que consultar con las fuentes oficiales, ¿sí? Uh-huh. Si ya se puede hacer lo que se va a hacer en el Mundial. Pero en el Mundial hay un tiempo destinado. Tampoco es que yo de castigo les meta tres minutos y medio.
12: Como pasó ayer.
0: Exacto. Pero lo primero que vamos a hacer es si ya los árbitros lo pueden implementar. Porque, por ejemplo, no se puede implementar porque a mí se me ocurrió que revisan la amarilla, la segunda amarilla. No, eso es después del Mundial. Entonces, lo mejor es conocer si ya los árbitros lo pueden implementar. Y vamos a consultar con la fuente oficial y ya les contamos.
20: Uno asume, Diego, que como cada vez es más reiterativo porque ya es más común. Mire, Rojas,
19: Roldán no lo está haciendo desde ahora, Roldán viene haciéndolo ya hace un buen tiempo. Sí. Uno rato. Asume que deben tener alguna directriz de
0: por eso digo, para ello hacerlo. Por eso digo, vamos a consultarlo. Pero si son dos minutos, son dos. No que usted mantenga a un jugador tres minutos y medio. Sí, porque eso tampoco.
3: Le pasó.
0: Claro, sí. Entonces, si son dos, son dos, pero no tres ni cuatro.
12: Causa. Porque es que eso es lo que yo me refiero. El árbitro también tiene que ver quién se tiró a hacer tiempo, que no le pasó nada y quería dar a hacer tiempo, y quién realmente sí sale por un dolor y por una entrada fuerte. Entonces, yo creo que no se puede medir igual al que sale por hacer tiempo, al que sale porque sí lo están atendiendo.
21: Los primeros quien tienen que estar ya entendidos el tema son los equipos. Que la comisión arbitral debe decirle, mire, a partir de esta fecha los árbitros tienen libertad para imponerse dos minutos y medio.
0: Giovanni, vuelvo y le digo, Giovanni, es que a veces las cosas hay que aclararlas como son. Si la International Board no ha autorizado en Colombia ni en ninguna parte del mundo se puede correcto. Hacer. Sí, entonces esperemos.
21: ¿Está haciendo?
0: Esperemos. No, yo no estoy diciendo que no lo hayan la hecho. Estoy diciendo que vamos mundial, a ¿no? consultar.
19: ¿Sí? Pero vale la inquietud de Giovanni.
0: Claro, por eso. Giovanni es muy por válido, eso lo vamos a consultar, ¿sí?
19: ¿Se puede o
0: si
19: no se puede,
0: ya claro. se puede. Exacto. ¿Y cuánto es el mayor tiempo? Porque tampoco entonces de castigo le voy a meter a jugador que sí está golpeado. Que se pare al minuto y medio, que ya debe estar otros dos.
19: Pero, Diego, porque hoy me dio por decir gracia, que quiero tres minutos y entonces
13: en gracia de discusión. Sí. Yo tampoco había visto antes que los árbitros hicieran entrar de inmediato al que venía de la asistencia por fuera de la cancha. Ellos buscaban el momento para hacerlo ingresar también.
2: No, lo que pasa es que por reglamento la pelota tiene que estar del lado contrario por donde ingresa el jugador.
13: Correcto. Correcto, correcto.
0: Por eso para vamos
13: a hacer de una vez.
0: Vamos a consultar el tema si ya se puede implementar, ya está autorizado a implementar. Que los árbitros pueden dejar por dos minutos fuera de la cancha al jugador que queda tirado en la gramilla y que salga en camilla. Bueno, Pinto Rojas. Tres puntos claves de lo que pasó en Ibagué en el 1-0 de Nacional ante el Tolima. No el comentario del partido. Tres puntos claves.
20: El planteamiento del Deportes Tolima ofensivo, la muy buena... actuación sin duda alguna, que se suma a la falta de definición del Deportes Tolima, pero la buena actuación de David Ospina y obviamente la contundencia que tiene y que creo que está trabajando en el juego aéreo Atlético Nacional.
12: La pelota quieta.
19: Sí, ¿puedo sumar dos cosas, Diego?
0: Sí, señor, claro. Mauricio, ya después de Pinto, que era el local, ya todos pueden dar sus opiniones de las claves del partido.
19: Sí, compartiendo obviamente lo que dice Camilo, a mí me parece que fue clave la expulsión de Angulo. Para mí eso fue clave porque echó al traste el buen juego que estaba haciendo su equipo, el Deportes Tolima. Y otro punto clave en Nacional, porque para mí la diferencia la hizo la pelota quieta, los tiros de esquina, Diego. Nacional en los tiros de esquina, ya sean ejecutados por Bello o por Rengifo, esa para mí es la principal arma de ataque de Nacional y sacó provecho de ella ayer ante el Tolima.
14: Que fue un defecto, Diego, del Deportes Tolima. Tolima tuvo 8 saques de esquina a favor y ninguno lo supo aprovechar. Incluso la pelota quieta con faltas en la mitad del campo tampoco se supieron utilizar porque la pelota nunca se levantó. Y por supuesto que la contundencia en el ataque no la tuvo Tolima. Tuvo para anotar, no anotó en el momento oportuno y por supuesto Nacional sí le cobró.
4: Que Tolima fue más que Nacional con 11 hombres y parte con 10.
0: Sí. Espérenme un segundito, vamos a la cadena SER.
15: ¡Ah! En el mismo punto prácticamente en el que el otro día Rashford marcó en el clásico, esta vez le pega el zurdo, hace un paso a la izquierda Valles, queda vendida toda su zona derecha, lo aprovecha Rafinha para ubicar el balón en esa zona y el Barça, que llevaba meses sin marcar de falta, de repente rompe la banca. El otro día Rashford, hoyo capitao Rafinha para encaminar al Barça a su pleno de victorias como local en Liga. Marcó el campeón, marcó capitao, marcó Rafinha, marcó el Barça. 28, primera parte, Barça 1, Betis 0.
0: Y atención, hay gol en Zaragoza. Gol del Barça con altísima responsabilidad del arquero.
3: Se mueve cuando...
0: Claro, lo que pasa es que él cree que se la va a levantar por arriba de la barrera y va así corriendo hacia allá, da el paso y ya después no puede cuando se la tiran a su palo. Remate, don Fernando.
4: Sí, Diego, que Tolima fue más que Nacional con los 11 hombres y por momentos hasta con los 10 fue más que Nacional, porque en el minuto 42 con 10 hombres casi la manda a guardar, y en el arranque del segundo tiempo Flores, en un impresionante remate y una espectacular, como todo lo hecho por Ospina, ayer salvó al cuadro Atlético Nacional. Ayer vio jerarquía, ¿no? Que esos momentos cuando más complicados tiene los partidos Nacional, lo sabe resolver a punto de individualidades, ahora con la pelota quieta y muchas veces por momentos, por momenticos de partido que juega bien.
0: Oiga, Pinto, ¿quién estaba marcando a Morelos?
20: A Morelos, Jan Angulo, el cobro de tiro de esquina.
0: Jan Angulo, que es altísimo responsable.
20: Sí, claro.
0: Aparte de la virtud de Morelos, claro, en el cabezazo y el buen cobro de Bello. De todas maneras, iba a decir algo, Luisa.
12: No, que el tema de la pelota quieta tiene a Nacional muy cerca de la final. O sea, en dos partidos ha hecho 3 goles desde tiro de esquina. Y además, 3 que ha hecho, pero contra Internacional estuvo muy cerca de hacer más goles desde esa modalidad, y es totalmente válido.
0: Oiga, yo todavía no he visto, porque aquí lógicamente debemos tomar cosas de Europa, pero por ejemplo, yo no he visto que ningún equipo haga todavía lo que hace el Arsenal en los cobros de tiro de esquina.
2: Nacional lo está haciendo parecido, ¿sabes?
3: A veces Nacional.
2: No, sí. Que Nacional, sí. No vea que los goles que le hace al Inter en el partido de vuelta.
0: Pero son de tiro de esquina, pero digo, es la manera como el Arsenal impide los movimientos del arquero.
4: Eso se le hicieron a Wilker.
0: Sí, a Wilker lo dejan mover.
12: Pero es que eso es lo que está tratando de hacer.
4: A Wilker lo bloquearon.
12: Totalmente, no tenía para dónde.
0: No lo dejan mover.
12: Sí, y Tolima lo estaba haciendo. Hay que resaltar también el trabajo del cuerpo técnico de Nacional, que se ve que ensayan y ensayan una y otra vez, porque eso no hay otra manera de hacerlo sino es
0: trabajo.
12: Trabajando.
4: Y
12: aparte le ha beneficiado también que no tiene Copa Internacional y tienen tiempo de entrenar.
4: Acuérdese que en la última práctica lo vimos, Luisa. Milton,
12: sí. Milton
4: el Patrick. Trabajador de arquero, sí. Está trabajando la pelota quieta también.
2: Ahora, no sé cuántos equipos lo intentarán hacer, pero no le sale porque el centro va a las nubes.
0: Sí,
2: ¿no?
0: Sí, claro.
20: Sí, tiene que ver capacidad técnica en los jugadores.
2: El centro también, claro. Es la mitad.
12: Tiene que ver mucho,
2: claro,
12: con el centro del jugador, que
4: la precisión,
12: patee, sí,
20: la capacidad técnica
12: y también de los cabeceadores.
13: Ahora, o sea, y Nacional lo tiene claro, por la derecha Bello, por la izquierda Rengifo.
20: Claro. Sí, pero un detalle, Rengifo te está marcando diferencia no solamente en el cobro de tiro de esquina, sino en el juego totalmente, porque es influyente. Claro. Pero Bello está siendo destacado en los cobros de tiro de esquina, y pare de contar, porque el aporte futbolístico de Bello casi que nulo.
12: Sí,
20: pero en ese ítem que ustedes están hablando, aparece también Nicolás Rodríguez, porque es que Nacional tuvo una solamente en el minuto 12 en la primera etapa, que fue un centro, el de costado izquierdo de Rodríguez, y un cabezazo de Morelos que tapó muy bien Volpi, la puso como con la mano.
4: Sí, y en el segundo tuvo las dos opciones, el tiro de Rengifo de frente, que salvó muy bien Volpi
20: a los 11 del segundo tiempo.
4: Y el gol de Morelos a las dos llegadas.
0: Bueno, veamos.
8: Y otra clave, ¿no?
0: Sí, señor.
8: David Ospina en el primer tiempo.
0: Le fue bien a Ospina.
12: No, y yo creo que hay una lección que deja ese partido para Lucas, es que si no hacen los goles contra Nacional, o sea, Nacional en una, se lo cobra. En una. De nada sirve tener 10 llegadas claras si no.
0: Porque para ser sinceros, Tolima fue más que Nacional 11 contra 11. No, sí. La metió, pero era mucho más. Se veía que llegaba, sí, claro, el gol. Y después mucho, que se queda con 10, muchos minutos, siguió, sí, siendo Tolima más que el Nacional. Pero veamos opiniones. ¿Qué dijo don Lucas, técnico del Tolima?
9: Nos quejamos nosotros de que el fútbol colombiano no se juega a un ritmo alto. Vamos a ver equipos en torneos internacionales y nos cuesta el ritmo. Y eso no es de hoy, es de años atrás. Y esto pasa como consecuencia de cómo arbitran los árbitros en el torneo local. Hemos tenido la suerte de recientemente tener un partido aquí en donde lo pita Wilmar Roldán. Y es una experiencia completamente diferente, en donde el fútbol es el protagonista. A mí no se me olvida
10: porque lo pensé mucho durante el partido. El semestre pasado nosotros fuimos a El Pascual Guerrero y enfrentamos a América de Cali. Este mismo árbitro nos pitó allá. Añadió 14 minutos, si no estoy mal. Fueron más de 10 minutos. Y al final pita un penalti que tiene que llamar el VAR a tirarlo para atrás. No sé por qué será. Esperemos que estas cosas pasen menos y que en partidos como este, en donde el espectáculo es lo que la gente quiere ver, estos son dos equipos que juegan muy bien al fútbol. Yo no puedo parar de pensar en lo que hubiese sido para los hinchas de los dos equipos y para los hinchas del fútbol en general si este partido se juega con un árbitro que permite jugar y que no condiciona de esa forma a uno de los dos equipos.
0: Veo que Lucas insiste en que el partido lo perdió por el árbitro y eso no es real. Y pero escuchemos...
12: Diego, yo creo que más allá de la expulsión, él dice porque cortó mucho el juego. No, o sea, pero, no permitió que...
11: No fue yo.
0: Claro, pero Tolima generó oportunidades y no las concretó.
4: Claro, claro. Todo Diego, eso, en el primer tiempo tuvieron cuatro que sacó David Ospina y una que casi es autogol. ¿Se acuerda el remate de Arrieta? Camilo, el remate de Arrieta, que rozó a Simón García. Ya Ospina nada tenía que hacer y se fue ligeramente desviada. Fueron cinco opciones que tuvo Tolima en el primer tiempo.
13: Ahora, echarle la culpa de la falta de intensidad del fútbol colombiano al arbitraje me parece también exagerado.
12: No, a mí, yo no lo veo tan descabellado. O sea, muchas veces.
14: Sí, porque cortan mucho las acciones.
13: No, puede ser parte. No, pero sí, pero responsabilizarle todo el peso, no.
12: No, todo el peso no, pero sí son
19: responsables.
12: La punta de faltica, porque es que, hablado. Unos responsables son los jugadores que se tiran por cualquier contacto.
19: Pero los árbitros también.
12: Y los árbitros por comprar esa.
19: Y se ha notado mucho más en la participación de los equipos, que en este caso tenemos varios en torneos internacionales. Total. Se juzga diferente.
13: Pero ayer Rojas interrumpió el partido.
21: De los que poco habla de los árbitros, ¿ah?
19: Nunca había hablado, dijo que era la primera vez en su carrera que hablaba.
21: Y me parece que hay algo como de rabia, impotencia, pero profe, es que la expulsión ya la hemos hablado acá, lo de Angulo es una expulsión, segunda amarilla, tenía que irse. Y si el equipo queda con 10, es evidente que al frente había un rival que individualmente tiene su poder, entonces no supo tampoco cómo llegar a gol. No es por el árbitro que pierde el partido.
0: Bueno, y escuchemos ahora a Diego Arias, entrenador de Atlético Nacional.
22: Sobre fracaso. Entiendo que desde el lado que me preguntas, se analiza el trabajo de nosotros o los jugadores de una forma fría. Creo que lo que tenemos todos, incluyéndolos a ustedes, es salir a la calle, salir a nuestro trabajo, a dar lo mejor. Con eso para mí es suficiente poder mirarme o mirar a mis compañeros, mirar a los jugadores, mirar a los hinchas a los ojos y saber que cada día intentamos esforzarnos para mejorar. De esa forma creo que vamos a estar cerca de los resultados y si en algún momento el resultado no se da, puedo mirar a los ojos y saber que me exigí y lo mejor de mí y ayudé a los jugadores a dar lo mejor de sí. Confiamos que con ese trabajo y ese esfuerzo vamos a estar en el lugar que todos queremos.
0: Bueno, le preguntaron sobre esa palabra que a muchos no les gusta. Oiga, a Morelos lo quiere mucho el hincha nacional, ¿cierto?
12: Sí, mucho.
4: Lo adora, Diego, lo adora. El hincha nacional adora a Morelos.
0: Bueno, ya vamos a seguir con los partidos porque llegó el turno 2x1. Hoy es 2x2.
11: ¿Ah, sí?
0: Danielito.
11: Yeah. Sí. Antes de Danielito, Diego.
0: Señor.
11: Nuevo jugador colombiano libre ya.
0: ¿Quién?
11: Queda una fecha en la Liga Española y Johan Mojica vio la tarjeta roja con Mallorca, queda libre.
1: Y se hizo expulsar de una manera tan boba.
11: Y su echoneando
1: un rival.
11: Echoneó un jugador, sí. Roja.
14: Claro.
11: No, pensando en el Mundial, no, qué descaro. Su equipo se está yendo a la segunda categoría del fútbol español.
19: Por eso.
0: No. Primero usted depende de su equipo y y tienes que colaborar para que se salve. ¿Cuánto le queda a Colombia para debutar en el Mundial? Oiga, un mes.
11: Un mes exacto.
0: Hoy es un mes.
4: Hoy es 17, sí, señor.
0: Danielito, tiene su turno. Hoy le corresponden dos chistes.
23: Dios mío.
13: Aproveche, pelado.
23: Ya suficiente presión tenía.
0: Pero le toca porque Pinto Rojas solicitó que los chistes fueran suyos hoy.
23: Ay, precisamente, mire que Pinto le dijo a la doctora Vallejo. Amor, cuando un hombre se enamora, no tiene ojos ni para la esposa.
1: Dios mío, sí. Puede ser Camilo.
20: Sí,
1: probablemente.
20: Puede ser real.
13: Ese es Camilo.
0: Espéreme, Danielito. Todavía nos queda un cliente, Lulú. Dele.
5: 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En Caracol Radio son las
11: 2:59.
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0: Una emoción la que le da Rafinha al Barça, golazo de tiro libre ante el Betis, están ganando 1-0.
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30: 3:01, es hora de actualizar las noticias en Caracol Radio y mucha atención porque crece la preocupación en el sector petrolero colombiano luego de que Asopetrol, un sindicato, advirtiera sobre una posible salida de empresas y personal especializado hacia Venezuela tras la caída en las utilidades de Ecopetrol durante el primer trimestre del año. Alison Torres.
31: Sí, Juan Esteban, pues el sindicato Asocopetrol, como usted lo indicó hace un momento, aseguró que el aumento de impuestos a Ecopetrol estarían afectando las ganancias y la competitividad del sector petrolero colombiano. Pues el sindicato advirtió que este panorama podría llevar a la salida de empresas, servicios y trabajadores especializados hacia Venezuela, país que actualmente avanza en la reactivación de su industria petrolera y demanda personal técnico con experiencia. Pues Asocopetrol atribuyó estos resultados al aumento de la carga tributaria y a factores económicos como la revaluación del peso frente al dólar. El sindicato también alertó que esta situación podría afectar la inversión, el empleo y los recursos que recibe el país a través del sector petrolero como regalías e ingresos para las finanzas públicas.
30: Alison, gracias. Y un menor de 17 años fue linchado en el sur del Atlántico tras ser señalado de atacar con arma de fuego a dos personas. Brian Saavedra.
32: El grave hecho de violencia se registró en el municipio de Campo de la Cruz, donde el adolescente de 17 años murió tras ser perseguido y agredido por miembros de la comunidad. Las autoridades informaron que el joven habría causado heridas con arma de fuego a dos personas de 30 y 63 años que se encontraban laborando en una construcción. La policía indicó que el joven fue agredido con arma cortopunzante y al parecer también lesionado con su misma arma de fuego, falleciendo en el lugar de los hechos. Ahora las autoridades buscan establecer la identidad de las personas involucradas en este linchamiento.
30: Y en el departamento de Cundinamarca fue hallado sin vida Dylan Linares, el niño de 7 años que cayó al río Tobia, todo esto en Nocaima. Paola Poveda.
33: Sí, Juan Esteban, horas después de que familiares informaran sobre la caída accidental del niño de 7 años al río Tobia en el sector de la vereda Volcán, en Cundinamarca.
34: Apareció. Estoy con el papá y la familia. No, el niño
2: se lo llevó la corriente. Mire, el niño se desapareció aquí y aquí lleva una corriente fuerte. Eso está uno lo boquetea.
33: Los bomberos voluntarios de Nocaima y el capitán Alberto Eduardo Farfán, delegado de bomberos Cundinamarca, confirmaron el hallazgo del cuerpo sin vida del menor en el sector conocido como El Naranjal. A esta hora las autoridades permanecen a la espera de la llegada del cuerpo técnico de investigación del CTI.
30: Paola, gracias. Y en el Valle del Cauca, las autoridades en Cali buscan tomar medidas frente a la alta accidentalidad que se ha presentado este fin de semana, donde han fallecido 5 personas, 4 de ellas motociclistas. Todos los detalles con Andrea Mesa.
3: 5 víctimas fatales ha dejado hasta el momento, 5 accidentes en Cali, 4 de ellos han sido motociclistas y una peatón que fue atropellada por un bus del masivo Mío. Duvier Osa, gestor operativo de movilidad.
4: Ocurre un hecho fatal donde una peatón es atropellada por un vehículo del sistema Mío y lastimosamente fallece en la vía. Una femenina que se encontraba en su motocicleta pierde la estabilidad, sufre volcamiento y es expulsada hacia un árbol que hay en la zona y lastimosamente fallece en la vía. El tercer caso ocurre donde un motociclista choca con un poste.
3: Y en el último caso también se trata de un motociclista que chocó contra un vehículo. Se trataba de un joven de 21 años. Lo que está haciendo en este momento la Secretaría de Movilidad es incrementando operativos en las zonas de alta accidentalidad.
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0: ¿Y esta música, Danielito?
1: Dieguito, nueva, música nueva como siempre. Esta canción se llama Tu Recuerdo, del señor Maluma, que lanzó un álbum y tiene como 8 canciones, pero tiene variaditas. Esta, por ejemplo, versión más salsa. Tiene otra que va más hacia la popular. Y de ahí sale la canción de ese álbum que lanzó después de la muerte de Jason Jiménez.
0: Ya.
1: Que se llama Con el Corazón.
0: Está después bonita.
1: Eso, música nueva.
2: Le quedó gustando la salsa a Maluma después
1: sí.
2: de haber hecho con Mara.
1: Él siempre ha dicho que le gusta la salsa.
0: Sí. Espérenme un segundito, Danielito, para que nos siga contando y otro chiste más. Hay gol en Argentina. Mauricio Gómez, el porteño.
3: Facundo Jaikonski marca el primer gol del partido en 6 minutos de juego en la Paternal. Ya le gana Argentinos Juniors 1-0 a Belgrano en la segunda semifinal del fútbol argentino. Con este resultado, parcialmente Argentinos Juniors se ubica como el rival el próximo fin de semana de River Plate en la final de la Liga Profesional Argentina.
0: ¿Quién dijo que cantaba esto, Danielito?
2: Maluma.
0: Y Danielito se fue. Empieza a presentar
4: sí,
0: la
4: Maluma,
0: música.
4: Pero,
0: y...
4: sí, pero, pero Coco, dice, Coco dice que hubo Felices los Cuatro, pero hay una canción que pegó mucho el año pasado de Marc Anthony y Maluma, que es La Fórmula.
2: Ah, también, sí, señor.
4: Muy buena canción.
2: Es cierto.
0: Ya.
2: Hoy falleció uno de los grandes vocalistas de la salsa, el maestro Marrero. Sammy Marrero, que fue el cantante de la orquesta La Selecta.
5: Tengo una pregunta, Giovanni está triste, ¿qué le pasa? No habla.
6: Giovanni está nervioso,
0: está nervioso. Giovanni, ¿se le pasa algo?
7: ¿Qué tiene la niña?
8: No, nada.
7: Lleva varios días así.
9: No, lleva por ahí tres fines de semana así, Diego. Estoy altamente preocupado.
7: El cambio de luna, la alineación de los planetas,
10: yo
7: no sé.
10: Pero el man llega ganando la serie en casa.
7: Coincidió desde que sacaron a Jermaine Peña.
6: No, no lo está
9: esperando,
6: está
9: esperando. Y ojo, Junior jugó muy bien.
7: Espera a las 5.
5: La gente está diciendo, es que hablaba más Ramón.
0: Eso es no, pobre Ramón. ¿Ya apareció Danielito o se retiró del programa?
1: Ah, aquí estoy, espere. Es que tengo una foto.
0: ¿Tiene una foto?
1: Sí, sí.
0: A ver.
1: Mire. Ya, ahí están en live.
5: No. Pinky cerebro.
10: No.
0: Los populares siameses. Bejarano y Juan Charrasqueado.
1: Dieguito, yo no la hice. Porque después me están regañando que usted que lo que se
0: hace. Sí, y me echan la culpa a mí después.
1: No, eso acá es con ganas de echar culpa, eso hagámosle a todos.
0: Claro, porque la mayoría de las cosas las hace Raúl Reyes y nosotros no tenemos
1: sí,
0: nada que ver.
1: Es verdad, es verdad.
0: Bueno, está bien. ¿Tiene chiste
1: sí,
0: de niño?
1: Sí, tengo
0: chiste. Porque uy, nos queda mucho de los dos partidos, mire, y tenemos muchos temas. Tenemos que hablar de la situación de los equipos que están fuera de los 8 que se empiezan a armar, Danielito. Pero Danielito, concéntrese porque es que lo veo allá molestando con.
1: Ah, pero usted está hablando, yo no lo voy a interrumpir.
0: No.
1: Estaba Juan Sebastián.
0: ¿Cuál sí. Juan Sebastián?
1: Juan Sebastián Pinto.
8: ¿Qué combinación?
5: Un híbrido.
7: Mi hijo.
1: Es el hijo de Camilo.
0: ¿Se llama Juan Sebastián?
7: El de la mitad, sí.
1: Sí.
0: ¿No cuántos tiene Pinto?
1: 5.
7: 3. Camila de 26, Juan Sebastián de 20 y Tiago de 1.
0: Ah.
1: Listo.
5: 4. Y Giovanni de 55.
1: Camilo, usted es celoso.
7: No, vale ahí, qué enrada.
1: Camilo, usted es celoso con su hija.
7: Con Camila, sí.
1: Entonces le voy a decir aquí a los dos practicantes que están diciendo presente que ni se les ocurra.
7: Ya.
1: Dieguito, ahora sí, te está Juan Sebastián hablando con su papito, Camilo. Y Camilo le dice, venga, mijo, dele un beso al que le dio la vida. Y le dice Juan Sebastián, mejor se lo doy en el cachete, papá.
5: Uy, no.
8: Uy, paso.
5: No, siga derecho.
2: Pesado, el horario familiar.
5: Sí, pesado.
6: Amarela.
5: Siguiente.
10: Uy, hoy es domingo. Amarela, de familia.
2: Amarela con colorcito rosadito.
5: Sí, más roja que la de.
7: Rojas
5: que la de Roldán.
0: Orange,
5: y la de
0: orange.
5: Rojas.
0: Se puso rojo hasta
9: Mauricio.
8: Hasta Lulú.
0: Hasta Lulú, que es cosa seria.
1: Lulú se rió mucho.
0: Mauricio
5: Omar Sánchez dijo que muy, muy, muy fuerte.
0: Le pregunta a Lucho si usted tiene hijos.
3: No. Para Lucho y para el que pregunte, la que pregunte, no tengo hijos.
0: Ya.
3: No,
0: la que pregunte. Bueno, miren, esta foto de Arteta y Alonso.
3: Mikel Arteta.
0: De Arteta, que hoy dirige al Arsenal, y Alonso. Pero,
5: chiquis.
0: Pero esa foto tiene una particularidad.
8: Violín, bájele.
0: Sí. Oiga, bájele.
8: Al boletín de mañana.
0: No. Pero ya en serio le voy a pedir un favor. No, hagamos el programa de los boletines.
5: ¿Arteta y quién es el otro?
0: Arteta, y además que lo está escuchando todo el público. Yo no entiendo. Sí, yo eso nunca lo he entendido en nosotros. Sí. De verdad, es una falta de respeto con el oyente. Arteta y Xavi Alonso. ¿Y quién está allá a la espalda?
5: Arsène Wenger.
0: Sí, está. Señor. Arsène Wenger, mira, ya está, ya chaqueta está, azul al fondo.
8: Pelo negro.
0: Sí, allá está.
5: Arsène ¿Y azul Wenger. Con amarillo?
0: Sí, claro.
5: Que tiene la chaqueta en los hombros.
0: Sí, Arsène Wenger. Es que ahí se destaca esa particularidad. El primer gol de Mohamed Salah con el Liverpool.
11: That's Salah's take. Lovren's coming round the back.
0: Mire dónde va a marcar el golazo.
11: It's really risky. It's given away. And here's Salah. What a goal! What? Special from Salah once again. And Liverpool are in front. Southampton give the ball away. And Mo Salah, he waited. He picked his moment. He picked his spot. And hey, Preston,
0: 1-0 to Liverpool. Pierna izquierda al ángulo. ¿De dónde llegó Salah a Liverpool?
12: De Italia, de la Roma.
0: De la Roma. Golazo. Seguimos con nuestras imágenes. Gol Pelé 1970.
13: A Pelé. ¡Qué bola, bola!
0: ¡Qué golazo!
5: La pausa que hace Diego, ¿eh?
0: Sí, para el pecho. Y remata.
5: Hace una pausa después de que la baja con el pecho.
13: ¡Qué violín de ahí! ¡Vejo la repetición! ¡Olha la repetición! ¡Es gol de crack! ¡Es gol de Brasil, mi gente!
12: ¡Gol de crack!
0: Sí.
7: Pasó la Virgen, decían en las reuniones.
0: Todos en silencio ante el golazo de Pelé.
8: Esa bajada de pecho. He visto unos camastrones nueves que la bajan de pecho camastrones. Y le rebota esa pelota y va para afuera.
0: ¿Qué son camastrones?
8: Acá en la jerga barranquillera, sí, costeña, son de esos jugadores altos, corpulentos, que uno dice tronco.
5: Armario.
7: Nueve. Como piolín.
0: O sea, troncos.
8: O sea, le rebota en el pecho, Diego, y esa pelota se le va para un lado, no la controlan. Y es una virtud que tenía Pelé.
0: Pelé, una pecho. Virtud. Terrible. Tenía todas las virtudes.
5: Una de las tantas virtudes.
0: Bueno.
8: Genio.
0: El podio, pero lo vamos a hacer diferente. El podio de los tres mejores jugadores de Nacional que ganó en Ibagué. Y después hacemos los tres mejores del Tolima. Ya destacaron a Ospina como el mejor del partido.
5: Sí.
10: Entonces ese es el uno.
7: Sí, el uno.
0: ¿Qué otros dos jugadores de Nacional entran al podio en Morelos, el podio de
7: Rengifo,
0: Nacional?
7: Rengifo y Morelos.
3: Morelos y Rengifo, sí.
5: Sí.
8: Morelos y Rengifo.
0: Sí, creo que todos estamos de acuerdo.
10: Yo le doy el segundo a Morelos, sí. Y el tercero a Guzmán.

0: solo de Nacional.
1: De Nacional.
2: Solo de Nacional.
0: Morelos Regifo. Y los tres del Tolima, Pintos, el podio del Tolima.
3: Neto Volpi, que intervino en dos oportunidades. El jugador Sebastián Guzmán y el mejor fue Kelvin Flores.
4: Pero yo ahí también quiero meter a Tatay. Tatay en el primer tiempo fue.
0: ¿Y a quién saca de los tres que dijo Pinto, Luisa?
4: A Flores.
0: A Flores.
1: Yo meto a Adrián Parra de tercero, así. Volpi, Guzmán y.
5: Pero fue el sacrificado.
0: Sí, sí, pero. Pero sacrificado no por rendimiento, sino por la expulsión.
1: Sí, hasta ahí era el mejor atacante. Sí. Ese Parra era el mejor atacante del Tolima.
0: Ya. Pinto, ¿qué hizo Flores?
3: Fue el que más inquietó a la portería, fue el que remató. Tengo 4 remates al arco y 4 sacados por parte de
0: Ospina.
3: David Ospina.
0: Ya. Uh-huh. Vale. Vale, para preguntar, porque hay que preguntar por qué destacan los jugadores.
6: Yo estoy de acuerdo con Camilo, Diego, porque es que para mí, en parte, Ospina es figura precisamente por claro, porque Kelvin Flores.
5: Sí, sí. Que lo saca, figura es Flores.
1: Y el cabezazo de frente, solo. No tenía nadie ahí, ninguno de los dos centrales de Nacional, fuera de foco estaban. Que fue el cabezazo de Parra que salvó Ospina en toda la raya.
6: No estamos diciendo que fue el único que lo hizo.
3: Sí, claro, como Diego preguntó por el tema puntual de Flores.
0: Claro, sí, pregunté por el tema. Luis Eduardo Cifuentes, que es un oyente que nos escribe, dice que hace referencia a los jugadores que lo sacan de la cancha por tirarse y perder tiempo, deben dejarlos 10 minutos para que aprendan a respetar al público que paga por ir a ver un buen espectáculo. Saludos a todos los compañeros. Tiene 3 oyentes, Laura, para seguir con nuestros temas del domingo. No, se fue.
5: Diego, hice sobre eso, hice una consulta a alguien que tiene por qué saber y me dijo que lo de FIFA era un minuto y evidentemente es a partir del 1 de julio, pero que la Dimayor había hecho una recomendación a los jueces.
0: Pero 3 o 4 minutos, 2 o 3 minutos, no.
5: No, de los 2 minutos.
0: ¿De uno?
5: 2 minutos.
7: Por eso Roldán a dice, es innegociable.
5: Ajá.
3: Y a propósito de eso, sorteo, ayer, ¿no? En los dos tiempos, Andrés Rojas hizo pausa de hidratación en Ibagué.
0: Pero eso entiendo que también es para revisar, porque depende de las condiciones climáticas, ¿no?
6: ¿Y valía la pena hacer esa pausa, Camilo?
3: Pues me llamó mucho la atención porque en el Tolima Cali hace 15 días que estaba la temperatura altísima y se jugó a las 3:30, no lo hicieron. En este sí, y pues ya estaba de noche y pues la verdad no me llamó la atención.
6: No, para mí no valía la pena.
3: No valía, no valía.
4: En la transmisión que estaban como a 17 grados.
3: Sí, no sé. No, creo que no era para tanto.
8: No copiemos lo malo, sí.
3: Sí, por eso le digo que me llamó la atención. Entonces,
8: si estuviéramos a 40 en pleno verano en el Mundial, le digo, listo, está bien. Pero pues son nuestras condiciones habituales de toda la vida.
1: Se recomienda como de 23 o 25 para arriba.
8: Hoy en la noche.
7: Eso lo puedes hacer acá cuando la humedad es altísima.
8: Sí, a las 4 de la tarde. Pero
7: tremenda. Sí.
0: Bueno, pasamos.
7: Hacerla por hacerla no aguanta.
0: Pasamos al otro partido. El partido de Bogotá. Giovanni, los 3 puntos claves para el muy buen partido de Junior.
7: Diego, primero el buen trabajo de las bandas del Junior, que fue rápido en el primer tiempo. Ahí explotó muchísimo a Santa Fe esos espacios, especialmente Castrillón, ¿eh? Y con el Chiqui Barrios. Y el duelo Castrillón-Mosquera, que lo ganó siempre Mosquera-Marmolejo. Segundo, fue muy clave, eso es bastante clave, el desactivar, desconectar en zona media esas filtraciones de Daniel Torres, porque Santa Fe, Daniel Torres, Nahuel y Frasica, en cualquier momento Daniel Torres te filtra un pase a Frasica como es habitual en el Campín, y ahí es donde vienen las jugadas de peligro que finaliza Rodallega. Junior desconectó a Daniel Torres. Y finalmente el liderazgo que yo le doy a Daniel Rivera en la pareja de centrales, porque fue el que más despejó, se anduló a Rodallega, por ahí Rodallega cabeceó una, pero de resto buen trabajo, le tocó bailar con la más fea con el goleador Rodallega, y Daniel Rivera la hizo bien, esos 3 aspectos.
9: Oiga, Daniel Rivera parece el hermano menor de Meluk.
0: Oiga, ¿sabe que sí?
8: Lalo me dijo temprano y es verdad.
0: Es verdad, es cierto.

0: Saludo a Gabriel, que allá en el tiempo siempre nos escuchan. Don Andrés, los puntos claves.
1: A ver, yo creo que Junior entendió que a Santa Fe le cuesta tener esa iniciativa y lo obligó a eso, a salir. Y Junior es un equipo que utiliza o que ocupa muy bien los espacios. Ese Junior es muy peligroso en esa función y la verdad que me sorprendió. Yo creo que es uno de los mejores partidos que le he visto a Junior en Bogotá.
0: Puede ser el mejor.
2: Yo creo que fue eso, que sorprendió a Santa Fe el planteamiento del Junior. Y el salir a presionar, es que en los tres primeros minutos Santa Fe no pasaba de la mitad de la cancha.
3: Y es que Santa Fe se veía sorprendido. Yo creo que otro punto clave es el marcaje casi que personal que tuvo Ángel con Nahuel. No lo soltaba.
2: Y Rivera con
3: Rodallega. O sea, y yo creo que ese punto fue clave porque son la cabeza del ataque de Santa Fe y pocos se vieron porque no estuvieron libres en todo el partido.
2: Hizo ver muy mal a Santa Fe.
3: Y otra cosa es que
2: impreciso, Santa Fe entregaba mal la pelota.
3: Yo siento que físicamente también se vio un poco mal Santa Fe.
0: Se vio mejor Junior.
4: Reconocimiento
2: y hubo temas, Diego, puntuales, individuales, que yo creo que no rindieron lo que nos tenían acostumbrados. Por ejemplo, Kylian Toscano, de los más flojos partidos que ha tenido en los últimos 10.
0: Y Nahuel.
5: Sí, porque venía
2: Nahuel. Y Santa Fe también sigue con el San Benito de las lesiones. Nahuel salió cojeando, ¿no?
0: Y total.
4: Y reconocimiento, Diego, para el profe Alfredo Arias.
3: Pero es que yo creo que Nahuel.
4: Con la cuchilla en el cuello, qué buen partido planteó. Qué buena hoja de ruta tuvo en el Campín.
0: Acertó, Luisa, en todas, Alfredo Arias, sobre todo en el primer tiempo. Para mí. Quiso hacer cambios y los cambios no le dieron un resultado. Pero él dijo, hay que tener un equipo que maneje mejor el balón, puso los jugadores. Mm. Que ataque las bandas, bien. Que aproveche que los extremos de Santa Fe, y ayer era Alemán, y esta vez lo entendí, salió Piedro.
2: ¿Con quién?
0: Con Fernández Frasica, pero con razón. Oiga, usted mira, Frasica corre y corre como un loco.
4: No tuvo freno.
0: Pero díganme una que haya hecho bien Frasica. Una, por ejemplo, siempre engancha hacia adentro para pegarle. Tuvo una a Víctor Moreno para dejarlo mano a mano con el arquero y prefirió rematar. En la mayoría de balones que perdió, Junior generó peligro. De verdad, ayer Fernández Frasica, que el hincha lo quiere mucho, jugó un muy mal partido.
1: Yo creo que ese es uno de los
0: muy desordenado.
1: Puede ser una virtud de Santa Fe cuando empieza a dominar el partido por la parte física, Diego, pero cuando el rival entiende que a Santa Fe hay que moverlo y hacerlo correr porque se desordena precisamente por jugadores como Frasica, que pican a todas, pero pican sin un sentido, y ahí es donde aparecen los espacios.
0: Total.
3: Yo creo que la única...
0: Y mire que jugaba Sarmiento entre... Oiga, ¿por qué no apagamos las grabadorcitas? O los ruidos. De verdad, eso no es conmigo, es con el oyente, es que escuchamos todo lo que ponen ustedes. Sarmiento jugando...
6: Diego, ¿te referías a Sarmiento?
0: Sí, Sarmiento jugando entre líneas, siempre recibía libre entre los defensores y los volantes de Santa Fe. Yo estaba mirando partidos de Junior acá en el Campín, en mi memoria. Y creo que el último partido de este nivel que había jugado Junior, de este nivel, más allá del resultado, era cuando jugaban Teo y Chará. Uh-huh. Una noche que Chará hace un gol en el Campín ante Millonarios de una manera espectacular. Es que fue de muy alto nivel el partido de Junior. Sí. Que más allá lo arbitral, ha jugado un gran partido. Los dos centrales, miren, nadie confiaba en ellos. Creo que estaba todo el mundo asustado en Barranquilla.
3: Porque no vienen
6: continuamente jugando. La pareja central titular es Peña Monzón, pero a raíz de la situación de Peña le ha ganado territorio ahí en la titular Pestaña. Pero Diego, a partir del planteamiento del partido,
0: Rivera también
6: usted tiene arriba jugadores rápidos en Bogotá, llámelos como quiera llamar, que ahí es donde está el cuestionamiento quizás en el segundo tiempo para el profe Arias. Está cerrando mal los partidos, está rematando mal Junior. Ayer en los 15 minutos finales, antes de la jugada del gol de Rodallega, el Junior hace un par de variantes innecesarias, porque, es decir, arriba Muriel para contraatacar, para jugar los últimos 15 metros, no está en Bogotá. Muy pesado y poca colaboración defensiva.
0: Giovanni, pare ahí un momentico. Yo sé que, ¿quién era el que aquí, Bejarano, ¿recuerda?
2: ¿Qué decía?
0: Nuestro compañero Sebastián Bejarano.
1: Le daba palo a Muriel.
0: Que por más que hiciera goles, Muriel no. Bejarano, lástima que usted no estuviera hoy porque Bejarano tiene la razón, ¿sí? Muriel muchos goles, pero juega muy poco. Uy, cuando entra Muriel, un cabezazo. Y realmente a Muriel lo trajeron para ser titular. Yo no creo que es para que juegue 15 o 20 minutos. Muy flojo lo de Luis Fernando Muriel. Está en deuda a pesar de que haga goles de penalti que valen. Pero tiene que aportar mucho más.
4: A él lo catalogaron como el suplente más importante del mundo.
6: Sí, entonces si tú tienes en la banca a Canchimbo y a Kevin Pérez y quieres refrescar el ataque porque sientes que a través de unos trabajos que hace con GPS y le manejan todo y los minutos jugados y el desgaste, bueno, listo, desde el banco Castrillón y Barrios ya no pueden seguir más. Los últimos 15 minutos tenían que ser para jugadores rápidos, Kevin Pérez y Canchimbo. Y yo creo que esa lectura, profe Arias, en el segundo tiempo y en los partidos las está rematando muy mal.
0: ¿Por qué jugó tan mal Santa Fe? Porque jugó mal. Junior lo hizo ver mal. Porque hay que darle el mérito a Junior.
1: Lo hizo ver mal porque lo hizo correr y Santa Fe cuando corre se desordena. Porque, a ver, es un equipo que está acostumbrado a ir a los duelos uno contra uno y a ganar por físico y a pelear segundas pelotas. Y Junior es un equipo que maneja bien la pelota. Y cuando hace correr a Santa Fe, lo desordena, lo mueve. Y por jugadores, ya hablábamos del desorden tipo Frásica, se generan espacios que no deberían generarse.
2: Y lo sorprendió con esas marcas individuales, Diego, porque a Rodallega le tocaba irse a la mitad de la cancha y ni siquiera ahí lo soltaban.
5: Para allá voy yo. Y Rodallega, y por ejemplo, le pasó también a Nahuel Bustos.
2: Claro, fueron los
5: Nahuel
2: dos.
5: Bustos. Se tenía que tirar muy atrás para tratar de tener ese inicio de juego porque no tenía el espacio para moverse. Y yo creo que hay gran virtud de Junior, porque es que Junior presionaba en todos los sectores de la cancha. Y esa pareja de mediocentros de Fabián Ángel y Juan David Ríos, que al comienzo de la temporada yo la verdad no pensé que iban a tener el nivel que están teniendo.
0: Ríos parecía el del Pereira y el del Tolima en su gran etapa.
5: Sí.
0: Jugó muy bien.
5: Y Ríos, sobre todo el del Tolima, Diego, lo que está jugando Ríos y esa pareja
7: cuando
5: de
7: se con dedica Fabián a jugar Ángel, y no a pegar es muy
5: impresionante.
2: Y alegar, ayer estuvo juicioso.
0: Ayer no le mostraron amarilla, ¿cierto?
5: Diego, ayer no le mostraron amarilla. Y queda claro que el objetivo de Junior era que cortar ese circuito, ese nexo de Bustos, por ejemplo, con Rodallega y Santa Fe. Estuvo ayer súper incómodo. Estuvo más cómodo. Junior, que yo no sé si es una casualidad, pero me parece que está jugando mejor de visitante que de local.
3: Ahora, Diego, hay que decir también que Junior, a pesar de que jugó mejor, se lleva un empate donde yo creo que merecía ganar y que el gol que anotó fue un autogol. O sea, tampoco fue una jugada.
0: Ya que usted habla de eso, Luisa, en el gol, muy inteligente. El delantero Junior.
6: No, Jovier.
0: No.
2: El que Paiva. Viene por detrás.
0: Paiva, porque Paiva le hace una magia a Escarpeta.
2: Y frena.
0: Claro, de que va a ir al primer palo a anticiparlo. No, y se queda a la espalda y Escarpeta lo anticipa, pero para marcar autogol. A propósito, ayer Escarpeta, con todo el respeto, me hizo acordar de Pastor Londoño Pasos, que era un narrador de los 80.
4: Ah, que sí. No me la dejé ahí.
0: Claro, entonces Pastor Londoño, cuando Boricua Zárate, claro, era un defensor, ponía a todo el mundo nervioso. Entonces, Boricua iba a rechazar, ya se sabía que era un peligro, pero para su propio equipo. Escarpeta igual. Oiga, Escarpeta no ganó una.
1: No, jugó mal.
0: Jugó un terrible partido cada vez que enfrentaban a Escarpeta. Me acordé de Pastor Londoño y su narración. Tocaba cuidar más a Escarpeta que a los rivales.
5: Ahí es cuando uno dice, Diego, que es imposible no extrañar jugadores.
2: Por supuesto.
5: Y la ausencia del Turro Olivera se nota en este tipo de jugadores.
0: Claro, ¿sí? Totalmente.
2: Y le quiero decir otro, Mauricio, y para allá iba. A Elibelto. Lo de Puerta, no.
4: Uy, Puerta.
2: Puerta está sintiendo la ausencia de tanto tiempo.
1: La falta de ritmo.
3: Pero bueno, es la única manera que coja ritmo más y que se vea como el nivel. Que
4: sí,
3: siempre
4: pero uno
3: se
4: cogiendo
3: le
4: ve ritmo.
0: Pero uno cogiendo ritmo en partidos
3: trascendentales. Obvio, es por necesidad, pero es la única manera que va a coger ritmo. O sea,
0: pero no se puede a esta altura, Luis.
3: Pero es que es el único que hay.
0: Yo prefiero. No, ahí hay otra alternativa y la sabe bien el porteño. Luis Palacios es lateral.
3: Sí,
0: más
3: pero
0: que
3: yo
0: extremo.
5: Más de lateral que de sí, extremo.
3: Pero sigo prefiriendo más a Mateo Puerta.
0: Pero
4: sí,
0: en buen
4: pero
0: nivel,
4: uno cogiendo ritmo en partidos tan trascendentales.
1: Sí,
4: en
1: finales.
4: En un mata-mata.
1: No. Muy bajo.
5: Coge ritmo para que vayan ahorita
4: y lo
5: a la
4: pretemporada. No dio.
8: Diego, yo digo que Junior sorprendió a todos, porque si nosotros recordamos la más inmediata fecha, después del partido de primero de Independiente Santa Fe ante el América y el partido de el Junior contra el Once Caldas, indudablemente uno pensaba que el favorito era Independiente Santa Fe, pero sorprende a todos con un planteamiento agresivo, con todo lo que ustedes han explicado, y creo que, o sea, ayer debió haber sido ganador el Junior.
0: Tiene José Alberto un pero lo que le pasó ayer a Junior.
8: Señor.
0: Y me acordé ayer del juego de la final, Medellín-Santa Fe, cuando Medellín pudo liquidar la serie en Bogotá. Se fue el ganador 2-0. Y dejó vivo 0-0. Ayer, por el partido, Junior tenía que irse ganador. Y dejó totalmente vivo a un Santa Fe que le va mejor de visitante y a un Junior que le cuesta más de local.
8: Lo mismo pudo haber pasado, o es que no tuvo con qué Piolo Nacional con Tolima, porque da la impresión de que ya...
0: No, pero ya saltamos de ese partido.
8: Para hacer un paralelo, ¿no?
0: Sí.
8: Me parece que a los dos les faltó al final ambición. Yo vi que...
0: A Nacional sí, le faltó mucha ambición. Junior sí lo intentó.
4: Pero Santa Fe, respeto, le pudo haber faltado ambición, pero le faltó juego también a Nacional.
8: Ya.
6: Okay. Pero Piolo, mira, a este Santa Fe de anoche, de respeto, como venía a la mano un equipo empinado, jugando bien, goleando a la América, había que frenarlo con trabajo táctico. Porque si te das cuenta, jugadores son los mismos. Rodallega, Nahuel, el mismo Frasica que deslumbra por momentos, que levanta la tribuna, el Fagundes cuando entra. Había que maniatarlo con táctica, y eso lo hizo el profe Arias. En lo que yo le estoy cuestionando y estamos viendo es que está rematando mal los partidos.
0: Eso
6: los
0: es
6: últimos 15-20 minutos no está cerrando bien.
0: En Manizales le pasó lo mismo con el Once Caldas y en Barranquilla también. La verdad, ¿también? Por eso el hincha no queda tranquilo. A pesar de que sacar puntos de visitante siempre es una ventaja, Junior va con ventaja. Pero Junior no ha podido rematar los partidos que den confianza realmente. Y bueno, vamos a calificar a los mejores. ¿Cuántos fueron en Ibagué, Camilo, Alfonso, Pinto,
5: no,
0: Rojas?
5: No han dado la taquilla de manera oficial. Entiendo que estuvo por los 20,000 espectadores, Diego.
0: No, sí la dieron, Pinto. Sí, no, averigües el datito, por favor.
1: De Tolima no lo tengo. Había claros.
0: Pero sí dieron.
8: Sí. Pero estaba el claro estaba en la tribuna
0: escuché
8: visitante.
0: A su compañero.
7: ¿Quién? ¿A William?
0: ¿Al Mimo?
7: ¿A Chelito o a William?
0: A uno de los dos, o a Chelo o a William.
7: Ya lo voy a preguntar.
0: Sí, pero
7: ayer el espectáculo en la tribuna estuvo bonito.
0: ¿Sí?
7: A mí me sorprendió gratamente lo de la afición del Tolima ayer.
0: Dieron casi, creo que, puede que 23, esté fallando 000. En el dato, casi 25,000.
7: Bueno, vamos a ver.
0: Abrígole.
4: El estadio se ve bonito, Mauro, cuando hay gente.
7: Hoy la fiesta fue espectacular.
5: Y había hinchas de Nacional también.
3: Sí, 2,000. ¿Cierto?
1: Sí, abiertos. 2,000 en la barra, pero había otro montón.
4: Porque autorizaron 2,000 boletas para los seguidores.
0: En Bogotá solo 17,883 la gente no respondió.
1: De
0: no
1: 24.
0: Respondió de 24, pero la boleta subió, yo entiendo. Y pues,
1: pero un partido para llenar.
0: Pero este tipo de partidos usted no puede dejar de ir al estadio. 17,883, bajísima. Para una semifinal. Los dos partidos serán en el mismo horario, ¿no, don Lalo? El
2: tengo
0: sábado.
2: Entendido que si sábado 6
0: y
2: la
0: 8
2: llave
0: y media.
2: Nacional y 8 y media la
8: ¿se acuerda que hemos analizado los precios, Diego, que están un poquito como elevados?
0: Yo siempre he pensado, José Alberto, que la boleta en Colombia es cara.
8: Sí.
0: Es
7: para
0: alta.
7: El espectáculo, sí.
0: Sí, es que usted. No, mire, yo le
2: para
0: contaba
2: la experiencia, es que claro. No es solo el espectáculo.
7: La experiencia,
2: en la
7: exactamente. Tiene toda la razón.
0: En Inglaterra, por ejemplo, la hinchada de Liverpool se opuso.
7: Es una aventura a veces.
0: Radicalmente. En los últimos 10 años,
2: toda la imaginación.
0: Liverpool no ha podido subir la boleta ni una sola libra. Este año intentó 10 libras y la hinchada protestó inmediatamente y le tuvieron que bajar. Estamos hablando de la Premier. Si usted mira. ¿Por qué no? Pero que parece castigo. Luisa, intente airear a Juan Camilo. ¿Cuánto vale una boleta para ver, por ejemplo, el partido que se jugó entre Liverpool-Aston Villa? ¿Qué ganó el Aston Villa?
4: Diego, aquí, por ejemplo, las entradas para el partido de vuelta están en, por ejemplo, a los no abonados, 72,000 pesos las populares. Hasta 317,000 para no abonados.
9: Vea, desde $161 la gradería superior en ese partido Liverpool-Aston Villa hasta más de 2,000 en las ubicaciones premium, dólares.
0: ¿Cuánto?
9: Vea, lo más barato, $161 en la gradería superior para ver Liverpool-Aston Villa.
0: $161.
9: Y lo más caro, $2,000 en las ubicaciones premium, que deben ser los palos.
0: Pero ¿y la popular?
3: No. ¿Ciento?
0: $161 es la más barata.
9: Sí. El promedio es $483.
1: Claro, lo más que ellos pagan
3: pero
1: igual
3: nosotros
1: el abono.
3: Compran
1: abono toda la temporada.
0: Es que todo, por ejemplo, el Bayern tiene vendido los abonos y ya el año entrante está, la temporada 2026-2027 está vendida.
9: La web oficial del equipo es la forma más económica y ahí se encuentra la más barata, las populares, desde $60.
1: $240,000 pesos.
0: Uh-huh.
1: ¿Sí?
9: Sí.
0: Pero, igual aquí, ¿cuánto vale la más cara para ver Nacional de Tolima, Piolín?
4: La más cara vale, aquí la tenía, es la de para los no abonados, vale $396,000 pesos.
0: $396,000, algo como $100.
4: Es platea. Platea.
0: $100 al cambio hoy, un poquito más.
9: Uh-huh. Claro que también, obviamente, esto es el poder adquisitivo que tienen en Inglaterra.
0: Sí,
9: ¿no?
0: Claro.
8: Solo quedan 91 boletas disponibles. Juan, dice la página, ¿no?
0: Uh-huh. No, eso es impresionante. ¿Cuánto vale para ver Junior la más cara, Giovanni? Junior Santa Fe.
6: Sí, en el Romelio Martínez, precio de $150,000 pesos occidental. Y la más barata, $50,000, que es la única oriental. La popular sur que está habilitada.
0: Ya por ejemplo, a los partidos del todos contra todos sí le bajo. Yo entiendo en semifinales, finales, los dirigentes se van a poner bravos con esto que uno dice, pero hay que ponerle precios para que la gente vaya más. Me parecen muy altos. Pues no en las finales, entiendo en las finales. Pero por ejemplo, Oriental en el Campín, ¿cuánto vale Oriental en el Campín?
1: Para un partido normal,
0: sí, normal,
1: todos contra todos, por ahí entre 60 y 80 mil pesos.
0: ¿Sí?
5: Es que, digo, con precios así también venden más boletas, así sean más económicas, va más gente y terminan ganando más y llenan el estadio.
4: Claro, cuando siempre cuando el equipo justifique, ¿no?
0: Claro, porque pero por, es que si
4: por
0: usted
4: mucho
0: no...
4: que el equipo, por mucho que la boleta sea a bajo costo, si el equipo en la cancha no se ve...
0: Pero si usted, por ejemplo, ve 1,000 personas en Oriental, bájale un poquito. Y van 4,000, 5,000.
3: Es que sí, recordemos el todos en uno, la campaña que hizo Medellín, que obviamente se gozaban mucho el hincha del Medellín porque decían que las boletas salían en una bolsa de leche, porque con tantas bolsas de leche usted podía reclamar una boleta prácticamente, pero el estadio siempre estaba lleno. Y es más, ese año se quedó campeón en el 2016 cuando estaba... Silva Meluc. Y eso era una fiesta, Diego. Eso cada ocho. Y yo creo que genera una expectativa del hincha, no solamente de ir a ver el partido, sino a lo que se creaba alrededor del partido. Regalaban banderas, regalaban ponchos, regalaban camisetas. Había una colección de camisetas del todos en uno que cada partido daban o cada ciertos partidos daban diferentes cosas alusivos del claro. equipo y todo el estadio tenía eso. Entonces. Que ahí fue donde salían todos los tifos, entonces la gente no se creaba una expectativa que si no iba al estadio se iba a perder de algo, y el estadio en ese momento Medellín rompió récords sí. de asistencia.
0: ¿Será que a nosotros nos falta, usted Juan Camilo, que vive en ese mundo, hacer espectáculo en el entretiempo?
9: Totalmente.
0: Pero no 25 ni 30 minutos, sino 10 minuticos.
9: No, es que totalmente, exacto. Lo viví hace poco, estuve en el estadio de los Lakers.
10: Alcance de Valles, vigolea Rafinha, vigolea o capitado, vigolea el Barça. Agradece el regalo Rafinha para poner en el 17 de la segunda parte el Barça 2, vigoleo capitado, Betis 0.
0: Es el segundo Ponce. 2-0, es que don Lalo.
2: Bien, el Barça cerrando con victorias. El capitado dice el narrador de la SER, Diego.
0: Luis Flacker.
2: Pero hoy le dieron Luis Flacker, sí señor, gracias. La capitanía Lewandowski, porque es el último partido en el Camp Nou que tiene la banda, el polaco, que ya se marcha después de 4 temporadas.
5: Nada, Diego, y en Argentina, en la paternal, en el Diego Armando Maradona, en 39 minutos sigue ganando Argentinos Junior 1-0. con gol de Facundo Jankowski, que tiene 18 añitos, que es el hombre que le está dando por ahora el paso a la final.
0: Oiga, en esa cancha Diego, Argentino Junior jugó Colombia un partido antes de irse al Mundial de Brasil.
5: ¿De Brasil o del 2018?
0: No, de Brasil. Busca el datico ahí.
1: Allá no fue el gol de Freddy Guarín de media distancia antes del Mundial.
0: Es que no me acuerdo, Andrés. Pero sé que jugó ahí.
5: Sí, sí, Diego, no. Ya le digo qué partido fue, pero sí jugó ahí, sí, en el estadio de Igor Manto.
0: Señor.
11: 21.583 personas, incluyendo cortesías, la asistencia ayer en Ibagué.
0: Vale, 21.583.
9: Yo nunca había visto ese estadio tan lleno como ayer.
0: No, en la final.
9: Sí, es que.
11: Pero como estaba ayer.
9: Sí, hace mucho no lo veía así. Estaba bonito.
0: No, es que allá solo van a la fiesta, fue parte definitiva, Juan Camilo.
9: No, el tema del espectáculo. Estuve en el partido de los Lakers de pretemporada. De pretemporada, en noviembre del año pasado. Estuve viendo a los Lakers jugar en un estadio lleno. Y cada vez que se paraba por algo, pasaba algo o en las tribunas o en la cancha. Y siempre había un espectáculo para la gente. Pero, o sea, no, la gente que no le dan tiempo de distraerse. Siempre le están llamando la atención con algo.
0: Sí, falta
9: algo. Las pantallas bailando la gente. O sea, siempre pasa, exacto, algo. Es un show todo el tiempo.
11: Es que constante. Es lo que dice Lalo, la experiencia. Y la experiencia no va solo cuando usted entra a la tribuna, está en el tema de usted encontrar un buen
2: parqueadero,
11: estacionamiento, el ingreso, las comidas. Obviamente no va a pedir uno que haya una zona de hospitality como en los partidos de la Conmebol en la eliminatoria, pero sí algo diferente. A veces llega el hincha muy temprano en partidos en donde la verdad tienen que hacerlo por disposición de seguridad y se sientan en la tribuna a mirar la cara porque no hay absolutamente nada más.
12: Y aguantar sol en Oriental.
1: Exacto. Acabaron los preliminares.
6: Ahora viene un reto importantísimo de eso que ustedes comentan para Barranquilla. Tendremos que adaptarnos a la nueva experiencia del Metropolitano. El Supermetro ya no es un escenario de fútbol, es un escenario multipropósito. Ahí está la cancha, está el estadio, pero a los alrededores va a tener centros comerciales, bares, restaurantes, locales para diversión. Es decir, existe un multipropósito para que el hincha que llegue ahí viva una experiencia, ingresa al fútbol y terminado el fútbol se puede quedar porque los alrededores van a estar precisamente adecuados para ello. Es una adaptación que tenemos que tener ver si el Junior con ese duro reto se pone las pilas también.
9: El Muy Junior bien. O la hinchada.
0: Vamos.
5: Diego, encontré el dato de Colombia en este
0: para
5: estadio.
0: Para con voces de este partido.
5: Fue contra Costa Rica, ganó Colombia 1-0 con gol de Radamel Falcao García, no, pero fue previo a la Copa América del 2015, la Copa América de Chile.
0: Ah, bueno, sí, puede ser. Sí, tiene usted la razón,
5: Mauricio. Sí, porque yo recuerdo que yo a ese partido no pude ir en Argentinos Juniors y previo al Mundial del 2014 sí, que fue en la cancha del nuevo gasómetro.
1: El gasómetro.
5: Donde Colombia enfrentó a Jordania.
2: 3-0.
1: El de Jordania fue el gol de Freddy Guarín.
0: Ahora sí me acordé, porque había gente preguntando por qué Mauricio no fue al estadio ese día.
5: A este no fui porque tuve un acto de nobleza con unas amigas y preferí yo no ir para cederles a ellos.
0: A ver, no me alegro de escuchar eso.
9: No me el samaritano del fútbol.
5: Me
11: ¿Fueron partidos amistosos simultáneos o qué?
5: No. Fue un acto de generosidad y nobleza que quise tener. Un
2: acto de nobleza, cederle las boletas. Sí. A unas amigas.
5: Sí, no, sí, que nunca han visto la selección Colombia.
2: Leche, mi hijo.
3: Yo necesito un amigo así.
5: No.
9: Uy, el samaritano del fútbol, hermano.
5: Eran unas amigas del departamento del Caquetá que nunca habían ido a ver a Colombia, vivían en Buenos Aires y yo les dije,
2: Mauro, amigo, ¿usted qué opina?
3: Mauro quiere ser mi amigo.
5: Por supuesto, sí. Luisa, yo
11: voy ahí, yo tengo actos.
9: Luisa,
11: yo también tengo actos de nobleza.
9: Echar de la soledad, muchacho. Cami, ¿a dónde las hubiera invitado usted?
11: No,
0: Mauricio,
11: no
0: sé, muy bien.
11: Bien, pero no sé qué pasó también después.
5: Mauricio. Exactamente. No me arrepiento nunca de eso.
2: Eso era la cuota inicial.
5: ¡Ah! No.
0: Amarilla. Bueno, amarilla, como dice don José Alberto. Bueno, vamos con las voces. Hugo Rodallega, jugador de Santa Fe. Y como el empate en la capital de la República ante Junior.
13: Estuvo bueno el partido. Una serie que queda totalmente abierta, así que vamos a intentar ya enfocarnos en lo que es la Copa Libertadores y ya el sábado iremos a Barranquilla a intentar hacer lo nuestro.
14: Es inevitable preguntarle a usted por el tema de la selección Colombia. ¿Cómo se sintió luego de esta convocatoria de 55 jugadores que se hizo parte?
13: No, el entrenador es quien decide. En realidad yo simplemente siempre me he preparado y he trabajado fuerte para poder hacer parte de nuestra selección, pero el que decide es el entrenador y es totalmente respetable.
15: Nuevo gol con Santa Fe. ¿Cómo la vida ahí de pronto? Estuvo cerquita de taparse del arquero.
13: Casi no vale. Él casi no vale en la vida. Las cosas son o no son. Y hoy fue gol. Afortunadamente y gracias a Dios.
15: ¿Cómo se cambió la cancha del estadio? ¿Cuál sentido?
13: ¿La qué?
15: La cancha del estadio, ¿cómo está?
13: Estaba más o menos, entre buena y mala. Estaba regular.
15: Básicamente, ¿cómo está? Bueno, al final se les desgastados, pero se ven en el tema de Libertadores.
13: No, estamos con cansancio, con muchos partidos encima, pero el equipo está fuerte y mentalmente preparados para lo que venga.
0: Bueno, Hugo Roa llega con el macizo.
2: Sí, señor.
0: Bien macizo ahí.
1: ¿Y el de atrás quién era? ¿Un crack de Santa Fe?
0: No, ese era Melo, ah. Oiga. Se mandó ondular el pelo.
2: No, Diego.
0: Claro.
1: No, en la peluquería de Camilo.
2: No.
9: O sea, le hicieron la, ¿cómo se llama eso? La permanente.
0: La permanente. La penal. Penalti a favor del Betis. 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
10: Gol del Betis. Que no se rinde y que quiere evidentemente sacar también buen resultado para celebrar esa clasificación histórica para la Champions. Lo transformó Isco tras la mediación del VAR, engañó a Joan García en el minuto 24 de la segunda parte, transformó el penalti Isco para poner...
0: Bueno, cambió de palo el arquero Joan García al derecho y el gol al izquierdo. Estamos en el VAR Caracol, gracias a todas las personas que nos ven, ya vienen los oyentes con Laura y seguimos hablando del partido en Bogotá.
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0: Una jugada bonita, ¿cierto?
3: Sí.
0: Sí. Jugada bonita. ¿Cuál fue la jugada más bonita de las semifinales?
3: La jugada más bonita de las semifinales. Sabe a mí una jugada que me gustó mucho del primer tiempo de Santa Fe, que Rodallega recibe de espaldas, hace un sombrero, se la deja a Nahuel, después hacen una pared y casi queda gol.
0: Cuando que le hace el... Perlaza el pase en una jugada que arrancan por izquierda.
3: Por izquierda.
0: Y que Nahuel la envía arriba.
2: Uy, ese gol sí.
0: Se
2: infame.
0: Lo comió.
2: No,
3: sí, se lo comió. Pero la jugada como tal me gustó.
0: ¿Sí?
3: Como
0: sí,
3: la,
0: sí, sí.
3: La
0: qué bonita, bonita. Eso,
12: la tajada de Neto Volpi, hay una tajada espectacular.
3: Y otra, la tapada de Marmolejo en el minuto 2.
0: Creo que esa es la tajada de la fecha.
3: Sí, esa fue.
0: El remate de Castillón en diagonal, entrando por izquierda. Al palo, mano cambiada, mano derecha y a esquina.
2: Voló. Es que hubo dos, ¿no?
3: Pero esa fue
2: esa espectacular.
5: Mano cambiada, Ospina, Parra.
2: Hubo dos de zurda de Castrillón que la sacó también.
3: Pero la otra fue en el segundo tiempo, ¿cierto?
0: Pero la del primer tiempo, estoy de acuerdo con Luisa, fue la más espectacular. A propósito, ¿qué dijo Mosquera Marmolejo, el arquero de Santa Fe, con el popular macizo?
17: Así es, ellos creo que se posicionaron muy bien, pero sabemos de que cada partido es diferente. Hoy Junior nos controló parte del juego, Junior hoy se posicionó muy bien, pero bueno, ya está, creo que el empate mantiene todo abierto y nosotros hemos demostrado capacidad, hemos demostrado que visitantes también hay, y tengo un equipo fuerte.
18: Bueno, Marco, para Libertadores los visitan martes, ¿cómo llega el equipo físicamente? Porque viene jugando con partidos consecutivos.
17: Hoy un desgaste fuerte y el partido pasado contra América también, pero bueno, ahorita empezamos en ese descanso, en esa recuperación y esperar lo que va a ser el martes.
5: Marmo, ¿qué harías diferente en Barranquilla desde tu perspectiva, desde atrás, que tienes visión de todo? ¿Qué harías diferente para que Junior de pronto no nos contrarreste tanto a nosotros?
17: Bueno, quisiera responderte esa pregunta, pero creo que nosotros hoy la mente la tenemos en Platense. Sabemos de que la ilusión de pasar la fase está ahí y ahorita la mentalidad todo la tenemos en Platense, en ganar.
5: Bueno, felicitaciones por la convocatoria de la revista, ¿cómo recibió la noticia?
17: Feliz, muy muy feliz, muy, muy, no me lo esperaba, pero bueno, estar ahí motiva. Le da una mucha alegría y esperemos.
5: ¿Santa Fe puede contar con usted para los próximos partidos o se tiene que reportarse con la selección?
17: No, estamos pensando en Santa Fe, lo de la elección en su momento, si se da, bueno, gloria a Dios, y si no, seguimos acá con Santa Fe con la ilusión de poder estar de nuevo.
0: ¿Qué decía don Juan Camilo?
9: Es una prelista, no están convocados, eso no es una convocatoria.
5: Sí.
9: Es, no es
5: lo que digo, que en la lista mundialista.
9: Sí, sí, pero
11: sí, y Marmo pues les dijo que estaba muy feliz, pero pues
4: sí, estar entre los 55. No, eso, uy. Alguna cosita ahí.
2: No, pero pues por lo menos está, peor si no está.
4: Está exactamente.
2: Se lesiona un portero y puede ir él.
4: Y ahí mismo él va.
2: Si no está, claro, no puede ir.
4: Es que eso es estar.
1: ¿Y cuántos de esa prelista van a estar en el partido contra Costa Rica?
4: Sí, está. Tiene su mérito también.
0: No, no, ese no va a estar, van a estar los 26.
2: Menos.
1: ¿Por eso?
0: Sí, pero no la prelista. De todas maneras, sí, sigo insistiendo que esa lista de 55 es de presentar, pero que no van a entrenar. Yo no sé si con John Jair Durán se hizo algo especial de darle un permiso, o si es que es el palo de la convocatoria.
9: Yo creo que John Jair Durán va a venir a golpear puertas, a ver qué pasa. Como cuando uno llegaba tarde al colegio, igual iba como a ver si lo recibían.
1: ¿Quién va a bajar?
9: No, para esta parte previa a irse, a tratar de ganarse el CUP.
0: Claro. ¿Recuerdan la publicidad que hicieron las mamás de los 26?
1: Sí.
4: Uh-huh. Sí.
0: Todos los 26 están en la prelista.
12: Ah, ¿le pegaron?
1: Sí, claro. Sí.
0: Bueno, entonces aquí
12: está, Diego.
0: Claro.
11: Puede ser.
0: Yo creo que esos son los 26 del Mundial.
12: Pues sí, porque le mandan a la mamá a perder el tiempo, ¿no?
2: Hacer, Diego, duro. Gravísimo error.
0: Hay goles. Vamos a España, don Eduardo Ramírez, Venecia.
10: Le celebra el gol que marca el portugués, que recibe el balón en la frontal del área, se perfila en la media luna, rosquita imposible para Valles, que la ve pasar hacia la estatua y pone de nuevo tierra de por medio. Marca Cancelo, marca Joao, marca el Barça, lo celebra el Camp Nou, media hora, segunda parte. Vuelve a poner tierra de por medio el campeón, Barça 3, Betis 1.
0: Cancelo, que puede ser el lateral del Mundial. Tremendo jugador el portugués. Ya seguimos en el Bar Caracol.
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0: Pasamos al campo de Junior. Rivera, defensor central, ¿qué le dijo al Bar Caracol, al popular macizo? Rivera.
20: Bueno, buenas noches. Primero darle la gloria y la honra a Dios por permitirme jugar nuevamente aquí en mi ciudad. Siempre es lindo jugar acá en el estadio donde un día soñé jugar. Y nada, un buen planteamiento, una muy buena estructura, una muy buena cohesión de grupo a la interna del partido. Lo supimos manejar de muy buena manera y bueno, quisimos llevarnos los tres puntos, un marcador un poco más amplio, pero ahí la serie todavía sigue abierta.
21: Daniel, el trabajo fue específico, marcar a Rodallega, lo hiciste Crece, definitivamente hoy casi que lo borras.
20: Bueno, gracias a Dios se me dio la oportunidad de poderlo marcar bien, de hacer mi trabajo como me correspondía hacerlo y nada, me voy con una noche tranquila y contento.
21: Finalmente, Daniel, ¿se gana un punto o se pierden tres puntos que estaban casi en el bolsillo?
20: Tenemos dos opciones, vemos el vaso medio vacío o medio lleno, yo lo quiero ver positivamente, de que ganamos un punto, de que en Barranquilla tenemos que ir a hacer nuestra labor con nuestra gente. Obviamente queríamos ganar, pero nos vamos tranquilos.
0: ¿Y qué dijo Juan David Ríos, el volante de Junior?
22: No, fue un lindo empate, pero queríamos irnos con los tres puntos, lastimosamente no se dio, pero bueno, vamos muy motivados para ir a afrontar en Barranquilla el partido.
21: ¿Cuál fue el secreto para afrontar ese partido? Porque Junior planteó mucho más alto en muchas ocasiones.
22: No, de real, sabíamos que teníamos que imponernos y creo que eso fue lo que se hizo durante todo el partido.
0: Muy bien, mire aquí, los tres mejores de Santa Fe, don Lalo, don Andrés.
2: Su podio. Mosquera, Marmolejo primero.
1: Sí, Marmolejo sí, sí. Primero. Segundo Rodallega, creo yo, pues además marca el gol. Que lo tiene vivo.
0: Salva la noche en el penalti.
2: Y no sé si de pronto Víctor Moreno, Daniel Torres.
0: Víctor Moreno, Lalo. Para mí, sí, Víctor Moreno.
1: Sí, más Víctor que Daniel. Claro. Es que al medio de Santa Fe le costó mucho ayer. Sí.
0: Para mí, por ejemplo, no a Daniel Torres en el partido de ayer sí lo debieron haber tocado después del minuto 20, 30 del segundo tiempo. Y dejar a Toscano, que tiene más aire, ¿no? Sí. Y del
2: pero Toscano ayer
0: no tuvo el gran partido,
1: pero lo tiene Fabián Ángel de llavero todavía,
3: pero en ofensiva aportó más Daniel Torres, o sea, de pronto ofensivamente al final,
0: pero yo lo digo por la parte ya física en el remate del partido, y que con Kanté pueden darle mayor recuperación entre dos. Giovanni, el podio de Junior.
6: Daniel Rivera, sí, sorprendió Daniel que está pidiendo pista para ser titular. Brian Castrillón y Fabián Ángel.
4: Uy, ese Ángel.
6: Sí, esos tres resaltan.
0: Sí.
3: Y Silveira. Para mí una mención especial a Silveira. Ande. Acá mientras estamos hablando, Diego está aprovechando para ver un poco el resumen del partido. Y tenía en el radar que Junior había llegado más en el primer tiempo. Y solamente llegó dos veces claras y tres con la del gol, que fue autogol. Que fue la del minuto 2, la que acabamos de hablar de Marmolejo, y tuvo otra llegada parecida como se llegó el gol, una jugada por el costado izquierdo, un centro que Paiva no alcanza, no llega a tiempo y no remata, pero tuvo más opciones claras Santa Fe y no lo tenía referenciado así. Dos cabezazos de Rodallega que Silveira saca. Y la que decimos de Nahuel que se va por encima.
0: Claro, pero es que remates al arco si lo miramos. Pero estrictamente al arco.
1: No, 3 y 3, creo.
0: 1 y 2.
1: ¿1 y 2?
3: Yo acá estaba revisando al arco, y vi un tiro de esquina que Rodallega cabecea. Claro,
0: ese es
3: y
0: el
3: la
0: único,
3: tapa.
0: Ese es el único de
3: Nahuel.
0: Santa Fe.
3: Lo tapa Silveira. La otra, hay otra que también un cabezazo que hace el centro Frasica.
0: Pero no hay remate al arco. Sí, o sea, okay. Si uno mira los números, 1 de Rodallega y 2 de Junior, incluyendo
3: pero
0: el penalti.
3: Pero tenía en el radar, lo que quería decir también, Diego, tenía en el radar que Santa Fe no había rematado tanto al arco, que no había tenido tantas aproximaciones y fue parejo en el segundo tiempo.
0: Pero,
3: solo que futbolísticamente.
0: Tuvo más llegada Junior. Le voy a decir, mire, el remate de Castrillón comenzando.
3: Sí.
0: El centro desde la derecha de Yomir Guerrero, que es en la 5:50, que se ha jugado de gol, así no remate. Sí, se tira Paiva y no la mete.
3: Esa era la segunda y la tercera
0: el autogol que hacen. Y tiene un remate de uno de los volantes.
2: Castrillón, otro más.
0: Otra de Castrillón.
1: Otra de Castrillón, sí. Castrillón tiene tres remates.
0: Claro.
1: Uno al minuto 2, disparo atajado. Uno al 45, disparo atajado. Uno al 51, disparo atajado y el autogol. Y Santa Fe tiene al 69, Franco Fagundes, disparo atajado. Ese fue el minuto 34 del primer tiempo. Hugo Rodallega, cabezazo.
0: El cabezazo atajado. De tiro de esquina que
1: ¿y el gol?
0: No le golpea.
1: El
0: sí, es que se presentaron jugadas de gol así no hayan remate a los arcos. Lo que pasa es que yo por eso con las estadísticas y esos números no la voy mucho a veces. Porque no suman jugadas que realmente fueron de gol. No, por ejemplo, el centro de Yomir Guerrero, que Paiva no llega a su jugada de gol. La de Nahuel Bustos que
3: sí,
0: se
3: también.
0: Come es clarísima.
3: Es que esas son las que estoy diciendo porque no, eso no es de estadística, sino que estaba revisando acá el resumen de las jugadas más claras y no tenía en el radar que Santa Fe se había acercado tanto en el primer tiempo y que Silveira fue fundamental ahí. Entonces ahí
0: lo que pasa,
3: todo para decir que yo meto en el podio a Silveira.
0: Sí, no, yo lo entiendo, Luisa, pero Silveira no fue partícipe de las jugadas.
3: Sí, pero me parece que sacó alguna.
0: No fue partícipe porque no hubo remates al arco. Sí.
2: No sacó una.
0: Fueron más errores en definición porque solo hubo el cabezazo de Rodallega. No hubo más en el primer tiempo. Pero
4: Diego, las efectivas son las jugadas de arco con intervención de arquero.
0: No, y las que usted pasa por las 5, por ejemplo, la de Nahuel. Sí, solo entre el arco y la envía por arriba. Pero Silveira no tuvo nada que hacer, pero esa es una jugada de gol. Y la de Paiva que mencionaba, ojo que salió lesionado Dembélé.
2: Sí, señor, están preocupados. Tuvo que dejar el terreno de juego rapidito en el partido del Paris Saint-Germain contra el Paris FC. El Balón de Oro a los 27 minutos. No hablan de peligro del Mundial, pero sí de la final de la Champions, que estamos a 2 semanas.
0: Oiga, es que veo que el Coco envía aquí una noticia de la que vamos a comentar más. Dice que murió en Buenos Aires Aldo Fernando El Pichón Rodríguez, uno de los mejores volantes que vino a Colombia entre el 70 y 80, que jugó para Santa Fe, Quindío y Atlético Nacional. Lo visitamos un día en la casa al Pichón Rodríguez, Pero ya vamos a contar un poquito más sobre él. Lo vamos al boletín, don Coco, y ya hablamos de eso. 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
8: Ya son las 4 de la tarde y es hora de actualizar las noticias en Caracol Radio, y las autoridades confirmaron que las disidencias de las FARC estarían adelantando una campaña de carnetización ilegal en zonas rurales de los departamentos del Meta y Guaviare con el fin de ejercer control sobre la población y fortalecer su presencia en esta región del país. Jimmy Ávila.
14: Juan Esteban, el general Erin Rodríguez Aparicio, segundo comandante del Ejército Nacional, confirmó que integrantes de las disidencias de alias Iván Mordisco y alias Calarcá están presionando a las comunidades en varias regiones del país de cara a las elecciones presidenciales.
23: En contra de ese fenómeno, pues venimos adelantando operaciones importantes. Se han dado resultados de relevancia en ese departamento del Guaviare durante los últimos meses.
14: Por su parte, la gobernadora del Meta, Rafaela Cortés, aseguró que los grupos insurgentes están adelantando este proceso de carnetización ilegal de la población para ejercer control e intimidaciones sobre los habitantes. La mandataria indicó que las denuncias ya fueron puestas en conocimiento de las autoridades y organismos competentes para investigar estos hechos y garantizar la transparencia del proceso electoral.
8: Y en Antioquia, la alcaldía de Marinilla elevó a 200 millones la recompensa para capturar a los responsables de la reciente masacre de 4 personas. Norbey Valle.
24: Julio Serna, alcalde de Marinilla en el oriente de Antioquia, lideró un consejo de seguridad en el que se analizaron detalles de la masacre reportada en la vereda Altos del Mercado, donde fueron asesinados 3 extranjeros y un colombiano en un aparente ajuste de cuentas entre el grupo ilegal Clan del Golfo y el Mesa. Entre las principales decisiones está elevar la recompensa de 100 millones a 200 millones para quien entregue información que permita identificar, ubicar y capturar a los responsables, mientras que la fiscalía delegó un fiscal especializado para fortalecer la investigación, mientras que la policía y el ejército se comprometieron a reforzar la seguridad.
8: Y en el Valle fue destituido e inhabilitado por 12 años un subintendente de la policía por agredir a una patrullera en Cartago. Andrea Mesa.
25: La sanción fue impuesta por la Procuraduría, quien confirmó que el subintendente Guillermo Alexander Chacón López agredió físicamente a una patrullera dentro de las instalaciones de la subestación de policía de Zaragoza, en el municipio de Cartago, en el Valle del Cauca. Esto ocurrió en el 2024. La Procuraduría señaló que el uniformado incurrió en comportamientos agresivos, valiéndose de su superioridad jerárquica frente a la víctima, y abusó de su cargo. Para adelantar la investigación, la Procuraduría tuvo en cuenta una valoración probatoria con perspectiva de género, lo cual, después de 2 años, da como resultado la destitución e inhabilidad por 12 años del oficial.
8: Y en Huila siguen las labores de búsqueda de víctimas del conflicto armado en el Monumento 14 de Neiva. Lizardo Moreno.
26: El número de personas desaparecidas en el departamento del Huila luego del conflicto armado es bastante numeroso, lo explica Juliet Caviedes, antropóloga de la Unidad de Búsqueda de Personas Desaparecidas.
27: En el Huila, como les mencionaba, nosotros estamos con un poco más de 1.700, estamos en 1.772 personas dadas por desaparecidas. Es importante mencionar que esto es un registro que sigue cambiando todos los días. Uh-huh. Todos los días seguimos recibiendo solicitudes de búsqueda.
26: En Neiva se han logrado entregar 20 cuerpos que fueron identificados por esta entidad.
8: Y en Cundinamarca, la CAR lanzó una nueva alerta por la posible continuación del fenómeno del Niño hasta comienzos de 2027. Jenny Angarita.
28: Juan Esteban, la entidad advirtió que el aumento en las temperaturas y la reducción de las lluvias podría afectar el abastecimiento de agua, la generación de energía y a varios sectores productivos del país. Según el director de la Corporación Autónoma Regional de Cundinamarca, Alfred Ballesteros, el fenómeno alcanzaría su mayor intensidad en el mes de septiembre y luego coincidiría con la temporada seca de enero y febrero en la región andina. Además, hizo un llamado a las alcaldías, empresas de servicios públicos y ciudadanos para implementar desde ahora medidas de ahorro y uso eficiente del agua y así evitar una situación más crítica en los próximos meses.
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0: Y esta canción es Danielito.
1: Dieguito, otra música nueva. Yo creo que
0: a mi tarde también trae música nueva.
1: El más importante en este momento de la música popular, que se llama Luis Alfonso.
0: Oiga, sí, lo hizo, que está fuerte Luis Alfonso en esta temporada.
1: Sí, sí, señor. Y esta canción que se llama Así es nuestro amor. Es una canción más romántica, menos para beber, dirían las personas que consumen esta música.
0: ¿De dónde es Luis Alfonso?
1: Es paisita, pero no sé cuál parte. Vamos a buscar.
0: Sí, busquemos. Pero está pegando duro. ¿En Pereira pega duro Luis Alfonso o Mauricio
2: sí,
0: Gómez?
2: Sí, claro, Diego, esa música popular. Y
1: oiga, no, Dieguito, es que es de Popayán.
0: Es que es de Popayán. Le dicen el oiga, señorazo, ¿no?
2: El señorazo, pensé que le decían el...
1: Y hace poquito recibió un premio por la canción que hizo con Jason Jiménez. Y se subió al escenario y lo recibió con la esposa de Jason Jiménez.
0: Bien. Danielito.
1: Señor.
0: Los dos chistes del momento.
1: Pero primero puedes decir algo.
0: Sí, niño, diga.
1: Giovanni Cárdenas dice que pidiendo a Daniel Rivera para la selección.
0: No.
1: Qué tristeza.
2: Me corrió un frío cuando pensé que iba a decir eso, que pero estaba Atlántico, peleando y yo, ¿cómo? No, para ser Dani. Titular con Junior. Sí, sí, dijo Giovanni. Yo también.
3: Pero Danielito, no, hasta allá no. Danielito, tú sabes que no, hasta allá no. Yo no.
1: Suéltame, suéltame, diría compañero genio.
0: Sí. Saludos, genio, en el cielo.
4: Esta semana entregaron en Acor Atlántico, Diego, el premio al periodismo Fabio Poveda Márquez, la tercera edición. Y le hicieron un reconocimiento post-morte a Eugenio. Lo recibió Chechi.
0: La Chechi. Saludos a la Chechi, a las hijas de Eugenio, a toda la familia. Siempre lo llamamos en el recuerdo. Nos hace mucha falta el príncipe de Cartagena, Eugenio Baena Calvo. Oiga, sí, mucha gente se imaginó como Mauricio que Giovanni Cárdenas iba a pedir a Rivera para que jugara el Mundial.
3: No, yo hasta ya no, Diego. Porque yo
0: es que como inició la pata que...
2: Como hice una pausita sí, ahí, yo dije, ¿cómo?
5: Hubo un frío que claro. Recorrió.
3: No, todo no porque usted preguntó por los tres mejores.
0: No, yo le entiendo. Mauricio, ¿usted qué pensó que iba a decir Giovanni Cárdenas?
2: Sí, que estaba peleando fuertemente cupo, yo como, para la selección, no, para ser titular en Junior, dijo, pero sí pensé que era para la selección que iba a decir Giovanni.
0: Ve,
2: igual
0: Giovanni.
2: No me extrañaría, ¿no?, que lo hubiese dicho, ¿no?, porque...
0: ¿Por qué?
3: Amagó. Amagó.
0: ¿Por qué no le extrañaría a Mauricio?
2: No, porque pues... Porque, ¿cómo es que dice? ¿El perrateo es que se dice? ¿Cómo es?
5: Sí, el perrateo.
0: O sea, ¿usted quiere decir porque...
2: Costeño,
0: porque Giovanni dice cualquier cosa.
2: No, pero pues
3: bueno,
2: es que
3: no, pero casi decimos todo.
5: No, pero pega en el palo.
3: En un momento dado decimos aquí cualquier barbaridad. Yo no voy a citar nombres de las barbaridades que decimos, porque todos cometemos barbaridades. Pero yo esa de Rivera no. Mira cómo voy a pedir a Rivera para la selección.
0: O sea, lo que usted quiere decir es que Mauricio Gómez ha tirado barbaridades.
2: Es Diego, es mucho.
3: No sé, es que se ve por aludido.
2: Y seguramente, Diego, como Diego Rueda, seguramente.
0: Claro,
2: como
0: también.
2: Como compañero,
0: claro,
2: o sea,
0: todos
2: somos humanos y fallamos.
0: Lo que pasa es que el viajado de Giovanni es para usted, Mauricio.
2: Sí, pero no con el perrateo desde Barranquilla. Entonces, ese sí tiene un sello particular desde Barranquilla.
3: Ah, Mauricio, cálmate, que Pereira no está ni siquiera origina noticia, no dice nada.
2: Y aquí estoy. Imagínese, mayor mérito
4: quedo,
2: todavía.
4: Y aquí me quedo.
3: No
4: venga y verá.
2: Si es, mira al barbarito.
0: Oiga, estaba mirando esto de España para ir con nuestro video de la hora. El Oviedo se ha quedado a cero ante el Alavés y baja a segunda, dejando un registro histórico. Es el primer equipo que completa una liga de primera sin marcar más de un gol en un partido en casa. Marcó un gol en 9 partidos, se quedó a cero en 10 partidos. Se fue Oviedo a segunda división, don Juan Camilo. Usted en España es del Barcelona, ¿cierto?
6: No, del donde haya colombianos.
0: Nah.
6: Yo, sí,
3: no, del Mallorca.
6: Yo en este momento soy del Mallorca.
3: Entendido.
6: Con Johan Mojica, que se hizo expulsar hoy de una manera muy boba.
0: Yo pensé que usted era hincha del Barcelona.
6: No. No, si fuera hincha de alguno sería del Real Madrid, pero... pero si hay colombiano, si llegara Luis Díaz algún día al Barcelona, le hago fuerza al Barcelona.
0: ¿Ustedes son hinchas de los equipos donde están colombianos o independiente?
3: No, independiente.
5: Independiente.
0: Claro, independiente, nosotros no.
6: realmente uno no debería ser hincha, sino solamente del equipo de uno.
0: Claro, no, pero seguidores, digamos, para cambiar el término.
6: Ah, por eso, yo soy seguidor de los colombianos a donde vayan, ahí estoy yo.
0: Termina el partido del Barcelona y se despide Lewandowski. Da tristeza ver a Lewandowski, tremendo jugador, gran profesional. Yo no lo hubiera dejado ir, por ejemplo. Le doy otro año.
7: Otro año, sí.
0: Lástima. Bueno, más. Miren esta lateral de Kerry Abello. Para ir mirando. Danielito ya contó los dos chistes.
1: Estoy esperando.
0: Dele, Danielito.
1: Mientras Luisa me aquí a comer.
0: Eso.
1: Me está dando. Sanguchito.
0: ¿Sancocho?
1: Sanguchito.
0: Ah, yo sí. Entendí que sancocho.
6: Se vino con un sancocho.
1: Pero ya me dio pan.
6: Luisa.
0: Sancochito. Gracias a Luisa, que fue hoy la que trajo todo.
1: Qué rico el pan de Luisa.
0: Sancochito de tienda.
1: Me gusta.
7: Danielito amarillo.
1: Pero trajo pan con arequipe. Yo ya comí, a mí me gustó.
7: Sí, niño y bravo.
8: Qué horror.
1: Está.
0: ¿Quién?
1: Un señor, Mauricio.
0: Mauricio el porteño.
1: No, Mauricio.
0: No, otro Mauricio.
1: Mauricio, sí.
5: De otro país.
1: Doctor.
0: Otro puerto.
1: Antes de que me opere a corazón abierto, quiero confesarle un secreto. Besé a su mujer.
0: ¿Qué?
1: No, Mauricio, tranquilo, que de aquí no sale.
7: Obvio. Pero oído.
5: Picadito.
0: ¿Le quedó algo más, niño?
1: Sí, pero no es un chiste.
0: Entonces, ¿qué es?
1: Es que hice un pedido por internet.
0: ¿Qué pidió?
1: Pedí un huevo y una gallina. Y voy a ver cuál llega primero.
6: Está bien.
0: Está bien, está bien.
5: Chiste
0: bueno.
5: Existencial.
0: Claro. El lateral de Kerry Abello. A ver, lo miramos. Póngale cuidado para las personas que nos ven. Mire eso. Hace el triple salto antes de sacar.
7: Pero un saque de banda. Lo que hace es. Se da un giro. No,
4: una catapulta.
0: Sí, ya, catapulta. Pero, a poner balón, Raúl Reyes, sí. Por favor.
4: Pero no apoya el balón, Lalo.
0: Sí, claro.
7: Entonces, ¿qué apoya?
0: Uy, no, qué saque tan maravilloso, no. Espectacular.
4: Aquí lo hacía
0: a ver en la plataforma digital. Sí, Laura. Sí.
9: Somos otro también del fútbol femenino.
0: A ver.
4: La chica de Brasil lo hacía acá en la Copa.
0: Vamos por
4: la
0: Gabriela Fortuna. Mire otra. Mire eso. Una jugadora de Brasil, igual.
4: Día Gabriela. Eso hace ratico, eso fue cuando el campeonato sub-20.
0: Oiga, pero me gusta el saque de banda.
6: Se ven artísticos, ¿no? Acrobáticos.
4: Y además reglamentario porque mantiene los pies ahí firmes, ¿no?
6: Una raya.
4: Kerry es jugadora de la selección de los Estados Unidos, ¿no? Y del Orlando Pride.
0: Vale, miren este gol de Roberto Baggio en 1994. Creo que es contra la Juve ante el Milán.
10: Roberto Baggio.
0: Sí.
10: Favorito.
0: Sí.
10: Safellara. Diribio. Italia sono centering gol.
0: Ah, yo era un jugadorazo aquí de
7: raro
0: cabeza.
7: Que haga un gol de cabeza.
6: Sí, raro, sí, japoneses.
4: La virtud del hombre que tira el centro, ¿no? Porque sí. La acomoda con la derecha y envía con la izquierda el centro.
6: El claro, salto ahí va, ese man.
4: Engancha.
0: Llega a la espalda de los centrales. Me parece que el arquero también se queda un poquito.
4: Se quedó, claro.
0: Y miren este otro, después de ver a Roberto Baggio, que era tremendo jugador. Gol insólito hace 25 años. Este gol nunca lo han visto, lo pueden ver en las plataformas digitales de Caracol Radio. Véanlo, mire, nunca visto.
11: Sí.
0: El jugador está lesionado, mire, está tirado allá en el área, le pega el balón, el arquero se va a mirar qué le pasó.
4: Autogol.
6: Ese man desmayado.
5: Hace poco, no recuerdo en qué partido, sucedió uno similar que le pegó en las posaderas a un jugador.
4: Creo que fue Junior también.
12: La Paiva.
13: Sí. Ah, Paiva, sí, señor. Pero ya había fuera de lugar, sí, claro.
0: Muy bien. ¿Qué tiene don Sebastián?
12: Bueno, Diego, con las buenas tardes. Hablábamos del descenso. ¿Se acuerda ahorita que salimos? Teníamos tres partidos a la 1:45. Cagliari, Torino, Sassuolo, Lecce, Udinese y Cremonense. Entonces, así están las cuentas.
7: Cremonese.
12: El Cagliari ganó 2-1 y se salvó del descenso, llegó a 40 puntos. El Lecce también ganó, llegó a 35 puntos. Y el Cremonese también ganó y llegó a 34 puntos. Eso quiere decir...

0: Puesto que da descenso, se lo van a jugar en la última fecha entre Lecce y Cremonese. La fecha es Lecce Genoa y Cremonese contra el Como. Entonces, pues vamos a ver cuál será
1: el que desciende.
0: El
1: ahí.
0: Que desciende,
2: Diego, sí, y en el repechaje, pues ya están ascendidos Venecia y Frosinone. Y empataron ayer 2-2 Juve Stabia y el Monza. Y el Palermo perdió hoy 3-0 con el Catanzaro. Ese Palermo lo dirige. El Pipo Inzaghi.
3: El Pipo Inzaghi.
0: De la Juve. Recordemos que ya hay dos equipos descendidos, que es Hellas Verona y el Pisa, que acabó de ascender, bueno, ya volvió a descender.
2: Ambos con colombianos.
1: Bueno, estábamos con el datico de Aldo Fernando,
4: ¿por qué no jugó
1: el Picho Rodríguez?
4: ¿Y está suspendido, Coco?
2: No, rotación.
1: Rotación, bien. Falleció Aldo Fernando el Pichón Rodríguez, vino a Colombia. Era un volante de creación, el número 10. En Santa Fe estuvo en el 78, en aquel famoso equipo que siempre se fue con una marca. Era el equipo que dirigía un técnico colombiano que llegó de Ecuador, Leonel Montoya. Y el Pichón, Santa Fe entró como gran candidato a ser campeón después de Millonarios. Al Pichón le echan la culpa que por diferencias con el técnico echó el equipo para atrás. Y terminó muy mal ese cuadrangular. Volante de creación. Siempre esto lo he dicho, no ahora que haya fallecido. Es que Omar Pérez ganó todos los títulos, pero más talento tenía el Pichón Rodríguez.
3: ¿De verdad?
5: Palabras mayores, Diego.
1: Palabras mayores.
5: Sí.
1: Como el Pichón, sí. Pocos de esos volantes pequeñitos, por eso le decían Pichón, okay. De gran pase y llegador al área. Después se va al Quindío. Y de Quindío a Atlético Nacional, donde también jugó Aldo Fernando el Pichón Rodríguez. Manejaba un carro de servicio público en Buenos Aires cuando lo visitamos hace unos años. Vivía mirando las redes, todo lo que pasaba en Colombia. Y lo invitaban permanentemente de las páginas de los equipos donde jugó en Colombia, sobre todo de Santa Fe, para hablar con él. Muy agradable. Desafortunadamente, todas sus condiciones que tenían no le dejaron plata porque no terminó muy bien, digamos.
5: Aquí estaba leyendo
1: Pichón
5: Diego
1: Rodríguez.
5: Nació en el 30 de agosto de 1951 en el barrio de Abasto, que es el mismo barrio de Carlos Gardel, ahí donde está el Abasto, y salió de Atlanta, que es el equipo de los judíos en Buenos Aires.
1: ¿Atlanta es el equipo de los judíos?
5: Sí, señor.
1: Ah,
5: ahí en Villa Crespo, no. Ahí cerquita también Alabasto. Sí.
1: No sabía, buen dato, Mauricio. ¿De qué equipo llegó a Colombia? Dijo Mauricio Gómez.
5: No, digo yo que voy a mirar si llegó directamente de Atlanta o de otro equipo, pero salió de Atlanta. Él salió de Atlanta.
1: Era un super jugador.
2: Llegó Independiente, ¿no? Digo.
1: No sé, de verdad. No recuerdo de qué equipo llegó. Lo vi jugar. Tremendo jugador, pero no recuerdo de qué equipo llegó. Vamos a buscar una foto, Santiago y Sebastián, que están bastante pilosos, de Aldo Fernando el Pichón Rodríguez. ¿No? ¿Qué, ellos dónde están? En la jugada.
3: Risa del Aldo.
1: Claro, no, uno habla,
4: dice
1: algo.
4: El filósofo de Pontevedra. ¡Ah!
1: No, dice Sebastián, ya tengo tres fotos del Pichón Rodríguez.
5: Diego, sí. Él pasó luego de Atlanta Independiente, de Independiente a Vélez, y de Vélez ya dio el salto a Colombia.
1: Era un gran jugador. Su tío, llame a su tío y dígale que él vio jugar al Pichón Rodríguez, a Danilo Gómez Herrera, sí. Que era uno de los figurones del Quindío, y después va a Atlético Nacional, donde también jugó bastante bien el Pichón Rodríguez. Ya vamos a tener la fotico del Pichón para los hinchas de estos tres equipos donde militó en Colombia. Bueno, Pacho Hernández reporta sintonía. ¿Te recuerdas a Pacho Hernández, don Lalo? Un hincha. ¿Estuvo trabajando con el América, José Alberto?
6: Sí. Como jefe de prensa, ¿sí? Estuvo también trabajando en logística y recientemente lo vi también, hombre. Estuvimos en un evento y él llegó, pero es que no recuerdo con quién.
1: ¿Lagarteando?
6: No, estaba. Estaba con un audífono acá, esos que se ponen los del servicio secreto y todo estaba bien. Yo dije, ¿sí? ¿Qué?
2: De logística.
6: Sí, nos saludamos así desde afán. De pronto me escribe y me cuenta de qué es lo que está haciendo.
7: ¿Y José está estrenando reloj?
6: ¿Cómo?
7: ¿No le dieron reloj?
6: No, creo que.
1: ¿A quiénes le dieron?
7: No sé, pues el de ayer.
6: Ah, no. Para nada.
8: Lo vimos muy bien acompañado, José.
6: No, pero eso es...

0: ¿para qué si los saludos eran para otra persona? Eso sí.
1: Pero no, no tomó algunos números de teléfono, alguna cosa, algún contacto, pues uno sabe.
2: No, pero Pinto, ¿cómo va diciendo eso?
0: No, sí, sí tomé un número de contacto de unos muchachos que hicieron una canción para la Selección Colombia, con mucho ritmo urbano y tal, no sé si de pronto hasta se los envío para que lo...
2: Eso,
0: lo,
2: y lo ponemos acá. Sí, vale. Hay que ayudar a los muchachos que comienzan. Miren la lista de los 26 de la publicidad. Álvaro Montero, Camilo Vargas, Daniel Muñoz, David Ospina, Davinson Sánchez, Deiber Machado, John Lucumí, Johan Mojica, Juan David Cabal, Santiago Arias, Gerson Mosquera, James Rodríguez, Gustavo Puerta, Hamilton Campás, Jefferson Lerma, John Arias, Jorge Carrascal, Juan Fernando Quintero, Kevin Castaño, Richard Ríos, Carlos Gómez,
3: Cachito,
2: John Córdoba, Johan Carbonero, Luis Díaz, Luis Suárez y Rafael Santos Borré. Si no le pegan a los 26, le pegan a 25 más 1.
4: A 24. Yo creo que hay dos que no van a estar ahí.
5: Yo también creo que hay dos.
6: ¿Ustedes dicen Kevin Castaño?
4: Cabal y Castaño.
7: Castaño.
6: La mamá de Castaño es la que de las que más habla en ese video.
4: Yo creo que ellos dos no van a estar.
5: Cabal y
4: Castaño
5: sí
4: van a estar.
7: Castaño sí va.
5: O Carbonero o Campás. No creo que los dos.
7: O sea, injustamente, realmente me parece un poco injusto.
6: Creo que Campás ayer.
7: Pero...
5: Y Cabal tampoco creo.
7: Y Cabal no
8: creo. Cabal se sacó en la última convocatoria, recuerden ustedes el partido.
6: Ah, no, por la última se sacaron todos, eso sí.
4: No, por los dos últimos se sacaron todos. No, y Cabal no viene bien en Juventus, para nada.
1: Esta es una de... Pues no creo que viole la intimidad de nadie, pero pues me llamó la atención. Usted sabe que Campas es vecino en el conjunto donde yo vivo. Supe que había comprado, si no fueron 12, 14 boletas para los tres partidos de su familia, entonces dice un hombre, muy seguramente a la FIFA va a estar.
6: No, y si no está, pues está en vacaciones y
1: bueno,
6: pues
1: irá. Sí, también.
7: No, igual, ellos se tienen que adelantar un poco.
6: Claro.
7: O sea, tienen que arriesgarse.
4: Pero no puede esperar a...
7: Sí, si no, pues las venderá o las regala, no sé.
6: Eso no es regala.
2: Mire, pongámosles la foto.
5: ¿Cómo que no?
2: La foto de la encuesta.
5: ¿Mauricio lo hizo?
1: En un acto de nobleza. Un acto de nobleza, hay que cobrarlo. Sí.
6: Una ida al ferroviario, Mauro.
2: Miren esta foto de una encuesta que hacíamos en el Bar Caracol. El 28 de febrero del año 2022. Pongan la fotico ahí. Veo muy enojado a Mauricio Gómez. Pregunta aquí un oyente de Pereira.
1: No, Mauricio no se pone bravo nunca. A menos de que Giovanni lo zarandee, pero
9: yo se pongo cara de serio, pero.
7: Solo una vez que me mandó a callar Diego y ya.
2: Ah, sí. Mire,
5: se la van a cobrar hasta el último
2: otro
5: día.
2: Acto de nobleza. Un poquito la foto para ver.
5: Nosotros... Esa culebra no tiene vencimiento.
0: Que se pide ser amiga.
2: Hacíamos una encuesta de cuál era el volante de creación más importante en los 81 años de historia. Lo que pasa es que hay que subir la foto un poquito para que se vean los cuatro jugadores, Raúl Reyes.
0: Alfonso Pichón Rodríguez.
2: Pichón, mire, ahí está. Omar Pérez, Alfonso Cañón, pero faltan las dos caras de los otros jugadores, que si no los podemos ver. Y son Seki, Dragoslav Seculara y Aldo Fernando el Pichón Rodríguez. Pero ahí lo pusieron con la camiseta del Quindío. Creo que esa es la camiseta del Quindío. Ya, mire, ahí están. Ahora sí, los cuatro.
9: Yo creo que fue con la de
5: Vélez. La de Vélez.
2: La de Vélez, sí.
6: El Fortín.
2: Pero mire, esos son los cuatro. No sé si haya pasado alguno mejor.
5: Diego, yo no sé por qué en Santa Fe solo duró 6 meses Claudio Morresi. ¿Usted se acuerda?
2: Sí, jugadorazo.
5: Pues vino de ser el 10 de River y vino a Santa Fe. Pero él después fue ministro del deporte en Argentina, ¿no?
2: Sí, Morresi, sí.
5: Pero no sé por qué duró tan poquito.
2: Hay jugadores que uno no entiende por qué se van. De pronto, los temas económicos. Pero ese Claudio Morresi era un volante que sabía mucho con la pelota. Ahí está, el de la camiseta de Vélez Arfil era el Pichón Rodríguez. Antes de Luisa se usaba mucho el pelo largo.
7: Sí.
2: Arquero que no tuviera el pelo largo no era arquero.
4: O no era bueno. Por
5: y no era argentino.
2: O no era bueno.
6: Parecía no como la muñequita de la avena Quaker.
2: Sí, si usted no veía que tenía el pelo largo, decía, ese man no es arquero.
4: No es bueno. Sí. Y jugaban Caruso de negro. Caruso era un arquero de Medellín que tenía esa cabellera.
9: Y si se ponía una vincha, era mejor arquero todavía.
1: Claro. Y bigotico. De hecho, me llamó ahorita la pinta del capitán del Betis, Héctor Bellerín. Era muy por ese...
4: Ah, le gusta el estilo setentero y ochentero.
1: Sí.
6: Así era Omar.
4: Y modela también. Bellerín hace
1: sí, modelo. Sí, también.
9: ¿Quién?
1: ¿Omar también Bellerín modela?
5: Uno se sorprendió.
1: Omar no modela ni en la modelo.
6: Pero en la modelo.
0: ¿Quién? Estos muchachos, sí.
6: Hola, Pintola.
0: No, y omita descansar.
5: Diego.
0: Pinto no soportó de no darle palo un día. Sí, Giovanni.
1: La tentación.
5: No, que uno se sorprende cómo jugadores como Omar Pérez, que llegaron a Colombia en el 2009 para el Junior y que tenían unos problemas de lesiones meniscales muy asociadas y con una inestabilidad de la rodilla, se le hizo un tratamiento que en los rigurosos exámenes médicos por parte de esos departamentos médicos, en el caso del Junior, Omar se haya quedado. Y lo digo porque el zurdo López, que en paz descanse, fue a la oficina de Don Fuachar y le dijo: necesitamos hacerle el tratamiento a Omar Pérez, porque de una u otra forma, con esos antecedentes, no lo hubieran fichado. Porque, pues, un desgaste articular no es
0: pero confianza él, Giovanni, para que siga jugando. Pero que él jugó condicionado.
5: Claro.
0: Por número de partidos.
5: Y salió campeón con Junior.
0: Sí, sale campeón.
5: Y tanto así que después pasa al Medellín y del Medellín al Santa Fe. Y uno dice, ay, ¿y los médicos qué? ¿Cómo la Bolillo Gómez y el médico de Fernández, que iba a retirar a Vaca? Y Vaca termina saliendo goleador en el torneo.
0: Pero en los equipos, sobre todo en Junior, jugó condicionado por los partidos que pudiera jugar. Y ya después, es que Omar Pérez poco se lesionó en Colombia.
6: Sí. No, casi nunca.
4: Medellín estuvo muy bien, llegó a la final contra América. Bueno, la perdieron con América, pero llegó a esa final.
5: ¿Por qué lo soltó el Junior y por qué lo soltó el Medellín?
0: En Medellín no llegó a un arreglo económico y en ese momento César Pastrana aprovechó para traerlo. Y le querían ofrecer un contrato corto. Uh-huh. Y no sé, a Pastrana siempre le gustó mucho y dijo, no, yo me lo llevo. Y le firmó contrato de 2 años. Y ahí arrancó la era Omar Pérez en Santa Fe. Y le fue bastante bien. Pues creo que es el ídolo de Santa Fe de este siglo, sí, y compite total con Cañón, sí, Duro. Claro. Y nos manda este dato Diego de Tu Piel Roja. Entrando en modo sudamericana, Juan Pablo y Tomás Ángel son la primera dupla colombiana de padre e hijo que anotan gol en una competencia Conmebol. Los dos jugadores le anotaron a equipos peruanos. Juan Pablo, la sudamericana de 2013 ante el Intigas en Medellín. Y Tomás anotó de penal con América ante Alianza Atlético en el Callao. Buen datico. Buen dato. Bueno, tema bolsa de jugadores y bolsa de entrenadores. Oiga, al final yo creo que el único que tiene dos técnicos tienen en riesgo su puesto de los que están en los cuatro equipos para la final.
4: ¿Dos? ¿Cuatro de dos?
0: Diego Arias, los Arias.
4: Los sí, Arias. Sí.
0: Respeto, no. Y el técnico del Tolima, Lucas tampoco.
1: Sí. No.
0: Pero los Arias sí.
5: Sí, de acuerdo, Diego. Y no sé por qué Alemán en la transmisión me la dedica y que a Arias que lo querían sacar. Alemán, mira, hay cosas que uno acá en Barranquilla maneja. El tema de Arias en la Libertad.
0: O sea, Alemán se la tiene montada, pero es que usted dijo que lo debían sacar en determinado momento, Giovanni. No.
5: Diego, usted sabe y usted conoce
4: ayer el también
5: barranquillero y sabe la existencia de cómo acá se critica el tema del técnico actual del Junior. Ha pasado con Bolillo, con Reyes, con todos los técnicos. Cuando hay crisis de resultados, acá empiezan a pedir la cabeza. Pero los dirigentes se mueven a ese sentido.
4: Pero están peleando en los dos lados, es lo que uno no entiende.
5: No, eso lo de la Libertadores ha pesado mucho, Juan Camilo, y duele no, bastante. Ese es el bolsillo roto, sí, que tiene Fuachar hoy. Bolsillo roto, no ha ganado un solo premio de la, claro, Libertadores.
0: Es que él no, con semejante nómina. No ganar un solo partido les hace perder platica.
4: Claro.
5: 1.200 millones de pesos.
0: Más o menos. Porque el dólar ha bajado. Claro. Bueno, volvió a subir. El dólar se vino de abajo de los 3.500. Uh-huh. Pero ya otra vez está por arriba, los 3.700. Y bueno, oyentes, Laura Jimena.
3: Diego, mire, dice SK Alejandro, ¿Se lesionó Dembélé? ¿Salió por precaución?
4: Salió lesionado.
2: Salió lesionado.
4: Pero porque... yo creo que muchos de los jugadores ahorita sienten cualquier cosita y de una vez piden el cambio para no
2: se abre. Lo que pasa es que la prensa francesa dice que queda en duda para la final de la Champions.
5: Sí, ellos no hablan de Mundial, no, es de la Champions.
2: De la Champions. ¿Qué otro oyente?
3: Dice Jorge Eliezer Rodríguez, Luis Alfonso, el papá es de Antioquia y la mamá del Cauca. Él nació en Popayán.
2: Popayán. ¿Quién conoce Popayán?
0: Yo fui a Popayán.
4: Yo también, como tres veces en Vuelta a Colombia en Popayán.
0: Yo no conozco Popayán. Uh-uh. Bonito, Diego.
7: ¿Sí? Mi mamá nació en Popayán.
2: ¿Sí?
4: La ciudad de las paredes blancas.
5: La ciudad blanca, sí.
0: Ciudad blanca, sí, la ciudad.
3: Y Diego dice la mejor recopilación de música. Y van a decir noticias de Millonarios en refuerzos altas y bajas.
2: Sí. Ya Andrés Díaz nos pone al día, aunque refuerzos...
10: Igual calma que Millonarios sigue en competencia.
3: Diego, y mire este otro mensaje antes de que sigan. Luis Orlando Castaño Caro 2556. Buenas tardes, señores del Bar Caracol, siempre los escucho. Soy invidente, nunca los dejo de escuchar. Buen programa, el mejor programa que hay en la radio.
9: ¡Qué bien!
1: ¡Qué bonito saludo!
5: Diego, vea, dato de Mr. Chip.
2: A ver, ¿qué dice?
5: Barcelona es el primer equipo de toda la historia de la liga que gana 19 partidos como local en la misma temporada. Sí. 57 goles a favor y 10 en contra.
10: Dos estadios diferentes.
2: ¿Sabes? Impresionante, sí, porque Barcelona no tenía su estadio.
5: El récord era del Madrid, 17.
2: Y pero ganaron todos los partidos en casa.
5: 17-17.
0: Asegura clasificación siempre, Diego, con eso.
2: Claro. Sí. ¿Algún equipo colombiano habrá ganado todos los partidos en alguna campaña en casa?
10: Ganar todo.
2: Buena pregunta para los estadígrafos, ¿no, Juan Camilo?
1: Si el Nacional del 2018.
4: Nacional, por ejemplo, en este semestre, todas victorias salvo un empate. Aquí vino Cúcuta y le estampó un 0-0 a Nacional. Es el único empate, el resto victorias.
5: Uh-huh. ¿Y alguno habrá ganado invicto? No.
4: Sí, claro.
10: No, invicto seguramente sí. Pero con pleno de victorias. Difícil.
5: No, pero digo invicto en todo el campeonato, como lo hizo el Arsenal
9: el de César Farías.
4: Farías, el Águilas de Farías. No, el Águilas de Farías terminó el todos contra todos.
5: Pero ganar el campeonato, señores.
8: Ok.
5: Ninguno, ¿sí o no?
8: Invicto y ganando.
10: Yo sepa, no.
8: Es bravo eso. Sí, es bravo.
5: Fregado.
2: Aquí estoy preguntando novedades de otros equipos.
4: Yo tengo un dato, voy a revisar un dato que tengo aquí de Reinaldo Rueda con Nacional, donde hizo el récord de 49 puntos, ¿no? Los mismos que está sumando ahora, pero con dos de...
0: Creo que Nacional y Millonarios están ahí liderando, Fernando. Entre Millonarios y... Yo vi ese dato en algún lado.
2: Ya. Yeah.
0: Millonarios y Nacional, los de mayores victorias, pero... creo que lo vi en Facebook.
2: Claro, pero aquí Santiago ya tiene el dato.
0: Ah, bueno.
2: De un equipo colombiano que sí ganó todos los partidos de locales.
0: ¿Cuál es?
2: Venga, rápido, Diego. Santiago, porque.
10: Un América de esos de los 80.
7: Diego, ¿sí? También tengo los jugadores del Medellín que se les acaba el contrato en junio.
2: A ver, ¿qué jugadores del Medellín están en duda su continuidad?
7: Que se les finalice el contrato: Chunga, Mantilla y Fabra. Pero
4: no le renovaron sino a Fabra.
7: Exactamente. Y hay otros que por el ambiente también que se está viviendo en la ciudad de Medellín están buscando cuál será el destino de ellos.
2: Caso como Daniel
7: Londoño, Leiser Chaverra.
4: Francisco Chaverra.
7: Y Baldomero Perlaza.
4: Y Baldomero.
2: Es mejor.
9: Yo creo que lo Once Caldas, Diego.
2: Claro que sí, bueno, Mauricio Gómez.
9: Terminan contrato y de hecho ya dos fueron anunciados anoche muy tarde por parte del Once Caldas que no continúan en la institución.
2: ¿Quién es?
9: El central Kevin Cuesta y Deiner Quiñones, que la verdad, un aporte muy pobre el de Deiner Quiñones. Cuesta en algún momento hizo algún aporte importante, pero pues terminó siendo ya suplente. Y está pendiente.
2: Cuesta era el que estuvo en Bucaramanga y en Santa Fe y se fue al Once.
9: Exactamente. Y queda pendiente el futuro de Efraín Navarro, que es el lateral izquierdo, y lo de Luis El Niche Sánchez, que están en el tema de la negociación para adquirir los derechos del jugador. Y el tema, obviamente, de Dairo Moreno, que es lo que está ahí pendiente también.
2: Vale. A ver, Santiago, ¿qué dato tiene?
11: Sí, Diego, aquí le tengo que dice que el caso El único caso que hay es el América de Cali en 1990. Ese año tuvieron un invicto en casa, donde el Escarlata jugó 15 partidos en el Estadio Pascual Guerrero, que correspondía Guerrero tanto a la fase del todos contra todos como al cuadrangular final que hubo ese año. En ese caso, pues tuvieron la campaña perfecta y el América de Cali fue campeón ese año.
2: ¿Y ganó todos los partidos?
11: Todos en casa.
0: ¿2019?
2: 1990.
0: Ah, 90.
4: Diego, el Nacional de Reinaldo Rueda 2017. Sí.
0: Fueron 11.
4: 49 puntos récord hasta ahora, 15 victorias, 4 empates, 1 derrota.
2: Casi.
10: Pero venga, récord.
5: ¿Cómo hizo 50 una vez con Millonarios?
0: Como local, Andrés.
2: Rendimiento como hizo local. 50.
10: Ah, pero entonces récord como local.
0: Sí.
5: Pues. Sí, Piolín.
4: ¿Qué?
5: ¿Récord como local?
4: No, no, sí, en el sí. Todos contra todos. No,
10: pues Pinto hizo 50
5: hizo
10: puntos.
5: 50 puntos con sí. Millonarios.
10: Para el equipo, seguramente.
12: Ok, récord nacional, sí.
10: ¿Cuántos okay. hizo esa vez?
4: Lo que 49. Pasa es que 49 puntos en los 20 partidos del todos contra todos.
2: Lo que pasa es que creo que los 50 de Pinto es incluyendo algún partido de cuadrangular.
10: No, porque eso no fue mata-mata.
2: Cierto, incluyendo los cuadrangulares. Sí, señor. Sí. Sí, sí, seguro. Que lo saca el América.
10: Sí, lo saca América.
2: Lo saca América.
10: Pero salió en el primer playoff, en la primera fase.
2: Es que se fue playoff, creo, sí.
7: Ustedes tienen muy buena memoria.
12: Bienvenida a mi mundo, sí. También siempre veo lo mismo.
5: Sí, parece que lo de Pinto.
0: Yo encuentro aquí una publicación de ESPN que dice: Millonario ha tenido tanto en este semestre. El azul de la capital ganó 18, empató 14. Ah, no, pero perdió igual. No los ganó todos, ¿no?
10: No, pero sí, vea. En el todos contra todos terminó fue con 39.
5: Sí.
2: ¿Quién?
10: El Millonario.
2: Ah, Millonario de Pinto.
0: 39 partidos.
10: No, oh, puntos.
0: Ah, puntos. Ah, bueno. Es que estaba.
5: ¿Qué año es lo de Nacional?
4: 2017.
2: 2017.
12: Sí, ustedes dudando de Piolín, y Piolín sí tenía bien.
4: Sí, 2017, 1.
5: Sí, 49, 60.
0: 49, no perdió 60. Ninguno, no perdió ningún en casa.
5: Qué perdió un solo partido en las 20 fechas.
0: Bravo eso.
10: ¿Y afuera?
0: Pero no tuvo sí, ni eso, siquiera un empate. Solo, ¿no?
5: Ah, fue afuera.
4: Okay. No, 15 ganó victorias, 4 uh-huh. empates, 1 derrota.
10: Bravo.
5: Perdió un solo partido.
2: Sí, no, tremenda campaña.
0: ¿En el 2017? No. Nacional, creo.
4: ¿Nacho?
10: Sí. ¿En el primer semestre?
4: Sí, Sas.
10: Ah, bueno. ¿Y en el segundo? Millonarios.
0: Sí, señor.
10: Sí.
4: Sí.
10: Pero ese equipo ya cambia de técnico.
0: Sí, pero ese equipo sí salió campeón.
10: Ah, pues ese fue el cambio de Dorlan Pavón, que decían que Dorlan hacía los cambios.
4: Eso fue en Bogotá, con Autor y contra Millonarios. Eso fue en el 2023, allá en Bogotá.
7: En el 2017 le ganó la final a Deportivo Cali en un global de 5-3.
2: El Cali de Quintabani, nos dice Luis Joel, en 2002 no perdió de local. Solo 2 empates y 9 triunfos. Eran 22 fechas. Cali fue líder con 47 puntos. Y Diego de Topier Roja nos dice que América en el 90 perdió un partido ante el Quindío. Empató 2 con Nacional y Cali. Y otro dato, Luis Joel, a ver, aquí nos manda la tabla de ese año. Deportivo Cali 47, Pasto 36, Medellín 35, América 34. Bucaramanga 33, Unión 33, Tolima 33 y Nacional 32. Oiga, ese año quedaron eliminados estos equipos. Medellín 32.
7: ¿Qué año es?
2: Ya le doy, Luisa. Once Caldas 32, Quindío 28, Corporación Tuluá 28, Deportivo Pereira, raro, 26, Real Cartagena 25, Atlético Huila 25. Millonarios, 23, raro, terminó en el puesto también. 16. Uf. Atlético Junior, 21. Uy. ¿Se acuerda que estuvo en el fantasma del descenso, don Giovanni, y Envigado 15?
8: No me lo recuerdes. Sí, pues en ese momento estaba el técnico Julio Comesaña. Y bueno, no,
4: fue un momento Giovanni difícil Hernández.
8: Que eso fue lo que hizo que el actual alcalde prometiera y dijera, vamos a traer a Giovanni Hernández, una figura, y tuvieron que traerlo para salvar ese tema de promedio.
2: Y nos dice también Diego de Tupiel Roa que no hay ningún equipo en Colombia en la historia en un campeonato que haya ganado todos sus partidos de local.
10: Y aquí tengo los récords de puntos en el todos contra todos. Los tiene los dos primeros Nacional, el de 49 en 2017 y después uno de 45 en 2015. Después Águilas Doradas con 44 en el 2023 y América 42 en el 2004.
4: Ese fue el Águilas Doradas de César Farías.
10: El de Farías, sí.
4: Sí, que terminó invicto.
7: Y acá está buscando, Diego, el tema de la reclasificación desde el 2018. Si quieres, le digo cómo quedó la reclasificación.
2: A ver.
7: En el 2018, Medellín con 86 puntos. En el 2019, América con 92 puntos. En el 2021, recordemos que en el 2020...
10: Pandemia.
7: Atlético Nacional con 82 puntos, 22 Millonarios con 91 puntos, 23 Águilas con 93 puntos, 2024 Tolima con 93, 2025 Tolima con 96 y en ese momento en el 2026 va ganando Nacional con 49 puntos. Pero se rotan ese primer lugar de reclasificación.
10: Sí, muy bravo uno hacer más de 90 puntos y no salir campeón.
2: Sí. Eso solo Colombia, pasa, ¿no? En Colombia.
10: Colombia.
4: Sí, uno con 92 puntos.
2: Claro. Estrasburgo ha logrado la remontada hoy impresionante. Estrasburgo iba perdiendo 4-1 ante el Muñoz y ganó 5-4.
4: Frente al Mónaco.
2: Sí, señor. Así es, don Juan Camilo. 5-4.
4: Wow. ¿Cuántas remontadas han habido así? ¿Sabes que tienen tan buena
2: memoria? La del Barcelona, por ejemplo.
4: ¿Que iban ganando 4-1 y lo remontaron?
5: No, iba perdiendo. ¿En el mismo partido?
2: Sí. ¿Contra quién era que iba perdiendo? ¿Contra el PSG? No fue.
5: Sí, pero fue serie.
9: Pero esa fue serie.
5: Que perdió 4-0 de visitante y ganó 5-0 de local.
9: En Colombia una muy recordada es la de Junior Nacional, que iba ganando Junior 3-0. Nacional
5: 3-0.
10: ¿Arriboneto?
9: No.
5: La
9: del perrito de Víctor Danilo Pacheco.
5: Sí.
2: Sí, porque la otra no, porque esa no fue remontada en el partido.
5: Fue igual a la serie.
2: Claro, y ese iba perdiendo 5-1. No, 3-0, pero partido diferente en Barranquilla. Iba 5-1 hasta que llegó el gol de Riboneto.
4: De Riboneto. Ese fue el Nacional de Juan José Peláez.
8: Tarde horrible del arquero Superman Fernández, que venía del Unión Magdalena haciendo una tremenda campaña, ¿no? Y bueno, ese día Fernández no quedó en Superman en nada. Todas las que le tiraban al arco era gol. Salvó Riboneto y después el penal de Arzuaga para el título.
2: ¿Qué hay de la vida? Sí, señor, don Giovanni.
8: Me hiciste recordar, porque ese es un tema bastante duro para nosotros los barranquilleros cuando la época del problema del descenso. Un equipo de tanta historia como el Junior que se vio feo. Ahí estaban los puntos, ¿ah? Si no los hacía, ¿sabes qué? Esa era la época de la norma sub-20 y había un jugador llamado Norbey Orozco que lo puso don Julio Comesaña, y ese chico de 17, 18 años fue parte fundamental con Alfredo Padilla, los dos jóvenes, para que Junior no llegara al descenso. En Neiva, en un partido ante el Huila, marcó gol Alfredo Padilla y ahí, como decimos, murió Paula, ya listo, hasta ahí, pasamos el
2: ¿Murió
8: susto.
2: ¿Murió quién?
10: Paula,
9: ¿quién es?
8: Paula. Paula. Se acabó la palidera, se acabó el sufrimiento.
9: Puede ser Carolina, Marcela, ¿por qué Paula?
8: Pero se acabó el sufrimiento allá con ese gol de Alfredito Padilla. Y me hiciste acordar de Norbey Orozco, que ese muchacho después no tuvo fortuna en Junior, pero tremendo jugador. O sea, la
9: pobre
8: norma,
9: Paula.
8: Ese tema del sub-20 hay que traerlo otra vez, señores de la Dimayor. Es bueno.
4: Vea, acá Alejandro, en nuestro chat de YouTube dice, Arsenal iba perdiendo un partido 5-0 y lo ganó 7-5 contra el Reading. Dice el que cree que es ese.
3: 30 de octubre de 2012.
4: ¿Ese?
3: En la cuarta ronda de la League Cup.
4: Okay. remontaron 5-0 para 7-5.
0: Bravo.
4: O sea, tuvieron que salirse los jugadores del otro equipo, ¿o qué?
0: Lo amarraron.
2: Sí. Y vamos a buscar el datico de cuál es la remontada más grande que se ha dado de la liga en Colombia. De la liga. Ya.
5: Remontada
2: remontada en el mismo partido.
5: En el mismo partido, ya. Porque la remontada de ida y vuelta.
1: 7-3 de Millonarios, Santa Fe siempre estuvo arriba. ¿Santa Fe?
10: Creo que sí.
2: Sí, Lalo.
5: No me acuerdo, Diego.
1: Ahí me queda la duda en ese partido, va, mira.
2: La mayor racha de partidos consecutivos ganando la tienen dos equipos en Colombia. América de Cali del Chiqui García entre septiembre del 96 y febrero del 97 con 14 partidos. Y el Cali en 1971 también ganó 14 partidos. Otro dato de Diego de Tupiel Roja. O sea, 14 es el mayor número de partidos ganando.
9: ¿Consecutivos?
2: Sí, señor, don Porteño.
3: Oiga, Diego, sí, Diego, mire, ¿solo en Liga o Copa Colombia?
2: No, en Liga, Liga. Ah, bueno, remontada en Copa también.
3: Es que en Copa hay una entre Santa Fe y Cúcuta. Ganan el Campín Santa Fe 4-0 y en Cúcuta quedan 5-1 y se van a penales.
2: Oh. Ah, pero ese es partido diferente.
5: De ida y vuelta.
2: Es en un mismo partido.
5: Porque Nacional también con el Cali, Cali le ganó allá 2-0 y vino aquí 5-1 le ganó Nacional.
10: En el 7-3 de Millonarios Santa Fe arrancó ganando Millonarios y después Santa Fe le pasó Santa por encima.
0: Sí. Pero es que generalmente son partidos de ida y vuelta.
3: Diego, hay una en 1998 de Junior.
10: Y con Unión Magdalena.
3: Con Unión Magdalena. Iba perdiendo 4-1 el Junior y quedó 6-4.
0: En el mismo partido.
2: Ah,
0: en
2: Santa Marta. ¿Qué año estamos hablando?
3: 1998.
8: Esa lo dirigía Javier Castel.
10: Esa es la mayor.
8: Junior. Sí, que tenía a Víctor Danilo Pacheco como guía y a algunos jugadores veteranos y hasta un argentino Coliar, Eugenio Enrique Coliar. Bueno, Castel dirigió
2: de Coliar me acuerdo totalmente.
8: No ¿Qué era pasó malo. En Cúcuta después, Diego, te acuerdas?
2: Sí, pero ese no, no, era, no, malo. No era malo.
10: Una para complicar Eugenio más Enrique el dato. Coliar. ¿Cuál habrá sido la más rápida?
0: La más rápida remontada.
10: Claro.
1: Uy, no, es bravo.
2: Bravo. Sí, están pidiendo sí, mucho, ya. ¿Cierto, Luis? Así,
10: para complicarla.
7: Por eso está acá como pasando
10: una cercana.
5: Sí, por eso advirtió claro, porque Andrés, es que, para complicarla sí, más.
10: Claro, usted 5 goles, pues se demora 45 minutos.
3: Diego, hay una en la fecha 13 de la Liga 2 en 2018.
2: Sí.
3: También de Junior.
7: Bueno, de pronto yo
5: creo. ¿Esa fue la de Comesaña?
2: ¿Pero cómo quedó el partido, Laura?
3: Iba perdiendo 3-0. Ante el Tolima y en 32 minutos quedaron 4-3.
2: ¿Recuerda esa, Pinto Alfonso?
1: Sí, sí. No, ¿En qué fecha fue?
3: Fecha 13.
1: No, año.
8: Sí, ¿te acuerdas?
3: 2018.
1: Ah, sí, claro. Creo que claro, fueron 3 goles de Héctor, un uruguayo, pero que vino y no le fue bien después. No recuerdo el apellido. Sí, sí, pero sí me acuerdo.
9: Me recuerda a Daniel Hernández, sí, que hace 2 años Marco, ganaba un partido América 3-0 contra Junior y Junior 4-3.
0: Sí, sí, terminó 4-3, sí.
10: Y el 7-4, el 7-4 del Tolima, sí. Huila.
0: Agosto 23.
1: Con
0: agosto
1: Wilder 23, Medina, sí. Que
7: pero yo creo que de las más épicas.
10: En el 2011.
7: De las más épicas es la de Nacional, que le remonta a Junior. La final, que al final termina perdiendo la final.
5: Sí,
7: nacional.
5: La de Riboneto.
10: No, pero esa no fue remontada, es que esa no fue global.
5: Esa fue sí, partido global. De ida y vuelta, Luisa.
2: Sí, no, es que esa es partido de ida y vuelta, es en el mismo partido que estamos buscando. Sí, porque la que dicen ustedes, sí, esa del América, el 4-3 de Junior. Nos dice acá Santiago.
10: Sí, la más grande, Diego, Olivera. Parece ser esa de Junior Unión Magdalena, que ganaba la Unión 4-1 sí, sí, y quedó 6-4 al final.
0: Goles de Carlos Vaca y un doblete de Cariaco.
10: En Santa Marta, sí, en el Eduardo Santos.
8: Estadio Eduardo Santos. Y antes 98. De ya terminarse el Eduardo Santos.
0: Sí, Junior,
8: hay un proyecto que quieren
0: Junior ha sido protagonista Santos, entonces frente al América y frente al Tolima.
1: Tolima. De con Marco contadas. Pérez, me acuerdo que fue figura en esa del 2018.
2: 2018, mire que pudimos hacer ejercicio de memoria.
7: Sí, sí. Quiero felicitarlos, muy buena memoria.
2: ¿Quién tiene la mejor memoria de sus compañeros, Luisa?
7: No, tú no me hagas comprometer así todo. No,
2: claro, no, toca comprometer.
4: Diego solamente José Alberto.
7: Diego, pero, tiene buena memoria. Pero sin contarlo, sé porque usted, Diego tiene muy
2: Diego
7: buena
2: tiene
7: memoria.
2: Memoria.
9: Diego tiene memoria selectiva,
4: Lalo
9: pero tiene buena
4: memoria.
0: Pero Eduardo, Héctor Eduardo también tiene buena memoria.
5: Yo del fútbol de los 80 sí me acuerdo muy bien.
7: Y también de los mundiales.
5: Usted pronto hace 3 años.
0: Coco también.
5: Pero de los finales de los 80.
4: Yo no me acuerdo qué desayuné hoy. Es bien difícil. Una memoria muy mala.
9: Ole, sí, tiene razón.
1: A mí a veces me olvida el nombre de la doctora Vallejo también.
4: No, sí, no me diga.
2: O le cambia el nombre.
4: Sí.
1: Siempre decir mi amor.
2: Claro, para no confundirse con el nombre.
0: Yo conocí a un jugador de fútbol que siempre tenía sus amigas y eran con el mismo nombre de la esposa. Pero no quiero meterme en detalles.
2: Uy, no, no, gracias, José.
6: Diego, vea. Los goles del Junior de ese 6-4.
2: Sí.
6: Alexis Mendoza, doblete de Daniel Tirger, Juan Carlos Beltrán, uy, este no me acuerdo. Juan y Víctor Miranda.
5: Sí, lateral derecho.
1: Lateral.
5: Uh-huh. Lateral derecho, Juan.
6: Ah, el lateral derecho.
5: Titular, sí, que fue.
6: Y Víctor Miranda.
5: Y Barranquillero.
6: Sí,
5: Barranquillero.
6: Señor.
5: Un perfil bajo, Juan Carlos Beltrán hablaba muy poco, le decían el mudo.
6: Doblete de
5: no
6: tímido.
5: Hablaba.
0: Sí. Han tenido varios mudos, sí, ¿no? Sí, sí.
5: Es que no como el peruano. Muy tímido, que no hablan. Con la prensa, no se sabía expresar. Es muy tímido, Juan Carlos Beltrán.
0: Juan Carlos Beltrán.
5: Lateral derecho.
1: Lateral.
5: Sí, sí, que jugó en Junior. Muy cumplidorcito ahí.
2: No me acuerdo de él.
5: No, yo sí le digo porque, claro, lo conozco. Como le digo, no era muy, muy dado a hablar con los medios. Y, pues es característica de jugadores que tienen un bajo perfil, ¿no? Pero jugaba y cumplía.
4: Me escribe en el chat de YouTube, Diego. Rockability, sí. Me pregunta Juan Camilo, ¿cómo va la clasificación de la Indy? Claro, hay 500 millas de Indianápolis la próxima semana. En este momento están en la clasificación, ya están los 6 más rápidos, the fastest 6. Ellos van a ir por la pole position, que va a empezar ya en 8 minutos esa clasificación. Son 6 pilotos. Está Félix Rosenquist. Está Alex Palou, el español. Está David Malucas, Santino Ferrucci, Pato Ward, el mexicano. Y Alexander Rossi, Palou, que corre en el equipo de Chip Ganassi, que recordamos muy bien nosotros por la época de Juan Pablo Montoya.
2: Claro.
4: Y Pato Ward corre en el equipo de McLaren, que McLaren tiene también equipo en IndyCar. Así que a partir de las 5 de la tarde entre ellos se van a pelear la pole position, que además el ganador de la pole position se lleva un bono de $100,000 para la casa.
2: ¿100,000?
4: Por ganar la pole, solo por ganar la pole se lleva 100,000.
2: Chévere, me gusta esas diferencias que hacen para premiar a los deportistas.
4: Sí, sí.
2: Otro dato de Diego de Topiel Roja. En 1988 el Cúcuta le remontó un 3-0 al América y le ganó 4-3. Junio 28 del 88. Iba ganando la Mechita con goles 2 de el Pipa de Ávila y 1 del Nietzsche Guerrero. Remontó con San Clemente, Franco Neri y Saavedra. Ese Neri me suena en otro
5: equipo.
2: ¿Será
5: Franco Neri?
2: Sí.
5: Jugador Diego que Franco, tenía una barba, le decían el apóstol Franco Neri Franco en el Unión Magdalena. Paraguayo, ¿eh?
0: Sí, sí, sí. Neri Franco. Yo lo recuerdo también.
2: Neri Franco.
0: Sí. Paraguayo él.
5: Sí. Paraguayo. Sí, de pelo y barba, ¿no? Pelo largo, sí, crespo.
0: Ya le mandé una foto.
5: Él llegó al Unión.
4: Claro.
5: Sí, él jugó en el Unión. Sí.
0: Estuvo en el Cúcuta y en el Unión Magdalena.
5: Una de las virtudes era el juego aéreo.
2: Como en Santa Marta nos escuchan bastante y en el departamento del Magdalena, Porteño, ¿cuál es el jugador que usted más recuerda del Unión de Santa Marta?
9: Que yo recuerdo que yo haya visto.
2: O que le haya contado su tío.
9: La Puya Zuleta, la Puya Zuleta.
2: Luis La Puya Zuleta.
9: Sí, sí, sí. Gol de Belgrano, Fernández. Al remate del partido, tiempo de reposición, 49 minutos. Pone el 1-1 cuando ya celebraba la gente de Argentinos Juniors. Y Belgrano, el equipo de Ricardo Zielinski, iguala el compromiso 1-1. Sigue la agonía por conocer el segundo finalista del fútbol argentino.
6: La gente se agarra la cabeza.
10: ¿Va a ser otro River Belgrano ahora por el título?
9: No.
2: Y empató en el minuto. Pero ahí hay alargue, ¿no, Mauricio?
9: Casi sí, hay alargue, Diego, hay alargue. Así que esto el sufrimiento va a estar ahí. Ya le había pegado en el palo hace 2 minutos un remate a Belgrano y estaba atacando mucho en los últimos minutos. y definitivamente encontró, digamos, que el premio a lo que estaba haciendo en el remate del partido.
10: Vale. Dieron 5 de reposición y el gol al 49-43.
4: En el cuarto minuto de reposición.
2: Giovanni, ¿cuál es el jugador que usted más recuerda del Unión?
8: Uy, no, la historia del Unión es rica.
2: No, sí, yo sé, pero el que usted más recuerda. Sí.
8: El Didi Valderrama.
2: El Didi Valderrama.
8: El Didi Valderrama.
4: Sí, el Didi.
8: No, es, Diego, entre otras cosas, 25 Harrison millones también de pesos pagó Junior por el pase del Didi Valderrama.
2: Sí, me acuerdo.
8: En su momento, en el jugador más costoso que ha comprado el fútbol colombiano en ese momento, lo compró el Junior totalmente a la Unión. El Didi Valderrama, una pegada impresionante.
2: Camilo Pinto, ¿cuál es lo que más recuerda del Unión?
9: Gustavo Daniel Iturburo.
2: Iturburo, 9. José Alberto.
9: Uruguayo.
0: Ese, que lo haya visto, no, pero don Alfredo Arango. Un referente, ¿no?
2: Sí, sí, bien Alfredo atrás, Arango. Pero don Alfredo. Sí. Don Coco.
10: Pues iba a decir ese, pero para variarlo, podría ser que el Mono.
2: El Mono Herrera.
9: Chepegol.
0: Uy, Alberto Gamero también fue jugador del Unión.
2: Malongo.
0: Sí.
7: Lateral.
2: Dale,
0: no,
2: el
0: profe. Ahí no estuvo, Diego. Gasparoni.
4: Miguel Ángel Gasparoni.
0: Gasparoni.
2: Sí, Gasparoni.
4: Sí, iba a dar.
0: Miguel Gasparoni era.
4: Miguel Ángel, sí.
1: Miguel. Neri Franco para encontrárselo a la salida aquí de Caracol a las 2 de la noche.
4: Claro, es que él tenía el pelo largo, pero era hacia arriba. Crespo y barba.
2: Sí, me acuerdo. Piolín, ¿cuál recuerda más del Unión?
4: Vilarete.
2: Vilarete.
4: Teddy Orozco.
2: Pero este Vilarete era Eduardo o Carlos.
0: Eduardo.
2: ¿Y Juan Camilo recuerda alguno del Unión?
4: Sí.
2: Ya lo que buscó ahí.
4: Eso Erwin es Alpinito trampos. Carrillo.
2: El Alpinito Carrillo.
4: Claro. Ah, el Alpinito, claro.
0: Bien, bien.
2: El Alpinito es diferente a la perra, ¿no?
10: Sí, sí, claro.
2: Sí. A la perra Carrillo, ¿no? Sí, está más bien. Don Andrés,
4: que he escuchado yo,
2: ¿qué se lo puso quién? ¿Marino o Rentería? No sé. De la perra.
4: Es que era Marino.
10: No, yo recuerdo al histórico James Taganga Castro.
2: Oye,
10: el histórico de esta época. El histórico de esta época. Alan Valderrama. Casi juega hasta los 120.
9: Cuando usted menciona eso, uno inmediatamente tiene que venir a la memoria las buenas épocas grandes de radio.
2: De radio. De la radio. ¿A quién recuerda al narrador en Santa Marta?
10: A José Escopeta por
9: Escopeta, sí.
2: No, pero Escopeta es de esta época.
9: Y hay un nombre espectacular de esa
10: memoria.
8: Manolo.
2: Diga Pinto que no lo
9: sé si todavía, no sé si todavía existe esa emisora, pero me parece muy bonito que se llamaba
0: Radio Galeón.
9: Radio Galeón. Y me acuerdo que mencionabas mucho a Calanche Zulbarán.
4: Ah, sí, señor.
2: El Calanche Zulbarán.
0: Jairo. Jairo Calanche Zulbarán.
4: Calanche jugó en el poderoso también. Redondo, ¿no?
0: Eduardo Retano fue jugador del Unión.
2: Osvaldo Redondo. Osvaldo Redondo, sí, señor. Por ahí se puede formar un equipazo, Eduardo Julián.
0: Eduardo Retán fue técnico o jugador también.
2: Jugó también.
0: Dos. ¿También, cierto?
2: Sí.
0: Sí, cierto que sí.
2: También jugó.
8: La frase más popular de Eduardo Julián Retán, el loco, en Santa Marta decía: no me huelan la cerca. Esa.
2: Sí, que allá no nadie le iba a ganar.
9: Se hablaba del morro y no de la pasaba. Loca.
0: Sí, claro,
4: el la morrito, loca.
2: Que
4: es la brisa. Sí,
2: ¿nos queda algo, Lulú, Mimo? ¿O vamos a última hora? Una hora. De la hora, Mimo.
13: 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En Caracol Radio son las
10: 5 de la tarde.
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2: Joel nos manda, Luis Joel, remontada rápida. En 1965 Cali perdía el clásico 2-0. En los últimos 12 minutos remontó y quedó 3-2. La gente se estaba saliendo del estadio. Ya seguimos.
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16: 5 de la tarde, es hora de actualizar las noticias en Caracol Radio y empezamos en el departamento de Antioquia porque el Frente Quinto de las Disidencias de alias Calarcá, que habrían asesinado al periodista Mateo Pérez, siguen amedrentando a la población. Esta vez pintaron grafitis en varias casas, incluida una sede comunal en Briceño, Norbey Valle.
17: Ese acto de intimidación se conoció en las últimas horas y habría ocurrido en el corregimiento de Pueblo Nuevo, en zona rural del municipio de Briceño, en el norte de Antioquia. Allí, las disidencias del Quinto Frente de las Disidencias pintaron grafitis alusivos en paredes y otras superficies en más de 6 casas, incluida la caseta comunal, lo que ha generado zozobra a la población por la incursión del grupo ilegal en el territorio. Caracol Radio consultó al ejército, que manifestó que las tropas están tratando de verificar la información denunciada y están en la labor de poder llegar al territorio y hacer presencia para generar tranquilidad y garantizar la seguridad de la población civil.
16: Norbey, gracias. Y en Norte de Santander amenazaron a un líder social en el área metropolitana de Cúcuta, Esmeralda Rojas.
18: La vivienda de uno de los líderes sociales del municipio del Zulia fue pintada con grafitis y en ella también fueron abandonados panfletos alusivos a las disidencias de las FARC. Los hechos se presentaron en las últimas horas y son analizados por las autoridades competentes, quienes activaron las alertas tempranas para proteger al amenazado. En el documento abandonado se lee que son miembros exactamente del Frente 33, bloque comandante Geltín Duarte de las FARC, y también se deja un mensaje entre comillas por sapo. Sin embargo, la autenticidad de estos documentos es materia de análisis por parte de los investigadores de Policía Judicial. El municipio del Zulia, en el área metropolitana, es una de las poblaciones que sufre el desplazamiento de los actores armados ilegales y producto de ello se han registrado 3 masacres y se ha elevado el número de homicidios. Asimismo, es el epicentro de amenazas a la población civil, a líderes sociales y de ataques contra la fuerza pública.
16: Esmeralda, gracias. Y la campaña de Paloma Valencia denunció que estarían siendo víctimas de ataques digitales. ¿Cómo es la historia, Jimmy Ávila?
9: Juan Esteban, a través de un comunicado, la campaña de la candidata presidencial Paloma Valencia aseguró que personas ajenas a su equipo estarían difundiendo enlaces y formularios falsos utilizando ilegalmente su identidad digital. Según la denuncia, los mensajes buscan engañar a simpatizantes y recolectar información personal de quienes desean asistir al cierre de campaña programado para el próximo 24 de mayo en el Movistar Arena de Bogotá. La campaña aclaró que el ingreso al evento será completamente gratuito y que no está solicitando ningún tipo de inscripción, registro o entrega de datos personales mediante formularios o plataformas similares.
16: Jimmy, gracias. Y rápidamente, en información de Bogotá, las autoridades realizaron un mega operativo de 7 horas en la troncal Caracas entre la avenida Jiménez y la calle 76, que dejó 6 personas capturadas por diferentes delitos, entre ellos hurto. Y volvemos al norte del país. Más de 37.000 ciudadanos serán jurados de votación en Bolívar para las elecciones presidenciales. Erix Montoya.
19: La Registraduría Nacional del Estado Civil informa que en el departamento de Bolívar fueron designados un total de 37.755 jurados de votación para las elecciones presidenciales del próximo 31 de mayo, de los cuales 31.991 son principales y 5.764 son remanentes. Los sorteos de los jurados de votación, que fueron previamente postulados por entidades públicas, empresas privadas, instituciones educativas y agrupaciones políticas, contaron con el acompañamiento de representantes de los entes de control, las organizaciones políticas, la fuerza pública, las autoridades locales, entre otras entidades.
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0: Bueno, ¿y esta canción, Danielito?
1: Sí, señor.
2: Buena.
3: Juanes.
1: Está bueno. Este Santiago sí no se calla. Yayito, otra canción nueva. El señor Carin León también estrenó álbum. Y en eso invitó al colombiano, a Juanes.
0: A Juanes.
1: Hicieron esta canción que se llama Carranga. Y promete.
2: Bien montañera. Bien montañera, Danielito.
1: Sí, sí, me gusta.
0: ¿Es chévere?
1: Sí.
3: Es que, es chévere. Que Diego, a propósito.
1: Y por ahí tenemos otra cancioncita.
0: ¿Tiene otra canción?
1: Sí, sí, usted me la deja.
0: A ver, y ya la opinión de don Piolín. Pero escuchemos la otra canción que tiene Danielito.
1: Suéltela.
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0: Oye, la radio está buena, está pegajosa.
1: Chiquito, mire, este es un grupo que hizo una canción a la Selección Colombia. Se llama Calor. Bam Bam DLB. ¿Qué?
2: Sí.
1: No, Bam Bam DLB. Chris DLB 17. Hicieron esta canción, Calor,
2: Bam Bam y Chris,
1: a la Selección Colombia.
2: Ese fue, ese tema lo presentaron ayer, Diego, en el evento donde estuvimos.
3: Sí. ¿Sabe
2: que yo le decía? Esa canción se llama, evidentemente, así como dice Danielito, Calor. Y es un tema muy relacionado con lo que pasa en la calle, con lo que pasa en el parche, pues, del barrio, la abuela pendiente del televisor, el otro que trae para hacer, pues, la comida, en fin. Suena chévere.
0: Se oye bonito, está pegajosa. Le va a gustar a la gente, sin ninguna duda.
2: Son dos pelados, ¿no? Son dos muchachos muy jóvenes, ¿vale?
0: Siempre hay que apoyarlos. Ahora sí, don Piolín.
4: Sí, Juanes es muy apegado a la música parrandera, le encanta. Incluso siempre que viene aquí a Medellín y estaba vivo Octavio Mesa, que es uno de los de la música parrandera, le encanta interpretar es que mula y cue.
3: La doble sentido.
4: Sí, exacto. Y hay un éxito de que es mula y cue, ya saben ustedes en qué termina. Y le hicieron también una adaptación a La Camisa Negra entre él y Octavio Mesa. Y son felices cantando, siempre se encuentran los dos, invitan gente y todo. Una vez estuvo allá en uno de esos encuentros de Octavio Mesa y de Juanes, el doctor Darío Arismendi y su gran amigo, el maestro Fernando Botero. Y se liaron allá con los dos artistas. Fue una tarde espectacular con ellos.
0: Juanes también monstruo. ¿Le gusta Juanes, Juan Camilo?
5: Me encanta Juanes. De mis artistas colombianos favoritos.
0: ¿Cuál es su artista colombiano favorito?
5: Mi artista colombiano favorito puede estar entre Juanes.
0: No me vaya a dar 10 como Luisa, que está tomando la costumbre que nos dejó Eugenio Baena.
6: Ya estaba haciendo la lista y
4: ya lo está copiando, ya lo está copiando.
0: Solo uno.
5: Va a quedar con Juanes.
0: Juanes.
7: Es que para qué elegir si hay tantas opciones.
0: No, pero hay que elegir uno. Siempre le ponen a uno. O usted se va a casar con varios.
7: ¿Quién quita?
6: ¿Cómo?
8: ¿Poliamor?
6: ¿Cómo?
0: Sí.
8: Bien, bien.
0: Que vea.
8: Las mías.
4: Luisa. Esa es la respuesta. Luisa.
0: Bueno, miren estos videos que tenemos en esta hora de videos que vamos a tener aquí en el bar Caracol.
9: Oiga, Diego, señor. Tiene un dato Giovanni Hernández, colega en Cúcuta.
0: A Giovanni, sí, lo recordamos.
9: Dice
0: bastante.
9: Que Felipe Neri Franco fue el primer jugador en hacerle un gol a Oscar Córdoba en su debut como profesional con Nacional.
0: Muy bien, buen dato, Giovanni. Mire, videos y daticos. Y también la Copa Colombia. Gol de Rivelino en contra Alemania 1994. A ver, Rivelino,
3: el zapatazo.
0: Qué golazo.
9: El arquero parado.
3: El chema le pegaba durísimo a la bola.
5: El futbolista favorito de mi mamá.
0: Sí, Roberto Rivelino.
5: A Rivelino.
0: Golazo. ¡1974! Pero esto es Alemania Oriental.
9: Sí.
0: A ver por dónde entra ese balón. Mire, queda un huequito ahí en la barrera donde se
5: agacha. No es brasileño, brasileño estaba ahí.
0: En la plataforma.
4: Por ahí encaba el balón.
6: Medio gol es el que se agacha.
0: Venga, dejen ver cómo se marcaba el tiempo. El tiempo en ese momento. Ponga otra vez la imagen, Raúl Reyes. Que pónganla otra vez.
5: 61, sí.
0: Sí. La pueden ver en las plataformas digitales de Caracol
9: sí,
0: Radio.
9: El resultado de las banderitas de arriba, eso es puesto después. Es muy moderno.
0: A ver, todos arrancan barrera grande y en el huequito que deja un jugador de Brasil gol.
5: La precisión era una locura.
9: Claro.
5: Es que eso está practicado.
9: Y además, la potencia, pues que él tenía esa virtud, era precisión y potencia.
4: No, y mira esas curvas que da también, y eso sube y baja ese balón.
0: Y está un mono que reconozco. Vean la otra vez y ven el relojito que marca el tiempo de juego. No, espectacular la manera como abre la barrera los de Brasil y por ahí entra.
2: Como 6 o 7 en la barrera.
0: Mire, tiempo de juego 17 minutos.
2: Ah, el cronómetro aquel.
0: Sí.
2: No el digital, sino el,
0: no,
2: el,
0: no.
2: El de las que, el de las manecillas.
0: Y este gol que viene es de Totti en la Euro 2000, en las plataformas digitales de Caracol Radio. Es un gol a la Opanenka. Penalti contra Van der Sar.
10: Ese uniforme era muy bonito.
4: El tiroma.
0: Van der Sar de Holanda, Van der Sar impulsando. Y van a ver el cobro de Francesco Totti.
2: ¿Cómo era que le llega a Van der Sar?
0: Pinocho.
2: Pinocho,
0: sí. Pinocho. La pica.
2: Oh. Pegó en el palo.
0: No, Coco.
9: No. Coco, hay que ir a astrometría, no, mijo. Sí, sí. Que el balón de la del saque va a tocar así.
10: Mirando. Mirando. Y yo dije, ¿será que yo estoy viendo mal?
0: Oiga, entró por el centro del arco, sí, y Coco, sí, sí, vio que pegó en el palo.
10: Que le esconda el pase a Coco.
2: Me encantó a mí también el panencazo.
0: Sí. Y esto es lo que no se debe hacer en los partidos. A ver, pongan Brasil-Argentina.
2: Mano de zapato.
10: Adriano.
4: Uy, Adriano.
9: Y Heinze. Colochini y Ronaldinho.
4: Deberían quitarle la.
2: Quítale
4: el sonido al video.
0: Eso, vayamos bajándole el sonido. Eso. Ahora sí vemos.
10: Uy.
0: Uy, mire, eso era un partido de patada y patada entre Brasil y Argentina. Mire ese arranque de Ronaldinho. 1, 2, 3 y falta en el área.
9: No, se la quitaron.
0: No, falta, le pegaron.
10: Estaba repartiendo de todo ese.
0: Y a Riquelme. Y gol de Brasil.
2: Adriano.
10: Emperador.
4: Emperador.
0: Oye, este.
2: Cacá, sí, ese es Cacá.
0: Esto no es en la Copa América. De Venezuela.
2: No. Es mundial.
10: No, este es un amistoso. Eso es un
2: premio. Amistoso.
4: Menos mal. Menos mal que era un amistoso.
0: Se dieron patadas.
2: Lo lindo. Lo lindo, diga. Se arrepintieron.
0: Y otra, ¿qué tiene don Lalo ahí?
9: Ah, una pirámide que me encontré en X de los volantes de la historia.
2: Una pirámide.
9: A ver si ustedes
0: sí, están en la pirámide. Hay que hacer pirámides, así está chévere. Ah,
4: pero de estas, deportivas.
0: De claro, deportivas. No, de las otras, no. ¿Quiénes arrancan la pirámide abajo, don Lalo?
9: Ahí está.
10: Ya iba a consignar.
9: ¿Qué le digo?
0: Consigna ahí.
9: Lampard.
7: Gerard.
2: Modric.
9: Cross. Modric y De Bruyne.
2: No, estoy de acuerdo en entrar ahí.
9: Más arriba. Zico.
0: Más Xavi, arriba de la pirámide.
9: Pirlo, Platini y Zico.
2: Uy, Pirlo.
9: Más arriba, Scholes, demasiado arriba. Kaká. No debía estar ni en la pirámide. Kaká e Iniesta.
0: Y después, más arriba,
9: Zidane, Maradona y el capo Johan Cruyff.
10: Diego, ese partido de Argentina, el que estábamos viendo, fue Ronald Copa Cristiano Confederaciones, Cristiano. 29 de junio de el 2005. Brasil 4, Argentina 1.
2: Uh-huh. Con razón, esa es la zapatera.
9: Sí.
2: Perder.
9: Aquí como que sobra Scholes, ¿sí o no?
2: ¿Y qué contexto tiene la pirámide?
0: De Bruyne.
9: Los mejores volantes de la historia, Coco.
4: De la historia. Tiene su escalón.
0: Muy bien armadito. Vamos a pegarnos de una pirámide. La conforman de a 4 jugadores, después 3, 2 y 1.
7: 5-4-3-2-1
2: No, 5.
0: A
10: 5-4-3-2-1
0: Griezmann se despidió.

0: Sí.
1: ¿Qué dijo Griezmann, el jugador francés del Atlético de Madrid?
2: Antoine.
0: Una de las cosas que dijo... Ah, lo tenemos.
3: Primero, daros las gracias por quedaros todos. Esto es una pasada.

Segundo, y algo muy importante para mí, sé que muchos lo hicieron, algunos todavía no lo han hecho, así que te pido perdón otra vez.

No. No me di cuenta del cariño que tenía aquí. Era muy joven. Y nada, hice un error. Volví a recapacitar. Y hicimos todo para volver aquí y disfrutar de nuevo.

0: Griezmann. Sí, él se fue al Barcelona de Messi. No le fue muy bien en el Barça. Y perdieron aquel título en el último partido, fue ante el Atlético.
1: Ya no va al Mundial, ¿no? Este Mundial no va.
2: No.
1: Ya le, no le queda.
0: No, Griezmann no le alcanzó.
1: No le alcanza, claro.
0: Es que me parece que ellos pierden el título en la última fecha o lo ganan.
2: Sí, con gol de Godín, pero no me acuerdo si ahí estaba en el Barça Godín. Griezmann, no me acuerdo.
0: Bueno, miremos James Rodríguez, ¿no, Luisa?
3: Sí, subió unas fotos como entrena. Se ve bien físicamente.
4: Primero en un jet, ¿no?
3: Sí.
4: Ya ¿verdad? Volando.
0: Mírenlo ahí. Lo pueden ver aquí en las plataformas digitales de Caracol Radio.
3: Está muy estresado en la...
0: Se nota que está estresado, claro.
3: Derecho. Muy estresado.
5: Pero es inteligente. Publica las fotos también donde está entrenando como para que no le den palo y si salgan
3: y también
5: en Colombia
3: donde
5: decir
3: se
5: que es que
3: bien.
5: Se la pasa echado y sin prepararse.
3: Claro, y donde se ve que está físicamente bien.
1: Sí, cero porcentaje de grasa, pues parece, ¿no?
0: ¿Qué es estar echado? Preguntan acá a Mauricio Gómez.
5: Así como se echan los se tiran los perritos ahí echados.
1: En el, ahí.
5: Así como está la
6: ¿Puede estar Omar Sánchez a esta hora?
7: Sí, completamente estirado.
0: Ah, pero sí, ese término borracho, se utiliza pinto. Mucho estar echado. Bueno,
7: muy país ese término.
1: Oiga, Diego. Lo mismo que el aplastado ahí.
8: Diego, imagínese que ayer me dijeron que no le habían vendido el tiquete de por tierra a Sambuesa para Cali.
0: Que no se lo venden. Bueno, vamos a ver. Veamos, en Cali dan como un hecho eso, Coco.
1: Sí, que hay un alto porcentaje. Sí.
8: No, y es que hubo conversación después del partido de Copa Colombia.
0: Por eso. Ya. Pero esperemos qué pasa con esa noticia.
5: Terminó primer tiempo en Argentina del tiempo extra, sigue el partido 1-1, no se hacen daño todavía.
0: Está bueno. Vale. ¿Qué tiene Laura Jimena?
9: Diego, mire, es que quería leer tres oyentes.
0: A ver.
9: Dice Eduardo Pimienta, el que se agacha en el gol es Roberto Dinamita.
0: Sí, Roberto Dinamita. Le pusieron Dinamita por lo duro que le pegaba la pelota.
5: Medio gol de Roberto Dinamita.
2: Le pegaba duro. Tiro libre de Rivelino que vimos ahora.
0: Sí.
9: Dice Gustavo Adolfo Holguín Quintero, semejantes jugadorazos, pero ustedes pegados de Messi.
2: No, pero Messi es un jugadorazo también.
5: También.
9: Y Juan Carlos Montoya dice, Piolín acaba de decir que cuando Juanes está en Medellín se reúne con Octavio Mesa, pero Octavio Mesa murió hace varios años.
7: No, se reunía.
9: Sí, estoy leyendo lo que dice el oyente nomás.
1: Murió en el 2007.
7: Sí. Ah, sí, claro.
0: Sí. ¿Algún otro, Laura?
9: Sí, Argemiro Antonio dice, me asustó Diego con hacer pirámides.
0: No, sí. Sí, es que pasó lo mismo cuando Giovanni empezó a mencionar a Rivera, sí. Que Mauricio Gómez se paró de la mesa ya para cascarle.
1: No dejan pasar, apenas toman el intro.
8: Yo iba a pedir un televisor.
2: Ya mal.
1: Diego, no sabía que, yo le cuento, no confieso que no sabía que hay un estadio que se llama Héctor Zipa González en
0: Zipaquirá. Claro, el Zipa González.
1: Sí. Es que veo que estaba siguiendo el partido de Santa Fe Femenino Medellín. Jugando allá.
0: Buen estadio, Santa Fe, sí. Bonito estadio.
8: Mira, bonito el de Mosquera, donde está jugando el

0: Claro.
1: Donde está jugando el
0: velódromo que están haciendo allá, por Dios.
2: No, Mosquera. El velódromo está de un cachito.
1: El velódromo está casi listo.
3: Y va a quedar uno de los más técnicos del mundo. Además de la altura, ¿no? Y es de 250 metros, madera. Espectacular esa obra.
1: Techado,
3: techado. Va a ganar mucho el ciclismo colombiano con eso.
0: Los progresos de las obras en Mosquera son impresionantes. El estadio bonito.
2: Y el centro. De Bogotá, Coco, empezáramos a tener escenarios de primer nivel.
0: Claro, claro. Y en el centro, Diego, también.
1: Y en el centro de ese velódromo se pueden hacer otros deportes, como el patinaje artístico, por ejemplo. Uh-huh.
0: Chévere, muy chévere. Otro video, okay. Lucho Díaz. A ver, ponemos a Lucho. ¿Qué hizo?
1: La festejada.
4: Los puso a bailar, champeta.
5: La canción que él canta y los puso a bailar.
6: Se la pusieron en el estadio también, sí.
5: Y Mane, obviamente.
6: Una foto con Olise.
5: Olise bailando champeta.
0: Oiga, el Lucho bien.
5: Harry Kane bailando champeta.
1: Oiga, eso es enamoramiento de la gente del Bayern con Lucho.
7: No pasa inadvertido el nombre para.
5: Ay, los jugadores. Los jugadores lo aman.
1: Qué chévere.
8: Genio, Lucho. Fuera y dentro de la cancha, genio.
5: Hay otro video de esos donde Company también está bailando champeta. Sí.
0: Ahí apareció el papá, el Mané.
3: Pierde un tiroteo en un ascensor.
7: Diego, estos son nuestros verdaderos embajadores. Estos son los del deporte.
9: Diego,
0: buena vibra. Luis a Laura.
9: Diego, había un trino que decía que lo mejor que hizo Lucho Díaz en esta temporada no fueron goles ni asistencias, sino haberle sacado una sonrisa a Olise.
0: Claro, es que Olise no se ríe, es muy serio.
1: Súper serio.
0: Pero sí, chévere ese video de Lucho, la calidad humana que tiene. Y ganó el Pereira, y aquí la gente critica duro, es que han escrito sobre Mauricio Gómez. ¡Qué palera! Pero no leo los oyentes, a algunos colegas. Mauricio Gómez no destaca ni los triunfos del Pereira.
10: Bueno, no, Diego, está bien por el Pereira, que jugó hoy su segundo partido.
0: Pero ganó,
10: de la Copa
0: no ganó.
10: Colombia. Ganó 1-0, Diego, ganó 1-0 a Real con Dinamarca, con gol de Sebastián Acosta a través del lanzamiento desde el punto penalti, y a 20 minutos del final del partido.
0: Pero ganó.
10: Ganó 1-0, sí, señor, sí.
0: Bien.
2: Con Reyes de técnico.
9: Diego, Iván Darío Martínez nos saluda desde Argentina y hace una pregunta.
0: ¿Cuál pregunta?
9: ¿Económicamente le va a un equipo colombiano mejor pasar a octavos de Libertadores que ser campeón en Colombia?
0: Sí, claro. Económicamente sí.
4: Sí.
0: Que ganar en Colombia no da nada.
6: Ganar un partido en Copa Libertadores de América creo que da más que ganar el campeonato.
0: Claro, o sea, aquí no, creo que son 700 millones de pesos.
6: Por eso, y ganar un partido son 330 mil dólares.
0: No, el económico no. Lo que pasa es que hay que mirar que el título es de los hinchas.
6: Vean estas cifras.
0: La gloria.
6: En 3 partidos, en los últimos 6 días, River metió 255.054 espectadores.
10: Está lejos de...
0: No, lo de River impresionante. Es una maravilla.
6: En 3 partidos.
0: Así es. ¿Qué otro video nos queda, señorita Laura? Lo de la Copa Colombia. ¿Qué ha pasado en la Copa Colombia?
4: Copa Colombia, acá tengo, Diego, ¿cómo están los grupos?
0: A ver,
6: líder azul,
0: Cali.
4: Grupo A, Deportivo Cali, solo ha jugado 2 partidos y tiene 6 puntos, Alianza 4 puntos, Boca Juniors con 3 partidos, 4 puntos, Bucaramanga 3 puntos con 2 partidos y Real Santander con 3 partidos, 0 puntos. Grupo B, Millonarios con 2 partidos, 6 puntos. Boyacá Chico, 4 puntos con 2 partidos también. Llaneros, 3 puntos con 2 partidos. Patriotas con 2 puntos, 3 partidos. Y Atlético, 1 punto y 3 partidos. Grupo C, Medellín, 2 partidos, 4 puntos. Leones, 3 partidos, 4 puntos. Fortaleza, 2 partidos, 3 puntos. Cúcuta, 2 puntos, Orso Marzo, 2 puntos. Grupo D, Real Cundinamarca con 2 partidos, 6 puntos. Deportivo Pereira con 1 partido, 1 punto. Águilas Doradas, 1 partido, 1 punto. Jaguares, 2 partidos, 1 punto. E Independiente, 2 partidos, 1 punto. El grupo
10: ya,
4: más,
10: Luisa, súmele,
4: más suave
10: Pereira,
4: es el grupo D.
10: Súmele al Pereira ya un partido más y entonces ya no es uno, sino 4 puntos con la victoria que acaba de obtener.
4: Ok, entonces acá no está.
10: Pero sigue estando Cundinamarca como líder con 6 puntos en ese grupo.
4: ¿Y contra quién jugó él ahí?
2: Pereira 1-0 a Cundinamarca.
4: Ok. Bueno, sigue siendo líder. Diego, así está la Copa.
1: En la B están jugando ya la fecha 5 de los cuadrangulares semifinales del grupo B. Están empatando 0-0 Barranquilla y Unión Magdalena en el Romelio. Expulsaron a Gámez del Barranquilla al minuto 3 de juego. Si hoy gana Unión y en Bogotá, que juegan a las 7:30, Bogotá Fútbol Club y el Real Cartagena, y el Cartagena pierde, será finalista anticipado la Unión.
8: Pues bien. Pero sí viste la expulsión de Agames, Coco, idéntica el pisotón de Chicho Arango al rival. Aquí Agames, el pelado de la selección Colombia.
0: Se equivocó el que lo echó.
8: Diego Ulloa, que es central, Diego, le mostró primero amarilla.
0: Se equivocó. Pero
8: y después lo llama el VAR y le dice, quítele la amarilla y expúlselo. Y después en pantalla lo expulsó.
0: Hay que ver la jugada a ver si es igual. Lo que pasa, Giovanni, le sigo insistiendo. Usted se está pegando mucho de una jugada que pasó con otra, no son iguales, ¿sí? Y además, no es como el que un árbitro se equivoque y un VAR se equivoque, no quieren justificar lo del Chicho. Eso no es así. Usted conoce el
8: pisotón, Diego.
0: El pisotón no da roja en la mayoría de oportunidades.
8: Y aquí está, se equivoca.
0: Por eso, entonces se equivocaron allá. Por eso le digo, el reglamento en el 90% de los pisotones no da roja. Y la del Chicho no era roja. ¿Conoce usted, don Juan Camilo, a Scott Hastings?
2: No.
0: Una leyenda del rugby que dicen que acaba de fallecer. 61 años. 65. Escocés. Pero aquí no lo tenemos referenciado.
2: Jugador de rugby británico. Scott
0: eso. Hastings. Miren esta foto del Pichón Rodríguez, don Lalo. Usted que iba a los clásicos. ¿Con quién está el Pichón Rodríguez de Millonarios?
2: No,
6: ¿con Esteban?
2: No. No, sí.
6: Número 11. ¿Es número 11 que tiene la pantaloneta? Número... ¿O 10? ¿O qué número es?
0: Es que me parece que ese jugador de Millonarios, la gente que lo está viendo lo puede ver en las plataformas digitales de Caracol Radio. Mire, Santa Fe tenía el patrocinio de la Caja Social de Ahorros.
2: Sí.
0: Y Millonarios de Colseguros. Sí, yo también creo que es el que acaba de decir el Coco. Juan Antonio Gómez Boglino.
1: Boglino. Sí.
3: Ese estadio. Ah, yo iba a decir Converti.
0: No.
11: Estadio a reventar.
0: El Campín, claro, es que el clásico y llenaba. Todo mezclado. Sí, y todo mezclado. Juan Camilo, ¿fue alguna vez mezclado con hinchas de Santa Fe al estadio?
2: Wow. Creo que sí. En el 90 y cuando era. Eso fue como el 96 cuando empecé a ir al estadio.
6: Yo creo que fui al último.
0: Gozadera, Diego.
6: Yo creo ahí que fui al último clásico mezclado.
2: Ahí todavía estábamos mezclados.
0: ¿Qué año?
2: 95, 96. En esa época todavía estábamos mezclados.
6: Yo fui al último clásico mezclado, pero en Occidental. Ya en Oriental estaban divididos.
2: Están divididos.
6: Ganó Santa Fe 3-0. Uh-huh. Gol de Leider Preciado.
4: Diego, acá unos datos de la semana de los colombianos.
0: A ver.
4: Richard Ríos, MVP y gol. Doblete de Carbonero, gol de Suárez, gol de Cucho, gol de Córdoba, gol de Johan Rojas, gol de Tinito Gómez, asistencia de Marino, asistencia de Luis Díaz y asistencia de Muñoz.
0: Vale. Teófilo Gutiérrez está de cumpleaños, Giovanni.
8: Sí, 41 años, el veterano Teo, nacido en el barrio La Chinita de Barranquilla, 113 goles en la historia con Junior. Y su primer gol lo marcó frente al Once Caldas en debut que lo puso el técnico Luis Grau con el pío al derrama de asistente técnico, por allá en el año 2009. Le ganó Junior 4-2 al Once Caldas y Teo marcó un gol. De manera que Teo celebra no solamente el cumpleaños 41, sino el hecho de estar en Junior y terminar su carrera con Junior, porque yo creo, Diego, que este es el último baile de Teo en Junior y no sé si tendrá ofertas para continuar el fútbol en otra parte. Porque por ahora lo que ha denotado Teo es terminar en Junior.
6: A Teo la gente del Cali lo aprecia bastante, el hincha lo aprecia también bastante por lo que hizo. ¿Y sabe quién cumpleaños hoy también?
0: Espéreme, porque tenemos un video de Teófilo Gutiérrez a propósito para el otro cumpleaños. Si Teo logró algo que no parecía que se iba a dar, volver a abrir la puerta de Junior que estaba cerrada. En la página del Junior le hace este homenaje a Teófilo Gutiérrez.
12: Junior es mi lugar en el mundo, porque es mi casa. Porque soy barranquillero, porque conozco los colores, porque conozco la tradición de sus dueños, que son gente ganadora, son gente que aman su equipo y que me identifico plenamente con Junior. Fue algo especial porque yo le pedí a Dios siempre lloraba en mi cama viendo los partidos de Junior. Yo decía, Dios mío, dame la oportunidad de estar ahí. Y lloraba viendo los partidos. Era una cosa, mi esposa se tenía que salir del cuarto. Y bueno, este semestre se lo pedí más que nunca. Creo que cuando uno se lo pide a solas, Dios en público lo recompensa. La Biblia dice, al Dios lo del Dios y al César lo del César. Pero después tienes que crear un hábito y mostrarle a los compañeros el amor por el deporte, por la institución, por esta camiseta. Puede ser extranjero, puede ser de alguna región, pero tenés que marcar tu propia historia, y este club está para marcar esa historia. Entonces hay que mostrarle el valor a los niños, a todos, el valor de la camiseta, con amor, con empatía y con esa picardía que somos los barranquilleros y que la mostramos. Entonces creo que Dios ha sido y ha creado en nosotros los de esta generación algo maravilloso, porque siempre ha estado con nosotros y nos ha ayudado a ganar ese título. Entonces creo que esa fue una pregunta muy bonita, ¿no? Que marca la historia de mi carrera, Dios. Porque a veces digo, ¿cómo yo he sido profesional si era un vago, era un loco? Que pude hacer muchas cosas en mi calle, en mi barrio, pude tomar muchas cosas, pude hacer de todo, y mira dónde estoy. A veces no sabía ni cómo entraba la pelota ni nada. Me decían, hey, ¿qué gol que hiciste? Y yo decía, sí, sí, para no decir que no. Pero bueno, Dios en medio de todo, como lo dije, ¿no? Me ha escogido a mí y he sido privilegiado y lo voy a seguir honrando.
0: Teófilo Gutiérrez.
7: Buen video.
0: Sí, no, y un jugadorazo, Teófilo, que marca la historia de Junior. Y ahora sí, José Alberto.
11: Ah, no, el otro cumpleaños es de nuestro común amigo, el internacional. Jaime Dinas, hombre, está cumpliendo.
0: Ah, Jaime, un saludo para Jaime Orlando Dinas. Un hombre que ha hecho una gran carrera.
7: De admirar.
0: Personal. Sí, de los grandes del periodismo colombiano, Jaime Orlando Dinas.
11: Es mejor ser amigo del negro que...
0: Oiga, Jaime Orlando Dinas tiene una historia en Caracol de esas únicas como la de José Antonio Churio. Churio era un narrador de RCN en Bucaramanga.
13: La Campana Mayor.
0: Lo contrató Caracol Radio en un momento. Duró un día.
11: ¿Jaime también?
0: Sí.
7: Esa no me la
0: contrató
7: sabía.
0: Y don José Antonio no sabemos por qué al otro día se fue. Y Jaime Orlando Dinas llegó a Caracol, si duró 3 días. Lo llevó Oscar Rentería Jiménez. Que preguntarle un día a Jaime Orlando Dinas, de esos hombres fuertes en la reportería. Uh-huh. De las preguntas raras a veces también del negro, ¿no? De
13: Fernando
0: Dinas, pero único.
2: Y en sus preguntas con los dos nombres y los dos apellidos.
0: Claro, sí, correcto. Sí, no, pero el esfuerzo que ha hecho Jaime de acompañar,
7: de admirar,
0: es de aplaudir. Y, para no, Jaime.
2: Varios no, hacen eso.
0: Uy, sí, maravilloso.
2: En muchas instancias. ¿Sabe quién es otro por el estilo?
0: El
2: no
0: del
2: tanto
0: internet.
2: Con selecciones y eso, pero Octavio Mora.
7: Sí, Octavio Mora con el profe. Y sabe también nuestro amigo del atletismo. El que hemos tenido acá, que yo,
0: Jorge Martínez.
7: Jorge Martínez, claro.
0: Oiga, Martínez está perdido. Uh-huh.
2: Mejor.
11: Trotamundo.
0: Martínez es una persona.
13: Jaime Caballero en Villarreal.
3: Siento que él vive en Estados Unidos.
2: Sí,
3: él vive en Estados Unidos.
7: Sí, está radicado allá. En
14: cara de loco.
0: Bueno, Pinto sí. O sea, todo el mundo lo molesta. Pero son historias, de verdad. Algún día con Jaime la.
10: Diego, terminó en Argentina. El tiempo ya extra. 1-1 empataron entonces Belgrano y Argentinos Juniors. Se van a la definición con los lanzamientos desde el punto penalti. La figura del juego, Thiago Cardozo, el arquero uruguayo de 29 años de Belgrano. Así que se va a enfrentar Thiago Cardozo en la portería, dos arqueros extranjeros, el uruguayo de Belgrano y Brian Cortés, el chileno de Argentinos Juniors. Cardozo tiene 10 vallas invictas en el campeonato, mientras que Cortés tiene 9 vallas invictas. De modo que se nos vienen buenos duelos de arqueros en esta definición.
11: Hace un instante, Diego, viendo el video de Teo. Teo, usted sabe que siempre tiene fama de pícaro, ¿no? O sea, picantoso con las mujeres y todo. Yo recuerdo que aquí cuando le preguntaba a una periodista y él ponía ojito y decía, sí, buenas tardes, señorita. Para responderle el CEO. Sí, igual el tono que utilizó ahora en el video.
3: Ese es otro
11: tierno. Sí, ese es un tierno.
14: Tengo un dato de CEO que les puedo contar. Resulta que él, en el barrio La Chinita, el barrio La Chinita es un barrio de estrato muy popular, de gente de escasos recursos. Y Teo se iba a entrenar a Bomboná, que es la sede de la división de menores del Junior. Tenía que irse a pie, a veces agarraba un bus intermunicipal, y en una de esas, pues se montó en un bus de esos para ir al entrenamiento. Teo recuerda al chofer, ya hecho profesional, ya hecho el Teo, cuando se volvió a encontrar al conductor del bus, le regaló 200,000 barras. Tome, y el tipo no sabía por qué. Le dijo, es que un día usted me hizo el chance gratis a Bomboná y ese peladito hoy soy yo, Teo Gutiérrez. Sí, pues, Teo, una chévere, cosa seria, que tiene historia. Fantástico. Gratitud. Y tiene un montón de historias.
2: Muy
14: Diego,
2: poquito
14: Teo
2: le dio.
14: Se pone a jugar dominó, se pone a jugar buchácara, también. Se pone a jugar billar. No, ese es un loco chévere.
6: ¿Que se pone a jugar qué?
7: ¿Buchácara? ¿Chácara?
6: Por eso.
7: Sí, yo también.
14: Claro, así se dice, ¿o qué? ¿O es malo decirlo, Andrés?
6: No, que es que Pinto entendió que con la chácara.
7: Jugar con la chácara es otra
11: cosa. Chácara es jugar en el billar, hombre, en el billar.
6: Claro, por eso le digo. Pasa buchácara, te lo hago con la chácara.
0: Sigamos mirando a nuestros oyentes que nos acompañan en este remate de nuestro programa con estos videos. Miren esto del micro. A ver. Túnel.
2: Y el balón lo dejó buscando para otro lado, buscando el balón, quedó calibrando en el micro, se ven unas jugadas extraordinarias.
11: Fantasía. Hay un compacto, Diego, extraordinario de las jugadas del fútbol sala.
1: El micro es el deporte más popular del país.
11: Popular, sí. Banquitas, ¿no? Ah, banquitas es la otra.
2: Hay más canchas en todos lados.
6: Sí, ya se ha dejado de jugar mucho micro y ahora las sintéticas es lo que...
0: Yo también creo que ha bajado bastante.
6: Y ahora la sintética ha reemplazado
11: la sintética.
6: Claro.
0: Sí, ya ahora. Sí,
2: lo que pasa es que ahora en todos los barrios había canchas.
11: Gran exponente a nivel mundial, Falcao.
2: Y eso,
11: ¿no?
2: Es gratis.
4: Y es gratis. Realmente, no sé si acá en Bogotá sea igual de fuerte, pero en Medellín hay un torneo que se llama el Torneo del Barrio Antioquia. Y ajá, el nivel es impresionante. Bravo.
0: Y la plata que se mueve.
4: Oiga, la entrada, Luisa. El ambiente, o sea, realmente.
3: Lleno completo.
4: Sí, y hay talento impresionante.
1: Vea. Ahora el puente pasado, el primero de mayo, en Barranca Bermeja hicieron...
3: ¿Quién canta en los intermedios del partido?
1: Ah.
3: Bless.
4: Ah, no, y él tiene un equipo.
1: Ahora en el puente de primero de mayo hicieron en Barranca Bermeja, un compañero nuestro, Ariel Quiseno, hizo un evento de 72 horas de microfútbol, sin parar, 72 horas.
11: De micro.
1: De microfútbol.
11: Sí, porque el fútbol sala. Es que en Colombia hubo un momento en que el fútbol sala tuvo un auge grande con un patrocinador importante, ¿cierto? Pero realmente ahora se está jugando todavía la liga, pero ya no tiene el mismo auge porque no le han vuelto a hacer el marketing que le hacían antes. Era muy bueno. Hay que mencionarlo, no sé, con todo respeto lo digo, no voy a llegar a correr la cuña, pero cuando lo hacía Argos, era Argos, la liga, sí, profesional. Claro. Muy conocida, y todavía se juega con otro nombre ahora, con otro de los patrocinadores del fútbol colombiano, pero no tiene el mismo empuje.
1: Creo que el mismo del fútbol.
11: Sí, claro, correcto.
1: Del play, sí.
11: Pero bueno, hace falta realmente más difusión.
0: Total. Ya sean a los penaltis. Miren este otro datico de Juan Carlos Duque. Los cobradores de penalti de Santa Fe en los últimos 17 años, ¿cómo han marcado? 27 Omar Pérez. Ajá. 22 Wilson Morelo y Hugo Rovallega ya llegó a 19. Creo que Rovallega los va a pasar. 8 más y cobra.
1: Sí. Pero Morelos está muy vigente.
0: Sí, Wilson Morelos, sí. Ah,
4: Morelos está en Pasto.
11: Sí. El viejito le dicen allá. Los compañeros y el técnico. Viejito.
4: Son
7: viejitos queridos del fútbol.
11: Sí.
1: Oiga, y como cosa curiosa, todas las ruedas de prensa lo llevaba Risueño.
7: Risueño, sí, siempre
1: fue parte de la piedra de los periodistas. Solamente llevaba
14: Diego,
1: a Wilson
14: penal,
1: a la rueda de prensa.
14: ¿El penal que ejecutó Rodallega lo pateó bien?
0: Para mí,
6: bien,
0: no, para mí no.
6: No se potente. Pasó Silveira.
0: Para mí no, lo que pasa es que Silveira se pasó. Claro.
14: Ahí está el detalle.
5: Pero si va porque a pasito se lo tapa.
0: No, bastante fuerte. Entró, pero no fue bien cobrado.
2: No, es porque que no, iba muy al centro.
14: Sí. No le pateó bien.
0: Todos los penaltis que se marcan no es que hayan estado bien cobrados. Y ningún penalti, ninguno que se tape fue bien cobrado. Uh-huh. Bien atajado, mejor dicho. Ninguno. Póngale la firma. Eso, la ley Pelé no cambia. Penalti bien cobrado nunca será atajado. Ya van los cobros, Mauricio Gómez.
2: Ahora, Silveira fue displicente antes del cobro, ¿no?
10: Gastón Verón, el atacante argentino, 25 años, número 9, la estrella en el palo.
0: Bueno, nos va contando los resultados, sí, usted ha muy adelantado, Mauricio. El Lalo, ¿por qué dice que fue
2: displicente? Porque él hacía a Rayega.
4: Se lo
6: le hacía mueca, le hizo muecas.
0: Ah, bostezo.
5: Le hizo muecas, le hizo ademanes.
0: ¿Bostezo?
2: Se las fue a tirar de canchero, claro, con un man de 40 años, a ver. Pero ha hecho 300
4: años. Pero casi, o sea, Daniel casi Rivera le
2: dijo. Pero algo. ¿Sabe qué? Como dijo el filósofo,
5: dijo Carmelo, casi no vale. Pero Rayega lo dijo ahí en la zona mixta.
14: Daniel Rivera le dijo algo a Silveira, como que diciéndole, ojo con los penales, le pega así, ya sabe. Primero Daniel se le acerca a Silveira y le dijo algo a Silveira. Ya después lo que hizo hace Silveira.
0: No, pero eso viene de un estudio, ¿sí?
14: Claro.
0: Dígalo, Sandra. Bueno, hizo gol Steven Mendoza con Paranaense. ¿Ante quién?
6: Maquilene.
0: Ante Flamengo. Sí, Mendoza está en esa prelista. Creo que no lo van a llevar, pero vale anotar. Oiga, el partido Junior Santa Fe tiene... Uy, no, Mauricio, ¿qué ha pasado con los penaltis?
10: Apareció Brian Cortés, el arquero chileno de Argentinos Juniors, y le ataja el cobro a Celarayán, el armenio, capitán por demás de su equipo. Esto está 0-0 en dos cobros y viene al segundo cobro Argentinos Juniors.
6: Qué mal pateado.
5: Bueno, y tenemos ya pole position también para las 500 millas de Indianápolis. Alex Palou, el que ganó la carrera el año pasado, se ganó el año pasado $3,833,500 por haber ganado las 500 millas del equipo de Chip Ganassi, pues acaba de hacer nuevamente la pole position, se lleva $100,000 y partirá desde la primera posición las 500 millas de Indianápolis para Chip Ganassi la próxima semana.
10: Hernán López Muñoz, pierna izquierda, borde interno, marca el 1-0. Segundo cobro de Argentinos Juniors, se pone en ventaja 1-0 el equipo local.
0: Bueno, esta noticia, esta entrevista fue en lo que antes teníamos Carrusel Caracol del año 2021.
2: Sí.
0: Con...
6: Que aguante.
0: Ah, que la aguantemos. No, lo que iba a decir es que los hinchas de Junior y los hinchas de Santa Fe,
2: sí,
0: los dos se sienten perjudicados por el arbitraje.
2: Sí.
0: Sí, no,
10: Diego,
0: yo veo...
10: Segundo cobro, sí, claro, atajado por Brian Cortés, el chileno, que empieza a ser figura en la definición de tandas de penal. Le adivinó la trayectoria, pelota a media altura de Hugo Vázquez. Y Brian Cortés, segundo penal atajado en esta tanda.
0: ¿De qué equipo es Brian Cortés?
10: De Argentinos Juniors.
0: Muy bien, para contarle al oyente de Caracol. Sí, yo he visto quejas de las dos hinchadas, de la hinchada de Santa Fe y de la hinchada de Junior. Cuando las dos hinchadas se quejan, ¿por qué sería?
14: No, por el arbitraje, Diego.
0: Claro, el arbitraje, pues estamos hablando del arbitraje. Pero fue tan así. El hincha de Junior tiene el mismo argumento de Giovanni, que nadie vio el penalti el primero.
14: Incide, penalti, claro, en el resultado.
0: Pero fue penalti. Sí.
4: Yo creo que...
2: Giovanni, más... ¿para usted fue penalti o no fue penalti?
14: No. Para eso lo marcó el VAR, listo. Pero,
2: no. O sea, cuando un penalti lo marca el VAR, no vale.
14: Porque es buscar hormigas, porque si vamos a volver a hormigas,
5: entonces, ¿para qué es el VAR?
14: Jugada clara y manifiesta. Eso no fue. No, o sea, no fue claro.
4: Sí fue una...
14: No fue claro.
4: Eso sí fue claro.
14: Esa jugada, la acción no real clara, no fue clara,
6: Giovanni,
14: y manifiesta.
6: Claro,
14: no,
6: claro. Dice el vecino mío, quejó a tan arrecha.
4: Claro,
6: fue clara.
4: Fue clara, no, hombre, pero.
14: No. ¿Cómo me va a decir que fue clara? Ni siquiera nosotros en la transmisión sabíamos por qué este señor había.
4: Pero eso no aguante, tiene nada.
2: Porque usted lo sepa, no fue, no pasó.
6: Claro, que porque no se hayan dado cuenta.
2: Porque usted no. A Dios no creen en
14: eso. A todo el mundo.
2: No, Giovanni. Bueno,
14: mire cómo estamos nosotros y cómo está, o sea, la afición.
6: O sea, que si muestra. Le pegan un puño en las famosas chácaras, entonces no, porque es que nadie lo vio.
14: El VAR está para errores.
6: y eso es un error.
14: Que se den claros y manifiestos, y eso es una, no jugar grises, confusas, no, pero, difíciles
4: pero,
14: de determinar
4: es una
14: con
4: mano,
14: la pausa
4: es
14: y
4: una mano a la
14: lenta.
4: Altura de la cara, no ¿cómo no va a ser claro? ¿Cómo no va a ser claro?
6: Me parece que Giovanni sí debería ser más responsable con el hincha del Junior y decirle qué es y qué no es. Esto no es, esto es una jugada que es penalti. No. Claro que sí, no, Giovanni.
3: No, le pueden explicar hasta el día de las velitas y no va a entender.
6: Sí, porque es que usted no tiene el mismo papel del hincha. Su papel es decirle al hincha qué es y qué no es.
3: Claro, qué es y qué no es. Exacto.
0: Sí, el hecho de que nosotros no la hayamos visto no quiere decir que no haya sido clara. Pues tanto que ya la lo ha explicado de nuestro colega...
14: Daniel Angulo,
0: que les contó inmediatamente lo que decía Roldán. Y fue penalti claro, una mano clara que nosotros no vimos por otras circunstancias. Tres minutos después, ya vamos con la entrevista que le hicimos en el 2021 a Aldo Fernando el Pichón Rodríguez. ¿Cómo están los penaltis a esta hora en Argentina para definir el rival de River? Mauricio Gómez.
10: Va Belgrano por su cuarto cobro, ya pateó 4 Argentinos Juniors, lo acaba de hacer Leandro Lozano, 3 han ido adentro, está 3-1 Argentinos Juniors. Y viene el cobro Belgrano para ver si acorta la diferencia. Si aquí lo ataja, a ver qué pasa en esta. Gol de Belgrano. Fernández, el hombre del gol en el tiempo regular, pone el 3-2. Se nos va a definir esto en los últimos cobros.
0: Si este lo cobra y lo convierte argentino, clasifica.
10: ¿Listo? Sí, señor. Sí, porque pondría ya finalmente la serie 4-1 y ya no tendría forma.
0: ¿Y va a cobrar el arquero?
10: Y va a cobrar Brian Cortés. A ver, o Florentín. Ah, va el arquero. Viene el arquero. A ver, va a levantar. A ver, aguantemos, Diego, aquí a sí, ver qué puede pasar.
0: Aguantemos ahí, nos cuenta, pero no nos cuente sino después de 30 segundos. Ok.
6: Don Mauricio. Deberíamos hacer una narración al estilo fútbol argentino con Mauricio y Omitar Sánchez con el handy.
0: No.
6: Omitar es el del handy.
10: Va a patear Florentín para Argentinos y lo pierde Florentín. Lo pierde Florentín.
6: Tienen miedo de jugar con River.
0: O sea, si anota ahora Belgrano, queda 3-3 y seguirán 1-1.
15: El del pelo azul.
0: Uy, no, como botó ese penal.
6: No.
0: ¿Cómo lo botó? Si anota Belgrano, nos vamos 1-1. Esperamos este y ya después Mauricio nos cuenta para escuchar
6: chulito, al Pichón Rodríguez.
0: Mauricio, que se espere los 30 segundos que le estábamos diciendo, por favor, don Mauricio Gómez. A ver quién escribe para acá.
10: Sí, señor, ante
0: sí,
10: la pelota.
0: Pero gracias, ya Mauricio, ya después. Digo. Mauricio no me ha entendido.
10: No, por eso no, es que le estoy contando quién va tomando la pelota.
0: Déjelo ahí. Déjelo ahí, don Mauricio.
6: Le están haciendo quiricocho desde la tribuna al que va a curar. Quiricocho es. La
0: pero bueno, vamos a esperar y ya les contamos para ir chulito, con Aldo chulito, el Fernando del Pichón Rodríguez sin que nadie cuente, porque en Bogotá mucha gente está viendo los cobros de los penaltis. ¿Qué pasó, Mauricio?
10: Rigoni al fondo. Marca el 3-3 en la definición. Y venimos ya al último cobro.
0: No, 1-1, Mauricio. Vamos ahora a 1-1.
10: Bueno, este lo recuerda mucho la hinchada de Santa Fe. Enzo Pérez. Se alista Enzo Pérez. Está frente a Thiago Cardoso. Viene el cobro Enzo Pérez de Argentinos Juniors, un hombre que sabe lo que es atajar.
0: Bueno, nos cuenta en un segundo.
6: Ídolo de River, Enzo Pérez.
0: Sí, en un tiempo, sí, claro.
15: No tenían arquero.
0: Vamos a ver qué pasa. Aquí están el blin blin y todos gritando.
4: Sí, no. Pero ¿cómo vas a cobrar eso así?
10: Toma carrera, borde interno, pierna derecha y se la entregó al arquero.
6: No, qué explícito.
3: Ni la picó, ni le
15: pegó. Tuviera miedo de clasificar.
3: Enzo,
2: él no quería verse con sus ex compañeros.
0: No, increíble. Penalti tan suave, cobrado al arquero. No. Solo tapa hasta Pinto. No. Pero nos queda un penalti. Y vamos ahora sí con 3 minuticos de la entrevista de Aldo Fernando, el Pichón Rodríguez. Gran volante de creación. Uno de los mejores 10 que no en Colombia en los 70-80 en Nacional, Quindío y Santa Fe, que ha fallecido hoy. Bueno, ya vendrá lo único que falta es que Belgrano también falle y sigamos 1-1. No, ya bueno, se acabó, está, porque aquí
10: va,
0: ya
10: Blin Blin va a patear.
0: Dice
10: Ramiro
0: que no
10: Hernández
0: los cante ni él los canta.
10: Entró para promediando el segundo tiempo. A la señal, Diego, le canto lo que pasa.
0: Cántelo.
10: Con el cobro.
0: Porque,
10: bueno, ahí está. Hernández al fondo, se va al fondo. Y clasifica Belgrano a la final del fútbol argentino.
15: Iba a arrancar
10: el torneo
15: partido
10: profesional, torneo de apertura 2026. Y Belgrano, a través de la tanda de penales, acaba de vencer a Argentinos Juniors y se va a reeditar en esta final del torneo apertura 2026, en la finalísima ante River Plate el próximo domingo, aquel partido del 2011 en el que Belgrano mandó a la B a River Plate. Belgrano, Diego Yentes del Bar Caracol, se ha clasificado a la final del fútbol argentino, el próximo rival en el partido por el título, el domingo en el estadio Mario Alberto Kempes de Córdoba, River Belgrano.
0: Así hablábamos un día con Pichón Rodríguez en Caracol. Aldo Fernando, el Pichón Rodríguez. Pichón, un placer tenerlo en Colombia, en RAE, en Caracol Radio. ¿Cómo está?
16: Hola, ¿cómo están? ¿Todo bien?
0: Todo bien, Pichón. Aquí recordando, escuchamos un gol de Millonarios en el 78. Un título donde Santa Fe era el gran favorito para ser campeón.
16: Sí. Un gran equipo, grandes jugadores, grandes personas. La verdad, tuve un año bárbaro. Conocí todo lo que era el mundo de Santa Fe en Colombia, en Bogotá. Y terminé siendo por el presidente que era en ese momento
0: Don Guillermo.
16: ¿Cómo era el nombre del
0: Guillermo Cortés?
16: Guillermo
0: Cortés.
16: Guillermo Cortés.
0: Sí, señor.
16: Me nacionalizó colombiano para poder jugar sin problemas. Así que estoy igual. Tengo una hija nacida en Colombia. Es todo lo que gracias a Dios me dio Colombia.
0: Quiero contarles que cuando fuimos en una de las visitas a Buenos Aires, fuimos a la casa del Pichón Rodríguez, a la casa del flaco Sergio Sierra, visitamos todos aquellos jugadores que pasaron por Colombia. Usted era un 10 de un talento impresionante, ¿no, Pichón?
16: ¿Cómo?
0: Usted era un volante de creación de grandes ideas, que además estuvo en Santa Fe, Nacional y Quindío.
16: Sí, sí. Fui a jugar con Miguel Ángel Basílico, que me llevó para jugar de centrojá, un volante del medio, y terminé siendo el 10.
0: Pichón, ¿cuál es
16: fue
0: el clásico?
16: Un gran momento.
0: Sí. Pichón, ¿cuál es el clásico que más recuerda? ¿Qué le trae a la memoria un clásico en el Campín entre Millonarios y Santa Fe?
16: Y bueno, creo que hay un pequeño superior, porque prácticamente tuvimos muy buenos resultados con Millonarios.
0: Ya. ¿Qué recuerda esa final del 78 donde ustedes se meten a la parte final, pero fallan en el momento definitivo?
16: Y es lo que faltó, sí. Yo pensé que estábamos ya prácticamente, estaba todo arreglado bien para que pudiéramos ser campeones, pero quedamos ahí. Eso es importante. Después se siguió luchando. Un equipo muy muy predispuesto. Había grandes jugadores colombianos y los extranjeros. Todo el mundo quería ver lo que era el Santa Fe. Hubo una muy buena relación. Yo por lo menos tuve una relación bárbara, y fue un placer y un lujo estar el tiempo que estuve en Colombia. Fue muy importante para mí.
0: Pichón, descríbase usted como futbolista para que la gente lo recuerde, sobre todo las nuevas generaciones. Los que lo vimos no tenemos ningún problema de recordarlo, pero ¿cómo era el Pichón Rodríguez? ¿Qué era lo que más le gustaba hacer? ¿Cuáles eran sus compañeros, los que tenía a su lado? ¿Qué es lo que más recuerda?
16: Y bueno, en ese momento, estaba Ernesto Díaz, el nene Magán, pobrecito el finado Céspedes,
17: Héctor Javier.
16: Había grandes jugadores. Entonces era fácil, en una forma de decir, que se podía tocar la pelota, había jugadores técnicos. Eso fue muy importante. Los marcadores de punta, Pachón, un gran jugador, creo que hasta fue jugador de selección, ¿no?
0: Sí, Moisés sí, Pachón. Sí. Estaba Moisés Pachón, Mendoza.
16: Eso fue importante. Y el técnico Miguel Ángel Basílico fue un padre para todos.
0: Miguel Ángel Basílico, pero Basílico termina. Es que yo tengo la sensación que ese equipo lo termina dirigiendo Leonel Montoya, ¿no fue así?
17: 75, sí.
16: Claro, pero eso ya es un problema de comisión directiva. Nosotros no teníamos nada que ver, no podíamos sobresaltar esto. Pero lamentablemente ahí quedó. Vino el otro muchacho que era el colombiano, y ahí hubo una discusión, y bueno, y ahí terminó como quedando el lugar para que se quede Montoya.
0: Claro, y si no estoy mal, ese equipo lo terminó dirigiendo Alonso el Cachaco Rodríguez, el Santa Fe del 78. Bueno, ¿se les quedó algo, muchachos, que los veo muy entusiastas de seguir una hora más?
11: Diego, para destacar que regresó a competencia, tuvo algunos minutos ya Mayra Ramírez con el Chelsea.
0: Bien,
11: victoria
0: Mayra.
11: 1-0 sobre el Manchester United. Estuvo en la despedida prácticamente de Sam Kerr. Sam Kerr es una de las mejores jugadoras del mundo, australiana ella, 116 goles con el Chelsea. Y entró, jugó algunos minutos, que es bueno, ¿no? Porque recuerde que desde marzo estaba lesionada.
9: Cierto. Diego, y Alex Pop, una de las grandes jugadoras históricas de Wolfsburgo, se retiró tras 14 temporadas con el equipo alemán. Y hay una imagen muy curiosa porque cuando sale del campo está sentada en el banco tomando cerveza.
0: Ah, bueno, mire. Bueno, allá es normal, además. Hey. Bueno, el martes tenemos partido aquí, ¿no, don Lalo?
11: Y en Cali.
6: Millonarios, sí, señor. Bueno, primero Santa Fe.
2: Tolima el martes a 5. Hay 4 partidos, Diego, de Copa
6: Santa Fe a las 7.
3: Ya yo va el miércoles.
10: Tolima visita Coquimbo a las 5.
2: Coquimbo-Tolima a las 5 de la tarde. Santa Fe-Platense a las 7 de la noche por Libertadores. Y por Suramericana, Sao Paulo Millonarios 7:30 y a las 9 América Tigre.
0: Muy bien. ¿Y el miércoles?
2: El miércoles juegan los dos de Libertadores que quedan faltando. Juegan a las 9 simultáneos Junior Sporting Cristal y Cusco Medellín.
0: Bueno, a todos los oyentes de Caracol Radio, muchas gracias por acompañarnos este domingo de 1 a 6 de la tarde. Mañana en AS Colombia a las 2. Y aquí en Caracol Radio volvemos el sábado 17:23. Sí. Himno de Colombia y viene la programación de Caracol Radio con las noticias.
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1: 6:01, es hora de actualizar las noticias en Caracol Radio. Y el Ejército Nacional confirmó la muerte del sargento segundo Ricardo Paredes y del soldado Daniel Andrés Salgado durante combates contra el Clan del Golfo en la vereda Capitán, esto en zona rural de Acandí, en el departamento del Chocó. Los uniformados adelantaban operaciones para proteger a la población civil. Las maniobras militares continúan en el sector. Y regresamos a Bogotá porque hoy, 17 de mayo, se celebra el Día Internacional contra la Homofobia, la Bifobia y la Transfobia. Se celebra el día de hoy porque un día, un 17 de mayo, la OMS retiró la homosexualidad de la lista de enfermedades mentales. Y precisamente sobre ese aspecto ha enfocado el discurso que está llevando el día de hoy el candidato Iván Cepeda. Esto es lo que está diciendo a esta hora desde la Plaza de Lourdes.
2: Debe incluir enfoque de diversidad sexual y de género. Haremos lo necesario para prohibir cualquier tipo de prácticas relacionadas con las llamadas terapias de conversión. Las vamos a prohibir.
1: Dice también en su discurso el candidato Iván Cepeda que en un eventual gobierno suyo no va a permitir ningún tipo de violencia contra la población LGTBIQ+, y tampoco va a permitir la misoginia. En otras noticias, en Valledupar articularán las cámaras privadas de comercio con la policía para reforzar la lucha contra la extorsión. Brian Saavedra.
3: En un consejo de seguridad, la alcaldía de Valledupar anunció la articulación de cámaras de vigilancia privadas con las autoridades para mejorar las labores de monitoreo e investigación en distintos sectores de la ciudad. En este evento participaron más de 15 propietarios de tiendas, quienes expusieron las principales preocupaciones sobre la inseguridad. El presidente de la Junta Directiva de Fenalco en el Cesar, Ricardo Reyes.
4: Exponiendo la problemática que estamos viviendo en el comercio, con robos express, robo de hormiga y la extorsión, que es un flagelo que hay que combatir a tiempo.
3: Durante la reunión se plantearon medidas complementarias como el mejoramiento del alumbrado público en zonas comerciales.
1: Brian, gracias. Y en las últimas horas fue capturado un cabecilla del clan del Golfo en Bolívar, saliendo de una cita odontológica, esto en el departamento de Antioquia. Erix Montoya.
5: Como una escena de película, terminó la captura de Danover de Jesús Mercado, alias John, uno de los hombres más buscados del departamento de Bolívar y considerado por las autoridades como el principal articulador político del Clan del Golfo en el norte del departamento. El operativo fue desarrollado en el municipio de Nechí por uniformados de la Seccional de Investigación Criminal de Bolívar en coordinación con la Armada Nacional y la Fiscalía General. La captura se produjo cuando alias John salía tranquilamente de un centro odontológico ubicado sobre la ribera del río Cauca. Las autoridades aseguran que alias John era encargado de articular estructuras militares y políticas para ejecutar acciones panfletarias y propagandísticas alusivas al Clan del Golfo.
1: Y en información internacional, dos aviones de combate de la Armada EA-18G de Estados Unidos colisionaron durante un espectáculo aéreo y de exhibición militar en la base de Mountain Home en Idaho, llamado Gunfighter Skies. Las autoridades confirmaron que las cuatro personas que iban a bordo lograron salir a tiempo del avión en paracaídas y están siendo evaluadas por personal médico, por lo que no se reportan víctimas mortales. Los videos difundidos en redes sociales muestran el momento del choque en el aire y una gran nube de humo tras el impacto. La base aérea permanece cerrada mientras avanzan las investigaciones. El video ya lo puede ver en la página de Caracol Radio.
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1: 6:06 en Colombia.
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10: Hola.
11: ¿Qué hay, hermano? Del otro lado. Gracias. Sube.
12: Apenas si te vimos bajo esa cosa rara. Esta puerta tiene truco. Listo. Arriba. Él es Rain.
13: Hola, Rain.
11: Mucho gusto.
12: Yo soy Jan.
13: Hola, yo soy Alex.
11: Alex.
14: Un saludo muy especial a todos los oyentes de Caracol Radio en Colombia y en el exterior en este fin de semana. Y a partir de este momento comienza De Película, el espacio del Grupo Prisa dedicado al séptimo arte, porque la única sala de cine en la radio de nuestro país es De Película. Todos ustedes, nuestros amables oyentes, nos pueden seguir escribiendo en nuestras redes sociales. En X somos arroba Caracol De Peli, también estamos en Instagram como De Película Caracol Radio.
12: Por favor, basta. Alex también podría tener un vehículo, pero decidió quemar toda su fortuna.
14: Y en este fin de semana, aquí en De Película de Caracol Radio, muy a nuestro estilo, con la información, las anécdotas, la música y los largometrajes, estamos haciendo un especial acerca de producciones que tienen como espacio geográfico, como lugar de los hechos, parques nacionales, con motivo de la presencia en Netflix, como una de las películas más vistas en esa plataforma, de un largometraje titulado Apex, protagonizado por la siempre maravillosa Charlize Theron, en compañía de Taron Egerton, y que se desarrolla en el Parque Montañas Azules. Y estos sonidos que tenemos de fondo en el español latino están presentes en la plataforma de Mercado Play, que hace parte de Mercado Libre y que es un sitio donde hay muchas películas gratuitas dobladas al español latino y en su idioma original. El único problemita es que tiene mucha publicidad, pero bueno, son gratis. Y estos sonidos hacen parte de un film de 2007, 2 horas 28 minutos de duración, una magistral película en medio de la aventura, la supervivencia e inspirada en hechos. Un film titulado Into the Wild, conocido también como Camino Salvaje o Hacia Rutas Salvajes.
15: Desde que Chris y yo tenemos uso de razón, vimos explosiones de ira en la casa. Violencia que nos vimos forzados a presenciar.
14: Y aquí la dirección corrió a cargo de un hombre que también es un reconocidísimo actor, ganador de 3 premios Oscar de la Academia, que estuvo en Dead Man Walking, que estuvo en 21 Gramos, que estuvo recientemente en One Battle After Another, por la que se ganó el Oscar y no asistió a la ceremonia a recibir la estatuilla, el maestro Sean Penn. Y en el elenco, como gran protagonista, como el popular Christopher McCandless, aparecía Emil Hirsch, un actor nacido en California, el hombre que también vimos en Speed Racer y que estuvo también en La Chica de Al Lado, ese gran film del año 2004 con Elisa Cuthbert. Y el elenco lo complementaban Vince Vaughn, Catherine Keener, Marcia Gay Harden, ganadora del Oscar de la Academia, William Hart, un hombre que ya falleció, el mismo actor del Beso de la Mujer Araña, y la sensacional y talentosa Gina Malone.
16: Gracias. Muchas gracias.
15: Recuerdo esa primera reunión.
14: Y aquí, Into the Wild muestra la historia de un hombre que, tras graduarse de la Universidad de Emory, el famoso atleta y estudiante Christopher McCandless abandona sus posesiones, decide encontrarse a sí mismo, dona a la caridad la totalidad de sus ahorros y viaja en autostop a Alaska para vivir en la naturaleza.
15: En poco tiempo.
14: Y el parque que se recrea en Into the Wild es el Parque Nacional y Reserva Denali, que abarca 6 millones de acres de naturaleza en el interior de Alaska. Su elemento central, su lugar más representativo, es el Monte Denali, anteriormente conocido como Monte McKinley, de 6.190 metros de altura, el pico más alto de Norteamérica.
11: Verás, amigo, hay problemas en el...
14: Y en medio de esta tundra de bosques glaciares, pues este hombre vive una completa odisea. Y el 19 de junio de 2020, el autobús mágico que aparece en varios segmentos de la película en el que Christopher McCandless vivió 114 días en medio de un bosque en Alaska fue retirado en avión por motivos de seguridad pública. Esto se debe a que varias personas, con motivo del largometraje y de la historia de vida de Christopher McCandless, intentaron caminar hasta ese autobús y tuvieron que ser rescatadas o simplemente no sobrevivieron. Y Emil Hirsch, para este rol, perdió 40 libras para interpretar su papel, especialmente en el tercer acto, en el tramo final, donde lucía completamente demacrado. Y de la banda sonora, insisto, de esta fascinante y estremecedora película Into the Wild, o Camino Salvaje, o Hacia Rutas Salvajes, aquí escuchamos al líder de Pearl Jam, al maestro Eddie Vedder, que hizo varias de las canciones de Into the Wild, incluyendo esta, Society.

0: want to thank you, Harley, for being good to the kid.
1: I feel badly about him, Wes. He's all right. It's hard to believe he's a dancer.
2: Quiero agradecerte por ser tan bueno con el chico, dice uno de los personajes de esta producción que nos transporta al maravilloso western o género del oeste, con una película que hacía más parte del Spaghetti Western hecho por los italianos. Un film de 1964 de 1:29 de duración, titulado originalmente Masacro al Grande Canyon o Masacre en el Gran Cañón. Y es que estamos hablando del Parque Nacional del Gran Cañón en Arizona, que abarca gran parte del archifamoso Gran Cañón, con sus franjas estratificadas de roca roja que revelan millones de años de historia geológica. Y aquí la dirección corrió a cargo de un hombre nacido en Roma en 1926 que falleció en 1990, el maestro Sergio Corbucci, responsable del gran silencio de Quien Tiene Un Amigo Tiene Un Tesoro, con el popular y único Terence Hill y también con Bud Spencer, y que hizo en 1966 en calidad de guionista Django. Y aquí el gran protagónico que aplicaba la frase de hijo de tigre sale pintado de tal palo tal astilla, el señor James Mitchum, nacido en 1941, que falleció el año anterior en 2025, el hijo de la leyenda de leyenda Robert Mitchum, el hombre de The Night of the Hunter.

Hunter, La Noche del Cazador, y su hijo trató de seguir sus pasos con películas menores como Primera Victoria, como Camino de Odio y como esta Masacre en el Gran Cañón. Y la historia mostraba a James Mission interpretando el papel de ese vaquero duro, Wes Evans, que años después de estar por fuera regresa a su hogar para buscar a los asesinos de su padre y se ve mezclado en una disputa sangrienta por la propiedad de unas tierras que tiene como lugar geográfico el Parque Nacional del Gran Cañón. Fue el primer western de varios que tuvo Sergio Corbucci, insisto, enmarcados en el Spaghetti Western. Y de esta película, Masacre en el Gran Cañón, de 1964, aquí escuchamos a Glenn Campbell con esta canción Rhinestone Cowboy.

0: Esta es una persecución que termina bastante mal para los escapistas porque su auto queda en medio de un terreno árido y desértico y cuando tratan de seguir en su fuga son rodeados por varios hombres que les apuntan. Y estos sonidos en su idioma original pertenecen a un largometraje de 1992 de 1 hora 59 minutos de duración en medio del crimen, el misterio y el suspenso. Un western contemporáneo. La película de 1992, Thunderheart, Corazón Trueno.
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0: La dirección corrió a cargo de un hombre que falleció en 2021, originario de Inglaterra, Michael Apted.

0: Responsable en el pasado de una clásica cinta de los 80 de 1988, Gorilas en la Niebla, con Sigourney Weaver. También estuvo al frente de varios episodios de la serie Roma. Y un reparto muy reconocido, donde aparecían entre otros Graham Greene, Fred Ward, el gran Sam Shepard, el hombre de The Right Stuff o Elegidos para la Gloria, y un actor que falleció en 2025, el famoso Iceman, el famoso Jim Morrison de The Doors, el famoso Simon Templar de la película de 1997, El Santo, el señor Val Kilmer. Él aquí interpretaba a Ray Liebel. Y pasando a la historia de Thunderheart, o Corazón Trueno, el joven y astuto agente del FBI, Ray LeBoy, es destinado a Dakota del Sur. Y aquí aparece el Parque Nacional Badlands, que es un parque situado en los Estados Unidos, en el estado de Dakota del Sur. Su superficie supera los 980 kilómetros cuadrados. Esta zona está rodeada por el río White al sur y por el río Cheyenne al norte. La zona fue primero protegida como monumento nacional, siendo establecida por el propio Congreso de los Estados Unidos el 24 de enero de 1939, Badlands National Monument, y después el 10 de noviembre del 78 el Congreso rediseñó el área y creó ese nuevo parque nacional.
1: It's restricted material. 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
0: Entre principios y mediados de los 70 hubo 57 asesinatos sin resolver en la reserva indígena de Pine Ridge debido a los combates entre los tradicionales y los matones sancionados por el gobierno tribal. Esto convirtió a la aldea de Pine Ridge, con 1,100 habitantes, en la capital nacional del asesinato, con el mayor número de muertes violentas per cápita en los Estados Unidos. 250 nativos americanos trabajaron como extras en esta película. Y The Thunderheart, modelo 1992, aquí es escuchamos al jefe, a Bruce Springsteen, con esta canción titulada igual que nuestro parque nacional, Badlands.

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1: Se disputó la penúltima jornada de la Liga Española y para Lewandowski y Griezmann significó el último partido con las aficiones del Barcelona y el Atlético de Madrid respectivamente. Lewandowski sale del Barcelona después de 4 temporadas con el destino incierto. Griezmann, por otro lado, se despidió de los hinchas colchoneros con destino a la MLS la próxima temporada. El delantero francés habló sobre su tiempo en el equipo.
2: Es verdad que no he podido traer una Liga o una Champions, pero me vale mucho más esto esta noche. Vuestro cariño es increíble para mí y me lo llevaré para toda la vida. Y ahora sí, padres, madres, tíos, tías, muchas gracias por traer a vuestro niño aquí para enseñarles lo que es el Atlético de Madrid, que es lo mejor que hay en el mundo. Muchas gracias.
1: Antoine jugó durante 10 temporadas en el Atlético de Madrid, en donde no logró ganar la Liga, pero consiguió una Europa League, una Supercopa de Europa y una Supercopa de España. Se despide del club siendo el máximo goleador de la institución con 212 anotaciones.
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4: El país de Brasil se ha caracterizado por tener a los mejores laterales de la historia del fútbol. Uno de ellos es Cafú, quien disputó 4 mundiales y salió campeón en 2 ediciones, en Estados Unidos 94 y Corea-Japón 2002. Cafú comentó sobre la exigencia que tienen los laterales actuales de la verde amarela.
5: Es una cuestión de escolha.
6: Todo es cuestión de elección. En el momento en el que se elige y define un lateral, se facilita el trabajo. Y ese lateral tiene la confianza de que será titular o que jugará. Esto simplifica mucho nuestro trabajo. Quizás no veo esto como un punto débil en la selección brasileña. Algo específico y exclusivo de los laterales. Creo que Brasil es muy bueno en esta posición. Solo esperamos que ahora que está definida, sí, creo que estos laterales puedan destacar un poco más en relación con lo que esperaba. Obviamente no se les puede comparar con los laterales que hicieron historia en la selección brasileña, ganando todos los títulos que ganaron, pero son grandes jugadores y espero que también tengan un espacio.
4: Brasil se medirá con Marruecos, Escocia y Haití en el marco del Grupo C de la Copa del Mundo 2026 en Estados Unidos, México y Canadá.

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4: Y después de la pausa, continuamos aquí en De Película de Caracol Radio, en nuestro tramo final acerca de este especial de fin de semana sobre películas cuyo espacio geográfico, cuyo lugar de los hechos es un parque nacional, con motivo de la presencia en Netflix como una de las películas más vistas en esa plataforma del largometraje Apex. Y estos sonidos que tenemos de fondo en su idioma original hacen parte de un entrañable film de principios de los 90, más exactamente de 1992, y de 2 horas 3 minutos de duración, en medio de la tragedia y el drama. La película A River Runs Through It, y que se presentó en varios lugares como El Río de la Vida.
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4: La dirección corrió a cargo de un hombre más reconocido como uno de los mejores actores en toda la historia, que falleció el año anterior. Había nacido en 1936 en Santa Mónica, California, su majestad Robert Redford, el mismo hombre de Butch Cassidy and the Sundance Kid, el mismo hombre del golpe, del mejor de todos los hombres del presidente, pero que también hizo lo propio como realizador, como esta película El Río de la Vida, que tenía en el elenco a un actor que brilló mucho en la televisión en una serie vampírica, Buffy, el señor Craig Sheffer, que también estuvo en otros largometrajes como Fuego en el Cielo y Razas de la Noche. Y el elenco lo complementaban actores muy reconocidos como Brad Pitt, que interpretaba a Paul McLean, y también Tom Skerritt. Y pasando a la historia de El Río de la Vida, pues se desarrolla en el Parque Nacional de los Glaciares. En ese parque, que se encuentra en las montañas rocosas de Montana y tiene una extensión de 4.100 kilómetros cuadrados, donde hay cimas glaciares y donde también los valles llegan a la frontera con Canadá. Y en esta historia, pues, aparece Norman, el rol a cargo de Craig Sheffer, en compañía de su hermano Paul, el rol a cargo de Brad Pitt, que son hijos de un pastor protestante, el rol a cargo de Tom Skerritt. Ellos recibieron una educación rígida que no daba lugar a las aventuras ni a tener una infancia y adolescencias normales, y también disfrutaron de la libertad, un poco, bueno, a escondidas del papá. Y Norman es un joven juicioso y reservado, es profesor y está enamorado. Por otro lado, Paul, en cambio, es extrovertido, es la oveja negra de la familia y se dedica al periodismo y lleva una vida desordenada. Y a pesar de todo, hay algo que siempre los mantendrá juntos, y son esos recuerdos cuando, junto con su rígido padre, iban a pescar a esos ríos enmarcados en ese Parque Nacional de los Glaciares. Sí, ahí precisamente están a orillas del río y Brad Pitt mira su cesta y ve que no ha pescado nada en todo el día. Este fue el debut cinematográfico de Joseph Gordon-Levitt, que interpreta al joven Norman al principio del metraje. Brad Pitt se entrenó para pescar con mosca durante 4 semanas antes de hacerlo. Como no estaba cerca de ningún río de Los Ángeles, se entrenó en lo alto de un edificio. Y Norman McLean contó con frecuencia la historia de cómo su colección de historias semiautobiográficas fue rechazada una y otra vez por todas las grandes editoriales comerciales a las que la envió, incluida una que lo rechazó por contener disque demasiados árboles. En vez de esto, fue publicada por la editorial de la Universidad de Chicago en 1976, que llegó a venderse extraordinariamente bien, lo que provocó que Robert Redford cortejara al autor durante años para obtener los derechos de su novela autobiográfica.
5: Neo.
4: Y de la banda sonora de la película El Río de la Vida, aquí escuchamos a la leyenda Joe Cocker con esta canción Bye Bye Blackbird.

0: Hola.
1: Oh, hola. Hola. Hola. ¿Estás en Mojave?
0: Sí, usé tu dirección para registrarme en el hotel porque no sabía cuál usar.
1: No, está bien, no importa.
2: Y con estos sonidos doblados al español latino, cortesía de Disney Plus, hablamos de un largometraje de 2014, de 1 hora 55 minutos de duración, en medio del road movie o la película de carretera, también inspirada en hechos y que habla de las vivencias de una persona en zonas difíciles, alejadas de las concentraciones urbanas. Una película titulada Wild, presentada como Alma Salvaje.
1: Yo lo siento.
0: ¿Por qué?
1: No lo sé.
2: La dirección corrió a cargo de Jean-Marc Vallée, un hombre nacido en 1963 que falleció en 2021. Este franco-canadiense, oriundo de Montreal, dirigió nada menos y nada más que Dallas Buyers Club. La película con Matthew McConaughey también hizo una sensacional producción llamada Crazy en el año 2005. Y aquí la gran protagonista de esta historia, inspirada a un personaje de la vida real. Nació el 22 de marzo de 1976 en New Orleans, la ganadora del Oscar de la Academia, Reese Witherspoon. Sí, la misma June Carter de la película de Johnny Cash, que también estuvo en Legally Blonde.
1: ¿Y a dónde vas?
0: Al sendero de la cresta del Pacífico. Va desde la frontera con México hasta Canadá. Caminaré durante 3 meses.
1: ¡Wow!
0: Hasta Ashland.
2: Y aquí nuestro espacio geográfico, gran parte de él, es el Parque Nacional del Lago del Cráter o el Crater Lake National Park, que es un parque nacional de los Estados Unidos establecido en 1902, situado en el sur del estado de Oregon. Y el parque tiene 741 kilómetros cuadrados, protege una zona situada en la cresta de la cordillera de las Cascadas y comprende el lago del cráter, que es el segundo lago más profundo de Norteamérica con 589 metros de profundidad. Y la historia se desarrolla en los años 90, donde una mujer, tras unas duras experiencias personales que tocaron fondo con su divorcio y sobre todo con la muerte de su madre, la joven Cheryl Strayed decidió recorrer en solitario y careciendo de experiencia más de 1.600 kilómetros por el sendero de las cimas del Pacífico que atraviesa el desierto de Mojave y sube hasta la frontera entre los estados de Oregon y Washington en un intento de encontrarse a sí misma. Sí, básicamente una versión de Into the Wild aplicado a una mujer. Y el director Jean-Marc Vallée no dejó a Reese Witherspoon leer ningún tipo de manual de instrucciones en la tienda de campaña para que esa frustración que ella muestra en pantalla fuera lo más genuina posible. Y durante una charla en la Universidad de Concordia, la de la vida real, Cheryl afirmó que aunque la película es muy precisa, la escena de sexo en el callejón nunca ocurrió, aunque ella admitió haber sido bastante promiscua durante ese periodo de su vida. Uno de los grandes valores que tiene Wild o Alma Salvaje es que su filmación fue con luz natural casi en su totalidad. Y otra de las tretas o trucos del director Jean-Marc Vallée fue cubrir todos los espejos para que Reese Witherspoon no pudiera verse a sí misma durante el rodaje y se viera así demacrada como una mujer que recorrió grandes kilómetros en caminata.
0: 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Emily Dickinson y Cheryl Strayed.
2: Y de la banda sonora The Wild o Alma Salvaje, disponible en Disney Plus, aquí escuchamos a un grupo musical de trip hop formado en Bristol, en el Reino Unido, por allá en 1991, Portishead, con esta canción titulada Glory Box.

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1: ¿Quieres bajarte del barco?
2: Y estos sonidos doblados al español latino también están presentes en Disney Plus con una producción que ganó 3 premios Oscar de la Academia. Una cinta de 2015, 2 horas 36 minutos de duración, inspirada en hechos. El largometraje de Revenant, El Renacido.
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2: La dirección a cargo de el mexicano Alejandro González Iñárritu, el mismo hombre que también hizo Birdman y Beautiful. El gran protagonista, uno de los más sobreactuados y más respetados de la industria, el señor Leonardo DiCaprio, que estuvo en El Lobo de Wall Street y que tiene la particularidad de que interpreta papeles que no se parecen en nada a su físico, a su biotipo. Pero, pues, su nombre abre puertas y es taquillero. Y la historia de El Renacido tiene como espacio geográfico Kananaskis Country, que es un sistema de parques situado al oeste de Calgary, Alberta, en Canadá, en las estribaciones y en las cordilleras de las montañas rocosas canadienses. El área lleva el nombre del río Kananaskis, que fue nombrado por John Palliser en 1858.
3: Para canjear por caballo.
4: ¡No hay puestos tan lejos!
1: ¿Cierto?
2: Y la historia se desarrolla en 1823, en las profundidades de esa América salvaje, donde aparece Hugh Glass, el rol a cargo de Leonardo DiCaprio, que participa junto a su hijo mestizo Hawk en una expedición de tramperos que recolecta pieles.
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2: Y antes de hablar de nuestro estreno del fin de semana que nos inspiró este especial sobre parques nacionales, Apex, aquí escuchamos una canción que viene muy bien para hablar de este tema de los parques nacionales, La Lluvia. Y aquí tenemos a una banda colombiana, AMC, con esta canción, Bajo la Lluvia.

0: ¡Hola!
1: ¡Hola!
0: ¡Llegaste! Soy yo, el de la gasolinera.
1: Sí, me acuerdo.
0: Soy Ben.
2: Y con estos sonidos, cortesía de Netflix, llegamos a la película que nos inspiró nuestro especial de fin de semana. Y es un largometraje de 2026 de 1 hora 35 minutos de duración, en medio de la acción, el thriller y la supervivencia. La película titulada Apex.
0: 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Tu recibo de teléfono se va a ir al cielo.
2: La dirección a cargo del señor Baltasar Kormákur, un hombre reconocido por Two Guns, esa película con el señor Denzel Washington en 2013, It's not what you know, it's what you can prove, decía en uno de sus grandes papeles Denzel Washington. Y aquí los grandes protagonistas, Charlize Theron, la surafricana nacida en Johannesburgo, la maravillosa ganadora del Oscar de la Academia, que la vimos en Mad Max, Fury Road, en Atomic, en Tully, en Monster. Bueno, grandes papeles los de esta mujer al lado de Taron Egerton, el hombre que estuvo en Rocketman.
0: ¿Tienes hambre?
1: Solo quiero encontrar mis cosas. Siéntate.
2: Y nuestro espacio geográfico es el Parque Nacional Montañas Azules o Blue Mountains, situado en Nueva Gales del Sur, en Australia, que es un patrimonio de la humanidad famoso por sus espectaculares paisajes de acantilados y bosques de eucaliptos, y que está ubicado a 80 kilómetros al oeste de Sydney.
1: ¿Así que fabricas carne seca?
0: Ah, sí.
2: Y la historia muestra al rol de Charlize Theron, Sasha, una mujer intrépida y amante de las aventuras que trata de superar un profundo duelo y por lo cual decide adentrarse en la naturaleza australiana, en el Parque Nacional, para tratar de encontrar paz interior enfrentándose a sus propios límites y a sus propios demonios. Pero lo que parecía una expedición extrema en un río y montañas salvajes pronto se convierte en una lucha desesperada por sobrevivir cuando descubre que un peligroso y despiadado asesino la acecha al rol a cargo de Taron Egerton, y de allí empieza el famoso juego del gato y el ratón.
0: Agua. ¿Tienes sed?
2: Charlize Theron se entrenó extensamente para esta película con la escaladora profesional Beth Rodden, interpretando muchas de sus propias secuencias de escalada. Rodden es conocida por sus ascensos de élite, incluyendo la grieta Meltdown en el Parque Nacional de Yosemite. Y Charlize Theron dijo que esta es su película favorita que ha hecho. Dijo, en 30 años he hecho muchas películas y todas me han gustado por diferentes motivos, pero hay algo en especial en esta película, la forma en que la rodamos, donde la rodamos, el momento de mi vida en el que tuve que ir a buscar algo en lo que pudiera sumergirme en este mundo. Esta película era todo lo que quería y el resultado final fue todo lo que esperaba antes de ir a hacerla.
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2: Sí, una película apenas para una plataforma y para pasar una divertida tarde de domingo. La escena de la gasolinera se rodó en Bowning, Nueva Gales del Sur, un pequeño pueblo rural cerca de Yass, a lo largo de la autopista Hume, que conduce precisamente a nuestro Parque Nacional de las Montañas Azules. Y de la banda sonora de Apex, disponible en Netflix, aquí escuchamos a los Chemical Brothers con esta canción Go.

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5: 7:00 p.m, es hora de actualizar las noticias en Caracol Radio y la Defensoría del Pueblo en el Pacífico advirtió que a pesar de compromisos a los que se han llegado con las bandas criminales en Buenaventura, se siguen involucrando menores en hechos de violencia. Todos los detalles con Andrea Mesa.
6: La Defensoría del Pueblo Regional Pacífico ha advertido que las bandas criminales que son protagonistas de los hechos de violencia en Buenaventura mantendrían la dinámica de reclutamiento de menores para cometer algunos delitos, a pesar de que se llegó a un compromiso de no instrumentalización en la mesa sociojurídica. David Torres, defensor de la Regional Pacífico.
7: La no utilización de menores, ni campaneros, ni de ninguna índole, y nosotros queremos creer, porque la Defensoría del Pueblo acompaña, la mesa sociojurídica apoya el tema del mecanismo de seguimiento, pero es muy importante que los grupos armados de la ley sean quienes se comprometan a cumplir este acuerdo.
6: Asegura el defensor que hay un subregistro donde no se presentan denuncias, porque cuando ellos van a la zona rural o a los territorios, se identifica que son muchos los casos en los que se involucran a menores.
5: Andrea, gracias y mucho ojo a esto. En el Magdalena hay una alerta roja por las temperaturas que ya alcanzan los 46 grados centígrados. Giselle Campo.
8: El departamento del Magdalena se mantiene en alerta roja por las altas temperaturas que podrían alcanzar entre los 45 y 46 grados centígrados en varios municipios del territorio. La gobernación del Magdalena hizo un llamado urgente a la prevención y el autocuidado ante la intensa ola de calor que sigue afectando a la región. Asimismo, recomiendan mantenerse hidratado, evitar la exposición prolongada al sol y protegerse especialmente a niños y adultos.